0: Sí, señor, muy buenas noches, bienvenidos a una nueva edición de Calle Candombe. Juanchi Castel, ¿cómo dice que le va?
1: Don Pablo Cuña, ¿cómo andás?
0: ¿Todo bien, vos?
1: Bien.
0: Primaveral, hoy no te quejes del clima.
1: No, ¿qué me voy bien. A dejar?
0: Tenemos un Juanchi primaveral.
1: Sí, yo que detesto el frío, debo decir que he disfrutado mucho este fin de semana.
0: Sí, señor.
1: Un domingo divino, el de hoy, primaveral, ayer también, o sea, estamos, la verdad que se está empezando a asomar un poquito la primavera y eso siempre da un poquito de esperanza, hay que decirlo. Estamos en vivo, obviamente. Sí, 4 minutos pasan de las 9 de la noche para todo el país por AM y por FM, a través de las radios públicas. Estamos haciendo este Calle Candombe en el que tenemos en vivo de invitados a 2 integrantes de La Ventolera. Vamos a estar hablando de La Ventolera. Ustedes saben que La Ventolera suena seguido en este programa, esta banda ambulante.
0: Sí, señor.
1: Increíble, que de repente uno, nada, aparece y desaparece y pasa con candombe, con vientos, y es una belleza y una rareza también, por lo menos para el medio musical nuestro. Pero es inevitable, Pablo, sí, arrancar diciendo algo sobre Rubén Rada. Obviamente, ya le hemos dedicado programas a Rada y le vamos a dedicar, eso ya ya queda la promesa hecha, que vamos a armar un par de especiales sobre distintas vertientes candomberas que ha curtido y que ha hecho Rubén Rada. Pero bueno, es inevitable
0: la
1: mención, aunque sea en este programa, tras todo lo que pasó, ¿no?
0: Sí. Yo sentí tristeza porque se va un tipo, un prócer de la música, un tipo que de alguna manera u otra referencia hacia el candombe. Si bien no podemos decir que la obra de Rada aparece como un tipo que es 100% candombero, porque es mucho más que el candombe, Rada está más allá de eso. Sentí una profunda tristeza y me enojé un poco, ¿vos sabés? Me enojé conmigo mismo. Digo, ¿cómo nosotros estuvimos 10 años haciendo un programa de candombe y por un tema de respeto, de tanto respeto, y en un joder los locos, no lo estuvimos atrás a Rada?
1: Sí.
0: Es increíble. Suena como un poco egoísta a priori, pero es un poco la admiración. Nosotros tuvimos la posibilidad de repente de encontrarlo una vez en un desfile 18, y decirle a Rubén, mirá, nosotros somos un programa así asado, no sé qué. Sí, bueno, hablá con fulano. Oye, o sea, el tipo tenía 83 años, esto fue no hace tanto. Pero nada, se va un tipo que deja un legado gigante y seguramente sea de esos top 3 de la música uruguaya. Después veremos en dónde está. Pero sin lugar a duda, una pérdida total con una vigencia increíble. Estuvo tocando hasta lo último, laburó hasta lo último. La verdad, un genio.
1: Grabando muchísimo. Un innovador, un talento descomunal. Después todo lo demás que tuvo y que por suerte va a quedar en los discos, pero un talento descomunal para inventar, para componer, para crear melodías,
0: para comunicar
1: también, en esa cosa que nos cuesta tanto a los uruguayos, ¿viste? Un tipo que se ponele, te podía caer a cualquier lado con un traje de colores y los pelos pintados, bueno, y nadie decía nada. Se ganó. Mirá que en este país, que entre un loco que mide 2 metros y es negro, y entre vestido así, y nadie decía nada porque era Rada, porque estaba bien. Todo lo que agarraba está bien.
0: Ni que hablar, pero aparte, ya vamos a estar haciendo programas sobre Rada, pero una capacidad enorme teniendo en cuenta que él decía que no era nada y era todo. Porque no era músico y el loco componía.
1: Claro.
0: No era actor y actuaba. Y no era, yo qué sé, comunicador y el tipo estaba conduciendo un programa de televisión. Un tipo con unas capacidades increíbles.
1: Sí, y sin duda, para mí, el mejor cantante de la historia de este país. O sea, desde el punto de vista técnico, sin duda, y desde el punto de vista carismático, podríamos decir, también. Vamos a sumar ya, porque
0: sí,
1: ya que vamos a seguir hablando de Rada un ratito con ustedes también, con Leo Méndez, con Diego Barbosa de La Ventolera. Primero lo primero, gracias por estar y buenas noches, Leo.
2: Buenas noches para todos también.
3: Gracias por la invitación.
2: Escuchan.
1: Sí, por favor. Sí. Bueno, digan algo de Rada ustedes, pues aparte, de hecho, vamos a ir a la primera pausa con un tema de ustedes, con Candombe Palfato.
3: Divino.
1: En la versión de La Ventolera. Y nada, ustedes lo han versionado, así que está bueno también que digan lo que quieran.
3: Bueno, sí, él.
4: Dale vos.
3: No, él
2: tenemos unos momentos ahí en el último Candombe Vivo que en el que se homenajeó a Rada justo el año pasado. Y bueno, y hoy que estuvimos con Diego un rato ahí en Valores y también sentíamos como que la importancia de hacer esos homenajes en vida y de poder decirle a las personas lo que generan y lo que uno siente y poder compartirlo y bueno, y decíamos que para él había sido un homenaje súper importante, ¿no? Y hablábamos de todas esas cosas y eso es como que para nosotros es parte de lo que hacemos hace tiempo ya y de un montón de sentires de nuestro país desde antes de la Ventolera, porque no, yo tengo 45 y
4: toda la vida
2: y aprendimos Candombe para Garden en la escuela eso hace 30 años y entonces es como que la real dimensión de su persona y de su legado la vamos a ver quizás con el tiempo, ¿no?
4: Claro.
2: Porque está no sabemos todavía cómo irlo procesando, ¿no? Claro. Es como
4: parte de la historia
2: de Uruguay de las cosas que aprendimos a sentir con él de los candombes, de los candombazos que hizo y de la música que hizo, ¿no?
0: Verlo todo junto es fuerte también, ¿no? Porque me imagino que los algoritmos de todos los uruguayos era Rubén Rada y todas las cosas que hizo, y es increíble por todas las cosas que hizo, su historia en lo personal, cuando más o menos él pudo realizarse como músico, una figura tan grande como Rubén Rada, y decís, pa, loco, qué fuerte, ¿no? El loco también la peleó, no es que fue fácil para él.
4: Es que en realidad la peleó toda la vida. Nunca fue fácil para él. Toda la vida estuvo atrás de eso. Sí. Igual se mantuvo ahí haciendo música y bueno, la peleó.
2: Sí, sí, de las vicisitudes que claro. Viven los artistas y además en este caso la discriminación hacia las personas afro y todo lo normal. Rada hizo su digamos acá en Uruguay pero también él estuvo mucho en Argentina, estuvo mucho en México y ahí la cosa también fue dura en cuanto al racismo que acá en Uruguay es un país racista y que Argentina y México son dos países también que él tuvo que salir adelante desde ese lugar también y bueno, nada, tremendo ejemplo para todos, ¿no? Y todas, o sea, no sé, te vas quedando también sin
4: mucho que decir.
2: Es como profunda la cosa.
1: Ahora, desde el punto de vista musical, ponele ahora que vamos a escuchar en un par de minutos Candombe Palfato, ¿no? Los primeros 20 segundos del tema, esas melodías, que es un tema que te atropella, ¿viste? ¿Cómo te sale eso de la cabeza, ¿no? El talento del tipo para enganchar.
4: Le sobraba. Talento era lo que le sobraba.
0: Una manija.
1: Claro.
4: Sí. Tremendo. Está loco.
1: Porque ustedes que buscan melodías también para hacer candombe, porque lo necesitan, porque a veces, la Ventolera tiene mucho de melódico por ir con los vientos muchas veces y te va llevando esa melodía y vas caminando atrás de esa melodía. Rada es oro en polvo para ustedes.
4: Un capo, man.
2: Sí.
4: ¿Qué decir?
2: Sí, no oro, sí, oro en polvo, como metáfora de escuela.
1: Claro.
2: ¿No?
0: Sí. Y desde lo musical, por ejemplo, para ustedes que justamente interpretan temas de él, ¿qué les parece? ¿Complejo? ¿Menos complejo? Digo, no por decir menos complejo, porque justamente ahora en las últimas entrevistas que le decían con qué canción te gustaría que te recuerden, él dijo, uh-huh, bueno, que me recuerden con Las Manzanas, que es la más simple y la que más llegó.
4: Sí, tiene cosas simples y tiene cosas complejísimas. Okay. O sea, él empezaba a viajarla con la música y tiraba melodía y lo que saliera, a veces, siempre es súper melódico, todo lo que hace es increíblemente melódico, o sea, está musicalmente increíble. Muchas veces son cosas más sencillas para los músicos de enganchar y de versionar, en nuestro caso, por ejemplo, cosas más sencillas o cosas más complicadas. Pero están buenas, los dos caminos están buenos, los complicados están buenísimos también.
2: Sí, sí, o eso.
4: Sea, tiene un sabor bárbaro.
2: Los distintos, a los distintos lugares, claro, donde fue a buscar su música, ¿no? No sé, en el Montevideo 2, por ejemplo, en el disco, ahí las cosas con el ritmo y todo, ¿viste? Sí, está. Sí. No es una cuestión simple de...
4: No,
2: de cosas. Está claro. Entonces, nada, eso es fascinante, ¿no? Como lo simple y lo complejo. Como...
0: Pues está bueno que le digan a ustedes que son músicos, nosotros sí somos los que disfrutamos, pero muchas veces que al uruguayo y en general a los que estamos afuera nos gusta un poco como encasillar, capaz que muchas veces Rada estaba en eso de, pero Rada capaz que es más simple que Jaime, ¿viste? Esas comparaciones que son tontas, ¿viste? Sí. Pero sin embargo, de repente hay otras voces que saben, como la de usted, que dice, mira qué, tiene cosas que son complejas.
4: Rada siempre tocó con tremendos musicazos, okay, toda la vida. O sea, cualquier música que escuches

0: va a estar buenísima desde lo musical, o sea, todos los arreglos, las cuestiones, o sea, no es que él se encargara absolutamente de todo lo de todo lo que salía,
1: Claro.
0: quedaba grabado o lo que sea, pero siempre fueron músicas de calidad porque siempre se manejó con mucha gente cra, que buenos músicos siempre, o sea,
1: Totalmente.
0: entonces, y la creatividad de él más el potencial de los músicos con lo que se rodeó, no hay cómo errarle.
1: Totalmente, Diego.
0: O sea,
2: Estamos con Diego Barbosa, con Leo Méndez de La Ventolera. Nada, nos tomamos este ratito para hablar un poquito del Negro Rada. Vamos a ir a la pausa con una versión. Es un temazo, Candombe Palfato, y esta versión es preciosa de La Ventolera. A la vuelta de la pausa ya nos metemos de cabeza a hablar de los caminos de La Ventolera de acá para adelante. Van a estar en el Candombe Vivo. El fin de semana que viene, 5 de septiembre, sala del Museo de Carnaval, ya lo hemos dicho, es bien fácil, búsquenlo, googleenlo.
3: ¿En qué formato? Porque la ventanera de repente la encontrás en un escenario
2: bueno.
3: Como en la calle, caminando por ahí, en
2: sí,
3: procesión.
2: sí, la ventanera te da para todo.
1: Escenario, escenario,
2: Escenario, cantantes, canciones,
0: todo el show.
2: Todo el show, todo el show.
3: Con la pesada.
2: Vamos a escuchar La Ventolera haciendo Candombe Palfato. Gonzalo Gervás nos pone.
1: Martín Tejera cantando.
2: Martín Tejera canta acá.
1: Cantando este tema.
2: El agradecimiento a Gonzalo Gervás que nos pone al aire. Escuchamos a La Ventolera. Breve pausa y seguimos con más Calle Candombe.

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0: Seguimos en vivo, estamos en calle Candombe, mientras escuchamos a La Ventolera haciendo Billie Jean. Una belleza. Bueno, esto es bien representativo de La Ventolera, o por lo menos de uno de los caminos que recorre La Ventolera. Está en el disco Sabandija, ¿no?
1: Sí.
0: Uno de los discos de La Ventolera, una Ventolera que tiene un largo camino para atrás, más de 10 años, ¿no? Son
2: 13 añitos.
0: 13 años. Sí. Estamos con Diego Barbosa, con Leo Méndez. Y bueno, La Ventolera va a estar en el Candombe Vivo el fin de semana que viene, en formato escenario. Pero también tiene aquello de la banda ambulante, porque están haciendo una movida en la Ciudad Vieja todos los meses, que está buenísimo. Y que bueno, no sé por dónde empezar, si por el formato escenario o por el otro, pero bueno, cuenten lo primero que tengan ganas de contar de cualquiera de las dos vertientes, porque hay de las dos. Hablemos un poquito del Candombe Vivo, de repente,
1: sí,
0: que es lo más cercano. Bueno,
1: sí.
0: ¿Cómo va a ser el formato? ¿Cómo es el formato escenario?
1: El formato escenario es cuando Juan Manuel Cola, nuestro sonidista, hace todo lo que tiene que hacer para hacer sonar las 22 personas que somos arriba del escenario. Pero bueno. Pero
3: qué lío para el sonidista, Dios mío.
1: Sí, es un dolor de cabeza. Uh-huh. No sé si dolor de cabeza, es un desafío.
3: Es un lindo desafío,
1: Pero bueno, ahí te permite tener la voz en otro plano, ¿no? O sea, estar en un escenario, ya podés hacer canciones. Y bueno, con el tiempo hemos hecho arreglos que algunos van más para la calle y otros van más para el escenario. Porque bueno, también hemos hecho
3: la posibilidad de
1: seguro. Sí. No cerrarse, ¿no? Porque está, sí, nacimos en la calle. Nos juntamos un día, tres tambores, unos vientos, y vamos a tocar este que conocemos todos, pipi, pipi, pipi, estaba bárbaro. Y después la cosa fue creciendo. Y bueno, y hemos hecho cosas con invitados, con Chabela Ramírez, con Eduardo Aluz,
3: con
1: Cheche Santos.
3: Esa grabación.
1: Y bueno, esas canciones, sí. Salieron de unos celulares, lo grabamos. El video que existe fue con celular.
3: Es cine.
1: Es cine.
3: Tal cual.
1: Y bueno, eso. Ahora para el Candombe Vivo, las canciones que vamos a llevar, algunas vamos a hacer una con un artista invitado que no vamos a decir porque es sorpresa. Uh-huh. Pero que bueno, que es la segunda vez que la tocamos. La preparamos una vez, así que, o sea, sí, es casi un estreno lo que vamos a tocar. Después también vamos a tener un estreno de un tema de Joaquín Mujica, que hay un cantante nuevo dentro de la banda, porque eso es otra cosa que pasa. 2, 3, 4, 5 de nosotros.

0: Nosotros nos gusta cantar.
1: Toma.
0: Y te agarramos la guitarra y, o el piano o lo que sea, cantamos unos temas, ¿no? Y entonces van apareciendo también, hay un proceso de animarse, de ponerse frente a la banda, de decir, bueno, yo voy a cantar este tema, o bueno, tengo este tema, traje esta letra, como pasa en el cantante que vamos a estrenar en el Candombe Vivo, son dos estrenos importantísimos. Y bueno, y un repertorio de temas que acompañan eso también. O sea, tenemos como un show que intentamos que sea, digamos, dinámico, no conversamos mucho, ¿viste? O sea, poca, más bien todo sonido, y es una gran actuación digamos, desde que empieza hasta que termina, tratamos de que. Igual hay unos momentos de pausa, sí, pero digamos, está. La llevamos como por ahí.
1: ¿Los temas nuevos son propios?
2: Tenemos, bueno, el de Joaquín es propio, es de Joaquín Mujica,
0: Sí.
2: de La Ventolera es. El otro no, el del otro invitado no.
0: Es de él.
2: Es de él, es del invitado.
0: Es del propio
2: Del
0: invitado.
2: propio invitado.
0: Después ahí tenemos un tema de Papina de Palma
2: Sí,
0: también.
2: ahí va.
0: Otro tema de Guillermo Olivera. También. Bueno, Papina ha cantado con nosotros, y bueno, y hicimos esta versión que la canta Guille, que bueno, que además Guille Olivera tiene también otro temita que se llama O Ventolera. Y sí, vamos presentando, es un proceso que lleva tiempo, ¿no? Es como.
1: Hablando del proceso que lleva tiempo, ¿cómo hacen los arreglos? Pues son muchos.
2: Bueno, ahí tenemos gente que se anima a hacer arreglos y gente que no. Y los que se animan los van trayendo. O sea, hay gente, tenemos, Leo es uno de los principales arregladores de La Ventolera. Hay varios, está Guille, está Joaquín, han aparecido ahí arreglos. Y vamos probando. Uno presenta, uno viene con todas las partituras, esto toca vos, esto, ¿no? Y ahí se va ensamblando en los ensayos. Y si vemos que funciona, vamos para adelante. Algunas veces se ha pinchado alguna cosa y probamos y no funciona y queda por ahí. Y básicamente por ahí la vamos llevando. Generalmente, o sea, no es que nos juntamos a arreglar los temas. Hay uno que se encarga de arreglarlo y lo presenta al grupo.
3: ¿Hay lucha de egos?
2: No,
3: A
2: creo que
3: nivel de
2: no.
3: instrumentación, digo, de. Che, vamos, meteme una partecita más a mí.
0: No, yo acá tengo que decir que sí, que hay. Está todo
3: Dígalo,
0: picado,
3: dígalo.
0: está todo picado. El ambiente
2: Dígalo,
0: adentro de la ventolera
2: dígalo.
0: está todo mal, todo, todo. Sí. Lucha, lucha feroz por el
3: Digo esto.
2: Se roba.
3: Claro, digo esto porque La Ventolera
0: Claro.
3: es una banda muy particular, una banda básicamente, esencialmente de vientos. Cuando los vientos en la banda, digamos que. Muchas veces se lo toma como, estoy haciendo entre comillas,
2: Sí.
3: como algo accesorio, ¿no? Como es,
2: Por
3: está
2: la
3: la,
2: forma, claro, el formato,
3: en,
2: digamos.
3: en, en, en, en un formato
2: Sí, de
3: de
2: banda.
3: banda,
2: Ahí
3: ¿no?
2: va.
3: Pero bueno, acá son todos vientos.
2: Claro,
3: Y
2: los
3: es la
2: roles son
3: oportunidad,
2: diferentes.
3: los roles son
2: Claro,
3: diferentes.
2: claro. O sea, toda la banda es con los vientos. Entonces, tenés los que hacen los graves, los bajos, la línea abajo, los que solean, los que hacen la melodía, los que están haciendo soporte en el medio. Todo es así, con los vientos y los tambores, ¿no? Hay que hablar.
1: Sí, pero aparte después, cuando aparece la canción, ya el rol de los vientos es distinto si lleva la melodía en los vientos o si hay una voz que lleva la melodía y
2: Claro.
1: el viento apoya. O sea,
2: Sí.
1: cambia totalmente.
2: Sí, de todas maneras, ahí también es diferente porque cuando una banda cualquiera que tiene vientos, hay uno cantando, generalmente los vientos pasan un segundo, o sea,
3: Okay.
2: o no están tocando o tocan algo,
3: Un apoyo ahí.
0: Que
2: poca
0: acompaña,
2: cosa.
0: claro.
2: Y La Ventolera tiene que sostener al cantante con los vientos. Entonces ahí, o sea, obviamente quedan en un segundo plano, pero no es que te descansás, tenés que seguir haciendo
0: Estás
2: el
0: haciendo
2: back.
0: música, ¿no?
2: Todo lo
0: Claro.
2: que está atrás del que canta, seguís taca taca. O sea, está buenísimo. Es una banda exigente para los vientos
0: Sí.
2: en cuanto al toque. Generalmente cuando tocas una banda que tiene vientos, tocas un poco descansás y la vas llevando así.
0: Bailás,
2: Ahí va.
0: metés un acordeo.
2: Claro.
1: No, pero aparte
0: Claro,
1: también
0: entonces.
1: están los tambores que también requieren su espacio sonoro, digamos, y que son
2: Claro.
1: muy invasivos también, por suerte. Entonces hay que hacer. Son varios lenguajes ahí que
2: Sí.
1: no. Por eso digo que no. está bueno que se sepa, por más que es una gilada, que no es que sale así nomás y porque son unos cray, van, se juntan y tocan. Es una construcción bastante salada porque los tambores requieren un espacio, los vientos requieren un espacio y la parte cantada requiere otro espacio. Y hacer que eso sea... hay mucho riesgo de que salga mal.
0: No, si la gente estudia, pero... No, son todos unos estudiosos bárbaros. Bueno...
1: Es mérito tuyo, capaz. Ponete la mochila, levantás la bandera.
0: Pero es como.
2: Pegan muy bien, amalgaman muy bien los vientos con los tambores.
0: Claro.
2: O sea, hay total, una cuestión de.
3: Total.
2: De
3: que sí. Funciona.
2: Sí. Funciona. En ese sentido, hay como un medio ganado el partido.
1: Eso sí, pero mi conflicto es con el formato canción cuando se mete ya la melodía de la voz.
0: Cuando está la melodía de la voz, el viento no toca la melodía que hace la voz. O sea, la tapa del libro no. Nosotros acompañamos como acompaña una guitarra o acompaña un teclado, digamos, haciendo cosas que van con la melodía de del cantante o la cantante. Y.
2: Que eso se llama.
0: Lo difícil, pero vos te referías a mucha gente haciendo música al
1: mismo
0: tiempo.
1: Y es muy denso.
0: Claro.
1: Es muy denso. Desde el punto de vista de.
0: Si no ensayáramos una vez por semana todo el año, no lo logramos, me parece. Es como. Sí. Y te das cuenta cuando de repente faltás algún ensayo que después cuando tenés que volver, que estás un poco atrás.
3: Y puntualmente para este candombe vivo, además de vientos y tambores, ¿hay algún otro instrumento que apoye ahí o no?
2: Bueno, con la cuerda de tambores que tenemos nosotros, mete accesorios, le gusta meter cositas, juegan, están como explorando también el mundo accesorios que juega.
0: Sí, vale aclarar para quien de repente está conociendo a la banda y eso que... Sí. Que es una banda de candombe, pero también busca explorar el mundo afro rítmico, ¿no? O sea, con todo lo que nos propone América.
3: Sí,
0: y
3: claro.
0: También yéndose más para allá, África y otros ritmos. Digamos, en ese sentido buscamos cosas nuevas. Y tratamos de meterle, sobre todo, a los ritmos básicos de acá de América, ¿no?
1: Háblenos ahora del formato calle y de lo que está pasando en Ciudad Vieja. Porque aparte eso está buenísimo, porque está al alcance de cualquiera que esté escuchando. Es sumarse. Son los miércoles, ¿es? ¿No? ¿Qué día es que es?
2: Es segundo jueves.
1: Jueves. Desastre, lo mío le erro al día. segundo jueves de cada mes, Ciudad Vieja.
2: Sí, salimos ahí de la puerta de la Ciudadela. Nos juntamos a las 7, un cafecito, que esperamos ahí a la gente y arrancamos a tocar.
0: Hay café gratis. Dijo un cafecito porque hay café gratis al principio, en estos días de invierno, pintaron.
2: Y unas colaboraciones ahí. La gente se arrima y arrancamos a desfilar, a tocar.
0: Sí, en ese caso la ventolera está. O sea, está hecha por la banda, digamos. Tambores, vientos, pero también cuando desfilamos nos acompaña
2: todo un cuerpo de baile.
0: Cuerpo de baile, tres bailarinas. No puedo nombrar a todo el mundo ahora, disculpen. Perdón.
2: Gramillero, Escobero, Mamá Vieja. Sí, bandera, Talpele.
0: Sí, sí.
3: ¿Tambores en ese formato cuántos son? ¿Los mismos que cuando hacen un formato de escenario?
2: Sí.
3: ¿O se agrega alguno más?
2: Hemos agregado alguno más en alguna ocasión, por invitar a algún amigo más que nada, pero en realidad...
3: Pero serán 4 o 5 más o menos.
2: 5 o 6.
3: Ponele.
2: 5 o 6.
3: Esto para que la gente que no vio todavía esa movida en redes, que viene creciendo fuerte, ustedes se habrán dado cuenta que les aumenta la gente jueves a jueves, pero es un formato, digamos, que, otra vez entre comillas, ¿no?, de llamada, pero con la banda de vientos y 5 o 6 tambores.
2: Es que no pueden ser mucho más porque se comen el sonido de los vientos. O sea, o traemos más viento. Nosotros con la ventolera tenemos una vez al año, justo el año pasado no lo hicimos, pero hacemos un evento que invitamos viento. Y se llama la ventolera masiva. Y ahí invitamos a todos los amigos que conocemos que toquen saxo, trompeta, mamón y cosas. Y nos vamos a una plaza y nos llenamos de instrumentos de viento. Y ahí invitamos más tambores.
3: Y ahí es tipo jam.
2: Tienes que así. Crecer. Generalmente a los que invitamos les vamos pasando unas partituras, unas cosas. Con tiempo lo vamos organizando. Hicimos 3 o 4 ventoleras masivas en distintos lugares. Sí. Hemos hecho. Está divino, este año vamos a ver si lo hacemos. Sí. La estamos pensando ahí. Lo que quiero decir es que si levantás los vientos, tenés que levantar los tambores o en cantidad de gente. No puedes solo sumar tambores o solo sumar viento, porque uno de los dos empieza a perder.
0: La cantidad de instrumentos de viento que tiene la ventolera y la cantidad de tambores está equilibrada, digamos. Está pensado como para que si tocamos así, se escuchen todas las voces, ¿no? Y ese equilibrio ahí, cuando sube uno hay que subir otro, digamos.
3: ¿Y a quién se le ocurre salir en busca tal vez del público? Porque otra cosa que no es común es justamente que una banda salga en procesión. No se ve mucho.
2: Bueno, pero ¿qué pasa? Que la ventolera es desfile. Sí, se ve. Es eso. No se ve mucho porque no hay otras bandas similares. No es porque, ¿cuántas bandas marchantes hay?
0: Acá en Uruguay es.
2: No hay.
0: Es. Para mí es bastante común. Claro. Pero es verdad que no es común, pero la música, digamos, hecha así, de esa forma, tiene que ver también con las bandas de jazz. Las marching band de principios de siglo o del siglo pasado, ¿no? Fines del siglo XIX, principios del XX, ahí, donde no había electricidad. Y las bandas eran más bandas, digamos, con los instrumentos acústicos, con trabajo, unos vientos, y ese tipo de bandas eran muy comunes. Incluso acá con el tango, ponele, dos guitarras, un clarinete, o, viste, los vientos como que estaban más. Y bueno, no sé por qué estamos diciendo esto, me perdí, pero...
2: Pero no, el desfile, ¿por qué nosotros podemos desfilar y como algo...?
0: Ah, que es común, claro. Sí. Que tiene que ver con que son instrumentos acústicos. Y
2: candombe.
0: Candombe,
2: exacto. Se unió todo, tanto las condiciones
3: dadas. Sí, pero además tiene que haber la intención justamente de los intérpretes de decir, vos, vamos a empezar a hacer esto... Eso,
0: bueno,
3: se copa eso, la banda, de tipo.
0: Eso es una posición frente a la vida, ¿no?
3: Ok.
0: Vamos a tocar acá a ver qué pasa. Porque.
2: Claro.
0: También capaz que estamos buscando algo, ¿no? Llamar a la gente, reunir.
1: Sí, pero está bien lo que dice Pablo y no es menor. Para ustedes es lo más común del mundo, seguramente.
0: Sí.
1: Pero hay una necesidad de salir a buscar a la gente cuando. No es normal, lo estamos diciendo, no es común, conocemos el ambiente más o menos acá. Generalmente uno espera que venga la gente. No digo que esté mal ni que esté bien, pero uno puede pensar como músico, puede decir, bueno, las mejores condiciones las voy a dar si estoy en un lugar donde tengo todo adaptado y la gente viene y me escucha en los mejores términos posibles. Claro. Ustedes toman el camino de decir, vamos a salir. Incluso había unos videos, me acuerdo hace 1000 años, unas caminatas por la playa. En Rocha, lo que era. Y vos decís, estos locos se están animando a salir.
3: ¿Viste? Está buenísimo ese video también.
1: A la intemperie, porque es una cosa de.
2: Nos divierte mucho hacerlo también. O sea,
0: pasan cosas.
1: Seguro que debe de pasar. Pero es un. No te digo que sea un riesgo, pero en parte sí es un pequeño riesgo, pero es una actitud también de decir, loco, vamos.
3: Sí. Y que pasen cosas. Vos decime, nos divierte. Sí. ¿Ustedes, digamos, están atentos a la reacción de la gente y eso? Cuando
2: yo creo que la gente se copa como nos copamos nosotros.
3: ¿Ustedes van a ustedes?
2: Nosotros a veces ensayamos, por ejemplo, cuando hace calor ensayamos en el Parque Rodó, por ejemplo. O tal sábado nos juntamos en el Parque Rodó y ensayamos ahí. Y la gente, no es que armamos un evento. Vamos, nos juntamos, nos empezamos a disfrutar nosotros y la gente que está en la vuelta se queda mirando y se acerca. Y a veces se arma, a veces es menos... pero nosotros pensamos siempre la cuestión de vamos a disfrutar nosotros Y ya tenemos un grupo que nos acompaña, gente generalmente hay en la vuelta. Yo si voy caminando por la calle y veo una comparsa y un montón de viento, me voy a acercar y a escuchar. Y es como un poco natural. Creo que la gente se goza, como nosotros nos gozamos. Mm. O sea, se retroalimenta, ¿no?
3: ¿Y sienten que ese formato está creciendo?
0: Ojalá que sí. Ojalá que el sentimiento sea de crecimiento, sí. Hay como unas ganas de tocar vientos más que cuando hace un tiempo.
3: Okay.
0: No sé, es como que ha ido creciendo. Yo toco hace 20 años y
2: Y el candombe también ha crecido en popularidad también, sí. En masividad.
0: Bueno, sí. Sí, sí,
2: ¿no?
0: Sí, sí,
2: este, sí. Que es algo relativamente reciente, digamos. Mm. Que eso también, o sea, se ve. Empezaron la movida de los candombaile, por ejemplo, fiestas más pensadas desde el candombe, se llenan de gente, movidas, la rueda candombe, o yo qué sé, o cuando toco. Hay un evento de candombe y se llenan de gente. Uh-huh. Que antes había que remarlo un poco más, me parece, no sé, por lo menos.
0: Sí. Incluso si pensamos, no sé, en la cantidad de bandas de candombe, claro, que se anotaron para este último candombe vivo, es impresionante. Uh-huh. Y entonces, la sensación es de que va creciendo y de que cada vez. Es como que la gente te entiende más, porque también pasa por ahí, también hay como hay que entender también cuando te llega la música del candombe, como entender una comparsa en un teatro de verano, entender lo que te habla Ever Piris cuando te canta un coso, entenderlo, escucharlo, saberlo, conocerlo, y ahí creo que el proceso es como de crecimiento, ¿no? Creo que lo sentimos todos, además. Uh-huh. Me parece, o sea, en nuestro caso, ojalá surjan, han surgido bandas así como La Ventolera. Uh-huh. de vientos y tambores en Argentina, por ejemplo. Uh-huh.
2: Que, sí. Nos han escrito pidiendo, bueno, arreglos, cosas, sí.
0: Acá en Uruguay, en Salto, también surgió alguna cosa hace un tiempo. Después desconecté, pero andan por ahí. Hemos hecho algunos talleres en Rocha. También, viste, hay una cuestión de taller y de que la gente le interesa saber y hacemos talleres puntuales. Podemos hablar de la escuela de La Ventolera, ¿no?
1: Sí, sí. ¿Qué es lo más difícil? No tiene mucho que ver, o sí, con lo que estamos hablando, pero tocar vientos caminando es una complicación. Cuéntenme alguna diferencia, alguna dificultad, porque tenés que respirar y tocar al mismo tiempo.
3: No había pensado eso. O sea que arrancó como una pregunta media ahí, pero bien, Castel.
1: Pero estaba pensando en eso, y vos, porque tiene que ser una dificultad, posta, sin
3: sí,
1: duda.
3: Sí, señor.
1: Porque sabemos lo que es tocar un tambor caminando más rápido, caminando en subida, que después de caminar 20 cuadras. Ahora, tocar una trompeta, un trombón, cuéntenos. Capaz que me decís, no, estamos súper entrenados.
0: No, está buenísima la pregunta.
1: Y es lo mismo.
0: Está buenísima la pregunta.
2: Es un tremendo desafío, es cansador.
0: Tenés que estar bien físicamente.
2: Tenés que estar ahí y es una. Nosotros también, como que la venimos. Estamos como habituados, okay. Y eso ayuda. O sea, el tocar parados, ensayar parados a veces, el mismo. Y nos pasa mucho de que tocamos desfilando. O sea, no solo en el desfile, sino nos contratan para eventos, para lo que sea, y es tocando, o das una vuelta para allá y venís. Entonces, hemos salido en la llamada alguna vez. Sí. Se entrena, te vas acostumbrando.
0: Los saxos estamos bien. Los saxos estamos bien. O sea, podemos. Porque cada instrumento te limita la cantidad, los movimientos, sí, que podés hacer. O sea. Los trombones están de fiesta, por ejemplo, ¿viste?
1: Ah, mirá.
0: Pueden moverse para acá y para allá, con es bastante libertad. Liviano, que además, es un instrumento liviano, tiene una forma larga, grande. Está. Las trompetas tienen que estar más quietos, ¿viste? Porque ellos necesitan más presión de aire. Entonces, no pueden andar bailando mucho. pero al lado de un trompeta está el saxofonista que sí puede andar bailando, entonces está más o menos, queda todo dentro. Podés ponerte en detalle, por ejemplo en el desfile, de ponerte a ver estas cosas. Que hay ciertos instrumentos que son más bailarines y otros que no la pueden llevar tan así. Igual un acorio siempre hay en la ventolera o algo ahí. Intentamos poner el cuerpo porque es importante para transmitir también, ¿viste?
2: Hay un ritmo también, o sea, un pulso. No puede ir muy alto, muy para arriba, mucho tiempo. Tenés que ir regulando. Hay temas que son más tranquilos para descansar un poco y aflojar. Eso lo vamos viendo a la hora de, bueno, la lista de temas. Bueno, está, arrancamos así, pero levantamos acá, pero bueno, después tenemos que achicar un poco acá. Claro. O sea, hay un pienso también en cómo va a transcurrir el desfile para que lleguemos.
3: Cada vez que empiezan a decir algo, después suena muy, muy lógico. Sí. Al principio decís, no, esto es un delirio, que arrancan a tocar y se miran, se hacen guiñar y tocan. Pero es cierto, los locos van tocando procesión. Y también tienen la lista de temas como los tienen cuando están parados.
2: Sí, lo tenemos.
3: ¿Qué vamos a hacer hoy? Taca, taca, taca.
2: Claro. A veces, o sea, tenemos una lista de tentativa, digamos, que se cumple bastante, pero también a veces uno vemos que esto hay que hacer esto. A veces pensás que, bueno, acabamos a achicar y la gente está full y decís, está, vamos a levantar, a sostener un poco más y después, o al revés. Vamos a aflojar porque venimos y haces unos movimientos y está. A veces como que la gente te pide un poco más de algo del otro.
3: ¿Cómo es el tramo de la caminata? ¿Lo cambian o está medio fijo?
0: No, es fijo, fijo.
2: Sí. Peatonal, Sarandí.
3: Sí.
2: Y cuando llegamos ahí a la plaza, ¿cómo es?
0: Juan Carlos Gómez.
2: Juan Carlos Gómez. Ahí doblamos y le damos para la Rambla Portuaria hasta
0: Casona Magua. Ah.
2: Sí, hasta la Casona Magua. Y ahí. Todo el evento es gratuito, o sea, sí, va quien quiere y todo lo demás. Y después adentro de la Casona Magua también hay todo gratis. Tenemos unos eventos, generalmente toca alguna banda amiga.
0: Si usted quiere tomar alguna bebida.
2: Hay barra y eso, pero.
0: O comer entrar, alguna cosa, tiene que abonar.
3: ¿No? Había empezado a interesar. Te dan el café gratis.
0: No, claro.
3: Bailas. Pero cantado, porque la gente va cantando. Y todavía llegás a un lugar fiestita, y te invitan, vos.
2: Talento, qué nivel. DJ, fiestita, siempre una banda amiga. Se pone re lindo, la verdad. Y terminamos tocando ahí adentro, aparte, con toda la gente bailando. O sea, está espectacular.
0: Sí.
2: Está espectacular.
1: Segundo jueves de cada mes.
2: Segundo jueves de cada mes.
1: ¿Dónde hay que ir? ¿No? A las 19 horas hay que estar
4: en la puerta de la ciudadela.
1: Es fácil.
2: Facilísimo.
1: Sí. Es lindo para después el laburo, los que están en el centro. Ahí hay ómnibus de todos lados. Mm. Muy recomendable. Termina en la Casona Magua, que aparte es un lugar divino.
2: Hermoso.
0: Sí.
1: Que estoy seguro que la mayoría de la gente no la conoce. Se puede tomar algo, seguramente haya gente agradable ahí para ir el que esté, ¿no? En esa búsqueda, ¿por qué no? Ir
3: a conversar.
1: A conversar, a conocer gente. Está espectacular. Segundo jueves de cada mes, Puerta de la Ciudadela, y hay que acompañar.
2: Vayan a verlo, van a disfrutar.
3: Total.
1: Disfrute asegurado. Vamos a seguir escuchando música ahora de La Ventolera. Vamos a escuchar Moanín con Gonzalo Jarbás, que nos pone al aire. Estamos haciendo Calle Candombe para todo el país.

0: 100 años del nacimiento de Aníbal Sampayo.
1: Con sabor a miel Juan.
2: Les habla Héctor Numa Moraes. Quiero ser parte del merecido homenaje a don Aníbal Sampayo en este año 2026, en que por distintos lugares del país se está conmemorando el centenario de su nacimiento. Estoy seguro que no será solamente en nuestra patria donde se lo recordará. La obra de Sampayo fue ampliamente difundida, especialmente en Argentina, en que muy pocos artistas no han grabado sus canciones. También son muchas las versiones de su obra realizadas en Europa, en que se han traducido a distintos idiomas los temas de nuestro maestro del litoral. Y recuerdo que incluso hay una versión de Río de los Pájaros en japonés. Los solimareños Anselmo Grau, Alfredo Zitarrosa, Washington y Cristina, Santiago Chalar, Los del Sur, Ricardo Collazo y muchos otros compañeros de camino hemos cantado en algún momento sus canciones. Recuerdo viajar a Paysandú con la escuela desde Tacuarembó. Mi sueño era conocer a Aníbal Sampayo. Le pregunté a la maestra, dando por descontado que así sería, si íbamos a visitar a don Aníbal. Me quedó mirando. Claro, fuimos de visita a la fábrica de cerveza.
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0: Seguimos en vivo, estamos escuchando, esto es un infierno. Cheche Santos con la ventolera haciendo.
1: Este es otro monstruo, ¿no?
0: Se va la comparsa, nos quedan tres minutos. Sí. Quiero invitarlos a un espectáculo de títeres que tiene que ver con candombe.
1: Sí.
0: Se llama Yo Candombe, espectáculo que combina música en vivo y diferentes técnicas de títeres para contar la historia del candombe uruguayo desde la llegada de los primeros africanos hasta la actualidad y su contribución a la formación de identitaria y social de este país. Yo Candombe, del grupo de teatro títeres La Loca Compañía, se van a estar presentando los domingos 6 y 13 de septiembre en el Espacio Cultural Las Bóvedas a las 4 de la tarde. El Espacio Cultural Las Bóvedas es acá en Ciudad Vieja, en la Rambla Portuaria. Es un lugar que también está increíble. Repito, es el domingo que viene y el siguiente, domingo 6 y 13 de septiembre a las 16 horas en el Espacio Cultural Las Bóvedas. Lo pueden buscar en la web, si no, hay un teléfono de contacto de La Loca Compañía, que es quien lo lleva adelante, 098-757-327. Vamos a estar ampliando seguramente el domingo que viene. Ya en el cierre, ¿qué más con la ventolera? ¿Van a estar grabando algo en algún momento?
2: Sí, bueno. Parte del repertorio que vamos a presentar en Candombe Vivo es de nuestro último disco, Se Pica la Cantina.
0: Siempre le ponen buenos títulos a los discos,
2: ¿no? Se Pica la Cantina, porque ensayamos ahí en la cantina de Lurreta y bueno, nada, hay un tema ahí que se llama Se Pica la Cantina. Entonces... estamos presentando algunos de los últimos temas. Tenemos una troja para grabar ya como 10, 12 cosas más, pero bueno, también hay que encontrar los momentos para grabar.
3: Alguna cosa con algún compañero de Brasil que teníamos. Que hicimos. Hemos estado viajando bastante a Brasil. Y hemos hecho algunos contactos allá con gente que se vincula con.
2: De Río Grande do Sul. Caco Xavier.
3: Una movida
2: Cecilia
3: afro interesantísima, de unos tambores.
2: Vienen a la casa afro, fines de octubre, viene a la casa afro Caco Xavier.
3: Y vamos a hacer
2: artista de pelotas afro, que va a venir y va a presentar los tambores sopapos, son unos tambores particulares de Río Grande do Sul, y bueno, con su ritmo y sus cosas, viene con una banda. Vamos a estar ahí en la Casa Afro. Todavía no sabemos bien si va a ser el viernes 20 no sé cuánto o el TA, pero ya se van a enterar. Así que bueno, sí, vamos a tocar con la banda de Caco Xavier y La Ventolera. Y también estos intercambios que han pintado en Brasil vienen con temas nuevos para grabar. Sí, así que algo vamos a estar grabando.
0: Estamos en el cierre ya. Sobre las 10 de la noche, les agradecemos mucho la presencia a Diego Barbosa, a Leo Méndez, a La Ventolera. Gracias por este rato, a cuenta de más, como siempre.
3: Vamos arriba.
2: Muchas gracias a ustedes por lo que hacen,
0: gracias.
2: Por el candombe.
3: Yo he visto pila de cosas, está muy bueno.
2: Y por la difusión de lo que pasa acá, que es lo más importante del mundo para nosotros. Lo que pasa acá.
0: Está bien, lo que pasa acá.
1: A seguir toda esta movida de La Ventolera, ¿eh?
0: Sí.
1: Ah, redes sociales.
3: Nos buscan La Ventolera.
2: Instagram.
3: Sí, La Ventolera, Candombe.
2: YouTube, algunos, Facebook. Va,
3: todo eso hay.
1: Ahí van a ver algunos clips de esto que hemos estado hablando la noche de hoy.
0: Sí, hay material, hay buen material ahí para chumear. El agradecimiento a Gonzalo Gervás, que nos puso al aire en la noche de hoy. Ya está Guzmán Ramos en la vuelta, se viene Calle Febrero. Nosotros nos vamos escuchando a La Ventolera y nos reencontramos la semana que viene.
1: Hasta el domingo que viene.
3: Vamos arriba.

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Amigos de Calle Febrero de todo el Uruguay, muy buenas noches. Un placer reencontrarnos este domingo 30 de agosto en una semana, en el marco de una semana muy particular que yo creo que a toda la cultura del Uruguay lo toca muy de cerca, en particular a la cultura popular, en particular a la cultura del candombe y del carnaval, por lo que representó la muerte de Rubén Rada. Los orígenes de Rubén Rada en la música están asociados a un Uruguay que hoy es difícil reconocer en postales, pero indiscutiblemente es fácilmente reconocible a través de la música. Digo esto porque la fusión de Rubén Rada de distintos géneros que van desde el candombe, jazz, momentos incluso de plena, el rock and roll, la samba, bossa nova y otros ritmos propios y característicos de esta época que quizá no tengan una definición tal cual conocemos los distintos géneros de música, bueno, han estado presentes en el carnaval indiscutiblemente. Rubén Rada además salió en carnaval, está contada la anécdota hasta el cansancio en estos últimos días de sus orígenes en Morenada, pese a que por una cuestión familiar quizá hubiera correspondido ese tránsito en alguna de las comparsas palermitanas, en Fantasía Negra. Bueno, sin embargo, fue Morenada, en el conventillo del Medio Mundo, la que lo vio hacer una de sus primeras presentaciones artísticas desde muy joven, a los 10 años, concretamente en el año 1953. Momentos en los que en el conventillo del Medio Mundo emergía una de las grandes comparsas de la mano de la familia Silva. Rubén Rada Silva justamente era hijo de en este caso de madre brasileña, pero con vínculos con la familia Silva, tanto del conventillo del Medio Mundo, con lo que fue anteriormente la miscelánea negra y posteriormente la comparsa Morenada. El camino de Rubén Rada en la música, tanto en nuestro país, ha sido descrito en estas últimas horas largamente. Es indiscutiblemente una recopilación vastísima de información, de más de 200 registros en Agadu como autor. Pero obviamente que los canales van un poco más allá, porque si nosotros salimos estrictamente del candombe, lo vamos a encontrar en la murga, en la Nueva Milonga, la murga de Tito Pastrana, también en esas etapas fundacionales con el apodo Zapatito, con una serie de relaciones y de anécdotas de las que vamos a hacer prácticamente la totalidad de nuestro programa en la noche de hoy. Desde su infancia con tuberculosis en aquellos primeros años donde no había antibióticos para combatir esa enfermedad, hasta sus vínculos con grandes personajes de la música, desde el Lobo Núñez en nuestro país hasta Mick Jagger, y una serie de referentes como lo fueron Bob Marley, de distintos géneros, el reggae en este caso como una de sus características. El Quinto, Opa, Totem, distintos momentos y distintas instancias y etapas que fueron marcando también etapas de la música popular uruguaya, compartiendo escenario y discos con figuras de la talla de Federico García Vigil, de Daniel Bachicha Lencina, de los hermanos Fatoruso, de Cacho de la Cruz, con la banda con la que estuvo participando en programas televisivos. Y aquí se abre la otra faceta, esa que también queremos recordar a través de un enorme anecdotario y, por supuesto, a través de la música. Decimos que en este estilo uno puede irse justamente desde el reggae de Bob Marley hasta los sonidos urbanos de Urbano Moraes, de Eduardo Mateo y de Walter Cambón, entre otros. La cantidad de discos y su prolífica música es orgullo, creo que, de todos los uruguayos. Es un sonido del candombe estrictamente montevideano, más allá que hoy en día podemos entender este fenómeno nacional de este género e incluso seguir sus rastros fuera de fronteras, en Argentina, por ejemplo. Distintas etapas como solista, con distintas formaciones, con distintas bandas, con distintos momentos. Por ejemplo, uno que quizá uno sin haber nacido lo vivió por cuentos de sus padres. La última actuación de Totem fue el viernes 11 de enero del año 1974 en el Club Olimpia, del que, por lo menos en lo particular, uno siente con mucha fuerza. Y en estos días, recogiendo distintas imágenes y distintos comentarios que han hecho justamente al momento de honrar sus restos y de hacer la última despedida a Rubén Rada, varios agentes de la cultura, del ámbito político, del ámbito de la música, artistas, han coincidido en una personalidad que con muchísimo amor,
con muchísima cercanía con la gente, ha estado presente a lo largo de todo este tiempo. No en vano también ese sentimiento con el que lo ha despedido de la familia habla de un hombre muy querido a nivel nacional, a nivel de toda la cultura uruguaya, que sin lugar a dudas esta noche está de duelo. Vamos a dedicar este programa especial que va a tener la palabra de varios protagonistas, que va a tener su música y que va a tener una de las últimas representaciones que se hicieron en el carnaval, que fue justamente la parodia con el nombre de Rubén Rada. Y apronten los grabadores, porque Felipe Fernández hizo una edición en estos días. Aquellos que, bueno, nos gusta no solamente la murga en esa explosión de febrero, sino que, bueno, durante todo el año vamos asociando momentos, recuerdos con distintas postales murgueras, estuvimos conversando largamente de músicas de Rubén Rada que estuvieron expresadas en distintas murgas, y eso va a tener un capítulo especial en esta noche de Calle Febrero a través de las radios públicas del Uruguay.

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Este miércoles falleció Rubén Rada, el más popular de los músicos uruguayos. Querible y deslumbrante, Rada no accedió a la masividad de forma inmediata. Su carrera pasó por diversas salidas al exterior y actividades paralelas a la música, como el humor y la televisión. Integrante de la comparsa Morenada, desde su niñez, en la década de 1960 fue cofundador del Cantón Bebit en agrupaciones como El Quinto, con Eduardo Mateo. Luego en Tótem, con Eduardo Uceta, Enrique Rey, Chichito Cabral, Roberto Galetti y Daniel Lagarde. Y más tarde, gracias a su participación en proyectos de los hermanos Fattoruso, como el conjunto OPA y su aclamado álbum Magic Time, 1977, que lo acercó a figuras como Ray Barreto, Hermeto Pascual y Flora Purim. El Cantón Bebit pasó a ser parte del repertorio del rock latino, pero no fue inmediatamente reconocido dentro de fronteras. Luego de años de residencia en Argentina y México, regresó a Uruguay a fines de la década de 1990. En el año 2000, con la aparición de ¿Quién va a cantar?, su álbum número 18, consiguió ser profeta en su tierra. Los 10 temas fueron éxitos absolutos, y especialmente Chacha Muchacha, No me queda más tiempo y Muriendo de plena. El álbum se volvió cuádruple disco de platino en Uruguay. A lo largo de sus 7 décadas en el espectáculo fue autor de decenas de temas con enorme llegada, como Manos, Las manzanas, Tengo un candombe para Gardel, Ayer te vi y con Tótem, Negro. Rada recibió todo tipo de reconocimientos y distinciones, pero nunca dejó de componer y actuar en vivo. Hace tan solo un mes había anunciado su nuevo proyecto, una emisión musical online, y se aprestaba para el regreso a los escenarios de Tótem en octubre. Falleció a los 83 años, pero su legado, su repertorio y su figura seguirán presentes en la música popular uruguaya para siempre.

0: porque era muy flaquito, muy cómico, que hacía unos malabares vocales que nos llamaba la atención a todos los niños. Desde ahí lo conozco a Rada, y después, bueno, toda su trayectoria, ¿no? Cuando ya después, unos pocos años después, pasa a ser el frontman de ese grupo tan importante que fue Totem, en el año 1971, ya ahí lo seguía de otra manera, ¿no?
1: O sea, que primero te entró el carisma, luego la música.
0: Sí, claro, el carisma.
2: Y así fue, o
0: sea. Además, su primer proyecto de vida fue el deporte, en particular el fútbol. Su proyecto de vida desde la pobreza de su niñez era ser jugador de fútbol, que bueno, tuvo problemas justamente de salud porque había tenido tuberculosis, y si no el básquetbol, y bueno, al final no se dio, pero ese fue su verdadera ilusión original.

hijo de madre brasileña, uh-huh, nacida en Santana do Livramento, que en algún momento él habló del reconocimiento a esa parte de sus genes, ¿no? Este, Rada Silva, sus apellidos. El Silva es de los Silva de Morenada, uh-huh, y de Quareim 1080, más aquí en el tiempo. Su padre, sin embargo, era un tocador destacadísimo de la otra escuela, la escuela de Ancina. Entonces, hay música por todos lados ahí, ¿no? Este, por un lado eso, pero por otro lado, y me parece que es, Mari, lo que más nos duele por estas horas, está el personaje Rada, o la persona, que podría ser el vecino de la esquina de tu casa, ¿no? En esa noción montevideana, capaz que un poco idealizada, pero que incluso en este tiempo en el que algunas cosas han cambiado para mal, esta ciudad todavía mantiene de cercanía, incluso con personas que son muy destacadas en algunos ámbitos y muy populares. Y está el otro Rada, el que irradiaba onda, el que tenía 83 años y vos pensabas que tenía 30, ¿no? Porque esa es la otra de Rada, ¿no? Desde su producción personal, su vestimenta, su forma de hablar, su capacidad de encajar a la perfección en cualquier mesa, ¿no? Y de entrar en la charla como si fuera uno más de toda la vida, lo que se seguía viendo en cada entrevista que hacía, de repente con gente mucho más joven. Había una cosa también muy, muy particular, que bueno, que de golpe, la muerte, inevitable, viene a pinchar como si fuera un globo que se pincha, ¿no? Porque uno a Rada lo veía siempre como el tipo con una suerte de capacidad para ser eternamente joven, que iba a estar siempre como el vecino de la esquina de casa, que uno sale y lo ve todos los días y le dice buen día y te hace un chiste. Y bueno, y sin embargo, desde ayer, en ese sentido, no lo tenemos más, como se dice siempre. Y yo sé que es un lugar común, pero me parece que es lo que viene a cerrar esta parte del proceso.

obviamente estoy muy conmovido, estamos muy conmovidos los uruguayos, las uruguayas, los compañeros del Camino de la Música, las compañeras del Camino de la Música y toda la gente, porque en cada rincón del Uruguay y también en el Río de la Plata y más allá, hay una canción de Rubén Rada, hay una poesía de Rubén Rada, está su voz inigualable y sobre todo el amor que él puso a través de su música para su pueblo. Es inmenso Rada, hablar de Rada es hablar de un pedazo enorme del Uruguay. En la música es un creador que creó todo lo que hoy está pasando, junto con otros creadores y otras creadoras, pero cuando hoy vemos gente joven tocando candombe beat y fusionando música, y bueno, todo de alguna manera nació con Rubén Rada hace un montonazo de años, un precursor de la música, un amigo profundo, un hombre de una extrema generosidad, una de las personas que más me hizo reír en mi vida. Tuve el privilegio de compartir con él muchos momentos, siempre lleno de afecto, el primero en llegar a los ensayos, a los toques, a las pruebas de sonido, disfrutando cada momento, abrazando a la gente y compartiendo la música como un verdadero tesoro. Así que es un día de profunda consternación. No necesitamos recordar a Rada, porque Rada está impregnado en cada partícula de cada persona que estuvo cerca de él y que escuchó su música.

0: las sensaciones de mucha tristeza. O sea, ayer yo recibí la noticia, y difícil de asimilar, realmente difícil de asimilar. He visto muchas cosas anoche y en las redes, pero bueno, es muy difícil de asimilar lo que ha pasado. Rubén ha dejado mucha cosa, mucha escuela, desde el quinto, Totem, bueno, su acercamiento con Pedro Ferreira, en el carnaval, en una comparsa, en una murga, bueno, un ser con mucha luz, con mucha generosidad, con muy buen sentido del humor, con mucho talento, con mucha inteligencia. Ayer yo miraba unas imágenes en el Barrio Sur, bueno, eso es Rubén Rada. La cantidad de gente, ¿no? Niños, adolescentes, adultos, adultos mayores. Muy respetado y muy querido, no solamente aquí en Uruguay, sino que en el mundo.
1: Pitufa, más si hablamos de su música, ¿no? Hoy decíamos lo que ha hecho en el cancionero, lo que ha hecho con el candombe, cómo lo ha reversionado, cómo lo ha llevado a otros lugares. Es único lo que ha hecho.
0: Sí, increíble lo de Rubén Rada. Un historial de canciones, de discografía imponente, ¿no? Pasando por diferentes géneros, ¿no? No solamente por el candombe, precursor del candombe beat, ¿no? Junto a Eduardo Mateo, Luis Sosa, Chichito Cabral, Urbano Moraes, bueno, el quinto conjunto, ¿no? Totem, Opa, con Osvaldo y con Hugo, con Thielman en el bajo, unas bandas increíbles, sus bandas con sus discos, Nolé, Ricardo Nolé, pianista, una vasta trayectoria, por un lado, y talentoso, ¿no? Y una escuela muy intuitiva, donde las melodías de Rubén Rada, ¿no? Son melodías que van a quedar grabadas y están grabadas en la gente, se cantan mucho sus canciones, y yo he subrayado una cosa, que su sentido del humor y su generosidad, ¿no? Porque bueno, ha sido un gran maestro para muchas generaciones y ha compartido con mucho músico, música instrumentista, cantoras, cantores de diferentes generaciones.

0: Hablaron en este bloque Fernando Peláez, su biógrafo. Bueno, compartimos la emoción de Pinocho Rutín. Estuvo Martín Rodríguez en su editorial en Radio La Diaria. Y Pitufo Lombardo, con quien vamos a meternos más adelante, porque varias de las versiones murgueras llevan el sello de este director de murga.
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yo hacía una reseña que nos la han comentado muchísimo también, y la verdad que no se me ocurría ninguna cosa más feliz que eso que había escrito para ese momento, para poder hablar un poco de su recorrido. Así que les propongo repasar esa reseña y actualizarla con el acontecimiento del día de hoy.

Intentar definirlo es pretender comprimir en algunos conceptos a alguien que ha hecho todo por evitarlo. Resumir sus multifacéticas virtudes es tan solo mirar una parte de este enorme artista genuino, indiscutible e identitario.

Él alcanzó algo que muchos aspiran sin siquiera buscarlo: abrazar la élite y alcanzar la masa. Trabajar duro y divertirse mientras tanto, viajar por el mundo y vivir en el lugar donde deseó hacerlo. Omar Rubén Rada Silva murió hoy, 26 de agosto de 2026, a las 15:30 horas, a los 83 años, luego de todo un mes, acompañado por el calor de sus familias y sus amigos. No.

Había cumplido 83 años, pero hacía 70 ya que estaba enrolado con la música, porque arrancó temprano, siendo apenas un niño de 10 años, como cantante de la nueva milonga y también en comparsas de negros y lubolos, y desde entonces no se había alejado jamás de la música y los escenarios.

Claramente es el músico uruguayo más prolífico y diverso, por lo que ha despistado tanto a la industria como a la crítica que pretendió encasillarlo. Tocó candombe, tocó jazz, candombe beat, rock, tango, milonga, pop, murga, bachata, bolero, plena, cha-cha-cha, salsa, bossa nova, malambo y todo lo que ha querido experimentar.

0: y homenajear a este grande de la música popular, tan identificado con nuestro pueblo, cantor de sus sentimientos, de sus emociones, de sus alegrías, de sus sinsabores, un renovador. Él decía, me hubiera gustado estudiar música. No sé si hubiera sido el mismo, porque uno piensa dónde podía haber llegado si hubiera estudiado música. No sabemos. De pronto había perdido esa espontaneidad que lo llevó a donde lo llevó, a hacer esas fusiones de géneros, ¿no? Porque el candombe fue pasando a tantas cosas, una tras otra. Y,
1: ¿qué recuerdos tiene de sus encuentros con él?
0: Siempre muy cordial, siempre muy, muy, muy respetuoso, y siempre con esa picardía, esa semisonrisa fantástica que tenía.
1: Compartían pasión.
0: Aparte que compartíamos una pasión muy importante, que sin ninguna duda nos unía. Pero creo que hoy la recepción popular, lo que se ve hoy en la calle de Montevideo, es una expresión muy, muy, muy, muy fuerte de lo que significan estos íconos, diría yo, de la cultura de un país en la profundidad de toda su sociedad.

0: por ejemplo, arrancaría con temas del Quinto.
1: Ajá.
0: De, por ejemplo, el Quinto teníamos este... Tira la línea al agua, don Pascual, y espera toda una tarde, don Pascual. Este, Mateos cantaba también... Esa tristeza que tienes viene de un rostro cansado. Choque, choque. Viene de mano. Después va a ser el totem. Dedos son dedos. Tum, tum, días son días. Vamos a pasar por todos los temas. Malísimo. Puedes, puedes. Siempre en los conciertos pasan cosas raras. Tengo mucho miedo que venga. Después calle, taran, taran, taran, calle, taran, taran, taran, rompe el rock and roll de todas esas
1: cosas. Una fiesta.
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2: Casi un poquito,
0: de todo.
2: Sí.

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1: La música es hambre. Te puede ir bien, muy difícil que te vaya muy bien. Y entonces, si sos músico, toca música y enriquecete con tocar con los músicos que vos querés y la gente que amás, sin pensar, eso me lo dijo Roberto Pascual, sin pensar en ganar plata, no pienses en ganar plata, toca, divertite, que eso viene solo. Y si no viene, te quedás con subir al escenario y dejar tu vida tocando el instrumento que sea. Es difícil ser músico, porque además no es para siempre, no es que vos salís a cantar y matás y ya te haces famoso. Cuesta mucho.

0: vez te preguntaste qué es el negro Rada para Uruguay?
1: ¿Qué soy para el Uruguay? Una persona que le da alegría con su música, pero que también siempre estuvo con el pueblo, siempre. Y que en cada disco que yo grabo, siempre hay una canción que dice algo, ¿no? Suponete el disco que más vendí, ¿quién va a cantar? Cuando se pierda toda la poesía, cuando la gente solo sobreviva, cuando el cansancio mate la alegría, seremos una máquina de trabajar. Si globalizan nuestros pensamientos, solo habrá un libro con el mismo cuento. Sin esa magia de la fantasía, la música del mundo no tendrá lugar. Pregunto yo, ¿quién va a cantar? ¿Quién va a soñar?
0: Escucha.
1: ¿Quién va a tocar la melodía de la del amor?

0: Y después de
1: entonces en un momento vi que ella pasó al toilette.
0: Ajá.
1: Me la acerco y le dije que bueno, que mi vida había cambiado al verla, no sé cuánto.
0: Ah, era un chamullero.
1: Un chamullo ahora. Que me encantaría ir a Bahía con ella, a una playa, a caminar. Odio la playa. Me encantaría ir a Bahía. Nunca fuimos a Bahía.
2: No me di.
1: La ciudad de Bahía, mucho cuanto hablamos. Entonces nos citamos, estuvimos hablando. Ahí me enteré que ella era muy joven, tenía 21 y yo 37.
0: Uh-huh.
1: Bueno, ahí hablamos, no sé cuánto. Y después viene a encontrarse con los padres.
0: La familia de Patricia quería un abogado, quería
1: la
0: un
1: La familia
0: médico.
1: Quería matarme. No más que nada la madre que le preguntó, ¿qué hace él? Bueno, es músico. Oh. ¿Es casado? Es casado y tiene una hija. Y, horrible. ¿Y cómo es negro? Ah, músico, todo un desastre, viste, la vieja dijo, colgo y moiro.
0: Claro, la famosa frase.
1: La famosa frase. Y bueno, entonces después conocí al padre. El padre fue al boliche de enfrente donde estábamos charlando con Patricia. Entró, me saludó, tipo divino, bolche de aquellos divinos, me saludó. Y llegó a la casa y le dijo, pues no es tan guapo el tipo, ¿no?
0: No.
1: No es tan lindo, dijo. Porque ella vi cómo se había enamorado de un tipo así.
0: Claro, claro.
1: Y estaba todo mal. Todo pero mal.
0: Conviene empezar así.
1: Y
0: porque
1: yo le
0: empezás
1: dije,
0: abajo, tenés todo para ganar.
1: Claro, yo le dije, sí. Patricia, nunca te pelees con tus padres. Pues tienen razón. Si a mí me traen un personaje como yo, casado, mil años, músico. Logrona y no dije que no, porque me gusta ser negro. Digo, yo lo he hecho a la patada, ¿viste? Y bueno, ahí nos arreglamos, después se acomodó la cosa, y hasta el día de hoy, que la familia de Patricia, las hermanas, todos me adoran, y muchos que eran estudiantes de medicina, psicólogos, judíos, todos, se separaron. Porque yo y Patricia llevamos 40 años juntos.
0: Mirá.
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1: Ah, mamma mia.

0: en el 2000, ¿cuánto, Patricia? ¿11? En el 2000, metí mi memoria. La
1: Patricia, claro. Es tu disco rígido.
0: Sí. Bien. En el 2011 gané el Grammy, entonces terminó el Grammy y me dijeron, mañana, me dijo un mexicano, va a pasar por usted, señor, una limusín que lo va a buscar a las 11:15. Nos paramos en la puerta con toda la familia, Matías. Matías había comprado este, ¿cómo se llama esas porquerías donde juegan el fútbol? El fútbol, FIFA y esas cosas.
2: Ah, sí, el jueguito de la Play.
0: PlayStation, ese sí. Cuánto. Yo había comprado unos equipos de música para el estudio. Estábamos esperando la una, no venía nadie. Agarramos dos taxis, esos que paran ahí, dos morenos. Patricia fue en un taxi adelante y yo atrás.
1: Uy,
0: con Matías no. y Julieta.
1: Y el Grammy.
0: El Grammy.
1: Julieta, amiga de este programa.
0: Claro, ¿no? Cuando llegamos al aeropuerto, Patricia me dice, muéstrame el Grammy, que lo quiero ver de nuevo, no, qué hermoso. No. Digo, Matías, ¿dónde está el Grammy? Yo no lo tengo.
3: No,
0: Julieta,
3: no,
0: yo tampoco. Lo dejamos en el taxi.
3: No. Ay, no.
1: Negro, no.
0: Volvimos al hotel a buscar el Grammy, no había Grammy, no había nada, no estaban los taxistas. Entonces llamé al festival cuando llegué a Montevideo y me dijeron, si quiere el Grammy, pues le toca hacer un Grammy nuevo.
1: ¿Cuánto?
0: $500.
1: Oh. ¿Y?
0: Y después cuando llegó a Montevideo el Grammy, en el aeropuerto me quedaron $150.
1: Oh.
0: O sea que si el tipo que compró el Grammy, $650.
3: Compró el Grammy.
1: ¿Te dolió más perderlo en ese momento o la mirada y los insultos de Patricia?
0: Me dolió, no, el dolor de cabeza de Patricia.
1: Claro.
0: Porque
1: claro.
0: Le atacó una migraña tremendo y Matías le contestó algo hermoso. Mamá, ya todo el mundo vio en televisión que ganó el Grammy. Mira si perdimos el PlayStation.

0: Escuchábamos al inicio la palabra de Carlos Dopico y posteriormente del expresidente Julio María Sanguinetti. Vamos a hacer una pausa y se viene en el próximo bloque una serie de anécdotas realmente deliciosas contadas por el propio Rubén Rada.
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0: Mama. Papá. Vine con mi novia, estaba recopada.
1: ¿Compartiste un cumpleaños con Mick Jagger, es verdad?
2: Sí, en la casa del Lomo Núñez. Bernard, que es el cantante, un moreno muy lindo, más lindo que yo y bien alto.
1: Más lindo que bueno, pues.
2: Sí, me quería ver, quiero ver a Rada, no sé cuándo. Yo lo había visto de Punchale García en un recital en Uruguay y le dije: mire, chiquilines, yo tengo ya, estoy grande. Vayan ustedes, yo ya más de lo que hice no voy a hacer, no voy a vender millones de discos nunca más, ya pasó todo eso para mí. Vayan ustedes, no, papá, tenés que ir. ¿Cómo? El hombre te quiere ver, allá fui. Era el cumpleaños del Lobo, que toca los tambores conmigo. Llegamos a la casa del Lobo, no había ni un maní, no había nada. Bebida, entonces fui a una estación de servicio, compré, bueno, caña, refresco, cerveza, de todas las marcas, de todo, maní, papita, longaniza. Llegué a la casa del Lobo, empezamos a festejar, después apareció alguien con carne, prendió la parrilla y comimos, nos divertimos. Había graciosos también, nos reíamos un rato con los graciosos.
1: Ahora vamos a ese tema, ¿eh?
2: Bueno, entonces, las 12 de la noche y no venía Bernard. Digo: Lobo, yo me voy porque en Uruguay para manejar es cero alcohol.
1: Claro.
2: Y me había tomado una virundanga ya bastante. Digo: me voy porque no voy a llegar a casa, me van a parar. Y cuando voy saliendo aparece Bernard en la puerta y atrás de él, Mick Jagger.
1: ¿Qué hacía Mick Jagger ahí?
2: Fue porque Mick Jagger y todos los artistas van a los lugares donde está la música negra. Como ellos tocan música negra. Si van a Brasil, van a las favelas.
1: Claro.
2: Si van a Cuba, van a ver a los niñitos de Matanza que tocan percusiones antiguas y cantan música yurumbé, no es una cosa de África. Y fueron ahí y el Lobo lo recibió y le dijo: Miguelito, le dio un abrazo. ¡Qué suerte que estás en mi cumpleaños! Y le abrazaba, lo llevó para el fondo, le mostró cómo se fabricaban los tambores. No sé en qué idioma le habló.
1: Pero le entendió.
2: Y ahí volvió, y cuando él volvió estábamos todos con los tambores. I can get no... Satisfaction. I don't know. Y él bailando ahí. Y tocamos un rato los tambores hasta que... el Lobo, el que le preguntó qué quería tomar.
1: ¿Y qué dijo Jagger?
2: Él le dijo: ¿qué querés tomar? Jagger sí. No entendió un carajo. Entonces uno que estaba con nosotros, que hablaba en inglés, le dijo: what do you want to drink something? Water, dijo.
1: Mirá.
2: Tampoco nadie entendió lo que era water. Este mezclado con brother, algo así.
1: Claro.
2: Bueno, entonces el Lobo le dijo: sí, pero no tengo. Nosotros tomamos agua salus. Un agua importantísima.
1: Sí, de Uruguay, claro.
2: Y no había agua salud, ni sin gas, ni con gas.
1: No había nada. Agua.
2: Entonces el Lobo dijo: bueno, fue a la canilla, y le sirvió agua de la canilla.
1: Y está vivo Jagger todavía.
2: Y me dijo: Radista, le voy a poner aunque sea unas piedritas de agua seca. Le llama el hielo, agua seca al Lobo. Le puso agua seca, el tipo tomó el agua, yo dije: este se va a cagar todo.
1: Uy, no.
2: Porque cuando tomás agua en otro país, por más que sea buena,
1: sí, es verdad,
2: te produce un actino, otros microbios.
1: Tu cuerpo no está acostumbrado.
2: No está acostumbrado. Y no, a las 2 semanas estaba tocando en Cuba para 200.000 personas gratis.
1: Porque son inmortales los
2: Rolling. No, los Rolling. Aparte se cambiaron la sangre millones de veces.
1: Claro.
2: ¿Qué le va a hacer un vaso de agua?
1: Claro. Papá.

0: Bueno, Marle, perfecto. Estábamos en Washington, el Teatro Paramount de Washington, sí. Teatro que cabe en 3.000 personas. Estaba Bo James. That's the time I feel I make love to you. That's the time. Y la gente cantando como uh-huh. loca. Estaba Ayrton Moreira, que es el brasilero que está casado con Flora Purim. Y estábamos, ellos habían grabado Dedos. Dedos, un tema mío con un grupo ahí tremendo. Y de repente dicen, bueno, ¿quién iba a ver a Marle o Marle a saludarlo? Sí, como loco, vamos.
1: ¿Qué año era, Nedo? ¿Te acordás?
0: Año 75, por ahí más o menos. Fuimos a ver a Marle, al cuarto, por ejemplo, que entramos, no vimos a nadie, porque no madera había. Y el tipo me arma una cosa, pero sin mentirte.
1: Pero pará, ¿vos no habías fumado nunca en tu vida?
0: Yo no fumaba, no había Mirá. Fumado. Arma una cosa así, grandota así.
2: Troncho.
0: Haciendo, sí, y me mira a los ojos, así me mira.
1: Miedo.
2: ¿Cómo?
0: ¿Y Juan?
3: Y sí.
0: ¿Y qué le iba a decir?
1: ¿Cómo no vas a decir que no a vos, Marla?
0: Le hice sí. así. Nunca supe qué pasó ese día.
2: No
0: sé si toqué o no toqué. Pues cuando tocamos, me quedé. Era una bomba que trajeron de. Algo tremendo, fue algo maravilloso.
1: Pero tenés.
0: Lástima que no pude hablar con Marle, nunca pude claro. hablar una palabra.
3: No, por ahí sí estuviste hablando 6 horas, pero.
0: 6 horas
3: no
0: solo.
3: Registraste.
0: Después iba al baño, entraba al baño y salía del baño. Y Hugo, le digo a Hugo, ¿qué está pasando? Hace como 2 horas que tiene el baño. No, Radita, tuviste un minuto en el baño. Para mí todo demoraba años y horas.

0: estaba Lil Wayne en el estudio y de repente le abrió la cinta, una cinta grande que era así de ancha, ¿verdad? La cinta, y vio que quedaban nada más que 7, 8 minutos. Dijo, Rara, ahí Hugo, me voy al centro, tenía que ir lejos, ¿viste? Hasta Manhattan, no sé cuánto, a buscar una cinta, porque si no teníamos que grabar todo el día no alcanzaba. Entonces le dije al técnico, bueno, vamos a hacer con lo que la cinta que está, vamos a hacer algo. Agarré, empecé a tocar el redoblante un poco, el bombo, tum, tum, tum, tum, tum. Y ahí me empecé a cantar solo las canciones solistas. Mamita de Nueva York, la gente me está llamando y no lo puedo creer. Parece que está de moda el candombo en Nueva York. Muy pronto van a las negros bailando como Omnipan. Y empecé a cantar eso, iba agregando voces y voces y voces. Y después le metí otro redoblante. Y cuando vino el inglés, que vino como a la hora, bueno, Raro, vamos a trabajar artista que la cinta. ¿No escuchás esto? Entonces escuchó el tema este y dijo, me voy de nuevo. ¿Cómo pude hacer eso, Raro? Sí.
1: Tremendo.
0: Fue tremendo. El Hugo tampoco lo podía creer, fue increíble.

Luego de estas anécdotas de Rubén Rada en esta noche de recuerdo a su música, a su figura, a su memoria, vamos a meternos en un bloque enteramente musical, porque varias de las creaciones de Rubén Rada en sus distintas formaciones han estado presentes en los repertorios tanto de murgas como del parodismo, principalmente la categoría de murgas. De eso vamos a hablar en el próximo bloque, con la puesta al aire de Gonzalo Gervás en Calle Febrero a través de las radios públicas del Uruguay.

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3: La música de Rubén Rada ha inspirado a muchas murgas en distintos momentos. Esta pieza que vamos a escuchar fue compuesta en las últimas horas por Felipe Fernández. Comenzó como un diálogo en grupos de WhatsApp, jugando a identificar algunas murgas, algunos repertorios con músicas de Rubén Rada. Vamos a escuchar, por ejemplo, Muy lejos te va, la despedida de Contrafarsa del 99. ¿Quién va a cantar de Contrafarsa? Lovely John, de La Mojigata, Los Dedos Negros, de La Gran Muñeca, Sudáfrica, Yo Quiero, Malísimo, Candombe para Figari, El Recreo, Échale Sal a la Vida, Funky Salsa, Candombe, Botija de mi País, Chacha Muchacha y Las Manzanas, entre otras tantas. Son 36 melodías que tiene la versión Rubén Rada y la versión murguera.

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3: Vamos llegando al último bloque de Calle Febrero a través de las radios públicas del Uruguay. Hemos seleccionado para este cierre un cambio de categoría, pero siempre con el recuerdo puesto en la enorme figura de Rubén Rada. Escuchábamos el trabajo de Felipe con el ensamble de músicas de Rubén Rada que han inspirado a distintas murgas. Y hemos hecho un pasaje por más de 40 años y lo que nos queda a cuenta, seguramente porque hay pocos registros en especial de las murgas, porque la obra de Rubén Rada sí que, bueno, ha tenido en distintas ediciones un recorrido, como decíamos, a través de varias décadas. Y como moraleja un poco de este asunto, de toda la producción de Rubén Rada, mencionar que muchas de estas piezas que hemos pasado, obviamente, en fragmentos, han inspirado a grandes espectáculos carnavaleros, utilizando justamente este contrafactum, que es justamente la utilización de músicas preexistentes con la inspiración de Rubén Rada, pasando por distintos ritmos. Decíamos que para el cierre hemos seleccionado una parodia, la parodia que lleva el nombre de Rubén Rada, hecha por el grupo Caballeros, una obra para mi gusto de muchísimo nivel, con una figura como Danilo Masso, que en la composición del personaje central hizo realmente de las suyas. Evidentemente que es inabarcable todo el trabajo, toda la producción musical, y no solamente musical, porque también ha sido actor, conductor televisivo, es decir, es una real vida multifacética, tanto en el evento artístico en sí mismo como en los medios de comunicación. Seguramente el legado de Rubén Rada perdurará en el recuerdo de todos nosotros y a través de su música. Cerramos nuestra emisión de Calle Febrero de la noche de hoy. Gonzalo Gervás estuvo en la puesta al aire y nos vamos escuchando esta parodia que refleja la vida y la música de un grande como Rubén Rada.
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0: Bueno, muy bien, muchachos, paramos 5 minutos, repasamos la del 54. Me llamaron de la escuelita de acá a la vuelta para hacer un beneficio. ¿Alguien me puede decir dónde está Zapatito?
1: Pero Pastrana, ¿Zapatito cuál es?
0: ¿Cómo cuál es? Rada.
1: Ah, sí, avisó que llegaba más tarde.
2: Tito, ¿está la gente que se vino a probar?
0: Bueno, bien, ¿qué pasa?
3: ¿Cómo anda, Tito?
0: Bien, Botija, ¿cómo te llamás?
3: Daniel Da Silva me llamo.
0: Bueno, decime, ¿y en qué cuerda cantás?
3: Segundo, pero viste que el fuerte mío son las letras.
0: Ah, o sea que escribís.
3: No, vendo el libreto.
0: Ven, tómatela.
4: Tito Pastrana, ¿cómo le va, Tito Pastrana? Usted sabe que mi sueño fue siempre salir acá en la morga con usted, ¿no?
0: Ah, y decime, ¿de qué barrio sos?
4: De La Teja.
0: Ah, barrio carnavalero, si los hay. Los Diablos Verdes, los Sandros.
4: Mi padre se dio toda la vida con la reina.
0: Ah, de La Teja.
4: No, con la reina del chorizo completo del pan, que era un concurso que se hacía.
0: Sí, y decime, ¿y quién te trajo acá a la murga?
4: Ah, porque soy pariente del Pocho.
0: Ah, ¿y en qué cuerda cantás?
4: ¿De primo o de segundo?
0: Ah, ¿y qué sos del Pocho?
4: Es primo segundo.
5: Tito, perdona que llegué tarde, Tito. Lo que pasó es que tuve unos problemitas.
0: Que sea la última vez que me llegás tarde, Zapatito. La próxima vez te echo.
5: Está bien.
0: Ah, decime una cosa. ¿Por qué te dicen Zapatito?
5: ¿Y qué querés? A los 12 años ya calzaba 45, mijo.
0: Bueno, muy bien. Muchacho, mañana a las 8, ¿eh?
5: Mañana a las 8, Tito.
0: No. Vení. Tenemos que arreglar la plata.
5: Ah. ¿Cuánto me sale salir a la murga, Tito?
0: No, acá pagamos nosotros.
5: Ah, quiero 100 pesos por tablao.
0: No, pagamos 500.
5: Ah, no, me matás, Tito, mucha plata. No.
6: Rubén, para un ¿qué? Poquito que te buscan acá, ¿eh?
5: ¿Quién me busca?
6: Te buscan los muchachos.
5: No puedo, estoy con los caballeros ahora.
7: Bárbaro, fantástico, ¿qué? Querido, mucho gusto.
5: Hola.
7: Mi nombre es Cacho de la Cruz.
5: ¿Cómo te va?
7: Yo toco en una banda de jazz que se llama Los Hot Blowers. Estamos buscando un cantante, un vocalista.
5: Ay, el cupletero se fue.
7: No, nene, no me entendés. Te estamos buscando a vos, querido.
5: ¿Y yo qué tengo que ver con el jazz? Lo mío es la murga y el candombe, mijo.
7: Lo que pasa es que nosotros te vimos en varios ensayos. Y vos cantás muy bien. Bárbaro, fantástico, maravilla. Además tenés mucho amor, simpatía y carisma, que eso es muy importante.
5: Bueno, quizá por ahí te puedo dar una mano.
7: Bárbaro, fantástico, muchachos, este es el pibe que les decía.
6: Gracias, Botija.
5: Hola.
7: Te lo presento, aquel es Hugo, Paco.
5: Ya sé, este es Luis y vos sos el Pato Dona.
7: No, querido, no me tomes el pelo. Él es Hugo Fatoruso, Bachicha Lencina y Paco Mañosa.
5: Ay, ¿qué instrumento es que tocan, che? A ver.
7: Mira, Hugo toca el teclado, Bachicha toca la trompeta, Paco toca el contrabajo.
6: ¿Y Cacho?
5: Castaña.
7: No, querido, el trombón, querido, el trombón.
1: ¿Pero vos cómo te llamás?
5: Rubén Rada.
7: No, nene, un nombre artístico. Déjame pensar, ya está. Vos sos Richie Silver, bárbaro.
5: No, pero yo soy Rubén.
7: No, está bien, no.
8: ¡Ah, me gustó! Bueno, escuchá, Richie, ¿te animás a improvisar algo?
5: ¿Acá ahora?
8: Sí, ¿tenés esa cuando los santos van marchando?
5: ¿Y eso qué es? ¿Música de iglesia? ¿Qué es eso?
8: ¿Cómo música de iglesia? Una melodía súper conocida.
5: ¡Ah, la conozco! Pero mirá que yo no sé cantar inglés, ¿eh?
7: ¡Improvisá, querido! ¡Improvisá!
5: Bueno,
8: vamos.

0: ¡Bárbaro, fantástico, maravilla! ¿Y qué será? ¿Será al agua?
1: Nacho,
0: pato.
1: Nacho, sí, aguanta, vamos,
0: perdón, perdón. Y querido, ¿qué te pareció?
1: Bueno, me gustó. El viernes ensayamos en el Hot Club.
2: ¿Dónde?
1: En el Hot Club.
2: Y si ensayamos en el Club de Anita, que más fácil de decir.
3: Ah, escuchá, una vez fui ahí, habían dos puertas y yo elegí la de la derecha.
0: ¿Y no querés cambiarla por la puerta número 3?
3: Cacho,
0: hay una licuadora.
3: Quería
0: confort.
3: Chicos, después nos vemos, dale. Ahora me tengo que ir a grabar. Vamos arriba.

0: gente, dale, dale.
1: Dos minutos, Boiro, dale.
0: Bien, excelente. Cristina Morán y Rada es el matrimonio. Cacho el nene y Trota el encuestador. Termina y vamos con Enrique Fernández al reclame de Casa Soler. ¡Reidores prontos! Excelente, gente, se graba, atentos. Acción.
2: ¡Ay, ay, ay, ay! Qué lindo estar en casa leyendo el diario un domingo hasta la hora de comer sin que nadie me moleste. Y ahora, ¿quién llama un domingo? ¡Hola!
3: ¡Pero, pero, ahora!
2: ¡Sí!
3: ¡Pero, pero, ahora!
2: Que si quiero ser testigo de Jehová. Y si yo al tipo ni siquiera lo conozco. Y mucho menos le voy a andar saliendo de testigo. ¡Hola! ¡Me cortó! Ah, no, bueno, voy a seguir leyendo mi diario.
3: ¡Papá, papá, viejo querido, papá! ¡Papá!
2: ¿Qué pasó
3: estoy
2: ahora?
3: Estoy muy nervioso porque tengo un parcial de geografía.
2: ¿Qué pasó?
3: Necesito saber dónde está el Taj Mahal.
2: Yo qué sé, tu madre es la que guarda todo.
3: Eso. Mejor te hago otra pregunta.
2: Dale.
3: ¿Por dónde pasa el río Danubio?
2: Fácil, Jardines del Hipódromo.
3: Sos de terror, viejo, Mamá, ya está la comida, que tengo hambre.
2: No puedo creer que nadie... No me dejan tranquilo. Golpea y suena un timbre. Esto es una cosa tremenda.
4: ¿Cómo le va, señor? ¿Cómo le va?
2: ¿Cómo? Yo no puedo creer.
4: Le vengo a robar unos minutitos para hacer una brevísima encuesta.
2: Disculpe, ¿por qué hace así?
4: Porque me dijeron que Trota era el encuestador.
2: No seas ganso, dale, dale. Pero tiene que ser muy cortita la...
4: Es muy cortita. ¿Está casado?
5: Sí, conmigo. Me grito cuando yo bailo.
2: Es Karol G del Paso Molino. Divina.
3: ¿Tienen hijos?
5: Sí, dos.
3: Bien. ¿Quién trabaja en la familia?
2: Yo.
5: No, él cobra un sueldo. La única que trabaja soy yo y no cobro nada.
4: Dígame, señora, ¿qué suelen almorzar los domingos?
5: Nosotros comemos ravioles, que justo los dejé. ¡Los ravioles! ¡Los ravioles! ¡Los ravioles!
2: Más bien, Lali Depósito es...
3: ¿Qué momento?
2: ¿Qué momento? Momento de ir a unos comerciales. No se vayan que ya volvemos.
5: Chacinerías y casas velatorias La Morcilla Difunta.
3: Único velorio con servicio de choripán.
5: Chacinerías y casas velatorias La Morcilla Difunta.
3: Los mejores fiambres.
2: Prostíbulo e iglesia metodista La Cara de Dios.
3: Venga a pedir y a rezar o pecar y divertirse.
2: De toda forma le va a ver la cara a Dios.
0: Impecable, gente, impecable. Corten, vayan a cambiarse que seguimos con la pulpería.
5: Ay, negrito, mirá que me haces tentar. Te voy a matar.
2: Ay, Cristina, vos y mi vieja lo más grande que hay.
5: Cállate, déjate embromar.
2: Cállate, no. Lo voy a decir ahora y en voz alta. Mi querida Cristina Morán, locutora, animadora, conductora, actriz, va a ser una referente de la comunicación del Uruguay. Y la vamos a tener siempre presente.
5: Te quiero, negro.
2: Y yo a vos, Cristina. Yo a vos.
6: Rubén, disculpame, vení.
2: ¿Qué pasó?
6: Necesitamos que resumas tu vida. Se nos va el tiempo de la parodia.
2: Bueno, déjame ver qué puedo inventar. A ver, nene, tirame un tema, dale. En mi trayectoria he vivido malas y buenas.

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1: En el auto de papá nos iremos. Negro querido, que llegamos tarde, negro.
2: ¿Qué pasó, Cacho? ¿Tarde a dónde?
1: ¿Cómo a dónde? Hoy es el cumpleaños del Lobo Núñez.
2: Uy, el cumpleaños de mi amigo Lobo Núñez.
1: Sí, señor. ¿Qué estás tomando?
2: Whisky.
1: Uy, dame un traguito.
2: Dale.
1: Arriba, abajo, al centro y para adentro. Esto con una buena Fanta naranja.
2: Dale, ¿puedo? Cacho, pará de tirar chivo.
1: Perdón. Dale.
2: Pero dale, agarrá por la rambla que vamos a llegar mucho más rápido.
1: Dale, pero yo te dejo a vos y después sigo, ¿eh?
2: Dale.
1: La cana.
2: La policía de tránsito.
1: ¡El chancho! No, ¡lo vi!
2: ¡Cacho, Cacho, por favor!
1: Bueno, perdón. Basta. Mirá que si nos hace la pirometría, nos da cadena perpetua. Además, no traje los papeles del auto.
2: No, Cacho, ¿y ahora qué hacemos?
1: Y nada, marchamos.
2: No, no marchamos.
1: Sí, vamos para adentro.
2: No, mirá,
1: tres
2: mirá.
1: Años no comemos.
2: No, mirá.
1: ¿Qué es? ¿Pasta de diente?
2: Sí.
1: Pasta de diente. El colmillo alegre.
2: Que Cacho, una por gran... favor, Cacho, pará un poquito.
1: ¿Qué vas a hacer con eso?
2: Vos dejame acá y con este vos ahora improvisá, dale.
3: Buenas noches.
1: Buenas noches, oficial.
3: Buenas noches, librete de propiedad y carnet de conducir ya
1: no,
3: mismo.
1: No, pero yo no tengo porque lo que pasa es que mi amigo está teniendo un ataque, una emergencia.
3: ¿Qué está tomando?
2: Johnny.
3: ¿Cómo que Johnny? ¿Cómo que
1: Johnny Fernández es el doctor que lo va a atender. Está teniendo un ataque, míralo.
3: ¿Ataque de qué?
1: Sí, lo picó una abeja.
3: ¿Una abeja?
1: Sí.
3: ¿Me puede explicar por qué baila la abeja?
2: Porque zumba.
3: No me tome el pelo, le pido por favor, le voy a tener que hacer la
1: muerte. Señor oficial, por favor, le pido por... No sabe lo que pasó. Lo picó una araña pollito, increíble.
3: ¿Una araña pollito?
1: Sí, improvisá.
4: Pío.
3: No me tome el pelo, me está cansando, caballero. No, de verdad le estoy diciendo.
1: Por favor, señor milico. Perdón. Lo que pasa es que estuvimos por todos lados. A ver, lo picó un oso koala.
3: ¿Un oso koala?
1: Sí, oso. Suerte. No.
2: Lo más parecido que me salió.
3: ¿Qué hace?
1: Oficial, por favor. Es una emergencia, querido.
3: Bueno, está bien, continúe. Por esta vez pasa, ¿eh? Circule.
1: Ay, negro, ¿dónde está la emergencia?
2: ¿Qué emergencia, Cacho? No me pasa nada.
1: No, una emergencia para mí, que casi me da un ataque al corazón con tus pavadas.
2: Pavadas las tuyas, Cacho. Vamos a hacer algo. Anda tranquilo, que después nos vemos. A mí déjame acá, que le quiero dar un abrazo al lobo. Dale.
1: Vale.
2: Anda tranquilo.

0: grande sorpresa. No puedo creer.
1: Te vine a dar un abrazo.
0: No, muchachos, ustedes son unos cracks. Vamos a festejar, vamos a pedir algo para comer.
2: Pero lo van a una fiesta lluvia.
0: Sí, pero lo que pasa es que no llovió y nadie trajo nada.
2: Bueno, yo llamo al delivery. ¿Qué pido, papá?
1: Sí, para mí pedí milanesa, pero con vino tinto y pan.
0: Pero comida, tío.
2: Lobito, decime vos qué pido.
0: Lucila, pedite 20 mozzarella y 20 fainá. Y 300 litros de vino.
2: Pará, Lobito, no será mucho.
0: Lucila tiene razón, vos capaz que es mucho. El fainá no va.
1: Bueno, chiquilines, yo estoy grande, tengo que descansar, me voy para casa. Chao.
0: No, negro, no te vayas.
3: Bueno, muchachos, de acá no nos vamos hasta cuando no. ¿Hasta cuándo no?
0: Dale que podés, dale, dale.
3: ¿Hasta cuándo no?
0: Dale.
3: ¿Hasta cuándo no? ¿Hasta cuándo no?
4: Papá, aguantá un cachito. Ahora viene Vernon Fowler, dale, así lo conocés, por favor.
1: Yo qué sé quién es, mijo.
4: ¿Cómo que quién es, papá? Es un cantante del carajo. Mira, era corista en los Rolling.
1: ¿Y si los Rolling no salen?
4: Los Rolling Stone, papá, prestate.
1: Ah, los Rolling Stone.
2: ¿Quién es?
4: ¡Lobo está!
5: ¡Me estoy poniendo el pantalón!
4: ¡Hello!
0: No, eso de la otra parodia, vos.
4: No vine solo. Traje Jagger.
0: Pará, toman vino, ahora quieren tomar Jagger también.
4: No. Traje Mick Jagger.
0: ¡No! ¡No! ¡Es él! ¡Es él!
4: ¡Pará!
1: Y este parece que se tragó un ñandú. ¿Qué le pasa a esta botija?
0: Miguelito, no puedo creer que viniste a mi cumpleaños, qué sorpresa.
6: Thank you.
0: Te están tratando bien. Te dieron algo para tomar. Drinking. Pico seco.
6: Water.
0: Cabeza, llévala al baño que quiere el water.
1: No, Lobo, lo que quiere es agua, water.
0: Tomá de todo, pero agua del water no se amane.
1: No, Lobo. Él quiere agua del agua, water.
0: Agua.
1: Sí.
0: Pero nosotros no tomamos agua mineral. Nosotros tomamos agua de la canilla, Claudio Paul. De la manguera, sí, como viene, de la OCE, cosa.
6: Ok.
0: Pero, ¿en serio? Okay. Va a tomar agua de la canilla. ¡Pua!
1: Bueno, escuchá una cosa, gringo. Tomate esa agua y dejate de ñandú que te vamos a cajar un escopetazo. Dale, tomate eso, dale.
0: Pará. Y Mick, ¿cómo está el agua?
7: ¡Está salada!
2: Lobito, no puedo creer que vino Mick Jagger a tu cumpleaños.
6: Beautiful.
1: ¡Epa! ¡Qué beautiful, che! ¡Que es mi hija!
7: Beautiful House.
1: Sí, antes salía en House. Ahora sale acá porque baila menos, está más veterana. ¿Está bien? Ya tenés 40, Euge.
7: Igual solo candombe.
0: Candombe es nuestra cultura, Mick. Así que tranquilo.
2: No, Lobito, ¿qué quieres saber? Conocer del candombe. Papá, ¿por qué?
1: Déjamelo. A ver, chiquilines, vamos a tocarle un candombe al gringo, dale.
7: ¡Ay, entiendo! ¡Satisfacho! ¡Ay, entiendo!
0: ¡Mirá cómo baila! ¡Mirá cómo baila! ¡Tomá, Mick! ¡Probá con esto!
7: ¡Satisfacho!

0: good candombe.
1: Ya no se sabe lo que haces, Pablo. No sé si te estás meando, te pica el culo. Yo no sé qué. Que lo parió, negro, ¿eh? 80 pirulos. Mirá que pasó agua por abajo el puente, ¿eh? Que lo parió. ¿Te acordás cuando estuviste en el San Boa internado 2 años con tuberculosis, peleando y peleando con la muerte, con aquella madre maravillosa que fue Carmen, que nos crió y nos dio los valores para la vida, con su hermana melliza, María, mi querida tía, mis hermanos Chila y Martín? Época de 7 durmiendo en una sola pieza, mañando no en latón y agua tibia, ¿eh? Mi adolescencia en el barrio italiano, que me acuerdo que íbamos al cine premier y nos colábamos para ver la matiné, o en el barrio Ancina, que no me dejaban tocar porque decían que yo era espantoso. De a poquito después mis amigos me fueron enseñando. Mirá que muchos de ellos todavía viven, pero alguno que otro se me ha ido. Cómo se extraña, che, que lo parió. Mis hermanos de la vida, Mateo, el Corto Buscaglia, Osvaldo Fattoruso, Dino, Cachila, cómo se extraña, che, cómo se extraña.

0: Papá, papá, dale, metele que ya estamos en la hora, papá.
1: Julieta, Lucila, hola, Mati, hola. Patricia.
0: La sala está llena, te están esperando, dale, viejo.
1: ¿En serio?
0: Sí.
2: Qué grande que sos, viejo.
1: Tenés razón, Mati, estoy grande y viejo. Vengan un poquito, chiquilines. Esto para mí es un regalo que me da la vida. Poder tener a toda esta gente acá, cumplir 80 pirulas y seguir con la compañía de ustedes bien, pero bien cerquita.
2: Bueno, ahora sí, papá, dale que el show tiene que empezar, ¿eh? Con
1: dale,
2: todo,
1: sí,
2: vamos.
1: Sí,
2: vamos.
1: Sí, dale.
0: Bienvenidos, queridos amigos. Es un placer para nosotros recibirlos en esta increíble y hermosa sala Adela Reta.
3: Estamos muy felices porque nos están acompañando músicos maravillosos. Y entre ellos, nuestro querido hermano Matías, para festejar los 80 años de nuestro querido padre.
0: Y con un fuerte aplauso recibimos al señor Rubén Rada.
1: Muchas gracias a todos. Les agradezco mucho estar acá. Estoy muy contento, muy feliz. Y no lo digo por decir, lo digo de corazón, lo digo en serio. No solamente por ustedes, sino también por mi familia que me está acompañando. Ah, me chusmearon que acá en la platea está mi gran amigo Cacho de la Cruz. Que en el día de ayer lo nombraron ciudadano ilustre de Montevideo. Este aplauso es para vos, Cacho. Así que ahora, muchas gracias.

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Brother Rada, pues, en este cierre de semana, en este viernes musical del Tungue, con Dieguito Rodríguez, controles técnicos de sonido, Carolina de Cuadro en la producción, y nosotros, con mucho gusto, dispuestos a acompañarlos hasta las 5 de la tarde por la 1290 Radio Cultura. Si en algo no somos originales es en dedicar un par de horas a pasar la música de Rubén Rada. Al propio Rada le estaría resultando increíble que prácticamente todas las radios y todos los medios estén dedicando buena parte de su programación, cuando no las 24 horas, para pasar su música en los últimos 2-3 días. Lo cual está muy bien, bueno, aparte de la conmoción que ha causado su lamentable, triste, bancado con alegría por tanta gente. Hay como una unanimidad en homenajear y cantar las canciones y despedirlo con alegría a Rubén Rada. Una cosa maravillosa, ¿eh? Yo creo que en vida... Y también a raíz de un fallecimiento, John Lennon cuando lo asesinaron en Estados Unidos, que haya pasado en el país, ¿no?, donde le tocó, que se haya dado esta situación de estar, todos los medios, hablando, recordando o... recogiendo testimonios, es mayor gloria que esta, yo creo que imposible, ¿no? Realmente imposible, imposible. Mayores grados de popularidad también, ¿no? Una cosa increíble. Bueno, a ver, la idea es escuchar discos al tuntún, nada cronológico. Sí, vamos a dar un poquito el contexto, el año que se grabó, dónde se grabó, ir tirando. Pero hay una primera selección que tiene que ver con concentrarnos en los discos solistas de Rada, ¿no? Lo que sería solistas, dejando de lado grupos, ¿no? Dejando de lado el Quinto, dejando de lado el Totem, dejando de lado el Opa, dejando de lado dúos que conformó, como el Botija de mi País, que grabó con Eduardo Mateo, o las aventuras de Rada y Hugo Fattoruso, o las aventuras de Rada y Lito Nevia, ¿no? Estos serían los discos propios, los discos personales de Rada, lo cual ya es muy difícil, ¿no? Y dentro de esto va a haber que hacer otra selección y, bueno, un poco al tuntún y al azar lo que entre en el correr de las 2 horas de programa. ¿Saben por qué? Porque hay más de 30 discos grabados por Rada y en distintos países del mundo, dentro de esta clasificación de los que serían los discos solistas, los discos personales, los discos propios o los discos de Rada y su banda, no Rada integrando un grupo, un dúo, un trío, ¿no? Un poco esa es la idea. Así que ya de por sí es muy difícil. Y bueno, arrancamos con esos discos un poco parteaguas, los que tienen que ver con un antes y un después, o los que inauguran una etapa en la vida de cada artista. Esto es de 1979, se grabó en los estudios Sion, los históricos de la República Argentina. También se había grabado lo de Totem, un montón de músicos, Diane de Noir, qué sé yo, ¿no? Un grupete grande del Ver Hacienda, un grupete grande de gente que fue allá a grabar específicamente para el sello de La Planta. Pero bueno, esto es la ficha, tengo el disco acá, estoy mirando, fue una edición para Sazan Records. Se grabó en los estudios Sion entre el 20... de julio del 79 y el 10 de diciembre del 79, lo que da toda la idea de que es un disco del año 1980. El grupo que acompañó a Rubén Rada fue La Banda, un grupazo, con Bernardo, muchos argentinos, ¿no? Porque
Eso era un poco lo que les decía. Acá arranca una etapa de la vida de Rada, y que es cuando por segunda o tercera vez incursiona en el ámbito argentino, en Buenos Aires, ya en los 80, ya pasada la etapa de los encuentros con el OPA en los Estados Unidos, los discos famosos, que hace poquito lo estuvimos replicando acá, un mismo viernes en esta sección del Tungue. Y fíjense, ¿no? En el 78 estaba apareciendo el Magic Time de Lopa, y por el 79, en estas fechas que les decía, ya estaba grabando este disco en Buenos Aires, Argentina, iniciando una larga etapa que le llevó prácticamente toda la década y un poco más de los 90 de triunfar definitivamente en la República Argentina, actuar mucho, grabar mucho, siempre en la República Argentina, ¿no? Tiempo y periodo de radicación allí por un largo periodo. Bueno, acá estaban Rubén Rada en voz y percusión, Bernardo Baraj en los saxos, Benny Izaguirre en trompeta, Jorge Navarro en teclados, Ricardo Sanz al bajo, Luis Cerabolo en batería y aparecían como músicos invitados Daniel Homer y David Lebón. Un discazo, señoras y señores, y del cual vamos a escuchar ahora, porque estaba también en este disco, aparte de Malísimo, que ya tenía versiones anteriores y que las tendrá posteriores, Malísimo, el tema con el que abríamos, Rubén Rada y la banda. Y acá está también el estreno de lo que fue muy popular en los escenarios, a partir de este disco del 79 para el 80, y es el rock de la calle.

Bueno, esto está bárbaro, ¿no? Porque como mera guía, si no tuviéramos que especificar el álbum, dónde se grabó y bueno, en qué año, en fin, podría quedarnos la sensación a todos, ¿no? La calidad de esa paleta de sonido, ¿no? Que fuera quien fuera, con la banda que grabara, con los músicos que juntara, con quienes estuvieran al frente de la producción artística, los arreglos, en fin, bueno, podría cualquiera de estos temas, uno se pone a pensar que podrían haber sido grabados perfectamente, yo qué sé, el mes pasado, ¿no? Esa es un poco la sensación que tenemos, ¿no? Al agarrar así a trocha y moche, sin cronología alguna, estos discos que como les decía ayer, bueno, todos los que me entraron en la valija los traje, quedaron toneladas afuera, pero bueno, aquí estamos. Vamos a, bueno, a otra etapa, esa etapa un poco de transición, medio como rara, ¿no? Medio como que si se quedó, después de la experiencia de Totem, después del golpe de Estado del 73, qué pasaba con Rada, si se quedaba, se iba, bueno, un poco ahí intenta algo en Argentina y bueno, un poco después hay un largo periodo en Europa, pero lo que sería el disco despedida un poco de los 60 y los 70, de lo primero que grabó, bueno, con el Quinto, pero después como solista en el álbum que traía Las Manzanas, por ejemplo, del año 69, del cual vamos a escuchar algo, por supuesto, pero lo último de esa etapa, bueno, tiene que ver con otro discazo y que se grabó acá y que lo editó el sello Ayuí y que se grabó, están las fechas, acá tengo que exigirme un poco más a la vista porque está en una letra un poco más chiquita. Bueno, este se grabó en los estudios Sondor en 1975, 12, 13 y 19 de junio, 8 de julio, 18, 19 y 21 de septiembre, todos esos meses del 75, y lo edita la gente de Ayuí Tacuabé, que fue Radeses, y que dentro de la discografía, digamos, solista, personal, propia, de Rubén Rada, sería su segundo álbum, en el año 75 y grabado acá. Bueno, vamos con algo de Radeses, el Upa Negra.

Bueno, una producción imponente, ¿no? Para el año que corría, el tiempo que corría, 1975, sin lugar a ningún tipo de dudas, un esfuerzo extraordinario de la gente de Ajuy-Cuna, Tacuabé, que le proporcionó, bueno, todo lo que requería un álbum de estas características. Ahí están Rubén Rada en voz, percusión, Marcos Espiro, guitarra eléctrica, Roberto Giordano en bajo eléctrico, Santiago Ameijenda, su viejo compañero de batería de Totem, Jorge Trasante en percusión, bueno, Julio Frade en piano eléctrico, y además tuvo mucho que ver en los arreglos y un poco en parte de la producción artística, Alberto Alonso en flautas y saxo tenor, Eduardo Martiarena en trompeta, Alexis Buenseñor en trombón, bueno, unos musicazos, una producción realmente extraordinaria. Esta de Radeces del año 1975, en el que aparece también Ayer te vi.

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Alucinado Dieguito Rodríguez ahí en los controles técnicos de sonido con lo que acaba de escuchar. Bueno, sí, a ver, estamos en... La idea es, lo dije al principio, lo reitero ahora por si alguno llegó más tarde, son cerca de 30 y pico de discos que tendríamos que definir como los solistas de Rada, ¿no? No integrando grupos, ni Totem, ni Quinto, ni Opa. Ni dúos como él quiso con Mateo, con Rito Nevia, con con Hugo, nada. Él solista y bueno, con las bandas que conformó en distintas partes del mundo, lo cual, bueno, obliga a que hagamos un esfuerzo realmente extraordinario, ¿no? Para tratar de apretar la mayor cantidad posible de estos discos y de estos temas en este par de horitas que tenemos para compartir con ustedes. Pero claro, esto que acaba de pasar, así como la grandeza de ese sello extraordinario que es Ayuita, Cuavé, la grandeza con que lo despidió con el Radeses en el 75, que escuchábamos antes de la pausa, bueno, de alguna u otra manera lo recibe en casa para lo que, bueno, ha sido la radicación definitiva y última de Rada acá en Uruguay, desde cuando se grabó este disco en el estudio del Cordón entre junio de 1996 y marzo de 1997, y que marca un poco bueno, ese punto de inflexión de que ya había dejado atrás una segunda vuelta por los Estados Unidos, por México, por Europa, bueno, por Argentina, una larga etapa, esta que había comenzado, yo qué sé, con el disco La Banda, ¿no?, que pasamos hace un ratito. Bueno, y es el punto de llegada hasta siempre, acá en Uruguay. Y fue un disco extraordinario. Vean, en este tema estaba Rubén Rada, estuvo como invitado Fito Páez, que interviene en un par de temas, Andrés Arnicho en los teclados, Urbano Moraes en el bajo, una vez más, como en tantas oportunidades, el Quinto y, bueno, muchas de las bandas que armó en Buenos Aires, Toto Moraes en guitarra, Nelson Cedrés en batería, Elena Mañosa en los coros, Lea Benzazón en los coros y hasta el Francisco Fattoruso en guitarra en este tema, ¿no? Hay otros invitados, por ejemplo, en el que vamos a escuchar ahora. Se está agregando ahí, bueno, la gente encargada de la percusión, Fernando Lobo Núñez en el piano, Jorge Foque Gómez en el chico, Pablo Piraña Silva en el repique, ¿no? Ahí aparecen los tres tambores del candombe. Sí, es muy cierto. Si tuviéramos que elegir de estos 30 y pico de discos, los personales, reitero, de Rada, y entre los tres primeros, más importantes, mejores, cuatro, cinco, y yo no sabría en qué lugar de estos cinco colocar a este, ¿no? Que fue Miscelánea Negra, un señor disco, redondo, completo, con un Rada ya con mucho mundo encima, una larga, larguísima experiencia, muchos discos ya grabados anteriormente, mucho, mucho, muchísimo escenario en lugares cumbres, ¿no? Yo qué sé, Nueva York, México, Europa, Buenos Aires, qué sé yo, ¿no? Imponente realmente este álbum, que también trae el Te Quiero.

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Bueno, otro disco realmente extraordinario de esa larga etapa de Enrada en Buenos Aires, esa que arranca por los 80. Acá ya estamos, este es Terapia de Murga. El mismo que traía El Mundo No Pesa Nada, Melanco, Sudamérica, Continente Musical, La Rutina Mata. Bueno, un disco impresionante, producido por Lito Nevia para su sello de discos Melopea, grabado agosto del 90, a enero del 91. En este tema, por ejemplo, ahí andaba con Ricardo Nolé, en el bajo y el coro Betito Satrañe, la voz y la percusión de Rada, y el Vasco Vigarrena en los coros, otra producción realmente extraordinaria, en un momento en el cual Rada ya estaba pensando un poco, ¿no? ya medio como tenía esa cosa de pegar la vuelta, ¿no? De primero arranca para México, tiene mucho trabajo allá, en principio acompañando a la cantante peruana Tania Libertad. Y después, componiendo muchas cosas para muchos grandes artistas mexicanos y pegándose unos buenos saltos bastante seguido a Nueva York, donde, se grabó, por ejemplo, Los Dos Montevideo, del cual esperemos que podamos escuchar algo hoy antes de que termine este programa. Bueno, pero acá estaba este emblema, ¿no? La incursión así definitiva de un Rada volcado a la murga, que después, pasados muchos años, y ya para su propio sello, el Zapatito Records, y en una superproducción, en lo que fue El Alegre Caballero, dentro de esa serie producida por Cachorro López, que tenía mucho que ver con la cosa caribeña, ¿no? Que, obviamente son los discos más exitosos de Rubén Rada, no solamente acá, sino también en el mundo entero. A lo que voy es que hizo otra versión de Terapia de Murga en este Alegre Caballero, que es realmente imponente, porque además invitó nada más y nada menos que a una murga entera, y en este caso nada más y nada menos que la Contrafarsa. Ahí están, Cuerdas de Primo, Fernando Iraola, Luis Ortiz, Marcelo Lolo Iribarne, Marcel Queroglián, Ernesto Charbonnier, Cuerda de Sobreprimos, Carlos Melgarejo, Miguel Trabal, Cuerda de Segundo, Gabriel Melgarejo, Gerardo Reyes, Daniel Morán, Cuerda de Bajos, Marcelo Payares, Fabricio Cauteruccio, Eduardo Ravelino, El Raviol, la batería de Raúl García en redoblante, Pablo Lolito Ibarne en el bombo, Gerardo Batata Canaipa en platillos, teclados y acordeón, Andrés Arnicho en el bajo, Federico Rigui en los coros, Sara Sabá, Lea Benzazón y en los arreglos y la dirección, nada más y nada menos que Edu Pitufo Lombardo. Tremendo abrazo entre Rada y la Contrafarsa. Y acá está esta otra versión imponente de Terapia de Murga.

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Bueno, volvemos a aquellos tiempos oscuros, pero siempre increíbles, por los grupos con los que se juntó, los grupos que armó, o como en este caso, los grupos que ya estaban formados y lo vinieron a buscar a Rada. Precisaban hacer composiciones propias. Este fue el conjunto SOS, Sonido Original del Sur. Ahí estaba Héctor Finito Winger, bueno, uruguayísimo, con muchos años en Europa, la gente del Hot Club, ¿no? Ahí donde anduvieron también los Fatoruso, Rada, bueno, un pueblo. Y bueno, acá estaban los argentinos. Esto es en Buenos Aires. A ver, se grabó un año antes de Radeces. El Radeces para el sello Ayuita Acuave, que escuchábamos hace un ratito, el segundo álbum, digamos, personal de Rada, como decíamos hace un ratito también. Y un año antes se graba este álbum, Rubén Rada y conjunto Sonido Original del Sur. Unos tipos increíbles. Bueno, estaba Bergaglio en trompeta, Cerábolo en batería, el otro Cerábolo en los teclados. Habían dos suecos, Bo Gatú en el bajo y Kone Söderlund en guitarra. Y bueno, Cerábolo y Winger andaban un poco en los arreglos. Y es un grupazo porque 1974, fíjense ustedes, había una actividad muy, muy como de boliche, básicamente en un hotel, un público básicamente del jazz en Argentina, muchos de estos músicos más del ámbito, más del palo del jazz que del rock. Pero bueno, conforman con este sonido original del sur, reitero, en 1974, aunque el disco se edita después de Radeces. Radeces aparece en principio de 1976 y este aparece después, en el mismo año de 1976, tanto en Buenos Aires como acá en Montevideo. Fue una edición del sello Clave. Pero medio como que es un poco pionero acá en el Río de la Plata, o que empieza a entreverarse con sonidos que tienen que ver con la fusión y con el jazz rock, que empezaban a hacer furor en los Estados Unidos de Norteamérica, y del cual, bueno, ya lo hemos visto antes en otros musicales de los viernes, Rubén Rada de alguna u otra forma se entrevera con los Fatoruso y con Ringo Tilman en la época del OPA en Estados Unidos, ¿no? Un par de años después, bueno, casi en el mismo año, 76 para 77, el primer álbum del OPA, pero 77 para el 78, el segundo, el Magic Time del OPA, ¿no? Pero este fue un disco realmente emblemático. Bueno, y nos vamos más atrás en el tiempo. Hablábamos de que el segundo fue Radeces, el primero fue, bueno, el que apareció originalmente con el nombre de Rada, y es el que trae aquel clásico de Las Manzanas, que fue su primer éxito, que lo llevó justamente a la grabación del disco, cuando lo había intentado en las musicaciones de aquellos años, 68, 69, en el Teatro del Galpón, y que, bueno, derivó en lo que llegó a ser el primer disco de Rubén Rada, ¿no? Bueno, muy, muy conocido. Ahí estaba Ahora Sí Puedo Gritar, bueno, Aquel Payaso, Solo He de Quedar y Dámelo, que ya lo había hecho antes con El Quinto, pero acá con un montón de gente tremenda, ¿no? La dirección y los arreglos estuvo a cargo de Manolo Guardia, estuvo Daniel Bachicha Lencina, Federico García Vigil, yo qué sé, bueno, una cosa realmente impresionante en este álbum del año 1969, el primero de Rubén Rada.

Bueno, la historia de cómo surgió este tema se ha contado millones de veces, estaban las musicaciones, estaba Rada que ya se había ido del quinto, le piden un tema, aparecen las musicaciones, Eduardo Mateo le pide un tema, bueno, ¿por qué no te, bueno, Rada sale del galpón, da una vuelta a Manzana y vuelve con este tema. Y ahí medio como que le pasa los piques a Mateo. Calculo que lo acompañó una banda muy parecida a la del Quinto. De ahí que estas manzanas tendrían que asociarse un poco más a esa paleta de sonido que a la que quedó en el primer disco, de 1969, que quizás se parezca mucho a la otra versión, o la próxima vez que la versionó, ya avanzado muy, muy el tiempo, en Buenos Aires, en Argentina, ya un Rubén Rada muy, muy consolidado, con una banda realmente espectacular. Ahí estaba Ricardo Lev en las guitarras, Betito Satrañi en el bajo. Ya, bueno, Ricardo Nolé ya piloteando mucha cosa, ¿no? Armonías, arreglos, bueno, los teclados ni hablar. Siempre que lo consultaban a Rada al respecto, siempre destacó la mano fundamental de Ricardo Nolé en esta etapa de la vida larga, con varios discos y muchas actuaciones en Argentina, de Rubén Rada. Estamos en... Este disco se graba en 1985, se graba y se edita en 1985, es La Yapla Mata. Acá también tuvo una edición, más o menos por la misma fecha. Bueno, estaba Osvaldo Fattoruso en la batería, el reencuentro con, bueno, un amigo de toda la vida, pero de los tiempos relativamente recientes, por lo menos 10 años antes, en el OPA. Urbano Moraes, en bajo y voces. Acá se reencuentra con otro viejo compañero, en la época del Quinto. Bueno, y estaban Pierre en saxo, Mariconda en trompeta y Fernández en trompeta, Bay en trombón, y en este caso como invitados. Y bueno, esta es la versión más última, me parece, que hizo de La Manzana, salvo alguna que haya aparecido en alguna actuación en vivo o alguna grabación en vivo. Pero bueno, esta más orquestada a lo rock, ¿no? Más rockera, ¿no? De Las Manzanas, este primer gran éxito de Rubén Rada.

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0: va.
1: Bueno, y esta sería la primera versión. Seguimos en la Yapla Mata, este álbum, bueno, de esa serie, de muchos discos y de un largo periodo de Rubén Rada en Buenos Aires, Argentina, entre los 80 y, bueno, los 90. Y bueno, ahí estaba este otro exitazo que se ha quedado prácticamente incorporado al repertorio, bueno, de siempre, de Rubén Rada. Y ahora nos vamos a otro, esas cosas increíbles, ¿no? Saltamos de acontecimiento en acontecimiento, y esto tiene que ver un poco con esa etapa, mediados de los 90 para adelante.

0: el primer lanzamiento fue en 1996. Fue para el sello Billboard en Nueva York. Neil Wales fue el productor, que, bueno, se mandó tremendas producciones de Rada, de los Fattoruso, en fin. Y bueno, en realidad fue prácticamente un álbum doble. El primero lo editan en el 96, reitero, se graba todo entre el 94 y el 95, y el Montevideo 2 aparece en el 99. Pero, reitero, son grabaciones del 95 y del 94, ¿no? Y acá hay algo, bueno, hay un montón de cosas increíbles en cualquiera de los dos Montevideo, pero está esta cosa increíble, esta especie de homenaje, Lovely John, Amado John, que bueno, que va con la participación de Hugo Fattoruso haciendo un montón de cosas, el arreglo mismo, sobre la base de lo que, bueno, Rada siempre lo dijo, ¿no? Acá lo que hay es un pericón. Y bueno, es un homenaje a Amado John, a John Lennon, y ahí hay un pueblo de gente norteamericana, africana, japonesa, italiana, bueno, que participa de la grabación, como participa, obviamente, de estos dos discos, que, bueno, ambos fueron editados también acá en Montevideo, para nuestra suerte, ¿no? Entre tanta cosa emblemática, esta es una más, y acabamos con este Lovely John.
1: Un, dos, tres, un, dos, y...

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Bueno, de esa seguidilla de discos extraordinario, una etapa de gran triunfo, de gran acento en la República Argentina. A ver, acá estuvimos todo desordenado escuchando el álbum con la banda de 1980, ahí arranca un poco la cosa, esta etapa, ¿no? En 1981, La Rada, 1982, En Familia, 1984, Adar Nebur. Este tema era de este álbum, del 84, Adar Nebur, bueno, muy gracioso, como siempre Rada aparece ahí ataviado como un jeque árabe en la portada. Bueno, del 85 es La Yapla Mata, del 87, Siete Vidas, del 89, Palos Uruguayos, del 91, Terapia de Murga, y creo que se cierra con Físico de Rock. En el 91, después ya se pasa del 93 en adelante, está esa etapa norteamericana de la que recién escuchábamos el homenaje a John Lennon. Pero bueno, dentro de esta serie hermosísima también, hay un álbum fantástico que es En Familia, del año 82, y es con el que creo que vamos terminando este encuentro. En principio con esto que lisa y llanamente Rada denominó candombe. Quiera, loco, ¿no?

Bueno, candombe, ahí el negro Rada en su salsa. Bueno, esto se termina. Quiero aclarar por último que esto no es un homenaje ni nada que se le parezca. ¿No? Es un poco la despedida de esta vida y el acompañarlo en los primeros pasos en la eternidad. Ni más ni menos que eso. Más de un homenaje le hemos hecho en vida y más de uno le haremos en esta nueva etapa en la que ingresa. Pero bueno, se trata de eso. Y esta semana y este cierre musical de los viernes no podía ser de otra manera que esta. Bueno, están de más las presentaciones. Lo que sigue es de este mismo álbum, En Familia del 82. Gracias, Diego Rodríguez. Chau, chau. Hasta la semana que viene.

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Perplejos y aturdidos por el hueco descomunal que provoca su muerte en nuestra cultura, despedimos con rebelde tristeza a Rubén Rada. Tal vez por su positiva actitud vital, por su desparpajo o su histrionismo, quizá por el mágico viaje que con su garganta suele llevarnos a través de maravillosas melodías, o simplemente por su humana generosidad y su don de gentes. Seguramente por todos y cada uno de estos dones es que se nos hace difícil asimilar su ausencia. Este uruguayo, nacido en un lugar extremadamente humilde, que no tuvo el abrigo de una educación básica, institucional, creció y se convirtió a puro talento y tesón en uno de los padres de nuestra música popular, referencia absoluta para el arte uruguayo y la cultura afrodescendiente. Su cabeza musical se expandió como una galaxia y a través de casi 70 años de actividad no hubo género o ritmo que no cultivara con calidad, respeto y swing. Que la tristeza no traicione hoy su recuerdo, cargado de alegrías, ternura, humor, bailes y también luchas, denuncias y amor por su pueblo. Rada nunca se mareó con su fama y su carisma. Siguió saliendo a vivir y caminar por su barrio, por su gente, por los dolores y pesares de los que nacieron como él. Que la tristeza de hoy no resigne por un segundo el legado de su inmensa fogata, esa que calienta los tambores que llaman a despedirlo. Toca a Che Negro Rada. Esto escribía el miércoles, poco después de la muerte de Rubén Rada, Mauricio Ubal. Y esto que voy a leer a continuación lo escribía Rubén Blades. Ha fallecido Rubén Rada, icónico músico uruguayo de amplia y distinguida trayectoria en el quehacer artístico latinoamericano y mundial. Fue compositor, cantante, escritor y actor. Se distinguió a través de 6 décadas como defensor y expositor del candombe, un ritmo originario de la región africana de Angola, traído por esclavos a Sudamérica en los siglos XVII y XVIII, especialmente a Argentina y al Uruguay. El Negro Rada, como era cariñosamente conocido, experimentó fusionando el candombe con otros géneros musicales como el rock y el jazz. Poseedor de una exuberante personalidad, su sentido del humor y eterna curiosidad por su alrededor fueron característicos durante su recorrido terrenal. Rada nos deja una impresionante cantidad de ejemplos durante sus más de 50 años como profesional del arte, innumerables grabaciones como solista, miembro de bandas y colaboraciones con otros colegas. Fue productor de discos, compuso temas musicales para otros, filmó películas, fue animador y conductor de programas de televisión. El carisma y la energía de Rada lo distinguirán para siempre y le garantizan un merecido sitial en el universo de la música y el respeto de la comunidad artística internacional. Envío mi abrazo y afecto a su familia, seres queridos, colegas, músicos y al pueblo del Uruguay. Hoy Rubén Rada, nacido como yo un 16 de julio, descansa mientras su extraordinaria y amplia contribución al arte continúa educando, divirtiendo, creando caminos, orientando, influyendo e inspirando a nuevas generaciones. Dios te cuida, tocayo. Esto lo firma Rubén Blades, como les decía, y el tema que estamos escuchando es un tema que fue muy importante para que los colegas de Rada, sobre todo en el extranjero, empezaran a escucharlo con mucha atención. Este tema, Montevideo, compuesto por Hugo Fattoruso y Rubén Rada, bueno, pone de manifiesto un montón de cosas, ¿no? A mí lo que me interesaba aquí, más que nada, era mostrar esas diabólicas capacidades vocales que tenía. También muestra un poquito de su personalidad, así como juguetona, que se ve también en Eduardo Mateo, ¿no? Ese asumir ese personaje como un poco simple y bobo, ¿no?
Este tema fue, como les decía, importante para la ubicación de Rada entre sus colegas, ¿no? De pronto no es un tema muy popular, porque, bueno, yo qué sé, no es bailable, tiene ahí un montón de arreglos y vueltas y cositas que de pronto no resultan atractivas para determinadas personas que están buscando otra cosa de la música. Cosas que también Rada ofrecía en su repertorio, en sus composiciones, ¿no? A mí me resultó curioso darme cuenta de mi reacción ante la noticia, ¿no? Yo no creía tener, digamos, más allá de la admiración profunda que tengo por el enorme talento de Rada, ¿no? También que formó parte de una banda sonora de la vida de uno desde muy chico, ¿no? Pero quiero decir, no pensé que me fuera a afectar tanto, porque nunca tuve un contacto, sí, me crucé un par de veces con Rada, pero nada personal, digamos, Y me llamó la atención y me parece impresionante esto que ha pasado, ¿no? Esta hasta, bueno, exageración incluso por parte de alguna gente de tomarse muy al pie de la letra, no quiero que en mi velorio la gente esté vestida de negro y todo lo más, esa canción, ¿no? Como que a veces la masa exagera, pero justamente exagera porque hay ahí una materia prima, una sustancia que impulsa eso, ¿no? Pero esa cantidad de gente reunida en torno a los tambores en la noche de la muerte de Rada, me parece que está indicando algo muy profundo sobre el sentido de los grandes artistas en una comunidad, ¿no? Que trascienden incluso la propia materia que los ocupa, de su oficio, ¿no? Es como que construyen a tal grado la identidad que bueno, uno siente que es como que le han amputado un miembro, ¿no? Cuando viene esto, que está un tipo grande, en algún momento se va a morir, ¿no? Pero igual resulta, lo enfrenta a uno con la desaparición de parte de sí mismo, porque eso es lo que hace un artista cuando construye la identidad de una comunidad, ¿no?

Bien, les voy a contar lo que tendremos en el programa de hoy. Vamos a recibir a Gabriela Guillermo, que es realizadora, es una cineasta uruguaya. Ya ha estado en el programa alguna vez, hablando de alguna de sus películas. Y seguramente va a estar, además de hoy, en otro momento, porque, bueno, ya lo van a escuchar ustedes, en un festival muy importante de Suiza. Una de sus películas, que está en proceso de realización, recibió un fuerte apoyo, porque recibió varios premios. Y en los festivales grandes lo que pasa es que cuando una película se pone así en una primera plana, bueno, empiezan a venir los distribuidores y un montón de ayudas para que la película se empiece a mover. Pero de eso vamos a hablar en otro momento. En realidad tiene una cantidad de otras películas que por diversos motivos han pasado poco tiempo en las carteleras, ¿no? En parte por el género de que se trata, en algunos casos, si es un documental, por ejemplo, tiene poco espacio, pero solo el hecho de ser uruguaya ya en general limita el tiempo de exposición que las salas comerciales, por lo menos, le dedican. Y de pronto una sala como Cinemateca tiene demasiada demanda para solo una institución ocuparse de todas las producciones que necesitan o merecen espacio. Bueno, con Gabriela Guillermo vamos a hablar, pero de una película que forma parte de una tesis de doctorado, de su película Los niños perdidos. Esta película es una cosa muy interesante, muy curiosa, porque lo que hace es tomar a tres personas que cuando eran niños, cuando tenían 9, 10 años, fueron protagonistas de un reportaje para televisión, un documental, y ahora, 40 años después, los va a buscar y bueno, habla con ellos acerca de aquel documental, de qué pasó con sus vidas. Es una cosa muy interesante. Bueno, después vamos a hacer un intermedio, después de la nota vamos a hacer un intermedio musical, vamos a pasar un fragmento de una nota que le hizo Carlos Dopico en la diaria Radio Arrada pocos días antes de su cumpleaños, el pasado 16 de julio. Y allí en la introducción a esa nota, Dopico hace un resumen que me parece que está muy interesante, muy bueno, muy justo, de su transcurso profesional como músico, el de Rada, ¿verdad? Además de algunos detalles biográficos. Y después de eso vamos a recibir a Martín Barea Matos y a Pablo Tiago Roca, que ambos son poetas. En un caso, Martín es el gestor, el encargado de la producción general de El Mundial Poético, que en este caso va por su edición número 12 y que se va a realizar a partir del 5 de septiembre. Y Pablo es uno de los poetas que va a participar, pero van a venir 15 poetas de otras partes del mundo y van a participar una cantidad de otros poetas uruguayos. Y finalmente lo que voy a hacer es en el último bloque, en vez de una recomendación, voy a abundar un poquitito sobre la música de Rubén Rada.

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0: En la conversación de Tormenta de Cerebros estoy recibiendo a Gabriela Guillermo, que es realizadora, que es directora, que es productora de películas. Tiene como 12 largos y me imagino que cortos muchos más. Vos me sabrás decir mejor, Gabriela. Bienvenida.
1: Hola, gracias por la invitación. Vos sabés que no sé decirte con certeza cuánto. Viste que está entre lo de eso que vos decís de los cortos, los mediometrajes. Claro. Pero un día los voy a contar y te lo voy a decir.
0: Pero largo sí, son una decena.
1: Sí, digamos, sí, ¿no? Fácil. Sí. Bien.
0: Bueno, y en este caso vamos a hablar de uno de esos largos, que es uno de los más recientes, Los Niños Perdidos. Pero el título viene en francés. O sea, sí, es una película, en realidad, rodada en Francia íntegramente y además hablada en francés. Pero las directoras son uruguayas, ¿no? Sí. Bueno, sos vos y ¿quién más?
1: Irina Raffo. Sí.
0: Que forma parte de una productora.
1: Sí, de La Aventura Cine.
0: La Aventura.
1: Que con ella estamos haciendo la saga de Las Cuatro Estaciones, de las cuales ya estrenamos Historia de Invierno, Historia de Otoño, Historia de Verano, y ahora, año que viene, estrenaremos Historia de Primavera.
0: Bien. Que aparte me decías que tuvo buena recepción en un festival en Suiza.
1: Sí, en Locarno, acabamos de llegar de Locarno, yo no, pero ellos, Irina y el productor fueron, porque yo estaba escribiendo la tesis y no podía ir, y bueno, y ganamos dos premios.
0: ¿Mirá?
1: Para terminarla, o sea, uno del Color y el otro en Le Film Français, que es una revista francesa que nos hace publicidad todo un año.

0: cosas para darle, por ejemplo, color, uniformidad, que no haya
1: Sí.
0: problemas de continuidad entre una toma y otra porque
1: Sí.
0: hubo de pronto pequeñas diferencias, porque era la luz del día y cambió el día. Ese tipo de cosas que son técnicas, digamos,
1: Sí,
0: que no son
1: técnicas,
0: de lenguaje.
1: ojo, puede ser de lenguaje porque, por
0: Bueno, sí,
1: ejemplo, en
0: claro.
1: esta película Los Niños Perdidos
0: Es cierto.
1: hicimos un trabajo de color entre el pasado y el
0: Sí.
1: presente. Viste que en un momento dudábamos si unificarlo o no,
0: Sí.
1: o diferenciarlo. Y bueno, terminamos diferenciándolo más bien. Viste que la película vieja
0: Sí, pero
1: tiene
0: no
1: otra
0: mucho, no
1: textura.
0: sé, pero más la textura que el color, me
1: Sí,
0: parece, ¿no? Bueno, igual
1: sí.
0: hay otras cosas de color interesantes en esta película. Pero bueno, yo quería aclarar eso, lo mismo que postproducción de sonido, que son cuestiones técnicas que, es cierto, como vos
1: Sí,
0: decís,
1: pueden ser
0: pueden
1: narrativas.
0: ser narrativas, sí,
1: Sí.
0: efectivamente, como todo en el cine. Bien, bueno, entonces esos premios son para el trabajo que está ahí, ya casi
1: Sí, la
0: fin,
1: historia de
0: pequeño.
1: primavera. Mira que
0: Está.
1: son premios muy importantes porque te dan una visibilidad a la película. Desde que
0: Claro.
1: recibimos esos premios, desde que la presentamos en Locarno, que nos aceptaron la
0: Claro,
1: película,
0: porque primero te la tienen que aceptar.
1: claro, recibimos mails de todas partes del mundo de agentes de ventas que la quieren comprar para distribuir, sin
0: Claro.
1: que esté terminada, ¿entendés? O sea,
0: Claro.
1: ya se te abre al mundo, algo que
0: Claro.
1: todavía
0: Por
1: no
0: el
1: nos
0: hecho de
1: había
0: ser
1: pasado.
0: ese festival,
1: Sí.
0: claro.
1: Es muy importante, sí, el festival.
0: Claro. Bueno, genial. Pero hoy vamos a hablar de otra película.
1: Sí.
0: Una película que, como decía, estuvo íntegramente filmada en Francia, en París, y además hablada en francés. ¿Cuál es tu vínculo con Francia?
1: Bueno, viene desde niña, porque a mí me mandaron al liceo francés, algo que yo toda la vida critiqué de mis padres, que por qué me habían hecho esa tortura,
0: Porque
1: que sin
0: tenías que
1: embargo.
0: estudiar el doble.
1: Exacto,
0: Claro.
1: exacto.
0: Porque tenías
1: Pero
0: que hacer
1: sin la escuela en
0: el
1: español, la escuela en francés, el liceo en
0: claro.
1: español, el liceo en francés.
0: Claro.
1: Era mucho trabajo, viví hasta los 18 años encerrada en una burbuja, sufrí mucho, de verdad lo digo. Y sin embargo, ahora cobra sentido.
0: Claro, ahora hablas francés, tenés vínculos con
1: Y
0: Francia que
1: cuando quise
0: fueron
1: estudiar
0: naturales.
1: cine,
0: Claro.
1: que viste que yo no sabía, a los 18 años me puse a estudiar biología, soy bióloga, porque justamente no había posibilidad de estudiar cine, pero cuando decidí estudiar cine dije, me voy a Francia, tengo un bachillerato francés, me la jugué y me fui así sin nada a
0: Claro.
1: París. Y claro, al tener bachillerato francés puedes entrar en cualquier universidad francesa.
0: Claro.
1: Entré en la Universidad París 8 y ahí estudié cine. Hice una licenciatura, una maestría y ahora de grande estoy terminando el doctorado.
0: Bien. Y es un doctorado, o sea, como cualquier doctorado, me imagino que tiene una tesis, tiene
1: Ay, sí,
0: ¿Y
1: la
0: de qué se
1: tesis.
0: trata?
1: Se trata de este señor que vamos a hablar hoy,
0: De
1: André S. Labarthe,
0: André Labarthe.
1: que fue mi profesor cuando yo estudié cine de joven en los 90 en esa universidad. Y a mí me llamó mucho la atención su obra, tiene más de 600 películas. Y bueno, y es una manera de hacer cine muy interesante, muy rara, muy libre, novedosa. Y decidí hacer una tesis de doctorado sobre su manera de filmar. Entonces, se trata de eso. Y tengo que decirte que hoy la entregué, la tesis.
0: Hoy estamos grabando esto el jueves. El jueves, hoy es
1: 27
0: 27.
1: de agosto la entregué
0: Ah,
1: y el 2 de noviembre la defiendo en París.
0: bien.
1: Tengo que irme a
0: Bien,
1: París a
0: bien.
1: defenderla.
0: Bueno, ah, qué cosa horrible.
1: Y esta película, Los Niños Perdidos, forma parte de la tesis de doctorado
0: Claro.
1: porque pone en práctica el dispositivo fílmico de este señor en una película actual.
0: Claro, porque Labarthe fue parte del equipo de realización de una película que se llama, la traducción a mí me parece que es difícil, pero vamos a decirla en español, Niños Corredores del Tiempo, ¿no?
1: Muy
0: Que,
1: poético.
0: sí, digamos, sí, más bien poético, ahí está. O los niños que corren al tiempo o en el tiempo, o en fin. No es fácil de
1: De
0: hacer la
1: traducir.
0: traducción. Por más que esta es una traducción literal, ¿no? Los niños que corredores del tiempo, ¿no? Bueno, y en esa película, que es hecha con una periodista también, hay tres niños que son amigos, dos varones y una nena de 9 y 10 años, que en el año 83 fue.
1: Sí.
0: En el 83 viven en un barrio de la ciudad de París. Y bueno, y acá registran sus juegos, sus idas y venidas por el barrio, por la ciudad también, y les

0: Hacen preguntas, una cantidad de preguntas, algunas de ellas que uno ve que los niños se ponen incómodos, ¿no? Y bueno, es un trío de amigos que también les empiezan los adultos que les hacen las preguntas, les hablan de trío ya con una acepción mucho más erótica, digamos, ¿no?
1: Exacto.
0: Bueno, nada, pero digamos, sin ser completamente explícito, pero los niños no, ¿viste? No,
1: Sí.
0: no se comen los mocos,
1: Sí,
0: no
1: sí,
0: saben
1: sí.
0: bien de qué estamos hablando. Entonces, esta película, la tuya y de Irina, Los Niños Perdidos, vuelve 40 años después a buscar a esos personajes y también a la periodista,
1: Sí.
0: y hacen una película en la que hacen más o menos lo mismo que la
1: Clavarte,
0: otra,
1: sí.
0: pero claro. Pero la otra película forma parte de su vida, entonces es un ingrediente esencial. Y tu película pone fragmentos de la película aquella original, a veces en lugares idénticos, en el mismo lugar, a veces reproduce escenas, hay una escena con una gallina, por ejemplo, que se reproduce en el mismo lugar, y otras veces no, pero bueno. Y hay cosas que no sé si son casuales que después te voy a preguntar. Pero bueno, entonces esto surgió como, digamos, como parte de tu tesis o no, o la idea
1: Sí,
0: vino de tu trabajo de tesis.
1: exacto. Mira, mira cómo fue. Yo dentro de la tesis hago, elaboro una biografía personal de Andrés Labarthe, que no existe todavía, va a ser la primera, a pedido de mi tutora, como sugerencia de mi tutora. Y bueno, empecé a entrevistar a todos los las personas próximas a Labarthe, vinculadas a su obra, a su vida y obra. Una de las que la entrevisto es a Sophie Barouillet, que es la periodista con la cual Labarthe hace esta película. Cuando la estoy entrevistando, se me viene la idea de preguntarle, ¿y los niños? ¿Yo podría tener acceso a ellos para saber
0: Claro, como
1: cómo
0: insumo
1: vivieron?
0: más, un
1: Claro,
0: insumo
1: para
0: más.
1: saber qué opinan de Labarthe, de cuando ellos eran
0: Claro.
1: niños. Y me dijo, no, va a ser muy difícil, yo te puedo conseguir el teléfono del padre de uno, que fue a través del que yo conseguí a estos niños. Bueno, tuve un año buscándolo y conseguí dar con uno de los niños, que es el que tiene, cuando la vean, van a ver la
0: Jean
1: pera
0: Julien,
1: cortada,
0: creo.
1: Jean-Julien Gaultier. Entonces, bueno, me empecé a escribir con él, me contactó con el otro niño, con Gael, del cual
0: ¿Mantenían
1: ellos
0: contacto?
1: dos sí, con ella no. Con la niña, una mujer ahora, la tuve que encontrar por Facebook y le empecé a escribir por Facebook y ahí empecé a escribirme con los tres. Y bueno, y les planteé la idea, no, y ahí se me ocurrió la idea, dije, pero si yo encuentro a estos chiquilines 40 años después, que ahora tienen 50, y tengo la oportunidad de filmarlos y ver a través del cine, que eso es único, ¿no? En el cine, poder ver el pasado y el presente pegado solo con un... Nada, en el montaje, que eso solo el cine lo puede hacer, me parece un experimento buenísimo. Se me ocurrió la idea ahí. Y bueno, y les pregunté qué opinaban y me dijeron, sí, me dieron para adelante. Uno de ellos, el de Jean-Julien, no vive en París, entonces tuvimos que organizar toda la movida para que viniera un fin de semana a París. Los otros dos sí, y Sophie también. Y Irina Raffo en ese momento vivía en Madrid, yo estaba en París por lo de la tesis, y bueno, y nos juntamos todos un fin de semana, que fue desde un viernes a un domingo, y ahí hicimos todo el rodaje, siguiendo las mismas locaciones, como vos decís, donde se filmó la película.
0: Y ahí tuviste que hacer una investigación porque hay tomas
1: Tú
0: que,
1: hice una
0: oye,
1: investigación.
0: ¿dónde es esta callecita que es
1: Exacto,
0: así, ¿no?
1: gracias a Gael, que caminábamos por el barrio, él me decía, acá filmamos esto, acá filmamos lo otro, y también gracias al director de foto de la película original, Jacques Audrin, que me explicó cómo filmaron, yo se lo transmití a Irina, porque Irina es la fotógrafa, cómo hacían el azul ese de las entrevistas, me explicó todo, cómo filmaron los travelings en silla de ruedas, y nosotros conseguimos una garrafa de gas de esas que vas parada. Y Irina iba parada a la altura de los personajes.
0: Claro,
1: En la época de los
0: claro.
1: niños iban en silla de
0: Por eso
1: ruedas.
0: le hicieron la silla de ruedas para estar a la
1: A la altura de
0: altura.
1: los niños, madre, los niños corren de verdad.
0: Sí,
1: Entonces, ¿cómo hacés
0: mirá qué
1: que...?
0: bien. No. Está bárbara esa escena, no vibra nada, no parece que sea un estético.
1: Jacques Audrin es un maestro y a su vez él encontró la silla de ruedas tirada en el barrio, cosa habitual en París, que claro. Puedes encontrar cualquier cosa.
0: Pero para eso, ¿fue video el original o fue cine?
1: No, es cine. El original es 16 milímetros. Uh-huh. Se nota el grano, viste, un poquito.
0: Se nota el grano, sí, pero bueno, podía ser.
1: Sí. No, es cine, pediste que de televisión en los 80, es para televisión, es una emisión de televisión.
0: Claro, sí, sí.
1: Todavía se filmaba en fílmico.
0: Uh-huh.
1: Sí, sí. Y bueno, y nada, y nosotros dijimos, ¿qué oportunidad? ¿Cómo nos vamos a perder esta oportunidad? Y Irina me dijo enseguida que sí a la idea y todo cuadró. Uno de los sonidistas que tuvimos proviene de que es un colega de uno de los sonidistas de Labarthe.
0: Mm.
1: O sea que todo cerraba, ¿viste?
0: Claro, claro.
1: Por todos lados.
0: Sí, sí,
1: todos
0: la gente dispuestos. Trabajando con cariño, digamos.
1: Ah, fue un amor al arte puro, claro. Ese rodaje fue bellísimo y duró solo 3 días.
0: Impresionante.
1: Sí.
0: ¿Qué te parece, Gabriela, si vamos a una pausa y a la vuelta entramos un poquitito en la película y también en detalles y posibilidades de verla, ¿no?
1: Buenísimo.
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0: Seguimos charlando con Gabriela Guillermo, directora de Los Niños Perdidos. Vacilé, ¿sabes por qué, Gabriela? Porque de directora y guionista. Sí, ¿y cómo se hace un guión para una película como esta? Que depende muchísimo de lo que te digan los tipos entrevistados, ¿no?
1: Sí, casi te diría que el guión se hace en el montaje.
0: Claro.
1: Porque en esta película lo que yo tengo es una guía de lo que quiero filmar. Salgo con eso.
0: Claro.
1: ¿Entendés? Algo sé de lo que quiero filmar, que tiene que ver con la película de archivo. Y bueno, también planificamos con la guionista algunas escenas, con la guionista, con la periodista.
0: Con la periodista que originalmente trabajó en la original.
1: Sí, por eso yo la puse como co-guionista a ella, porque con ella trabajamos, hicimos un trabajo previo de pensar un poco qué escena filmar, porque como la conocía tanto por haber estado en el rodaje, y también qué preguntas hacerle a ellos. Yo ya había tenido una reunión previa con Gael, entonces le podía decir a ella por dónde ir, ¿viste? Como dirigir un poco actores, pero claro. Dirigir las preguntas.
0: Claro.
1: Y entonces ese sería el trabajo de guión mío.
0: Claro.
1: Digo, no es mucho más que eso. Uh-huh. Después en el montaje es que se arma de verdad la película.
0: Claro.
1: Ahí tuvimos con el montajista Guillermo Madeiro, que hace años trabajamos juntos, muchas discusiones sobre qué hacer con la película anterior, cuánto poner, cuánto claro. No poner, si no poner nada y que sea una programación doble de una película hasta claro. La otra,
0: claro.
1: pero entendimos que había que incluir archivo, la esposa de Labarthe, que yo soy amiga, a mí me da total libertad para que haga lo que quiera con las películas de Labarthe, ya me la había dado esa libertad para Historia de Invierno, donde incluyo yo muchas películas de André. Entonces, tenía esa libertad también, y me dijo, hacé lo que quieras como hacía André. Yo me dijo, seguí claro. los pasos de tu maestro.
0: Claro, claro.
1: Entonces, bueno, fuimos muy libres también.
0: Da muchas ganas de ver la original, por un lado, y uno piensa que era una película como muy arriesgada, sobre todo por el lugar donde quedan los niños, y entonces uno quiere saber más. Yo quiero saber más, quiero saber a ver qué hasta dónde llegaron con las preguntas, ¿no? Da una impresión cuando uno ve tu película de que fue una película jugada aquella, ¿no?
1: Lo es. Uh-huh. De hecho, está colgada en la INATEC, ¿sí? En el Instituto Nacional del Audiovisual de Francia, y todos los comentarios que tiene abajo, si vos la ves, son todos, la cancelan a la película.
0: Ah, mira.
1: Absolutamente cancelable. Está filmado 83, ¿no? Pero el hecho de que agarren a los niños a UPA para entrevistarlos, que ahora los niños no se tocan así nomás. El hecho de las preguntas que le hacen sobre, yo qué sé, ¿tu padre es seductor? ¿Te parece seductor tu padre?
0: Sí, está salvaje, sí.
1: Pero son preguntas que a su vez perturban, es lo que busca Labarthe, y esta periodista iba como por esa vía, perturban al espectador. Eso, claro. A tal punto que el espectador se despierta, ¿entendés? Requiere un espectador activo, despierto, que se sorprenda tanto como se sorprenden ellos mismos cuando hacen la película.
0: Claro.
1: ¿Viste? Ese es el cine de Labarthe. Por eso a mí me interesa su cine.
0: Claro, claro. Sí, obvio. Requiere un, digamos, un espectador consciente de su rol, ¿no?
1: Total.
0: Y eso está también, digo, no es para cualquiera, ¿no?
1: No, te interpela.
0: Claro. Sí. Y la gente, mucha gente quizá no está dispuesta a eso, ¿no? Pero bueno.
1: La mayoría de la gente no está
0: dispuesta. Sí, la mayoría.
1: Quizá. Yo digo porque el cine, que ya sabemos, gran público, es un cine absolutamente predecible, que claro. te lleva de la mano.
0: Exacto.
1: Y este cine, no. Sí. Tenés que enfrentarte contigo mismo.
0: Sí, sí. ¿Y cómo hiciste para financiar esta película?
1: Bueno,
0: ¿cómo se hace? ¿Fue muy cara?
1: Mira, es así, la historia es así. Primero salimos a filmar sin nada. O sea, como siempre, nuestra idea es el deseo de filmar y juntarse con gente que tenga el mismo deseo. Pero en esta te diría que fue de las películas que tuvimos más fondos, porque hay un productor de Labarthe que se interesó por lo que queríamos hacer, por este experimento.
0: Claro.
1: Y nos adelantó unos 4.000 euros. Y con eso, no solo hicimos esta, para nosotros era un montón de plata.
0: Claro, porque sino, ¿qué tenía para pasajes y esas cosas de gente que fuera a París?
1: Exacto,
0: y claro.
1: Pagamos pasajes, pagamos la comida. Claro. No llegamos a alquilar nada, creo, porque el equipo de fotos lo tiene Irina, el del sonidista lo tiene el sonidista. Pero sí le pagamos a todo el mundo. Nadie puso dinero en su bolsillo ni para comer, ni para trasladarse, ni para nada de eso. Pero, y también para la postproducción, como hablábamos hoy,
0: claro.
1: parte de imagen y sonido. Pero hicimos también parte de Historia de Primavera gracias a ese fondo también.
0: Claro.
1: O sea que
0: genial.
1: Nada, le hacemos con nada.
0: Buenísimo. Con sí, no, a mí me sorprendió hace poco, entrevisté a un cineasta bastante notorio, que yo le preguntaba, le decía, ¿es más barato ahora hacer una película que antes? Y me decía, no, es más caro, pero lo respondió muy rápido, como diciendo, no dejen de mandar plata.
1: No, obvio.
0: Y porque dice que él está más profesionalizado acá, y entonces que la gente cobra y antes no cobraba y todo lo demás. Y yo pensaba más que nada en los fierros, ¿no? Que digamos, que ahora las cámaras, todo el equipamiento de sonido, de montaje, todo eso, que eran unas cosas monstruosas, imposibles, no podías comprar eso.
1: No.
0: Y ahora, de pronto se puede comprar, ¿no?
1: Hay gente que hace películas con celulares.
0: Bueno, sí.
1: Claro. Que se estrenan en cine.
0: Sí. Sí, hay una película japonesa.
1: Sí, pero es uruguaya. Bueno, conozco dos uruguayas filmadas con celulares, Sándwich Caliente, la de Manuel Facal, y con un iPhone, y Nieves Florecida Nastro de Sergio de León.
0: Bueno, sí, claro,
1: que hizo en la pandemia con su celular.
0: Sí, es cierto, sí. Sí, me acuerdo, sí. Estaba linda esa película. ¿Qué te iba a decir? Me olvidé, se me fue, esperá. El rol de Labarthe en todo esto es que yo te iba a preguntar, porque no sabía cuál era, ¿no? Es como, después de muerto sigue como haciendo lo mismo que hacía con sus películas, ¿no? Y yo no conozco nada, porque no sé, acá creo que hay una película en la que él es actor, así, una película...
1: Vivir su vida de Godard.
0: Ahí está, claro.
1: El amor loco de Rivette, L'amour fou.
0: Uh-huh.
1: Él es uno de los actores. Pero no, nada que ver, o sea, no es como actor que se lo conoce a Labarthe, sí tiene más de 600 películas.
0: Pero 600 películas.
1: Pero te digo por qué.
0: A ver.
1: Él es el quinto, considerado el quinto Beatle de la Nouvelle Vague. Amigo de Godard, que Godard fue el único que nunca le dejó de hablar, viste que Godard se peleó con todos, menos con Labarthe.
0: Sí, porque un día dejó de hablarse a sí mismo también.
1: Sí, pero con Labarthe tuvo hasta el final de su vida vínculo, sí, porque son los dos muy especiales para mí, almas gemelas. Pero bueno, lo que tiene de particular él, que pasó de ser crítico de Cahiers du Cinéma, como todos los de la Nouvelle Vague, a ser un crítico haciendo cine. O sea, siempre sus películas son un pensamiento sobre algo. Por ejemplo, en esta puede ser un pensamiento sobre la infancia directamente, cuando la veas, la película original. Pero entonces, él nunca tuvo la intención de hacer como la película, como tuvieron Truffaut, Godard, con Sin Aliento, con Los 400 Golpes, está. Entonces, claro, a él lo contrata Jeanine Bazin, que era la esposa de André Bazin, un crítico muy importante, para empezar a hacer una serie televisiva que se llama Cineastas de Nuestro Tiempo.
0: Uh-huh.
1: Esa serie arrancó en 1964 y terminó en el 2018, cuando se murió Labarthe. Es la serie más grande de la historia del cine y es todo retratos de cineastas. Algunos pueden encontrar en YouTube, por ejemplo, el de Cazabetes, El dinosaurio y el bebé, que es sobre Godard y Fritz Lang. Hay algunos muy conocidos, solo que nadie sabe que Labarthe es la cabeza de todo eso.
0: ¿Y es la cabeza en qué sentido? ¿Como productor?
1: ¿Como director? Como director.
0: Uh-huh.
1: Él se dio cuenta rápidamente que tenía que, para tener control, primero entrar en el montaje. Entonces empezó como montajista. Y luego, la primera película que hacen es sobre Buñuel, que dicho sea de paso, es su cineasta preferido.
0: Bueno, hay una referencia, porque cuando estaban rodando la primera película, murió Buñuel, y ese día hicieron algo que no diremos.
1: ¿No?
0: En la película.
1: Para
0: original.
1: Que lo vayan a ver.
0: Claro.
1: Sí, algo hay que guardarse.
0: Sí.
1: Bueno, entonces, este señor tampoco es tan conocido.
0: Que perdona, que vos también lo hiciste.
1: Sí, obvio.
0: Reprodujiste la escena original, que me imagino que fue...
1: Y que no sabes lo que fue eso.
0: Me imagino. Parece tan simple cuando uno lo ve, pero si pensás dos segundos de qué fue hacer eso...
1: Bueno. Primero, filmar en París y filmar en el metro está absolutamente prohibido.
0: Claro.
1: Y bueno, está. Pero,
0: aparte, lo más lindo es que aparece una persona, o aparece una mujer, filmando
1: lo
0: que está pasando,
1: sí.
0: ¿No? Porque es lo que pasa ahora. No podés, todo el mundo filma todo.
1: Exacto. Y entonces eso seguro, ese hecho que vos decís,
0: bueno, si querés decir,
1: debe aparecer en las redes,
0: claro.
1: Por ejemplo.
0: Claro.
1: Y bueno, y cuando Labarthe lo filmó, había una indiferencia, y ahora la indiferencia es igual, porque la gente pasa con el celular, pero sigue de largo.
0: Claro.
1: O sea que es lo mismo. No, entonces yo te decía que yo tuve la oportunidad, gracias también a la Cinemateca Uruguaya, de hacer una mini retrospectiva de Labarthe. Traje 8 películas,
0: sí, me acuerdo,
1: de
0: él, sí.
1: Y las subtitulamos al español. Y bueno, esas películas están ahí en la Cinemateca. En cualquier momento se puede volver a programar. Una de las películas que pasamos es Los niños corredores del tiempo. Entonces, bien podríamos hacer una doble programación.
0: Claro.
1: Para que la puedan ver.
0: Claro.
1: Las dos películas.
0: Una doble o triple. O sea, ponele, haces 3 o 4, no digo todas las de Labarthe, pero 3 de Labarthe, incluyendo esta, para que se vea por dónde va la cabeza. Y después la de ustedes.
1: Exacto.
0: Eso no estaría nada mal, ¿no?
1: Se lo voy a plantear a María José.
0: O sea, sí, yo también. Yo le voy a decir.
1: Divino.
0: Bueno. Bueno, nada, entonces. Digamos, este hombre, esas 600 películas, entonces vos incluís ahí todas estas de perfil de los realizadores.
1: Sí,
0: de
1: después él es un gran lector desde joven, y entonces tiene También películas sobre escritores. Hizo una película sobre Bataille, sobre Artaud, sobre Solers, sobre Jules, sobre Reversi.
0: Bueno, ¿cuál es la de Solers que vi hace poco? Ah, una que menciona, no sé si Gael, no, el otro, Jean Julien.
1: Ah, sí.
0: Menciona una película que se llama Mediterráneo, que yo no la conocía y que está disponible en buena calidad en YouTube. Y los textos son de Solers.
1: Claro, esa película era una de las películas preferidas de Godard. Justo la menciona Jean Julien. Yo también la fui a ver después que él la menciona.
0: Que no sabía el nombre del autor, que es Polé.
1: Sí, Polé.
0: ¿No? Él dice Poulet o Poulet.
1: Sí,
0: bueno,
1: sí.
0: Está. Pero, nada. ¿Viste? Pasa eso cuando uno ve una cosa que a uno le interesa. Empieza a ampliarse. Es como una nube de gas mortífero que nos llena, ¿no? ¿De qué te daba clase Labarthe en la universidad cuando estudiaba cine?
1: Es muy buena la pregunta porque a mí me llamó la atención el título del curso. Yo no tenía ni idea quién era Labarthe. Y el título se llamaba El cine, dos puntos, arte del delito flagrante. Y yo dije, acá voy. Claro. Esto ya llama. Y bueno, y cuando entré, que era en el auditorio que se llama Gilles Deleuze, porque Deleuze dio clase en esa universidad junto con Guattari, estaba un señor de sombrero que fumaba unos cigarrillos, esos maíz gitán que no se apagan, ¿viste? Que los tenés que prender permanente. Y reflexionaba. Yo me daba cuenta que no era un profesor común, clásico, sino que era un pensador, un filósofo dando clase y mostrando a su vez las películas que hacía. Ahí mostró la de Cassavetes, ahí yo descubrí un cine que me impactó, que yo dije, yo quiero ir por ahí, para mí el cine tiene sentido si hace esto en un espectador, ¿viste? Entonces realmente fue un descubrimiento increíble y durante 2 años asistí a sus cursos y cuando terminó le dije si él quería ser mi tutor de la tesis de maestría, que fue mi primer película, El Regalo, que la filmé en Uruguay, y me dijo que sí. Él era muy generoso. A esta mujer, a la periodista, cuando ella, sin conocerlo casi, le dijo, quiero hacer una película sobre niños, Labarthe le dijo sí, de primera. Tampoco la conocía mucho. Y bueno, y así fue que empezamos nuestra amistad, se podría decir, porque después yo volví a Uruguay, y con él mantuvimos una relación epistolar durante muchos años. Y hasta que un día yo le dije, yo quiero hacer una película contigo. Y me dijo, cuando quieras, donde quieras. Y ahí fue que salió Historia de Invierno. Y bueno, entonces, no sé, para mí es una relación, un vínculo que fíjate que ahora estoy terminando la tesis doctoral sobre él.
0: Claro.
1: Y esto que dijiste vos, lo de después de muerto. Él cita a Víctor Hugo, que dice, un gran espíritu tiene dos obras, la obra de vivo y la obra de fantasma. Y para mí Labarthe es un fantasma que me persigue total y que me va a perseguir hasta el fin de mi vida.
0: Claro, pero viste que sí, en la connotación negativa del fantasma, ¿no?
1: No, el fantasma bien.
0: Sí, sí, un espíritu positivo que está ahí generando siempre cosas nuevas. Bueno, es la realidad, estás haciendo cine, digamos, a partir de eso, ¿no? ¿Y cómo era? ¿Terminabas el curso y que había alguna evaluación? ¿Cómo se hacía? No sé, porque digo, algunos cursos simplemente son ir y chau. Pero...
1: Sí, no, sí, los cursos de él tenías que escribir algo. Yo me acuerdo que escribí algo, no me acuerdo cuál de los 2 años. Uno, escribí algo sobre su propio ensayo. Él tiene un ensayo en los 60, mientras estaba escribiendo en Callido y Cinema. Lo de él es la escritura también, ¿viste? Te das cuenta por los comentarios, las voces en off que ponen las películas, que él dijo, yo puedo filmar cualquier cosa, porque igual con las palabras voy a ver la imagen.
0: Pero vos, cuando hiciste El Nadador, estabas haciendo...
1: Estaba haciendo,
0: y funciona impresionante.
1: Sí.
0: Es impresionante.
1: Eso es muy interesante de él. Entonces él escribió un ensayo que se llama Ensayo sobre el nuevo cine francés, y describió... La Nouvelle Vague antes de que Godard filmara Cenariento, ¿entendés?
0: Claro.
1: O sea, el tipo estaba avanzado, estaba sabiendo lo que estaba pasando. Y yo escribía, lo descubrí en la biblioteca de mi facultad, ese ensayo. Y dije, mirá, Labarthe escribió también. Yo desconocía quién era ese señor. Y lo abrí, y bueno, es un librazo, es un libro bellísimo. Y bueno, y a partir de eso hice un trabajo... Ese me acuerdo que fue uno de los trabajos. Y bueno, después la tesis de maestría, ya te digo, era la película. Y la orientación de Labarthe era la de un maestro. Te decía, hacela. Está listo. ¿Entendés? Yo sí, le iba mandando diferentes versiones de guión por correo. Él no me contestaba nunca. Y yo decía, bueno, ¿qué pasará? La estará leyendo. Y un día le mandé una versión y me dijo, hacela. Eso fue su respuesta. Y eso me dio una fuerza, que con eso arranqué a hacer cine con mucha fuerza. Uh-huh. Simplemente con esa palabra.
0: Bueno, habría que contratar un medium para saber si efectivamente leyó alguno de tus guiones. Bueno, genial. No, me da muchas ganas de conocer más a este hombre, sí, del cual no vi nada, ¿no? O sea, capaz que vi algo y no...
1: Mira, lo más cercano fue una retrospectiva que se hizo en el Bafisi, en Buenos Aires, uh-huh, que se hizo una retrospectiva sobre la serie Cineastas de Nuestro Tiempo, y él uh-huh fue y presentó como 10 películas uh-huh de la serie.
0: Bien.
1: Una de Cronenberg, me acuerdo. No, buenísima la película.
0: ¿Verdad? ¿Y qué son? ¿Qué duran? ¿Una hora?
1: 50 minutos, ¿viste cómo lo...?
0: Para un espacio de una hora de televisión.
1: Sí, de televisión.
0: Claro, bien. Bueno, genial. Entonces, Los Niños Perdidos se puede ver, la próxima vez que se puede ver es en Piriápolis, ¿no?
1: Sí, está seleccionada festival para Piriápolis de película en octubre. Uh-huh. No recuerdo bien si es, creo que es el tercer fin de semana de octubre. Uh-huh. Y bueno, ahí la van a poder ver. Y si no, hay que estar atentos a la programación de Cinemateca y de Sala B del Sodre.
0: Claro, claro. No, pero Cinemateca le vamos a dar un par de manijazos a María José, porque eso que acabas de plantear está buenísimo. Me parece que es re interesante, porque además es volver a poner, sí, ¿no?, ahí a la vista de todos a este hombre, a Labarthe.
1: La verdad que
0: a Labarthe.
1: Sí.
0: Bueno, Gabriela, Guillermo, muchas gracias por venir.
1: Bueno, gracias a vos.
0: Y seguí haciendo películas, por favor.
1: Gracias.
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0: El 9 de julio de este año, una semana antes del cumpleaños de Rubén Rada, Carlos Dopico, en su programa La Música Me Llueve, de la diaria Radio, le hizo una entrevista larga, que tiene una introducción que hace un resumen biográfico-artístico de Rubén Rada, y que, bueno, me parece que es una muy buena síntesis, hecha además con... A ver, además de que está muy bien, creo que está muy bien realizada, muy bien armada, conceptualmente también muy, muy justa. Me parece que no tenía esa urgencia y esa, bueno, esa presión de lo que se hace como una especie de homenaje o de obituario. Entonces me pareció que estaba bueno, mostrarla, invitarlos a verlo, porque está en la web, ustedes pueden visitarla, la nota entera. Yo voy a pasar solamente la introducción, la parte en la que Dopico hace un resumen de la vida y la obra de Rubén Rada.

intentar definirlos, pretender comprimir en algunos conceptos a alguien que ha hecho justamente todo por evitarlo. Resumir sus multifacéticas virtudes es tan solo mirar una parte, una pequeña parte de este enorme artista genuino, indiscutible e identitario.

0: Él ha alcanzado algo que muchos aspiran sin siquiera buscarlo: abrazar la élite y alcanzar la masa, trabajar duro y divertirse mientras tanto, viajar por el mundo y vivir en el lugar que desea. Omar Rubén Rada Silva, quien cumple 83 años dentro de una semana, el próximo 16 de julio, pero hoy lo vamos a estar celebrando además de más de 70 años como músico de este país, del Uruguay.
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0: Arrancó temprano, muy temprano, siendo apenas un niño de 10 años, como cantante de la nueva milonga y en comparsas de negros y rubolos. Y desde entonces no se ha alejado jamás de la música y los escenarios.

es claramente el músico uruguayo más prolífico y diverso, por lo que ha despistado tanto a la industria como a la crítica que pretendió encasillarlo. Tocó candombe, jazz, candombe beat, rock, tango, milonga, pop, murga, bachata, bolero, plena, cha-cha-cha, salsa, bossa nova, malambo, merengue y todo lo que ha querido experimentar.

Él ha sido parte importantísima en alguno de los más prestigiosos proyectos musicales que este país ha dado. El Quinto, El Tótem, Opa, ha construido una enorme carrera en solitario, también con la que lleva más de medio siglo y supera la treintena de álbumes de estudios publicados. Rada, a componer y grabar es una necesidad incontenible y requiere hacerlo más allá de los tiempos de la industria o las pautas del mercado. Al día de la fecha tiene varios discos incluso encajonados, esperando el momento para ser editados. La vida no le ha sido fácil, sorteó el abandono, la pobreza, la enfermedad, la discriminación, el apremio económico y se repuso con una sonrisa en cada uno de los casos. Para cada momento entona una canción y si no la encuentra, mata el silencio tamborileando.

Parrada es una usina, una central nuclear de melodías y de ritmos, un músico autodidacta que como tantos aprendió imitando. Fumó marihuana con Bob Marley, cantó Satisfaction con Mick Jagger, recibió elogios de Paul McCartney y hasta le dijo que no a Tom Jones y a Joan Manuel Serrat cuando quisieron contratarlo.

0: En Argentina, la industria discográfica le otorgó casi una decena de premios Gardel y en Uruguay, periodistas y comunicadores le entregaron varios premios Graffiti. En el 2008 recibió la distinción como Ciudadano Ilustre del Gobierno de Montevideo y 5 años más tarde, la Academia de las Artes y Ciencias Norteamericana le reconoció con el Grammy a la excelencia musical de su carrera. Recogió el premio, se tomó un taxi y lo olvidó en la misma ciudad de Las Vegas donde viajó a recibirlo. Al tiempo, claramente, le entregaron una réplica.
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0: Rada es Rada. Rada es Rubén y Rubén es Rada. Pero también es Richie Silver, Aros Rada, Rubén Ra, Adar Nebur o el Negro Rada. Es tanto lo que ha producido que se ha inventado toda una serie de alter egos para seguir cantando sin saturar al mercado.
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0: Y claro está, en su infinito repertorio es capaz de divertir, conmover, integrar, congregar o denunciar. Él dice que no es un gran compositor, sin embargo, algunos de sus socios históricos, como Hugo Fattoruso, lo reconocen con el don de la voz y la lapicera.
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0: Rada tiene tal virtud compositiva que es capaz de producir tanto una pieza refinada como elaborar una canción que atraviese a todos. En cualquier caso, para él, hacer música siempre es una materia urgente y tanto la música como la letra deben nacer en simultáneo.

Todos lo admiran y respetan. Lito Nevia, Fito Páez, Andrés Calamaro, Pablo Milanés, Carlos Vives, Daniela Mercury, Carlinhos Brown, Trueno y tantos y tantas músicas y músicos más del mundo. Por eso hizo de todo. Hizo radio, condujo varios programas de televisión, actuó en teatro, protagonizó series televisivas, también realizaciones cinematográficas. Se viene tremenda movida de músicos, dice Rubén Rada en la promo sobre el ciclo registrado En el Bosque Suena. ¿Quién va a cantar? Que se estrena el próximo 16 de julio, el día de su cumpleaños.

0: ciclo que está preparando se llama justamente ¿Quién va a cantar?
1: Ustedes pueden entrar al canal de La Diaria, al canal de YouTube de La Diaria, y escuchar allí la nota completa. El programa se llama La Música Nos Llueve. El conductor y el director del programa es Carlos Dopico. Y bueno, ahí van a encontrar no solamente esta nota, sino una cantidad de otras.
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1: Entraron al estudio dos poetas, pero uno en su rol más, digamos, volcado hacia la gestión, ya lo conocemos, es el organizador del Mundial Poético, y se trata del duodécimo Mundial Poético 2026, capaz que me equivoqué, y hay más gente que participa, me imagino que hay más gente que participa en la organización, pero
7: no, por supuesto.
1: Si no fuera por Martín Barea Matos, que no habría Mundial Poético, ¿no? Eso me parece. Y Pablo Thiago Roca, que creo que viene en su...
8: Convidado de piedra.
1: Como convidado de piedra. Bueno, Roca, formás parte del, digamos, del plantel de participantes.
8: Sí, sí, fui gentilmente invitado por Martín a
1: bueno, me imagino que Martín también participará como poeta en el Mundial.
7: Y voy a, esta vez voy a hacer una pequeña presentación.
1: Bueno, genial.
7: Pero que es como, digo, pues si no, todo la gente que viene, que en general son viejos conocidos o amigos, no sé qué, siempre llega el momento de... ¿Y vos cuándo vas a leer? ¿Y vos cuándo no?
1: Claro.
7: En un momento del programa me echo ahí como claro, para cumplir con...
1: Está bien. Pero no para hacer la de Pierre de Coubertin, que se dio una medalla de oro.
7: No.
1: Justamente de poesía, además, porque había poesía.
7: ¿En serio?
1: Sí.
7: No.
1: Bueno, bien. No, porque en este mundial no hay premios.
7: No hay premios.
1: O sea, no es como aquellos recitales... de poesía, de teatro de los griegos, que eran todos...
7: Ni como los juegos florales, ni nada por el estilo.
1: Claro.
7: No, ahí ya empieza a desmontarse un poco todo, porque lo primero que dicen es, es un mundial, entonces... ¿Cuál es la competencia, no?
8: ¿Dónde está el bar?
7: ¿Dónde está, claro, quién es el campeón, no sé qué?
1: Bueno, pero es mundial, entonces, pero es mundial por algo. ¿Por qué es mundial?
7: Es mundial porque estamos en el Río de la Plata... Y en una jugada de marketing directo, dije, primero hagamos, llamémoslo mundial. Quitemos la palabra poesía, pongámoslo en poético, y de esa manera se va haciendo más ¿no? tolerable para la comunicación, para el receptor.
1: Está bien, pero yo veo acá los... O sea, hay 15 fotos de poetas cuyos nombres, en algunos casos, evocan... que provienen de distintos puntos del planeta.
7: Exacto.
1: Entonces dije, mundial, será mundial porque hay un montón de gente que viene de distintas partes del mundo.
7: Por supuesto.
1: Y además la imagen que presenta en el afiche y en el programa, el Mundial Poético, es un pulpo abrazando al planeta.
8: ¿no? Sí, esa ya es la... estuvimos hablando con Martín acerca del pulpo, pero digamos, el planeta está presente.
7: Este año es este pulpo diseñado por un poeta y artista visual de Río Janeiro, Pedro Rocha. Pero bueno, ahí, digamos, emulando un poco a las competencias del fútbol y de los mundiales, todos los años cambia de mascota, como claro. se suele decir en la jerga futbolera, o de diseño, ¿está? Y un poquito, por eso decimos las sedes, en vez de decir los lugares. No, hay una suerte de jerga de álbum mundialista, ¿no?
8: Bien, bien. Entonces, vienen poetas de distintos países, ahora me dirás más o menos de dónde vienen. Y vienen no solo a Montevideo, que uno piensa en una organización de algo en Uruguay y enseguida uno lo que piensa es Montevideo. Pero no, en este caso el Mundial se va a desarrollar en distintas sedes del país. ¿Cómo es eso?
7: Sí, mayoritariamente es en Montevideo, pero logramos mínimamente descentralizar a Carmelo, como lo hemos hecho otros años a San José. En fin, o sea, es algo... Que está en desarrollo este desafío de decir, bueno, ¿cómo vamos a hacer que el Mundial Poético se desarrolle en una semana, pero tenga dos o tres sedes en el interior? Hay que hacer ensayo-error, porque tenés que evaluar costos, público, esto, lo otro, distancias, un montón de cosas, ¿no? Lo importante, yo creo que es intentarlo en este caso.
8: Está bien.
7: ¿No?
8: Pablo, vos formás parte, digamos, de ese elenco de un montón de poetas que son, ya me dirá Martín cuántos son. ¿Has participado en otros?
9: Sí, participé en el primero, ¿no?
7: En el primero.
9: No sé si en otro, en el. Perdón, me estoy alejando. Así como.
7: En el primero, seguro.
9: En el primero, sí. Y creo que en el... Tengo idea de haber leído en el Museo Zorrilla.
7: Sí.
9: 2017.
7: Puede ser, claro, ya en el tercer, cuarto, quinto festival, por ejemplo.
8: Y es esa esto del Mundial, porque uno a veces piensa, bueno, no sé, hace poco alguien hizo un festival literario o algo así, o se está haciendo acá, pero de narradores, que no leen su obra, que lo que hacen es hablar como autores de cosas, de, no sé, o dar clases magistrales y todo lo demás. Pero ustedes hacen lo mismo que se hace en un festival de teatro o de cine, o sea, la obra. Sí, y además, los recitales poéticos son la forma más, me parece, difundida en la actualidad de... justamente de dar a conocer la poesía. ¿Es así o...?
9: Sí, yo lo veo así. E incluso también es la oportunidad de ver y de conocer a poetas de otros lugares que no es habitual. Ahora estoy viendo que conozco a alguno de un festival de poesía en Berlín, a Pablo Atacal, perdón.
7: Mirá.
9: El del 2010. Uh-huh. Y a Cristino Bogado, ese paraguayo, ¿no?
7: Sí.
9: Del 2000.
7: O sea, ¿del 2000?
9: Mirá. Del 2000, wow. Sí, de aquel festival que hizo, ay, no me va a salir el nombre, pero fuimos con Roberto, una banda de gente, Roberto Allenta,
7: bien.
9: Ernesto Olivera, Luis Pereira, Elder, Silva.
8: ¿Dónde fue eso?
9: En Asunción. En Asunción. Y bueno, digo porque... me voy a volver a encontrar con ellos que no sabían que andaban y es lo lindo que tiene, ¿no? A ver, es capaz que es un lugar común lo que voy a decir, pero no siempre sabemos lo que pasa en otros lados y es muy difícil ahora con la marea de información que hay ubicarse y tener un conocimiento real de lo que están haciendo. Entonces, bueno, que venga la persona, que la escuches leer, que esté ahí, que tenga la oportunidad de hablar, es algo que agrega mucho y le da esa cuestión mundial, ¿no?
7: Ahora todos sabemos que es una muestra.
8: Bueno,
7: ¿no?
8: Es
7: una muestra. No, es imposible. No, sí. Claro, es una muestra, un corte.
8: Exacto.
7: De la contemporaneidad, de una contemporaneidad, otra fuera de nuestro territorio, ¿no? De distintas generaciones, con una contraparte local. que también es una un corte,
9: también es un corte.
7: Que bueno, viste, que intenta representar, ¿no?
8: Sí. ¿Y cómo hace? ¿Cómo hace? ¿Cómo se hace eso?
7: Lo de siempre, tener
8: bueno, siempre
7: mucho
8: se,
7: carácter.
8: Llamar a los amigos, recibir sobornos, eso sería lo de siempre, ¿no?
9: Eso es la FIFA, ¿no?
7: No, lo de siempre es intentar estar un poco, tener manejar ciertos criterios, yo qué sé, publicaciones recientes, esto, claro. Lo otro, o sea, está, por ahí.
8: Uh-huh. Digamos que la
7: y después, obviamente, las afinidades, uno, está, yo siempre digo, cuando obvio, empiezan los palos, digo... Yo no soy el ministerio de... No soy ningún ministerio, ¿no? No deja de ser un algo donde yo invito
8: a quien criterio, entre. No, claro. Es tu criterio, sí. Está. No estás haciendo una defensa de que acá está todo y
7: no,
8: esto es lo
7: claro,
8: que...
7: No ni puede. Soy eso, ni soy el director de cultura, ni claro. Soy... no estoy representando una institución, porque a veces el volumen capaz que confunde un poco, ¿no? Y ahí cuando a uno ya le llega el agua al techo dicen, para, digo... paren con esto, no tengo ninguna responsabilidad, ¿no?
9: Claro. No, y toda elección supone, elegís a no sé, a 30, ¿y cuántos quedan afuera? Pero eso pasa en...
8: Sí,
9: todo.
8: No.
9: Yo lo que puedo decir, ya he participado.
7: No, pero aparte sos gestor, tenés un cabal, ¿sabés lo que es el campo cultural?
9: Yo lo que veo así de afuera es que hay un panorama bastante, uh-huh. Digamos, de estéticas o de poéticas bastante abierto. No hay un sesgo, por lo menos yo no lo veo. En uh-huh. ese sentido me parece que Martín ha tenido un criterio muy amplio y viene teniendo en general.
8: Bueno, yo le voy a preguntar entonces a Martín... ¿En qué va a consistir esto, en concreto? Es decir, porque ya hablamos un poco de generalidades, hablamos de sedes, hablamos de que vienen de otras partes del mundo, pero ¿qué se va a encontrar la gente que no es poeta, digamos? ¿Cuándo, dónde, cómo?
7: Bueno, esto empieza a desenlazar, el desenlace de este festival es del 5 al 13 de septiembre, el 5... Sábado 5 va a ser en la Casa de la Cultura de Carmelo, uh-huh. allá en Colonia. Así que para la gente que esté por aquellos lares, se pueden ir agendando.

0: todo con entrada libre, por supuesto. Ahí vamos a estar viajando con los adelantados de la delegación, que son de Río de Janeiro y de Chile, ¿no? Pero también van algunos poetas de Buenos Aires que cruzan el charco. Entonces ahí se genera un panorama un poco más regional, ¿no? Y después sí, ya el festival viene para este lado. Y bueno, digamos, como todo, tenemos 15 poetas que llegan del exterior, como para ir bajando data precisa, de varias generaciones. Digamos que la abanderada de esta delegación es la poeta Elvira Hernández, vigente Premio Nacional de Chile, tiene unos 80 y pico de años ella, ¿tá? Y bueno, es una de las voces más importantes de la actualidad, ¿no? Pero del otro lado tenemos a Devenir, que es como se dice ahora, un chique, ¿no? ¿Está? Chica,
1: Para
0: chico,
1: Devenir,
0: chico,
1: ¿dónde
0: chica.
1: está Devenir? No lo veo. Ah,
0: Devenir,
1: Devenir, ahí
0: ¿está?
1: está.
0: Que es la más joven de la delegación, tendrá unos 21, por ahí,
1: Y cuando
0: 22.
1: decís del otro lado, ¿de dónde viene?
0: Viene de México.
1: Ah, de
0: Pero me
1: México.
0: refería sobre todo al
1: A
0: corte
1: lo trans.
0: etario.
1: Ah,
0: No, no,
1: no.
0: no, de que es la más joven de esta delegación
1: Ah,
0: de
1: porque la que
0: 15
1: ya de
0: y
1: 80
0: Elvira es
1: años.
0: la, digamos, la abanderada, ¿no? La
1: Bien.
0: más veterana de todas. Pero después tenemos a Jacques Demier y a Vincent Barras, que son de Suiza. Y entonces la primera pregunta es, ¿pero cómo vamos a entender esta propuesta de estos suizos, ¿no? Pero bueno, el asunto que ellos llegan en una gestión común que hicimos con la Escuela de Música de la UDELAR. Entonces, ellos se dedican a la poesía, pero a la performance sonora, a la música concreta, ¿no? Entonces vienen más desde ese otro lado, ¿no? Que hace más énfasis en lo poético que en lo literario, ¿no? Así que, como siempre digo, bueno, Pablo Dacal, a quien refería también Tiago, Pablo Dacal es un
1: Músico.
0: músico, trovador, diría yo, ¿no? Un cantautor, pero que ha publicado varios libros de poesía, ¿no? Una poesía más de la tradición de la canción, ¿no? Pero bueno, en esta discusión de cuando la gente dice, no, porque la poesía no la entiendo, yo le digo, pero vos te sabés 28 canciones de memoria, letras enteras de discos enteros, las tarareas por la calle con melodía y todo. Ahora, te hablo de poesía, me decís que es difícil, y sin embargo, una canción de, no sé, de cualquier letrista.
2: Igual, desde que Dylan ganó el Nobel de Literatura, ya está zanjada la discusión, ¿no?
0: Bueno, claro, pero se escucha eso todavía,
2: Sí.
0: ¿no? ¿Verdad? Y no, es que digo, la canción está dentro del paraguas de la poesía. O
1: Sí,
0: sea,
1: habla.
0: ni
1: Sí,
0: hablar,
1: la
0: ¿no?
1: música era, digamos, no sé, el origen de la poesía es con música.
0: Y sí,
1: De
0: claro.
1: la Odisea es con música, de la
0: Todo, yo qué
1: Ilíada, o
0: sé,
1: sea.
0: no sé, la danza de la lluvia, yo qué sé, no sé, digo, claro, digo,
1: Claro,
0: de lo
1: sí.
0: más primitivo y arquetípico, ¿no? Bueno, pero en fin. Y bueno, así que ahí está el panorama. El resto de la información la pueden encontrar en arroba Mundial Poético en Instagram y arroba Mundial Poético de Montevideo en Facebook, como para ahí tener el programa, digamos, día por
1: Está bien,
0: día.
1: pero más o menos así como en generalidades, las
0: Sí.
1: actividades que son durante todo el día o
0: No, no, no, no.
1: predomina la noche o la
0: No,
1: tardecita.
0: predomina. Las actividades empiezan a las 19 horas,
1: Está bien.
0: ¿está? Desde el auditorio de la Facultad de Artes, el Museo Histórico Cabildo. El
1: Museo.
0: sábado, no, en el Palacio Tarancó va a ser al mediodía, desde las 12 del mediodía.
1: Museo de Artes Decorativas.
0: Sí, aprovechando que el sábado es siempre un día de mucha concurrencia, ¿no?
1: Claro.
0: Y además está bueno, digo, no habitar solo la noche, ¿tá? Ese día tenemos al mediodía y a la noche sí tenemos una fiesta y una cosa más de música y poesía y con DJs y demás.
1: ¿Dónde es eso? ¿La
0: Eso
1: música y poesía?
0: es en un lugar secreto.
1: ¿El espacio fantástico?
0: No,
1: Ah.
0: no, no, no. El Espacio Fantástico va a ser el domingo, que es el Espacio Fantástico es un lugar dedicado a la danza contemporánea.

0: van a estar atrás. Mirá que de veras que lo hacen, ¿eh?
1: No, no, yo no te puedo
0: creer. Me acuerdo que hacíamos...
1: Pero la fiesta la vamos a hacer de mañana, en la mañana del sábado.
0: Está, entonces... Claro, pues no es el horario.
1: Exacto.
0: Bueno, bien. Ahí entonces en la Casa de Cultura de Carmelo, Capicúa, Montevideo del Sur, la Ronda Café, Espacio Secreto, Espacio Fantástico, Facultad de Artes, Cabildo y Museo de Artes Decorativas, que es el Palacio Taranco.
1: Sí, las actividades empiezan a las 7 de la tarde para que nuestros invitados justamente puedan, digamos, errar un poco por la ciudad y visitar lo que quieran visitar, ¿viste? A mí, yo lo hago a imagen y semejanza de cómo a mí me gustan los festivales. A mí me pones, que me han puesto actividades a las 8 o 9 de la mañana. Y es tipo, oh, ya me está sacando de la cama, me pone de mal humor, o sea, no quiero esto, ¿no?
0: Además, es una poesía rabiosa, yo qué sé,
1: no sé, pero digo, hay muchas maneras de hacer festivales, ¿no? Uh-huh. A mí me gusta que sea itinerante, que cambie de lugar todos los días, porque me acuerdo de un festival en Sao Paulo que era toda una semana en el mismo lugar era el festival, y al tercer, cuarto, quinto día me escapé del festival. Porque estaba en Sao Paulo y solo conocía un lugar, ¿entendés? Claro. O sea, entonces, cuando que los poetas no atenten contra el festival.
0: Bueno, ¿y cómo se hace para participar en distintos festivales? Digo, me imagino que hay un montón de poetas que están escuchando esto y dicen, a mí nunca me llamaron para ir a San Pablo a no sé dónde.
1: No sé, la verdad. Es por afinidades electivas, como se dice, ¿no? Un poco.
2: No sé, cada uno era diciendo su camino. Yo me he presentado a cuantos concursos. No, no me he presentado tanto, pero he tenido mucha suerte en los concursos.
0: Esa es una manera, presentarse a...
2: Y bueno, y en la medida que he recibido premios que suponía la publicación...
0: Claro, te empieza a conocer la gente.
2: Esa fue mi opción porque no vengo ni de talleres, nunca fui a un taller, no vengo de humanidades, ni siquiera de un entorno familiar o barrial, más bien al contrario, si decía que era poeta cuando era adolescente.
0: No, chao. No. El bullying era ya. Sí.
2: Una morta, por
0: sí.
2: Pero bueno, cada uno construye su camino. Me acuerdo a Martín también cuando se acercaba. Teníamos con Roberto Yenta en Jackson, ¿no? No sé si sos de esa época
1: sí,
2: o de
1: claro,
2: antes,
1: no.
2: Marcor, capaz.
1: También. Sí.
2: De acercarse al ciclo de poesía, escribir y publicar, y también, en el caso de Martín, también sé que ha ganado varios premios, ¿no? No sé, pero no hay una... Vos como escritor también lo sabés.
0: Nunca fui a cosas así, porque, digo... No leo, digo, no soy poeta, claro, ¿no? Claro. Entonces, los encuentros de escritores ahora empezaron a ver un poco más, pero en general son circuitos bastante cerrados en el sentido de, digamos, los festivales de teatro también funcionan así, es como los organizadores muchas veces, digamos, invitan y se genera una red ahí que después... Los invitados cuando organizan, si son gestores, ¿no?
1: Claro.
0: También
1: claro,
0: invitan
1: se
0: y se va
1: cosas.
0: Generando un montón de cosas así.
1: Se tienen que dar muchas cosas. En mi también está todo el circuito de los catedráticos, digamos.
0: Claro.
1: De los poetas catedráticos, ¿no? Académicos, ¿no?
0: Que ahí de pronto
1: yo como
0: tiene...
1: no soy parte de la academia, me pierdo esa ala, ¿viste?
0: O sea, ahí tienen financiación de pronto a priori también para muchas cosas.
1: Mucho más financiación.
0: Claro. O sea, vos tenés que gestionar
1: pero
0: todo. Pero
1: no es que porque yo organizo el festival hace 12 años y vinieron gente de ciento y pico de países, conozco ciento y pico de países, ni en pedo.
0: Claro.
1: O sea, no es una...
0: No. Y eso también depende de cada uno y
1: claro.
0: Cuáles son los objetivos de
1: claro.
0: Cómo, por qué
2: también,
0: se hace.
2: Ahora que decías esto de que, bueno, vos no vas al festival, no tenés esa costumbre. Viste que todos los géneros literarios tienen también su jerga, su jeito. Porque, por ejemplo, había un chiste, un meme o algo así que era... Bueno, no lo voy a decir, no importa.
1: No.
0: Ahora
2: es
0: así, es
2: mal
0: gusto.
2: Estabas
1: arrancando una carrera.
2: Que los poetas regalan los libros de poesía. Es habitual que regalen.
0: Claro.
2: Los novelistas no regalan los libros.
0: Ah,
2: no,
0: sí, regalan.

0: Vos también,
1: Ah, no, no
0: vos
1: tanto.
0: decís son más machete los menores.
1: No, no tanto. Hay casos conocidos, me acuerdo Meretta, cada vez que había una presentación, un gran poeta, amigo, fallecido, Jorge Meretta, iba y repartía.
0: Sí,
1: Y de repente era
0: claro.
1: la presentación de tu libro y él caía y repartía.
0: Es cierto, sí,
2: Genial.
0: ahora que lo decís me acuerdo,
1: Bueno,
0: sí.
2: Genial.
1: Esas cosas no se dan tanto, me parece, en la narrativa. Al mismo tiempo, los festivales de poesía, está esa cosa como que viajan los poetas,
0: Claro.
1: que se las ingenian
0: Para conseguir la
1: para
0: manera de
1: conseguir.
0: llegar.
1: Eso
0: Claro.
1: es real, ¿no?
2: Sí.
1: Pero no es que consigan
2: Solo son más
1: fondos.
2: lanzados. Hay como una
1: Sí,
2: cosa.
0: no, pero los
1: y
0: narradores
1: también.
0: también van a ferias. Pero las ferias y esas cosas son
1: Y algo,
0: boles, yo
1: no,
0: qué
1: y hay
0: sé.
1: algo performático también, hay
0: Exacto,
1: lectura de
0: eso.
1: poesía, y hay además artistas performáticos específicamente,
0: Que lo hace muy
1: que lo
0: bien,
1: hacen muy bien y
0: claro.
1: que rinden. A mí me cuesta, debo confesar.
0: Vos vas y
1: Yo escribo
0: lees.
1: para, sí, yo voy y leo, sí, y tengo que tener el libro, bueno, no me acuerdo de memoria, un verso.
0: Claro, está bien.
1: Pero respeto mucho y admiro, yo qué sé, recuerdo haber visto en uno de estos festivales a Marosa Di Giorgio, descalza, en Paraguay, descalza recitando,
0: Bueno,
1: era una
0: Marosa era un espectáculo,
1: maravilla.
0: se paraba
2: Ay,
0: nomás, ya estaba,
2: una
0: sí.
2: locura.
1: Era una locura, era una locura. Y
2: Sí.
1: ahí, bueno, está, hablé de una gran poeta, pero hay otros, no tan conocidos, pero que realmente desarrollaron
0: No, incluso
1: una actividad performática.
0: que de
2: Bueno,
0: pronto no es muy buena la poesía, pero es muy bueno la performance.
2: esto, el festival tiene como característica, justamente, que en la diversidad sonora se genera un rango dinámico, ¿no? Donde uno tolera mucho más de lo habitual
0: Claro.
2: la exposición al tiempo de las voces de los poetas. ¿Tá?
0: Claro.
2: Una cosa son 2 horas de
0: De un
2: voces
0: tipo,
2: locales,
0: claro.
2: ¿no? Que es más monótono, hay menos.
1: Es
2: Y
1: cierto.
2: otra cosa es que escuches el portugués de Río de Janeiro con un catalán, con 2 porteños, ¿no? Parece que estamos en
0: Sí, sí,
2: una
0: sí.
2: picada, ¿no? 2 porteños, un
0: No,
2: catalán.
1: no, pero se entiende.
2: No,
1: Se
2: pero eso
1: entiende.
0: está
1: Sí,
0: claro, no, está
2: claro.
0: bueno, sí.
1: Porque la atención también, es justo decirlo, es limitada. Uno
2: Es limitado.
1: puede escuchar un cierto tiempo, pues sí,
2: No,
1: pero como
2: claro.
1: es cierto lo que decís.
2: Pero ahí
1: Sí.
2: van un poco como en cabalgar cuando armás el guión. Pues está
0: Claro,
2: lo que
0: dar.
2: exige más concentración lo tengo que poner al principio. Y después ir a favor de la atención, ¿no?
0: Claro,
2: Tipo,
0: claro.
2: previendo eso, ¿no? Bueno, y acá abrimos la ventana y que venga, ¿no? Que cambie la. Boom, algo así, ¿no?
0: Buenísimo. Bueno, Martín Barea y Pablo Tiago Roca, muchas gracias por venir.
2: Por favor.
0: Y bueno,
2: Quedan todos
0: éxito.
2: invitados.
0: ¿Y hay que pagar entrada para
2: Es
0: esto?
2: todo entrada
0: ¿Todo
2: libre, es
0: gratis?
2: todo entrada libre.
0: Oh, se te va a llenar.
2: Eso, arroba Mundial Poético en Instagram, arroba Mundial Poético de Montevideo en Facebook. Y bueno, y gracias a
0: Buenísimo.
2: nuestros sponsors.
0: Bueno, bárbaro. Muchas gracias.
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0: En algún momento en este aluvión de, bueno, salidas a los medios de montones de personas que trabajaron con Rada, lo conocieron personalmente, fueron amigos, tocaron juntos, vivieron experiencias juntos. En una de esas apariciones, no sé de quién, pero de alguien que había compartido escenario con Rada, decía que, bueno, que aparte de lo que significaba para un músico compartir escenario con Rada y todo lo demás, había un peligro, y el peligro era cantar después de Rada, ¿no? Y yo decía, bueno, claro, sí, cuando es alguien tan talentoso, ¿no? Pero hay algo más misterioso todavía en esto, que es el timbre y el modo de decir las cosas en la canción, que creo que yo lo noté en La Marcha de la Bronca, en una versión que se hizo hace como 20 años, en la que participa lo que ahí promocionalmente dicen la selección argentina de 2004, yo qué sé, no sé qué, que es una cantidad de músicos populares argentinos, músicos de lo que se llama rock argentino, y el único que no es argentino allí es Rubén Rada, y él está al final de la canción. Al final hay, bueno, ¿cómo está organizado esto? Esto está organizado, empieza cantando, no sé, creo que empieza cantando León Gieco, y después cada uno de los músicos elegidos, que son como 30, hacen una línea o hacen un coro de esta Marcha de la Bronca. Y al final aparece el autor, Miguel Cantilo, ¿no? El autor original de la canción que hacía aquel grupo llamado Pedro y Pablo, ¿no? Que tiene un timbre muy particular y muy, muy reconocible, ¿no? Y después de eso aparece una línea, es un verso nomás, de Rada. Es tan, ¿cómo decirlo? Porque si uno dice es tan distinto, parece que no calzara. No, es como definitivo. Y después hace da un grito al final, y ahí se terminan los cantos. Y entonces yo, cuando este músico que les digo que no recuerdo su nombre, no lo identifiqué por la voz y tampoco supe quién era, no dijeron quién era, cuando decía qué tremendo, que mejor que no te pongan a cantar después de Rada, creo que el que hizo la selección del orden de los cantantes que participan en esta canción se dio cuenta de eso. Y por eso Rada es la última voz que aparece en esta versión de La Marcha de la Bronca. Yo voy a poner ese pedacito final nomás para que ustedes escuchen de qué se trata.

0: Y vamos a cerrar el programa no con una recomendación, que podría haber unas cuantas para ver en cine, sino con el Negro Rada tocando una de sus canciones. Nos vamos a encontrar aquí en Radio Uruguay a partir de las 10 de la noche el próximo sábado. Chau.
1: Voy a tocar un tema y les voy a... por favor. Les voy a pedir si ustedes pueden cantar conmigo este tema, que es... Es un tema que hice yo que es impresionante, viejo. Lo hice yo el tema. Impresionante. No, vení, pará. Dame tono. Seguime el piano, escucho el piano. Ahí está. Dice.

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5: Hay una cosa que se llama tiempo, Jocamadú. Es como un bicho que anda y anda. No te puedo explicar porque eres tan chico, pero quiero decir que Horacio llegará enseguida. Le dejo leer mi carta para que él también te diga alguna cosa. No, yo tampoco querría que nadie leyera una carta que es solamente para mí. Un gran secreto entre los dos, Jocamadú. Ya no lloro más, estoy contenta. Pero es tan difícil entender las cosas. Necesito tanto tiempo para entender un poco eso que Horacio y los otros entienden enseguida. Pero ellos que todo lo entienden tan bien, no te pueden entender a ti, a mí. No entienden que yo no puedo tenerte conmigo, darte de comer y cambiarte los pañales, hacerte dormir o jugar. No entienden y en realidad no les importa. Y a mí que tanto me importa, solamente sé que no te puedo tener conmigo, que es malo para los dos. Que tengo que estar sola con Horacio, vivir con Horacio, quién sabe hasta cuándo, ayudándolo a buscar lo que él busca y que también tú buscarás, Jocamadú, porque serás un hombre y también buscarás como un gran.

Bienvenidos a una nueva entrega de Barrio Virtual. Más allá que el maestro Julio Cortázar haya nacido en Bruselas y fallecido en París, nadie dudará en definirlo como un artista intrínsecamente argentino. En las cercanías del 26 de agosto, fecha de su nacimiento allá por 1914, hoy vamos a dedicarle toda la hora de nuestro barrio. Lo haremos compartiendo algunas músicas que le fueron muy caras, pero además, como para mi reciente cumpleaños, me regalaron un libraco enorme de 800 páginas con su poesía completa, aprovecharé para leerles algo, solo un poquito, de esa zona menos conocida de su obra. En cualquier caso, arrancamos escuchando a Cortázar con su propia voz, leyendo un fragmento de su novela Rayuela, y luego oímos a Coleman Hawkins con su versión del clásico Body and Soul. Pero ahora, si no les parece mal, les voy a leer un texto de Don Julio titulado El poeta propone su epitafio. Por haber mentido mucho, ganó un cielo mezquino, a rehacer todos los días. Por ser traidor hasta con la traición, lo amaban las gentes honorables. Exigía virtudes que no daba y sonreía para que olvidaran. No vivió. Lo vivían un cuerpo despiadado y una perra sedienta, inteligencia. Por no creer más que en lo bello, fue basura entre basuras, pero miraba todavía el cielo. Está muerto, por suerte. Ya andará algún otro como él.

0: Cuando los caracoles que desfilan para dejar la huella que dibuja el sabor de la lechuga, permutando su baba de delicia por el perfume de la luna llena, yo soy el que en París escucha cantar a Joni Mitchell. El mismo que entre dos cigarros sintió pasar el tiempo por Pichuco y por Roberto Firpo. Mi abuela me enseñaba en un jardín de Banfield, suburbio dormilón de Buenos Aires, caracol, caracol, saca los cuernos al sol. Será por eso, en esta noche de suburbio, que hay caracoles. Joni Mitchell, nena americana, canta entre dos tragos, entre un falú y un Pedro Mafia. Yo ya no tengo tiempo, ni me importan las modas. Mezclo Jerry Roll Morton con Gardel y Stockhausen. Loado sea el cordero.
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La bola de cristal. Ya no me queda mucho por decir. La larga noche viene. Por eso es que te digo que este final de día que me das tiene una luz de bola de cristal, donde toda una vida se decanta en sus reflejos irisados, en una música de agua, un centro de transparente trascendencia, lo mismo que tus ojos cuando buscan su sosiego en los míos. La bola de cristal será una cita cuando la noche llegue. En su ausente mandala podrás aproximar tu azul mirada al colmado vacío de la esfera, y sé que de algún modo nos estaremos viendo, y sé que de algún modo te besaré en los párpados.

Nómica 2. Como quiera andar por las calles empujando la carretilla cargada de miel y que las moscas, las toscas y hasta las vacas del barrio quisieran probarla, sale a la hora del vacío. Avanza paso a paso y rueda a rueda de la Rue Saint-Benoît a la Rue Bonaparte. Sabe que hay que apresurarse porque de pronto el tiempo va a sumergir de nuevo su acordeón obsceno en el lodo del presente y será bataola y será pelotera.

0: Rebobinando el carrete de este primer bloque del barrio de hoy, lo que escuchamos entre poema y poema del querido Julio Cortázar fue Body and Soul, en versión de Coleman Hawkins, el blues del perro amarillo, cantado y tocado por Satchmo, Louis Armstrong, el blues de Mami, por Jerry Roll Morton, Baby Doll, en la voz maravillosa de Bessie Smith, y finalmente llegó Big Bill Broomsey con su interpretación de Get Back. Por cierto, todas estas músicas de jazz y de blues aparecen citadas en Rayuela, la icónica novela de Julio Cortázar, publicada en 1963. Con esto nos vamos a una tanda para volver en un par de minutos con más Barrio Virtual.
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4: Cuando destruya esta pasión la muerte, cuando un terrón tan alto me separe y la tierra sosiegue este delirio, me llamaré remotamente sin oírme. La voz, como una playa del imposible mar que ansiosamente nutre la destrucción celeste de mi cuerpo. Tal vez palpe mis labios torpemente y el rumor de los días y el eco de las horas me darán su silencio de perdida distancia. ¿Quién sabe con qué manos lo compruebe y hacia qué nueva soledad me lance? La sola y nueva destrucción del alma en el final, origen de la nada.

Segundo tramo del barrio virtual de este fin de semana, un barrio en el que vengo leyéndoles algunos textos del gran Julio Cortázar, extraídos de Poesía Completa, publicada por Editorial Alfaguara en 2025. Y entre poema y poema vamos a oír algunas músicas directas de Cortázar. Por ejemplo, la que escuchamos recién, titulada Good Bite, interpretada por el genial trompetista Dizzy Gillespie. Y ya que estamos, oigamos otra pieza más, citada por Don Julio en su novela Rayuela. Hablo de Oscar Peterson y su Oscars Blues.

Continuamos con este barrio poblado por la estela magnífica de Julio Cortázar. Pero en materia de música, cambiemos de aires. Trottoirs de Buenos Aires, es decir, Veredas de Buenos Aires, fue el primer local de Europa dedicado exclusivamente al tango. Estaba situado en el barrio parisino de Les Halles y fue inaugurado en noviembre de 1981. Por allí pasaron, entre otros, el Sexteto Mayor y Susana Reinaldi. Y Julio Cortázar se convirtió un poco en el padrino del local, después de presentar allí un disco de tango con letras suyas, musicalizadas por Edgardo Cantón y cantadas por otro buen amigo de la casa, el Tata, Juan Cedrón. El disco también se llamó Trottoirs de Buenos Aires.

Buenas noches, che, bandoneón. Qué bueno verte bien y en tan buenas manos. No se me ponga modesto, don Fuelle. Hágame escuchar su música mientras yo lo acompaño con vino y tabaco y tantas nostalgias. Todo eso que lleva los muchos nombres que usted tiene. Porque usted se llama Ciriaco Ortiz, se llama Federico, se llama Lawrence, se llama Piazzolla, se llama Pichuco, se llama tantos otros. Y esta noche se llama Juan José Mosalini. Ya ves si lo conozco. Respire a fondo y dele. Cuénteme. Cuénteme de ese Buenos Aires tan lejano ahora para mí. Cuénteme de mi propia vida, de pibe y de muchacho. Y gracias, che, bandoneón.

0: Intercalándose con algunos poemas de Julio Cortázar, lo que oímos en este bloque en materia de música fue Goodbye por Dizzy Gillespie, Oscar Peterson con su Oscar Blues, y luego nos pasamos al tango, escuchando al Tata Cedrón cantando Veredas de Buenos Aires y Tu piel bajo la luna. Es momento de cumplir con una nueva tanda, tras de la cual retornaremos con más Cortázar en el Barrio Virtual.
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0: Tristeza del cronopio. A la salida del Luna Park, un cronopio advierte que su reloj atrasa, que su reloj atrasa, que su reloj. Tristeza del cronopio frente a una multitud de famas que remonta a Corrientes a las 11:20. Y él, objeto verde y húmedo, marcha a las 11:15. Meditación del cronopio. Es tarde, pero menos tarde para mí que para los famas. Para los famas es 5 minutos más tarde. Llegarán a sus casas más tarde, se acostarán más tarde. Yo tengo un reloj con menos vida, con menos casa y menos acostarme. Yo soy un cronopio desdichado y húmedo. Mientras tomo un café en el Richmond de Florida, moja el cronopio una tostada con sus lágrimas naturales.

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Tercer y último tramo del barrio virtual de este fin de semana. Hoy, con la visita del genial Julio Cortázar, aquel cronopio magnífico, nacido un 26 de agosto de 1914. La idea es leer algunos textos suyos recopilados en el volumen Poesía Completa, publicado el año pasado por Alfaguara, y alternando algunas músicas que giran en torno a su obra. En la primera parte navegamos en las aguas del jazz y el blues, y luego nos pusimos más tangueros, oyendo parte del disco Trottoirs de Buenos Aires, con letras de Cortázar, musicalizadas por Edgardo Cantón y cantadas por el tata Juan Cedrón. Pero veamos ahora qué nos dice el viejo Julio acerca de la infancia. 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

Noche última. Esta será la noche del sosiego sin ojos, la sombra de las sombras ya no negra ni ciega, el silencio en que todos los silencios se vuelcan para quemar su estrépito. Esta será la noche cuando de cada nombre se desgaje el recuerdo ya libre y lo abandone. Veré por fin tu cara sin saber que es tu cara. Tendré los ojos vueltos por fin a lo invisible. Esta será la noche donde ya nada quepa dentro del corazón que ensimismado rueda. Oh, estrellas libres, solas, ya sin el orden frío de los mapas del cielo. Oh, noche para adentro, noche desconocida. Oh, tus dedos peinando mi entregado cabello.

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0: Queridas amigas, queridos amigos, ya es momento de poner unos puntos suspensivos a nuestro encuentro por el día de hoy. Pero, como nada es para siempre, el próximo fin de semana estaré de nuevo aquí en las radios públicas para compartir con ustedes otra propuesta del barrio virtual. Si gustan, les espero, con el placer y el cariño de siempre. Por hoy les comento que los tangos de Cortázar y el Tata Cedrón que oímos en este último bloque fueron Java, La Camarada y Medianoche. Y para la despedida nos queda uno más, el que cierra el álbum Trottoirs de Buenos Aires. Está dedicado a la Cruz del Sur. Y con eso yo les digo, hasta la próxima.
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9: Hola, hola, hola, muy buenos días, buenas madrugadas para todos. Bienvenidos a Canta País. A partir de este momento y hasta las 6 de la mañana, música uruguaya, cantores uruguayos, aquí en Canta País. 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
2: Bienvenidos y bienvenidas a Mirada País, el programa con el que recorrimos juntos el Uruguay a través de la mirada de nuestros corresponsales que nos traen las voces, los hechos, los protagonistas y las historias de cada rinconcito de nuestro territorio nacional. Marcelo Repeto nos cuenta sobre la presentación en Trinidad de la Guía de Pilotos de Movilidad Sostenible. Una apuesta a trabajar en una mejor calidad de vida y por un Uruguay amigable con el ambiente. Además, la Agencia Nacional de Desarrollo inauguró su nuevo local en Trinidad y dio a conocer cifras relativas a la asistencia a micro, pequeñas y medianas empresas.
3: Audiencia de Mirada País, un gusto saludarles, un gusto este reencuentro. Desde Trinidad les habla Marcelo Repeto. Hablemos de lo que fue la presentación en el departamento de Flores, más concretamente en la ciudad de Trinidad, de la guía de pilotos de movilidad sostenible, además el lanzamiento de la segunda fase de implementación de los pilotos. El Ministerio de Vivienda, Ordenamiento Territorial, en conjunto con el Ministerio de Industria, Energía y Minería y el Ministerio de Ambiente, bueno, fueron quienes llevaron adelante o son quienes llevan adelante esta iniciativa de la guía de pilotos de movilidad sostenible. Allí, frente a autoridades departamentales y público en general, se hizo el desarrollo y la presentación de esta guía. Esta guía fue desarrollada con el apoyo del programa Euroclima, también la participación de la Fundación Alemana GIS y la Fundación para la Internacionalización de las Administraciones Públicas, la FIAP. La actividad propuso un espacio para presentar los principales contenidos de la guía y compartir los avances y próximos pasos de los proyectos piloto orientados a promover nuevas formas de movilidad y soluciones adaptadas a las necesidades de los territorios. La arquitecta Noelia Botana nos explica cómo se llegó a la concreción de esta guía.
4: La guía se elaboró en base a los 4 proyectos piloto que se implementaban en el marco del programa Euroclima y justamente lo que hace es plantear una metodología, una guía, una serie de pasos, que son 9 pasos resumidos en 4 etapas, que lo que hacen es guiar, inspirar a otros gobiernos departamentales u otros actores que quieran promover la implementación de este tipo de proyectos. Son proyectos piloto, experimentales, pero que están buscan estar integrados en la planificación territorial departamental, que de alguna manera no sean proyectos aislados, sino que estén enmarcados en una visión integral de lo que se quiere para la ciudad. Estos 4 proyectos que se desarrollaron, en realidad ahora todavía están en las instancias de evaluación, entiendo, pero se implementaron tanto en Trinidad, en la ciclovía, también se implementó una ciclovía en Canelones, y en Tacuarembó se realizó un camino escolar que conecta distintos centros educativos con tratando siempre, todos estos proyectos buscan contribuir a resolver algún desafío vinculado a la movilidad cotidiana de las personas, ¿no? Y de alguna manera mejorar la calidad de vida. Y bueno, y un poco la guía lo que busca es justamente recoger esos aprendizajes que se han tenido, tanto bueno de cosas a tener en cuenta para implementar los proyectos, para que bueno otros gobiernos lo puedan implementar siguiendo también esos aprendizajes.
3: En la oportunidad también el intendente departamental, licenciado Diego Irazábal, hizo una presentación de cómo se está trabajando en el departamento con respecto a este tema. Por su parte, la ingeniera Adriana Spinelli, directora nacional de Energía, resaltó que se viene presentando un proceso interinstitucional que lleva muchos años de proceso.
5: Es una línea de acción dentro de una política de movilidad sostenible que tiene el país, que nos gusta decir a nosotros que es producto de una acumulación positiva, ¿no? En particular en nuestra área, que venimos de energía, hace más de 20 años que trabajamos con la política energética como política de Estado, mirando en el largo plazo. Creo que todos más o menos conocemos lo que ha pasado aquí, que logramos tener una matriz de generación eléctrica casi 100% renovable. Hemos trabajado mucho en líneas de eficiencia energética. Así fue que empezamos a trabajar el transporte por el lado de la eficiencia y que fuimos derivando con el trabajo justamente interministerial en este concepto de movilidad sostenible con la mirada integral. En el 2019, con este apoyo de Euroclima que sostuvo los pilotos, pero también nos ayudó a construir una política de movilidad urbana sostenible que se termina en febrero del 2025, es decir, el gobierno anterior deja un decreto que es la, creo que no sé si es política de movilidad sostenible o programa de movilidad sostenible, pero tiene una mirada de largo plazo, que este gobierno la tomó, que llamó a la gobernanza que estaba planteada ahí, que es una comisión interministerial, logramos juntar a todos los ministros en noviembre del año pasado, que se aprobara el plan trienal, digamos, para los siguientes años. Y bueno, nosotros como Ministerio de Industria estamos liderando la parte de Secretaría Técnica, porque tenemos un objetivo importante de llegar al 50% de los ómnibus eléctricos al 2030.
3: También la directora nacional de Energía habló de otros lineamientos que se vienen desarrollando desde su cartera de Estado.
5: Que también trabajamos en un montón de otras líneas que están planteadas, entre ellas estos temas de movilidad, de cómo ver las ciudades y cómo promover distintos modos. Ahora se resaltaba las compañeras que presentaron la guía, los conceptos que están atrás de movilidad sostenible, dar lugar al peatón, a la bicicleta y después al transporte colectivo, en último lugar a la movilidad individual, la pirámide invertida que se ve allí en la literatura de movilidad sostenible. Bueno, en ese camino estamos y hoy venimos con un producto, pero se están trabajando en muchos aspectos, por suerte, de esta manera, como conjugando distintas políticas que tiene el país ya de largo plazo, ¿no? La energética, la ambiental, de cambio climático, la de ordenamiento territorial, todas conjugadas para, la de transporte también, porque haya consecuencia, ¿no? Para que, digamos, las cosas las que también el país se ha ido comprometiendo a partir del Acuerdo de París las podamos ir logrando a medida que van pasando los años.
3: La arquitecta Paola Florio, directora general de Ordenamiento Territorial del Ministerio de Vivienda, Ordenamiento Territorial, señaló que este es un trabajo que se viene realizando desde el periodo pasado con lo que se ha llamado Proyecto de Movilidad Sostenible. El marco general estaba definido en lo que era el pensar la movilidad sostenible a través de lo que fue el Programa Nacional de Ordenamiento Territorial y la posibilidad de ejecutar pilotos en los gobiernos departamentales, en ese proceso de planificación que tienda a una efectiva transformación en los territorios articulados con planes de ordenamiento territorial.
6: Poner en valor lo que ha sido el trabajo acumulado que hemos tenido tanto desde el Ministerio de Vivienda y Ordenamiento Territorial, junto con el Ministerio de Industria y Energía, pero además con otros ministerios de Gobierno Nacional, pero por sobre todo las cosas, lo que ha sido el compromiso y los trabajos con los gobiernos departamentales en pensar en la movilidad sostenible como una estructura de desarrollo en donde se entrelazan no solamente los elementos de movilidad o de vialidad, sino también un proceso de planificación territorial para mejorar la calidad de vida de sus habitantes y el pensar ciudades con capacidad de un desarrollo más sostenible en escenarios de desafíos ambientales, de cambio climático, pero también en la necesidad de la mejora y más eficiente gestión del Estado y los recursos que tiene el país y el mundo entero, ¿no? Me parece que la movilidad sostenible ha sido de los elementos que se han planteado ya hace muchísimos años. Lo que sí es importante es que en este caso tenemos la concreción de algunos proyectos piloto que fueron abordados por los gobiernos de Canelones, San José, Flores y Tacuarembó, a los efectos de poder ayudar y contribuir a esta construcción de esta guía a la que estamos hablando, en donde la guía no sea meramente teórica, sino también que pueda aportar desde la práctica a lo que implica generar nuevos proyectos. Esto es una propuesta que apostamos a que pudiera ser replicable en otras localidades de las ciudades intermedias del Uruguay, pero también como un modelo de gestión y de planificación más allá de los proyectos puntuales.
3: Dentro del debate surgió el tema de la ciclovía de la ciudad de Trinidad, una ciclovía que fue inaugurada en el periodo anterior y que ha generado controversia, sobre todo con los usuarios, tanto aquellos que andan en bicicleta, en motocicleta, ya que todos tienen visión diferentes sobre la misma. Partió desde las autoridades y los impulsores de la guía que eliminar la ciclovía sería un hecho negativo y hay que trabajar para que toda la población pueda entender la importancia que tiene la misma en este sentido, en tema de la movilidad sostenible. Cambiemos de tema ahora porque quedó inaugurada la nueva sede del Centro PYME de Flores, con presencia de autoridades nacionales y departamentales. Esta nueva sede, que se va a convertir en un espacio clave para consolidar el crecimiento, la innovación y la competitividad de las micro, pequeñas y medianas empresas locales. En la ceremonia estuvo presente el presidente de la Agencia Nacional de Desarrollo, Juan Ignacio Dorrego, junto a los directores Soledad Mazano y Martín Briano. A nivel departamental asistieron el intendente departamental de Flores, entre otras autoridades departamentales, y la presidenta del Centro Comercial e Industrial de Flores, Adelina Rusiñol, socio estratégico de la ANDE en el departamento. Si bien la inauguración de esta nueva sede, que le da más comodidad, mayor y mejor acceso a la misma, es un hecho importante, bueno, lo más importante de todo es lo que se conoció en voz del propio presidente de la ANDE en cuanto a cifras del trabajo que el Centro PYME de Flores viene desarrollando. A su vez, Juan Ignacio Dorrego, presidente de la ANDE, destacó el trabajo en conjunto que se hace con el Centro Comercial e Industrial de Flores.
7: Recordemos que para nosotros, para la Agencia Nacional de Desarrollo, el Centro Comercial es el socio estratégico, es la institucionalidad que nuclea a comerciantes, a industria manufacturera, a productores agropecuarios también, que de alguna manera se vinculan gremialmente, y para la agencia es un gustazo poder llevar adelante este tipo de iniciativas de política pública, como es el programa Centro PYME, que si bien es financiado por el gobierno nacional, cuenta con un entramado local, una red de contención que hace que, por ejemplo, se hayan brindado más de 2.000 asistencias técnicas, capacitaciones y también acceso a financiamiento a través de este programa, atendiendo a casi 900 usuarios. Esto quiere decir que casi 900 micro, pequeñas, medianas empresas y también emprendedores han accedido de alguna forma a los instrumentos que tiene la Agencia Nacional de Desarrollo, sobre todo a través del programa Centro PYME, en un universo, en un departamento que tiene como algo así como 1.400 MIPYMES. Este programa atendió a más de la mitad, lo cual es un logro en sí mismo, pero además tiene otras cuestiones que son importantes a destacar. Más del 90% de las empresas que acceden a algún instrumento del programa Centro PYME nunca habían recibido un apoyo de ninguna otra institución pública en materia de servicios empresariales. Pero además, 7 de cada 10 beneficiarios son mujeres, lo cual habla de un espacio que invita a acceder a distintos recursos a aquellos emprendimientos y empresas que cuentan con el liderazgo femenino.
3: El presidente de la Agencia Nacional de Desarrollo, Juan Ignacio Dorrego, resaltó la importancia que tiene este programa para la ANDE.
7: Es un programa muy importante para la Agencia Nacional de Desarrollo, para el cual destinamos 160 millones de pesos en todo el país. Esto es una cifra muy importante para los presupuestos de la Agencia Nacional de Desarrollo, pero también pensando en la política pública y en la política de desarrollo productivo. Creemos que una política así, un programa con estas características, por el alcance que tiene y también por la inversión que se hace, necesitaba un nuevo local, necesitaba una sede con mejores características edilicias, con mayor visibilidad, con mejor acceso para beneficiarios y usuarios, y también con mejores prestaciones para que el equipo técnico pueda llegar de otra manera. Por eso es tan relevante la instancia de hoy, donde estamos inaugurando la nueva sede del programa Centros PYME de la Agencia Nacional de Desarrollo.
3: También Dorrego habló de las razones por las cuales los empresarios se arriman al Centro PYME. Hay varias aristas, pero la más importante es la de la legalización, formalizar los emprendimientos.
7: Una de las principales razones por las cuales emprendimientos y MIPYMES se acerca al Centro PYME tiene que ver con el proceso de formalización. Algunos datos muestran que cerca de 4 de cada 10, el 40% de las empresas habían hecho uso de la asistencia técnica para formalizar su emprendimiento, para formalizar su empresa. Eso es clave en el desarrollo del país. En un país como Uruguay, donde tiene algunos problemas de productividad, la formalización se hace sumamente necesario. ¿Por qué? porque es una puerta de entrada a otros instrumentos, a otros beneficios. A partir de tener una empresa formalizada, no solamente se van a generar puestos de trabajo de mejor calidad, sino que van a tener mejor acceso a la sanidad, a la seguridad social, pero además van a poder participar de programas como los que tiene la Agencia Nacional de Desarrollo, que faciliten y favorecen el acceso al crédito, beneficiando o haciendo un descuento en la tasa de interés, por ejemplo, o van a ser beneficiarios de un programa de adecuación tecnológica para empresas, o van a poder digitalizar su MIPYME, o van a poder mejorar su modelo de negocio, o van a poder hacer negocios con otras empresas grandes del departamento, de la región o incluso del país. Este tipo de beneficios vienen de la mano de la formalización y, como te decía, es uno de los principales de las principales puertas de entrada. Otras son las que ya mencioné: acceso al crédito, también asistencia técnica para mejorar la producción. También hay algunas empresas o emprendimientos que tienen un perfil sostenible de la producción, y ahí tenemos los programas de adecuación tecnológica o de oportunidades circulares. En definitiva, hay una cartera vasta de instrumentos. El programa Centros PYME es para nosotros no solamente un lugar o un espacio donde canalizar esos instrumentos, sino además es un contacto directo con esa demanda local, con esa vecina, con ese vecino que lleva adelante una MIPYME o un emprendimiento, y que necesitamos saber de primera mano cuáles son los desafíos, pero también conocer las oportunidades.
3: En resumen, y en cuanto a números, el Centro PYME de Flores ha brindado un total de 250 asistencias técnicas específicas, divididas en asistencias internas y asistencias externas con consultores especializados. Ha realizado más de 2.200 servicios de desarrollo empresarial en estos últimos 5 años de funcionamiento. El balance de gestión también arrojó datos sobre el perfil de las empresas y emprendimientos que acuden habitualmente al Centro PYME. En la distribución por sectores se constató que la actividad comercial ejerce una clara predominancia en las consultas, representando más del 30% del volumen total de usuarios. En segundo término, se ubica el sector manufacturero y artesanal, con una participación de entre el 25% y el 30%, compuesto por emprendedores dedicados a la elaboración manual y producción a pequeña escala. Finalmente, el sector de agricultura, ganadería, silvicultura y pesca alcanza una participación del 10%, cerrando el grupo de sectores productivos con mayor peso. Bien, hasta aquí nuestro encuentro de hoy en Mirada País. Un gusto desde Trinidad, capital del departamento de Flores. Les habló Marcelo Repeto. Será hasta un próximo encuentro.
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Aldo Di Filippo nos cuenta sobre el lanzamiento de la sexta edición de los Juegos Paradeportivos Nacionales 2026, que tendrán como sede la ciudad de Mercedes el próximo 6 de noviembre.

0: Muchas gracias. En noviembre próximo, Mercedes será sede de la sexta edición de los Juegos Paradeportivos Nacionales. La presentación se llevó a cabo en la sala de conferencias del Centro Deportivo Mercedes, con la presencia del intendente de Soriano, Guillermo Besosi, junto a autoridades de la Secretaría Nacional de Deportes, el MIDES y el Instituto Nacional de Discapacidad. Este programa busca garantizar el acceso a competencias adaptadas para personas con discapacidad intelectual, motriz y sensorial, consolidando espacios de inclusión a través de la actividad física. En esta ocasión, la cita abarcará cuatro disciplinas principales, convocando a deportistas en ramas femenina y masculina. Para asegurar la equidad en cada prueba, la organización aplicará un sistema de clasificación funcional que agrupa a los atletas según sus características específicas. Además, la convocatoria está abierta a un amplio rango etario, recibiendo a participantes de entre 9 y 50 años de todo el país. En el lanzamiento, el secretario de Deportes de la Intendencia de Soriano, el profesor Rodrigo Ewi, se refirió a que este tipo de actividad era un debe en las políticas deportivas que se venían instrumentando en el departamento.
1: La verdad que esta instancia del lanzamiento de los Juegos Paradeportivos es un desafío grande para el departamento, ya que cuando nos sentamos y planteamos las diferentes realidades que tenemos en el departamento, veíamos que teníamos una debilidad en cuanto a el deporte y la discapacidad. Es decir, teníamos un desarrollo de un programa que venía de anteriormente, los últimos años, de la actividad física y discapacidad a nivel social, en conjunto con el Departamento de Acción Social y Familia, pero nos estaba faltando la punta de que usuarios, compañeras y compañeros del departamento comenzaran a practicar en forma puntual algún deporte

este caso algún paradeporte. Es por eso que planteamos esta posibilidad a Alejandro y todo su equipo que está acá presente, al cual le agradezco, de que bueno, queríamos intercambiar, articular para poder hacer algo más. Es por eso que la Secretaría nos comentó hace un par de meses de la posibilidad de hacer los sextos Juegos Paradeportivos Nacionales aquí en Soriano, en Merced, en la capital, en el mes de inicio del mes de noviembre. Así que bueno, es un orgullo y una linda presión para el equipo de trabajo, para nosotros como gobierno departamental poder tener esta instancia tan importante donde van a llegar casi 400, 500 deportistas, entre deportistas, nos comentaba el equipo allá que lo estoy mirando acá, que viene mucha gente y bueno, la verdad que tener la pista de atletismo, el CDM, el Estadio Coster, unido en una sola unidad deportiva es muy importante y justamente aquí en el CDM hacemos el lanzamiento de estos juegos, así que simplemente agradecer al intendente, a la secretaria general, a los directores, porque trabajamos en conjunto y nos dijeron, denle para adelante, está espectacular, tenemos que trabajar para el deporte para todos, que es uno de los puntales importantes a nivel universal del mundo, el deporte para todos y la actividad física. Así que agradezco mucho y nos vemos los primeros días de noviembre aquí con todo el país en Mercedes Soriano. Muchas gracias.

0: Alejandro Pereda, secretario nacional de Deporte, destacó la articulación que viene realizando esa secretaría con las diferentes intendencias del país, puntualizando que con actividades como estos Juegos Paradeportivos se busca que mayor cantidad de personas tengan acceso a la práctica del deporte y que competencias de estas características requieren de mucha planificación y coordinación para poder concretarla.
1: Nosotros cuando empezamos la gestión en la Secretaría Nacional de Deporte dijimos que el énfasis principal para nosotros estaba en lograr el acceso a la actividad física y el deporte de toda la población. Y dentro de eso hay algunos desafíos que son más grandes que otros. El lograr esto, incluir en esta, ¿hablé yo más fuerte o...? incluir a la población con discapacidad, en situación de discapacidad, de igual forma que incluir a las personas que están en mayor situación de vulnerabilidad en nuestra sociedad, son dos desafíos bien importantes, donde el Estado juega un rol fundamental. Y aquí me parece que es bueno poder resaltar esto, el nivel de articulación y de trabajo en conjunto que venimos logrando con los gobiernos departamentales y en particular con el gobierno departamental de Soriano. Acá la conjunción de esfuerzos y la articulación de los recursos que cada uno puede disponer para lograr este objetivo, que es un objetivo que tiene que ser de interés nacional y de interés de toda la población, es clave. Y bueno, en particular en lo que está vinculado a los Juegos Paradeportivos, bueno, Soriano asume no solo que se incorpora a la actividad, que va a estar participando de la actividad, lo que quiere decir que hay nueva población que se suma desde este departamento al aspecto deportivo, porque cuando hablamos de la inclusión en la actividad física y el deporte hay muchos aspectos y uno de ellos es el aspecto deportivo, el poder acceder al encuentro y a la competencia deportiva. No solo se suma, sino que también va a ser sede, se anima a asumir el reto de ser sede de la instancia nacional. Estos juegos vienen teniendo instancias preparatorias, pero la gran instancia, que va a ser en noviembre, se va a llevar a cabo en Mercedes, y esto implica también un compromiso con la organización, y siempre es un desafío, sabemos la dificultad y lo que implica esto de disponer recursos, de disponer equipos para trabajar esto. Por suerte, tenemos estos socios en el territorio, y por suerte eso nos da un indicio de que podemos seguir creciendo en este objetivo común que tenemos. Esta es una actividad, y en este momento quiero aprovechar para agradecer el compromiso no solo del equipo de Soriano, sino también del equipo de

a Soriano que nos esté, en el nombre del intendente, a todo su equipo, que nos esté recibiendo para poder llevar adelante esta actividad aquí. Y bueno, el compromiso de la Secretaría Nacional de Deporte de poner todo de nuestra parte para que sea una actividad mejor que la que hicimos el año pasado y un poquito peor que la que vamos a hacer el año que viene, ¿no? Así que muchas gracias.

0: Por su parte, el intendente de Soriano, Guillermo Besossi, destacó la importancia de que el deporte debe ser cada vez más inclusivo.
1: Yo creo que lo dijo Alejandro fue bastante explícito del tema, ¿no? Yo creo que los gobiernos departamental y nacional lo que tenemos que bregar es por el deporte en general, tratando de que sea lo más inclusivo posible. Tiene que ser así. Y creo que es lo que buscamos todos. Siempre nos falta, hay que reconocer que siempre nos falta. Y siempre hay que seguir insistiendo. Por eso nosotros tenemos a Rodrigo, tenemos un montón de gente aquí, hay ediles que siempre están tratando de trabajar, ¿no es cierto?, en el tema de aquellos que quedan siempre, porque los gobiernos no tomamos la gran dimensión de lo que significa. Y lo miro a Gonzalo de Bachán, del cual es un tipo que siempre, y he aprendido mucho con él, ha ido al despacho a plantearme temas, y uno aprende y enseña lo que significa esa situación de discapacidad. Y salir adelante, y luchar y salir adelante. Pero tenemos que dar los medios nosotros, tenemos que ayudar nosotros como gobierno. Así que nosotros, yo soy un agradecido que la Secretaría de Deporte, que el Mides y que nosotros, y un montón de gente, instituciones que hoy hay acá, miro la gente de PBTEA que está por ahí, distintas instituciones que yo sé que se van a sumar para que este evento sea de lo mejor como corresponde, ¿no es cierto? Y darle la relevancia que tiene y posicionar el tema. Que a veces nos falta, ¿no es cierto? Que siempre está faltando. La Junta Departamental que juega un rol importante y tiene un montón de ediles acá de los distintos partidos que acompañan. Yo creo que ese es el desafío. Yo me parece que la Senade que hoy esté acá, y se lo dije por lo bajo hace un rato, se lo dije a Alejandro, nosotros reclamamos a veces la famosa descentralización. La descentralización se hace así como la hacen ustedes, viniendo, estando, recorriendo, sumando esfuerzos, gobierno departamental, instituciones nacionales, sumando los esfuerzos para sacar adelante. Equipo, hay que armar equipo, es la única forma.

0: Silvina Rodríguez, integrante del área de discapacidad de la Secretaría Nacional de Deporte, recordó que la primera edición de los Juegos Paradeportivos se realizó en el año 2019, pero que empezó mucho antes con los encuentros regionales, agregando que la Secretaría Nacional de Deportes entiende que el deporte tiene que ser un lugar de participación de todos y todas, no importa la condición. Por eso es muy importante que este camino, que comenzó hace tiempo, mantenga ese ritmo y que el avance sea siempre para mejorar. Y que estos juegos no son solamente una competencia, sino que fomentan derechos y participación.
1: Este camino, como decía Ana, que empezó, se concretó en el 2019, pero empezó mucho antes, mucho antes. Actualmente, para sumar a lo que estaba contando Ana, el proceso anual antes de llegar a los Juegos Paradeportivos son múltiples encuentros departamentales o regionales de las cuatro disciplinas que hoy están siendo ejecutadas dentro de los Juegos Paradeportivos, que son el tap volley, el atletismo, la bocha y la natación. Nosotros, la Secretaría Nacional del Deporte, las cuatro áreas, el Departamento de Inclusión Deportiva, creemos que el deporte tiene que ser un lugar de participación de todos y de todas, no importa la condición. Por eso es muy importante

0: Este camino que empezó hace mucho tiempo mantenga este ritmo y el avance sea siempre para mejorar, como estaban diciendo todos. Nosotros los juegos paradeportivos los estamos actualmente organizando un año en la capital, un año en el interior. Tocó Capital, San Carlos, Capital, Durazno, Capital, Mercedes. Estos juegos no son solamente una competencia, son una oportunidad, son derechos, son participación y son un camino. Por eso es que es tan importante que todos y todas tengamos claro que al ser el deporte un derecho no tenemos que pedirlo, lo tenemos que dar. Por eso es un derecho. Y en este camino hay muchos corazones latiendo para esta causa, muchos corazones. Los de acá, los corazones de los profesores, de los entrenadores que laten con el objetivo de que cada deportista brille, logre alcanzar sus mejores logros, los corazones de los deportistas que laten para que ese deportista logre milagros, a veces inesperados, los corazones de la familia, que son el soporte, que son la contención y son quizá uno de los principales pilares para que ese deportista pueda seguir adelante. Y el corazón de todos nosotros, cada uno desde su rol, que aporta, con sus decisiones suma, con su intervención certera, hace que las cosas sucedan. Me parece que es tan importante tener esa mirada de que todos y todas tenemos el derecho de poder participar del deporte y de la actividad física sin ningún tipo de contemplación, que la verdad, esto es como que encierra los juegos paradeportivos, como que resume todo ese camino. Así que lo único que me resta en lo personal es decir, ojalá que nos veamos el 6 de noviembre para celebrar no solamente el deporte, sino para celebrar las personas. Muchas gracias.
1: La sexta edición de los Juegos Paradeportivos Nacionales se realizará en Mercedes el 6 de noviembre próximo. Hasta aquí fue este informe especial de Mirada País desde Soriano. Muchas gracias.
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marco del aniversario número 49 de la detención y desaparición de Margaret Burgueño, el colectivo Todos Somos Familiares La Valleja organizó una serie de actividades durante este año 2026. El sábado 22 de agosto se llevó adelante la charla y muestra fotográfica denominada Maternidad en Prisión Política, a cargo de Sandra Díaz y Nivia Díaz. Y sobre ella nos habla este informe que preparó Karin Corvo.

0: sentido.
1: La lluvia dio tregua, y en la fría tardecita del sábado 22 de agosto, un grupo llega al Centro Cultural Diocesano Casa de la Juventud, Monseñor Edmundo Quaglia, y apiñado frente a una estufa leña, comienza a escuchar a Cecilia Mancione, integrante de Todos Somos Familiares La Valleja, que da la bienvenida a Nivia Díaz y Sandra Díaz, que presentarán la charla y muestra fotográfica Maternidad en Prisión Política. La actividad se realiza en el marco del aniversario número 49 de la desaparición de Margaret Burke.

0: La elección del lugar no es casualidad. La Casa de la Juventud continúa siendo un bastión de la lucha por los derechos humanos y Burgueño fue una de sus fundadoras. Así lo explicó Froilán Dirón, referente del Centro Cultural.
1: La Casa de la Juventud oficialmente se funda en el 74, inicia su apertura. Pero ante la fundación inició su trámite en el 72. Una vez que se va al colegio San José de la Casa, Quaglia, que era el obispo del momento, Quaglia, Partelli fueron referentes en su momento, digamos, de obispos que tenían una visión más latinoamericana y más aprista, sobre todo después que fue el Concilio Vaticano, que mostró, digamos, que había que abrirse al mundo y no ser dogmáticos cerrados. Y bueno, entonces le encomendó a Renón que abriera un centro juvenil. Ese centro juvenil coincidió con que en ese momento comenzaba la dictadura en Uruguay, bastante pesada, y esa dictadura hizo una vigilancia bastante exhaustiva al principio, después se mantuvo, y se mantuvo sobre todo porque la casa fue un proyecto cultural, social y cultural. Sigue pensando, la gente que estamos en la casa, sigue pensando que tiene que venir todo el mundo, no se le puede negar a nadie, no importa si es católico o no es católico, su participación social en ningún espacio. Hoy por hoy estamos trabajando dentro del marco social que venimos trabajando y este año le hemos hecho mucho énfasis en los derechos humanos, con otra gente a su vez. Y hoy es el marco, digamos, con Margaret Burgueño, que fue fundadora de la casa. La semana que viene vamos a estar presentes en la Asamblea Nacional de Derechos Humanos en Maldonado. El mes que viene vamos a estar desarrollando una actividad de Pérez Aguirre, que fue también fundador de SERPAJ y miembro activo, digamos, por los derechos humanos durante la dictadura. En octubre vamos a estar planteando alguna actividad no resuelta y en noviembre vamos a tener una charla sobre, coordinada con Kikio, Resistencia en la Fe, o Fe en la Resistencia, ese título tiene, que es una exposición que ya se ha hecho anteriormente.

0: Lidia Mancione relató quién fue su amiga, Margaret Burgueño.
1: Bueno, Margaret Burgueño era una joven estudiante de ciencias económicas, una militante cristiana que también formaba parte de la Casa de la Juventud. Por eso estamos acá, en la Casa de la Juventud, que siempre nos ha recibido muy bien, siempre con una actitud muy firme respecto de la desaparición de Margaret. De hecho, la Casa de la Juventud fue el primer lugar en que se hizo pública la desaparición a los pocos meses del hecho, y se puso un retrato que todavía está acá en el salón y se mantiene en el mismo lugar. Entonces nos parece que esta cuestión de estar acá no es una circunstancia cualquiera, es un hecho muy importante para todos. Somos familiares de La Valleja, para la familia Burgueño, para los amigos, para los familiares, para todos los que de alguna manera estamos en torno al tema de la memoria. Margaret fue una militante, como decía, de la vida, a través de su escritura, de su palabra, de su guitarra. Era una joven de 24 años que en un momento determinado entendió que acá, bueno, había pocas posibilidades para trabajar y estudiar. Fue a Buenos Aires, como tantos jóvenes que se iban a la Argentina en esos años. Conoce a Daniel Batino y, a punto de casarse, dos días antes del casamiento, desaparecen los dos. Ella desde la casa de sus suegros, esperando el día siguiente de que iba a ser el matrimonio, y él desde Campo de Mayo.

0: de un color.
1: Nivia Díaz y Sandra Díaz presentaron la charla, acompañada de fotografías que se encuentran en el libro Maternidad en Prisión Política, en el que Nivia participó como autora.
2: Fue hecha para el libro, fue hecha en los lugares donde estuvimos detenidas. Hay algunas que fueron en los cuarteles. Hay una foto de un pozo donde se ve la bota del militar y una compañera bajando al pozo, que ahí tuvo la niña. Después hay algunas fotos del IMES, en el Instituto Militar, y hay otras del Landengues. Y después hay fotos de los chiquilines, chicos, chiquitos algunos, y después ya grandes. Hay una foto con casi todos ellos grandes. Y una que es impresionante, que es una receta de un médico que dice que se le aconseja una visita al traumatólogo a la detenida Gabriela Fernández. La detenida Gabriela Fernández tenía 3 meses. Así ellos consideraban a los niños. Y después hay algunas fotos, no, pero en general son esas, de los lugares, de los chiquilines chiquitos, de los chiquilines grandes.

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1: Sandra Díaz integró la Comisión Nacional Honoraria de Sitios de Memoria y forma parte del colectivo de 33 por la Memoria. Si bien no fue madre en prisión, considera que es necesario visibilizar estos casos y trabajarlos con perspectiva de género.
2: Estuve integrando la Comisión Nacional Honoraria de Sitios el año pasado. También integro el colectivo de 33 por la Memoria. Y en este momento yo no fui madre en prisión, pero sí lo viví desde otro lugar, ¿no? Mi madre sí estuvo presa en aquella época, pero en este momento venía a apoyar en realidad los casos como los de Nivia de maternidad en prisión. Porque justamente considero que es un tema muy poco hablado, que tiene que ver con un tema de, me parece, de ideología de género, y que estaría bueno tomarlo desde la perspectiva de género para trabajarlo. Y la pregunta principal, ¿por qué han pasado tan invisibilizadas estas mujeres que han tenido hijos en cautiverio?

0: Olivia Díaz estuvo 8 años en prisión, donde tuvo a su hija.
1: Yo sí estuve en prisión, tuve una niña en prisión y estuve con ella hasta que me la sacaron, porque fue así. Estuve en distintos cuarteles y estuve en el Blandengues y en el IMES, el Instituto Militar de Estudios Superiores, y en el año 74, en septiembre, tuvimos que entregarlos a los chiquilines. Es un tema que no se acaba, ¿verdad? Los chiquilines crecen y ellos mismos necesitan que los nietos, por ejemplo, en este momento preguntan. Y es necesario que se sepan esas cosas, ¿no? Que no se olviden. Yo estuve 8 años. Los niños tuvieron 2 años, algunos, otros menos. Pero además no solamente los que nacieron a partir del 72, ¿verdad? Que ya prácticamente estábamos en una predictadura. Anteriormente hubieron chiquilines en la escuela Carlos Neri, hubieron chiquilines en Cabildo y hubieron chiquilines en Jefatura. Que de eso prácticamente no se habla. Se sabe últimamente que en dictadura hubieron un conjunto de madres, porque éramos un grupo importante, pero de los anteriores no se habla, no se sabe. Y hubieron en Carlos Neri, en Cabildo, que tú decías hoy que te parecía mentira que vivieran en ese espacio tan pequeño.
2: Tan reducido.
1: Y en Cárcel Central también hubieron.
2: Bueno, yo estuve trabajando en 33 para armar el proyecto del Circuito de la Memoria y me encontré con que en 33, por ejemplo, no se sabía que había sido una cárcel de mujeres en el cuartel de 33. O sea, batallón número 11, no se sabía que había sido una cárcel.
1: O sea, cárcel de mujeres.
2: Cárcel de mujeres. Y nacieron 5 niños en cautiverio. Si no se sabía que había sido cárcel de mujeres, menos que habían nacido 5 niños en cautiverio.

0: Sandra explicó por qué no se ahonda en este tema.
1: Lo que pasa es que yo creo que en definitiva la política de Estado, del Estado terrorista, fue de alguna manera también, creo que trabajar como en forma más insistente con las mujeres, porque la mujer no cumplía con el mandato familiar, porque la mujer estaba ofreciendo resistencia a la dictadura y creo que por eso fueron muy marginadas. Y después, bueno, también hay que pensar que también vivió en una sociedad muy patriarcal. Posteriormente a la dictadura, la mujer también queda relegada. Se destaca el discurso masculino, que fueron los hombres los que estuvieron detenidos, los que vivieron, y las mujeres pasaron a quedar en un segundo plano. Y también el tema del trauma, ¿no? El silencio no es solamente por el mandato, porque las mujeres, si fueron resistentes, también creo que tenían la capacidad como para mostrar y defender lo que les sucedió, sino que el trauma tiene un efecto en el tiempo, y esa es una realidad. Donde hay un trauma, va a aparecer a través de un síntoma, y ese síntoma de repente es el silencio, probablemente es el silencio. Está comprobado, por ejemplo, que hay una relación entre el tiempo de la represión y el tiempo que se puede después poner en palabra, significar, volver a resignificar a través de la palabra aquello que uno vivió.

0: Nivia relató cómo se procesa lo vivido y se puede contar 50 años después, mientras que Sandra analizó el duelo de lo transitado.
1: Cuesta un trabajo que te pasa todo por el cuerpo, ¿no? Cuesta un trabajo psicológico, intelectual, pero sobre todo psicológico, que también te deja marcas. Nosotros, por ejemplo, no pudimos desgrabar las entrevistas, porque nos era imposible, ¿verdad? O sea, escuchar la entrevista que hacía la compañera, que ya de por sí era volver a repetir, y volver a vivir lo que ya habíamos vivido, y después de grabarla, volverla a vivir, había compañeras que se enfermaban. Entonces tuvimos que sacarla fuera del país, porque acá no podíamos hacerla desgrabar, ¿verdad? Tuvimos que sacarla fuera del país, a Europa, para que fuera desgrabada. Entonces, digo, cuesta muchísimo, costó muchos años hacer el libro. Decía, el proyecto costó años, y después que estuvo el proyecto, costó hacerlo, llevarlo al papel, porque después hubo que salir a buscar a las compañeras. Hubo gente que no quiso hablar, hay gente que todavía sigue sin hablar, que le cuesta, y entonces todo eso es muy difícil, ¿verdad? Es decir, volver al lugar donde viviste esa situación te cobra. El cuerpo tiene memoria y uno vive, vuelve a vivir y lo siente físicamente, ¿verdad?
2: Yo creo que hay una relación también entre la desaparición forzada, porque hoy es sí. Un día de recordatorio de Margaret, y entonces creo que hay una relación que en algún punto se tocan la desaparición forzada con la pérdida del hijo. La diferencia es que en la pérdida del hijo, el hijo está vivo, se sabe dónde está, y en el otro, bueno, se queda en ese lugar, frente al duelo, ¿no? Porque ahí tendríamos que hablar un poco del tema del duelo. Que el duelo en la desaparición forzada es un duelo que nunca se puede tramitar
1: permanentemente.
2: Que nunca se puede tramitar, porque siempre estás en ese lugar. Hay como tres lugares en la duda de si está vivo, si está muerto, dónde está, bueno, el Estado que no responde frente a esa demanda. Y creo que te tocan en algún punto con el tema de la pérdida del niño. La diferencia es que el niño sí está vivo, pero el sentimiento creo que es parecido, porque no sé dónde está, no sé qué va a hacer el Estado con ese niño. No sé si lo van a cuidar, lo van a terminar de cuidar bien. Yo no estoy como madre, soy incompetente como madre. O sea, el Estado considera que no soy capaz, que no estoy habilitado para hacerme cargo de mi hijo.
0: Nivia recordó cómo fue el reencuentro con su hija.
1: Es muy emocionante, ¿verdad? Por ejemplo, mi hija hace una carta, creo que en el libro que está, sí, en el libro hay una carta de ella, que ella tenía 8 años cuando yo salí, y dice una cosa que es impresionante, ¿no? Dice, fue la primera vez que vi a mamá en colores. En colores, ¿no? Porque se ve que me veía siempre en blanco y negro, y todo de gris, ¿no? Fue la primera vez que la vi a mamá en colores. Y bueno, yo tuve un reencuentro muy bueno porque había estado con mi mamá y con mis hermanas, que la verdad que la criaron bárbaro. Y yo salimos juntos prácticamente con 15 días de diferencia con mi compañero. Nos pudimos unificar la familia inmediatamente, ¿verdad? Pero hubieron otros casos en que fue muy difícil el poderse, que el niño aceptara a la madre, ¿no? O sea, porque había una culpa de por medio. Una culpa de parte de la madre y el niño que también la culpaba. Y eso depende también de cómo fue tratado él, cómo fue la familia, cómo la familia encaró, que no por maldad, ¿verdad? Sino porque de repente la apropiación de ese niño por parte de la familia, y entonces después, claro, volver a reencontrarse con la madre que lo había dejado, que es un abandono, ¿no? Y lo sienten como un abandono. No es un abandono que se quiera, pero es un abandono en sí.

0: Cecilia Mancione detalló por qué Todos Somos Familiares La Valleja decidió trabajar con esta temática.
1: Este año, el 20, se cumplieron 49 años de la desaparición de Margaret Burgueño. Estamos en el año anterior a los 50 años ya de la desaparición de Margaret. Y pensando justamente en lo que decía Sandra, ¿no? En la perspectiva de género. Es una mujer, igual que René Pereira, la otra de La Valleja, mujer desaparecida en el año 76. Y nos pareció interesante por eso, por la perspectiva de género. Más allá de que Sandra y Nivia nos han acompañado muchísimo en el tema de la placa de la señalización de la placa de memoria. Ellas estuvieron desde el primer momento. Sandra fue coordinadora nuestra respecto de la red. Y Nivia tuvo un hermano también acá, preso en el cuartel. Así que son compañeras nuestras de lucha desde el primer momento. Mamá.

0: gracias a nuestros corresponsales por sus informes y a ustedes por acompañarnos en una nueva recorrida. Los esperamos mañana cuando volvamos para compartir nuevos destinos y nuevas historias aquí en Mirada País.
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0: Muy buen lunes para todos. ¿Cómo están? Bienvenidos a esta hora de información aquí desde las radios públicas para todo el país. Noé García, buenos días.
1: Buen día, Adri. Buen día para todos. ¿Cómo les va? Lunes 31 de agosto. Si pensaban que comenzaba septiembre, no. Mañana. Agosto quiere un día más.
0: Exacto.
1: Pero bueno, aquí estamos para acompañarlos, para compartir un montón de información. Información del tiempo, sí. Del deporte, de la política, de la cultura, de la sociedad. ¿Qué más quieren?
0: No vendas tanto tampoco.
1: No, tenemos de todo. Es cierto.
0: A ver si después nos podemos cumplir.
1: Es cierto.
0: Ahí está. Hemos pasado un fin de semana con tiempo agradable, casi robado la primavera, sí. Cosa que, bueno, agradecemos.
1: Sí, sí.
0: Por supuesto.
1: Los brotes de las plantas están ahí, los vi. Me cambió el día cuando lo vi eso.
0: Eso es verdad.
1: Están brotando los árboles.
0: Así que con este mood arrancamos.
1: El lunes 31 de agosto, vamos.
2: Conducen.
0: ¿Cómo andan? Muy buenos días para todos.
2: Adriana Martel y Noelia García.
0: Bienvenidos, recorrimos juntos.
1: Bien, estábamos hablando del tiempo, exactamente. A esta hora, miren, aquí en Montevideo, no lo podemos creer lo que pasa, 9 grados en este momento, pero la máxima para el día de hoy, 20 aquí en Montevideo y área metropolitana. Sigo mirando para el martes y el miércoles y el pronóstico indica más o menos temperaturas parecidas. Martes y miércoles aquí en Montevideo y área metropolitana, mínimas entre 7 y 9 grados y las máximas cercanas a los 20. En el norte del país, a esta hora, en Artigas, 15 grados, la máxima para hoy, 20, también los próximos días, mínimas entre 8 y 9 grados, máximas entre 21 y 22. Realmente disfrutable si llegáramos a esos 20 o 21, ¿no?
0: Sí, claro.
1: ¿Dónde estoy acá? En Cerro Largo. En Cerro Largo, 14 grados a esta hora, 19 la máxima prevista para el día de hoy. Martes y miércoles, mínimas entre 7 y 9 grados, máximas entre 20 y 21. En Río Negro, a esta hora, 13 grados, la máxima para hoy, 20 también. Martes y miércoles, mínima 7, máxima entre 20 y 23, promete. En Durazno, a esta hora, 10 grados, la máxima para hoy, 21. Y martes y miércoles, mínimas entre 5 y 6, y máximas que van a estar llegando a los 21, 22 grados.
0: Bien.
1: Bastante parejo todo el territorio nacional, sí. Y lindas máximas.
0: Totalmente, durante por lo menos estos días. Creo que más hacia el fin de semana hay un descensito de temperatura previsto, pero hay que esperar a ver si se da. Montevideo Tránsito nos informa en su cuenta de X que en la ruta 1 y Santín Carlos Rossi el carril del centro está obstruido. Allí está el personal ya de policía caminera, se encuentran en el lugar por un siniestro de tránsito. Hay gran congestión allí en esa zona, así que atentos a lo que estén pasando por allí. También se anuncia que en Avenida 8 de Octubre y Habana está el semáforo apagado.
1: Bueno, atentos entonces en esos dos lugares porque, bueno, comienza la jornada.
0: Ahí está, sí. un lunes de actividad. Noé,
1: sí.
0: Vamos a los títulos.
1: Y vamos.
0: Arrancamos.
1: Dale.
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0: El gobierno anunciará hoy la magnitud de la suba del precio de los combustibles que entrará en vigor la próxima medianoche.
1: El ministro de Economía, Gabriel Odone, dijo que se trata de suavizar una suba que, según los precios de referencia, debería ser de hasta 13% en el gasoil. Según los precios de paridad de importación, en el caso de la nafta super, la suba estimada sería más modesta, de 0,75%.
0: Asimismo, advirtió que si el precio internacional del petróleo se consolida en tasas elevadas, no vamos a poder sostener estos precios por mucho tiempo, dijo Done.
1: El Ministerio de Salud Pública anunciará este mediodía la ampliación de la cobertura etaria de la vacuna contra el meningococo.
0: Hasta el momento, la vacunación se está suministrando a niños y adolescentes de entre 9 y 15 años.
1: La ministra de Salud, Cristina Lustenberg, aseguró que el gobierno garantizará que haya dosis para todos quienes tienen cobertura.
0: Hay 5 detenidos y 4 policías lesionados tras la pedrea generada luego del clásico de ayer domingo en el estadio Campeón del Siglo.
1: La policía científica relevó la pieza ciega desde donde los hinchas sacaron la pirotecnia supuestamente escondida previamente y el caso será derivado a la Fiscalía, según indicó el jefe de policía.
0: A todo esto, el sindicato de la Guardia Republicana cuestionó el operativo del Clásico y criticó fallas básicas en la planificación, responsabilizando al Ministerio del Interior. El jefe del operativo, que fue el mismo jefe de policía de Montevideo, Alfredo Cabijo, en quien vamos a estar escuchando en un ratito.
1: 5 personas resultaron heridas de bala en Villa Española y fueron trasladadas hasta el Hospital Pasteur, luego que desde un automóvil dispararan hacia una casa.
0: Todo indicaría que no tiene que ver con este partido, sino remarcó, esto lo remarcó el jefe de policía de Montevideo, esto parece haber tenido vinculación con otros temas, no con el partido clásico, que sino con un conflicto criminal. Una de las personas heridas está requerida por homicidio.
1: La Comisión de Presupuesto, integrada con Hacienda del Senado, comienza hoy el análisis del proyecto de rendición de cuentas, recibiendo a distintos incisos.
0: Esta mañana recibe al Ministerio de Defensa, al mediodía a la Corte Electoral y por la tarde al Ministerio de Salud Pública.
1: Al presentar la iniciativa el pasado viernes, el ministro de Economía, Gabriel Odone, reiteró que no hay mensaje complementario y que no están previstas reasignaciones.
0: En las próximas horas se vuelve a reunir las partes en la negociación colectiva por la terminal de contenedores del puerto de Montevideo.
1: Luego de la reunión del viernes, los trabajadores de Terminal Cuenca del Plata realizaron una asamblea donde se rechazaron varios puntos de la última propuesta de la empresa, entre ellos la fórmula de aumento de jornales mensuales asegurados.
0: El gremio pretende hacer una contrapropuesta en la nueva convocatoria en el Ministerio de Trabajo.
1: El ministro de Economía y Finanzas, Gabriel Odone, afirmó en el Parlamento que el gobierno evalúa cambios en el sistema tarifario del puerto.
0: Odone sostuvo que la tarifa portuaria tiene que estar estrictamente relacionada con el uso del espacio y con los costos que implica gestionar la carga.
1: El Ejecutivo Nacional del Partido Colorado evalúa este mediodía la convocatoria del presidente de la República a reunirse con los líderes de los partidos políticos.
0: El secretario general del partido, Andrés Ojeda, dijo días atrás, defendió la idea de una reunión de todos los partidos con el presidente. Si cortamos el diálogo con el presidente, le hacemos mucho mal al Uruguay, sostuvo el dirigente.
1: El Partido Independiente propondrá al resto de la coalición presentarse bajo un lema único en las próximas elecciones.
0: Al reunir al ejecutivo del partido en la ciudad de Trinidad, Pablo Mieres sostuvo que además es necesaria una coordinación política dentro de la coalición.
1: Las 3 personas detenidas por ser sospechosos de haber participado en el asalto a la sucursal del Banco República en Pando la pasada semana fueron imputadas.
0: Uno de ellos fue hallado responsable de un delito de encubrimiento y deberá cumplir prisión preventiva mientras sigue la investigación.
1: Otro de los delincuentes fue imputado por asociación para delinquir y rapiña, entre otros delitos. En este caso, con una participación directa en el robo al banco, se dispuso prisión preventiva por 180 días mientras sigue esta investigación.
0: El tercero fue imputado por tráfico interno de armas con una medida cautelar de arresto domiciliario total con tobillera electrónica por 180 días. En este caso no se probó la participación directa en el robo de casi $420,000.
1: La policía sigue en la búsqueda de los 2 participantes del asalto a la entidad bancaria.
0: La confirmación de que desde este noviembre la terminal de Maldonado concentrará todas las llegadas y salidas de ómnibus interdepartamentales, mientras que la de Punta del Este funcionará solo como terminal local, generó inquietud entre usuarios y empresas de transporte.
1: Los comerciantes de Maldonado están juntando firmas contra la decisión, mientras los transportistas advierten sobre posibles afectaciones al tiempo, la seguridad y el costo del traslado para los pasajeros.
0: La Intendencia de Soriano culminó el proceso de recategorización de los suelos, donde se proyecta instalar 2 puertos en la zona de La Graciada, entre 2 iniciativas en el límite entre Soriano y Colonia.
1: La iniciativa contempla un puerto de cargas para granos, suforestación y contenedores y otro especializado en turismo fluvial y de pasajeros que se integrará a los circuitos náuticos de la región.
0: En noticias internacionales, la Guardia Revolucionaria de Irán aseguró que atacó esta madrugada 2 bases estadounidenses en Jordania como represalia al bombardeo de Washington sobre la isla iraní del Arak.
1: Por su parte, el ejército de Jordania informó en un comunicado que sus sistemas de defensa aérea Interceptaron este lunes 8 misiles dentro del espacio aéreo del país y que estos no provocaron ni daños ni víctimas.
0: El presidente de España, Pedro Sánchez, dijo que no existe ninguna información que apunte a la participación de una u otra forma por las autoridades de Marruecos en la crisis migratoria de Ceuta.
1: Sánchez también aseguró que la relación bilateral con Marruecos, que tiene muchos ángulos y aspectos relevantes en el ámbito de la migración, es francamente positiva.
0: Nepal aumentó hoy a 903 la cifra de muertos y más de 4.200 la de desaparecidos tras la devastadora riada que arrasó el pasado miércoles una zona del norte y centro de Nepal.
1: Con un incremento de 115 muertos en el último recuento y más de 1.700 nuevos desaparecidos solo en suelo nepalí, la tragedia a ambos lados de la frontera deja ya 919 muertos y 4.793 personas sin localizar.
0: La disidencia de la FARC, Estado Mayor Central, reconoció ayer que secuestró a José Olgar Melo el 6 de agosto en el departamento colombiano de Nariño y afirmó que se encuentra con vida.
1: El militar colombo-francés que integra el ejército de Francia desde hace 4 años había llegado a Colombia un día antes y estaba de licencia.
0: El presidente de Argentina, Javier Milei, viajará a Chile este jueves para participar del Foro de Madrid, un evento que nuclea dirigentes de la derecha occidental, y reunirse con el presidente chileno José Antonio Kast.
1: La nueva visita a Chile apunta a consolidar el liderazgo regional del líder de Libertad Avanza, aunque y que además se va a reunir, como decíamos, con la funcionaria de Estados Unidos.
0: En deportes, Nacional se quedó con el partido clásico del fútbol uruguayo al derrotar a Peñarol 1-0 en el estadio Campeón del Siglo.
1: El gol lo convirtió el costarricense Francisco Calvo.
0: En otros partidos, por la cuarta fecha de clausura, Liverpool empató con Cerro Largo y Boston River con Cerro.
1: A su vez, ganaron Wanderers a Central Español, Progreso a Danubio, Juventud a Deportivo Maldonado y Montevideo City Torque a Defensor.
0: La fecha se complementa hoy jugando Racing ante Albion.
1: El clausura lo encabeza Liverpool y la tabla general Peñarol, aunque Racing puede superarlo si triunfa en esta jornada.
0: En segunda de ascenso, Oriental derrotó al líder Plaza Colón y se ubicó segundo a un punto.
1: Tercero está Colón, que derrotó a Tacuarembó en la fecha 16 del certamen.
0: Esta noche, Uruguay va por un punto que lo acerca al Mundial de Básquetbol. Juega con Puerto Rico en el ante la arena a las 20:10.
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0: En un ratito nada más, Mario Bardanca nos amplía toda la información deportiva. Nosotros vamos ahora al costado no deportivo del partido de ayer, que es el operativo de seguridad.
1: Ahí está. Bueno, el jefe de policía de Montevideo, Alfredo Clavijo, estuvo ayer al mando del operativo policial del Clásico de Fútbol Uruguayo. Al finalizar el partido, Clavijo hizo un balance de la jornada de 5 detenidos y 4 policías con lesiones menores.
0: Al final del partido, algunos hinchas aurinegros de la tribuna Cataldi rompieron una pared del baño y accedieron a un cuarto ciego donde había banderas y pirotecnia.
3: Entendemos que el desarrollo fue con normalidad hasta el final del partido, en lo cual la hinchada de Peñarol sobre la Cataldi comenzó a realizar unos daños en los baños y hubo que intervenir ahí porque además estaban siendo muy hostiles con el personal que trataba de que no salieran porque estábamos esperando que Nacional, es decir, el club, los jugadores Nacional salieran y se fueran del entorno del estadio. Ahí lo que ocurrió es que esa intervención arrojó ahora, porque vimos que en ese momento hicieron uso de pirotecnia y revisaba el otro de la tribuna y daños en los baños, pero lo importante es que se constató que dentro de un baño rompieron una pared y esa pared comunicaba con una pieza ciega, la cual no habíamos podido acceder para revisar, obviamente. De eso son como, no sé, unos 8 bloques que rompieron, y ahí adentro, en esa pieza, hay indicios todavía de pirotecnia y de algunas banderas que se ve que pretendían ingresar.
1: El jefe de policía de Montevideo destacó algunos cambios que se introdujeron en el transporte capitalino durante el partido clásico.
3: Tenemos muchas cosas positivas dentro del operativo. Algo que quiero resaltar es que hicimos algo innovador con el transporte público, que lo posicionamos 50 ómnibus sobre ruta 8, cosa que entendemos facilitó la salida de los autos porque no se trancó tanto la rotonda de 102 con ruta 8. Los ómnibus no estuvieron frente al estadio, cosa que es importante para que la desconcentración de las personas sea más rápida. Vamos a evaluar si esto mejoró, en cuánto mejoró. Es un desafío la desconcentración de las personas y de los vehículos de este estadio. Eso es muy positivo, y lo más positivo es que todo el desarrollo hasta finalizar el partido, reitero, la fiesta estuvo adentro del campo de juego, y eso es lo importante para nosotros. Pudimos cuidar y asegurar que todo el partido se diera con normalidad.
4: ¿Qué asumió usted la responsabilidad de comandar el operativo? No se lo preguntamos.
3: Entendí que era un momento necesario que la alta jerarquía se hiciera responsable, no delegara esta responsabilidad en otros, y sepa que cuando vengan los beneficios estaremos atrás. Ahora, cuando las difíciles, siempre primero y adelante.
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0: Vamos con otros temas, ¿no?, del fin de semana.
1: Sí, hablemos de vivienda, porque el Ministerio de Vivienda tiene previsto comenzar en el mes de octubre el proceso de licitaciones para mejoramientos de vivienda en Cerro Norte, en el marco del plan Más Barrio, según anunció la ministra de esa cartera, Tamara Paseiro.
0: El programa Más Barrio continúa progresando en Cerro Norte a partir de los datos relevados en el censo de hogares. Hasta el momento se han realizado acciones de acondicionamiento urbano y patrullaje preventivo, y también se trabaja en la recuperación de locales comunitarios.
5: Pasando muchas cosas en cada uno de los territorios que ya empezamos, de los barrios, ¿no? Tanto en Montevideo, en Canelones y en Rivera, que son los lugares de Más Barrio que ya estamos presentes. Estamos trabajando con los vecinos y las vecinas, con los distintos niveles de gobierno, y también preparando las licitaciones que van a dar la materialidad, digamos, de los procesos también, sean mejoramiento de viviendas, sean infraestructura. En eso estamos, en este proceso. Queremos en octubre, fines de octubre, tener las licitaciones publicadas para de Cerro Norte, para poder empezar y así seguir con Canelones y después con Rivera. Y bueno, y nos queda empezar el censo en Durazno y en Maldonado, que lo vamos a empezar próximamente.
1: Y este fin de semana el Ministerio de Vivienda entregó 40 viviendas en el barrio Puesta al Sol, aquí en Montevideo, en el marco de un proyecto de integración social y urbana que busca transformar las condiciones habitacionales y de infraestructura de la zona.
0: Las nuevas unidades de 2 y 3 dormitorios fueron construidas por la Dirección Nacional de Integración Social y Urbana y están destinadas a familias del propio barrio y de otras zonas atendidas por el organismo, según explicó la ministra Tamara Paseiro.
5: Estas 40 viviendas que se entregan tienen la particularidad de que son vecinos del asentamiento que está ahí atrás, pero también de otros barrios también de Montevideo. Así que, como conversábamos con los vecinos, el desafío acá también, como decimos, no es solo la vivienda, sino también el conformar comunidad, que es tan importante. Cuando asumimos el ministerio, este era un proyecto que solo era para familias que eran de otros barrios y no era para las familias que estaban ahí en las situaciones que ustedes ven ahí. Los vecinos, por supuesto, que nos plantearon ese problema, nosotros escuchamos y tratamos de construir en conjunto y de llegar a un camino intermedio, porque bueno, ya había familias que sabían que se venían para acá, pero bueno, escuchamos a los vecinos y a las vecinas, escuchamos a los referentes barriales que nos decían: esto, hay algo acá que no está bien.
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1: Seguimos con la información. Este fin de semana, más de 1,000 familias recibieron contenedores para disponer residuos en los barrios La Comercial y Carrasco de Montevideo.
0: El director de Desarrollo Ambiental de la Intendencia de Montevideo, Leonardo Herú, se refirió a la estrategia de la administración de mejorar uno de los problemas que más desaprueban los montevideanos, que es la limpieza de la ciudad.
6: Muy temprano en la zona del MAM, ahí son 500 y pico de familias, ahora acá, en el municipio E, que son 400 y pico, y bueno, seguimos avanzando. Sumar 1,000 familias es una alegría porque cambia la limpieza, retiramos contenedores de la calle, entregamos equipamiento para clasificar en casa, para recuperar material reciclable, para hacer compost. El cambio va avanzando. Y en el medio estuvimos en Capurro, entregando también equipamiento para recuperar aceite de fritura con Alur, sumamos a la gente del barrio de Capurro a lo que es la plataforma de alerta camión, que es el aviso por celular que se va integrando en distintos barrios. Así que vamos transformando Montevideo paso a paso de buena forma. Aquellos vecinos que se registraron, además, les avisa unos minutos antes un mensaje que dice algo similar a: estamos vecinos, vecinas, estamos en 10 unos minutos estamos en su casa. el vecino con esto tiene la información precisa de en qué momento sacar los contenedores, dejarlo pronto. Es un servicio que ya existe en otras áreas, que lo que estamos haciendo nosotros es sumarlo a esto de la recolección, convencido que la limpieza es una prioridad y que lo vamos a lograr, esto de transformar y sacar la limpieza de los problemas principales de la ciudad.
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0: No, es una más antes de irnos a la tanda.
1: Sí, Uruguay analiza la posibilidad de abrir el mercado para venta de leche a Vietnam y de mejorar las colocaciones en Indonesia.
0: El presidente del Instituto Nacional de la Leche, del INALE, Ricardo Deizaguirre, dijo a medios públicos que se está esperando para que sobre finales de año pueda llegar la vicepresidenta de Vietnam, lo que facilitaría la concreción de esta operación comercial.
7: Son mercados que vienen creciendo en forma muy importante, ya sea por aumento de población, ya sea por el poder adquisitivo. En Indonesia ya Uruguay tiene habilitadas plantas para exportar. Ahí el problema que tenemos es el arancelario, ¿verdad? O sea, nosotros tenemos una tasa del 5% que nos diferencia de Nueva Zelanda, que es el principal país proveedor de lácteos. Nuestra intención precisamente es demostrar las condiciones de nuestro país climático, o sea, las mismas condiciones que tiene Nueva Zelanda, ya sea calidad de leche, en producción, en costos, en cuidado del ambiente, en cuidado animal. Fue un poco la presentación que hacíamos, por lo cual nos parece que fue muy, muy positiva, ¿no?
0: Pequeña pausa y regresamos. ¿Quieren saber por dónde viene el buque eléctrico de Buquebus?
1: ¿Quién viene? ¿Por dónde está llegando?
0: ¿Y cuándo llegará a el China Zorrilla?
1: ¿Por dónde anda?
0: ¿A Colonia?
1: Ay, bueno. ¿No tenemos algún indicio por ahí o lo vamos a saber en un ratito?
0: Y en el mar.
1: Seguro, eso seguro.
0: Nuestro compañero Gabriel Monteagudo viene enseguida. Bien, vamos también a Rocha, sí. Y hay protocolos por el impacto de las intensas lluvias en el interior y también una amplia actividad política que se desarrolló en Flores este fin de semana, que vamos a estar dando cuenta también luego de la pausa.
1: Sí, y un agradecimiento enorme a todos los que nos están escribiendo a través del 098-621-050, porque desde muy tempranito ya nos están haciendo llegar fotos, saludos, etcétera. Pueden escribirnos entonces 098-621-050.
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8: Y están pasando muchas cosas en el interior, por ejemplo, en Rocha, y hacia allí nos vamos porque el Ministerio de Ganadería, Agricultura y Pesca habilitó protocolo para medir el impacto de las intensas lluvias en gran parte del país. Está en línea nuestro corresponsal en Rocha, Rubén Pérez. Buen día, Rubén, ¿cómo estás?
9: ¿Qué tal? Buen día, Noelia. Adriana, buen comienzo de semana para ustedes.
10: Muchas gracias.
9: Así es, el Ministerio de Ganadería habilitó un protocolo para medir el impacto de las intensas lluvias que se han registrado en varios departamentos del interior del país. Uh-huh. El senador Aníbal Pereira, quien es el presidente de la Comisión de Ganadería, Agricultura y Pesca del Senado, expresó que la cartera determinó que las mesas departamentales de desarrollo rural se deban reunir con representantes de las gremiales agropecuarias y sectores afines a lo que es justamente el sector agrícola, con la finalidad de conocer el alcance de los daños causados por estas precipitaciones que, como les decíamos, han afectado a gran parte del país en las últimas semanas. Y a propósito de esto, el legislador agregó que esta medida es un paso importante dentro de lo que sería la situación de emergencia agrícola, que algunos actores políticos están pidiendo que se aplique. Y con respecto a lo que serían las mesas de desarrollo rural del Rocha, están divididas en dos partes, norte y sur. La mesa del norte, que sería la que corresponde a toda la zona de Castillos hasta la frontera, se reunirá este jueves 3, mientras que la mesa rural del sur se reúne en

0: Y los mecanismos se encuentran con la gente que trabaja en el campo, con mecanismos, con las asociaciones rurales, con las gremiales.
1: Y acá, en
0: Sí.
1: relación a lo que ha sido la zona norte del departamento, que justamente
2: Donde ha
1: fue
2: llovido, sí.
1: la más afectada, las aguas siguen bajando de manera lenta, pero bueno, las precipitaciones que se registraron entre el jueves y el viernes tuvieron cierta intensidad, básicamente en la tarde-noche del jueves para el viernes, pero en esta última jornada hábil de la pasada semana no se registraron tan abundantes lluvias como si habían ocurrido días antes.
2: Claro.
1: Por eso no hubo que lamentar nuevamente que se registraran evacuaciones o alguna otra situación más complicada.
2: Claro, muy bien. Gracias, Rubén.
1: Gracias a ustedes y buen resto de jornada.
3: Hasta Igualmente, chao,
2: luego.
3: chao.
2: Agrego algo más del Ministerio de Ganadería en el
3: Sí.
2: plan. En el marco del Plan Nacional de Lucha contra la Garrapata, el Ministerio de Ganadería va a anunciar este mediodía la implementación de acciones para reducir la enfermedad y la muerte de animales por tristeza parasitaria.
3: Mira.
2: La medida consiste en facilitar el acceso a las hemovacunas a pequeños productores y productores familiares que no pueden afrontar el costo de las dosis y su aplicación por un técnico veterinario. Está prevista la distribución de 60.000 dosis, 20.000 en agosto, 20.000 en septiembre y 20.000 en octubre. Buena noticia entonces.
3: Muy bien. Nos vamos ahora al departamento de Flores,
2: Exacto.
3: porque Trinidad fue sede este fin de semana de dos eventos políticos de nivel nacional. Vamos a conocer un poquito más sobre este tema con Marcelo Repeto, que ya está en línea. Buen día, Marcelo.
4: Buen día, un gusto saludarles.
2: Gracias.
4: Bien,
2: Bien.
4: bueno, intensa actividad política tuvo la ciudad de Trinidad. Por
2: Sí.
4: un lado, el Partido Nacional realizó el Encuentro Nacional de Descentralización.
3: Sí.
4: Este encuentro se realizó bajo la consigna El futuro de la descentralización se construye desde cada barrio, cada pago y cada ciudad del país. Estuvo presente el directorio del Partido Nacional, además legisladores nacionales y departamentales, intendentes, ediles, alcaldes, concejales, bueno, y dirigentes de todo el país. Ahí se intercambiaron experiencias y comenzaron a construir propuestas para una agenda de descentralización de cara al próximo gobierno. Así lo manifestó en conferencia de prensa el presidente del directorio del Partido Nacional, Álvaro Delgado, que dijo, bueno, estamos generando insumos que serán parte esencial de un futuro programa de gobierno.
5: Nosotros estamos generando insumos que van a ser parte esencial de un futuro programa de gobierno y parte esencial de lo que aspiramos sea el próximo gobierno de coalición encabezado por el Partido Nacional. Sea algo transversal a todas las políticas públicas que es la descentralización. Creemos en el instrumento, creemos que hay que darle también recursos, que muchas veces asumen competencias por fuera de sus propias posibilidades y hay que reconocer esa realidad. Y obviamente hay que también asegurar algunos ajustes jurídicos para que puedan trabajar el contacto directo con la gente.
4: Bien, ahí Álvaro
2: Sí.
4: Delgado hablaba de lo que la importancia que tiene para el Partido Nacional el tema de la descentralización. Además, criticaron al gobierno. Se enfatizó que el gobierno no cree en la descentralización y lo estamos viendo, dicen, recursos para los municipios que muchas veces no llegan a tiempo, que las intendencias tienen que adelantar recursos, sosteniendo que se retrocedió en muchos temas que el gobierno anterior había avanzado. Fue claro, Álvaro Delgado, en decir, yo no siento que el gobierno tenga una vocación descentralizadora, creo que hay un repliegue del gobierno en el territorio, y bueno, para eso
2: Claro.
4: un futuro gobierno de coalición debe trabajar mucho. Se trabajaron también en muchos temas que pasan ahora a estudio de las respectivas comisiones del Partido Nacional para luego elaborar una propuesta que debería terminar en un programa de gobierno. Eso por el lado del Partido Nacional,
2: Sí.
4: que se reunió en una parte de la ciudad. Paralelamente, en otra parte de la ciudad, en el centro estaba reunida la Junta Nacional del Partido Independiente, con su líder Pablo Mieres a la cabeza. Se trabajó precisamente en lo que tiene que ver con la coalición republicana y tratar de, bueno, de que la misma se siga consolidando,
2: Claro.
4: que por un lado, que se entienden que se ha trabajado bien en materia parlamentaria, pero falta institucionalizarla a la coalición. Mieres dijo que tienen como propuesta desde el Partido Independiente que en las próximas elecciones ya la coalición

0: comparezca ante la ciudadanía con un lema único. Vamos a escuchar a Mieres hablando precisamente de lo bueno de la coalición, de lo que le falta y lo que propone.
1: A ver. Logramos avanzar en la coordinación parlamentaria, eso está funcionando muy bien y la verdad que nos parece una cosa muy positiva, pero está faltando la coordinación de los partidos políticos. Hay muchos temas que no son parlamentarios y que hay que resolver, y en ese sentido nos parece que hay que avanzar. Y lo mismo también hablamos acá, y yo lo quiero decir como posición del partido, la posibilidad de construir un lema único para la comparecencia electoral en el próximo periodo. Esto falta todavía, quedan 3 años para las elecciones, pero nosotros queremos adelantar que hay que maximizar las posibilidades de transformar los votos en cargos. Y es claro que el Frente Amplio lleva una ventaja porque tiene un lema único, y nosotros lo vivimos en el 2024, la división en distintos lemas termina generándonos un problema de adjudicación de cargos, ¿no?
2: Esa va a ser la discusión a dar entonces, ¿no? Sí, si ir bajo el lema único o no.
0: O no. En las elecciones nacionales después habrá que ver qué pasa con los departamentales y también lema único o no.
2: Ajá, pero un tema esa, de es brava. Esa es brava, lo departamental. Bueno, sí. Muy bien, Marce, muchas gracias.
0: Un abrazo.
3: Chau. Bueno, seguimos el recorrido.
2: Ya le dijimos que tenemos esa intriga.
3: Nos dejaste con la intriga sobre buque eléctrico de Buquebus, así que vamos a ampliar la información con nuestro corresponsal Gabriel Monteagudo, que ya está en línea. Gabi, buen día.
4: Buen día, ¿no? Adriana, ¿qué tal? ¿Cómo les va? Bueno, viene llegando. En primavera parece que va a llegar.
3: Bueno.
4: Que en la segunda semana de septiembre el buque China Zorrilla va a andar por acá, que está viniendo por el Pacífico Sur.
2: Me tenés a cuento hace meses, ¿no?
4: Exactamente. Se demoró, pero ya está en viaje. Lo cierto es que ya está en viaje. Se puede seguir online, aquello que les gusta.
2: Ah, me gusta eso.
3: Adriana quiere, ¿eh?
4: Puedes seguir online, después te paso los datos.
2: Por favor, te pido.
4: Para ir chequeando, pero está por el Pacífico Sur en estos momentos. Y bueno, y viene a Nueva Palmira. Va a llegar a Nueva Palmira. Y usted dice, ¿por qué a Nueva Palmira si va a operar en Colonia? Bueno, lo que pasa es que el buque que lo trae, cargado.
2: Remolcado, sí.
4: Claro, ahí está, lo trae arriba el buque, ¿no? Entonces, ese buque, para poder bajarlo, tiene que sumergirse. ¿Seguro? Aproximadamente unos 24 metros.
2: ¿Y en Colonia no le da?
4: No hay profundidad, claro. Exactamente. Y para hacerlo tiene que ir a un puerto de aguas profundas, y esto va a implicar mucha participación humana, equipo técnico del buque de carga, representantes, sí, ingenieros de la empresa, ya sea de Buquebus como la...
2: Qué lindo para hacer imágenes con dron de eso.
4: Sí,
2: ¿eh?
4: Va a estar precioso. Claro. La autoridad portuaria, bueno, los prácticos del Río de la Plata, los baqueanos que conocen el río y sus corrientes, y todo lo que es autoridades, ¿no? Eso va a demandar muchísimo trabajo y una maniobra de alta precisión. Entonces, se espera con ansiedad en Nueva Palmira, y de eso estuvimos hablando justamente con el capitán del puerto de Nueva Palmira, Nicolás Suárez, que los que van a ser los que van a estar a cargo por parte de ANP de tener la responsabilidad de recibir en su casa a esta embarcación para poder bajar el China Zorrilla, que finalmente después remolcado, porque tampoco todavía no tiene carga, ¿no? Viene sin pilas, digamos, viene sin las baterías.
2: Viene sin pilas. ¡Qué complicado!
4: Entonces, después de ahí lo tienen que remolcar hasta Colonia, donde finalmente lo van a poder conectar
2: a cargarlo.
4: Claro, que le va a dar la carga para comenzar a trabajar, ¿no? Pero de eso nos comentaba justamente el capitán del puerto, Nicolás Suárez.
5: Ahora, con muchas ansias esperando la llegada de China Zorrilla el mes próximo, se vienen coordinando con los distintos actores, desde distintas autoridades de Buquebus, junto con la CARP, Prefectura Nacional Naval, junto con la Administración Nacional de Puerto y Capitanía del Puerto. Se vienen coordinando cómo va a ser la llegada. Vamos manteniendo siempre en contacto, actualizando la llegada del buque. Y bueno, creo que va a ser un gran espectáculo. Va a marcar un antes y un después para Uruguay, por supuesto, porque el buque va a llevar la bandera uruguaya. el primer buque más eléctrico más grande del mundo, ¿verdad? De pasajeros, así que como marino y como capitán de puerto que ocupo este lugar, va a ser un antes y después, y seguramente va a ser un hito a nivel mundial, no solo en el país. Lo bajan en Nueva Palmira, sí. Y se va remolcado sin autopropulsión, porque obviamente eso, todas las instalaciones de los cargadores de ese tipo de batería fueron instalados, hicieron una gran inversión el Estado, la Administración Nacional de Puerto, en el puerto de Colonia, que es donde va a operar.
2: Estamos las dos buscando y tenemos la último rastreo del 31. ¿Está vivo el buque? Porque tenemos recién el 31 de julio tenemos el último. Yo diría que hay que chequear. Lo tenemos el 31 de julio en la mitad.
4: Marinetraffic, sí. Marinetraffic.com, Besserfinder.com.
2: Ese estamos ahí.
4: Eso, te paso el número, 991-6678 es el número de patente, no, digamos, no. Por el que se lo puede identificar. Y ahí se lo puede ver. Bueno, yo le diría a la NP que podría cobrar entrada para ver el espectáculo, sí. Porque la verdad que va a estar muy bueno ir a ver. Sí.
3: Claro,
4: seguramente se va a juntar muchísima gente en el puerto de Nueva Palmira para ver esta operación, porque va a ser sumamente...
2: Y lo bueno inédita. Es registrarlo, ¿no? Ahora con drones, con cosas que claro. Se puede ver. Claro.
3: Por además son instancias que en otra oportunidad no lo puedes ver, tenés que aprovechar.
4: No lo vas a ver nunca más, nunca esto, más, ¿no? Porque claro. Nunca más se va a traer otro buque de tal característica. Claro. Recordemos claro, que 40 metros de eslora, 2.000 pasajeros, 200 autos, sí. Un buque realmente muy grande y que va a marcar, como decía el capitán, un antes y un después en la operativa. Uh-huh. Del transporte de pasajeros en la zona, ¿no?
2: Entonces, muy bien.
4: Va a ser un espectáculo, ya los invito para que vengan. Sería y bueno, cobraremos una módica entrada.
3: Por supuesto, por supuesto.
2: Claro que sí. Gracias.
4: Muchísimas gracias.
2: Gracias, Gaby. Chau, chau.
4: Chau, chau.
2: El mapa no me da la actualización al momento de hoy. Estamos veniendo.
3: Yo quiero ver cuando llega, cuando no lo trasladan, etcétera, y sí. Cuando lo cargan. Eso va a ser importante
2: claro,
3: también, ¿no?
2: Claro que sí.
3: Pero vayan a cargar, quiero verlo.
2: Vamos a una pausa. Enseguida venimos nuestro segmento Fuera de Fronteras. Vamos a andar con estos temas también. Sí. Telescopio de la NASA.
3: No. Recorremos todo, ¿viste? Sí. Te lo dije al principio del informativo. Todo.
2: Todo.
3: Terrestre, planetario, aéreo, marítimo. ¿Qué más querés? Dale, ya venimos.
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3: Ahora sí que fuera de fronteras.
2: Sí, fuera.
3: Traspasamos todas las fronteras. Nos vamos
2: fuera del mundo.
3: Mismísimo espacio estelar con Maru Lima. ¿Cómo estás, Maru? Buen día.
10: Sí, buenos días. ¿Cómo están? La NASA lanzó ayer al espacio desde Florida el telescopio Roman para explorar los mayores enigmas del universo.
2: Me encanta.
10: La idea es cartografiar el universo a una escala sin precedentes. Quieren buscar miles de exoplanetas y ayudar a resolver algunos de los mayores enigmas de la física, como la materia oscura, la energía oscura y la expansión del cosmos.
2: No me da el cerebro para entender todo
10: eso.
3: Recién empieza.
10: El telescopio espacial tiene más de 12 metros de altura. Se llama Nancy Grace Roman en honor a una astrónoma estadounidense y una de las primeras mujeres ejecutivas de la NASA. El subdirector del proyecto de la NASA y jefe técnico del telescopio Roman, David Content, explicó cómo va a ser esta misión.
11: Nos tomará unos 3 meses poner en funcionamiento el observatorio y procesar los datos iniciales que recopilemos. Así que espero que la primera luz se produzca hacia finales de año. Pero no tendremos los resultados de los estudios hasta que estos se hayan completado y se trata de una misión de 5 años. Por lo tanto, responder a las grandes preguntas llevará más tiempo.
10: Y este artefacto fue desarrollado, costó más de una década armarlo y requirió una inversión que superó los $4,000 millones. Su diseño se concibió para capturar imágenes de extensas zonas del espacio y aportar datos que ayuden a descifrar enigmas fundamentales de la física moderna. Va a estar ubicado a 1,5 millones de kilómetros de la Tierra, que ni me puedo imaginar cuánto es.
2: Lejos.
10: Podrá observar regiones del espacio inalcanzables para otros observatorios y va a ofrecer un registro sin precedentes de exoplanetas y supernovas.
2: Claro, las estrellas supernovas.
10: Las superestrellas. Habrá que esperar más de 5 años para conocer los resultados finales de la misión de este telescopio, según lo decía el jefe técnico del telescopio Roman. Pero bueno, los primeros resultados van a estar en 3 meses.
3: ¿Algún fotito?
10: ¿Algún datito?
3: Tirame una imagen, por favor, 5 años.
10: Imagínense si para nosotros nos da ansiedad que estuvieron 10 años construyéndolo.
2: Imagínate.
10: Deben de querer tener los resultados ya también, pero bueno, buenísimo, hay que esperar.
2: Buenísimo. Gracias, Maru.
10: Gracias a ustedes.
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2: Y seguimos en órbita porque Epic Aerospace inauguró su planta aquí en Zona América precisamente para ensamblar y probar satélites de hasta 2.500 kilos. Marco Rivero, buenos días.
12: ¿Cómo andan?
3: Buen día.
2: Bien.
12: Bueno, no están así de satélites. Hacen naves espaciales y estamos fabricando satélites. Hay otra empresa que se dedica a eso. Epic Aerospace hace naves espaciales que lo que hacen es mover satélites de un lugar a otro. ¿De dónde los mueve?
2: Son como una grúa.
12: Sí, es un remolcador.
2: Remolcador. Cortamos todo el remolcador del China Zorrilla, y ahora el remolcador de los satélites.
3: De tiro, los satélites, los buques. Capicúa,
12: Bueno, fabrica estos Quimera Geo-2 es el que están fabricando ahora, que la ampliación que inauguraron el otro día lo que hace es incorporar otra parte del proceso. Lo que hace es sacudir, es un shaker lo que instalaron ahí, que es literalmente en inglés sacudir, porque para poder enviar estos aparatos al espacio, una de las cosas que tienen que hacer es demostrar que van a resistir, van a resistir un lanzamiento de un cohete, ¿no?
2: ¿Sí?
12: Que es algo muy violento, le explicaba Bellieres, que es el titular de la empresa. Eso lo contrataban habitualmente en el exterior, pero hay mucha demanda por este tipo de servicios, por lo que...
2: Porque todo el mundo anda lanzando satélites.
12: Decidieron incorporar este proceso y tenían entre varias opciones para hacerlo, por ejemplo, Estados Unidos, hacerlo en Brasil, en Europa. Bueno, decidieron Uruguay y entre los factores que incidieron en ello fue justamente los apoyos que encontraron por la Agencia de Investigación, el Banco de la República, con el Fondo Fiandra.
2: Sí.
12: En fin, encontraron mucho apoyo. También allí fue muy importante la gestión que hizo la gente de Zona América para vincularlos con todo este ecosistema. Entonces ahora estos vehículos se arman aquí en Uruguay y también se prueban. Después se envían al exterior para ser lanzados al espacio donde operan. Quedó planteado por allí la idea, la manejó el presidente de la República, de que Uruguay en el futuro tenga plataformas de lanzamiento. Y no hay uno, sino que hay dos proyectos actualmente para que Uruguay tenga plataformas de lanzamiento de cohetes al espacio para llevar satélites, claro, y este tipo de vehículos. Hay dos proyectos, uno de una empresa argentina y otro de capitales brasileños y de Estados Unidos. Uh-huh. Estas empresas tienen sus proyectos en el departamento de Rocha, que es el que se ajusta por los requerimientos técnicos que tendría este tipo de instalaciones.
3: Estas plataformas para
12: la cercanía al mar, ¿no? Claro. Es una de las cosas que inciden especialmente. Y bueno, estuvo por allí en la inauguración de este nuevo espacio el intendente del departamento de Rocha, uh-huh, que justamente una de las cosas que planteó fue que haya cierta flexibilización en cuanto a los requerimientos para los procedimientos, uh-huh, para habilitar este tipo de plataformas. Bueno, hay dos proyectos que están allí, claro, planteados para esa zona del país por eso, el interés, ¿no?, de este intendente. Pero bueno, básicamente lo que hacen estos vehículos entonces es elevar estos satélites, uh-huh, desde 500 kilómetros, que es una órbita baja, sí, hasta 36.000, entre 35.000 y 36.000 kilómetros, que es la órbita geoestacionaria, es la órbita donde los satélites giran a la misma velocidad que la Tierra.
3: Bien.
12: Y se mantienen, digamos, que siempre en el mismo lugar de referencia. Por eso es tan importante, pero bueno, hay que llevarlos hasta allí.
3: Sí, claro.
12: Y a eso se dedica esta empresa que está ubicada en Sudamérica.
10: Y habías comentado que había alguna resistencia de los vecinos de Rocha para...
12: Sí, en Rocha hay, además de estos proyectos han generado, ¿sí?
3: Claro,
12: o sea, porque... desde que se estuvieron comentando, cierta resistencia, porque lógicamente una...
3: Sí, armar la infraestructura ahí, claro. Sí, sí.
12: Claro, además tiene, además de la movilización que supone, también tiene impacto ambiental.
13: Ambiental, sí, seguro.
12: Por lo que implica un lanzamiento.
3: Armado, ¿no?, de todo
12: si
3: eso.
12: Si bien hablamos, claro, de cohetes más chicos que los que vemos
13: en la NASA,
12: claro, sí,
3: hay que adaptar el espacio terrestre para poder trabajar.
12: Sí, tiene sonido y
13: sobre todo mucho sonido y vibración.
3: Sí.
13: Gracias, Marco.
14: Deportes.
13: Mario Bardanca, muy buenos días, ¿cómo estás?
15: Bien, buen día, ¿cómo les va?
13: Buen
15: ¿qué
13: día,
15: tal?
13: Buen día, muy bien, bueno, día postclásico.
15: Sí, con victoria de Nacional, rompiendo un poco con los pronósticos, porque llegaba mejor Peñarol en relación a Nacional, fundamentalmente en números y posicionamiento, y posibilidades para la definición de la temporada. Ahora bien, si bien Peñarol mantiene el primer lugar en la anual y Nacional continúa postergado, y Carreño declaró muy bien después del partido, diciendo que él ha ido fijando objetivos cortos,
13: sí,
15: y en principio era ganar frente a Progreso y Peñarol y después ver... que hay mucho para mejorar desde el punto de vista futbolístico, desde el pragmatismo, la practicidad del técnico de Nacional, pensó el partido, le pobló la parte interior de la mitad de la cancha, le cerró las bandas laterales y fue muy contundente para aprovechar lo poco, lo escaso que generó en relación a un Peñarol absolutamente limitado con la pelota, con llamativas carencias en salida de balón, no construyó nada Peñarol a lo largo del partido, tuvo apenas dos aproximaciones al gol, un cabezazo fallido de Abel Hernández en el primer tiempo y un mano a mano después de asistencia de Jaime de Javier Cabrera, resuelto notablemente por Luis Mejía. Poquísimo lo de Peñarol, jugando en su cancha, con su gente, Nacional muy concentrado, con mucho agonismo, con aportes individuales buenos, sobre todo de algunos de los nuevos. Jugó bien Silva en la mitad de la cancha, el tiempo que estuvo en el terreno. Jugó bien Martirena, sobre todo en el cumplimiento táctico de reforzar la zona y cubrir la banda, a veces para que se metiera Anchete, reforzara la parte interior, porque Peñarol jugaba con dos delanteros de punta. Y bueno, lo de Calvo, que esta vez fue incluido como central para que jugara Tomás Viera y ganara habitualmente los mano a mano con Cabrera, a veces con Jaime en el segundo tiempo, cuando lo corrió Diego Aguirre sobre la banda. Y Calvo con el valor agregado de ese gol excepcional, donde saca apretado en el área de espaldas un recurso fantástico que fue el taco, después de haber controlado con derecha y definido de zurda, para poner la diferencia en el tanteador. ¿Esto es solución para Nacional? No, es una solución anímica, inmediata, en lo deportivo, porque está lejos.
13: Pero era necesaria, ¿no?, como vos decís.
15: El Almar está sexto, y por ejemplo en el torneo clausura, Nacional quedó con 6 puntos, pero Liverpool sigue siendo el líder, más allá de que empató este fin de semana. Pero genera dudas en Peñarol, refuerza el momento de Nacional, que peleará lo que le queda y verá hasta dónde llega, con chances absolutamente limitadas, pero lo necesario era esto, lo consiguió en un clima absolutamente adverso, por primera vez ganando en el estadio de Peñarol con público, había ganado sin público una eliminatoria de Copa Sudamericana que no le había resultado suficiente. En una fecha que también marcó, está dicho, el empate de Liverpool frente a Cerro Largo 1-1, la victoria de Juventud importante 1-0 ante Deportivo Maldonado, el empate 1-1 de Cerro con Boston River, el triunfo en la hora de Progreso frente a Danubio con gol del Magia López, Danubio cada vez más complicado, el gran triunfo de Wanderers en el debut de Pacheco como técnico de Central, 3-0, y el triunfo de Torque, 3-1 ante Defensor Sporting, que también sigue en horas bajas el equipo dirigido ahora por Mauricio Larriera. Liverpool 10 puntos, Torque 9, Boston River 8, Nacional 6, Peñarol tiene 4 unidades. En la anual, Peñarol 47, Deportivo Maldonado y Racing 46. Atención que hoy juega Racing 15-30 frente a Albion, y si gana puede quedar primero, recuperar ese lugar en la tabla de puntaje acumulado. En segunda división, perdió Plaza, el líder, y se le acercó Colón, al igual que Oriental. Oriental lo derrotó 2-0. Oriental quedó a un punto de Plaza, 36-35. Se arrimó Colón, que le ganó por 1-0 a Tacuarembó. No aprovechó Fénix, que igualó 1-1 con Miramar. Y perdió Cerrito, 2-1 frente a Huracán. Campeón del interior, Copa B, en Ofi, a nivel de clubes, Juanico, que empató en Salto frente a Ceibal 1-1. Gol de Andrés Quattrini, que había ganado 2-1 como local. Y de esta forma, el equipo dirigido por Federico Macías logra la condición de campeón en Ofi en la Copa B. A nivel internacional, doblete de Darwin Núñez para el Al Diriyah. Esto es muy importante, cuarta fecha en Arabia. Apareció Darwin por fin. Un gol muy relevante de Oliva, recogiendo un rebote de un tiro libre de Neymar para el triunfo 1-0 de Santos frente a Corinthians. Anotó Suárez en la gran goleada del Inter de Miami frente a Montreal, 7-1. Ganó tu Real Madrid 4-0 al Málaga, y juega Barcelona. Poyet está cerca de ser entrenador de la selección de Argelia.
2: No te
15: selección
2: puedo
15: mundialista.
2: Mirá.
15: Sí, hay posibilidades ciertas de que Poyet pueda dirigir a la selección de Argelia. En hockey tuvimos finales a nivel mundial este fin de semana. En el masculino, Alemania le ganó por 1-0 a España. En el femenino, las Leonas lograron el título. Un triunfo importantísimo, 3-1 ante Países Bajos. Argentina también fue tercero a nivel masculino. Y hoy juega el básquetbol. Hoy Uruguay vuelve a jugar por eliminatorias ante la Arena, ahora 20-10 frente a Puerto Rico, que viene de perder con Argentina. Uruguay por recuperarse tras la caída ante la selección de Bahamas.
2: Muy bien, Mario. Muchísimas gracias. A las 13 los escuchamos en Derechos Exclusivos con todo el equipo de 13 a 15 y, por supuesto, la participación de Derechos Exclusivos también en la segunda edición de este informativo.
15: Por supuesto, ahí estará José Carlos y con Parietti desde las 13 horas para todo el país. Muy amable.
3: Chau, chau.
2: Dos minutos faltan para las 8 de la mañana. ¿Nos vamos, chiquilines?
3: Nos vamos.
2: Muy bien.
3: Gracias a todos por estar del otro lado. Nos reencontramos mañana a partir de las 7 de la mañana. Que pasen bien.
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0: Un minuto pasa de las 8 de la mañana de este último día del mes de agosto. Bienvenidas, bienvenidos. Hermosa mañana, la de hoy, ¿no?
1: Linda, linda mañana, sí.
0: Una mañana luminosa.
1: Y un buen fin de semana.
0: Hermosa.
1: Ayer estuvo precioso. Pero, ah, usted dice por otra cosa.
2: Hermosa. Aire de alegría.
0: Ah, sí. No, sí. no sé, yo salí de mi casa, la verdad que salgo siempre, y hoy había mucha luminosidad en la mañana, es como que el sol ya está saliendo más temprano.
1: De otra manera.
3: Sí. A mí se me cayó la botella, la saqué de taquito así, te la dejé arriba de la...
0: De taco así.
3: De taco, tuki.
0: Pin, tuki, tiki, tico, taco.
3: Taco. Ayer comí tacos de noche también.
1: Como
3: era muy mexicano, en contexto, todo.
1: Claro,
3: muy mexicano,
1: claro.
3: Todo.
0: Buenos días, Ale. ¿Cómo anda? También, con tiene siempre está de buen humor, Ale, pero hoy particularmente tiene una sonrisa que le pinta más el rostro. ¿No? Para nada, ¿no? Normal, dice que él es siempre así. Dice que siempre así. Bueno, le mandamos unos buenos días a nuestro compañero Yerezade, que no está todavía en el estudio, y ya aprovechamos, nos sirve para aportar algo de información ya de entrada. Hubo un accidente en los accesos zona oeste de Montevideo, a la altura por la entrada por ruta 1, no sé exactamente a qué altura. Mandó el mapita nuestra compañera, pero
3: el famoso Waze.
0: Están trancados los accesos para aquellos que estén ingresando a la ciudad de Montevideo por esa ruta y por la zona oeste del país. Bueno, tomar precauciones.
1: Siempre es complicado por ahí, además, porque no tenés muchas vías de salida alternativas.
0: No, claro.
1: Tenés que tener paciencia.
0: Paciencia y avisarle al jefe, sí, que está llegando más tarde, que no te descuenten, que no es culpa tuya. Si es la quinta o sexta vez que lo haces en el mes, capaz que el jefe no te cree. Pero bueno, vos probá, mandale el mapa del Waze. Bueno, hecho ese aviso, arrancamos el último día del mes de agosto. Hay una escucha con varias cosas para esta primera propuesta de la primera mañana de la escucha. Y antes vamos a hablar de diversos temas. Miro a mi compañero Bruno, que lo tengo enfrente y que siguió atentamente las declaraciones que hizo el presidente Orsi el día viernes. A última hora, por lo menos se conocieron acá en la capital llegaron a última hora del viernes. El presidente andaba por Guichón, andaba inaugurando una ruta, ¿no? Y allí fue consultado por, en rueda de prensa, fue consultado por los periodistas, por temas varios. No dijo nada muy novedoso, pero por ahí deslizó un dato que nadie le prestó mucha atención en el momento. Y que Bruno lo va a explicar bien, ¿no? Yo cuando leía la crónica al principio del presidente, como que no le presté mucha atención a ese dato, no lo tenía muy en mi cabeza, pero eso disparó una polémica de dos orillas, se puede decir.
3: Es más, a mí me tocó procesar el material el viernes de noche para el otro kiosco con el corresponsal de Paysandú, que mandó la rueda de prensa completa del presidente de la República, que se refirió, bueno, a la situación en Paysandú, del empleo, de demás, el vínculo con el intendente, y también a la situación de la planta de HIF Global que se va a instalar en el departamento de Paysandú, y afirmó que, como buena noticia, lo decía el presidente de la República con los periodistas que estaban ahí presentes, hemos despejado un montón de complicaciones. La última importante es que se retiró en Argentina la denuncia penal que se había hecho contra el proyecto que se pretende instalar allí. Y enseguida Infobae publica que los dichos fueron desmentidos casi al instante por la funcionaria judicial que fue quien promovió la acción penal por tentativa de contaminación en el Juzgado Federal de Concepción del Uruguay. Hablamos de la fiscal Josefina Aminata, quien dijo: yo no retiré ninguna denuncia.
0: Ah, bueno.
3: Los ambientalistas tampoco.
0: ¿Y entonces?
3: La causa sigue en pie.
1: Dice. Continúa como estaba, entonces.
3: Continúa como estaba. Luego detalló que la Justicia Federal Argentina sigue esperando que nuestro país dé respuesta a todas las cosas que le pidieron a través de la CARU, porque recordemos que la Comisión Administradora del Río Uruguay, este organismo de entidad binacional junto con Argentina, maneja el curso de agua como recurso compartido entre ambas naciones, y un pacto de la década del 60, recuerda la fiscal, es que la acción de cualquier estado que afecte el río debe ser antes consultado con el otro, o sea que para la instalación de HIF Global, según indica Josefina Minata, se tendría que haber consultado con Argentina. ¿Qué indica el diputado nacional Guillermo Michel de Entre Ríos, que motorizó la demanda civil contra HIF Global y el gobierno uruguayo? Negó también los dichos de Orsi. La acción preventiva judicial de daño civil que iniciamos sigue adelante indicó en diálogo con Infobae, y subrayó que la palabra presidencial es un activo importante que el presidente Dorsey tiene que cuidar. La fiscal ya lo desmintió y las acciones que iniciamos sigue con importantes medidas. Y en los últimos días informó además que se van a realizar controles de agua del río ante la eventual instalación de Heath Lowell que contamine el flujo cuando entre en funcionamiento. La salida de este conflicto no es confrontar en los medios, se requiere diálogo serio y responsable, agregó este diputado. En tanto, también la jueza agrega, según esta crónica de Infobae muy completa con varias fuentes, que el mejor escenario incluso es la relocalización de la planta.
0: Otra vez, pero no habíamos decidido.
3: Que continuará en proceso justamente la que estaba en la reunión que hubo acá en Montevideo. Justamente.
0: ¿Te acordás que claro, incluso hablamos con
1: una reunión.
0: El gobernador de Colón?
3: De Colón, sí.
0: ¿Pero
3: sí,
0: es
3: sí.
0: gobernador el cargo? Bueno. El número uno
1: intendente de Colones.
0: Muy bien, Nelson Díaz, que conoce todo el organigrama político de la Argentina, mucho más que lo que conoce del de
1: gobernador
0: Uruguay.
1: Es provincial, ya.
0: Exactamente. Provincia. El intendente de Colón, incluso estaba muy contento, ¿te acordás que había participado? Que hablamos con él acá.
3: Lo que indica acá la justicia es importante que si se ubica en otro lugar, tampoco cause daño ambiental en el río y la biodiversidad. El reclamo no es solo por la contaminación visual en Colón, es mucho más importante. Hora después habló Cancillería con este medio. Informó qué quiso decir Orsi cuando habló de la noticia, buena noticia de que se sacó esta denuncia penal. Que justamente en ningún momento desde el municipio y desde el gobierno tampoco se intentó decir que fue la denuncia penal presentada por todas las organizaciones ambientales, civiles y demás.
0: Hay tres acciones,
3: claro, justamente. Se refería a una supuesta demanda que habría presentado la viceintendenta de Colón.
0: Qué confuso todo.
3: Cuando el presidente dijo que, estoy buscando acá lo que indicó, que hemos despejado un montón de complicaciones, la última importante es que se retiró en Argentina la denuncia penal que se había hecho, que ya lo daba por hecho, que ya se había presentado justamente. Infobae consultó a las autoridades municipales, quienes desconocieron a qué se refería el mandatario uruguayo. Así que no saben a qué denuncia se había referido Orsi sobre la viceintendenta de Colón. En ningún momento desde el municipio local se efectuó una denuncia penal ni ningún otro tipo de denuncia, afirmaron desde el ejecutivo local con la viceintendenta de Colón, María Daleves.
1: Sí, José Luis Balser fue la persona que entrevistamos aquí en La Escucha.
0: Exactamente, el intendente de Colón. Bueno, además de la denuncia penal, decíamos que había tres denuncias, además de la denuncia penal impulsada por Minata, esta que no sabemos bien cuál es, esta a la cual hacía referencia Orsi, hay otras dos que sí se saben y que incluso han hablado en estas últimas horas. Hay otros dos, permanece en trámite una acción civil preventiva promovida contra la República Oriental del Uruguay y HIF Uruguay, así como un amparo ambiental contra el Estado argentino por sus obligaciones de protección frente a eventuales impactos transfronterizos. La multisectorial Somos Ambiente de Colón, luego de las declaraciones de Orsi, emitió un comunicado, esto lo publica hoy La Diaria, en el que expresó su preocupación por las declaraciones de Orsi y afirmó que la denuncia penal no es la única acción judicial existente en la Argentina, y por eso consignábamos esa más un proyecto, el de HIF, que viene, arrastra por usar un término que no sería el correcto, pero viene de la administración pasada, allá por el año 2022, fue anunciado por el gobierno de la calle con bombos y platillos, después se dio todo el tema de dónde iba a ser ubicado, se dio el humo blanco con la supuesta relocalización. Estuvo
1: se habla de la mayor inversión en la historia del país.
0: Exacto, estuvo el conflicto en este gobierno, o está planteado el conflicto en gran parte en el costo de la energía, en lo que pide la empresa que le cobre UTE el megavatio y lo que pretende el Estado uruguayo cobrarle el megavatio a la empresa. Los últimos anuncios indicaban que ya este año no va a ser posible que se tome la decisión, que la empresa tome la decisión, que la pelota está en la cancha de la empresa y la empresa no va a tomar la decisión en este 2026 si de instalarse o no. Y una gran polémica además política entre el intendente de Paysandú, la ministra de Industria. Es como un proyecto que viene medio mal parido, sí, ¿no? Y complicado en muchos frentes y en muchos aspectos, ¿no?
3: Habló Done también en el Parlamento cuando fue por la rendición de cuentas en el Senado, en comisión, indicó que UTE, el Ministerio de Industria, Ambiente y Economía, están haciendo los esfuerzos para facilitar que se prospere este proyecto en Paysandú y que no debería ser por responsabilidad o torpeza de la gestión del gobierno que esto no suceda, que no se instale justamente allí, que el único punto es que con el nivel de incertidumbre global, sobre todo con Donald Trump, que está poniendo foco en el retorno al combustible fósil, esto puede ser que la inversión lleve un proceso más lento, pero informó justamente a los senadores que se están haciendo los esfuerzos necesarios para que prospere el proyecto en Paysandú.
0: Bueno, vamos a ver si hay alguna repercusión directamente, porque está esa fuente de Cancillería citada por Infobae, pero si en el día de hoy hay alguna repercusión desde Torre Ejecutiva, con algún jerarca que participe en alguna actividad y que algún colega de la prensa.
1: Sí, y qué ocurre.
0: Descuento que se lo van a preguntar,
1: ¿no? Y qué ocurre en la próxima reunión bilateral, ¿no?
3: Claro.
1: La última fue el mayo de este año, en el Palacio Santos.
3: Sánchez participa hoy al mediodía, capaz que
0: participa en
3: una actividad, desconozco cuál, pero justamente quizás le pregunten sobre Heath Global.
0: Es una buena oportunidad para preguntarle. Nelson Díaz, ¿dónde puso la mirada?
1: La mirada en el día de ayer.
0: ¿No le pregunté antes, consumió algo de cultura?
1: Sí, fui a ver Manos Sucias, una obra de Marianela Morena, en la Sala Verdi, la Comedia Nacional. Está basada en una obra de Jean-Paul Sartre, del año 1948, Las Manos Sucias. Esta es una versión aggiornada, bajo la lectura de la directora, de
0: Marianela. ¿La trama en una frase?
1: Está bueno, porque es el dilema si en aras de un objetivo mayor y común a toda la sociedad, un revolucionario debe o puede mentir. Está bien. Porque lo que hizo Sartre justamente era hablar, sin nombrar al Partido Comunista, pero hablando de el partido, habla de justamente si un revolucionario, justamente por llegar a ese estado de socialismo, es válido que le mienta a las masas. Y lo que trata la obra, además de eso, es como el poder político ha abandonado a la cultura, ¿no? Hay un invisible Ministerio de las Artes y la Cultura, donde poco importa justamente la cultura y sí importa el relato del político frente a las masas. Está muy bien la obra.
0: Recomendada.
1: Súper recomendable.
0: No te pregunté, Bruno, ¿consumió?
3: No, Fotosíntesis, familia. Ayer vi un homenaje que le hicieron a la Peña de Morphy, el programa argentino que se emite por Telefe, a Rubén Rada.
0: Así
3: todo el programa dedicado a Rubén Rada. La verdad está recomendable, está en YouTube.
0: Yo, como parte de la cultura uruguaya, consumí fútbol el fin de semana.
3: Sí, eso.
0: Se puede decir. Y hablando de Rada, la 97.9 propuso el fin de semana 48 horas de Rada sin parar. Fue algo increíble. La puse por varios momentos en mi día, cuando uno realiza las tareas hogareñas con música de fondo. Y es increíble porque está bueno a veces. Ahora tenemos el acceso a la música, la podemos escuchar como queremos, cuando queremos, elegimos. A mí me encanta escuchar discos enteros de punta a punta y elegimos el disco que queremos escuchar en el momento que queremos escuchar. Pero es esa cuestión de dejar que un curador musical te sorprenda y dejarte llevar y tomar lo que te están ofreciendo. Vas descubriendo, y además Rubén Rada, que es increíble, porque me pasó de escuchar todas esas que sé y que conozco de toda la vida, muchas que no recordaba y muchas más que no conocía.
1: Y en una obra tan profusa,
0: porque
1: además,
0: es impresionante, claro. ¿No? Yo contaba la otra vez la cantidad de discos en Spotify que tenía, que tiene Rubén Rada, 44 discos tiene en su cuenta de Spotify. Entonces escuché mucho. Yo me perdí la primera etapa de Rada para niños, la curtí porque tenía hijos de la edad, pero la segunda etapa no la curtí. Es impresionante la obra que tenía para niños.
1: Sí, claro.
0: Y las letras y las bajadas de línea para padres e infantos o infantes, increíble. Y ya aprovecho para comentar, re lindo el homenaje que le hizo Peñarol ayer a Rubén Rada, a un ícono de todo el país, pero bueno, como se sabe, muy identificado con
1: hincha,
0: Peñarol.
1: Confeso, de Peñarol.
0: Hincha muerte de Peñarol. De hecho, dijo en algún momento que había vuelto a Uruguay porque no soportaba más no ver a Peñarol. e incluso cuando vino a nuestro país, su hijo, que había nacido en México, que se había criado en México, estaba muy reacio a vivir en Uruguay. Siempre le decía, no, qué bien, no, no quiero más este país, no me interesa, horrible este país, quiero volverme a México. Hasta que un día lo llevó a ver a Peñarol, y dice que cuando salieron del estadio, como que salió el tema nuevamente, bueno, capaz que, no sé, si nos quedamos en Uruguay. No, papá, ¿cómo nos vamos a ir a Uruguay? Si está Peñarol, ¿no? Y ahí lo convenció, re lindo el homenaje, esa camiseta, y bueno, después el resultado no se les dio, pero bueno, ese es otro tema.
1: No se puede tener todo en la vida.
0: Es otro tema.
3: Y homenaje de Surco también, hay que decirlo, ¿eh?
0: Bueno, las radios públicas hicieron su homenaje. Surcos, Cantoras de Laura Canoura también tuvo su programa especial dedicado
1: Barrio a Virtual, Rada, con barrio, Walter Bordoni.
0: Barrio con Walter. Uh-huh. También fue un fin de semana donde en las radios, qué buena que está la radio en general, se escuchó mucho Rubén Rada. Pero ahora sí, metámonos en el tema que quería poner arriba de la mesa Nelson Díaz.
1: Ayer se conmemoró una nueva fecha del Día de las Víctimas de Desaparición Forzada, como se ocurre todos los 30 de agosto. Fue en la Sala Zitarrosa. Esta fecha es reconocida como tal por la ONU desde el 2010, luego de ser impulsada justamente en el año 1981 por la Federación Latinoamericana de Asociaciones de Familiares de Detenidos Desaparecidos, la FEDEFAM. Bueno, aquí hubo un evento, un espectáculo artístico. Estuvo Camila Ferrari, estuvo Pablo Riquero, Daro Riquero y Mario Carrero en la parte musical, pero estuvieron las historiadoras Magdalena Broquetas y Jimena Alonso, justamente un poco historiando el relato de lo ocurrido aquí en Uruguay entre el periodo comprendido desde el 13 de junio de 1963 al 28 de febrero de 1985, que justamente es uno de los pedidos de madres y familiares de víctimas forzadas en dictadura. Recordar también que desde Secretaría de Derechos Humanos, este organismo dependiente de Presidencia de la República, se emitió un comunicado hablando sobre este tema, pero desde madres y familiares habló justamente, terminó este día conmemorativo Karina Tassino, y fue bastante crítica, no solo con este gobierno, sino con los anteriores, en cuanto a que no se ha realizado mucho. Vamos a recordar que Karina Tassino es hija de Oscar Tassino, un empleado de UTE, militante del Partido Comunista, que allá por el 19 de julio de 1977 fue detenido y desaparecido a raíz de esto. Lo último que se sabe, según algunos testimonios que se recogieron en su momento, hablo en la década del 80, fue llevado a la Tablada, donde se sabe, sí, a ciencia cierta, que fue cruelmente torturado y que posiblemente murió ahí a causa de las torturas. Por esta causa fue procesado con prisión el 30 de abril del 2021 el represor Eduardo Ferro, imputado por el delito de secuestro, tortura y desaparición. El 23 de junio se procesó, del mismo año del 2021, a Ernesto Ramas y a Jorge Silveira, entre otros delitos, como coautores de este homicidio especialmente agravado. Pero yo quiero leer textualmente algo de lo que dijo Karina Tassino al respecto ayer en la Sala Zitarrosa. Karina dijo: ya no es tiempo de pedir paciencia ni de administrar lentamente las respuestas. Es momento de que el Estado cumpla. Hasta hoy ningún gobierno ha dado la orden que seguimos exigiendo, que el presidente de la República instruya a las Fuerzas Armadas a integrar toda la información que posean sobre el destino y el paradero de nuestros familiares. No estamos pidiendo un gesto simbólico, es una decisión política concreta, fue lo que expresó Karina Tassino en este documento de madres y familiares. Y recordar que todavía en Uruguay hay 205 desaparecidos.
0: Sí, recuerdo cuando estábamos en mayo, en el mes de los desaparecidos, que trascendió esa reunión que tuvieron familiares con el presidente Orsi, que ya se había comprometido a pedir esa información, le volvieron a plantear el tema y Orsi dijo que lo estaba estudiando. Y bueno, siguen, pasan, sí, los años, ya vamos para más cerca de los 2 años de gobierno del año, y bueno, este pedido no se ha hecho, así que bueno, por demás atendible este reclamo que siguen haciendo familiares y que uno no entiende por qué no se da, ¿no? ¿Cuál sería el problema de no instruir, como decía Tassino, a las Fuerzas Armadas para que aporten toda la información? ¿Cuál sería, después, si no la aportan, bueno, tendrás que tomar las medidas que tengas que tomar? No tengo mucha idea cuáles serían esas posibles medidas. Bueno, pasamos a otros temas. Gracias, Nelson. Estoy viendo las imágenes de Canal 5, cómo quedaron los alrededores del Campeón del Siglo. Hubo disturbios ayer a la salida. Hubo 5 personas detenidas, varios policías heridos. Encontraron un cuarto oculto dentro de una de las tribunas del Campeón del Siglo, con fuegos artificiales, con banderas que no se pueden llevar a la tribuna. Eso fue parte del operativo. Y ayer circuló en un momento, ayer hubo una balacera en Villa Española, como estas últimas balaceras a las cuales nos estamos mal acostumbrando, donde hubo 5 personas heridas. En un momento trascendió que había un muerto, parece que había algunas de las personas que eran hincha Nacional y se estaba festejando el triunfo clásico. En un momento trascendió como que era un tema que tenía que ver con hinchadas, después la policía dijo que no. Y esto me sirve para referirme a lo siguiente, porque a veces nos quedamos en la denuncia de cuando sucede el hecho y después no le damos tanta bola al raconto de qué pasó, si la policía en esa investigación se obtuvo algún resultado o no. Y en las últimas semanas, hay una nota muy interesante en La Diaria que hace un raconto, en las últimas semanas varios de estos últimos hechos entre bandas, algunos muy mediáticos que conocimos, en las últimas semanas detuvieron a los principales implicados de esos hechos. Y a veces la agenda como que te pasa por arriba y consignás el hecho violento y horrible, que en un caso, por ejemplo, tuvo 5 personas muertas, y el otro caso mediático de este año es del niño asesinado en el Parque Rodó, no consignasen qué estuvieron las investigaciones de la policía y en qué quedaron. Bueno, en estos últimos días, por ejemplo, el martes se realizaron 8 allanamientos en Maroñas y 6 personas que habían estado vinculadas al ataque del niño en el Parque Rodó fueron detenidas. La justicia imputó a un hombre por un delito de homicidio muy especialmente agravado por el concurso en calidad de coautor y a un hombre y a una mujer por el mismo delito pero en calidad de cómplices. Las otras 3 personas fueron detenidas y fueron liberadas. Y en el caso de las 5 personas asesinadas en El Monarca, este jueves fue imputado un adolescente de 17 años por ser identificado como uno de los autores materiales del quíntuple homicidio. El juez letrado del tercer turno de adolescentes, Enrique Falco, dispuso la prisión preventiva en el Instituto Nacional de Inclusión Social Adolescente por 150 días y confirmó que están investigando a 3 personas más, investiga la participación de otras 3 personas en ese ataque. Además, en las últimas semanas hubo una detención que fue bastante mediática, que se puede sumar a esta, del líder de los Colorados en Cerro Norte.
1: En Cerro Norte, un operativo que se realizó en Cerro Norte.
0: Sí, Axel Matos se llama, imputado en este caso por delitos de tráfico interno de armas de fuego especialmente agravado, por integrar una organización criminal de disparo de armas de fuego, de acontecimiento con arma apropiada, de porte de armas de fuego, por tener limado su número de identificación y de lavado de activos por posesión y de tenencia de bienes provenientes de lo ilícito. Y

0: Otro caso mediático a nivel delincuencial, que es el del robo de Pando, ya tiene dos detenidos.
1: Hay dos, sí.
0: El robo del banco de Pando.
1: Uno ya estuvo declarando, sí, en sede judicial.
0: Y me parece interesante verlo como en la suma global, cuando muchas veces se le pide respuestas a la policía y muchas veces nos quedamos en... Me quedé pensando cuando veía hoy lo de este tiroteo en Villa Española, muchas veces nos quedamos en el hecho en sí y después no le hacemos tanto el seguimiento, y cuando lo ves todo acumulado es un trabajo ahí que está haciendo la policía. Y hay una nota de la diaria muy interesante, donde estoy recogiendo estos datos de la colega Mariana Cianelli, que termina con una frase de Negro, que ya me lleva a otros temas que tiene que ver a veces con lo punitivista que es la justicia uruguaya o los legisladores cada vez votando más penas para la delincuencia. Una frase que decía el ministro Negro, que me parece interesante para dejarla en el aire, cada cual la reflexione como quiera. Al delincuente no le importa la pena, lo que le importa es que no lo agarren. Y me pareció una sentencia como para dejarla abierta ahí, para que cada cual piense cuando se exigen más y más penas para los delincuentes, cuán efectivas son y si no hay que ir muchas veces por otro lado. Bueno, ¿nos vamos entonces?
2: Nos vamos.
0: Me quedo solo haciendo el estado del tiempo hasta que llegue
2: Soledad,
0: mi compa.
2: Se queda solo.
0: Leo un mensaje que nos mandó María bien temprano, que dice, bien temprano no, hace algunos minutos, pero más temprano en la charla en Radio Uruguay, todo el fin de con programas sobre RADA, las entrevistas, la información, la música que pasaron. Increíble, dice María, nos olvidamos de mencionar Radioactividades, que hizo todo
1: también,
0: un raconto
1: también
0: de
1: sí,
0: Rubén,
1: claro,
0: RADA, que
1: claro,
0: recordó el programa de radio, por supuesto, que tenía RADA en la X. Todo ese material, para aquel que se lo perdió, está en la página web de las radios públicas, así que lo pueden ir a buscar. Desde Surcos de Nelson Díaz, de ese programa que sale los viernes a las 21 horas, pasando por el programa de Laura, el programa de Walter Bordoni, el programa de Radioactividades y otros programas que se sumaron a el homenaje este fin de semana a la figura del gran Rubén RADA. Muchachos, en unos minutos nos hablamos.
1: Muy bien.

0: 8:27 de este último día del mes de agosto, lunes 31, desde aquí transmitiendo desde los estudios de las radios públicas. Somos Radio Uruguay 94.7 y 1050 en Montevideo y una extensa red de repetidoras en todo el país. Y hablando de todo el país, lo vamos a recorrer a través de lo que pronostica el Instituto Nacional de Meteorología. Se anuncia varios días sin lluvias, lo que es noticia, sobre todo si vemos cómo veníamos, ¿no? Con lluvia un día sí y otro también. Voy a arrancar por la zona noroeste de el país, donde en estos momentos hay 13 grados de temperatura, la máxima va a llegar a los 20 grados, hay 96% de humedad. Mañana, buenos días, interrumpo este boletín.
1: Ni siquiera me acerqué al micrófono, déjame llegar.
0: La dejo llegar, bueno, pero llegó nuestra compañera Yerezade, logró sortear la trancadera de tránsito. Recordamos nuevamente que hay en ruta 1 líquido, entonces la región noroeste, mientras mi compa se pone auriculares, enciende la computadora, arregla sus últimos papeles. Mañana martes, en zona noroeste, 9 de mínima, 21 de máxima, sin lluvias también pronosticadas. Los vientos van a estar soplando desde el sur y el sureste entre 10 y 30 kilómetros por hora. Y como decíamos, ¿no? Si avanzás en el pronóstico que llega hasta el domingo 6 de septiembre, va a ir descendiendo la temperatura en el transcurso de los días, pero las probabilidades de lluvia son muy escasas. Algunos días nulas, recién el jueves en la zona noreste.

0: Los buenos días oficiales.
1: Oficialmente, ¿cómo
0: para
1: están?
0: Para Yerezada de Rico.
1: No agarren los accesos.
0: No vengan por ruta 1.
1: No, mirá que a veces, o sea, hay momentos que se tranca, pero nunca así. Por un accidente, son de esta magnitud, un camión con un auto.
0: Sí, pero mismo, ¿accidente tonto o accidente complicado?
1: No, accidente complicado. Ya cuando no podés mover los vehículos es porque tenés lesionados y prácticamente, no sé cómo se pudo haber dado ese choque realmente, es pasando los semáforos, viniendo hacia el centro, los semáforos allí del cerro, y el camión se embistió un auto, o el auto se atravesó, no sé, porque estaban como una T, para que se hagan una idea, y bueno, supongo que la persona...
0: Alguien quiso cruzar
1: y se ve que...
0: Y el otro se lo llevó puesto.
1: Se lo llevó puesto, sí, y evidentemente no podía salir por la puerta del conductor. No había ambulancia, capaz que fue más temprano. De hecho, los chicos del informativo pusieron en el grupo que había un accidente, y se ve que yo fingí demencia, no lo vi, y si no, hubiera agarrado por otra zona. Pero estuve trancada 30 minutos fácil. Ahí en los accesos, tratando de salir después de los semáforos del cerro, ya se libera el tránsito y no tenés problema, pero en la primera etapa no tenés cómo salir de ahí, o sea, ya estás ahí, ahora seguí. Así que bueno.
0: Y es una situación que continúa, así que...
1: Sí, va a continuar, va a continuar.
0: Vengan por ahí, si tienen una vía alternativa... me decía Nelson, que viene todos los días también de la zona, que no hay mucha vía de escape tampoco.
1: No tenés.
0: En un momento quedás trancado y fuiste.
1: La recomendación que hago es hasta la parte donde empieza para agarrar Colonia, yendo hacia el centro, se desvía hacia la derecha para agarrar la ruta hacia Colonia, te conviene ir por ese carril. Pero no bien pasa eso, pasate al carril de la izquierda, que es el que va más rápido, porque después se desemboca otra ruta más adelante, antes de los semáforos, y es imposible. 30 minutos perdí. Estaba recontra bien de tiempo para llegar.
0: Venía feliz, venía pisteando
1: tranquila. Venía re feliz, re tranquila. Aparte,
0: lunes, cerramos agosto.
1: Y cuando veo dónde se empieza a trancar, dije, no, esto es real. Y bueno, ahí mandé mensaje y vi que en el grupo habían puesto accidente siniestro. Aparte, hasta la intendencia lo tiene. Lo que pasa es que yo de mañana con mi nena y todo salgo apurada. Entrego a mi hija y enseguida agarro carreteo. Entonces no siempre puedo estar con el celular. Pero bueno. Acá estamos. Ya hiciste noroeste y hiciste el suroeste.
0: Hice noroeste y suroeste.
1: Viste, así que... te escuché, te presté atención.
0: Andá,
1: me voy para el noreste entonces, si te parece. Cielo cubierto, 14 grados la temperatura, la humedad 91%, 19 la máxima para hoy, con probabilidad de precipitaciones tempranito, algo que va a seguir hacia horas de la tarde, algo más de vientos en la tardecita noche, rachas de hasta 40 kilómetros en la hora. En la jornada de mañana, recibiendo ya el mes de septiembre, la mínima para el noreste del país será de 9, la máxima de 20, cielo algo nuboso con periodos de cubierto, neblinas y bancos de niebla, esto en la mañana como hacia la noche, y esas rachas de viento que mencionábamos de hasta 40 kilómetros en la hora, se van a mantener tempranito el martes por la mañana, ya luego en la tarde entre 10 y 30 kilómetros en la hora.
0: Nos vamos para el centro sur, 11 grados la temperatura actual, 21 la máxima del día de hoy, 97% de la humedad, nuboso y cubierto, periodos de algo nuboso, nieblas y neblinas matinales, vientos del sector este con rachas de hasta 40 kilómetros por hora, en la tarde nuboso y cubierto con neblinas y bancos de niebla, mañana 6 de mínima, 19 de máxima en el centro sur, algo nuboso y nuboso, neblinas y bancos de niebla, algo nuboso y nuboso por la tarde. Eso entonces en la región centro-sur, que recién anuncia probabilidad de lluvia alta para esa zona del país para el día jueves.
1: Bueno, Inumet dice que hay nieblas en la región este del país. Confirmarán ustedes a través del WhatsApp.
0: Confirmen o desmienten.
1: Sí, exacto. 7 grados 6 décimas la temperatura, la humedad bastante alta, 99%, 19 la máxima para hoy, con cielo nuboso y cubierto, probables precipitaciones en la tarde. Y nuevamente neblinas y bancos de niebla. Mañana martes, mínima de 6, máxima de 18. Nuboso, tempranito, con nieblas y neblinas. Algo nuboso y nuboso, neblinas y bancos de niebla. Esto hacia la tarde-noche para la región este del país.
0: Y aquí en el área metropolitana, 10 grados 2 décimas en este momento. 99% la humedad. 20 será la máxima del día de hoy, algo nuboso con periodos de cubierto en la mañana, vientos del sector este entre 10 y 30 kilómetros por hora que van a soplar de esa dirección durante todo el día.

0: Con algo de sol por la tarde, mañana 9 de mínima para inaugurar septiembre, 17 de máxima aquí en la capital, algo nuboso y nuboso, con neblinas, y en la tarde noche nuboso con algo de sol, con vientos que van a ir rotando del este al sureste y del sureste al noreste. Y aquí en la capital, si avanzás en el estado del tiempo, no hay lluvias previstas, pero bueno, veremos qué pasa en el transcurso de la semana. Bueno, vamos a comentarle los contenidos de la primera escucha del día de hoy. 098-62050, por supuesto, es la vía de WhatsApp para comunicarse con este programa. Arroba la escucha RNU, que ya superó sus 666 seguidores, sí, hace mucho tiempo.
1: Arriba de los 670.
0: Pueden mandarnos su mensaje vía directa por ahí también. 678. 678 era aquel famoso programa de televisión argentina en la época de Cristina Kirchner, ¿no? Tan cuestionado, que se pasaba por la televisión pública. Bueno, es un número. 678, entonces, actualmente la cuenta de Instagram de
1: llegamos
0: la
1: a los
0: escucha.
1: Mil y tenemos que hacer un sorteo. Yo estoy luchando por eso.
0: Pero llegamos
1: algo
0: a,
1: vamos
0: a
1: encontrar.
0: ¿Los mil antes de fin de año?
1: Sí, estamos, tenemos unos meses todavía. Sí, llegamos. ¿Un qué? No, un saludo, no estoy hablando en serio.
0: Un saludo
1: de premio. Voy a buscar la forma de poder hacer algún sorteito. Van a ver, algo vamos a conseguir.
0: Veremos entonces, veremos. Bueno, les contamos hoy qué va a pasar en la escucha. Por supuesto, vamos a cerrar con la gente y los colegas y los amigos de Derechos Exclusivos. El clásico se roba la atención, pero también hay campeón en OFI en la Divisional B. Hay un equipo que tiene muy contentos a Bruno Esteves y a José Carlos Álvarez de Ron, que es Juanico de Canelones, siempre embanderados con su departamento.
1: Contento estás vos, ¿no?
0: Que es el último campeón. Yo Es una mañana
1: sí,
0: hermosa hoy,
1: sí,
0: ¿no?
1: Sí, yo me lo noto. Pero lo noto en la cara.
0: Pero acá hay mayoría de gente contenta en esta radio. No me ha pasado, ¿sí?, siempre que... pero en esta radio hay mayoría, en el día de hoy, hay mayoría de gente contenta.
1: Me enteré que hubo un clásico porque justo ayer estuve en una reunión familiar y estaba el partido, pues si no yo, o sea, no... Y porque pasé cerca del estadio.
0: Pero si vos, no, en la reunión familiar, ¿estabas sola o no? ¿Estabas con otra gente,
1: claro,
0: que tampoco le interesaba?
1: No, mi tío de Peñarol, mirando el partido y escuchando cada vez que se enojaba. Entonces dije, mirá, hay clásico. Igual lo habían dicho, ¿no? Con Parietti acá y todo, pero...
0: Bueno,
1: no,
0: Parietti se comprometió a venir en el día de hoy si ganaba Nacional. En realidad le toca a José Carlos Álvarez de Herrón el día lunes, le toca hoy a él, pero no sé, vamos a ver si se aparece Parietti, tiene algunas palabras para decir. Se supone que además que iba al campeón del siglo en el día de ayer. Bueno, así que vamos a ver. Pero también vamos a tener escucha activa,
1: sí,
0: como
1: sí,
0: siempre.
1: Sí, claro. Con la directora del Instituto Nacional de la Juventud, Eugenia Godoy, es a quien vamos a estar recibiendo a partir de las 9 de la mañana aquí en los estudios de Radio Uruguay.
0: Y hoy se termina el mes de Bruno, el mes de la juventud. ¿A vos te incluyo en el mes de la juventud?
1: Por supuesto.
0: ¿Sí?
1: Sí, claro.
0: Siempre joven.
1: Siempre.
0: Bruno,
1: tenga la edad que tenga.
0: Bruno, por edad, seguro que estás, Yerezada, ella es borda.
1: Es un estado de ánimo.
0: No, eso sí.
1: Es un estado de ánimo la juventud. No
0: somos
1: importa
0: jóvenes
1: lo que diga la cédula,
0: de
1: espíritu
0: alma.
1: Y de alma. Eso es lo que importa.
0: Y ahora recorremos, después de la tanda, recorremos todo el país en base a la noticia y vamos a pararnos especialmente en el departamento de Soriano. Leo este mensaje que manda Álvaro. Buenos días. Estamos siempre con la escucha, aunque no aparezcamos en el WhatsApp. Y vamos los gauchos todavía. Abrazo, salud, Álvaro. Bueno, no sé cómo estará nuestro compañero Mario Bardanca. Progreso le ganó a Danubio 1-0 y mejoró su posición. Se la complicó más a Danubio y mejoró su posición por el descenso. Le ganó 1-0 con un gol en la hora del Magia López. Así que bueno, felicitaciones también para los gauchos del Pantanoso que ganaron este fin de semana. 8:40, hacemos la primera pausa en la primera escucha, ya venimos.
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0: 44 minutos pasan ahora de las 8 de la mañana, el último día del mes de agosto. Esta recorrida va a arrancar por el departamento de Soriano y se va a detener además porque no viene un puerto, sino que vienen dos puertos para Soriano. De eso nos va a informar Aldo Roque Di Filippo, a quien le damos los muy buenos días, y le preguntamos cómo amanece el departamento en cuanto al estado del tiempo. ¿Cómo anda, Aldo? Buen día, gracias por atendernos.
1: Buen día, ¿cómo están? Sí, amaneció como en casi todo el país, gris, sin sol, 10 grados de temperatura, sin pronóstico de lluvia, pero por el momento no ha salido el sol.
0: Bien, ¿y la situación del río cómo está?
1: La situación del río está bastante calma, digo, se mantuvo los 5,90 metros, no ha crecido más que la parte baja de la rambla, sin mayores complicaciones. Habrá que ver cómo evolucionan los próximos meses, que se esperan más lluvias.
0: Claro. Claro, sí, estamos en la zona ya del Niño y viviendo sus efectos, así que bueno, si bien vamos a tener unos días de respiro, aparentemente en todo el país, bueno, es una situación que los expertos dicen que se va a prolongar hasta diciembre, que después en verano va a tener como una breve pausa y va a retomar en marzo, abril, con mucha lluvia, mucho más de los promedios habituales, así que por supuesto expectantes. Además, en la ciudad de Mercedes siempre el Río Negro da sus problemas, ¿no? Da sus complicaciones.
1: Siempre noticias, sí. Exactamente. Pero también en el interior del departamento, la Intendencia de Soriano ha estado realizando limpieza de cañadas y desagües para evitar justamente la acumulación de agua en los caminos rurales, porque hay que tener en cuenta también que tiene que salir la producción más allá del clima. Y tiene que salir la gente a trabajar y tiene que fluir todo el tránsito. Entonces digo, tanto en la zona rural como en otros puntos de Mercedes, que no llega el agua del Río Negro, pero sí llega el agua de los desagües, de las alcantarillas y de las cañadas que surca la ciudad, y que bueno, se viene limpiando toda esa zona para que cuando venga, si se confirma lo que dice el pronóstico, que venga ese caudal de agua, pueda fluir más rápidamente y no cause destrozo.
0: Bien, importante tomar medidas preventivas. Aldo, ¿no solo uno, sino dos puertos para el departamento?
1: Sí, eso hemos venido informando en los últimos años. Digo, hay dos proyectos de puerto en la zona de Agraciada, en el límite de Soriano con Colonia. Uno grande, un puerto multipropósito de carga relacionado con granos, que tendría insumiría unas 266 hectáreas de almacenamiento con una capacidad para 5 millones de toneladas, que es un proyecto internacional que requiere de permisos tanto de Uruguay como de Argentina en el tema medioambiental, por la zona en el que está enclavado. Ese proyecto viene caminando, los permisos internacionales también vienen, se viene cumpliendo con las etapas, pero faltaba a nivel local la recategorización del suelo, porque está categorizado como zona rural y hay que recategorizarlo como zona suburbana para habilitar todo lo que es la obra civil. Ese proceso ya culminó, el de recategorización del suelo. Se sigue con todo el tema de las disposiciones medioambientales que el Ministerio de Ambiente uruguayo viene pidiéndole al gobierno departamental y esas etapas se vienen cumpliendo, y todo hace prever de que bueno, que se está dentro de lo que se espera para este tipo de proyectos, que son obras de largo plazo, que va a estar en un enclave bastante importante, porque va a ser una terminal de celulosa que va a bajar del río Uruguay y del río Paraná, que va a tener ese punto de acopio ahí, y que también requiere, como decíamos, de un permiso de la República Argentina por el uso del agua del río Uruguay.
0: Claro.
1: La directora de arquitectura de la Intendencia de Soriano, la doctora María Celes Barreiro, dijo que bueno, que la Intendencia viene cumpliendo con todo ese trámite, que ya la recategorización del suelo se dio, y que se espera justamente el trámite, el otro trámite, que es bastante pesado, bastante más largo, pero que viene fluyendo bien. Escuchamos lo que decía la doctora Barreiro.
2: Y lo que se terminó fue el plan para el espacio costero sobre el río Uruguay, que abarca la zona de La Concordia, Agraciada, Villa Soriano, no, Villa Soriano quedó por fuera, pero lo que es arranca en La Concordia y sigue hasta La Agraciada, hasta terminar el departamento, todo el espacio costero. Ese plan transformó ese suelo rural en suelo categoría suburbana, lo que nos permitió a nosotros, con determinadas garantías, ¿verdad?, porque tuvimos un fuerte contralor de lo que fue Dinama en cuanto a las garantías a exigir para el cambio de categoría de suelo. Eso se logró, se trabajó, y bueno, estamos súper tranquilos porque se va a hacer con todas las condiciones y características que den tranquilidad a todas las personas. Así que bueno, eso se logró, se aprobó ese plan, y esos suelos son hoy suburbanos. Así que ambos puertos pasaron por aquí luego de la aprobación de ese plan y tienen viabilidad de localización. Después vienen todas las etapas de lo que es el estudio de impacto ambiental ante el Ministerio de Medio Ambiente, y hasta donde yo sé está bastante avanzado, están trabajando en eso, pero bueno, ahí ya para entrar los permisos dependen de terminar esos estudios de impacto ambiental, ¿verdad? Pero la viabilidad de localización está dada, y fue dada en virtud de ese plan del espacio costero en el que nosotros trabajamos para poder pensar en esa zona con esa categoría de suelo necesaria para que puedan seguir adelante los proyectos.
1: Bien, hasta ahí lo que decía la doctora Barreiro respecto al trámite que se esperaba de parte de la Intendencia de Soriano. También hay expectativa en esa zona, no solo por la mano de obra que va a significar la puesta en funcionamiento, la construcción y la puesta en funcionamiento de estos emprendimientos, sino también de la conectividad que tienen que tener. Digo, también el Ministerio de Transporte y Obras Públicas tiene que hacer obras de ingeniería para que los caminos y las rutas se adecuen a esa producción, porque esa zona fue elegida porque está muy cerca del puerto de Nueva Palmira y claro, está muy cerca de varios puntos de salida del departamento, que va a requerir una infraestructura importante para dinamizar esa zona del departamento, que hoy en día requiere de mano de obra y de inversión.
0: Bien, interesantísimo, Aldo. ¿Sabes qué me quedé pensando? Se me abrió como una ventana cuando sí, hablabas del puerto especializado en turismo fluvial y de pasajeros. ¿En qué está el catamarán de Soriano? ¿Funciona el catamarán turístico? Catamarán, en esta época está en baja temporada y no sale.
1: Aprovechando la baja temporada previo al repunte del río Negro, fue sacado a Puerto Seco el catamarán, y se lo está refaccionando y se lo está modernizando, se le está cambiando un montón de elementos para ponerlo en funcionamiento para el verano. Actualmente está cerca del puente Liber Sereni, en una zona donde no llega el río, y se le están instrumentando mejoras. Va bastante avanzada esa obra. Fue previo a los días que creció el río, así que vino bien para que descansara un poco y que se lo pudiera refaccionar.
0: Bien, interesante, porque es un paseo realmente muy lindo que uno puede hacer si va a la ciudad de Mercedes, me recuerdo que en temporada alta tiene salidas varias, que incluyen incluye bajadas en algunos lugares. Es interesante, si vas a Soriano a pasear, estar al tanto, porque es un hermoso paseo por el Río Negro.
1: Incluso hace un recorrido en algunas oportunidades Mercedes-Villa Soriano. Salís de Mercedes y bajás en Villa Soriano, que también es otro punto lindo del departamento.
0: Muy bien, Aldo, agradecidos como siempre por este informe.
1: Muchísimas gracias, que pasen bien.
0: Aldo Roque Di Filippo, entonces, desde el departamento de Soriano, desde la ciudad de Mercedes, informando sobre estos dos puertos que se está hablando, como él comentaba, hace bastante tiempo, y bueno, van avanzando en los diferentes procesos para finalmente estar operativos y estar funcionando. Tenemos que interrumpir, ya les sabe, nuestro viaje por el interior.
3: Ya fuimos interrumpidos.
0: Porque hay noticias de la capital. Gente. Tenemos que volver rápido a la ciudad de Montevideo, porque hoy arrancamos hablando de GIF Global y de esa polémica que se suscitó a través de lo que decía el presidente de la República el día viernes en Guichón, que hablaba de que se había dejado de lado una denuncia penal que había en juzgados de la Argentina contra la instalación de GIF Global. Eso fue desmentido por la fiscal del caso desde el otro lado de la orilla. Y hoy comentábamos temprano, bueno, alguien del Poder Ejecutivo probablemente hable en la mañana de hoy, Bruno especulaba con que Alejandro Sánchez, el secretario de Presidencia, que tenía que concurrir a un evento, probablemente iba a ser interrogado en rueda de prensa, pero salió antes a dar declaraciones en una radio colega.
3: Estuvo en Radio Sarandí, está ahora en este momento Radio Sarandí, un entrecomillado en Twitter llamó la atención y fuimos a buscar el audio a su página web. Habló de la instalación de HIF Global en Paysandú, que en primera instancia iba a ser a la orilla del río, y había un margen ahí para correr la instalación, que era la principal preocupación que tenían los hermanos argentinos, y ahora indicó que hay un cambio de ingeniería, que el proyecto ha mudado su locación, no a los márgenes del río, y que seguramente uno de los puntos sea una terminal de ANCAP que hay en el departamento, que el suelo sirve para usos industriales, por lo que no hay que hacer cambios para su uso ni modificaciones, como si era el suelo rural en un principio al margen del río, que sí había que hacer modificaciones.
0: Los argentinos además se quejaban, sí, además de las cuestiones medioambientales, de la contaminación visual.
3: Claro.
0: ¿No? En la primera localización, como que iban a estar en la playa del otro lado del río Uruguay y iban a ver una mega fábrica tirando humo.
3: Al igual que dijo fuente de Cancillería Infobae, que el presidente de la República se equivocó sobre el tema de las denuncias presentadas, las demandas y demás a nivel judicial. Bueno, se expresó la misma línea Alejandro Sánchez, quien informó que hay algunas de las demandas que ya se dieron de baja porque eran por contaminación visual, pero que hay otras que siguen en curso, y habló de la soberanía y el respeto que tienen con Argentina si quieren seguir con una causa judicial, así que lo escuchamos.
4: Lo que seguramente ahí la confusión, más allá de esta situación que plantea esta señora, es la confusión del presidente de la República, es una serie de demandas de el gobierno de la Argentina fueron levantadas en la medida en que el problema de la contaminación visual ha sido descartado. Después, claro, en la Argentina, probablemente en este caso particular, esta es una persona que hace una denuncia porque está en contra del hidrógeno verde. Ajá. Y los efectos contaminantes del hidrógeno verde, que es un tema distinto, sí, y que obviamente se sustanciará en la justicia argentina, y en esto quiero ser muy claro. Nosotros somos muy respetuosos, por eso tenemos un tratado común entre los dos países de la utilización del río Uruguay. Ahora, lo que hacemos en territorio nacional es soberano. Por claro, tanto, no hay juez argentino que le imponga ni sanciones ni le establezca reglas de juego al Uruguay, porque el Uruguay tiene su constitución, tiene sus leyes, claro, y diría más, tiene estándares de protección ambiental muy superiores a los que tiene la Argentina.
5: Ajá. Hubo una confusión del presidente entonces al respecto de este tema.
4: Claro,
5: este
4: porque se refirió a un proceso judicial, cuando en realidad no era un proceso judicial lo que estábamos levantando con respecto con la relocalización.
0: Así entonces lo que declaraba hace minutos en Informativo Sarandí el secretario de Presidencia Alejandro Sánchez al respecto. Bueno, ahora vendrán todos los análisis de la comunicación de Orsi, de que se equivocó,
3: claro,
0: de que
3: no, sí,
0: se equivocó.
3: Si bien Uruguay es soberano, está la CARU, como decía la jueza argentina, fiscal argentina, que tiene el pacto de la década del 60, donde cualquier intervención en el río debe ser antes consultado por el otro, porque por más que se instale este predio de ANCAP y demás, toda la desembocadura para el mismo río, esta comisión binacional, o sea, va a contaminar igual.
0: Y la última vez que tuvimos conflicto con los argentinos, tuvimos un par de años los puentes cortados.
3: Exactamente. Bueno, yo me bajo de este auto, ustedes sigan rumbo.
0: Nosotros vamos a seguir, sí, porque tenemos un recorrido todavía para hacer. Gracias, Bruno. Nos vamos a Colonia Oeste para continuar con este viaje entonces por Uruguay. Desde allí nos informa Gabriel Monteagudo.
6: A buen puerto.
0: Seguimos en puertos, ¿eh? Nueva Palmira se prepara para lo que será la bajada del buque eléctrico de Buquebus en su terminal portuaria.
6: El China Zorrilla luego seguirá remolcado hasta Colonia, donde comenzará a operar, según explicó el capitán del puerto de la ANP Nueva Palmira, Nicolás Suárez.
0: Y de Colonia Oeste nos vamos a Rocha Este.
6: Desde allí nos informa Rubén Pérez.
0: Impacto.
6: El senador Aníbal Pereira, presidente de la Comisión de Ganadería, Agricultura y Pesca, expresó que la cartera de Estado determinó que las mesas departamentales de desarrollo rural se vienen reuniendo con representantes de las gremiales agropecuarias.
0: La finalidad es dar a conocer el alcance de los daños causados por las inclemencias del tiempo que han afectado al país en las últimas semanas.
6: El legislador agregó que esta medida es un paso importante dentro de lo que es la situación de emergencia agrícola necesaria para ayudar en la recuperación de ese sector productivo.
0: Y de Rocha Maldonado, allí está Mónica Rudelli.
6: Me bajo en la próxima.
0: La confirmación que desde noviembre la terminal de Maldonado concentrará todas las llegadas y salidas de ómnibus interdepartamentales, mientras que la de Punta del Este funcionará solo como terminal local, generó inquietud entre usuarios y empresas de transporte.
6: Aunque la licitación para acondicionar las terminales sigue sin adjudicarse, el intendente Miguel Abella confirmó que la decisión ya está tomada.
0: En tanto, los transportistas advierten sobre posibles afectaciones al tiempo, la seguridad y el costo del traslado para los pasajeros.
6: Volvemos al departamento de Rocha, pero en este caso a su región oeste, y desde allí Marcos Molina.
0: La luz que guía.
6: La paloma cumple 152 años. Los festejos comenzarán mañana en la explanada del Faro.
0: Qué lindo ir a la paloma.
6: Sí, si precioso.
0: 152 años y quedarse 15, 20 días, ¿no? De corrido.
6: Ya estás pensando en enero, ¿no?
0: La convocatoria está prevista para las 14:30 y tendrá como eje central el reconocimiento a Ciro Pini, el primer farero de la paloma, y a una de las familias pioneras vinculadas al nacimiento y desarrollo de la localidad.
6: ¿Subiste al Faro? Sí.
0: Sí, más
6: obvio, más de una vez. Durante la ceremonia quedará además formalizada la denominación de la actual calle del Faro como calle Ciro Pini. El secretario del municipio de La Paloma, Pablo Silvera, explicó el significado histórico de este homenaje.
0: Cerramos nuestra recorrida desde el punto de vista de la noticia por el país, por el Uruguay. Nos vamos con un par de mensajes. Buenos días, ¿cómo va? Acá Willy de Dolores. Felicitaciones, bolsos. Pero siempre serán la mitad menos uno, dice Willy, que nos manda un corazón amarillo y un corazón negro. Gracias por esa altura, Willy, por esa boquilla metida posteriormente. A mí no me obsesiona si somos más, si somos menos, ni los años de nacimiento. Me obsesiona lo que sucede en la cancha. Eso sí, me pone bien o me pone mal. Todo lo demás me parece aleatorio, pero bueno, está bien traerlo también, ¿por qué no?, arriba de la mesa. Y Cris, que está en Artigas, dice que hay problemas con la transmisión. Se escucha un rato, luego se corta. Vamos a informar a técnica. Cris, gracias por el aviso. Con eso, a las 9 horas y un minuto, nos vamos a la pausa y entramos en zona de escucha activa. Ya está la presidenta del INJU, Eugenia Godoy, en los estudios de Radio Uruguay, y en unos minutos estará aquí sentada con nosotros.
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0: 7 minutos pasan de las 9 de la mañana, 31 de agosto, está cerrando el mes de la juventud y vamos a hablar de jóvenes y con jóvenes, como debe ser. ¿No? No va a ser una charla.
1: Somos jóvenes, Guille.
0: Nosotros somos jóvenes de espíritu, pero no va a ser una charla de gente grande hablando entre sí de jóvenes, sino que vamos a hablar con alguien muy joven. ¿23 tenés?
2: 24.
0: 24, muy joven, por supuesto. Y además es la directora del Instituto Nacional de la Juventud, no la presidenta, como yo la
1: quedé mal con los 24, perdón, pero lo estoy procesando todavía. 24 añitos.
0: Es Eugenia Godoy, le damos los muy buenos días. ¿Cómo estás, Eugenia? Gracias por venir.
2: Bueno, buenos días. Contenta porque gané Nacional, así que como buena bolsilluda.
0: Hermosa mañana. ¿No?
2: Hermosa mañana para nosotros.
0: Hay gran mayoría en este estudio y en esta radio.
2: Como en el país.
0: Sí, a mí no me ha pasado en todos los ámbitos de trabajo que sea así, pero particularmente en este que no estoy hace tanto tiempo, me sorprende. Hay mayoría de hincha de Nacional aquí, así que bueno, hay muchas caras de alegría. Todavía no me crucé con nadie con cara triste y bajoneada, así que sigamos, mantengamos ese espíritu. Entonces, Eugenia, antes de empezar a hablar del Instituto Nacional de la Juventud, de este mes de agosto, de lo que dejó, de temas varios que se relacionan a tu tarea y a tu actividad también como militante política que lo sos, comentamos algunos datos del currículum de Eugenia, que yo ayer lo leía y antes de saber la edad pensaba, no hizo tantas cosas, pero claro, después te fijas y bueno, claro, hizo las cosas que hay que hacer cuando tenés esa edad.
1: Total.
0: Así que vamos con eso.
1: Estudiante de la licenciatura en Sociología de la Facultad de Ciencias Sociales, Universidad de la República.
0: Encargada administrativa y de la IDEA Librería entre 2021 y 2023.
1: Responsable editorial en ediciones del Berretín entre 2022 y 2024.
0: Encuestadora en investigación de generaciones y género del Departamento de Sociología, Facultad de Ciencias Sociales de la UDEL.
1: Y a nivel político, militante del Movimiento de Participación Popular, el MPP, integrando el Comité Ejecutivo Nacional desde el 2023.
0: Y a partir de este periodo, como decíamos, es la directora del Instituto Nacional de la Juventud. ¿Qué viajes tenés con los libros? Trabajaste en una librería, responsable de una editorial. Me causa
1: curiosidad
0: Ediciones del Berretín.
2: Bueno, me gustan mucho los libros, creo que a todos nos gustan de alguna forma cuando nos acercamos a ellos. Trabajé eso en una librería y después parte del proyecto tenía una editorial y después pasé a trabajar en la editorial. Ediciones del Berretín, por si no lo conocen, es como una editorial que obviamente hoy sigue funcionando, que tiene como varias líneas, una línea como de literatura histórica y después otra línea muy vinculada a ciencias sociales, donde se desarrollaron distintas investigaciones, desde el cambio agrario, reediciones de libros como La Línea Atrás de la Pobreza y demás, así que un vínculo muy fuerte con los libros y también con la carrera, con sociología, también la militancia mediante, así que nada, ese es un poco el vínculo.
0: Bien, del mundo editorial entonces. Y en cuanto a la carrera y a la actividad que estás desarrollando en el Instituto Nacional de la Juventud, ¿cómo la compasas? ¿Te permite ir con ambas cosas en paralelo o se te complicó un poco más?
2: Se me complicó un poco más, sin dudas, y el ritmo no es el deseado por lo pronto, pero bueno, la idea es como esto, poder recibirme, porque es parte de mi proyecto de vida para después continuar, entonces sí es algo que mantengo, además me encanta la Facultad de Sociales. Nos llevo el ritmo capaz de 4 materias por semestre, pero bueno, intentando de alguna forma.
1: Siempre que trabajás y estudias te lleva un poquito más, se complica, sí. Pero bueno, lo importante es seguir.
2: Exacto.
0: ¿Y qué te dicen tus pares, tus compañeros estudiantes, cuando están sentados al lado tuyo, escuchando una clase, y bueno, está la directora del Instituto Nacional de la Juventud sentada a su derecha o a su izquierda?
2: Bueno, yo en realidad no me presento, no voy en calidad de directora cuando voy a clase, voy en calidad de estudiante como el resto de los compañeros. Me pasó justo el semestre pasado que cursé una materia con Sebastián Aguiar, el gallego, que además está muy vinculado a los temas de calle y con gente que por ahí es de la vuelta, porque es sociales, tampoco es que estoy, o sea, es sociales y yo estoy vinculada al Ministerio de Desarrollo Social, tampoco es que estoy en un mundo tan distinto. Entonces sí me ha pasado de por ahí en clase que se hablan de algunas cosas que por ahí yo tengo como otra información, no estoy como más metida, pero bueno, yo cuando voy a facultad voy en calidad de estudiante, no de directora de INJU, a dar respuestas en ese sentido. Obviamente que se mezcla, pero bueno, sí ha pasado de que digan, no sé qué del más barrio, y bueno, y por ahí yo digo algo que conozco, que sé, pero no mucho más que eso.
0: ¿Y tenés militancia gremial universitaria o por esta tarea te tenés que apartar de alguna manera?
2: No, no fue por esta tarea. Yo en realidad milité mucho gremialmente, milité en secundaria y también milité en el gremio de facultades sociales, en el sexo. Pero bueno, ya hacía varios años, capaz que 3 años, que había dejado ese espacio de militancia. Con las elecciones partidarias, en realidad en su momento no me daba para compatibilizar toda la militancia estudiantil más la militancia política partidaria. Entonces, en ese momento, en 2023-24, dejé de militar estudiantilmente, pero milité mucho en el Centro de Estudiantes de Facultad. Me encanta la militancia estudiantil.
0: ¿Y seguiste militando en política, digamos?
2: Seguí militando en política, en el MPP particularmente, y bueno, y ahí sigo y seguiré. Siento que voy a ser militante realmente toda la vida. De hecho, a veces estamos con compañeros y decimos, bueno, nosotros no nos peleamos tanto que después vamos a estar hasta viejos acá y vamos a ser, cuando miramos a otros veteranos, decimos, vamos a estar toda la vida, nuestras familias se van a desarrollar acá, así que nada, es parte esencial de mi vida.
0: Hay varias preguntas que se me ocurren sobre el tema de la militancia, sobre todo venimos de en el caso de quienes son del Frente Amplio, venimos del día del Comité de Base, uh-huh. Y se está debatiendo mucho sobre la participación de los jóvenes en política, pero arranquemos a hablar del INJU en principio, vamos a ver hasta dónde llegamos. Cuando te plantearon asumir la dirección del INJU, ¿qué pensaste? ¿Cuáles fueron los principales desafíos que te planteaste? ¿Qué idea tenías del INJU? Como joven, era una institución que por la cual te sentías contenida y abarcada. ¿Cómo fue ese proceso?
2: Bueno, sin duda que fue como un momento de decir, wow, qué responsabilidad. Un poco de miedo y decir, bueno, ¿qué es el INJU? Yo el INJU lo conocía como de algunas cuestiones concretas. Yo iba a clases de teatro cuando tenía 15 años en el INJU, me saqué la credencial en el INJU, era como un espacio que tenía como de referencia para estas cosas puntuales, pero sí me surgió decir, bueno, ¿qué hace el INJU? Y en este decir qué hace, bueno, si yo voy, ¿qué quiero hacer ahí, no? ¿Cuál es la impronta? Más allá de que no es un lugar de una sola en sí misma, sino que bueno, que representa como a una organización, una fuerza política, un gobierno, y va con esa impronta, también lo propio de decir, bueno, ¿qué quería hacer yo ahí? Entonces, cuando me dijeron fue como un poco de susto y decir, bueno, ¿qué tengo para aportar yo en ese lugar? ¿Cuál va a ser como eso mi aporte en la institución? Nada, y un compromiso muy grande, pero con el diario del lunes digo, creo que fue una buena decisión y estoy contenta con haber asumido esa tarea.
0: Bien, y pensando en eso que decías, bueno, que hiciste cuestiones relacionadas al teatro, que lo usaste para algunas cuestiones prácticas como la credencial. Hay como una imagen, ¿no? Que el INJU está dedicado a la cuestión más lúdica, a la cuestión esa, de repente de generar algún taller de ese tipo más relacionado a la cultura. ¿Es un estereotipo que hay? ¿Es un poco así? ¿Qué realidad viste cuando ingresaste?
2: Es un poco un estereotipo, sí hay una realidad de que quizás la presencia, incluso por la cantidad de trabajadores y trabajadoras, se da como con mayor fuerza en el área metropolitana, pero creo que no es la realidad en sí misma. Yo la primera nota que di cuando me designaron como directora, hablé de esto de decir, bueno, que tienen que existir tantas políticas como jóvenes existen, en esto de reconocer que hay distintas trayectorias para los jóvenes, que no es lo mismo ser joven en Montevideo que en el interior, que en la periferia. Entonces, como desde ese lugar, poder construir una diversidad de políticas que se adecúen a acompañar esto, los distintos proyectos de vida. El INJU es verdad que tiene, y que yo también entré como con ese preconcepto de decir, bueno, es como sumamente, más que metropolitano, incluso del municipio B, de decir, está como todo muy centralizado en la casa y con propuestas que por ahí no salen de lo cultural, pero no es la realidad. De hecho, históricamente hay un programa que fue de Pepe Mujica, que fue Jóvenes en Red, para lo que en ese momento eran los que no estudian ni trabajan, ¿no? Como los Niní. Y todo ese programa después derivó en INJU y en realidad tiene como toda una parte muy grande que es de acompañamiento a las trayectorias de gurises que están en situaciones de vulnerabilidad. Bueno, hay otros programas que acompañan a jóvenes emprendedores y toda una línea que trabaja con otros jóvenes. Además de otros programas como, bueno, como el de salud mental, ciudad universitaria, además, que tiene contacto directo con los jóvenes y que sale esa lógica de lo lúdico recreativo. Y también parte de la impronta de esta administración viene siendo de cómo generamos otras políticas y ponemos en el centro otros problemas que hacen a la vida de los jóvenes, porque en general cuando se habla de políticas de juventud hablamos de deporte y de cultura, y también a nivel general del Estado lo que sucede, que es algo que venimos trayendo sobre la mesa, es que claro, hablamos mucho, y lógicamente, ¿no?, de infancia y adolescencia, hay un montón del gasto público que está destinado a infancia y adolescencia, pero después pasa que a los 18 un montón de gurises no se caen y que la inversión del Estado deja de estar ahí, entonces nadie habla muchas veces de la juventud y de las juventudes, y por eso la importancia de ponerlo en el centro, y de los problemas que atraviesan a las juventudes, que no son solamente, aunque también hay una cuestión obviamente importante vinculada a lo cultural y lo deportivo, pero que también están vinculadas a empleo, a seguridad, a otros temas que hace a la vida de los jóvenes.
1: Antes de ir a los problemas de los jóvenes que recién mencionabas, que estaría bueno profundizar en cuáles son, ¿no? Pero vos hablabas de esto del resto del país. ¿De qué manera los jóvenes que están, es una radio que llega a todo el territorio, cómo se acercan al INJU en cada uno de sus departamentos? ¿Hay algún lugar físico? ¿Tienen que hacerlo, digamos, vía web? ¿Cómo es que funciona para el resto del país?
2: Bueno, nosotros estamos presentes en todo el territorio nacional, con excepción de dos departamentos, de 33 y de San José, y hay dos formas de acercarse al instituto. En varios departamentos tenemos centros de Ni Silencio Ni Tabú, los centros de salud mental, que en realidad que tienen propuestas distintas, pueden ser desde tener una atención individual, pero también acercarse a talleres y a conocer otras propuestas del instituto. Y por otro lado tenemos los técnicos territoriales de distintas áreas que se encuentran en las oficinas del Ministerio de Desarrollo Social, en las oficinas de Mides. Y nosotros, con la impronta de esta administración, dijimos, bueno, está bien, están en las oficinas del Ministerio, pero tenemos que salir al encuentro con los gurises, porque muchos gurises no van a las oficinas de Mides y tienen también un montón de necesidades. Entonces estamos empezando con un dispositivo nuevo que se llama Punto INJU, donde todos los departamentos van a estar en distintos lugares, desde centros educativos, plazas y otros espacios donde circulan los jóvenes, brindando información y orientación sobre distintas propuestas que hay desde el Estado para las juventudes, porque una de las cuestiones que identificamos como uno de los mayores problemas también en términos de los jóvenes es la falta de información, que es como un poco paradójico en este mundo de la hiperconexión y de la conectividad, y que decimos, bueno, está, como tienen un teléfono acceden a todo, y no se da de esa forma. Muchas veces los gurises nos traen problemas que enfrentan en su día a día y nosotros decimos, che, pero existe este programa, existe esto. No, muchas veces sí, es verdad que la respuesta te queda corta, pero muchas veces existen políticas para eso. Entonces, bueno, identificando este problema de la información, que no es menor porque hace al reconocimiento de derechos, ¿no?, de construcción de todo, de ciudadanía, es que dijimos, bueno, tenemos que estar en otros lugares, y así es que se va a desarrollar este punto INJU, y hoy en día encuentran a los técnicos en las oficinas territoriales del Ministerio, pero también los van a empezar a encontrar en otros lugares del departamento, que cada departamento desarrolló su estrategia en función de dónde están los jóvenes.
1: Uh-huh. Y hablando de los problemas de los jóvenes, ¿cuáles son los principales que ellos mismos manifiestan, por ejemplo?
2: Bueno, esta de la información ha sido uno. Nosotros terminamos hace un mes una recorrida por todo el país, ya hemos pasado por el país varias veces, pero en dos meses recorrimos todo el territorio nacional, trayendo un poco esto de, bueno, el plan de acción de juventudes. Para ahora estamos en la fase 2 de las estrategias con otras instituciones para construir respuestas concretas. Pero lo que traían era esto de la información y después otros problemas que sabemos, como están vinculados a la salud mental, que bueno, que es un problema que afecta a todos los jóvenes en todo el territorio nacional. Y también lo que tiene que ver con el desempleo juvenil, que bueno, que es otro de las dificultades que enfrentan los jóvenes y que se manifiesta también de distintas formas en todo el territorio. Y bueno, y en ese sentido el desafío de trabajar concretamente con salud mental, nosotros tenemos el programa de Ni Silencio Ni Tabú, también hay otras organizaciones, otras instituciones trabajando en esta temática, como es el Ministerio de Salud Pública, con distintas estrategias como Acción País y demás, que trabajan por salud mental. Y en lo que tiene que ver con el desempleo juvenil, bueno, ahora está en proceso la Ley de Empleo Integral, que entendemos que va a poder dar respuesta a esta problemática también. Y después otros problemas que enfrentan los jóvenes. Nosotros ahora tenemos las 5K de INJU, que ya son una marca, y veníamos pensando, bueno, ¿qué tema queremos poner sobre la mesa? Y uno de los que queremos trabajar, porque también surgía en las conversaciones con los gurises, es el tema de la violencia y la convivencia, que sin duda atraviesa a los gurises y gurisas de distintas formas. La violencia territorial, que a veces con noticias que vemos todos los días, que vemos esto cómo afecta la vida de los jóvenes, pero también violencias digitales, otro tipo de violencia que bueno, que afectan a la vida de nuestros gurises y gurisas. Si yo te tuviera que poner esto como, no sé si te pongo en orden de prioridades, pero identificar como cuatro grandes problemas, es esto, ¿no? Salud mental, el desempleo, lo que tiene que ver con el acceso a la información y bueno, y sin duda es que también los problemas vinculados a la violencia y a la promoción de la convivencia.
0: ¿Y el acceso a la vivienda?
2: El acceso a la vivienda también.
0: Sobre todo pensando en ese país que a veces centraliza la educación, si bien ahora la descentralización es un hecho y por suerte avanza pese a todos los problemas de recursos que hay, pero eso sería otro tema. El acceso a la vivienda para jóvenes, sobre todo los jóvenes que vienen, de repente tienen que morir en la capital, como decía Tramín, para realizar sus estudios, para formarse, ¿no?
2: Sí, el acceso a la vivienda sin duda que es una dificultad, pero bueno, también para mí hay una cuestión vinculada con lo que tiene que ver con el empleo como estructurante de la vida, que termina, ¿no?, como garantizando si es un empleo que es de calidad y que permite el acceso a determinados bienes y servicios, termina como garantizando una forma, ¿no?, el acceso a la vivienda. Después está este otro componente que decís tú, que es bueno para aquellos estudiantes, que qué pasa con los estudiantes del interior que vienen y que por ahí no está el foco enseguida en empezar a laburar, ¿no? Entonces, bueno, no es el empleo una cuestión en sí misma. Y bueno, hay distintos programas que sin dudas tenemos que seguir fortaleciendo, pero bueno, hay también compromisos vinculados a cómo fortalecer lo que tiene que ver con el sistema de becas de alojamiento. En ese sentido, nosotros desde INJU contamos con Ciudad Universitaria, donde acá en 18 de julio tenemos una residencia que vive en 180 gurises del interior del país, y también hay distintas intendencias que desarrollan programas de alojamiento, bienestar universitario. La Dular también tiene sus programas, sus becas, así que nada, creo que obviamente sí es un problema importantísimo de los jóvenes. Yo nombré algunos, pero sin duda es que hay muchos más. Obvio. Hay estos problemas vinculados a lo que tiene que ver la vivienda. Yo dije salud mental, pero también salud sexual y reproductiva. Hay infinitos problemas para los jóvenes.
1: Ahora, ¿qué son jóvenes para el INJU? Definamos las edades, porque por ahí alguno dice, bueno, yo tengo más de 30, soy joven, pero va hasta determinada edad también las políticas.
0: Y desde determinada.
1: Y desde.
2: Van desde los 14 a los 29, esa es como la franja etaria, y nosotros lo que traemos todo el tiempo también es esto, de 14 a 29, con los distintos proyectos de vida y formas a través esa etapa de la vida de los 14 a los 29 años. Muchas veces pasa de que por ahí hay una gurisa que tiene 23 años, pero como es madre ya se la deja ver como joven, y no, también es joven y es parte de la población de INJU, que tiene, ¿no?, otros proyectos de vida, y por ahí, porque esto a veces está asociado como, bueno, al joven, y solamente si está estudiando, si tiene como un prototipo de proyecto de vida. El INJU trabaja de 14 a 29 años con la diversidad de formas que hay de atravesar esa etapa de la vida.
1: Y hablabas hoy del desempleo, y por ahí la pregunta que se me viene a la mente es, bueno, por un lado, es una realidad, ¿no?, que hay falta de puestos de trabajo, pero también hasta qué punto no interfiere la actitud que tiene el joven al día de hoy ante el trabajo. Porque eso es algo que, por ejemplo, a veces se habla mucho, ¿no? Que, bueno, los jóvenes no quieren trabajar, los jóvenes no tienen el grado de responsabilidad que por ahí tenía uno, una persona, digamos, que hoy ya es mayor en esa época. ¿Qué hay de eso? ¿Qué es lo que ven ustedes en el terreno? ¿Están así o no trabajan porque realmente no tienen dónde desempeñar tareas?
2: Yo creo que hay muchos mitos en general sobre las juventudes. Esto de que no quieren laburar, que yo no creo que sea así, de que no quieren participar, de que tampoco creo que sea así. Y siempre hay como una forma a veces de mirar como con desprecio a las juventudes. Nada, por poner otro tema, ¿no? Pero todo esto de farmear aura, también había como una cuestión de desprecio y ahí como hacia las juventudes, de decir, bueno, ¿y estos qué están haciendo? ¿No quieren laburar? Entonces, para mí hay una cuestión de mito versus realidad, y en ese sentido no creo que sea la actitud realmente de los jóvenes, porque además lo que nos demuestran los datos es que los jóvenes quieren y están buscando empleo, no es de que son todos unos vagos que no están buscando laburo. Entonces, realmente no es esa la realidad. Creo que bueno, que hay problemas vinculados esto al desempleo, y por eso algunas cuestiones que trae la Ley de Empleo Integral para modificar, para que se pueda atender esta situación. Pero eso que vos decís de bueno, hay sí como una construcción de que los jóvenes no quieren trabajar, de que son vagos, que realmente no es así, porque cuando uno ve, los jóvenes sí están queriendo conseguir un empleo, conseguir un empleo de calidad, y en ese sentido.
1: ¿Tienen algún porcentaje ustedes de cuántos, digamos, jóvenes no tienen trabajo, pero que están buscando? ¿Manejan esas cifras?
2: Las tasas de desempleo son más o menos del 24%. A veces discutimos con el Ministerio de Trabajo de cuál es la cifra cerrada, porque la vemos distinto, pero es 24% el desempleo
0: frente
2: juvenil,
0: a un 7% en
2: frente
0: general,
2: a un,
0: ¿no?,
2: 7%
0: más
2: en general,
0: o menos por ahí.
2: La franja como más comprometida en términos del empleo juvenil es de 18 a 24 años, y después también esto se va acentuando en el interior del país, y también lo que tiene que ver con la informalidad. Después hay un montón de jóvenes que por ahí tienen un trabajo que es informal, y que en el interior del país las tasas de informalidad son aún más altas. Entonces ahí también hay cuestiones específicas a atender, porque es como, bueno, muchas veces también tienen un trabajo, pero trabajo en, ¿no?, en calidad de qué. Así que eso es otra de las cuestiones. Y por eso la Ley de Empleo es importante, porque contempla esto de decir, bueno, ¿cómo hacemos para poner el foco en el interior del país, ¿no?, para poder atender esta situación?
0: ¿Cómo se articula entre el INJU y el Ministerio de Trabajo específicamente?

0: específicamente en esto que estás planteando?
1: Bueno, nosotros tenemos distintos espacios de trabajo con el Ministerio de Trabajo para llevar adelante la ley de empleo integral, y también ahí estamos mediados por la Agencia de Monitoreo de Presidencia y Presidencia, cumpliendo un rol central en la articulación de esto.
0: ¿Y qué nivel de compromiso pensás que tiene el gobierno en cuanto al empleo juvenil?
1: Muchísimo, de hecho es una de las prioridades que marcó el gobierno y que en los prioridades que se marcaron en Colonia está el faro de empleo, y hay un compromiso vinculado a promocionar el trabajo para el empleo para los jóvenes, así que es muy grande el compromiso en general con las juventudes, pero lo que tiene que ver con empleo está esto vinculado a empleo juvenil, y la ley de empleo integral contempla un montón de poblaciones: jóvenes en situación de vulnerabilidad, mujeres, personas con discapacidad, personas liberadas, y tiene un componente central en las juventudes. Así que en ese sentido es un eje central, sin dudas.
0: Me quedé con las edades que manejabas de 14 a 29 años, y bueno, ahí entre las franjas de edades más jóvenes se está debatiendo mucho, incluso a nivel parlamentario, sobre el control de las redes sociales. De hecho, se está haciendo un estudio a nivel parlamentario, y hay incluso la semana pasada se conoció que hay un diputado, el diputado colorado Felipe Schipani, que tiene un proyecto de control para los menores de 15 en redes sociales. Bueno, con eso, si bien fue bien recibido, se dijo que bueno, que no hay que apurarse en el tema. ¿Cómo articula el INJU en cuanto a estos temas y a lo que se está haciendo a nivel o parlamentario o a nivel de gobierno? ¿Son consultados? ¿Tienen una opinión al respecto? ¿Qué están haciendo en referencia a ese tema, ¿no?
1: Bueno, sin duda es que lo que tiene que ver con los entornos digitales es un tema que tenemos que empezar a poner el ojo. Muchas veces decimos desde el Estado llegamos tarde a muchos problemas, y bueno, creo que el entorno digital hoy presenta un montón de desafíos. El otro día hablábamos en una actividad de ciudadanía digital de que muchas veces queda como, bueno, lo que tiene que ver con el espacio físico donde, ¿no?, como transcurre la vida, de los entornos digitales como cosas separadas. Y hoy por hoy, en la vida de los jóvenes, hay como un continuo entre lo que es la presencialidad y la digitalidad, y hay un montón de cosas que pasan en el entorno digital que después se traspolan a la vida concreta de los gurises, y por eso hay que empezar allá mismo tomar como actitud y generar políticas en este sentido. Lo que sucede hoy es que primero también tenemos que tener la evidencia para saber, bueno, cómo afecta y qué consecuencias tiene el uso de las redes sociales y lo que pasa en las redes sociales en la vida de los jóvenes. Nosotros somos muy defensores de que no hay que hacer política en función de sensaciones, sino con evidencia. Y en ese sentido, como os decía, se están desarrollando distintas investigaciones para poner sobre la mesa qué es lo que le pasa a los gurises y gurisas. Nosotros estamos con una investigación en conjunto con la Facultad de Economía sobre el bienestar y el uso de las redes sociales en adolescentes y jóvenes de 14 a 21 años concretamente. Y bueno, y como vos decías, también hay distintas iniciativas a nivel parlamentario donde se está empezando a discutir qué se hace con esto en términos de, bueno, si se regula, si se prohíbe el uso o no en las escuelas. Hay distintas experiencias en la región también sobre esto, donde, bueno, en algunos países como en Brasil está prohibido en algunos lugares el uso de los dispositivos en los liceos y demás. Yo creo que está bueno que se empiece a discutir esto. Vos hablabas del proyecto de Schipani, pero también hay otros proyectos que bueno, que están en la vuelta de discusiones en cuanto a esto, al uso de las redes sociales. Me parece que bueno, que muchas veces sí nos consultan a nosotros qué es lo que tenemos, cuál es nuestra mirada desde INJU, cuáles son los números que nosotros tenemos sobre los jóvenes y qué nos acercan. Y en ese sentido, eso, estamos profundizando nuestras investigaciones y está el foco pensado en, bueno, en cómo seguimos atendiendo esto. Y lo que te decía, qué pasa con los entornos digitales, y por ejemplo, la campaña de Noviazgos Libres de Violencia que hacemos conjunto con InMujeres estuvo centrada en los entornos digitales y en todas las violencias que suceden en los entornos digitales. Ahora, de todo lo que tiene que ver para la carrera, que no es solo la carrera, sino toda la estrategia de movilización, todos los talleres, todo el contacto con los gurises que se da, lo vamos a hacer con un componente central en lo que tiene que ver con la digitalidad, porque entendemos que eso, que es algo a atender. Muchas veces nos pasa que bueno, que a veces empezamos a ver los problemas y cuando generamos todo esto, después ya nos rebasó el agua, ¿no? Como decimos, nosotros recién tenemos el estudio pronto, pero es como parte de la vida de decir, bueno, tenemos el estudio de cómo afectó esto a los gurises y gurisas y ya hay otra cosa nueva, y esto nos demanda como una rapidez, que es muchas veces lo que nos sucede con lo que tiene que ver con en términos de juventudes. Se presentan todo el tiempo desafíos nuevos que por ahí no conocemos y que también le demanda como al Estado, a las instituciones, a las personas que están ahí, romperse un poco la cabeza. Pero bueno, me parece que estamos como a tiempo de hablar de entornos digitales. De hecho, el otro día teníamos una discusión en este sentido porque decíamos, bueno, queremos hablar de entornos digitales y nos decían, pero no pega igual en todos los territorios. Y en realidad el entorno digital capaz que sí, que hay en algunas comunidades rurales que hoy, ¿no?, en algunos lugares que no está pegando tan fuerte, pero es algo a lo que inevitablemente todos van a tener acceso.

0: También hay una cuestión que, bueno, que por ser jóvenes muchas veces se habla como de esto de los nativos digitales y de que entonces todos saben de todo, y no, hay que promocionar también el uso responsable para que todos puedan acceder en igualdad de condiciones a la tecnología y que se puedan como desarrollar en ese medio.
1: ¿Y
0: porque
1: tú?
0: no es que por ser joven, bueno, yo desarrollo la tecnología, ¿no? Y listo. Hay distintas condiciones de desigualdades que hacen que algunos tengan el acceso más seguro y que puedan también desarrollar otras capacidades y habilidades en los entornos digitales que les sirvan para su vida, a diferencia de otros gurises. Creo que igual Uruguay siempre ha sido como muy bastión en eso, no sé, estoy pensando como generación de Plan Ceibal también, nada, en esto de promocionar la igualdad de condiciones para que los gurises puedan tener un vínculo con la tecnología, pero sin dudas que bueno, que hay que seguir profundizando en eso. Y cuando hablamos de esto, de lo que es los entornos digitales, hablar en estas dos claves, ¿no? Como por un lado de la promoción y la prevención, pero también de cómo garantizar.
1: Y todo este tema de internet, redes sociales, inteligencia artificial, todo el uso, digamos, que tienen, o el acceso a las tecnologías, ¿qué vínculo tiene o qué impacto, o si está ligado de alguna manera con algunas de las cuestiones de salud mental que manifiestan los jóvenes? Pienso, por ejemplo, porque el bullying, ¿no?, que generalmente uno lo conocía directamente en el aula, también, según están diciendo especialistas, se está dando a través de internet y demás. Bueno, ¿qué vínculo ven ustedes con esto y qué cosas les cuentan los jóvenes, ¿no?, en relación a la salud mental?
0: Es esto que les decía como del continuo entre el entorno digital y la presencialidad. Hay un montón de cosas que se dan en el entorno digital que después terminan en la vida concreta. No sé, capaz que muchas veces en Argentina vemos de estos hechos todo lo que tuvo que ver con la amenaza de los tiroteos que después deriva, ¿no?, que empieza en el entorno digital y que se termina consumando como en la vida, porque el entorno digital expresa algo también de la vida real, por más que a veces quede como distanciado. Lo que tiene que ver eso con los tiroteos, con distintos trends muchas veces que a veces expresan violencias, comunidades por ahí, ¿no?, de varones organizados que representan determinadas cuestiones vinculadas a violencia también. Entonces, nada, hay como una cosa importante a identificar en lo que tiene que ver con los entornos digitales. Ahí la pregunta, ¿cómo era? Perdón, que
1: claro,
0: me
1: ¿qué vínculo, digamos, puede llegar a tener en relación a la salud mental, los impactos,
0: sí,
1: los efectos que todo esto tiene? Y es una de las preocupaciones, junto con el desempleo que vos mencionabas, la salud mental, que de hecho se va a lanzar una campaña ahora en estas próximas horas.
0: Nosotros en los centros de salud mental y también en las distintas como actividades que tenemos, es algo que los gurises todo el tiempo nos traen, en esto de todo lo que pasa en el entorno digital que después atraviesa sus vidas. Lo que nos pasa es que no tenemos números concretos hoy, más allá de esto, de lo que nos dicen los chiquilines en nuestros centros o lo que le dicen los gurises en los liceos. No hay algo que pueda evidenciar concretamente, y por eso la investigación que se está desarrollando para decir, bueno, ¿cuál es el impacto que tienen las redes sociales en la vida de los gurises y gurisas? Sí nos pasa que en los centros todo el tiempo nos traen cuestiones que suceden ahí, que impactan en su salud mental, y que está estudiado en realidad lo que genera el uso de las redes sociales, cómo esto modifica el comportamiento, como muchas veces también en una era que está marcada por la individualidad, por el concentrarse en lo tuyo, lo que promueven muchas veces los entornos digitales, tiene sus afectaciones en la salud mental, y hay cuestiones estudiadas a nivel general sobre esto. Queremos ver específicamente acá qué sienten nuestros jóvenes, y en eso estamos, para esto poder tomar iniciativas, pero sin duda es que afecta a la salud mental y al desarrollo de los gurises, también en términos de que cada uno está cada vez más con el teléfono, y en esto decir, bueno, la salud mental no es solamente eso que sucede como en un consultorio, sino el poder vincularse con los otros, el generar redes, y de que muchas veces esto, los entornos digitales incluso te terminan metiendo cada vez más en la tuya y con determinados parámetros de comparación, de se promueven distintos estereotipos de todo tipo, desde lo que tiene que ver con corporalidades, sexualidades y demás, que obviamente que afectan a la salud mental.
2: Me quedé pensando en qué tipo de apoyo y de contención se dan en los centros, que cuando vos decías cómo funciona, ¿no?, con los gurises, todo lo que tiene que ver y lo que está relacionado a la salud mental, cómo es el proceso, qué tipo de trabajo se hace, qué contención reciben, que puedas ampliar un poco, ¿no?
0: Sí, un poco la idea de los centros es romper con este paradigma médico de decir, bueno, tal, la salud mental es solamente esto que sucede en un consultorio, o hablar de la medicalización de la salud mental. Y por eso tú mencionabas recién de la campaña, que bueno, que antes de entrar...
1: Compartirnos cuida.
0: Al aire de Compartirnos cuida, y cómo con estas pequeñas acciones también todos entre todos cuidamos de la salud mental, y que hablar y trabajar por la salud mental no es solamente cosa de psicólogos o psiquiatras, sino que todos en nuestro cotidiano la cuidamos y lo hacemos. Los centros tienen un enfoque donde, bueno, obviamente hay una cuestión que trabaja con una atención terapéutica individual, donde los gurises se acercan y pueden acceder a atenderse con un psicólogo de forma gratuita durante al menos 6 meses. También entendiendo que, bueno, de que muchas veces es un privilegio poder acceder a esto y que no

0: tiene por qué serlo, tiene que ser un derecho que los gurises que lo necesitan puedan acceder a atenderse esto con un psicólogo o psicóloga. Después tiene otro componente que además de la terapia individual está lo que tiene que ver con la terapia grupal, que muchas veces hay como, bueno, mucho prejuicio y estamos intentando derribar sobre esto, pero es decir, bueno, cómo se pueden encontrar con otros y también trabajar sobre problemáticas comunes y construir esa red en ese sentido. Y después en los centros se desarrollan distintas actividades de todo tipo que, bueno, que también trabajan y promueven la salud mental. O sea, hay talleres de arte, de murga, de lo que los gurises quieran, en realidad de los talleres surgen a propuesta de ellos, donde también se trabaja por el bienestar de los chiquilines.
1: Perdón que te interrumpa, Eugenio, estos centros están en todo el territorio, están en las capitales departamentales, están en otras ciudades, ¿cómo es el organigrama ahí?
0: Los centros están en varios departamentos, nos queda todavía para cubrir el territorio nacional y vamos a trabajar para eso. Este año estamos trabajando en la apertura de 2 nuevos centros, hoy se encuentran en Cerro Largo, sí están en las capitales departamentales, por más que tienen un enfoque departamental y que después trabajan con otras localidades. Hoy están en Melo, en Rocha, en Florida, en Río Negro, en Las Piedras, Cerro Norte y Casavalle, y estamos trabajando en la apertura de Salto y de La Valleja. Estos centros, como te digo, sí están en las capitales departamentales, pero se vinculan con el resto de localidades de la vuelta. Nada, esto, desde Cerro Largo, Rocha, todos tienen como sus intervenciones también en otros lugares.
1: Nos falta un montón para cubrir todo el país.
0: Sin duda es que nos falta mucho para cubrir todo el país, pero es decir, bueno, esto es una de las formas de atender la salud mental, no es la única. Y por eso yo decía hoy de que en realidad cuando hablamos de salud mental también está el Ministerio de Salud Pública trabajando en distintas estrategias, en Acción País, y los territorios son distintos también, entonces no todos necesitan la misma respuesta. En algunos lugares quizás sí se necesita un silencio ni tabú, en otros no. Yo entiendo y vamos a trabajar para que esto esté en todo el territorio nacional, pero lo que quiero poner sobre la mesa es, bueno, cómo no es la única política que trabaja por esto, sino que hay otras estrategias y también quizás en un departamento no está el programa presente de esta forma, pero que hay otras organizaciones e instituciones trabajando y atendiendo la temática.
2: Ahí lo que se tiene que hacer entonces es lo que decías hoy, la información, ¿no? Poder explicarles a las juventudes dónde pueden concurrir. Ahora, pensando en todo esto, ¿no? Y de querer llegar a todo el país, se necesita gente, pero también se necesitan recursos económicos, ¿no? Y en ese sentido, ¿cómo está el INJU? Y pensando también en lo que se les ha destinado de presupuesto.
0: Bueno, lo que tuvo que ver con la discusión presupuestal desde el INJU, nosotros en realidad se nos duplicó la línea base porque teníamos como algunos programas que se estaban llevando adelante, que venían o por la ley de salud mental o por refuerzos presupuestales, y en el esfuerzo general que hubo por parte del gobierno de establecer los presupuestos, INJU tiene un presupuesto mayor a lo que tenía anteriormente. Así que desde ese lugar estamos contentos porque también sabemos que hubo un esfuerzo muy grande por parte de todo el Poder Ejecutivo de poder contemplar esto en un contexto lógicamente restrictivo. Se pusieron las prioridades que están marcadas en general, así que estamos contentos con el presupuesto, conformes por parte del Instituto y también en términos generales, porque entendemos que las prioridades están puestas donde tienen que estar también, con otros programas de que por ahí capaz que sí, como decís, están marcados en el INJU, pero que termina afectando la vida de los jóvenes. Esto también me parece importante decirlo, programa Más Barrio, ¿no? Sí, capaz que no lo tenemos en el inciso, ¿no?, de INJU, pero termina trabajando por todos los jóvenes, por jóvenes que nacen en contextos de violencia y por promover que estos gurises tengan mejores vidas. Entonces yo no soy tan así como cuadrada de decir, bueno, presupuesto y esto es lo de INJU, esto es lo único que hace por los jóvenes. Uno tiene que mirar la integralidad de esto, y cuando vos eso mirás la integralidad decís, pucha, sí, está la prioridad puesta.
2: Y articular también con pensando los diferentes actores, ¿no?
0: Exactamente.
1: Esto no es competencia del INJU, pero vamos a aprovechar para hablar un poco de militancia política y de ese prejuicio que tenemos muchas veces los adultos, que los jóvenes de la actualidad están cada vez más desinteresados en la política, cada vez militan menos. Bueno, ya venimos hablando de lo que son los entornos digitales y, bueno, esa visión que pasan todo el día en el celular y, bueno, un par de estereotipos que tiro acá arriba de la mesa, pero bueno, con alguien que se formó en el mundo de la militancia, ¿cómo ves la participación política de los jóvenes? Entiendo que el INJU no tiene nada para hacer en eso porque no es competencia de él, pero quizás buscando más la opinión personal de una joven que sí está interesada en los temas políticos.
0: Sí, en términos de la opinión como joven militante por fuera del instituto, lo venimos hablando mucho esto y en realidad hace mucho tiempo está en discusión sobre si los jóvenes participan o no, si se ven motivados a participar en política. esto, hay distintas como cosas que nos muestran que los jóvenes creen cada vez menos en la política como una herramienta porque no creen en las instituciones, y venimos trayendo esto en distintos lugares, como decir, bueno, quizás, y también ahí se me mezcla con lo de Inju, decir, bueno, como los jóvenes no sienten respuesta en las instituciones ante los problemas que enfrentan en su vida, dejan de creer por transitiva en la política porque sienten que la política no les resuelve nada, y que también es parte de la época de decir como, bueno, la era de la individualidad, si no se me resuelve a mí, no miro nunca a lo colectivo. Yo creo que sí tenemos como muchos desafíos, pero que no podemos mirarlos en términos estos como, bueno, solamente apocalípticos, y que tenemos ahí el desafío como jóvenes de decir, bueno, ¿cuál es esta esperanza que construimos para motivar a los jóvenes a que crean? Porque realmente quienes militamos estamos convencidos de que la herramienta es la política para transformar la vida. Yo creo que sí, que eso, que estamos como con un desafío muy grande de cómo motivar a otros jóvenes a que crean en la política, y esto, y más allá de militar, incluso un paso anterior, ¿no? Que crean en la política como una herramienta transformadora.
1: Vos venís de una juventud, la del MPP, bueno, muy organizada, muy militante. Uno puede reconocer dentro del Frente Amplio otras juventudes en la misma línea, la UJC, por ejemplo, histórica y tradicional. Pero sin embargo, el Frente Amplio no tiene la juventud del Frente Amplio, ¿no? Está como disgregada en diversas juventudes sectoriales, y si uno lo compara, por ejemplo, con otros partidos, no sé, con el Partido Nacional y el Partido Colorado, que tienen las juventudes partidarias que funcionan orgánicamente, funcionan como uno solo. ¿Qué pasa en el Frente Amplio? ¿Tendría que tener el Frente Amplio una estructura juvenil partidaria más allá de los fuertes que son en las diferentes corrientes? Me olvidé de nombrar a la Juventud Socialista también, muy fuerte. Creo que nombré las tres principales.
0: Sí, hay muchas juventudes, está la Juventud Serenista, la Juventud de la Vertiente Artiguista y demás. Existe la Juventud del Frente Amplio. De hecho, bueno, hay compañeros que se juntan en la mesa de la JFAC, hay distintos plenarios de la Juventud Frente Amplista. Son distintas dinámicas organizativas. Yo, como además militante del MPP, soy muy defensora. Nosotros en mi organización no tenemos una juventud de forma orgánica porque somos defensores de la militancia intergeneracional y desde el compartir desde ese lugar, sabiendo que sí, que obviamente hay una cuestión fuerte en el ser joven y que muchas veces podemos traer otras cuestiones sobre la mesa, pero en los espacios militantes compartimos todos de igual a iguales, y soy como muy defensora de eso. Estas discusiones se dan en los espacios que se tienen que dar. Yo no soy militante tan activa de la JFA como otros compañeros que van y que se todas las semanas están dando estas discusiones. Ahora tenemos congreso y son discusiones que siempre se dan de cara al congreso, cuál tiene que ser el rol de la juventud, pero bueno, me parece que así como esto, o sea, que es la forma que se ha entendido que es la mejor. Y me parece que bueno, que eso se puede ir evaluando, obviamente, pero como militante además del MPP, soy defensora de esta militancia intergeneracional, y nosotros no tenemos incluso una juventud por separada, más allá de que después tenemos lógicamente distintos proyectos. De hecho, ahora voy a aprovechar a pasar un chivo de que se fijen en las redes de Ulises MPP, porque se está con el proyecto de las clases de apoyo y se va a dar apoyo gratuito para aquellas personas que estén preparando la prueba de acredita de ciclo básico, así que nada, capaz que se pueden fijar ahí también. Para poder colaborar y dar una mano, que está bueno en esta consigna de la solidaridad podrá con la codicia. Pero bueno, más allá de estos proyectos que tenemos como Ulises, después en el día a día nos encontramos militando todos de igual a igual y con una juventud súper fuerte, así que, y hay un montón de jóvenes que se siguen sumando, así que entiendo que quieren sumarse a militar también con gente adulta, no sé.
2: Y respecto a los cargos, digamos, que ocupa la juventud en cargos políticos, por ejemplo, ¿cómo lo visualizas eso? Si es importante también, ¿no?, que hayan, digamos, voces o representaciones de la juventud en distintos órganos.
0: Sí, sin duda es que es importante, y creo que también este gobierno hizo un esfuerzo gigante, y que hay un montón de compañeras, compañeros jóvenes, y también con una cantidad de mujeres que hoy están en distintos lugares de representación, y que lo importante ahí también es que después se referencien con colectivos, ¿no? Porque no es solamente tener la edad, sino que después decir, bueno, llevar las demandas de un grupo.
2: Y tener voz también, supongo, y participación, porque no solamente por tener determinada edad estar en un cargo y después no escucharlos, ¿no? No dejarlos ser parte.
0: Exactamente, sí, obviamente, poder tener capacidad después de decisión y de dar todas las discusiones, y de esto que les decía, por ser joven, no solamente dar discusiones que competen a los jóvenes, sino todas, o sea, de poder discutir desde seguridad, empleo y otras cuestiones. Eso me parece que es central. Y bueno, y creo que sí, que este gobierno además tuvo un esfuerzo muy grande de y la convicción de decir, bueno, tienen que haber jóvenes en distintos lugares, jóvenes, mujeres, y bueno, en ese sentido me parece que es importante, y además nuestra organización particularmente, que también todo el tiempo está potenciando a los jóvenes, a los gurises.
1: Eugenia, nos tenemos que despedir, pero cerrá comentando algunos de los aspectos principales de la campaña que se presenta mañana, Compartir nos cuida, que bueno, la estamos escuchando en tanda, como bien vos decíamos, parte del programa Ni Silencio Ni Tabú. ¿Qué podrías comentar de lo que va a suceder mañana y de lo que se espera que suceda hacia el futuro, ¿no? Hacia el futuro inmediato?
0: Bueno, mañana tenemos una presentación del programa de Ni Silencio Ni Tabú, donde lo central es esta campaña de bien público, que como les decía, lo central es Compartir nos cuida, que es como, bueno, cómo trabajamos por la promoción de la salud mental todos y todas. En los que han visto en tele a la campaña, ven que se representan distintas situaciones de la vida cotidiana, desde un chiquilín que está jugando al fútbol y cómo está con su entrenador, dos amigas, una madre con un joven, como dos compañeros de trabajo y demás, como todos a veces con pequeñas acciones esto trabajamos y cuidamos la salud mental y podemos estar para el otro y la otra. Y también mañana lo que vamos a hacer es presentar otros componentes del programa de Ni Silencio Ni Tabú, porque bueno, nos parece importante, como es una prioridad la salud mental, mostrar qué es lo que venimos haciendo y cómo vamos a reforzar el programa, así que eso es lo que se va a estar presentando mañana.
1: Eugenia Godoy, directora del INJU, gracias por estos minutos.
0: Gracias a ustedes.
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0: 5 minutos faltan para las 10 de la mañana. Le damos la bienvenida semanal en día lunes a Noé, que ya nos va a actualizar en qué está trabajando el informativo de las radios públicas, mirando a la edición de las 12 del mediodía. Buen día, Noé.
1: Exactamente. Buen día, Guille. Buen día, Jere. ¿Cómo les va?
2: Buen día. ¿Bien vos?
1: Muy bien, muy bien. Mirando todos los temas, como dice Guille. Y en paralelo haciendo alguna que otra nota, ¿viste? Estamos haciendo como a cuatro manos, como decimos siempre.
0: ¿A quién llamaste?
1: Estaba buscando, como siempre, a meteorología, viste que siempre estamos expectantes, también confirmando la situación del puerto, qué pasa, cuándo, de qué manera. Todavía estamos esperando la información, la actualización de esa situación.
0: Está operativa TCP en estos momentos, pero el conflicto no se resolvió.
1: Exactamente, entonces estamos ahí siempre pidiendo un momento a momento para que nos vayan manteniendo al tanto. Pero lo cierto es que el gobierno va a anunciar hoy la magnitud de la suba del precio de los combustibles, otro de los temas de los que estamos también muy expectantes, que va a entrar en vigor la próxima medianoche. Esto en breve. Por otro lado, el Ministerio de Salud Pública va a anunciar este mediodía la ampliación de la cobertura etaria de la vacuna contra el meningococo. Recordemos que hasta el momento la vacunación se está suministrando a niños y adolescentes de entre 9 y 15 años. La ministra de Salud, Cristina Lustenberg, aseguró que el gobierno garantizará que haya dosis para todos quienes tienen cobertura. Así que al mediodía este tema se amplía en información. Por otro lado, la Comisión de Presupuesto integrada con Hacienda del Senado comienza hoy el análisis del proyecto de rendición de ley de cuentas, recibiendo a distintos incisos. Esta mañana recibe al Ministerio de Defensa, luego al mediodía a la Corte Electoral y a la tarde al Ministerio de Salud Pública. Y otra de las actividades para la jornada de hoy es del Ejecutivo Nacional del Partido Colorado, que evalúa este mediodía también, todo sobre el mediodía, ¿viste? La convocatoria del presidente de la República a reunirse con los líderes de los partidos políticos. Así que bueno, como les decía, esto entre otros temas que van surgiendo conforme avanza la jornada, así que el mediodía los tenemos un poco más actualizados.
0: Muy bien, muchas gracias, Noé.
1: A ustedes, chau. 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

0: 10 horas y 2 minutos, ya vamos a entrar en contacto con José Carlos Álvarez de Ron, en esta ocasión vía telefónica. Ha pasado Parietti por los corredores de esta radio. Se había comprometido a entrar al estudio si Nacional ganaba, fue el compromiso que asumió. Lo hizo solo, además, nadie se lo exigió, pero él lo asumió. Pero ahora, no sé, manifestó que le dolía la pierna, que había mucha humedad, que tenía que ir a sentarse allá a la oficina que tiene, por supuesto, el equipo de derechos exclusivos, que iba a tener una edición imperdible porque hubo clásico ayer, porque hubo final de la B del interior.
1: Había que torearlo un poquito.
0: Entra sorbiendo un mate, todo vestido de negro.
1: Huiste, de luto, como un roedor.
0: De luto, quizás.
1: Todo de negro, qué raro, Parietti.
0: Sorbe su mate.
2: ¿Cómo anda? Buen día.
1: Buen día.
0: ¿Todo
1: ¿Cómo
0: bien?
1: Estamos?
2: Veniste bien.
1: A la cara.
2: Entré porque estaba escuchando
1: de
2: afuera algo, estaba con mi amiga Noelia.
0: Sí.
2: ¿Cómo andan? ¿Todo bien?
0: No, porque
2: ¿vos?
0: Nos dijo Bruno que habías dicho que no, que finalmente no ibas a entrar.
2: ¿Cómo no?
0: Que no ibas a asumir ese compromiso que tú mismo te pusiste sobre los hombros.
2: Hay que decir todo lo que dije
0: era
2: el viernes.
0: Que si ganaba Nacional, vos ibas a estar presente en este estudio.
2: Yo pensé que era una broma, pero estoy acá, obvio, estoy.
0: No.
2: Pero hay que decir todo, yo dije el viernes,
0: sí,
2: después de un análisis muy bueno.
0: Sí, estuvo muy bueno, la verdad que sí.
2: En el que ahora, no sé, en todo el mundo ambiente le están pegando a los periodistas. Por suerte no me siento tocado, voy a hacer periodismo de periodista. Yo analicé, y lo dije en Derechos Exclusivos, lo que iba a pasar en el Clásico y pasó. Que todo el mundo pensaba que Peñarol hacía 2-3 goles a Nacional, cosa que nunca pasa en los Clásicos. Que Nacional, iba a salir a replegarse y jugar de contra, cosa que hizo. Aprovechó la que tuvo y que obviamente no me imaginaba que ganara Nacional. Pero que el planteamiento de Aguirre, si salía con línea de 3-5, no le iba a funcionar. Y pasó, está.
0: ¿Y
2: no me gusta ser autorreferencial, que dice Bardanca, que a veces no está bueno eso.
0: Y que si ganaba Nacional, te ibas a hacer presente en el estudio y estás cumpliendo. Entonces.
2: Sí, por supuesto. Gran victoria. Qué triunfo pesado de Nacional.
1: ¿Fuiste al
2: Pero
1: estadio?
2: Por todo. Sí, me tocó trabajar en el campeón del siglo, sí.
0: ¿Qué viste más, de los incidentes?
2: ¿De los incidentes? Una cosa graciosa.
0: ¿Viste algo?
2: La verdad que yo ya me lo tomo con humor, por más que no es humor, ¿no? Pero los que igual quisieron hacer una batalla campal y yo estaba en la tribuna de la Henderson, lo que sería la América, mirando todo de frente.
0: La tribuna oficial, digamos.
2: Sí, y lo voy a hacer bien clarito, divirtiéndome de lo que estaba pasando. Porque en realidad no le tengo ninguna pena a los barras o a los inadaptados sociales que quisieron hacer una guerra contra la policía. Después no sé bien lo que pasó, quién arrancó, quién no, pero la verdad agarraron una puerta de un baño y lo usaban como escudo, tengo el video ahí. Agarraban fuegos de artificio y se los tiraban a la policía tirando bala de goma y pum, parecía una... Y había gente, o sea, estaba bueno el contraste de la tribuna donde había gente, hinchas normales, tomando un café o algo ahí en el restaurante, y después los otros inadaptados sociales haciendo una guerra contra la policía. Cosa que es
0: 5 hinchas de Peñarol detenidos, algunos policías heridos, críticas de varios sindicatos policiales, del ex ministro Martinelli, esas repercusiones que nos dejan partidos de este tipo. Nos está escuchando y no te quiere sacar protagonismo, Joseca, simplemente está cumpliendo con el compromiso que estableció el día viernes con este programa. Era que si ganaba Nacional, claro, él iba a dar la cara.
2: Perdona,
0: aquí,
2: José Carlos,
0: en el estudio. Vamos a hablar con el titular de
2: espacio.
0: Vamos a hablar de lo que sucedió en la cancha con el que más sabe por experiencia, porque tiene más años que vos en este metier. Además, está muy interesado, yo creo, de arrancar por hablar con la victoria de sus coterráneos de Juanicó.
2: Claro,
0: me parece que
2: vamos a tener
0: lo que
2: inclusive
0: sucedió en Offi.
2: Lo dejo,
0: lo creo
2: dejo.
0: Que es lo más importante, ¿no? Del fin de semana.
3: No, que no se vaya, Guille querido, no es
0: que
3: un
0: se
3: compromiso
0: quede.
3: Para
1: Dice
3: mí.
1: Que te quedes.
3: Para
1: no
3: mí
1: te
3: es un placer.
2: Estoy escuchando.
3: Es un placer cada lunes poder estar en la escucha, porque la escucho. Y además caminar por un sendero que el deporte nos ofrece y que a veces va más allá de un gol de taco o de una definición de como bien decía la Silveira, lo decíamos, ¿no? Que ganaba era Nacional. Pochito no creía Parietti, pero en realidad por su corazón, y está bien seguir al corazón, pero en este caso Daniel Carreño, vos tenés que siempre considerarlo, es un viejo zorro, sabe de esto, supo cómo hacer para neutralizar a de última Chiquilines, ¿no? Jaime marcó la diferencia en nuestro país pero por algo venía, o River en su peor momento lo deja venir. Ese muchacho no hizo una jugada. ¿Por qué? Porque estuvo bien contrarrestado. Yo tuve oportunidad de ver a Peñarol ante Deportivo Maldonado, que ahora perdió, el Manchester Deportivo Maldonado City perdió con Juventud, y Peñarol no había hecho demasiado, ¿no? Había visto a Arezzo siempre enojado, Abel como en otra cosa. Entonces, me parece que Nacional se aprovechó y se aprovechó bien. Lo que sí me parece que ustedes arrancaron bien, yo no sé si el video que tiene Jorge Parietti, no sé si no era él el que tenía la puerta del baño, porque, claro, pero lo que pasa es que si vos vas, ¿no? Va Danilito con el rulo, con el hijo, a ver un partido de fútbol, y tenés que fumarte, cuando vas a un partido de fútbol siempre tenés que fumarte, pero más allá de eso, tenés que ver gas pimienta, balas de goma.
0: No, tremendo.
3: ¿Por qué? ¿Pero por qué? O sea, más de 600... Yo acá veo dos situaciones. No sé nada de seguridad, ¿eh? Más que nada he saltado muros, pero más de 600 policías, desde el viernes un operativo, y no tenés el control de esas situaciones. Seguimos en lo mismo. Una sola hinchada, no son dos hinchadas. Y tiene que gente normal que quiere ir a ver un partido de fútbol con su familia, con sus hijos, esa transmisión que hay, lógicamente, una sola hinchada y ganar o perder te condiciona a tener que romper todo. Ya no somos tercer mundo, somos cuarto o quinto. Es una situación espantosa. Mira, yo lo viví con aquel Peñarol Flamengo, Peñarol Botafogo, que estábamos en aquel punto de encuentro donde pasaron todas esas cosas, ¿no? Y llegó un momento que cuando los ojos se te ponen con el gas pimienta y las balas de gomas te pican cerca, yo le dije, Nicolás Lanza, un señor, un profesional de aquellos, que me decía, no, déjame que acá, le digo, nos vamos de acá. Y se me fue haciendo puchero, e incluso nos fuimos porque yo me quería ir, porque hay cosas que a veces, más allá de que después por ahí decís por qué no me quedé, pero no tenés por qué arriesgar tu vida por un partido de fútbol, y menos si después te echan a patadas en el culo. Hay situaciones que el juego no amerita, no merece. Yo me acuerdo que le dije al Nico que él se quería quedar como buen profesional, mejor él que yo, y le digo, tenés dos hijos, loco, nos vamos de acá. Es más, cuando salimos para un lado que no, le digo, pará, nos metimos porque se venían, nos metimos para dentro de la casita una vieja, que él no quería tomar agua porque los vasos estaban sucios. Uno ya estaba más acostumbrado, alguna vez paré en el bar del Bochón. Entonces, claro, yo tomaba agua y él no. Y lo mirábamos por la televisión lo que estaba pasando afuera. Bueno, lamentablemente, el clásico, otra vez, se pareció a eso. Pero ya no tenemos dos hinchadas en un país que somos un barrio. Ya no podemos ir a un partido de fútbol. Ganar o perder es el condicionamiento superior. Tener una camiseta de un equipo o de otro parece ser la posibilidad de muerte, ¿no? El fútbol se hace cargo de lo que era la política antes. Nadie va a morir hoy por ser de derecha o de izquierda, por votar al frente o a los blancos. Pero sí por ser de Peñarol o Nacional o por tener una camiseta en una parada de un ómnibus. Estamos muy mal, muchachos. Estamos muy mal. Y esto hay que corregirlo, pero alguien tiene que hacerse cargo de esto. El fútbol de lo suyo y las autoridades también, para darle seguridad a quien quiere ver un partido de fútbol. ¿Por qué? Porque el fútbol hace que el país se pare por un poquito más de 90 minutos de verdad. Pero entendamos que se trata de un juego. Ganó Nacional, ganó bien, ya hablamos de Carreño, podemos hablar de... Bueno, vamos a entendernos, ¿no? Lo gana con un taco y de Francisco Calvo, que viene de Costa Rica y no tiene 20 años. Es decir, vamos a entender de qué se trata. Ya no podemos ni quedarnos en Tabárez, ni putear a Bielsa, ni ver qué va a hacer Forlán. Entendamos de qué se trata un espectáculo, básicamente eso. No podemos seguir en lo mismo, porque nos estamos dañando y tenemos la voluntad y la posibilidad de, siendo tan chicos, hacer que el barrio sea aquel mismo donde vos, el teléfono era el del vecino, la puerta estaba abierta, la bicicleta podía quedar afuera o podías ir hasta el río. No puede ser esto, no podemos caminar más mirando hacia atrás. Y sobre todo cuando hay un partido de fútbol, con lo que eso significa, no sabés si podés ir con un nene porque no sabés si volvés. Es terrible, loco.
0: Sí, sí, no, es impresionante. Bueno, uno podría centrarse en lo que sucedió ayer en el Campeón del Siglo, pero hace poco, a la salida de un partido de Nacional hubo una balacera cuando la gente estaba saliendo de la cancha tranquilamente, ¿no? Y también Nacional era el local y no había hinchada contraria, o sea, ya que no vayan hinchadas, ni siquiera que no vaya la hinchada del visitante, te asegura absolutamente nada, ¿no? Es una situación
3: que... lo que pasa, yo, Guille, a mí lo que me llama la atención, porque, digamos, la seguridad, la inteligencia, la policía, sabe qué comí yo ayer. Pero cómo no se ha resuelto esto. ¿Cómo después voy a escuchar yo a Rubio o a Perchman y esto es lo que importa, ¿no? Que haya, salió un ataúd, hubo, que decía Washi, por un chico de Nacional que había muerto. Estamos un poquito dementes. La gente tira encendedores y petacas de whisky y botellas para adentro, más allá de las sanciones que le van a venir como corresponde que le vengan. Pero alguien tiene que... Fue Clavijo, o sea, fue el jefe de la seguridad de Montevideo. Y no se puede resolver esto. Yo no... Mirá que no estoy hablando ni de partidos políticos, pero me llama la atención y me duele muchísimo, no por nosotros, que ya más o menos estamos acostumbrados porque venimos o nacimos en tiempos difíciles, pero por lo que viene, vos. ¿Cómo no se ha sabido... de alguna manera contemplar que se trata de un juego, que se pierde, se gana o se empata y el mundo sigue andando y no podemos jugar la vida por ir a ver un partido de fútbol? Es terrible, pero bueno, está. Así fue. Francisco Calvo, de taco, ganó muy bien Nacional. Yo se lo atribuyo a Daniel Carreño porque lo seguí desde que comenzó como entrenador. Me parece que le ganó la mitad de la cancha, cada vez más las mitad de cancha. Yo siempre supuse que el fútbol se resuelve en las áreas y ahora estoy dudando de mí, porque en la mitad de la cancha cuando ganás, a partir de ahí se dan las situaciones. Hoy Peñarol tiene 47 en la anual, pero Depor y Racing tiene 46, Peñarol un partido menos, el de Torque, y Nacional se arrimó. Nacional tiene 41, es decir, está a 6 puntos. Si Nacional perdía, se le acababa el año, y que se te acabe el año antes de que llegue septiembre, está complicado. Ahora tiene por qué pelear. En el Clausura está séptimo, sí, pero en función de lugares de Copa, y a 4 de Liverpool, que es el primero, ¿no? Es cierto, arriba está Torque, Boston, Juventud, Wander, Cerro, pero más allá de eso, sale a pelear, porque si ganás un clásico enfrente con la hinchada del rival, y con gol de taco, y con Martirena, que lo trajiste, se bajó del buquebú y se fue para la cancha, como que las cosas te van saliendo. Es terrible la situación. La otra, la que hablamos antes, es muy bueno el triunfo de Nacional. Las sanciones vendrán a Peñarol como corresponde, y ojalá alguien se ponga a pensar de verdad, más allá de, porque tampoco es pegarle a la policía, ¿no? 600, más de 600 oficiales, un operativo desde el viernes, y hay veces que te copan, ¿no? Pero lo que pasa es que habría que saber cómo hacer para terminar con esto. Y esto tiene que ver de lunes a viernes, no el domingo. Porque se sabe quiénes son, ¿no? Se sabe, digo yo, que deben de saber. En fin. Bueno, vamos a lo que importa y tenemos que...
0: Para que quiero aportar un simple dato, que falta un partido de la fecha y que Racing puede quedar primero del anual, ¿no? Juega contra Albion 3:30, y si gana... Si bien Peñarol tiene un partido menos porque le queda el partido contra Torque, si gana hoy Racing se puede quedar con la punta del anual, que no es menor tampoco, ¿no? Para los
3: desayunos. No, está perfecto, porque además Racing fue el ganador del torneo pertinente, porque después tuvo su bajada, pero hoy tiene ante Albion la posibilidad, aparte de una posibilidad muy muy muy sensata, ¿no?
0: Es local y Albion viene bastante complicado, ¿no?
3: Viste que Albion, que fue una de las sensaciones en la primera parte del año, después se fue cayendo, y cuando vas cayendo la situación es complicada. Está muy bien el aporte que haces. Y bueno, en la organización del fútbol del interior...
0: ¿Estás feliz, estás feliz con tus coterráneos o como Bruno o no?
3: Vos sabés una cosa, me saco el sombrero en función de lo que han hecho, porque han hecho un trabajo que es muy difícil de hacer. son copetudos, vamos a entendernos. Por ejemplo, la gente que va ahí le grita pisa uva, ¿no? La agresión que le hacen los hinchas rivales a Juanico, que es el campeón de clubes de la B, ya había sido campeón Libertad de San Carlos de la A, y en este caso Juanico es el campeón ante Ceibal de Salto Ganó. Pisa uva, pero porque ¿sabes una cosa?
0: Tienen una de las bodegas más grandes del país ahí instalada en la zona.
3: Claro, o sea, a eso voy, Guille. La ofensa que a veces se le intenta hacer no deja ser una ponderación de lo grato que es ese espacio en el mundo. Yo alguna vez estuve por irme a vivir ahí, vos sabés.
0: Mirá vos.
3: Sí, pero no, era porque mi señora iba a conseguir un trabajo en Florida. Entonces, para quedar aquí, o sea, con tal de no ir a Canelones, tenía que buscar dónde estar, porque de Santa Luisa si no tenés que salir. Y entonces dije, vamos para Juanico. Y después me pasó otra cosa, mirá vos, de Juanico. ¿Te acordás aquel, cuándo fue? ¿Era 23 de agosto? ¿De qué año? ¿Fue aquello espantoso que derribó todo?
0: 2005, 23 de agosto.
3: 2005, 23 de agosto, mirá vos. Bueno, cumpleaños Kessman. ¿Vos sabés una cosa? Yo iba para Santa Lucía por la ruta 5 y de repente empezaba a saber carteles caídos, árboles caídos, autos rotos. Vos sabés que entramos, me acuerdo, con Jimena, con mi señora, y nunca vi algo igual, porque la cara de la gente, los ojos eran todos iguales, eran como el 2 de oro, ¿viste? Como si estuviera jugando al truco. Y uno trataba de colaborar en lo que sea. Esa relación tuve con Juanico, más allá del gol del sur, cuando yo era chico, que hacía un boletín deportivo, que iba a Juanico y siempre lo vendía todo, te atendía bien la gente. Y son gente trabajadora, son gente que sabe cómo hacer la tinta, ni te digo la fruta que te venden por ahí, ni los embutidos que no puedo comer, por eso digo que no los como y los como, pero no hay un lugar tan grato y que se quiera tanto, a excepción de Santa Lucía, como Juanico. Y ¿sabes qué? Tiene a Proquimur, que le ha dado mucho levante, ¿no? De hecho, hay muchos empleados de Proquimur que hacen como hacía el fútbol del interior antes, ¿no? Que pueden entrar ahí, jugar al fútbol, e incluso hasta hay empleados que dejan parte de como si fuera un diezmo, ¿viste? Y yo los sufrí mucho rato siempre. Ahora, eso sí, estamos hablando de la Liga Departamental del Fútbol de Canelones, donde Juanico se va a hacer grande y en un rato largo nos va a sacar ventaja. ¿Por qué? Porque tiene mucha gente que trabaja, los Canarios Bala, ni te cuento, que son de toda la vida de ahí. Enrique era un delantero de aquellos y después se quedó, pero quieren mucho a su tierra, han hecho un estadio que bien vale la pena, a mí no me gusta, pero dicen, bien vale la pena considerar. Yo fui, mira, hace 2 meses fui y pagué entrada y todo. Con eso te digo que en general no pago entrada. Y me cuesta, para mí pagar una entrada es como comprarme una corbata, una cosa espantosa. Pero bueno, Juanico le ganó al Ceibal de Salto, le ganó bien, fue 3-2 el global, empataron en Salto, habían ganado bien en el estadio de la Ruta 5 y fue una fiesta. Ese lugar, insisto, de gente muy, pero muy querible, y además casi con envidia y no de la sana, uno lo dice porque han sabido cómo trabajar, han sabido cómo proyectar, y es un club del interior que por suerte sabe que el domingo y la fiesta tiene que ver con el fútbol, a diferencia de lo que hablábamos antes y en comparación con el fútbol profesional nuestro, ¿no? Y eso, por eso vos, Guille, siempre decís, si querés, que hablemos del fútbol del interior, porque está como dejado de lado, o nos acordamos cuando hay un lío, pero no como esta gente que cuando labura sabe cómo hacer, por ejemplo, para estar por encima del Libertad de Canelones. Porongos ganó en el 2016 la primera vez, mamita. Mirá el recorrido que haces si mirás la divisional B de la OFI. Porongos 2016 fue la primera vez, el campeón, estamos en Trinidad. Nos vamos a San José, Universal el segundo año, el 2017. Huracán de Paysandú en el 18. Vamos a Ferrocarril de Salto, estos son talados, aparte tiene la camiseta como la de Danubio, o sea, no son demasiado creíbles. Ferrocarril del Salto, 2019. Y después seguimos, en el 20 no se jugó por la pandemia, en el 21 fue, ¿quién fue en el 21? El Boquita de Sarandí, grande. Boquita de Sarandí, grande. Mirá vos, nos vamos hasta Sarandí Grande, ahí cerquita de donde nació Juan Ramón. Después, el pesado de Ferrocarril de
0: Nuevamente.
3: Salto, en el 22. En el 23, 18 de julio de Fray Ventos. Anduvimos por todos lados, ya, ¿viste? Se ha repartido esto. Nacional de Salto en el 24, Polancos de Nueva Palmira en el 25, y ahora le tocó a los Pisa Uva, con mucho respeto y con mucha admiración, lo digo, hasta con envidia.
0: Bueno, muy bien, Joseca, los esperamos a la una en Derechos Exclusivos. ¿Querés hacer algún adelanto? Obviamente, repercusiones del Clásico, repercusiones de la final de la B de la OFI. ¿Algún adelanto que nos quieras hacer?
3: La verdad que sí, porque tenemos muy, muy, muy, muy buena consideración, no solo del fútbol del interior, sino de lo que fue el Clásico, pero intentando, como siempre, ir por el otro camino del deporte. Guille, me querría quedar, porque me gusta la escucha. Bueno. Si vos podés, y no he cobrado lo del Canal 5, entonces, si vos, del Mundial, si vos podés, conseguime ahí un pasar todos los días para hablar de otras cosas, igual.
0: De otros temas. Es amplia la escucha. Te mandamos un abrazo, Joseca. Nos escuchamos a la una.
3: Abrazo a Bruno, que lo quiero mucho,
0: Bruno, que está muy feliz por doble partida, por Juanico, porque es del departamento. No sé por qué, y por Nacional, por supuesto.
3: Bruno Guille y dio la mejor definición de todas. ¿Quién los aguanta, los Pisa Uva?
0: Te mandamos un abrazo, José.
3: Chao, chao.
0: Nos vamos a la última pausa de la primera escucha, este programa que va hasta las 12, así que vamos a ver cómo seguimos hasta esa hora del mediodía.
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0: 27 pasan de las 10 de la mañana. Buitres haciendo Cada Vez Te Quiero Más, un clásico de la banda. Le damos los muy buenos días a Diego Bernabé. Hermosa así de la mañana.
1: Buenos días, buenos días. Pero mirá cómo le gusta.
0: ¿Sí o no?
1: Le gusta
2: meter el dedo en la llaga, ¿no?
0: Usar a es el primer hincha de Peñarol que me cruzo en el día. No, Ale me dice que se levanta la mano y dice: yo también. Pero bueno, Ale está feliz igual, está contento. Y bueno, Diego parece que está contento también.
1: Que es hincha de qué.
0: Ya es naturalmente feliz, pase lo que pase.
1: Está muy bien. Bueno, felicitaciones, señor Ramexaías.
0: No, pero puede felicitar a Bruno también.
1: ¿A Bruno
0: Claro.
1: ¿Es hincha nacional?
0: Nelson Díaz incluso dice ser hincha de Nacional, aunque no le interese el fútbol.
1: Ahora, ya Yerezade no se podemos... suben al carro mucho.
0: Yerezade se mantiene, no hincha de nadie. Tamara.
1: Ahora, sí, ahora son todos costarricenses.
0: Bien. Gracias, Ale, que me detallaba un error que tuve de producción, uno más, ¿no? Una mancha más para el Tigre. Bueno, ¿está lindo el día entonces o no?
1: Sí, por supuesto que sí.
0: Bien. Sí, no, yo entré muy temprano.
1: Tropezoncito, no es para tanto. Que guiarse por las declaraciones de su técnico, que es Carreño, que fue muy atinado.
0: Totalmente. Jugamos mal, dijo.
1: Y bueno, sí.
0: Jugamos mal y ganamos.
1: Exacto, y Peñarol jugó un poco peor y por eso perdió todavía. Si allá jugó mal, Peñarol jugó un poco peor todavía. En fin, y bueno, así es la vida.
0: Igual Diego está más interesado a nivel deportivo en el básquetbol, en la selección uruguaya, ¿no?
1: Sí.
0: Creo que esta semana es media clave para Uruguay, ¿o no?
1: Sí, hoy fundamentalmente.
0: Hoy es, ¿no?
1: Es hoy.
0: Puerto Rico.
1: Claro, sí, Uruguay, la selección uruguaya de básquetbol tiene que seguir, tiene que acumular, por lo menos ganar un par de puntos más para tener ya una chance de ir al Mundial. Y al haber perdido con Bahamas el jueves pasado, hoy es la otra chance con Puerto Rico, que no quiere decir que es la última, ¿no? Todavía hay, viene Canadá, que es un poco más fuerte.
0: ¿Jugamos acá, en Uruguay?
1: Con Canadá, sí, que si no me equivoco, Parietti me corregirá, que está por allí, si no, todavía está Parietti por allí, bueno, no sé, está más cerquita. Pero hay Uruguay-Canadá, sí, tenemos un partido, o sea, son de ida y vuelta, ¿no? Después hay que ir a jugar, está ya en noviembre, creo que es con Canadá.
0: ¿Y se ven en algún lado Uruguay-Puerto Rico hoy, lo transmiten en algún lado?
1: Francamente no sé, ahora le... sí, digo, nos dice Tamara y D-Sports, ahí está, sí. Y si no, bueno, hay que ir adelante de la arena, que hay entradas todavía, hay espacio, ¿no? Lindo espectáculo, el básquetbol en esas condiciones, delante de la arena, es muy lindo, a ese nivel, además, a nivel de selecciones, que juegan bien, es todo un espectáculo precioso, ¿no? Como en parte se vivió ayer hasta los incidentes del final, porque bueno,
0: con
1: todos los ingredientes que tuvo el clásico, hay que quedarse con la fiesta inicial, con el homenaje a Rubén Rada, fui...
0: ¿Y cuánto te costó llegar a tu

0: porque, a ver, el 60-70% del público de la Cataldi estaba sentadito, esperando, diciendo, yo no me quiero meter en esto, no tengo nada que ver con esto, hay que esperar que abran las puertas, pero había, no sé, unos 50-60 que los veíamos como en un show, destrozando los baños, enfrentando a la policía, tirándole fuegos artificiales a la policía, una locura, ¿no?
1: Se descubrió un cuarto oculto, esa es parte de la información
0: donde habría
1: fuegos artificiales que la policía en la inspección previa no lo había encontrado.
0: Sí, y bueno, son cosas que se siguen como naturalizando, parece que nos acostumbramos y bueno, creo que ya no da, no se puede más, ¿no? con esas cosas.
1: Hablando de cosas positivas, qué lindo homenaje a Rada.
0: Claro.
1: Qué lindo recuerdo, me imagino, para un hincha de Peñarol. Obviamente a mí no me interesa esa camiseta, pero esa camiseta con Rubén Rada en el pecho, ¿no? Es una camiseta que, no sé, si a mí me haces la de Rosaluna de Nacional, la tendría, ¿no?
0: Muy bien, sí, claro. Sí, muy lindo, ¿no? Fue una cosa muy, muy... La familia lo vivió con mucha emoción antes. Eso fue como una hora antes del comienzo del partido. Y fue muy lindo, ¿no? Con una comparsa vestida con los colores de Peñarol y que obviamente se paró a tocar frente a la familia, a la esposa y los hijos de Rada, las nietas también. Fue un momento muy, muy lindo, muy, muy emotivo, con una bandera que se desplegó también, ¿no? Quizás la parte más linda de la fiesta previa.
1: Bueno, muy bien, concentrémonos en hoy porque nos queda programa hasta las 12.
0: Totalmente, se viene la segunda escucha. Les cuento que vamos a volver sobre este proyecto de aeropuerto para el departamento de Rocha hoy, con algo que, bueno, hacía tiempo que teníamos interés en conocer de cerca, que es el informe técnico elaborado por docentes del CURE, el Centro Universitario Regional del Este, allí con sede en Rocha, que analizó los posibles impactos ambientales y territoriales asociados al proyecto de instalación de un aeropuerto allí en Rocha. Un documento que reúne aportes de distintas áreas de conocimiento y plantea elementos interesantes para el análisis de la localización propuesta. Vamos a conversar con uno de los autores de este informe que nos va a visitar hoy en estudios, Joaquín Aldave, que es biólogo, doctor en ciencias agrarias, además, docente e investigador en el CURE, uno de los autores de este informe, ¿no? Que aporta realmente información muy interesante. Para que las autoridades y todos los actores que tienen obviamente opinión en el tema y decisión puedan considerar, ¿no? Más allá de las organizaciones de la sociedad civil que ya se han manifestado en contra de esta ubicación, ¿no? Y es interesante ver que en casi todos los casos no están en contra del aeropuerto, de que existe un aeropuerto en Rocha, sino de la ubicación que por el momento se está manejando. Bueno, y vamos a hablar también de otros deportes en un ratito, también algunos datos interesantes y quizás algo preocupantes también sobre la incidencia del cáncer en Uruguay, con números que indican que
1: cada vez más jóvenes, ¿no?
0: Que hay, claro, un informe que hoy publica el diario El País, con aumento entre personas menores de 50 años, que quizás es algo inesperado. Bueno, vamos a hablar de todo eso. Y estamos relativamente sintonizados con la música, porque en realidad hoy hay un espectáculo. Despuntó en Emendaro y Martínez, ¿no? En el Auditorio del Sodre, en un día no tan habitual, como un lunes de este 31. Y vamos a comenzar escuchándolos, pero con un tema de los buitres, haciendo los tres, Puntone, Mendaro y Martínez.
1: ¿Quién es?
0: Mariano Martínez. El Ataque 77.
1: Ah,
0: el
1: ex Ataque 77. Que se les unió. Ahora sí, claro. Ahora me quedó claro, porque siempre uno tiene a Puntone y Mendaro ubicados a un lado, y ahora, claro, que vive acá, o por lo menos reside bastante tiempo del año acá, pareja de Valeria Lynch. Y Valeria Lynch radicada en Uruguay, incluso con su academia acá,
0: ¿no? Exacto, bueno, cada vez más, ¿no? Los tenemos, vieron que vamos de a poquito. Es el operativo revancha.
1: Nos trajimos a Mariano Martínez, el otro Mariano Martínez.
0: Ellos se quisieron quedar con China Zorrilla, con Natalia Oreiro, casi con Rada y algunos más, con el Dulce Leche ni hablemos, bueno, con Gardel, ese es un partido difícil. Pero nosotros ahora, despacito, silenciosamente, los vamos trayendo. León Gico es casi nuestro, ¿eh?
1: Casi, sí, otro que le encanta.
0: Así que bueno, como trío se llaman Alquimia, ellos, Puntone, Emendaro y Mariano Martínez. Así que bueno, vamos a escucharlos esta mañana cantar aquí en La Escucha. Y con un tema de los buitres primero, es una de las canciones que grabaron juntos, A Cartas Vistas.

0: A Cartas Vistas de los Buitres, en las voces de Alejandro Spuntone, Guzmán Mendaro y Mariano Martínez, en vivo. Estarán hoy en un espectáculo en el Auditorio Nacional Adela Reta, los tres juntos. Les daremos más detalles luego en nuestra agenda sobre las 12:45, con todos los demás, las demás propuestas interesantes que hay para esta jornada, en un clásico de La Escucha, nuestra agenda cultural de los últimos minutos del programa. Una pausa y ya continuamos.
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0: 10:43, se suma Tamara Mardones, buen día.
6: Hola, hola, buen día, ¿cómo estamos? Buen comienzo de semana.
0: Bueno, acá estamos en este arranque en una ciudad de Montevideo que luce hoy, ahora, un poquito más amigable. Mañana estaba ahí como todavía que no sabíamos, ¿no? ¿Cómo pintaba esta mañana? Todavía un poquito ahí indefinida. Ahora, ya con una temperatura interesante, 14 grados en estos momentos de temperatura en la ciudad de Montevideo, rumbo a los 20 de máxima. Eso sí que capaz que imprevisto, ¿no? Para esta época del año, muy primaverales. Algo nuboso y nuboso en la mañana, periodos de cubierto y el mismo panorama nuboso y cubierto para la tarde y noche, pero bueno, en el dibujito de Inumet predomina para estos primeros días de la semana el solcito ahí entre las nubes, ¿no? Por lo menos aquí en el sur no hay lluvias previstas para estos primeros días. El índice de humedad sí alto, ¿no? Dije 85%. En otras zonas del país, ¿cómo está la cosa? También, ¿no? Temperaturas más altas, ¿no?
6: Sí, exactamente. Te iba a llevar para el este del país porque nos vamos a concentrar mucho en el programa de hoy en Rocha particularmente. Pero la misma tónica, te diría. Una semana que promete, en estos momentos en Rocha tenemos 14 grados con 2 décimas, algo nuboso, pero prevalece el sol, como venías diciendo, y te diría que con un pronóstico extendido para el este del país, esta semana estaría libre de lluvias. Crucemos los dedos que se mantenga de esa manera. Hoy para el este del país, entrándonos en la jornada de hoy lunes, 6 grados la mínima, 19 la máxima. Bueno, un solcito ahí, va a estar lindo, ¿tá? Para comer mandarinas al sol. Hoy, mañana también, el miércoles también y toda la semana. Seamos optimistas, ¿verdad? Para aquellos que están en el este del país, les mandamos un beso, que seguramente nos están sintonizando a través de la 107.7 en Rocha.
0: Muy bien. Bueno, y estupendo fin de semana, ¿no? La verdad, estuvo precioso por acá por el sur, soleado, temperaturas primaverales, muy lindo estar al aire libre. Vos lo disfrutaste con el patín.
6: Sí, por supuesto, estuve visitando Landia, como te comentaba, de manga corta también.
0: ¿Pero se sigue llamando Landia o vos le decís Landia?
6: No, Landia, Patinlandia. Bueno, el punto de encuentro era Landia.
0: Sí, allá en la costa de Canelones.
6: Exactamente, por el Parque Roosevelt, por aquella zona.
0: Ahí está. Muy bien, sin lesiones.
6: No, sin lesiones, estamos bien. Las caídas propias de la disciplina, pero estamos bien.
0: Bueno, Tamara es otra que festeja esta mañana, que festejó ayer porque Nacional ganó el clásico de visitante 1-0 ante Peñarol. Allí en el campeón del siglo, cuarta fecha de clausura, con gol de un costarricense, Francisco Calvo, jugador de Nacional, gol de taco, ¿no? Esos poco habituales que sorprendió.
6: ¿Qué te dije hoy cuando llegué? Tico taco.
0: Sí, demoré en entender.
6: Es un poco rebuscado, pero para aquellos que de mi edad, por ejemplo, el tico tico, aquella golosina famosa, bueno, a los costarricenses se le dicen tico, ¿verdad?
0: Le dicen los ticos.
6: Y fue el gol de taco.
0: Muy bien.
6: Perdón,
0: muy
6: tenía bien. Que hacer muy la bien. Referencia.
0: Muy bien.
6: La alegría va por barrios.
0: Muy bien. Bueno, ahí Nacional descontó 6 puntos la diferencia con Peñarol en la tabla anual. Ganó, además, por primera vez un partido de visitante en el campeón del siglo. No le había pasado sí a la inversa, pero bueno, y ahora ya está. Los dos ganaron de visitante alguna vez en la cancha del otro.
6: Tenés ganas de pasar rápido esta parte, ¿no?
0: No, sí, pero bueno, a medida que pasan las horas uno se lo toma con menos drama el tema, porque además, inevitablemente, ya lo comentaba hace unos minutos atrás, uno se concentra, te concentras un poquito en cosas que son feas y que son desagradables y que un poco son las que al final terminan empañando un poco más la fiesta, ¿no? Que tiene que ver con los incidentes, que si bien, a ver, podemos pasar de costado y decir no es para tanto porque total fue en un sector concentrado, sí, en gran parte es verdad, ¿no? Fueron incidentes que se concentraron en una de las tribunas, básicamente, ¿con qué? Bueno, básicamente porque hay un grupo de 50, 60 espectadores que no aceptan que les digan, mira, tenés que esperar un rato, que no fue tanto, además fue bastante rápido, 20, 30 minutos, que se evacúe el estadio, se pueda ir la delegación de Nacional con total seguridad para que se abran las puertas. No lo aceptan. Quieren salir como sea. Entonces, y además, como perdió su equipo, perdió Peñarol en este caso.
6: Sí, los ánimos estaban más caldeados,
0: claro,
6: todavía.
0: Tenemos que romper cosas y salir a como de lugar, ¿no? Esa es la cabecita. Y bueno, como el personal, obviamente, de Contralor se va porque no puede enfrentar esa situación y los que quedan son los policías, la policía de choque, la Guardia Republicana y la policía. Bueno, ahí se pudre todo, ¿no? Y bueno, y fue un penoso espectáculo, que los demás teníamos que ver allí desde las tribunas, lo que sucedía en la Cataldi con hinchas que buscaban todo tipo de armas, evidentemente, sí. De los destrozos que hicieron, en parte en el baño, usaban las puertas como escudos.
6: Como proyectiles, claro, todo servía.
0: Piedras, evidentemente, de cosas que rompieron, objetos punzantes, y sobre todo, insólito, ¿no? Fuegos artificiales que encontraron o tenían escondidos, o bueno, lo sabremos con el correr de las horas, que disparaban, o sea, lo de los fuegos artificiales los disparaban en dirección a la policía, ¿no? Que a su vez disparaba con balas de goma y que al final, por lo menos esta vez fue al final, disparó gases lacrimógenos que después con el viento se van corriendo y afectan
6: a todos.
0: A las familias, a los que se van yendo, a los que nos íbamos yendo allí, igual. Bueno, gas pimienta. En fin, lo que sí faltó, seguramente ayer faltó, más allá de que eso quizás no lo frenaba a estos hinchas, son avisos, ¿no? Avisos en tiempo y forma, quizás antes de que comenzara el partido, reiterar esos avisos, ya que hay un locutor que se escucha en el estadio muy bien, con una voz fantástica, ¿no? Avisos donde se le dijera una y otra vez a la gente, miren, sea cual sea el resultado, van a tener que esperar, 20, 30 minutos.
6: Pero realmente, ¿esta gente no sabría eso? ¿No les importa?
0: No, bueno, capaz que es una ingenuidad lo que planteo, pero de todas maneras, ¿no? Me parece que siempre el club, más allá de que no es el principal responsable, aunque lo es en parte, tiene más para hacer. Todavía tiene mucho para hacer. Y evidentemente, estaba todo dado ayer para que pudieran filmar y registrar a estos 50 o 60, porque estaban a la vista protagonizando todos esos ataques allí en la tribuna. Así que, bueno, sería, ¿no?, sería interesante que fueran identificados y que se avanzara en que no los dejaran volver a ir al estadio, ¿no? Pero bueno, en fin, veremos. De eso se supone que se encarga la fiscalía, la investigación con la policía que está en marcha. En fin, pero bueno, llama la atención, sí, las declaraciones del jefe de policía de Montevideo, que bueno, parecía minimizar un poco lo sucedido, ¿no? Hubo que intervenir, hubo hostilidad, dijo Alfredo Clavijo, jefe de policía de Montevideo. Lo que es claro es que nos agredieron, a partir de ahí se disolvió el desorden y la salida fue con normalidad. Bueno, en fin.
6: Sí, le bajó un poco los decibeles a la situación.
0: Bueno, dejémoslo por ahí. Hablemos de otros deportes con noticias mucho más estimulantes. Un buen resumen del Mundial de Remo que terminó este fin de semana, y ahí los uruguayos otra vez, ahí nos tenemos que poner súper contentos porque ahí hubo buenas actuaciones, ¿no?
6: Buenas actuaciones desde Ámsterdam, Países Bajos. Bueno, el más destacado fue Felipe Kluber, quien, como mencionamos el pasado viernes, ganó la medalla de plata en individual masculino de peso ligero. Ahí finalizó su actuación, pero hubo otras participaciones, ¿verdad? Bruno Cetraro finalizó su actuación en el puesto número 6 en la carrera individual masculina, a 6 segundos de la zona de medallas, y en la rama femenina Nicole Jarson también finalizó sexta en la categoría individual ligero femenino, a 19 segundos de la ganadora Kenia Lechuga de México. Sí, sí, la cara con la que me miras. Bueno. Kenia Lechuga, la representante de México que ganó en la categoría. Jarson y Kluber, dos de estos participantes uruguayos, juntos compitieron en doble mixto, no llegando a competir por medallas, pero sí en la final B, que les permitió finalizar en el puesto 8 de la clasificación general. Terminaron segundos en la final B, entonces, bueno, 8 en el resultado final. Con estos resultados, Uruguay finalizó en el puesto 16 del medallero general sobre un total de 22 países que obtuvieron medallas. Países Bajos, el anfitrión, lideró este conteo con 9 en total, 4 de oro, 2 de plata y 3 de bronce. Pero bueno, buenas noticias para Uruguay. Solamente estos 3 representantes fueron por la celeste, así que nos dejaron siempre por lo alto.
0: Bueno, eliminatorias para el Mundial de Básquetbol esta noche. Tenemos un lindo partido aquí en la ciudad de Montevideo con la selección uruguaya de básquetbol que va a enfrentar a Puerto Rico.
6: A Puerto Rico, sí. Un duelo directo de esta segunda fase de las eliminatorias para este Mundial, como mencionabas. Ambos equipos vienen de perder. Puerto Rico perdió ante Argentina y Uruguay ante Bahamas, y esto pone a la celeste en el tercer puesto del Grupo F. Si bien está en zona de clasificación directa, ya que clasifica los primeros 3, bueno, no puede perder puntos, ¿verdad? No tiene mucho margen de error la celeste, así que bueno, esta noche en el Antel Arena, a partir de las 20 horas con 10 minutos, Uruguay se la juega ante Puerto Rico. 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Y como decíamos hace un ratito en el pase con Guillermo, en televisión, aquellos que prefieran verlo por televisión o no puedan acercarse ante la arena, pueden verlo por D-Sports o por streaming en D-Go.
7: La sociedad de criollas, nativistas, tradicionalistas, alfarfería, agrupaciones, cada una de ellas tiene una combinación.
0: Bueno, y estos sonidos nos cambian completamente de ambiente. Vamos a caballo, ¿no? Claramente. ¿Y por dónde vamos? Nos vamos a Florida porque este fin de semana, qué lindo, también una fiesta, una tradicional fiesta que ya es un clásico, organizada por la sociedad criolla Los Patricios del 25. Bueno, todo este fin de semana, en adición a un nuevo aniversario de la declaratoria de la independencia, se hizo esta fiesta en 3 jornadas con distintas actividades criollas, todas ellas vinculadas a las tradiciones del campo uruguayo. Con un concurso de aparcerías, jineteadas, la carrera del dormido, es una del dormido y la novia, vamos a decirla completita, carrera del dormido y la novia, juegos de campo abiertos a todo público, campeonato de taba, y un gran baile con bandas invitadas. Y también hubo un reconocimiento especial a Juan Carlos López, el comunicador especializado en justamente en este tipo de fiestas, en transmitir y en recorrer todo el país, el Uruguay profundo, para hacer entrevistas y sus programas de siempre. Bueno, fue declarado visitante ilustre de Florida. Bueno, se busca reconocer el vínculo en la trayectoria de Juan Carlos López, destacando su aporte desde la comunicación y su presencia, además, a lo largo de tantos años en este tipo de fiestas.
8: Los paisanos, allá salieron corriendo a buscar a su caballo, a ver cuál cabrestea más ahora. Ese tordillo viene golpeando. Ahí vienen a ensillar, atento el público, qué lindo espectáculo este. Vamos a ver cómo lo ensillan la jerga por allí. La gente.
0: Bueno, parte de lo que se vivió en Florida, y por supuesto lo más espectacular, seguramente el desfile en el que 40 parcerías procedentes de distintos puntos del país participaron, con más de 1000 jinetes recorriendo las calles de la ciudad de Florida, ¿no? Algo relativamente, bueno, parecido a lo que se da con la Patria Gaucha en Tacuarembó. En la apertura, generalmente en el caso de la Patria Gaucha es en la apertura, cuando todas las aparcerías participantes desfilan con sus jinetes por las calles de la ciudad antes de ir hacia el predio allí de la Laguna de las Lavanderas. Bueno, en este caso en Florida, la ciudad de Florida, también se dio este precioso desfile con por supuesto, todas las vestimentas más impresionante, espectacular, de los hombres y las mujeres, ¿no? Vestidos así como tiene que ser para estas fiestas tradicionales, Así que, bueno, una belleza. Por ahí algunos videos andan en la vuelta, los habrán visto en las redes sociales. Bueno, cambiamos completamente, dejamos las fiestas, dejamos el deporte y vamos a hablar de salud y de algunos datos que tienen que ver con una enfermedad.

0: Y esa enfermedad es el cáncer, que, bueno, hoy en las páginas del diario El País nos aportan datos interesantes, un poquito más recientes en el tiempo en relación con el aumento de casos de cáncer en hombres y mujeres menores de 50 años en Uruguay. Y, bueno, ¿por dónde va todo esto? Hay que decir que son datos revelados por la Comisión Honoraria de Lucha contra el Cáncer, datos solicitados por los periodistas del diario El País. Si bien el cáncer afecta principalmente a los mayores de 50 años, la incidencia de la enfermedad multifactorial en personas que tienen menos de 50 ha aumentado en Uruguay. Como, atención, en otras latitudes, ¿no? No es un fenómeno únicamente uruguayo, también se da en otros países. Bueno, los datos, las mediciones que la Comisión Honoraria de Lucha contra el Cáncer ha agrupado marcan la evolución de la incidencia de los principales tumores por sexo en Uruguay entre los años 2002 a 2022. Se analizaron esos 20 años, son los últimos datos a nivel global de la salud de nuestro país registrados, los de estos 20 años, 2002 a 2022, y la evolución además separada por quinquenios en la población uruguaya menor de 50 años. Allí fue donde se recabaron los datos para justamente evaluar la situación. Y los datos en titulares, el resumen, es que la incidencia de cánceres como los de mama, colorrecto, endometrio, esófago, vesícula biliar, cabeza y cuello, riñón, hígado, médula ósea, páncreas, próstata, estómago y tiroides, bueno, ha aumentado la incidencia de este tipo de cánceres en adultos menores de 50 años, aunque esto de alguna manera es una tendencia que se viene dando en distintas partes del mundo, según el informe de la Comisión Honoraria de Lucha contra el Cáncer de aquí de Uruguay. Durante el quinquenio 2018-2022, las tres tasas ajustadas más altas a nivel local entre las mujeres fueron en cánceres de mama, cuello uterino y colorrectal. En los tres casos, en este tipo de cánceres, fueron cifras más altas que en el quinquenio anterior medido, 2013 a 2017. En el caso de los hombres, las tres tasas ajustadas más altas fueron en los cánceres de testículo, leucemia y colorrectal. En los primeros dos tumores, testículo y leucemia, hubo una mayor tasa en el último quinquenio, 2018-2022, último quinquenio medido, en relación al 2013-2017. Y según los datos que aportó la Comisión Honoraria de Lucha contra el Cáncer, hay un aumento significativo de cáncer colorrectal en jóvenes, específicamente en personas, digamos, consideradas jóvenes entre los 40 y 49 años, en comparación con lo que habitualmente venía dándose, sobre todo para mayores de 50 años. Allí hay entonces un aumento significativo de cáncer colorrectal, de poco más del 3% en hombres y un poquito más del 2%, 2,1% en mujeres anualmente para el periodo 2002-2017. También se planteó una tendencia creciente en el cáncer de mama para las mujeres de entre 20 y 44 años. La oncóloga Lucía Delgado, que es presidenta de la Comisión Honoraria de Lucha contra el Cáncer, señaló al País que el aumento de la incidencia de los tumores en menores de 50 años afecta especialmente a los cánceres de mama, colorrectal, páncreas, riñón y endometrio. Y si vamos a las causas, por lo menos la lectura que hacen desde la Comisión Honoraria de Lucha contra el Cáncer, este incremento no tiene una causa única, según Lucía Delgado, sino que la mayoría está vinculado a cambios en el estilo de vida, con una exposición más temprana a un conjunto de factores metabólicos, nutricionales y ambientales capaces de acelerar el proceso mediante el cual una célula normal se transforma en maligna. Los principales factores de riesgo detrás de este aumento se asocian a la obesidad desde la infancia o adolescencia, el sedentarismo o menor actividad física, el mayor consumo de alimentos ultraprocesados, bebidas azucaradas y el menor consumo de frutas y verduras, así como el consumo más precoz y creciente de alcohol. Bueno, Bueno, también inciden los cambios del microbioma, que es la alteración de microorganismos internos por factores externos, por la alimentación, la obesidad y la exposición a antibióticos, sobre todo en el caso del cáncer colorrectal precoz, según explicó la médica Lucía Delgado. El oncólogo Gabriel Krieger, que es titular de la Unidad Académica de Oncología Clínica de la Facultad de Medicina, lideró además una investigación puntual en una mutualista sobre unos 5.200 casos que se va a divulgar próximamente en una revista científica, pero adelantó algunos de los resultados de este estudio específico sobre una mutualista, no se dice cuál es. Entre los hallazgos planteó el crecimiento de la incidencia y mortalidad del cáncer de mama en mujeres de 25 a 45 años, que se estima está vinculado con el atraso en la fertilidad y la feminización del cáncer de pulmón por el tabaquismo. Aumento también de cáncer de pulmón entre las mujeres a causa del tabaquismo. Entre los hombres menores de 50 años se vio, en el caso de este estudio puntual en una mutualista, en 5.200 casos, entre los hombres menores de 50 se vio un aumento en el cáncer colorrectal que se relaciona al exceso de consumo de carne roja y alcohol. Bueno, más allá de que son tendencias que se dice de alguna manera, bueno, también se vienen dando en otros países del mundo, en otras partes del mundo. En el caso del Uruguay hay cuestiones también allí culturales, ¿no? Si bien es un problema multifactorial, pero evidentemente en cuanto a la alimentación hay cuestiones culturales difíciles de revertir, pero son las que evidentemente hay que seguir insistiendo en relación con la alimentación saludable y sobre todo una alimentación equilibrada, que no se base casi exclusivamente en carnes rojas, ni que hablar del consumo de alcohol, ¿no? Todo un problema en particular entre los jóvenes. Bueno, estos son datos, reitero, de la Comisión Honoraria de Lucha contra el Cáncer, que el diario El País publica en su última edición. Después de la pausa vamos a hablar del departamento de Rocha, vamos a detenernos en este proyecto de aeropuerto que se quiere instalar allí en Rocha, en principio entre dos áreas protegidas, pero que por el momento es un proyecto que está siendo analizado por las autoridades y sobre el cual ya se han manifestado organizaciones de la sociedad civil, en su mayoría contrarias a la ubicación prevista inicialmente. Hoy vamos a conocer en concreto el trabajo que ha producido la Universidad de la República sobre este tema, en concreto el CURE, el Centro Universitario Regional Este de la UDELAR, en su sede en Rocha, que analiza en un informe los posibles impactos ambientales y territoriales asociados al proyecto de instalación de este aeropuerto en el departamento de Rocha. Nuestro entrevistado será Joaquín Aldave, biólogo y doctor en ciencias agrarias, uno de los autores del informe del CURE. Enseguida la pausa.
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6: Un informe técnico elaborado por un grupo de docentes del Centro Universitario Regional del Este, sede Rocha, de la Universidad de la República, analiza los posibles impactos ambientales y territoriales asociados al proyecto de instalación de un aeropuerto en el departamento. El documento reúne aportes desde distintas áreas de conocimiento y plantea elementos para el análisis de la localización propuesta, ubicada entre las lagunas de Rocha y Garzón. Esta mañana vamos a conversar con uno de los autores de este informe, que nos acompaña aquí en estudios de Radio Uruguay, Joaquín Aldave, que es biólogo y doctor en ciencias agrarias, docente e investigador en el CURE de la UDELAR. Buen día, Joaquín.
7: Hola, buenos días. Muchas gracias por la invitación. Un gusto.
6: Bueno, una vez más nos acercamos a este tema. Habíamos tenido aquí otros puntos de vista, en particular de algunas de las organizaciones de la sociedad civil que se han manifestado en relación a la noticia de este proyecto de aeropuerto para el departamento de Rocha. Pero nos interesaba conocer, a propósito del trabajo del CURE en relación a este tema, los detalles, ¿no?, de un informe que tiene Joaquín como principal vocación poner información al alcance de todos los actores que de alguna manera tienen opinión y decisión en relación con este proyecto, ¿no? La pretensión en este caso de la UDELAR llega hasta allí, digamos, ¿no? Poner información que ustedes como investigadores, a partir del trabajo que vienen haciendo allí, han acumulado y sobre todo en la que han trabajado en este último periodo.
7: Sí, exactamente. La idea de desde la universidad y como investigadores es generar conocimiento original y además ponerlo a disposición a través de publicaciones y ayudar también a su interpretación por parte de toda la sociedad, los tomadores de decisiones. Entonces, bueno, la idea es estar acá, explicar un poco y ayudar a interpretar que la información científica que a veces por ahí no está tan, tan accesible.
6: Y como a veces sucede, porque no es la primera vez, este es un informe que de alguna manera los expertos de la Universidad de la República comienzan a trabajar y a preparar a solicitud de la sociedad civil. La sociedad civil que les pide a ustedes, de alguna manera, información.
7: Exactamente. La Fundación Lagunas Costeras, en concreto, que es una organización no gubernamental, una fundación, como el nombre lo dice, que trabaja en pro de la conservación de las lagunas costeras del este de Uruguay, solicitó al Consejo del CURE un informe que reúna información científica sobre los eventuales impactos que puede tener un aeropuerto y su ubicación en cerquita de la Laguna de Rocha.
6: O sea, y esto, bueno, es relativamente habitual en la dinámica de la UDELAR o de un centro como el CURE. A veces puede ser un pedido que puede venir desde el Estado, desde alguna dependencia del Estado, a veces desde la sociedad civil, y ustedes responden ante estos pedidos.
7: Exactamente, sí, se hace una solicitud formal, y si está dentro de las capacidades de la institución en ese momento, damos respuesta, por supuesto. Hay consultas que por ahí son mucho más complejas y que para responderlas se requiere realizar investigaciones específicas, entonces, bueno, no podemos dar respuesta inmediata, pero en esta temática varios investigadores y docentes del CURE venimos trabajando hace bastante tiempo, entonces podíamos dar respuesta relativamente rápida.
6: Uh-huh. Claro, estamos hablando de áreas que ustedes ya conocen de alguna manera, sobre las cuales vienen trabajando, ¿no? Estamos hablando para ubicar a los oyentes, la zona en la que, bueno, un poco se ha planteado la posibilidad de instalar un aeropuerto. Es una zona relativamente cercana a la costa, entre dos lagunas muy importantes, ¿no?
7: Exacto, sí. Está la ubicación está planteada inicialmente para cerca de la costa atlántica, en el departamento de Rocha, a pocos kilómetros del mar, muy poquitos, uno o dos probablemente, capaz que un poquito más, y está muy cerca de la laguna de Rocha. La laguna de Rocha, para que tengan una idea, está muy cerquita de La Paloma, y es una laguna costera que se conecta con el océano mediante la apertura y cierre intermitente de una barra arenosa. Y es un humedal muy importante para la biodiversidad, un humedal costero, que además forma parte de un sistema de lagunas costeras que se extiende desde el departamento de Maldonado, incluyendo lagunas de José Ignacio, Garzón, bueno, Rocha, y luego siguiendo hacia el este, Laguna de Castillos, Laguna Negra, Laguna Merín.
6: Y después tenemos la otra laguna, la Garzón, entonces, y este proyecto estaría allí un poquito entre las dos, ¿no?
7: Sí, está entre las dos lagunas, pero está muy cerquita de la Laguna de Rocha, del límite administrativo del área protegida de Laguna de Rocha.
6: Ahí está. Según, muy poquitos kilómetros. Según lo que ha trascendido, allí en el encuentro entre la Ruta 10 y el Camino de los Caracoles, ¿no? En predios que en principio son suelo rural, pero que sí, que el proyecto avanzara, bueno, serían transformados para que puedan admitir construcciones allí como las de un aeropuerto.
7: Exactamente.
6: Hay que recordar que ambas lagunas, la de Rocha y Garzón, forman parte del Sistema Nacional de Áreas Protegidas y de la Reserva de Biosfera Bañados del Este. También la Laguna Rocha integra la lista de sitios Ramsar. Eso no, nos podés recordar qué significa, porque para los oyentes no todo el mundo lo sabe.
7: Sí, Ramsar es una convención internacional entre gobiernos que acordaron promover la conservación de los humedales. Para eso generaron un protocolo para identificación y designación de sitios de humedal que son prioritarios para la conservación a nivel mundial. Uruguay cuenta con varios sitios Ramsar, uno de ellos es la Laguna de Rocha, justamente.
6: Bueno, alguno se puede preguntar, puede pensar, el aeropuerto o el proyecto de aeropuerto en sí estaría ubicado entre dos áreas protegidas, pero estrictamente no adentro de un área protegida, ¿no? Entonces, ¿en qué sentido, bueno, a partir de toda la información acumulada por ustedes, producida por ustedes, efectivamente llegan a la conclusión de que no es una localización adecuada para un aeropuerto ese lugar, a pesar de que no esté estrictamente dentro de un área protegida?
7: Sí, está buenísima la observación y es muy pertinente. Si está fuera de un área protegida, ¿por qué no podemos hacerlo? El asunto es que las áreas protegidas no son una herramienta suficiente para la conservación. Cuando queremos conservar especies y poblaciones, pensamos en una red de sitios interconectados, una red de áreas interconectadas. Si nosotros aislamos un área protegida y no permitimos que lleguen animales ni que se vayan animales, seguramente no va a perdurar por mucho tiempo. O sea, las poblaciones que están ahí no van a perdurar por mucho tiempo porque necesitan del flujo de energía de zonas externas y también del flujo de individuos. Si hay, por ejemplo, una extinción local por algún fenómeno climático adverso en un sitio relativamente chico, la única forma de que sea recolonizado por individuos de esa especie es permitiendo que lleguen, ¿no? Entonces, la conectividad entre sitios es muy importante. Entonces, tenemos que conservar sitios de particular valor, sí, pero para conservarlos también tenemos que pensar en lo que nosotros llamamos la matriz o el paisaje circundante, que tiene que ser amigable y favorable para que exista conectividad entre las áreas, que en definitiva esa conectividad es lo que va a permitir que se sostenga la naturaleza de cada uno de esos sitios.
6: Uh-huh. Alguien también, un oyente, podría preguntarse, bueno, pero si es que es así, y estos son dos áreas fundamentales, Laguna de Rocha y Laguna Garzón, quizás aquellos que en su momento tomaron la decisión se equivocaron, no debieron haber hecho una gran área protegida o haber incluido toda esta zona que quedó afuera, ¿no? O no, a ver.
7: Yo creo que en un mundo ideal sería lo mejor, sí, crear que todo este cinturón de lagunas costeras sea un área protegida, dado que sabemos que hay una conectividad muy fuerte entre estos sitios, aves que se mueven permanentemente, entonces sí, sería lo ideal. El tema es que acá entra en conflicto con otros intereses o con otras necesidades de la sociedad. Entonces cuesta hacer áreas protegidas muy grandes porque entra en conflicto con otras actividades. Entonces lo que se tiende a hacer es crear áreas protegidas y buscar una conectividad adecuada o buscar que existan corredores biológicos, por ejemplo, amigables en un ambiente beneficioso para estas especies. Esa es un poco la tendencia mundial, ¿no? No proteger todo, porque lamentablemente no podemos proteger todo de manera estricta, pero sí podemos hacer usos del territorio circundante que sean amigables y que favorezca la conectividad entre esas áreas protegidas.
6: El informe que ustedes han producido destaca la importancia de preservar entonces esa conectividad ecológica entre estos ambientes y considera los posibles efectos que una infraestructura de gran escala, como la de un aeropuerto, podría generar sobre este sistema. ¿Cuáles son, Joaquín, esos posibles efectos, ¿no? ¿Qué es lo que puede pasar si efectivamente se hiciera un aeropuerto allí?
7: Bueno, en primer lugar podría haber colisión de las aeronaves con las aves directamente. Y podría generar mortandades bastante importantes, ¿sí? Y así producir declinación o disminución de la cantidad de aves que hay en estos sitios. Eso es como un impacto potencial directo que puede ocurrir, sobre todo con aves grandes, ¿no? Ahí tenemos flamencos, tenemos cisnes, que son aves realmente un porte importante, ¿no? Buitres también. Y las chances de colisión son mayores cuando estamos hablando de especies de mayor porte. Entonces ese es un potencial efecto directo. Indirectamente puede generar un ambiente más perturbado, dado el sonido, la presencia de aviones, de aeronaves grandes, que las aves pueden percibirlo como un riesgo. Entonces, al percibirlo como un riesgo, están más estresadas, ya no pueden dedicarse tanto a la alimentación y tienen que estar vigilando todo el tiempo. Y eso sabemos que por otros estudios en muchos lugares, que esas perturbaciones generan un impacto a nivel de las poblaciones. O sea, yo estoy preocupado por los ruidos, por los riesgos, si soy un ave, ¿verdad? Y y no puedo dedicarme a comer, tengo que estar vigilando todo el tiempo, y eso impacta en la condición corporal de las aves y puede impactar en su capacidad para reproducirse, etcétera.
6: Estamos hablando de un área muy importante desde el punto de vista de lo que significa justamente para las aves. Mencionaste algunas de las especies que hay allí. Tenemos aves residentes y también migratorias, ¿no?
7: Sí, es un sitio con una concentración de aves migratorias realmente impresionante a nivel internacional. Recibimos aves que hacen la migración, una de las migraciones más largas del planeta, que es el placerito canela y el chorlo pampa, que se reproducen en el norte de Alaska y norte de Canadá, y vuelan 16.000 kilómetros todos los años para llegar a las lagunas costeras, como la Laguna de Rocha, y ahí tenemos, se concentra más o menos el 5% de la población mundial.
6: Sé que no es fácil por radio, pero ¿cómo describimos al playerito canela?
7: Bueno, el playerito canela es un ave que está emparentada con el tero, por decir una especie bastante, bastante conocida por todos. El tero es un chorlo, en definitiva, pero que no migra, como todos sabemos, ¿verdad? Lo vemos todo el año en todas las canchas de fútbol,
6: en los campos,
7: jardines y parques, sí. Pero están muy emparentados. Entonces es como un tero, pero más chiquito, del tamaño más o menos de un hornero, algo así, pesan 60 gramos, y tienen las alas bastante largas y puntiagudas, que es una adaptación para estos vuelos de larga distancia.
6: Es uno entonces de los pájaros que vemos allí, y que decías, bueno, es una especie que puede verse amenazada ante una situación de este tipo.
7: Sí.
6: ¿Ya
7: sí.
6: lo está? ¿Ya es una especie de alguna manera en riesgo?
7: Sí, está en la categoría de vulnerable a nivel internacional por la Unión Internacional para la Conservación de la Naturaleza.
6: Bien. Bueno, y esto en la situación actual, tal cual se producen, digamos, los movimientos, como decías tú, la conectividad, todo lo que sucede en este corredor biológico, claramente si se construyera un aeropuerto en el lugar en el que se está pensando, tendría un impacto muy evidente en la vida de las aves allí y también para alguna otra especie.
7: Y bueno, sí, también hay bastante fauna, por ejemplo, de mamíferos, ¿verdad? Que están en el lugar, por ejemplo, carpinchos, hay ciervos también. Entonces, sí, seguramente puede tener un impacto significativo sobre otras poblaciones. Lo que más se destaca son las aves, porque es un sitio que tiene una gran abundancia de aves, pero hay otros animales, ¿no? Insectos, anfibios, reptiles, que por ahí el impacto quizás no es tan significativo porque no afectaría tanto su comportamiento. Y además no comparten aire con el espacio aéreo con los aviones, pero puede ser sí que exista un impacto.
6: Sí, al analizar los impactos, obviamente ustedes evalúan y cuando se trata de un aeropuerto, mucho más que solamente el lugar físico donde están las instalaciones, las pistas, eventualmente, porque los aviones se mueven, atraviesan la zona, aterrizan, en fin, hay un impacto que hay que medir seguramente mucho más amplio que solamente el lugar físico donde se instala un aeropuerto, ¿no? Con sus construcciones, con sus pistas, etcétera, ¿no? Con el significa. ¿Hay experiencia o información acumulada de casos en los que, bueno, se hayan dado este tipo de implantaciones de aeropuertos en el mundo en zonas con una situación de este tipo, con una importante presencia de aves o zonas digamos relativamente delicadas? ¿Hay información sobre esto?
7: Hay algunos aeropuertos construidos en lugares como ambientalmente sensibles, como por ejemplo en Islas Galápagos, pero que no son lugares de grandes concentraciones de aves, ¿no? En las Galápagos estaba el potencial conflicto con iguanas, pero bueno, entiendo yo que se tomaron medidas y se construyó y se maneja de una forma tal que no afecta a estos animales. En el caso de las aves me parece más difícil de gestionar, porque eso, comparten el espacio aéreo. Sin duda es que las aves están prácticamente en todos lados, ¿no? Vamos al aeropuerto de Carrasco y bueno, ahí hay muchas aves. De hecho, se pueden ver teros y un montón de especies. Está en una zona donde hay bañados, donde hay humedales. Entonces, siempre hay cierto conflicto con la avifauna. Incluso también hay riesgos de colisión que pueden generar daños y accidentes, ¿no? en las aeronaves. El tema es que justo en la Laguna de Rocha y Laguna Garzón, ahí hay muchísimas aves. Es como un sitio que se destaca en cuanto a la cantidad de especies y la cantidad de individuos, ¿sí? que lo ponen de relieve a nivel internacional. Y además la presencia de especies que están amenazadas a nivel mundial y que estas lagunas son clave para la persistencia de estas especies a nivel global.
6: Está bueno recordar que si hablamos de áreas protegidas, para aquellos que no las conocen o que no las han visitado, no estamos hablando de un área donde no hay producción. Por

0: ejemplo, porque a menudo son, o muchas veces hay partes de las áreas protegidas que son predios privados, donde se produce, donde hay producción agropecuaria muchas veces, y por tanto allí hay una convivencia, digamos, de la fauna y la flora con actividades productivas. Bueno, te has especializado en el hecho de compatibilizar, ¿no?, la producción agropecuaria con la conservación de la biodiversidad. Es una de tus especialidades. En esta zona en particular, de hecho, ya se convive en estas áreas protegidas, se convive entre todo este tipo de presencia de fauna tan importante y de aves con la producción agropecuaria.
1: Sí, sí. Prácticamente todas las áreas protegidas de Uruguay tienen actividades humanas dentro y hay actividades agropecuarias como ganadería principalmente, todas, yo te diría, bueno, quizás alguna que no, pero la gran mayoría. Esto es una idea que es importante que la gente, la sociedad lo tenga claro, ¿no? Hoy día las áreas protegidas no son lugares que no se tocan, no son lugares que no se pueden usar. Por ahí ese era un concepto, una idea un poco más histórica, donde, bueno, delimitamos determinadas zonas claves para la naturaleza, que ahí no las tocamos o apenas las tocamos. En realidad las áreas protegidas son lugares que en donde se puede hacer actividades, teniendo por supuesto en cuenta qué tipo de actividades se hacen, cómo se hacen y la compatibilidad con la naturaleza, con las poblaciones de animales y plantas que hay en el lugar. Entonces sí se pueden hacer actividades agropecuarias. De hecho, muchas veces hay interacciones positivas, o sea, hay animales que se favorecen, por ejemplo, del pastoreo del ganado, como muchas aves, como el placerito canela, que digamos, hay interacciones que son positivas y esa compatibilidad entre producción, entre uso y conservación es muy posible.
0: En las áreas protegidas hay, en definitiva, reglas, hay cosas que se pueden hacer, otras que no se pueden hacer, pero, bueno, como decías, no está vedado completamente a la actividad humana. De hecho, la hay, ¿no?, como bien explicabas. Y como en el caso de Rocha y de esta zona, ¿cómo se viene procesando ese vínculo entre las actividades humanas y la producción, ustedes que están cerca de allí? ¿De manera amigable? ¿Hay problemas? ¿No los hay? ¿Han habido?
1: Yo creo que se ha dado un proceso muy lindo de trabajo con los productores agropecuarios, que han mostrado mucha apertura a incorporar la naturaleza en su toma de decisión. Por supuesto que ha sido y es un tema que se discute permanentemente y que no siempre hay acuerdos, pero bueno, eso hace parte de buscar la mejor fórmula para compatibilizar producción y conservación. Es decir, es necesario que exista un diálogo, es necesario que exista instancias de intercambio, instancias en donde se digan las cosas de manera honesta, de que se plantee, también se realicen estudios objetivos, que se tomen decisiones y acuerdos en base a evidencia científica sólida, robusta, y no tanto en base a percepciones. O sea, hay cosas que se pueden hacer que ayudan a que el diálogo y la construcción de manera participativa entre los actores sea fructífera. No quiere decir que no haya momentos en donde las cosas se compliquen, en donde haya diferencias entre las visiones, diferencias entre los intereses, pero el clima de trabajo, el diálogo, el abordaje, ¿no?, en base a generar información robusta, científica, y cómo se traduce, cómo se explica, también escuchar obviamente a los productores, a las personas que hacen uso del territorio, sus costumbres, bueno, integrar todo eso hace parte o ayuda a encontrar soluciones a los conflictos, que van cambiando además, porque no es que hacemos un acuerdo un día y listo, ya está, esto ya está pronto, ahora todo esto camina sin problema, camina solo, porque cambian los contextos. Por ejemplo, ahora el precio de la carne ha aumentado en los últimos años un montón, y eso cambia las circunstancias y el contexto para los productores, que empiezan a manejar los campos de manera diferente porque hay un cambio en los mercados. Entonces las amenazas o las presiones sobre el ambiente van cambiando y necesitamos adaptarnos permanentemente a esos cambios para seguir sosteniendo

0: de estos sistemas, ¿no? Eso también se le dio un fuerte énfasis.
1: Sí, recordemos que, como decíamos al comienzo, este es un proyecto de aeropuerto que está pensado muy cerca de la costa, ¿no? De la costa de Rocha. En función de todos los datos que aporta el informe, llegan en sus conclusiones a una serie de recomendaciones. La primera de ellas, muy clara, evaluar localizaciones alternativas para este aeropuerto.
0: Sí, creemos que es muy riesgoso poner un aeropuerto tan cerca de un área tan sensible, y además que es un lugar muy clave para la conectividad entre sitios. Entonces, pensamos que podría ser que la mejor opción es ubicar el aeropuerto más alejado de estos sistemas tan, tan relevantes y tan sensibles.
1: Dice en las conclusiones del informe, se exhorta a estudiar exhaustivamente otros emplazamientos viables más alejados de las lagunas sensibles, enfatizando buscar sitios adecuados sobre la Ruta 9 para aumentar la relación costo-beneficio del proyecto, derramando a otras necesidades del departamento de Rocha y minimizando los impactos ambientales. El informe no ignora, por el contrario, también analiza el aspecto turístico y de alguna manera reconoce que es una iniciativa positiva para el departamento de Rocha.
0: Sí, que Rocha tiene vocación por el turismo, entendemos que tiene mucho potencial, además, y que ayuda a sostener económicamente muchas familias y muchas personas, y ojalá eso crezca y que el departamento logre estar mejor en términos de empleos, en términos económicos, y si un aeropuerto puede ayudar a eso, nos parece fantástico. Lo que, en mi opinión, considero que la ubicación actual del aeropuerto no veo con mucha claridad ese impacto, sobre todo el departamento, ¿no? En términos del turismo. En donde está planteado hoy día el aeropuerto, para llegar a La Paloma, ¿no?, que es un balneario importante de Rocha, uno tiene que manejar una hora, más o menos, ¿no? 50 minutos, una hora. Y es el balneario más cercano en Rocha. En realidad, ese aeropuerto ahí queda práctico para ir a José Ignacio, por ejemplo, ¿no?
1: Sí, es uno de los principales comentarios de varias de las organizaciones civiles de la zona, que dicen, bueno, este parece ser un aeropuerto pensado para José Ignacio, en Maldonado.
0: Y está muy accesible para José Ignacio y muy poco accesible para el resto de los balnearios de Rocha.
1: Otra de las conclusiones dice, pues plantea, elevar los estándares de control al nivel del aeropuerto de Galápagos. Estamos hablando de la isla Galápagos frente a Ecuador, en el Pacífico, ¿no? Uh-huh. Cualquiera sea su ubicación definitiva. Solicitar a la Dirección Nacional de Calidad de Evaluación Ambiental, DINASEA, que exija a la empresa concesionaria, operadora también en las Islas Galápagos, aplicar las mismas medidas exigentes de mitigación. Esquemas de descarga cero en aguas residuales, uso de energía renovable, restricciones estrictas de horarios operativos contra el ruido y exclusión de luminaria nocturna, entre otros. Aquí se señala que la empresa concesionaria en Galápagos es la misma que está proponiendo este proyecto para el aeropuerto de Rocha.
0: Sí.
1: Y que gestiona los principales aeropuertos de Uruguay.
0: Exacto.
1: Ahí está. Bueno, es un dato interesante, ¿no? Los estándares de control a nivel del aeropuerto de Galápagos, algo que mencionabas antes, son de los más estrictos en el mundo en relación con la. Bueno, estamos hablando de una isla que tiene una famosa por la fauna que hay allí, con un nivel de protección muy importante, ¿no? Y son medidas deseables de ser implementadas en un caso como este.
0: Bueno, como te comentaba hace un ratito, hay una diferencia con Galápagos y es son las aves, esas diferencias. En Galápagos tenés iguanas, o sea, animales que están, no comparten el espacio aéreo con los aviones, entonces creo que el impacto potencial o el riesgo de conflicto es menor. En el caso de lugares, de humedales, con tanta abundancia de aves, yo lo veo un poco más difícil de compatibilizar, aún implementando esas medidas que se describen en el informe.
1: Finalmente dice también en su etapa de conclusiones, mitigación arquitectónica e hídrica, es parte de lo que plantea, cualquiera sea su ubicación definitiva, diseñar infraestructura mimetizada con el entorno, erradicar la flora exótica.

0: invasora, implementar drenaje eficiente del agua pluvial y proteger estrictamente los cielos oscuros de la contaminación lumínica, entre otros. O sea, es un informe que allí aborda también estas problemáticas de la contaminación a varios niveles, ¿no? Y también entre las consideraciones generales, para reforzar un poco esto que Joaquín Aldave nos decía, el informe plantea que si bien la implantación de aeropuertos ha potenciado el turismo en territorios rurales y naturales, potenciando el turismo de naturaleza y fortaleciendo economías basadas en parques nacionales y reservas en varios sitios del mundo, caso Costa Rica, varios países de África, algunas regiones de Brasil, esto se ha logrado mediante un cuidadoso balance entre el uso sustentable de los territorios y el desarrollo turístico bajo pautas estrictas de ordenamiento ambiental, con una fuerte participación de organizaciones sociales en la evaluación y crítica a dichos proyectos. En este sentido, es relevante destacar que la implantación de aeropuertos actúa como un potente catalizador de procesos urbanos, transformando radicalmente las regiones adyacentes y reconvirtiéndolas en nuevos centros funcionales que trascienden su función de transporte. Allí entonces parte de lo que señala un trabajo que está a disposición y ya se ha puesto a disposición y ha sido enviado a las autoridades correspondientes a varios niveles, la Intendencia de Rocha, por ejemplo, Ministerio de Ambiente y la sociedad civil, obviamente, a través de las organizaciones que solicitaron inicialmente este informe, ¿no?
1: Sí, el informe está disponible, fue enviado y está...
0: De hecho, es público, puede leerse a través de internet. Si buscan Aeropuerto de Rocha, Cure, fácilmente van a llegar a una publicación general y luego al informe completo, ¿no? Que está allí disponible como información pública.
1: Exactamente. Nosotros hacemos investigación, generamos artículos científicos y esa información la ponemos a disposición a través de... Directamente están los artículos científicos publicados en distintas revistas internacionales y nacionales, pero además... hicimos un informe con un lenguaje que tratamos que fuera accesible para toda la población, para que se entienda de lo que estamos hablando.
0: Decías en una entrevista reciente en La Diaria que te parece que como sector académico o investigadores no solamente tenemos que hacer diagnósticos, sino también generar conocimiento que permita compatibilizar, ser más propositivos en términos de la intervención desde la academia. Sí. ¿En qué sentido?
1: Bueno, yo tengo una opinión bastante, una opinión por supuesto personal, pero veo que los biólogos hacemos mucho diagnóstico y decimos lo que está pasando en términos de degradación de la naturaleza, pérdidas de especies o disminución de la abundancia de algunas especies, y también somos buenos encontrando las causas De esas declinaciones o de esas pérdidas, por ejemplo, el avance de la transformación del uso del suelo o la conversión de ambientes naturales a cultivos. Sabemos bastante bien lo que está pasando. El tema es que eso no alcanza. Y creo que tenemos que agregar a nuestra cartera de preguntas de investigación cómo resolver esos conflictos, ¿no? Porque el ser humano no es que hace daño porque quiere hacer daño, o sea, hay motivos, ¿verdad? Hay necesidades. Los países tienen necesidades de producir alimento, de generar divisas, de crecer en términos económicos. Entonces, ¿cómo podemos hacer para que eso suceda y al mismo tiempo que la naturaleza siga existiendo en buena salud, digamos, ¿no? Entonces creo que está bueno no solamente hacer diagnósticos y entender qué es lo que está pasando, describir y entender qué es lo que está pasando en términos de la degradación de la naturaleza, sino también plantearnos preguntas que estén vinculadas a responder cómo podemos hacer para conservar la naturaleza al tiempo que se hace uso del territorio, y qué usos son convenientes y qué usos no son convenientes.
0: Y en ese contexto, una de las cosas que has planteado, que hay un gran desafío en Uruguay, tenemos los uruguayos como un gran desafío planteado, es la construcción de sensibilidad y de conocimiento público en relación a la importancia de la naturaleza. Allí tenemos mucho todavía por hacer, ¿no?
1: Uy, sí, por algún motivo... los uruguayos no tenemos mucho cariño, mucho amor por la naturaleza, más allá de la playa. La playa sí nos encanta y la valoramos un montón. Creo que si hubiera pérdidas de playas así de manera significativa, sería sería esperaría una movida muy importante por parte de la sociedad, una respuesta a que eso no suceda. Pero con otros ambientes naturales no veo la misma sensibilidad. Por ejemplo, con los humedales, por ejemplo, con los bosques, por ejemplo, con los pastizales, que es nuestro principal ecosistema. Y muchas veces veo que la gente ni siquiera lo tiene muy claro, de que el pastizal, el campo natural, es nuestro principal ecosistema y que necesitamos conservarlo. Entonces, bueno, hay un desconocimiento importante y si la gente no conoce, sino lo que no conocemos, no nos interesa tanto, ¿no?, conservarlo, cuidarlo. Entonces ahí hay bastante trabajo para hacer en cuanto a informar, a dar a conocer, sensibilizar. De todas maneras, yo tengo una visión positiva en esto porque veo una tendencia a que cada vez hay más interés por los temas ambientales, cada vez veo más personas sensibles a la protección de la fauna, de la flora, y eso es muy alentador. Cada vez veo más en los programas educativos, en las escuelas, en secundaria, estos temas, naturaleza, conservación, áreas protegidas. Por ahí hace 20, 30 años estas cosas ni se hablaban. Yo creo que el principal movimiento fuerte que hubo en Uruguay, que un poco disparó este tema de más gente interesada en el ambiente, fue el conflicto de Bosnia con Argentina. Yo creo que ese fue... para mí uno de los principales, o el primer, digamos, conflicto que movió un poco y puso sobre el tablero y sobre muchas instituciones el tema del ambiente. Y veo que cada vez interesa más, cada vez está más en las agendas políticas, en las instituciones, y bueno, y eso lo veo como muy, muy, muy positivo y que ayuda.
0: Con Joaquín Aldave conversamos estos minutos aquí en La Escucha por Radio Uruguay. Es biólogo y doctor en ciencias agrarias, docente e investigador en el Centro Universitario Regional Este de la Universidad de la República, uno de los autores de este informe que está disponible para todos. Como decíamos, es información pública elaborado por un grupo de docentes del CURE que analiza los posibles impactos ambientales y territoriales asociados al proyecto de instalación de un aeropuerto en el departamento de Rocha y fundamentalmente propone evaluar localizaciones alternativas. Joaquín, muchas gracias.
1: No, gracias a ti, y bueno, espero que la gente se siga interesando por estos temas porque necesitamos que la sociedad se empodere, se involucre, tenga opinión y se exprese en cuanto a estos temas. Eso ayuda muchísimo.
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0: Las voces de Spuntone, Nemendaro y Mariano Martínez en la música hoy aquí en La Escucha. Y comenzamos nuestra agenda del día.
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0: Esta tarde se dará un conversatorio en la librería Feltrinelli sobre libros, historia del arte y nuevas narrativas entre la moda y la cultura contemporánea. ¿Qué pueden aportar la historia del arte, los libros y la curaduría, la manera en que pensamos la moda y la cultura contemporánea? Bueno, de la mano de Alejandra Pintos, periodista especializada en arte y moda. Bueno, habrá un encuentro con Francesca Giulia Tavanti, historiadora del arte, curadora y directora de educación del Instituto Marangoni Firenze, ¿no?, de Italia. Florencia Citi, encargada de comunicación de Feltrinelli, nos cuenta a propósito de lo que va a ocurrir en la tardecita de hoy en esta librería de la Ciudad Vieja.
2: La idea de este encuentro es generar un espacio de diálogo y reflexión sobre el arte contemporáneo como una herramienta para comprender el presente. Vamos a conversar sobre cómo el arte se relaciona e interactúa con otras disciplinas creativas, como la moda, el diseño, el cine, y también sobre el papel que tiene la literatura y la investigación en la construcción de nuevas narrativas culturales.
0: Bueno, un conversatorio que será en inglés, nos aclaran desde la organización, pero con intérprete que va a justamente interpretar allí en vivo toda la actividad, que comienza a las 19 horas en la librería Feltrinelli, ubicada en Sarandí, esquina Bartolomé Mitre. Esto es con entrada libre, previa inscripción en la librería Feltrinelli.uy en la web, pero también pueden, seguramente va a haber lugar, llegar hasta allí. 19 horas hoy entonces en Feltrinelli. Bueno, música, Alquimia, esta noche en el Auditorio Nacional La de la Reta. ¿Quiénes son Alquimia? El trío de Alejandro Spuntone, Guzmán Mendaro y Mariano Martínez, que se presentan esta noche en concierto a beneficio de Cimientos Uruguay, una organización que implementa programas que favorecen la permanencia y el egreso de la educación media de jóvenes que viven en contextos vulnerables. En el concierto de esta noche, los tres artistas van a interpretar algunos de los éxitos de toda su carrera, en particular temas de La Trampa, que integró Spuntone, o Hereford, que integró Mendaro, también temas de Ataque 77, donde estaba Mariano Martínez, y la participación como invitada especial de Valeria Lynch. Abrirá el concierto la banda juvenil local Venteveo. Guzmán Mendaro, a propósito de este concierto, nos dice esto.
3: Es un show que nos tiene muy ilusionados, lo estuvimos preparando especialmente para esta ocasión y tiene algunas sorpresas. Bueno, vamos a estar con Rodri Trovo en batería y Checo Anselmi en bajo eléctrico para las partes que son en banda. También tenemos una gran invitada especial que es Valeria Lynch. Va a estar para algunas canciones que son también sorpresa. Y por otro lado, con el trío preparamos algunas versiones nuevas, algunas canciones nuevas para estrenar hoy, para ver cómo funcionan. Así que estamos muy contentos y preparamos una propuesta visual muy interesante.
0: Alquimia, Alejandro Spuntone, Guzmán Mendaro y Mariano Martínez esta noche en concierto a las 20 horas en el Auditorio Nacional Adela Reta. Hay entradas todavía, quedan algunas, a través de Ticantel o en la boletería del auditorio. El Centro Cultural de España también tiene una presentación que tiene que ver con la danza, ¿no? Una presentación que tiene como protagonista la coreógrafa española Irache Anza y el italiano Igor Vakovic. Ambos lideran la compañía Metamorphosis Dance y se presentan hoy a las 19 horas en el Centro Cultural de España, allí en Rincón, casi Bartolomé Mitre, entre Juan Carlos Gómez y Bartolomé Mitre, en la Ciudad Vieja. Con acceso libre y gratuito, el aforo es limitado, así que se van a entregar entradas por orden de llegada desde las 6 de la tarde para este evento vinculado a la danza, con esta visita de artistas que llegan desde España e Italia. Bueno, más música, en este caso en un bar, un lindo bar de vinos de la Ciudad Vieja, donde hay degustación de vinos y buenas tapas. Es Viti Bar, que queda allí en la esquina de Colón y Piedras. La cantante uruguaya Catalina Erdelji se presenta con su proyecto musical con el jazz como gran bandera. La propia Catalina nos cuenta a propósito del concierto esta noche en Viti.
4: Vamos a estar en Viti Bar de Vinos con Fede Nol, pianista y tecladista, a las 20:30 horas, musicalizando la cena con jazz. Vamos a interpretar temas inspirados en versiones de grandes cantantes como Ella Fitzgerald, Sarah Vaughan, Samara Joy y más.
0: Bueno, esa es la propuesta para esta noche en un espacio gastronómico destacado de la ciudad de Montevideo, donde hay posibilidad de degustar a más vinos que no encontramos en todas partes, de las bodegas uruguayas en particular, y también una muy buena propuesta gastronómica. El Viti Bar está, reitero, en Colón, 1543, esquina Piedras, y el concierto de Catalina Eldergi en vivo comienza a las 20:30 horas. Bueno, y llegamos al final de La Escucha por hoy. Gracias por la presencia de todos ustedes, la compañía a lo largo de este programa. Se viene ahora el servicio informativo de Radio Uruguay con todas las noticias, con Gustavo Pérez Berbeta, Gabriela Lavarero y todo el equipo. Y nosotros con La Escucha volvemos mañana tempranito otra vez por acá desde las 8. Alejandro Barreto estuvo en los controles, Tamara Mardones en la producción, Diego Bernabé, quien les habla, y por supuesto todo el resto del equipo que vuelve desde las 8 mañana, ¿no? Con Guilla Mexairas, Cereza de Rico, Nelson Díaz y Bruno Esteves. De nuestra parte, gracias. Un fuerte abrazo y hasta mañana. Chau, chau.
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6: Doce horas en punto, son ustedes bienvenidos a las radios públicas. Esto es Informativo Uruguay. Gustavo.
7: ¿Qué tal, Gabriela? Un gusto estar contigo como siempre, con ustedes también, amigas y amigos, en instantes, todas las noticias, toda la información.
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6: Fantástico mediodía esta hora en la capital. Quizás no se le acerque a la excelencia de la exposición del sol este fin de semana para casi todo el país. Mucha alegría por aquellos uruguayos que la pasaron muy mal y que este buen tiempo les dio cierto respiro, pero todos necesitábamos hacer un poco de fotosíntesis.
7: Bueno, y así fue, y hoy seguimos en la misma línea. Está lindo, en un rato estará cubierto el cielo, pero disfrutemos ahora y con tiempo fresco iniciamos, con cielo algo nuboso, 18 grados, dos décimas la temperatura, la máxima será apenas 2 grados más, 20, y una humedad alta del 69%.
5: Titulares.
6: El gobierno va a anunciar hoy su decisión sobre la tarifa de los combustibles, que entrará en vigor la próxima medianoche.
7: El ministro de Economía, Gabriel Odone, dijo que se trata de suavizar una suba que, según los precios de referencia, debería ser de hasta 13% en el caso del gasoil.
6: Según los precios de paridad de importación, en este caso de la nafta super, la suba estimada es más modesta, 0,75%, y es factible que el Ejecutivo decida absorberla.
7: El Ministerio de Salud Pública anuncia este mediodía la ampliación de la cobertura etaria de la vacuna contra el meningococo.
6: Hasta el momento la vacunación se está suministrando a niños y adolescentes de 9 y 15 años.
7: La ministra Cristina Lustenberg aseguró que el gobierno garantizará que haya dosis para todos quienes tienen cobertura.
6: El CAIF, al que asistía la niña de 3 años fallecida en Soriano, no abrió hoy y comenzaron con el protocolo de meningococo entre los vínculos más cercanos.
7: Aún no están en los resultados de los estudios que determinan la causa de la muerte de la pequeña.
6: En el marco del Plan Nacional de Lucha contra la Garrapata, el Ministerio de Ganadería anuncia este mediodía la implementación de acciones para reducir la enfermedad y la muerte de animales por tristeza parasitaria, así se llama.
7: La medida consiste en facilitar el acceso a la hemovacuna a pequeños productores y productores familiares que no pueden afrontar el costo de las dosis y su aplicación por un técnico veterinario.
6: Está prevista la distribución de 60.000 dosis, 20.000 en agosto, 20.000 en septiembre y 20.000 en octubre.
7: Hay 5 detenidos y 4 policías lesionados tras la pedrea generada luego del clásico de ayer domingo en el Estadio Campeón del Siglo.
6: Sí, la policía científica relevó la pieza ciega desde donde los hinchas sacaron la pirotecnia supuestamente escondida previamente, y el caso va a ser derivado a fiscalía, según indica el jefe de policía.
7: A todo esto, el sindicato de la Guardia Republicana cuestionó el operativo del clásico, criticó fallas básicas en la planificación, responsabilizando al Ministerio del Interior, al jefe del operativo y al jefe de policía de Montevideo, Alfredo Clavijo.
6: Un hombre de 39 años fue asesinado en Piedras Blancas. El tiroteo incluyó al menos 8 disparos.
7: El homicidio ocurrió en la mañana de hoy, lunes, en Piedras Blancas, aquí en Montevideo.
6: La Comisión de Presupuesto integrada con Hacienda del Senado comenzó hoy el análisis del proyecto de rendición de cuentas, recibiendo a distintos incisos.
7: En estos momentos recibe al Ministerio de Defensa, luego le tocará el turno a la Corte Electoral y finalmente al Ministerio de Salud Pública.
6: Al presentar la iniciativa el pasado viernes, el ministro de Economía, Gabriel Odone, reiteró que no hay mensaje complementario y que no están previstas reasignaciones.
7: El Ejecutivo Nacional del Partido Colorado evalúa este mediodía la convocatoria del presidente de la República a reunirse con los líderes de los partidos políticos.
6: El secretario general del partido, Andrés Ojeda, días atrás defendió la idea de una reunión de todos los partidos con el presidente. Si cortamos el diálogo con el presidente, le hacemos mucho mal a Uruguay, sostuvo el dirigente.
7: El Partido Independiente propondrá al resto de la coalición presentarse bajo un lema único en las próximas elecciones.
6: Al reunir al ejecutivo del partido en la ciudad de Trinidad, Pablo Mieres, su líder, sostuvo que además que es necesaria una coordinación política dentro de la coalición.
7: Las 3 personas detenidas por ser sospechosas de haber participado en el asalto a la sucursal del Banco República en Pando la pasada semana fueron imputadas.
6: Uno fue hallado responsable de un delito de encubrimiento y deberá cumplir prisión preventiva mientras sigue la investigación.
7: Otro de los delincuentes fue imputado por asociación para delinquir y rapiña, entre otros delitos. En este caso, con una participación directa en el robo al banco, se dispuso prisión preventiva por 180 días mientras sigue la investigación.
6: El tercero fue imputado por tráfico interno de armas con una medida cautelar de arresto domiciliario total con tobillera electrónica por 180 días y en este caso no se probó la participación directa en el robo de casi $420,000.
7: La policía sigue en la búsqueda de los otros participantes del asalto a la entidad bancaria.
6: La confirmación de que desde noviembre la terminal de Maldonado concentrará todas las llegadas y partidos de ómnibus interdepartamentales, mientras que la de Punta del Este funcionará solo como terminal local, generó inquietud entre usuarios y empresas de transporte.
7: Es así, los comerciantes de Maldonado están juntando firmas contra la decisión, mientras los transportistas advierten sobre posibles afectaciones al tiempo, la seguridad y el costo del traslado para los pasajeros.
6: La Intendencia de Soriano culminó el proceso de recategorización de suelos, donde se proyecta instalar 2 puertos en la zona de La Graciada. Estas 2 iniciativas en el límite límite entre Soriano y Colonia.
7: La iniciativa contempla un puerto de cargas para granos, forestación y contenedores y otro especializado en turismo fluvial y de pasajeros que se integrará a los circuitos náuticos de la región.
6: 12 horas 6 minutos en deportes. Nacional se quedó con el partido clásico del fútbol uruguayo al derrotar a Peñarol 1-0 en el Estadio Campeón del Siglo.
7: El gol lo convirtió el costarricense Francisco Calvo.
6: En otros partidos, por la cuarta fecha del clausura, Liverpool empató con Cerro Largo, Boston River con Cerro. A su vez, ganaron Wanderers al Central Español, Progreso Danubio, Juventud Deportivo Maldonado y Montevideo City Torque a Defensor.
7: Y la fecha se completa hoy jugando Racing contra Albion.
6: El clausura lo encabeza Liverpool y la tabla general Peñarol, aunque Racing puede superarlo si es que triunfa en esta jornada.
7: En segunda de ascenso, Oriental derrotó al líder Plaza Colonia y se ubicó segundo a un punto. Tercero está Colón, que derrotó a su vez a Tacuarembó en la fecha 16 del certamen.
6: Esta noche Uruguay va por un punto que lo acerque al Mundial de Básquetbol. Juega con Puerto Rico en el Antel Arena y será desde las 20 horas 10 minutos.
7: 12 horas 6 minutos en la escena internacional. Irán condenó hoy los nuevos ataques de Washington contra su isla en Larak. Justificó los bombardeos a su vez de las fuerzas iraníes contra bases estadounidenses en Jordania como legítima defensa. El Ministerio de Asuntos Exteriores iraní afirmó que condena enérgicamente la agresión militar estadounidense y añadió que las fuerzas de la República Islámica respondieron de conformidad con el derecho inherente, como decíamos, a la legítima defensa.
6: El presidente de Irán, de hecho, advierte hoy que su país, si bien no busca la guerra, va a responder contundentemente tras el reciente intercambio de ataques con Estados Unidos.
7: En Estambul se lleva a cabo el primer encuentro del Comité de Defensa Alianza, firmada por Arabia Saudita, Pakistán y Turquía, en el marco de una cumbre que reúne a los ministros de Defensa y Exteriores de las tres naciones, buscando alternativas a la escalada de violencia en la región.
6: Vamos a Nepal porque la devastadora riada que ocurrió hace algunos días cerca de la frontera con China en el Tíbet subió al menos a 939 personas muertas. Esto lo indican oficialmente desde Nepal y se revisó a la baja el balance de personas desaparecidas. Se sitúa ahora en 3.925.
7: Al menos una persona murió y unas 15 permanecen desaparecidas tras una inundación repentina en el Gran Cañón, uno de los destinos turísticos más visitados de Estados Unidos, confirmó el Servicio de Parques Nacionales.
6: Más muertes en Gaza, al menos 5 personas murieron hoy en bombardeos israelíes, según informaron desde un hospital y los equipos de rescate, unos ataques que el ejército de Israel afirmó que tuvieron como objetivo a milicianos de Hamas.
7: El presidente del gobierno español, Pedro Sánchez, descartó hoy que los servicios de inteligencia españoles hayan encontrado señales de una participación del gobierno de Marruecos en la llegada masiva de migrantes a Ceuta a finales de julio, que derivó en una crisis migratoria sin precedentes en la ciudad.
6: Vamos a Colombia ahora porque la FARC reconoció que secuestró a José Olgar Melo Charri el 6 de agosto en el departamento de Nariño. Afirmó que se encuentra con vida. Se trata de un militar colombiano y también de origen francés que integra el ejército de la Legión Extranjera de Francia desde hace 4 años.
7: El secuestrado presidente de Colombia, Venezuela, diríamos, Nicolás Maduro, compartió fotos suyas por primera vez desde que está en prisión en Estados Unidos. Se lo observa visiblemente delgado y con equipo deportivo gris.
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6: 12 horas 10 minutos, nos vamos a exteriores y tiene una justificación. Es que el Ministerio de Salud Pública anuncia este mediodía la ampliación de la cobertura etaria de la vacuna contra el meningococo. Adelante, Marco, bienvenido.
9: Sí, muchas gracias, Gabriela, Gustavo. Efectivamente, a partir de las 17 de hoy quedará habilitada la agenda para que se puedan registrar para ir a vacunarse los niños de 6, 7 y 8 años. De esta forma se va a estar ampliando la cobertura entre los 6 y los 15 años, considerando los grupos que ya estaba previsto. Esto se suma a los que ya además lo tienen previsto por el carnet de vacunas, es decir, se ha incorporado al Sistema Nacional de Vacunación. En concreto, entonces, desde hoy la novedad es que se pueden inscribir también niños de 6, 7 y 8 años, así lo adelantaba la ministra de Salud Pública, Cristina Lustenberg.
10: Abre la agenda a partir de las 17 horas para vacunar a los niños entre 6, 7 y 8 años, o sea, podemos decir que a partir de hoy de tarde, todos los niños comprendidos en las edades entre 6 años y 15 años tienen acceso a la vacunación antimeningocócica. Y no queremos dejar de insistir en otro grupo de edad, que son los niños que tienen 2 meses, 4 meses y 15 meses, que es la vacuna que protege contra el meningococo B, y a partir del año es la primera dosis para el meningococo C. Entonces, a partir de hoy, todos los niños y adolescentes comprendidos entre 6 años y 15 años van a tener acceso a la vacunación contra el meningococo. Forma parte de una estrategia que venimos incorporando grupos etarios. Esto surge de una recomendación que viene liderando la doctora Laura Jambí como directora general de la DIGESA con la Comisión Nacional Asesora de Vacunas. Vamos a también a fortalecer, porque lo estamos haciendo, con la ANEP, particularmente con las escuelas, pero a partir de la semana que viene incorporamos a los liceos.
9: Todavía no está previsto, pero sí, no está previsto una fecha en concreto, pero sí está definido que habrá una nueva jornada masiva de vacunación como se realizó brevemente. Por otra parte, Lustenberg señaló que unos 10 millones de dólares ha supuesto el esfuerzo de esta inversión que ha hecho el país para incrementar esta vacunación contra el meningococo a raíz de esta situación de incremento en los casos que se ha registrado en los últimos meses.
10: Los niños entre 2 meses, 4 meses, 12 meses y 15 meses tengan el carnet de vacunas al día, porque cuando evaluamos cada uno de los grupos etarios, a los 2 meses tienen una altísima cobertura y esto va cayendo en las edades siguientes. Y ese grupo etario también es muy importante proteger. Entonces, nosotros estamos evaluando los costos, ahora no los tengo para decirle, cuando lo decidimos incorporar el año pasado, el costo inicial fue de 10 millones de dólares y ahora estamos viendo cuánto ha sido la inversión que estamos haciendo, porque es una inversión proteger a los niños y adolescentes con una decisión de salud pública y con un apoyo del Ministerio de Economía y Finanzas.
9: Algunos datos que manejó la ministra acerca de la evolución de esta enfermedad, bueno, en general han bajado los casos, digamos, ha habido un sostenimiento a partir de que se comenzó con la vacunación. Son 28 casos registrados desde que inició esta situación. Se han tenido que lamentar 7 fallecimientos y 12 de los casos, de los 28 casos que se han notificado, corresponden a niños y adolescentes entre 15 y 14 años. Por así también entonces van las determinaciones que se han definido en cuanto a las prioridades de los grupos etarios a vacunar.
11: Claro, está bien, a ir cerrando en círculos concéntricos el posible contagio. Gracias, Marco. Dijiste a partir de las 17 horas, ¿verdad?
9: A partir de las 17 se amplía la agenda a estos 3 nuevos grupos de 6, 7 y 8 años.
11: Gracias por la información.
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7: 12 horas 14 minutos, vamos al departamento de Maldonado porque está generando inquietud a esta hora entre usuarios y empresas de transporte un anuncio de que desde noviembre la terminal de Maldonado va a concentrar todas las llegadas y salidas de ómnibus interdepartamentales, mientras que la de Punta del Este solamente va a funcionar como terminal local. Más detalles con Mónica Rodelli. Mónica, bienvenida, un gusto recibirte.
12: Gracias, Gustavo. Buen mediodía para todos. Este anuncio, efectivamente, de que la terminal de Punta del Este no llegarán más buses interdepartamentales, sino que el destino será Maldonado y de allí habría que hacer transbordo para la península, genera inquietud entre usuarios, entre operadores turísticos y también las empresas de transporte. La Intendencia anunció públicamente que en noviembre quedará Maldonado como la terminal de llegada y salida de los ómnibus interdepartamentales y Punta del Este se convertirá en una terminal local. En mayo se llamó a licitación para acondicionar y para gestionar las terminales para estos nuevos usos previstos por la Intendencia. Hubo 4 oferentes, pero aún no se adjudicó, o sea, para hacer las obras todavía no estaría la empresa que estaría a cargo y tampoco se gestione por así la operación. En rueda de prensa, el intendente de Maldonado, Miguel Abeza, afirma que el cambio ya está decidido y comenzará a regir a partir de noviembre de este año.
13: La idea nuestra, la fecha que fijamos es el 1 de noviembre. Todavía estamos con el proceso licitatorio, con las adjudicaciones de las terminales. Ahí creo que si nos tenemos que correr 15 días, nos vamos a correr 15 días, pero la idea es buscar. Todo cambio a veces puede molestar, pero ¿a quién molesta? ¿Y a quién lo usa? ¿Y cuántos son de 45, 5%? ¿El 6%? A ver, hay que buscar una balanza en la cual tratar de ser lo más justo posible con todos. Entonces, hoy el eje de movilidad es la que más nos preocupa a nosotros. Los ómnibus del Maldonado son 150, 160 ómnibus que entran por día, interdepartamentales, que se están moviendo dentro de... Si estamos hablando de lo complejo que está el tránsito en Maldonado, bueno, yo creo que esta va a ser una intención de buscar alguna solución que sea beneficiosa para todos.
12: Bien, en Punta del Este hay una campaña en estos momentos de recolección de firmas para que se haga una consulta sobre el nuevo esquema de movilidad propuesto por la Intendencia de Maldonado, para evitar lo que entienden como una pérdida de conectividad de la península. Por otro lado, las empresas de transporte de pasajeros están preocupados porque no tuvieron la notificación oficial de estos cambios que la Intendencia planifica. Sin embargo, de darse esas modificaciones, deberán prepararse. A las empresas interdepartamentales les falta información sobre quién va a gestionar el transfer que unirá Maldonado con Punta del Este, forma parte de estas modificaciones, cuántos transfers serán y con qué frecuencia saldrán de Maldonado hacia Punta del Este. Pero también, ¿cuál será la infraestructura que finalmente tendrá la terminal de Maldonado? Por ejemplo, ¿dónde estacionarán los ómnibus que aguardan por servicios? ¿Si tienen habitaciones adecuadas para el descanso del personal? Porque Maldonado no cuenta con esa infraestructura en la actualidad. El contador Miguel Arón, gerente departamental de la línea este de Costa, comenta que el transporte de pasajeros es el 1% de los vehículos que se mueven en verano. Aún así, la empresa se prepara para afrontar los cambios que no fueron comunicados formalmente.
14: Tenemos los números de la llegada de unos 100 ómnibus del servicio interdepartamental por día en pleno verano, cuando por día en pleno verano ingresan a la península algo así como 10.000 autos. Nosotros somos el 1%. Pero bueno, nosotros justamente y a propósito de esta movida que se viene y que se anuncia para la inmediatez, ya en la interna de la empresa estamos estudiando un sistema de nuestros propios pasajeros a cargo de nuestra propia empresa, que seguramente a priori nos encarece los costos. No tenemos nada oficial, eso es lo que nos preocupa, y también un poco cómo se va a llevar la logística de la circulación en las inmediaciones de la terminal de Maldonado, más allá que se pueda adaptar para recibir a todo el servicio, dónde van a, en las áreas circundantes de la terminal, van a hacer la espera a los coches, cómo va a ser el entrenamiento que seguramente se va a dar en la terminal de Maldonado.
12: Bien, Gustavo, varios transportistas coinciden en la afectación al tiempo de los pasajeros, que va a suponer bajar en Maldonado, hacer claro. Ese transbordo que se pretende, también un tema de seguridad, mencionan también...
7: Sí, claro, todo conexo, ¿no?
12: Claro, y la incomodidad para el usuario que tenga que hacer este transbordo, ¿no? Bajar en Maldonado y recorrer esos 4 o 5 kilómetros hacia Punta del Este, y por supuesto los costos extras que están asociados a ese traslado, que bueno, que todavía claro. No hay una definición, por lo menos los transportistas no lo saben, de quién le va a asumir ese costo.
7: Sí, sí, y además se disparan muchas preguntas, ¿no? ¿Está preparada la terminal de Maldonado para dar este servicio? ¿Podrá cumplir? ¿Habrá saturación? Y ahí el tema de la seguridad, como tú decías, y además del en encarecimiento de los costos a los que hacía referencia Miguel Arón, ¿no?
12: Exactamente. Así que bueno, este es un tema que preocupa no solo a los transportistas, sino también a usuarios, como les mencionaba, y también a los empresarios que están vinculados al turismo, porque bueno, los turistas que llegan a la península no todos son propietarios de un vehículo, no todos llegan en vehículo particular, sino que llegan en transporte público, y bueno, quedaría un poco desconectado la península con los ómnibus interdepartamentales, llegarse esto que bueno que se está planteando, así que bueno, hay mucho por
7: hacer.
12: Sí, seguramente la temporada que ya se viene, porque esto está previsto para noviembre.
7: Sí, claro.
12: Como mencionaba el intendente.
7: Ya es prácticamente ya ahora. Mónica Rudelli, gracias por este contacto. Mónica, que tengas un lindo día.
12: Igualmente para ustedes.
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11: Los boletos gratuitos para estudiantes de secundaria de Montevideo se acreditarán automáticamente a partir de mañana, en principio para los de cédula terminada en cero.
7: Se trata de un plan piloto que se espera extender en el mes de octubre a los 73.000 estudiantes del sistema.
11: Hasta ahora, para renovar el cupo de 50 boletos que había que pasar por un local de STM o de cobranzas, y a partir de ahora se van a acreditar automáticamente con el primer viaje del mes. Esto lo afirma el director de movilidad de la Intendencia de Montevideo, Germán Benítez, entrevistado por los medios públicos esta mañana.
16: Tenemos en Montevideo 73.000 estudiantes que son usuarios de boleto de categoría G, el boleto estudiante gratuito. La idea es que mañana aquellos estudiantes que tienen la cédula terminada en cero, que es más o menos el 10% de ese total, ya puedan recargar el boleto a bordo del bus. ¿Qué quiere decir esto? Que con su primer viaje del mes, ellos cuando marcan el boleto, le queda precargado, le va a aparecer un mensaje en el boleto, le va a quedar precargado, va a decir que le quedan precargados los 50 boletos del mes. Si todo sale bien, en septiembre son estos estudiantes. En octubre vamos a estar generalizándolo al resto, al otro 90%, de forma tal de que en octubre ya el 100% de los 73.000 estudiantes puedan recargar a bordo. La boletera STM, estudiante gratuito, permite acumular. Entonces nosotros lo que estamos haciendo es, si no se gastó todos los boletos, arriba de los que tiene acumulados en la boletera, se le van a cargar 50 más.
7: En octubre próximo, en tanto, se convocará desde la Intendencia de Montevideo una licitación para la incorporación del cobro de boletos con tarjetas de débito o el teléfono celular.
11: En el marco de este proceso se realizó una instancia con empresas interesadas para obtener aportes para la elaboración del pliego.
7: El director de movilidad de la Intendencia de Montevideo, Germán Benítez, dijo que la intención es habilitar estas modalidades de pago a mediados del próximo año.
16: Lo que estamos disponiendo para el público en general es la otra medida que anunciamos, que tiene que ver con poder pagar el bus con débito, con crédito, con prepago, con el celular inclusive. Es con las mismas máquinas que se instalaron. Ahora en junio se completó la instalación de las máquinas expendedoras de boletos. Todo el sistema urbano de Montevideo tiene las máquinas expendedoras nuevas. Y es un proceso que, usando esas máquinas, va a permitir que la gente sin ningún trámite, solamente usando el débito o el crédito como lo usa en un local comercial, va a poder pagar el boleto. Eso es algo que nosotros hace 10 días convocamos a interesados, realizamos un data room, que es cuando uno convoca a los interesados y les presenta lo que sería el pliego licitatorio, para después recibir consultas, críticas, correcciones, modificaciones que nos permitan mejorar el pliego. La intención es con ese pliego tenerlo en octubre, publicarlo en octubre, que el proceso de contratación termine en diciembre se contrata, y eso nos permitiría a mediados del 27 ya tener esta modalidad de pago a bordo del bus.
11: 12 horas 25 minutos, nos vamos a La Valleja. ¿Qué es lo que sucede ahí? Que hoy la Junta Departamental va a sesionar y tiene un único punto en el orden del día, que es recibir al intendente departamental para hablar el posible cese de funcionarios contratados por la Intendencia de La Valleja. Quien nos informa sobre toda esta situación es a quien recibimos con muchísimo gusto, como siempre, Karen Corvo. ¿Cómo estás?
17: Buen día, Gabriela, Gustavo. Es así, hoy la Junta Departamental va a realizar una sesión extraordinaria para recibir al intendente Daniel Ximénez por este posible cese de funcionarios contratados de la Intendencia de La Valleja. Hay 129 contratos a estudios y es en el marco de una reestructura que está realizando la Intendencia de La Valleja también, y se está tomando el periodo preelectoral entre de junio del 20 24 y junio del 25. El edil y coordinador de la bancada del Partido Nacional, Gastón Elola, recordó que los nacionalistas realizaron dos solicitudes de llamado a sala del jefe comunal y mencionó que el objetivo es conocer su posición y las necesidades también, aunque sostuvo que la Intendencia de La Valleja necesita gente. Lo escuchamos a Gastón Elola.
18: Queremos saber a ver cuál es la posición de él, qué necesidades tiene. Entendemos y vemos que la Intendencia necesita gente, porque se están haciendo muchos llamados a trabajo. En este momento se está equivocando el Intendente, porque está sacando una cantidad de gente, o le hizo un contrato cortito por 2 meses, que están en una situación horrible esos funcionarios, porque empezamos a hablar de 141, después vinimos a 130 y algo. Hay 10 o 12 personas que supuestamente van a seguir, pero no saben tampoco.
17: Y bueno, desde el Ejecutivo Departamental se han manifestado dificultades económicas en las arcas de la Intendencia, que destina más del 60% del presupuesto a salarios, lo que implica aproximadamente 3 millones de dólares mensuales. Elola aclaró que el llamado a sala no es contra la persona del Intendente, sino contra la administración que realiza, y recordó la eliminación de los cargos en el presupuesto departamental y también expresó su anhelo de que se realice contrato por un año a estos 129 funcionarios que están en estudio y que no vuelva a suceder que se hagan nuevamente por 2 meses.
18: Esto no es contra la persona, Daniel Simén, es contra la administración que está haciendo Daniel

0: Esto no habla mal del cirujano, del buen vecino, no. Esto estamos hablando de su administración como intendente. Él ya sacó en el presupuesto una cantidad de gente contratada, eran más de 100 y pico de una cantidad de lugares de la intendencia. Que tengo la mejor fe de que Daniel reaccione y le haga el contrato a un año, que espero que tampoco vaya para hacer un contrato otra vez 2 meses.
1: Bueno, y hoy se va a realizar esta sesión, así que mañana vamos a tener toda la información de lo que ocurra en la Junta Departamental de La Valleja.
2: Perfecto, Karen, muchísimas gracias por esta información, ¿eh?
1: Por favor, un abrazo.
2: Un abrazo para ti. 12 horas 28 minutos. Gustavo, ¿qué temperatura tenemos a esta hora en Montevideo?
3: Ya estamos llegando a los 18 grados.
2: Qué lindo. Decilo de vuelta. Sí. A ver, te hago de vuelta la pregunta. ¿Qué temperatura tenemos en Montevideo?
3: 1,8, 18.
2: Perfecto. Yo te agrego que con 2 décimas.
3: Ah, qué lindo.
2: Cada décima cuenta, ¿eh?
3: Bajo la humedad.
2: Buenísimo.
3: Solamente falta... Mira la pausa.
2: Y les cuento que para el final de este informativo tenemos a Mario Videgain hablando de las previsiones, pero por lo menos hasta el miércoles parece que la cosa sigue buena.
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2: 12 horas 32 minutos, continuamos informando aquí en Radio Uruguay.
3: Para decirles que la oposición planteó en el Senado de la República convocar al ministro del Interior, Carlos Negro, por los hechos de violencia generados en el Estadio Campeón del Siglo luego del partido clásico celebrado ayer domingo.
2: El senador nacionalista Carlos Cami indicó que es necesario tomar nuevas medidas ante la reiteración de hechos de violencia.
10: El pasado año, a propósito de un episodio similar en un partido con el Club Cerro, se anunciaron desde el Ministerio del Interior medidas a tomar que no se han cumplido. Inclusive se creó una comisión que hasta hace 2 meses ese pedido de informes nos confirmó de que ni siquiera se ha reunido. Y bueno, y siguen sucediendo estos hechos. Realmente es un tema de alarma que nos preocupa mucho.
11: ¿Qué medida no se tomó?
10: Ni siquiera la de esa comisión que se conformó reunirse, por ejemplo, y se anunciaron cambios a partir de esa comisión que para eso se nombraba y se

0: digamos, fuegos artificiales guardados dentro del estadio. Bueno, eso compete directamente a lo que tiene que ver el tema del trabajo previo. Es parte también de esa responsabilidad de hacer las inspecciones en tiempo y forma y cómo se debe.
1: Bueno, repasemos los eventos, porque el jefe de policía de Montevideo, Alfredo Clavijo, estuvo ayer al mando del operativo policial del Clásico de Fútbol. Al finalizar el partido entre Nacional y Peñarol, Clavijo hizo un balance de la jornada. 5 detenidos y 4 policías con lesiones menores.
2: Al final del partido, algunos hinchas aurinegros de la tribuna Catal y rompieron incluso una pared del baño y accedieron a un cuarto donde había banderas y pirotecnia oculta.
3: Entendemos que el desarrollo fue con normalidad hasta el final del partido, en lo cual la hinchada de Peñarol sobre la Cataldi comenzó a realizar unos daños en los baños y hubo que intervenir ahí porque además estaban siendo muy hostiles con el personal que trataba de que no salieran porque estábamos esperando que Nacional, es decir, el club, los jugadores Nacional salieran y se fueran del entorno del estadio. Ahí lo que ocurrió es que esa intervención arrojó ahora, porque vimos que en ese momento hicieron uso de pirotecnia y revisaba toda la tribuna y daños en los baños, pero lo importante es que se constató que dentro de un baño rompieron una pared y esa pared comunicaba con una pieza ciega, la cual no habíamos podido acceder para revisar, obviamente. De esos son como, no sé, unos 8 bloques que rompieron y ahí adentro, en esa pieza, hay indicios todavía de pirotecnia y de algunas banderas que se ve que pretendían ingresar.
2: A todo esto, el sindicato de la Guardia Republicana cuestionó el operativo del Clásico, criticó fallas básicas, según entienden, en la planificación, en este caso responsabilizando al Ministerio del Interior, al jefe del operativo y al jefe de policía de Montevideo, Alfredo Clavijo. Así lo expresó Ricardo González, presidente del sindicato policial.
4: Pedirle a la dirección del Ministerio del Interior, al Ministerio del Interior, a todo el conjunto, que hagan una investigación en torno a esto. Porque la verdad que nos llamó mucho la atención, o que haya cierta complicidad, o cómo se da eso de que una habitación tan perfecta, que obviamente al registro de los funcionarios que intervinieron es imposible detectar, pero después se observa cómo rompen ese lugar y la verdad que eso llama mucho la atención.
1: Más noticias. Para el senador comunista Óscar Andrade, no existe mucho margen para la reasignación de recursos en la rendición de cuentas y debido a la falta de acuerdos entre los bloques políticos es el argumento que expresa.
2: El senador Frente Amplista sostuvo en el periodístico matutino de las radios de Canal 5, Cinco Sentidos, Televisión Pública, que la postura negativa asumida por la oposición en oportunidad de presentarse el proyecto de ley en diputados aleja la posibilidad de concretar acuerdos en esta etapa de discusión en el Senado.
1: Otro aspecto a tener en cuenta, explica el senador, es que pese a tener mayorías en la Cámara Alta, el oficialismo podría correr riesgos si hay modificaciones y el proyecto debe volver a la Cámara de Diputados.
5: No alcanza con la mayoría en el Senado. Que vuelva a la rendición a diputados, tiene que haber un acuerdo muy amplio de que no pasamos a la situación de quedarnos sin rendición de cuentas, porque además, para poder mover rubros a la interna del presupuesto, tiene que haber un clima de diálogo y de consenso muy amplio que hay que construir. Empezó el viernes y sigue hoy la rendición. No sé cómo va a ser el clima. En principio hay un clima, yo diría, no hay mucho espacio para abrir la discusión, salvo que cambie el espacio de enfrentamiento que se habilitó.
2: Otros temas, otros protagonistas. El Partido Independiente reafirmó su posición de que la coalición republicana comparezca en las próximas elecciones nacionales con un lema único.
1: El presidente de esa fuerza política, Pablo Mieres, dijo este fin de semana en Trinidad que hay que maximizar las posibilidades de transformar los votos en cargos.
6: Logramos avanzar en la coordinación parlamentaria, eso está funcionando muy bien y la verdad que nos parece una cosa muy positiva, pero está faltando la coordinación de los partidos políticos. Hay muchos temas que no son parlamentarios y que hay que resolver, y en ese sentido nos parece que hay que avanzar. Y lo mismo también hablamos acá, y yo lo quiero decir como posición del partido.

0: La posibilidad de construir un lema único para la comparecencia electoral en el próximo periodo. Esto falta todavía, quedan 3 años para las elecciones, pero nosotros queremos adelantar que hay que maximizar las posibilidades de transformar los votos en cargos. Y es claro que el Frente Amplio lleva una ventaja porque tiene un lema único y nosotros lo vivimos en el 2024, la división en distintos lemas termina generándonos un problema de adjudicación de cargos, ¿no?
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2: El presidente del directorio del Partido Nacional, Álvaro Delgado, acusó al gobierno de no tener vocación descentralizadora. Sostiene que las intendencias tienen más competencias asumidas en los hechos por carencias del gobierno nacional.
3: En ese sentido, consideró que hay un repliegue del gobierno en la descentralización y que se nota en los recursos para los municipios que no llegan en fecha.
2: El Partido Nacional realizó en Trinidad el Encuentro Nacional de Descentralización bajo la consigna: el futuro de la descentralización se construye desde cada barrio, cada pago y cada ciudad del país.
4: Nosotros estamos generando insumos que van a ser parte esencial de un futuro programa de gobierno y parte esencial de lo que aspiramos sea el próximo gobierno de coalición encabezado por el Partido Nacional, sea algo transversal a todas las políticas públicas que es la descentralización. Creemos en el instrumento, creemos que hay que darle también recursos que muchas veces asumen competencias por fuera de sus propias posibilidades y hay que reconocer esa realidad. Y obviamente hay que también asegurar algunos ajustes jurídicos para que puedan trabajar el contacto directo con la gente.
2: 12 horas 40 minutos. Bueno, no muchos apostaban porque Nacional pudiera tener el resultado que obtuvo en el clásico, como que el viento iba para el otro lado, pero ya sabemos, las cosas son cambiantes. Nos vamos a la pausa y hablemos del clásico, entre otros temas deportivos.
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1: Bueno, hablemos de clásicos, hablemos de enfrentamientos, de puntos y de bancas. José, ¿cómo estás, querido? Bienvenido.
2: ¿Cómo les va? ¿Cómo están? ¿Todo bien?
3: Bien.
2: Vos sabés que la noticia a esta hora, y más allá de del clásico y Juanico, es que Messi se retiró de la selección.
3: ¿Cómo? ¿Qué pasó?
2: Sí, una carta ha hecho pública en sus redes, que dice él que la escribió 2 días después de la final del mundo, pero que con el fallecimiento de su papá, muerte no acepta propina, ¿eh? Se muere el padre de Messi.
3: Totalmente.
2: Entonces dijo que se retira de la selección argentina. Hace instante fue publicado y era lo que quería decir.
3: Me imagino, pero la conmoción que va a haber generado en Argentina eso, ¿no? Donde la idolatría es como mucho mayor que la que nosotros podemos hacer acá de cualquier jugador nuestro.
2: Sí, más o menos.
3: ¿Ah, sí?
2: Y
3: no sorprendió.
2: Y vos imagínate que si vos tenés un... Imagínate ayer, por la idolatría, más allá de un jugador, por la camiseta.
3: Sí, a ver.
2: Un clásico que gana Nacional, en el campeón del siglo, con una sola hinchada, con toda gente de Peñarol.
3: Sí.
2: Un partido que podés ganar, perder, empatar, esto. Y termina con balas de goma, con gas pimienta. Imagínate si... No sé. Si va, él investiga con Bruno, con el hijo, a ver a la tribuna y tenés que fumarte todo eso. ¿Por qué? Si el partido se juega, se gana, se pierde, si habían más de 600 policías, si el operativo estaba hecho desde el viernes, si se da una situación de que podés ganar o perder, insisto, pero ¿por qué hay que vivir esto?
1: Parece que nada es garantía, ¿no? No hay garantías.
2: Lo que pasa es que me parece que no entendemos nada, ¿no? Y yo no te estoy hablando de no solo de la cultura del hincha, que hoy, con lo que ya hemos hablado, para mí esa identidad o pertenencia que el fútbol adopta hoy va más allá incluso hasta de la política, y no estoy hablando de política, pero en primer lugar, las autoridades tendrían que tener unas previsiones que... Quiero decir, el ministerio, pero el ministerio, la policía sabe lo que yo comí hace un rato. ¿Y cómo no saben quiénes son los que están y que no están bien?
3: Los sindicatos policiales están reclamándole al Ministerio del Interior, sí, medidas más agudas,
2: pero
3: responsabilizando al jefe del operativo, a Clavijo, por esto. Ahora te pregunto, ¿cuál es la responsabilidad de los clubes en contener a sus niños?
2: No, la responsabilidad de los clubes es total. El fútbol tiene que hacerse cargo de lo suyo. Pero lo que el fútbol pasa a ser una tomografía de la sociedad. Y eso es lo más preocupante.
3: Sí, obviamente.
2: Porque estamos hablando, hubo una sola hinchada.
1: Claro.
2: Y hubo gente que fue a una tribuna y que tuvo que fumarse gas pimienta y balas de goma. No.
1: Y esa gente además...
2: Que fueron a ver fútbol.
1: Y
2: ¿no?
1: además esa gente involucra y hace pagar a su propio club.
2: Yo me parece que la verdad...
1: Que lo va a ser multado.
2: Es tristísimo. Bueno, pero en materia deportiva fue 1-0. El gol de Calvo, ¿no? Así está el fútbol uruguayo, ¿no? Un costarricense de 36 que hace un gol de taco incluso para ganar en el campeón del siglo. Nacional se pone en carrera, no solo en el clausura, sino también en la anual. Era lo que podía caer en función de lo que llegaba a pasar. Peñarol muy preocupado, pero bien arriba todavía como para poder levantarse. Quedan 11 partidos por jugar. Y esto es lo que nos depara el fútbol uruguayo. Ya hablaremos en un ratito en derechos exclusivos y también claro. de la final del fútbol del interior, porque Juanico, acá cerquita, ese poblado que tanto ha sufrido cuando vienen los desmanes del clima,
3: claro.
2: y con tantos canarios buenos.
3: ¿Y qué va a pasar ahí,
2: en
3: Juanico?
2: Y no, viene bien, siguen de fiesta, sí, por lo menos en las redes.
1: ¿Y Uruguay? ¿Sería de fiesta hoy en básquetbol? Una
2: y
1: nueva
2: vamos a ver,
1: anunciada
2: vamos
1: con
2: vamos
1: Puerto
2: ver.
1: Rico, justamente.
3: Cuesta, a ver, va cuesta, por un punto, contanos.
2: Cuesta Puerto Rico, toca Puerto Rico, es una clasificación al campeonato del mundo, no se pudo con Bahamas, y el partido de hoy pasa a ser significativo en el Antel Arena a las 20:15.
3: ¿Y qué tal es la selección de Puerto Rico?
2: No, Puerto Rico está bien posicionado, tiene jugadores muy interesantes,
3: ajá.
2: pero yo creo que Uruguay va a ser lo suyo, ¿eh? Y tiene con qué.
1: Vamos,
3: me encanta ese optimismo, me encanta, pero además el basado en datos, ¿no? Deduzco que él estará comparando selecciones y que no será solo un evangelizador del optimismo. ¿O sí?
2: Evangelizador del optimismo es muy
1: quedate
2: bueno.
1: Quédate la frase.
2: Para el nombre de un programa de radio.
1: Evangelizador
2: del optimismo. Imagínate.
3: A ver.
2: A partir de este momento, Evangelizador del optimismo. Con presentado por...
3: Gustavo Pérez
1: 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Doble y triple sabor.
3: Gracias, gracias. En un ratito.
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3: Vamos entonces a Iparo y empieza a... Modificación en procesos de habilitación de tenencia de armas permitirá realizar seguimiento de su correcto uso.
1: El director de la Policía Nacional, José Manuel Azambulla, señaló que estas medidas se enmarcan en las políticas de prevención, así como los controles que se realizan respecto a grupos delictivos que emplean armas de fuego.
6: Tenemos una política muy clara en lo que es a el combate, la incautación y la prevención en cuanto a las armas de fuego. Nosotros hicimos algunas modificaciones a través de la Oficina Centralizadora de Armas para la expedición de lo que son los TATA, los portes de armas. Lo interconectamos con otras unidades para hacer seguimientos en cuanto a la expedición y hacerlo en forma debida y a su vez ver que esas armas tengan el debido uso. Y por otro lado, hemos incrementado en lo que es la prevención estratégica en nuestro país muchos controles en todo nuestro territorio, tomando como base la evidencia en lo que respecta a los controles que hacemos con nuestras unidades desplegadas en nuestras rutas, en nuestros caminos, pero esencialmente enfocado a aquellos grupos delictivos que puedan estar haciendo utilizando armas de distintas naturalezas, sean armas cortas, armas largas y la cartuchería que pueden estar utilizando.
3: El Ministerio del Interior dio a conocer hace algunos días que la incautación de armas de fuego aumentó en la primera mitad de este año en más de 15%, mientras que la de municiones creció más de 450%.
1: En declaraciones difundidas por el servicio de comunicación del propio Ministerio del Interior, Azambulla refirió a la preparación que requieren estos operativos y a la importancia de retirar estas armas de circulación.
6: Se ha llevado adelante importantes operativos, importantes incautaciones de armas largas, armas cortas, cartuchería, que para lograr ese objetivo de incautación, eso lleva un trabajo de análisis, de inteligencia muy importante por las unidades de investigaciones, atemporales, como decimos nosotros, ya que eso implica tener la información, analizarla, planificar los operativos y lograr el objetivo que es la incautación y al final someter a la justicia a aquellas personas que están utilizando armas en lo que son cometiendo determinados delitos. Por otro lado, también es importante retirar esas armas de circulación. Y eso es un gran trabajo que está desarrollando la Policía Nacional desde el punto de vista profesional, ya que llegar a ese resultado es un trabajo de mucho tiempo, muy profesional, y que a su vez evita muchas veces que esas armas sigan siendo utilizadas en hechos delictivos y que muchas veces atentan hacia la vida de las personas.
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1: Luego de varias semanas donde parecía que la guerra daba lugar al asfixio, pero de manera económica, Irán condenó hoy los nuevos ataques efectivos militares de Washington contra una isla en Larak y justificó los bombardeos de las fuerzas iraníes contra bases estadounidenses en Jordania como legítima defensa. A su vez, el Ministerio de Asuntos Exteriores iraní afirmó que condena enérgicamente la agresión militar estadounidense. El presidente de Irán, Masoud Pezeshkian, advirtió que su país no busca la guerra, pero que responderá en forma contundente tras el reciente intercambio de ataques con Estados Unidos. Por su parte, el mandatario estadounidense declaró que el liderazgo de la República Islámica está en un caos total, o quiere que así sea, y es incapaz de representar, dijo, a una nación fallida. Comentarios de un reporte de Carolina Valladares, corresponsal de France 24 en Washington.
7: Irán quiere seguir ejerciendo presión en el estrecho, pues lo que está haciendo, lo que dice Estados Unidos que iba a hacer es plantar más minas. Ejercer presión en el estrecho es ahora mismo importante para intentar llegar a un lugar de ventaja en las negociaciones, unas negociaciones que dice ahora mismo Estados Unidos, de hecho lo ha dicho aquí en la Casa Blanca el presidente Donald Trump, que él ahora mismo no está interesado en negociar en absoluto. No obstante, como hemos oído en las últimas horas, el presidente iraní, Masoud Pezeshkian, ha dicho que sí, sí que él está abierto a las negociaciones, así que veremos qué sucede en las próximas semanas.
8: Mientras tanto, en Estambul se lleva a cabo el primer encuentro del Comité de Defensa Aliada, alianza firmada por Arabia Saudita, Pakistán y Turquía, en el marco de una cumbre que reúne a los ministros de Defensa y Exterior de las tres naciones, buscando alternativas a la escalada de violencia en la región. Recordemos que los estatutos de este grupo, similares a los de la OTAN, estipulan que un ataque contra cualquiera de ellos será en contra de todos.
9: Se trata de una alianza que se creó con la intención de expandirse. Sin embargo, sus cimientos deben sentarse de forma muy sólida desde el principio. Su institucionalización también debe llevarse a cabo adecuadamente. Tanto Arabia Saudí como Pakistán son tan sensibles a esta cuestión como lo somos nosotros. Por un lado, estamos sentando las bases para una alianza muy sólida e institucionalizada, capaz de abordar los problemas y aportar verdadera estabilidad, paz y prosperidad a la región.
1: Era una traducción de las palabras de el canciller Hakan Fidan, canciller de Turquía.
8: ¿Cómo estará el tiempo? Bueno, todos deseamos que se repita, que se replique lo que pasó este fin de semana. Funcionamos a fotosíntesis como las plantas un poquitito. Así que hasta el próximo miércoles es la buena noticia. Se espera que las temperaturas por lo menos vayan en ascenso.
1: Para los días jueves y viernes en particular se espera un notorio descenso de las temperaturas, principalmente para el día viernes.
8: Lo indicó el meteorólogo Mario Videgain.
10: Esta semana diríamos con temperaturas en ascenso, o por lo menos hasta el día miércoles. Estamos hablando que hoy lunes estaríamos alcanzando una temperatura de 19 grados. Mañana tenemos un ligero descenso de las temperaturas máximas 17, 18 grados, pero el miércoles estamos esperando que superar, diríamos, los 20 grados. Estamos esperando máximas entre 21 y 22 grados. Obviamente que este ascenso de temperatura también culmina siempre con una desmejora, con un cambio en el estado del tiempo hacia la última hora del propio día miércoles. A pesar que vamos a tener un día soleado, a última hora del día vamos a tener un cambio y una rotación de los vientos al sector oeste y suroeste con el pasaje de un frente frío que nos va a afectar fundamentalmente el día jueves con algunas lluvias y tormentas sobre el sur del país. Esto hace descender las temperaturas, estamos esperando unos 17 grados de temperatura máxima para el día jueves y menos para el día viernes, estamos hablando de unos 15 grados aproximadamente con tiempo bueno ya sobre Montevideo.
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1: El dólar pizarra cotiza a la compra a esta hora 39 pesos con 5 centésimos, a la venta 41 con 45.
8: El euro a 44 con 31, 49 con 31.
1: Peso argentino 0.02 y 0.20.
8: Y el real 6 con 85 y 8 con 55. Compra y venta.
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8: Tiempo.
1: Uy, bueno, tiempo fresco, algo nuboso, pero está lindo. 18 grados la temperatura, parece que va a ser la máxima, ¿eh? No se llegaría a los 20. Una humedad incambiada, 66%, para el resto del día estará nuboso y cubierto luego.
8: Aquí en la capital y la área metropolitana para mañana martes, primero de septiembre, cielo algo nuboso y nuboso, neblinas, y en la tarde y noche, cielo nuboso. 12 horas 56 minutos, nos vamos. Gracias por habernos acompañado, se quedan ustedes con derechos exclusivos. Esto fue Informativo Uruguay.
1: Que pasen muy bien.
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15: Final del fútbol. El estadio campeón del siglo. ¡Ganó Nacional! Es un golpe de impacto. El campeonato sigue vivo en la temporada. El tricolor devuelve la gentileza de aquel partido de la apertura a domicilio y con estadio repleto. Nacional 1, Peñarol 0.
16: Yo cuando me fueron a buscar a mi casa, yo hablé del partido de Progreso y Peñarol. Ese es el objetivo que yo tenía. 0 goles en mi arco y tratar de ganar los 6 puntos. Primer objetivo cumplido. A partir de mañana empieza otro campeonato para nosotros. Si nos abre clausura, tenemos que ganar y ganar. No nos queda otra, no podemos dormirnos. Ahora vamos a festejar un poco.
17: Bueno, cuando perdés no hay nada positivo. Así que nada, hay que ganar el próximo partido y bueno, y ir por el objetivo del campeonato.
18: Es Derechos Exclusivos y vamos que venimos.

0: Bueno, triunfo de Nacional en el clásico, en el campeón del siglo, Nacional que se pone a tiro en función de la diferencia en el clausura, que queda a 4 de Liverpool, ¿no? Está bien así lo que digo, Mario, y queda de Peñarol, queda en este momento a 6, ¿no? El partido que Peñarol debe con Montevideo City Torque, pero Nacional que podía perder todo tras un clásico de visitante, un clásico muy emotivo, quizá con poco juego, termina marcando la diferencia no solo por ganarlo, sino por ir por todo.
1: Sí, totalmente. Bueno, primero que nada, gana Nacional contra pronóstico. Justo decir, José Carlos había insistido durante la semana respecto a las posibilidades que Nacional podía tener.
0: Todo podía ser en el
1: clásico, y que Carreño podía alimentar. Por ahí va un poco el tema en cuanto a la hora de la valoración. Después, en el análisis fino de lo que el partido significó, fue un clásico pensado por Nacional con practicidad. El fútbol empieza en la cabeza de los entrenadores, termina en los pies de los jugadores, e indudablemente hubo en aspectos del juego, fundamentalmente en el agonismo, una imposición de Nacional. Nacional fue ordenado, aplicado, combativo y ganó las divididas en la mayoría del juego. Después fue pragmático y ejecutivo, y ahí estuvo la diferencia en relación a Peñarol. En líneas generales, llegaron muy poquito a los arcos, sí. Las chances fueron parejas, la que tuvo Nacional la metió, pelota quieta, la que tuvo Peñarol no la metió, jugada a balón detenido a la salida de un Auwol y lo erra en la boca del arco Abel después de una peinada. La otra sí como elemento adicional, la de Cabrera, que fue bien detenida por Mejía, pero nula elaboración de juego por parte de Peñarol, y Nacional jugando lo justo para ganar. Lo dijo Carreño con mucha sensatez: tenemos mucho para mejorar, no quiero ni volver a ver el partido. ¿Por qué? Porque no me gusta cómo estamos jugando. Lo que hizo Carreño fue bien claro. Objetivos cortos. Progreso, Peñarol. Ganó los dos. Y algo
0: habló
1: muy...
0: del Albion, ¿te acordás también?
1: Bueno, pero eso como elemento adicional. O sea, lo que él planteó fue Progreso y Peñarol. Y algo muy importante. Desde que llegó Carreño, a Nacional no le hicieron goles.
0: Lo que pasa es que él habló de eso. Y yo creo que los entrenadores fueron los dos muy sinceros. De hecho, lo que había dicho Diego Aguirre del pibe que llegó de Boca, se terminó dando, es decir, entró. Lo mismo que si no hubiese entrado, pero entró.
1: Sí.
0: Yo me parece que esa lucha fue para Carreño, ¿no? El ajedrez lo gana Carreño. Y hay otra cosa, ¿no? Que yo me quedaba pensando después de ver el clásico, y que es algo que me ha planteado ciertas dudas. Yo siempre pensé que el fútbol se define en las áreas, es así. Pero hoy por hoy, por el tema de transiciones y cómo va la mano, en la mitad de la cancha se gesta lo que después se define. Y Nacional le afana la mitad de la cancha a Peñarol para ganarle con un gol hasta pelotudo, ¿no? Porque me parece que hay una defensa que no responde. Más allá del gesto técnico del costarricense, de Calvo, más allá de esa definición, creo que planteaste un tema que fue significativo en el clásico. Las segundas pelotas, las divididas, eran siempre de Nacional, y me parece por la mitad de la cancha.
1: Sí, ¿qué pasa? En el fútbol, o sea, la imposición se da a través de las superioridades, que pueden ser posicionales, numéricas, y en este caso, la superioridad... Para empezar a imponer condiciones, Nacional la gesta en la mitad de la cancha, poniéndole más jugadores a Peñarol. El tema es que además toma algunas precauciones adicionales. Por ejemplo, poner un doble lateral por la derecha significó que ante la distribución de dos piezas ofensivas como delanteros interiores por parte de Peñarol, Arezzo y Abel Hernández, y ante la posibilidad de quedar emparejados los zagueros sin nadie que sobrara, lo que hacía Nacional era meter a Ancheta hacia adentro, bajar a Martirena para cubrir el lateral y jugar con un zaguero sobrando. Y los zagueros de Nacional, aparte, se complementaron muy bien, jugaron muy bien.
0: Coates
1: y Calvo.
0: Excepcional.
1: Los dos jugaron muy bien. Alguna dificultad en pelota aérea que Peñarol no pudo aprovechar.
0: Pero Coates en pelota aérea me parece que estuvo bien.
1: Les cabecearon y hubo mala distribución de piezas, por ejemplo, en la jugada esa de Abel, y que termina emparejado con Abel. es este Lucas Rodríguez, que chiquitito. Bueno,
0: pero ahí tenés otro acierto, me parece, de Carreño. Yo pensé que jugaba Rogel, lo saca y gana en determinadas velocidades de pelotas puntuales, ¿no? Es decir, saca la carreta del fondo de Nacional.
1: Sí, claro, pero además él se juega una parada importante con Viera y Viera le responde. Porque si bien gana y pierde en algún momento, estaba muy prendido en la marca, muy prendido en la marca, jugó con mucha aplicación. En general, los futbolistas de Nacional jugaron muy, muy atentos, muy dedicados en la cobertura de espacios, en los complementos, en el refuerzo de marca para doblar a los rivales. Creo que fue desde ese punto de vista un partido inteligente. Después, claro está, las circunstancias del juego. Nacional pierde a su mejor jugador a los pocos minutos de partido.
0: Tal cual.
1: Y no, sí, es un detalle
0: pero
1: menor.
0: Entra bien.
1: Entra bien.
0: Lo de Silvera fue extraordinario.
1: Entró muy bien, con todo lo adicional que
0: claro,
1: tenía
0: no, para no, Silvera. No le pesó el estadio. Y me parece a mí, por lo que estabas hablando antes, que para ese funcionamiento defensivo de Nacional, el mejor de todos, que para mí fue el mejor del clásico, fue Lucas Rodríguez.
1: Jugó muy bien, claro. También después viene la practicidad del técnico para sacarlo.
0: Él mismo pide el cambio, ¿eh?
1: Lo que y bueno, eso es manejo de eventualidades que el juego te puede plantear. O sea, si perdés a un jugador en un clásico, con lo importante que es, y de eso estamos hablando, la cobertura de los espacios, comprometés gran parte de tus posibilidades. Entonces lo que hizo el técnico, por más que Rodríguez estaba jugando muy bien, entre líneas, porque lo que hacía era hacerlo sobrar en la mitad de la cancha, cuando Nacional se encogía, quedaba 4-1, 4-1. Rodríguez delante de
0: casi
1: la línea
0: jugó
1: final.
0: Así, jugó así todo el partido Nacional.
1: Es que al principio Nacional sale a presionar un poco más arriba cuando puede, aun cuando Peñarol era el que impone condiciones, el partido empieza a cambiar con el cambio. Cuando entra Silvera, Nacional se acomoda, se ordena un poquito mejor y a los pocos minutos consigue el gol.
0: Y porque desatiende Peñarol también en función de la tribuna para ir a decirle a Silvera que,
1: sí,
0: que
1: claro,
0: era traidor. Y Silvera, la verdad, tuvo una capacidad de abstraerse y de jugar como debe ser un jugador de fútbol, ¿no? Una cosa extraordinaria lo que jugó Silvera y, insisto, para mí, Lucas Rodríguez es el mejor del clásico.
2: Después hay varios errores. Después hay varios errores de Diego Aguirre. En el planteo inicial, en el replanteo, en la demora de los cambios.
1: Yo no sé si en el planteo inicial hubo errores. Lo que pasa que no le salió, claramente. O sea, lo definimos como error desde el momento que un plan no resulta.
2: Y resaltamos a Carreño, porque el plan resultó y ganó.
1: Bueno.
0: No.
2: ¿Cómo no?
0: Pero hablamos del juego. Estamos explicando el juego. Ponele que hubiese empatado o que hubiese perdido. El juego y el planteamiento que este Nacional de 300 técnicos, de 400 jugadores, de 1.500... El juego en un clásico fue correcto.
2: A lo que voy es que Peñarol no podía salir a jugar con línea de 3 o línea de 5 este clásico para mí. Tendría que haber apostado un poquito más, producto de que Nacional venía muy golpeado, sobre todo en la mitad de la cancha.
0: Pero era lo que decíamos el otro día, que vos juegues con 3 al... Liverpool es el primero en el clausura, juega con línea de 3. Y hace de a 4 goles, ahora empató con Cerro Largo, pero que vos juegues con línea de 3 o no, no quiere decir que seas defensivo, o que vos juegues con 2-9 o 3-9 tampoco que seas ofensivo.
1: Pero además no hay rigidez en eso, porque una cosa es cómo te encoges, otra cómo te desplegás, una cosa es cómo defendés sin la pelota, otra cómo elaborás disponiendo del balón. El técnico de Peñarol lo intentó, quizá podemos valorar en qué momentos tocó el equipo. Él pone a Remedy para solucionar, él cambia a línea de 4 en el segundo tiempo cuando incluye a Barbosa, procurando una distribución diferente de piezas, incluso más cuando pone al otro argentino y abre sobre la derecha a Jaime, buscando la amplitud que a Peñarol le faltó. Fue un clásico parejo en líneas generales. Donde,
0: sí, todo podía ser.
1: Pero,
0: si la mete Abel, qué sé yo.
1: Exacto.
0: Pero no, siendo un clásico parejo, no quiere decir que Nacional fue el más inteligente a la hora de abordar el partido, porque lo termina y también te terminan saliendo las cosas. Llega Martirena, se baja del buquebú, va para la cancha, le sale bien. Martirena le sale. Después se murieron. Otro tema importante para el fútbol uruguayo. No tienen Copa Internacional ninguno de los dos, y los últimos 20 minutos eran todos calambres, caminatas y funciones físicas deficientes. Es increíble.
1: Estás marcando lo de Martirena, ¿no? Ayer estaba mirando el partido Y un hincha de Nacional, Matías, me decía, todos los centros de Martirena vienen laterales rasos.
0: Sí, por abajo, sí.
1: Claro, que aquí habitualmente los que llegan a línea de... Primero, hay que llegar a línea de fondo, ¿no? Porque una cosa es, un lateral, o en este caso, devenido en volante extremo, centrando desde tres cuartos, y otro que llega al fondo.
0: Martirena jugó casi como lo dijiste antes, jugó casi como extremo.
1: Sí, y además eso de poner centros de esos que te ponen de costado a la defensa rival y que habitualmente generan peligro.
0: Pero a veces es inteligencia del entrenador, por eso digo lo de Carreño. Porque él lo que estaba buscando era errores defensivos de Peñarol que terminó sentenciando un partido.
1: Claro.
0: No te pueden hacer un gol de taco después de una pelota quieta.
2: No, cabecear en el segundo palo, porque el gol viene de Martirena primero con un centro de tiro libre, en esos centros espectaculares que mete Martirena, y después de ahí viene el córner, porque la tapa mal a Guerre, que da rebote, la manda al córner, y ahí viene el centro, el segundo palo que cabecea Boje.
0: De todas formas, para Nacional, para mí, no es solo ganarle a Peñarol y toda la historia y de taco y todo lo que dicen tus amigos en las redes, que ya los vi a todos.
2: Gris, sí, el ambiente.
0: Sino que se pone en carrera. Y esto va a una definición entre los grandes. Deportivo otra vez desaprovecha la situación.
2: Yo no lo doy. Sí, obvio, pero yo no lo dejo a Torque, que está en su mejor momento para definir el clausura.
0: Pero Torque va a tener Copa Internacional y va a saber que va a seguir en Copa Internacional. Entonces no le va a ser sencillo y va a priorizar la Copa Internacional.
2: Y va a Nacional, está 4 abajo todavía de Torque y 5 de Liverpool. Son 2 partidos.
1: Vamos a escuchar a Daniel Carreño, si les parece. La palabra del entrenador de Nacional. Tiene una condición Carreño, ¿no? Descomprime. Carreño seguramente absorbe mucha responsabilidad, piensa, te lo da el tiempo, te lo da justamente la acumulación de la experiencia, lo que vos haces con ella, porque no se trata únicamente de sumar experiencia, sino lo que uno haga aplicándola. Y en este caso Carreño, con esa fijación de objetivos cortos, de alguna manera marcó el camino, el conducto por donde debían ir. Y lo viene cumpliendo, armando un equipo claramente de atrás hacia adelante, con objetivos definidos y con la ejecutividad que hoy le permite haber ganado todo lo que jugó desde su llegada, más allá del escaso lucimiento. Ese es otro ítem. A atacar es lo que viene con el escaso tiempo de elaboración que tiene y con la demandante competencia que se le presenta. Por lo pronto, esto dijo el entrenador de Nacional.
3: Bueno, primero que nada, si usted me permite, la hinchada Nacional me permite también. Pasé una semana con mucha emoción. Quizás no encuentre las palabras en este momento, pero para Rada, un abrazo. Sé que me hubiera dado un abrazo, él me hubiera dicho, suerte Daniel, menos el domingo. Seguro me hubiera dicho eso Rubén. Me lo dijo Matías, su hijo, que él, cuando lo fui a saludar. Sé que ellos son fieles de Peñarol, pero un abrazo a toda su familia, a Patricia, a su señora, a sus hijas, a Matías un abrazo grande, a todos sus músicos, a todos sus colegas, un gran abrazo. Ahora sí, los clásicos son emocionales, pasan muchas cosas. Y bueno, nosotros no estamos en condiciones de ir a buscar el clásico, a ganarle a fútbol. Nos está faltando el fútbol, es la gran tarea que tengo por delante. Cuando fueron a buscarme a mi casa, hubo una posibilidad de que yo empezara a trabajar mañana. Empezar mañana, dejar pasar los 2 partidos, dejar pasar el Progreso y el Clásico y empezar mañana. Ni loco iba a aceptar eso, era una linda oportunidad que tenía, no quería desaprovecharlo. Pero habíamos hablado como objetivo lograr el 0 en nuestro arco y ganar los 6 puntos. Era mucho y auspicioso pensar eso, pero bueno, trabajamos para eso y lo pudimos lograr. Y a partir de mañana, el lunes, iba a empezar una nueva historia. Si no ganábamos, era una historia complicada. Si nos pasó lo que nos pasó, ganar los 6 puntos, se lo vuelve nuestro arco, se nos abrió un poco el clausura y bueno, ahora no tenemos mucha chance tampoco y no tenemos mucho margen a flaquear. Así que vamos a seguir trabajando en la parte táctica, seguir cuidando nuestro arco y la obligación de hacer jugar mejor este equipo porque nos marca la historia. Este club tiene que ganar todos los partidos, jugar bien y darle posibilidad a los jugadores de la casa. Esta es la historia que marca el club. Nosotros contamos con la posibilidad de tener a Cacho Blanco, la visita de Rubén Sosa, de Leo Romay y de Jota Morales estar todos los días acá con nosotros. Gente que ha jugado 1000 batallas y ha jugado 1000 clásicos, en mi caso también. No tengo muchos, pero sí tengo clásicos como un jugador y como entrenador. Y los clásicos se ganan en la mitad de la cancha. Los partidos se ganan en las áreas, pero el 80% del partido pasa por la mitad de la cancha. Nosotros estamos convencidos que también Peñarol podía poblar la mitad de la cancha. Yo me incliné por gente muy sana desde el punto de vista físico, muy corredor y sabíamos que el partido se podía hacer así. Yo creo que el gol El gol que nosotros hacemos hace que Peñarol se venga unos metros más adelante y nosotros unos metros más atrás. Creo que la entrada de Camilo nos ayuda mucho, creo que muy temprano, me negaba a poner a Camilo tan temprano, pero a Rodrigo Martínez vi que estaba ni atacando ni defendiendo, estaba haciendo un sacrificio barro y no es el puesto de él. Y ahí mis compañeros me convencieron con Camilo, aparte ya había ocupado una ventana en el primer tiempo con Masi, y si a Camilo lo poníamos a los minutos del segundo tiempo íbamos a quemar otra ventana y quizá la precisábamos. Entonces fue la decisión, pero eso nos hizo tirar unos metros atrás, pero los jugadores aguantaron muy bien. Fue un partido de Copa Libertadores, eso que estamos acostumbrados a jugar en Brasil, en Argentina, con rivales superiores a nosotros. Muy contento con el rendimiento de los jugadores, de todos, pero los jugadores que nombraste, yo con Tomás, yo creo que le iba a dar un poco más de velocidad a la defensa. Siempre pensé que ellos podían jugar con dos delanteros y Rogel y Coate iban a estar con mucha referencia. Y bueno, nosotros podíamos cerrar un poco a Ancheta para que agarre unos delanteros y Martirín hacer el carril. Y a Tomás Viera dejarlo con el cangrejo un poco mano a mano. Esa fue un poco la idea. No precisamos que Ancheta se cerrara tanto porque a veces tiene un poco más atrás y Felú Lucas que tuvo la posibilidad de agarrarlo, pero desde el punto de vista táctico estuvimos bien, desde el orden y de la fortaleza, sobre todo la fortaleza, ¿no? Porque ellos tuvieron mucho balón de frente a nuestro arco, siempre tenían como una amenaza, pero nosotros cerramos el camino en el medio, que era donde había que cerrar, y en los costados jugar mano a mano, Ancheta con el carrilero, con Espinosa, y Tomás Viera con Cabrera.
4: Quizás es muy prematuro, pero ¿qué puede saber de Maxi Gómez? ¿Qué tiene?
3: Prematuro, vamos a dejar que los médicos hablen. Al salir tan temprano, creo, desde la ignorancia te lo digo, creo que es un evince, creo. Pero vamos a darnos algunas horas. No repitan esto porque me pueden errar.
5: ¿Qué decís del partido de Maxi Silvera?
3: Emocionante, desde todo punto de vista. No es fácil.
6: ¿Qué le pediste? Porque te vi hablarle ahí fuerte cuando lo mandás a la cancha.
3: Y bueno, queda entre nosotros, pero era un poco para apoyarlo en algún momento que pueda flaquear. Pero en toda la semana estuve hablando con él y en ningún momento me mostró síntomas de flaqueza o que podía costarle el partido, todo lo contrario. Luchó mucho, corrió, en un momento ellos cambian la línea de cuatro y se encargó de los dos zagueros. La verdad que no me gusta destacar en esta clase de partido en lo individual, pero sí, hizo un gran partido y desde el punto de vista emocional soportó, tuvo un peso grande y lo soportó muy bien. Lo táctico, siempre hablamos de los cuatro aspectos del fútbol, que son los técnicos, lo táctico, lo físico y lo anímico. Este clásico era táctico y anímico. En lo físico me encargué yo de poner gente sana y corredora, y desde el punto de vista técnico no íbamos a tener mucha chance de hacer un gran juego. Primero porque no lo venimos haciendo, es muy difícil meter muchas cosas que planteen en la cabeza. Fuimos de a poco, primero cubrir nuestro arco en cero, lo hemos logrado. Van tres partidos y los tres partidos hemos cumplido. Era muy pretencioso en mi parte de ganar y jugar bien. Entonces empezamos de atrás. Y bueno, esto de tratar que el equipo, en mi época de jugador y en mi época de entrenador anterior a Nacional, nosotros los clásicos nos jugaban en el estadio. Y el estadio era neutro. Estos partidos se ponen muy hostiles, los ambientes muy hostiles. Es como jugar a Libertadores cuando vamos a Cali, a jugar contra el América, cuando vamos a Brasil, a jugar al Morumbí o a la Bombonera. Es muy hostil el ambiente, entonces trabajamos mucho sobre eso, ¿no? Que teníamos que ser fuertes, concentrarnos dentro del campo, entrar 11 y salir 11, muy importante. Y bueno, la verdad que cumplimos todo al pie de la letra. No quiero ni verlo el partido porque me gustaría jugar mejor, pero bueno. Vamos a ir de a poco, ahora empieza otra etapa, mañana es un día de planificación, de reuniones, para ver qué es lo que tenemos por delante y encarar esto. Se nos abre una puerta en el clausura y vamos a tratar de aprovecharlo. Ganar un clásico es una alegría que en este momento va a durar muy poco, porque estamos muy atrás en la tabla. Nosotros ojalá hubiéramos hecho 14 puntos, que hicimos 3. Y todavía es preocupante la situación que estamos. Estamos clasificando a Copa, pero una Copa que viene bien, pero nosotros queremos estar en la Libertadores. La verdad que es un triunfo anímico, lo merece el grupo, lo merece el club, lo merecen los hinchas y los socios, sin lugar a dudas. Pero entre pocos días es poco. Poco va a sonar a poco. Quizá a pasar los años puede ser que tenga algo este clásico de importancia, ¿no? Primer triunfo en campeonato uruguayo en el estadio de Peñarol y eso puede ser que en la historia marque algo y el hincha quizás lo recuerde por un tiempo, pero no estamos todavía como para ilusionarnos ni nada. Nosotros ya el martes que vamos a trabajar y vamos a intentar mejorar, tenemos mucho para mejorar.
7: Daniel, en la previa dijiste que dejabas todo por un triunfo clásico. ¿Qué sentís ahora con el resultado consumado?
3: Sí, ahora que ganamos, no sé si te doy todo, pero lo decimos antes del partido siempre. Sí, ganar un clásico significa mucho. Yo no soy mucho de los números. Algunos me castigaban porque en los números no sé si son buenos o malos, que en mis últimos años también no sé si son buenos o malos. No sé, esto es el hoy. y hoy estamos muy contentos y vamos a tratar de disfrutar estas horas que nos quedan y ya prontamente empezar a mejorar este equipo, que tenemos necesidad de mejorar. El hincha, el socio nacional pide, este club tiene una historia, tiene un estilo, este equipo tiene que jugar bien, ganar, ganar, jugar bien y apuntar a los jugadores de la casa. Esta es la historia de este club. Muchas gracias.
1: Bueno, Carreño, Carreño, pasando por un montón de lugares, Carreño con un análisis fino, minucioso, repito, creo que pragmatismo es la palabra que define la acción de un entrenador que llegó en condiciones muy especiales. Lógico.
0: No le han hecho goles.
1: Claro. No, pues estaba pensando, ¿cuánto tenía para perder Carreño? Sí. Uh-huh. Pero también con la espalda, con el recorrido, para tomar riesgos. Y con... ahí está. El punto es que Carreño tiene una capacidad analítica superior. Él, hablando aquí y en otros medios, hace algunos meses decía claramente, sé que a Nacional no voy a volver de la manera que a mí me gustaría. ¿Cómo? Liderando un proyecto, con tiempo, tomando decisiones, eligiendo, decidiendo. Si se da la posibilidad en algún momento de volver a Nacional, será solamente en medio de una urgencia.
0: Recordemos también que se trata de un clásico definido por un costarricense de taco, pero en un país generador de fútbol. Es decir, los grandes suelen hablar de la cantera inagotable, de cómo hacer para generar futbolistas, que a veces se van temprano y otras veces están un poquito tapados. Hoy le toca a Nacional celebrar, pero no olvidemos el contexto. ¿Qué te pareció el clásico, Parietti?
2: Lo que sí le destaco a Daniel, que nos sorprendió a todos, el once titular que metió. No metió ni a Maxi Silvera, ni a Maxi Gómez arriba, ni Tiziano Correa, ni a Rogel. No dejó a jugadores históricos como, no sé, un Camilo Cándido. No, puso a Martínez por izquierda, Silva en el medio, puso a Tomás Viera, que reafirma lo buen jugador que es porque perdió y ganó.
1: Pero ¿sabes qué pasa, Jorge? Perdón. También lo argumenta Carreño en eso que escuchamos. Él dice que a la hora de la elección tomó en cuenta de manera determinante la salud física de los jugadores. Él buscó jugadores que le sostuvieran el esfuerzo.
0: Claro, velocidad.
1: Y desde ya me parece que él venía proyectando el equipo, perfilándolo desde antes de Albion. A la prueba está los minutos que le adjudica a algunos jugadores en ese partido. Él hace jugar a Viera y a Silva determinada cantidad de minutos, no el partido completo. ¿Por qué? ¿Para qué? Para que adquirieran rodaje, para que tuvieran minutos de competencia relativamente exigente y también un espacio de recuperación para el clásico. O sea, Carreño juega con Albion, asumiendo el desafío que significaba ese partido de Copa Uruguay, pero desde ya tomando decisiones que eran un banco de pruebas para el juego de ayer.
2: Y después mete a Luciano González, que también, bueno, entró por lo menos rápido en un partido totalmente roto. Después lo de Aguirre, para un poco hablar de lo que el replanteo que a mí me sorprendió, es que en el primer tiempo, cuando no le salió nada, no le pateó al arco a Mejía, vuelve con los mismos 11, salvo por Barbosa y la amarilla Lucas Ferreira, que lo iban a echar, que entró en el juego de Maxi Silvera. Pero después el partido pedía a Remedy, pedía al argentino Gelini o Angulo para lastimarlo por afuera. Pero entraron tardes en el partido, entró bien Lucas Hernández, por lo menos jugando un poquito más arriba.
0: Los tres que estás diciendo fueron los que puso.
2: Sí, pero tarde entraron.
0: Pero Angulo, me parece que ya no está en Peñarol hace como 3 meses.
2: Sí, pero mira, Remedy entró faltando 15 y de lo poquito que hizo en la cancha fue el que inquietó un poquito más a la defensa rival.
1: No, lo que podía hacer Remedy, que era lo que a Peñarol le faltaba, era aclarar la salida.
0: Remedy no hizo absolutamente nada.
1: Entró en los 72, ¿no? Pero llamativamente el problema que tuvo Peñarol fue en sacar la pelota desde atrás. En algún momento Nacional lo presionó un poco subido, pero durante la mayoría del tiempo Nacional, una vez que consigue la ventaja a los 24 minutos, retrocede, arma el bloque en zona media y lo espera. Y lo espera, lo invita a venir. Y Peñarol tenía una inoperancia, una incapacidad a la hora de...
0: Pasa por también situaciones de rendimientos individuales. Lo de Arezzo, lastimoso.
1: Pero no
0: lo
1: le
0: de
1: Abel la Hernández, pelota, José.
0: Pero cuando le llegó la pelota no resolvió nada.
1: Vale,
0: y lo del pibe Jaime, es el pibe Jaime, no es el desequilibrante que se suponía. Ya le había pasado al Maldonado.
1: José, ¿qué pasa? Pero excede a Jaime. ¿Le pasa a Jaime?
0: No.
1: La única jugada de gol que tiene Peñarol, clara, elaborada, ¿quién la arma?
2: Jaime.
1: Y Jaime la arma. Lo que pasa es que ¿con quién juega Jaime? Ahí hay un gran problema. La agarra Jaime. le marcaron la cancha de entrada, al minuto ya Silva le mete un codazo de movida al minuto. O sea, fueron derecho a buscar a Jaime, eso estaba claro. Y se suponía que algo de eso podía pasar. Pero más allá de elementos accesorios que de repente pueden incidir en el ánimo de algún jugador, en este caso, lo que no tenía Jaime era asistencia, acompañamiento, posibilidad de pase. Peñarol estaba totalmente limitado en los que procuraban la salida con pelota y los que debían ofrecerse no aparecían. No había comunicación entre líneas.
0: Hay situaciones fortuitas, ¿no? Hay música del azar que te marca determinadas cuestiones. El mejor jugador de Nacional, sin duda, es Maxi Gómez. Maxi Gómez tuvo que salir por lesión. Entra Silvera, enloquece a Peñarol. No solo jugando bien, como juega Silvera. Silvera no es un tipo de 9 puntos. Va a ser siempre de 6, pero nunca de 4. Y eso hace que Peñarol esté pendiente de él por lo que la hinchada le pedía. Y Peñarol se metió más en la hinchada que en el juego. Y Silvera se los comió.
1: Bueno, a ver qué dijo el técnico de Peñarol. Escuchemos a Diego Vicente Aguirre después del 0-1 de ayer.
8: Que generalmente es muy equilibrado, pueden suceder estas cosas. Tuvimos la fatalidad del gol en contra y después no encontramos los caminos para revertir. La verdad que sabíamos que iba a ser complicado, después nos quedamos sin espacios como para encontrar situaciones, más allá de alguna aislada que tuvimos, y bueno, terminamos perdiendo un partido que obviamente que duele mucho. Bueno, en un partido sin demasiadas situaciones en contra, tomamos el gol y eso creo que por ahí nos dejó sin espacios, no pudimos generar con el rival defendiendo muy cerca de su área y bueno, no pudimos mostrar por ahí algunas cosas buenas que hemos mostrado en otros partidos. Sabíamos que iba a ser muy difícil y yo creo que esa variante del gol en contra nos afectó y no supimos cómo encontrar los caminos para empatar el partido.
9: Pusiste a Gonzalo Gelini y tiene muy pocos entrenamientos.
8: Creamos una variante que pudiera generar con su velocidad, como sabíamos de él, buscar una variante, una pierna izquierda ahí afuera, que no estábamos encontrando la profundidad por afuera. Y bueno, estaba previsto, digamos, que tuviera minutos. Y bueno, buscamos encontrar más velocidad por fuera, con él, con Angulo. Pero reitero, después que el rival consiguió la ventaja, estaba defendiendo mucho, con muchos hombres, y bueno, le costó a todo el equipo le costó encontrar esas situaciones, más allá, como dije, de alguna posibilidad aislada que tuvimos. No sé, a veces los resultados se dan y no necesariamente por merecimientos. Yo creo que defendieron bien después del gol, eso sí. Se cerraron, quitaron los espacios y pudieron controlar la ventaja. Eso creo que fue un mérito de ellos, pero bueno, no mucha cosa más. Bueno.

0: que es parte del juego, y más allá que lo hablamos, lo trabajamos y todo, no podés controlar esas situaciones porque pasan, y en general siempre hay alguna situación peligrosa o goles de pelota quieta en todos los partidos, y eso no va a cambiar porque es parte del juego. Así que sufrimos ese córner en un partido que estaba tranquilo, digamos, de alguna forma controlado, y bueno, nos sacó un poco de la idea o del planteamiento que teníamos. Sí que nos pusimos un poco nerviosos y no encontramos, como dije, los caminos para poder empatar el partido. Por el sector derecho había una doble, estaban los dos jugadores que nos estaban haciendo un poco de daño por ahí, habíamos tenido algún inconveniente y bueno, cambiamos para controlar eso, que entendíamos que estábamos un poco sufriendo por ahí, y buscar para alguna alternativa también de ataque para cambiar algo de, o sea, no estábamos conformes tampoco con las situaciones, con lo que habíamos generado, lo habíamos hablado y trabajado de hacer el cambio de sistema como una situación más de juego, y intentamos variar o mejorar, digamos. Después las cosas no salieron como queríamos, y bueno, más allá del sistema, de una forma u otra no pudimos encontrar esas situaciones de gol que imaginábamos. No, pero no podés quedar conforme si no se te da el resultado en este tipo de partidos, para nada. Buscamos poner un equipo ofensivo, jugando en casa, para generar, obviamente queríamos ganar el partido, y repetimos el equipo que habíamos utilizado en algunos partidos anteriores, que habían funcionado bien, pero hoy no pudimos encontrar la diferencia, y por lo tanto no pudimos encontrar espacios tampoco como para poder superar al rival. A ver, son partidos muy difíciles y que cuesta encontrar, digamos, por al ser rivales muy parejos y está todo el tema también emocional y toda la presión que hay con los partidos, se hace todo más difícil no encontrar espacios, y bueno, no pudimos, ya digo, no es porque controlaron a Jaime, sino es más allá de eso. Es muy sensible el tema de hablar de eso en mi lugar. Yo creo que no encontramos futbolísticamente las soluciones, y se intentó, yo creo que los jugadores se entregaron, lucharon, no, es verdad que no lució nada porque en definitiva el resultado es el que marca la realidad. No mucho para decir de eso, obviamente que nos sentimos en falta porque imaginábamos otra cosa, la gente apoyó espectacular y bueno, no pudimos darle ese triunfo que queríamos. Bueno, no, en general digo que defendieron bien después del gol, pero desde un principio de partido hicieron un buen trabajo defensivo, ellos tuvieron sus virtudes, no tengo mucho más para decir de eso. Después con las variantes, como dije, intentamos buscar profundidad por las bandas, con Gelini, después con Angulo, tirando a Jaime para adentro. El cambio después de Luca Ferreira con un cartón amarillo, ahí había un riesgo de una posibilidad de una segunda, y optamos por poner a Brian, pasar a línea de cuatro, y bueno, básicamente fueron esos, y generar un poco más de fútbol por dentro con Remedio. O sea, las variantes, o sea, las imaginás y las haces para cambiar, a veces no las cosas después no se ven en la cancha, pero bueno, es difícil también entrar en partidos de este tipo.
1: Bueno, mucho más de clásico para seguir hablando, para seguir analizando. También tenemos un capítulo especial reservado, habrá anticipo, de lo que pasó ayer con la consagración de Juanico como campeón de la Copa B de Offi, toda la B. Mauro preocupado por el empate de Fénix con Miramar. Perdió Plaza, pero se mantiene arriba, se arrimó Colón. Oriental ganó y subió en la tabla.
2: Está lindo el campeonato de la B.
1: Y hay unas cuantas cosas. Y hoy básquetbol, Barietti, ¿no?
3: Sí, porque juega Uruguay ante Puerto Rico, otra final que tiene que ganar como para quedar a medio pie del próximo Mundial después de, bueno, 40 años. Es el gran titular, ¿no? Después de 40 años, Uruguay en básquetbol quiere volver a un Mundial. Qué bueno que no se habla de Gustavo Tejera, que tanto se rompió los quinotos con Gustavo Tejera. ¡Qué arbitraje, eh! Tremendo arbitraje. No comió con faltas tontas, no comió con...
2: Pero viste que el fútbol tiene esa tendencia ahora de dejar jugar, ¿no?
1: Bueno, sí, está bien.
3: No comió con faltas inventadas, le sacó una amarilla a Jaime medio sobre el final cuando quiso inventar un penal. Siempre bien en la jugada. Bien Gustavo Tejera.
2: Esa es una regla que no le anunciaron y que volvió. Sí. La simulación con amarilla, porque viste que también estaba olvidado eso.
3: También.

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1: Bueno, Juanico campeón, ¿eh? En minutos venimos con entrevista con uno de los protagonistas que tuvo el equipo de Canelones, que no sin dificultades se fue a Salto, logró el empate que lo habilitó a levantar la copa después de la victoria obtenida como local, ¿no?
2: Claro que sí, había ganado 2-1, empató 1-1 jugando en Salto ante el Ceibal, y Juanico logra lo que en la liga fundadora ningún club había logrado, ¿no? Ser campeón del interior. Es cierto, es la Serie B, en la A había sido campeón el Libertad de San Carlos, pero hay cuestiones que tampoco se dan porque sí. Juanico tiene gente que ha sufrido mucho, recordemos, era 23 de agosto de 2003, no me acuerdo bien o 23, no me acuerdo, pero cuando azotó aquel temporal que lo dejó patas para arriba, y después todos supieron cómo hacer, como pueblo, como con mucha solidaridad para salir adelante, y ese club de fútbol es el que le da sentido al domingo. Juanico supo cómo hacer para trabajar y salir adelante, y hoy por hoy es el campeón del interior.
1: Bueno, vamos a escuchar al goleador histórico de Juanico, a Luis Moreno, que esta vez no anotó el gol del título, fue de Quattrini, pero por lo pronto Moreno había anotado en la ida y es una de las referencias del plantel campeón.
3: Porque el equipo que soy hincha, donde hace tantos años está ahí, y más allá de si pueda seguir o no jugando, ese verá después, de acuerdo también a lo que desee el club y las ganas de uno. Creo que llegando al final esto es nada, es increíble. Bueno, teníamos mucha confianza, veníamos de varios años de Copa A. El año pasado tuvimos un bajón, bajamos a la Copa B, y sabíamos que si bien es difícil, es muy difícil, son muchos equipos, más allá de que sea Copa B, son muchos equipos, hay muchos que apuestan a subir, muchos equipos que se armaron muy bien. Sabíamos que iba a ser difícil, pero obviamente siempre la confianza está. Nada, darle las gracias a la familia, a los que siempre nos bancaron y a toda la gente que hoy hizo un esfuerzo grande. Estamos un montón de kilómetros, mucha gente capaz que se gastó la plata que tenía a fin de mes para poder venir a vernos, y por suerte que se puedan ir así, muy gratificante.

0: ahí estaba la palabra de Luis Moreno, ¿eh? Volvemos con eso en minutos para escuchar a uno de los protagonistas de Juanico campeón, ahora el líder que tiene el torneo clausura, Liverpool. Ayer fue, iba ganando, se lo empataron, no sin dificultades, jugando en el Ubilla frente a Cerro Largo. Igualdad para el equipo de Jorge Fossati, que por ahora sigue arriba esperando a Torque, que tiene un partido pendiente con Peñarol, ¿no? Claramente.
1: Sí, la sensación es que los grandes van a definir.
0: Vamos a ver, José, vos viste lo que son los grandes. Carreño gana y dice, no quiero ni volver a ver el partido porque el juego, y Peñarol lo presionan y vos viste lo que pasa.
1: ¿Y los demás?
0: Maldonado, y los demás hacen lo que pueden, ¿no? Y si gana Racing queda primero en la tabla anual. A ver qué dijo Fossati.
2: Sirve, claro, pero claro, vinimos a buscar otra cosa, eso te lo dije antes del partido, y creo que en juego nos costó mucho agarrarle el ritmo a la cancha, primeros 15 o 20 minutos, nos costó, pero me parece que después de ahí, y especialmente en el segundo tiempo, es raro de explicar que el segundo tiempo ellos lo terminen ganando en definitiva, porque fue poco menos que la única jugada de peligro que tuvieron, pero bueno, es mérito de ellos, y nosotros no pudimos culminar lo que fue, me parece, en el segundo tiempo especialmente de superioridad.
0: Bueno, ahí estaba, Jorge Fossati, líder Liverpool por ahora. Repetimos, espera por Torque. Liverpool juega por Copa AUF Uruguay. Está jugando, a ver dónde.
3: Liverpool juega el miércoles,
0: ¿no? Con Boston a las 5 de la tarde, ¿no?
1: Ajá. Che, exactamente. Técnico que debuta no siempre gana.
0: Claro. Claro, le pasó a Pacheco. Lo que pasa es que Central entró ahí. Central se metió la pata en el lazo solito, ¿no?
1: Estaba bárbaro.
0: Y sí, y fíjate vos, empezó a cambiar. La inestabilidad con Ocel, ahora salen de apuro a buscar a Pacheco. Ni siquiera pudo preparar al equipo. Tuvo una expulsión temprano en el juego. Eso lo condicionó totalmente. Y terminó goleado 3-0 por Montevideo Wanderers.
4: Sí, bueno, lamentablemente recibimos dos goles, la expulsión, y eso condiciona el juego. Pero igualmente no es una excusa, porque no pudimos encontrarnos en la cancha, aquello que habíamos planificado y tratado de hacer. Por momentos salió, pero ya después la ventaja era bastante complicado, y con uno menos aún más se complicó. Pero me quedo con la actitud del equipo, en segundo tiempo sobre todo, que en dificultad fueron para adelante, y eso es lo importante. Bueno, pero es fútbol, estas cosas pueden pasar y hay que ser consciente de que esas son imponderables que tiene el juego y hay que solucionarlos.
0: Bueno, ahí está Antonio Pacheco hablando de la derrota de Central. Previo al juego de Boston y Cerro, que se jugó en el Saroldi, se quejaron del estado de la cancha, más adelante escucharemos a Iturralde, hubo versiones que hablaban de un insuceso que involucró al técnico de Cerro.
1: Que le habían sacado un chumbo en la cabeza.
0: Que le habían apuntado con un revólver.
1: Bueno, ¿cómo decís insuceso? Como si fuera una zancadilla.
0: ¿Pero por qué? Porque una versión. Ahora, ¿qué dijo Capucho cuando le preguntaron? Vamos a escuchar a Capucho, que es el que aparentemente habría estado involucrado. Capucho dijo esto.
5: Se repite, parece verdad. Nosotros llegamos hace 3 meses al club, nos han tratado notable, con este punto vamos 16 y la gente está muy contenta, y hoy lo vieron que había bastante gente y siempre alentando, así que solo agradecer a la gente de Cerro, a los jugadores, a los dirigentes, y lo que hay que tener es mucho cuidado con esto, porque si yo reproduzco cosas que no son verdad, puede ser peligroso.
6: ¿Desmentís entonces que haya sufrido amenazas, que fue lo que trascendió la semana?
5: Hasta ahora, en estos 3 meses, me han tratado genial y estamos muy felices de estar acá.
1: Después de este tiempo que pasó desde la final, pensándolo mucho, quiero comunicarles a todos que me retiro de la selección.
0: Fue una decisión que dolió y duele en el alma, pero entiendo que es el momento. Les juro que siempre dejé todo, no solo en los últimos años, que se ganó todo antes también, y siempre peleé y me dejé todo por esta camiseta, por darles alegrías y hacer que se sientan orgullosos de ser argentinos a través del fútbol.
1: Queda poco y se van cerrando etapas, y esta es una que me duele mucho. Amo, amé y amaré. Siempre estar en la selección. Me vacié, ya no tengo más para dar, y aparte vienen chicos muy grandes atrás que merecen estar.
0: Gracias por todo el cariño de estos 20 años, voy a extrañar mucho escucharlos desde dentro. Ahora voy a ser uno más de ustedes, alentando y bancando siempre desde afuera, en las buenas y en las malas. mucho más.
1: Gracias a mi familia por estar siempre, por acompañarme en este viaje tan hermoso pero difícil. Gracias a cada uno de entrenadores, compañeros y dirigentes que me tocó compartir. Me llevo recuerdos y momentos inolvidables vividos.
0: Me voy con la tranquilidad y el orgullo de haberles regalado, junto con mis compañeros, momentos soñados. Fue una locura haberlo vivido con ustedes. Los quiero.
1: Gracias Dios por hacerme argentino. ¡Vamos Argentina!
0: Estas palabras fueron escritas el 21 de julio, dos días después de la final. Hoy, después de lo de mi papá, estoy más convencido que antes. Bueno, lo escribió Lionel Messi, lo acaba de publicar en una de sus cuentas personales hace poco rato y es el anuncio formal de su adiós desde dentro de la cancha a la selección argentina.
1: Sí, y todos los que queremos el fútbol, me decía Parietti recién que está remetido en la cosa, que cuánto durará el mundo, el fútbol, para tener otro Messi entre nosotros, ¿no? Esa es la gran pregunta. Qué lindo para uno haber vivido, gustando del balón, en esa era que nos ha permitido ver un pedazo de Pelé, otro tanto de Maradona y a Lionel Messi. ¿Y ahora qué?
0: No, y hay algo importante en esto, dentro de lo que Messi esgrime como motivo, más allá de haberse vaciado legítimamente y elegir él el momento de decir hasta acá llego, me voy, es abrir espacio a los que vienen. Claro. Porque la ocupación eterna de los lugares, y lo vemos frecuentemente en algunos ámbitos, y lo comprobamos diariamente en nuestra profesión, donde tanto cuesta decir hasta acá llegué, y hay gente que sigue in eternum, y está bien que cada uno dé lo que puede, lo que quiere, lo que entienda, tiene para dar, pero si en un momento dado no decís, a ver, que vengan otros, yo qué sé, también caes un poco.
1: Yo necesito trabajo, si podés.
0: En la petulancia, en la, no sé, qué sé yo, en la ocupación eterna de los lugares, por el solo hecho de haber sido, de pretender seguir siendo, qué sé yo, no sé. En fin, se retiró Messi y de la selección seguirá jugando en el Inter de Miami.
3: ¿Te vas a retirar, Pollo? No, ojalá que no, tengo 33, me quedan, ¿no? ¿Cuánto me quedan?
0: ¿Cuánto tenés?
3: 33, no parece, 33. Pero a mí no me asombra esto de Messi, ahora los argentinos están como locos. No quiere que llegara este día, pero ya era obvio, terminar el Mundial, ganaron, perdieron, se va.
1: Vos sabés lo que yo daría, Pocho, por tener ojos claros.
0: Bueno, pausa, venimos después de este anuncio de Leo Messi.
7: ¡Sí! ¡Que Messi se vaya de la selección!
8: ¡Este es el fracaso de Messi!
9: ¡El país gritando por Messi! ¡Messi, Messi, Messi! ¡Genio, genio, genio!
10: ¡No te resfríes nunca, capitán!
11: ¡El mejor jugador del mundo!
12: ¡Pero quién lo puede discutir!
13: ¡Qué lindo que es volver a verte, Pulga!
14: ¡Qué haría la Messi! ¡Acá lo tiene la Messi, carajo!
15: ¡Te queremos, Díaz, te queremos, sí!
16: ¡Hay que disfrutarlo, es el mejor de todos!
14: ¡Pero que viva el fútbol!
17: ¡De otro planeta sos!
18: ¡El maravilloso Lionel Messi!
19: ¡Lo hizo! ¡El mejor de todos los tiempos!
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3: ¿Por qué dijiste calvo costarricense? Sí, costarricense, pero por más que Costa Rica no tenga una historia futbolística.
4: No, yo lo que digo.
3: Frondosa.
4: No quise. Ni imaginate de Costa Rica que vamos a hablar mal nosotros.
3: Calvo fue mundialista.
4: Nos complicó, claro. Está todo bárbaro. Tiene 36 años, es un zaguero de Nacional, que Nacional se ve que no ha sabido sacar un zaguero como para que ocupe el lugar propio.
3: Nacional sacó.
4: Lo que quise decir es que estamos yendo a buscar soluciones a Argentina o a Costa Rica o a Colombia la cantera inagotable, ¿dónde está?
3: Pero Nacional, por ejemplo, Nacional tenía 4 zagueros formados en Nacional. Coate, Rogel, Calione y Viera. Uno ya se fue, Calione. Hay 3 que están, el técnico optó. Pero tiene 3 zagueros formados en la casa Nacional.
4: Está, pero viste lo que vos decís. Perman, que hizo mierda todo, lo que sea. Acá vino Calvo, que lo trajo Perman, y Calvo gana el clásico y mete a Nacional en carrera.
3: Bueno, está, también Calvo hasta el momento había acompañado. Hizo un golazo. La encontró, todo lo que quiera. La resolución fue soberbia, porque además controla con derecha. Lo único que le quedaba para hacer de espaldas al arco era el taco.
4: Es un tacazo fuerte, además.
3: No, para más. No es un taco. En fin, sorprende, medio tapado, de espaldas al arco. La resolución es magistral. Y ahora, con el impulso del gol clásico y con buena verborragia, se gana la hinchada. No solamente por el gol, sino por lo que dijo después del partido.
4: ¿Podés
3: ¿no?
4: hablar? ¿Cómo lo sentiste el gol, Pocho?
5: Quiero ver si Nacional se mete en carrera. Tranquilo.
4: Ya está en carrera.
5: No.
4: Está 4 puntos en la...
5: está 5.
4: ¿En la clausura?
5: Está 5 Liverpool y a 4 de Torque. Y Peñarol con un partido menos.
4: No.
5: Y del anual, olvídate.
3: No, está 4, 16.
5: A 4 de Liverpool.
4: Sí.
5: Claro, y a 3 de Torque.
4: Claro,
3: Pocho. 16.
4: A 4.
5: Son 2 partidos.
3: Torque tiene un partido menos.
4: Pero ¿no? de Peñarol quedó a 7 puntos. ¿A cuánto quedó el anual? Más allá de que el Peñarol le quede a jugar un partido.
3: El anual Nacional 41, Peñarol 47.
4: A 6. A 6. No está en carrera. Un partido menos contra Torque. No es un partido.
5: Perfecto. Entonces, si Torque gana, peor todavía. Si Torque gana, se va a 12 en la clausura y le saca 6. 3 partidos. Más a mi favor. No sé si está en carrera. Sí, le va a venir un envío anímico tremendo. Ahora va contra Juventud.
3: Bueno, Calvo era el tema. Vamos a escuchar a Francisco Calvo, el costarricense, después de su gol y su muy buena actuación en el Clásico.
6: Muy feliz, muy, muy agradecido con Dios. Mi familia allá en casa lo disfrutó muchísimo, pero más que todo es... quiero darle mérito al grupo, a los jugadores, al cuerpo técnico, a esa gran afición que nos ha apoyado en todo momento, que a pesar del momento que estamos ahí tambaleando, pues nos han tirado siempre para arriba y han estado con nosotros. Así que nada, muy feliz. La verdad que tengo pocas palabras porque la verdad que ni en mis mejores sueños había pensado en hacer un gol en el Clásico. A ver, te voy a contar algo. Desde que llegué aquí pasé por ese estadio todos los días y siempre dije y lo visualicé. Pero bueno, se me dio. Gracias a Dios se me dio y lo visualicé y toda la semana estuve con eso en la mente y bueno, se me dio. Pues a ver, yo creo que el cuestionamiento está para ustedes, ¿no? Ustedes, los periodistas, pueden cuestionar y pueden decir lo que ustedes quieran. Lo que sí te puedo decir es que nosotros aquí a puertas para adentro nos hemos cerrado, obviamente que se escuchan las críticas, es lo normal, pero lo importante es que hoy Nacional ganó, que ganamos, que tenemos 2 partidos seguidos, bueno, sin contar el de Copa, y que nada, que yo creo que este grupo está para buenas cosas. No quiero tampoco, es un momento muy bonito, pero tampoco quiero agarrarme a la euforia del momento. Yo creo que tenemos que seguir trabajando, tenemos que poner los pies sobre la tierra y ir partido a partido, que es lo que todos queremos. Yo creo que lo necesitábamos. Es el partido del año, como lo escuché mucho por aquí. Y nada, es ganar en casa del rival directo de este equipo. Y nada, yo creo que ahora, como te dije, yo creo que tenemos que poner los pies sobre la tierra. Ya pasó. Ya hay que pensar en River y luego en Juventud, que es lo que viene. Y este equipo seguir fuerte. Nosotros puerta para adentro y seguir más fuerte que nunca. Sí, a ver, es algo que soñaba, la verdad, jugar este clásico. son dos cosas distintas. Yo creo que jugar un clásico contra Peñarol en su cancha es algo bonito y no me puedo imaginar en el parque. Me lo estoy soñando, desde ahorita que terminé, me lo estoy soñando el clásico en el parque cuando se tenga que dar, porque me encantaría jugarlo y porque me encantaría estar ahí. Y nada, ahora disfrutar el momento. Nada, decirle a los aficionados que lo disfruten y de verdad, de parte del grupo y de parte mía, gracias porque nunca dejaron de estar ahí con nosotros, porque siempre fueron al parque, porque siempre fueron ahí, fueron y apoyaron. El banderazo que nos hicieron fue hermoso y nada, muy feliz. No, eso no lo visualicé nunca, la verdad, pero bueno, en el momento es algo, es un recurso de momento, es algo que hay que hacerlo muy rápido. La verdad que me salió muy natural y nada, se dio, que es lo más importante, darle a Boggio, a Luli, que fue por esa pelota, porque si no, la pelota se iba y la rescató y bueno, como le dije, gracias a Dios que se me da ese gol tan bonito que va a quedar ahí en esta.
7: Sí, yo creo que en un equipo o en la vida el contagio emocional es importantísimo y celebrar un cierre, celebrar un despeje, celebrar lo que sea defensivo también es importantísimo. Yo creo que es parte del contagio que estamos intentando en este grupo, algo que el profe Carreño ha venido a hacer, la verdad que ha venido a inyectarnos pues esa energía, ¿verdad? De creer en nosotros, de sacar esto adelante. Él vino y yo sí lo leí, ustedes no le daban pero nada, ¿verdad? Porque no había ganado no sé cuántos partidos y tal, pero bueno, es fútbol y él se lo merece también, porque la verdad que nada, sé que es un tipo del club, sé que es un tipo que salió aquí campeón y que tenía muchas ganas. Él está muy feliz también de haber vuelto y, como te digo, yo creo que el contagio empieza de él y se va transmitiendo de todo. Le agradezco a Jorge también por haberme traído a este gran club. Jorge es pieza vital, porque vengo, en realidad él es el que me pide y también de mi parte estaba mostrarle a la gente y mostrarle al club con rendimiento. Yo siempre lo he dicho, yo soy... A los ticos nos cuesta hasta el triple, porque la nacional dice, de Costa Rica. Pero bueno, yo creo que es parte de que me ha tocado siempre remarla de atrás y de tratar de mostrar en el momento que me toque. Estoy muy feliz, me siento muy feliz en Nacional y nada, me quiero quedar ojalá mucho tiempo. Muy feliz, sé que aquí estuvo Kendall y Vicente Guanchop y bueno, sé que Vicente salió campeón, me queda eso. Me queda ojalá en algún momento, ojalá cercano salir campeón con Nacional, que es lo que añoro todos los días. No, yo creo que el equipo yo estuvo bastante junto. Cerramos bastante las líneas. Yo creo que bien, tal vez no fue un partido, porque los clásicos por lo general no son partidos de tenencia de pelota, pero son más disputados en el medio del campo. Y yo creo que en el fútbol, cuando empezás a ganar duelos individuales, vas ganando duelos individuales. Yo creo que eso es importante. Y también perdimos duelos, pero ganamos un montón. Yo creo que ahí fue donde empezamos a destrabar el partido. Y yo creo que defendimos muy bien. Quiero hacer una acotación: se lesiona Maxi Gómez. Y para mí, el partido de Maxi Silvera es fenomenal, como entra a pelear, entra a disputar cada pelota, y la verdad que nada, quería hacer esa acotación especial para él, que felicitarlo, porque la verdad que entró magistral.
3: Bueno, Francisco Calvo, el costarricense, siendo un hombre clave en el fondo de Nacional, que tuvo en líneas generales,
4: hombre que trajo Perman.
3: Bueno, sí, Perman también trajo a Otero y a Vargas, yo qué sé, José, ¿no?
5: Otero, Vargas, el arquero de Baba. Que nadie se acuerda ahora de él, se acuerdan todos de Mejía. Pasa eso. En el triunfo y en la derrota.
3: Muy bien.
5: Hace una semana, ¿quién decía Calvo? Lo querían sacar a Calvo. Y ahora Persman lo escucho decir que es el próximo capitán de Nacional. Está bien. Es así el fútbol, está perfecto.
4: Mi barrio compraba carne en lo de Calvo.
3: Bueno,
5: bien, Daniel Carreño, ese aquí.
3: Después de la pausa venimos con Juanico, campeón de la Copa B de Offi. Ya se viene, hay mucho más para compartir en la hora final de Derechos Exclusivos aquí en RN1, Radio Pública, Radio Uruguay, llegando a todo el país con la red de repetidoras. Ya estamos.
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16: Finalmente falleció uno de los cinco baleados en Villa Española, en el barrio de Montevideo. La víctima había sido detenida en julio de este año por un hecho vinculado a armas de fuego. Se encontraba en libertad a prueba de los otros cuatro heridos que protagonizaron un tiroteo. Continúan internados en estado reservado. Uno parece grave, también en el hospital Pasteur. Según informaron fuentes del Ministerio del Interior, el hombre había sido condenado como autor penalmente responsable de un delito de porte y tenencia de armas, cuyas características fueron adulteradas para aumentar su poder de daño. En concreto, había sido detenido con una pistola con cargador extendido. La policía continúa investigando entonces el ataque y busca determinar el motivo e identificar a los responsables. También se analiza una posible vinculación con el clásico entre Peñarol y Nacional, aunque los investigadores en forma primaria descartan esa hipótesis debido a que uno de los lesionados tenía una requisitoria por homicidio. La oposición planteó en el Senado de la República convocar al ministro del Interior, Carlos Negro, por los hechos de violencia generados en el Estadio Campeón del Siglo luego del partido clásico de ayer. El senador nacionalista Carlos Cami indicó que es necesario tomar nuevas medidas ante la reiteración de hechos de violencia.
17: El pasado año, a propósito de un episodio similar en un partido con el Club Cerro, se anunciaron desde el Ministerio del Interior medidas a tomar que no se han cumplido. Inclusive se creó una comisión que hasta hace dos meses ese pedido de informe nos confirmó de que ni siquiera se ha reunido. Y bueno, y siguen sucediendo estos hechos. Realmente es un tema de alarma que nos preocupa mucho.
18: ¿Qué medida no se tomó?
17: Ni siquiera la de esa comisión que se conformó reunirse, por ejemplo, y se anunciaron cambios a partir de esa comisión que para eso se nombraba y se constituía, y no han aparecido ninguno de los cambios. Ayer lo que vimos es que si hubieron cambios fueron malos.
16: Desde el oficialismo, en tanto, se coincide con esta preocupación, dijo el senador oficialista Felipe Carballo.
19: Lo de ayer fue la violencia que se puede haber dado en una cancha, pero vemos la violencia en el tránsito, vemos la violencia en los barrios, vemos la violencia en el interior del país, en cada uno de los departamentos. O sea, estamos muy preocupados por todos estos temas. Sabemos de que es necesario redoblar los esfuerzos, trabajar en lo que tiene que ver toda la parte más inspectiva de los lugares, ¿no? Porque nos estamos enterando a través de los medios de comunicación que aparentemente habrían fuegos artificiales guardados dentro del estadio. Bueno, eso compete directamente a lo que tiene que ver el tema del trabajo previo. Es parte también de esa responsabilidad de hacer las inspecciones en tiempo y forma y como se debe.
16: El presidente del gobierno español, Pedro Sánchez, descartó hoy que los servicios de inteligencia españoles hayan encontrado señales de una participación del gobierno de Marruecos en la llegada masiva de migrantes a Ceuta a finales del mes de julio. lo que derivó en una crisis migratoria sin precedentes en la ciudad. El líder del PSOE apuntó en cambio a la ultraderecha internacional, en concreto a Rusia e Israel, al señalar indicios de redes vinculadas a esos países que propagaron desinformación sobre la política migratoria de España, lo que causó la ola de arribos irregulares. Israel, en tanto, respondió acusando a Sánchez de mentir en forma descarada. El tiempo está fresco aquí en el sur y área metropolitana, 21 grados, la temperatura 55%, el índice de humedad. 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El señor Mauro Imbriaco en la puesta al aire. Ahora continúa Derechos Exclusivos en la tarde periodística de Radio Uruguay.
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18: Volvemos en una hora.
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1: En esa pelota, en ese pie derecho de Pinto, la de Juanico, la del Juan y la del rojinegro, pone todo en las manos de Castro, tiró, ángulo otra vez, se salva, y va a festejar, el título de la Copa Nacional de Clubes Divisional B, viaja a Canelones, viaja a la Ciudad del Vino, el rojinegro canario, Juanico, el Club Atlético Juanico, el Juani, con esas casi 500 almas que vinieron a poblar la tribuna Fernando Irazoqui, con el aplauso que reconoce la entrega del ceibaleño que se inunda desde la tribuna España al verde césped del Dickinson Centenio, Juanico dio el salto oriental a la gloria. Juanico llega a su primer título a nivel de la organización del fútbol del interior, quedará esperando un tiempo más Ceibal, los dos estarán en la Copa el año que viene, pero hoy la gloria y la caravana viaja al rojinegro de Juanico, que grita campeón de la Copa Nacional de Clubes Divisional B.
2: Un agradecimiento al equipo de trabajo de la institución, que la verdad dejó todo, no solo este año, sino año anterior, para tener un club modelo en el interior, al plantel, que creo que de primer nivel para el mundo ofi, al cuerpo técnico, que también de primer nivel trabajando en el fútbol profesional, y a esta gente, que la verdad se hizo 800 kilómetros para acompañarnos, para acompañar la ilusión, y bueno, un orgullo tremendo. Tengo muchísimos amigos, hace 15 años juego en el club, la verdad, el mundo ofi es para disfrutar así, en familia y con amigos. Trabajo, mucho trabajo, convencimiento y calidad. Hay calidad.
3: Y está muy bien que disfrute de esa manera el querido Andrés Quattrini, que lo esté contando. Porque es así, miren que ha sufrido Juanico, miren que ha sido devastado por inclemencias del tiempo, por situaciones que se han dado, y miren cómo ha hecho para salir adelante, porque tiene una comunidad cuyo sentido es el fútbol del fin de semana, pero que han sabido hacer un estadio, que tiene una empresa, Proquimur, que tiene mucho que ver también con ellos, pero que encuentran la esencia misma del fútbol, de la organización del fútbol del interior, es decir, aquel fútbol donde amateur salía a buscar a algún jugador de Montevideo, alguno destacado para poder andar. Y en eso tienen mucho que ver no solo las empresas, sino también esos tipos que son del lugar, ¿no? Y acá quiero, antes que nada, felicitar a los Canarios Bala, que siempre estuvieron ahí y siempre fueron la esencia misma de ese Club Atlético Juanico, que más que nada lo hemos sabido sufrir.
4: Bueno, vamos a hablar con el arquero, con Matías Castro. Matías, felicitaciones, bienvenido, un placer. Y bueno, me imagino que son horas de tranquilidad, de haber cumplido y de celebración merecida.
5: Bueno, buenas tardes Mario y José Carlos, un placer para mí.
4: Igualmente.
5: Estar charlando con ustedes y bueno, la verdad que sí, disfrutando, cayendo un poco de lo que fue el partido, la verdad que muy emocionante, un poco escuchaba ahí las notas que hacían y la introducción, y bueno, la palabra del flaco Quattrini, que es Juanico mismo, hizo toda la parte de baby fútbol, de inferiores, y bueno, hace años que está jugando a nivel de primera división, trabaja en el club también desde otro rol, y bueno, la familia Bala, lo que es Enrique, gente muy muy ligada al club, que ha trabajado mucho en otras épocas donde todo era un poco más difícil, y bueno, verlos anoche emocionados y disfrutar, creo que es lo más reconfortante para el jugador, aparte de la copa y el título.
3: Vos sabés que hay algo que es claro, ¿no? Que son gente, básicamente lo que vos estás contando, de trabajo y de identidad con un lugar. Hoy hay un estadio, hoy hay una iluminación, hoy hay un pueblo que funciona en función de eso. Yo creo que vos, Matías, vos sos de Canelones mismo, ¿no? Sos de Ciudad, sí, de Canelones, ¿no? Y arrancaste, sí, en Liverpool, sí, allá. ¿no?
5: Arranqué en Liverpool, me fui muy chico para Liverpool.
3: De para el otro Liverpool, para el de acá, claro.
5: A los 16 años, pero sí, es como decía José Carlos, la verdad que Juanico es un equipo modelo a nivel del interior y como yo se lo he dicho en varias ocasiones a los dirigentes, me tienen nada que envidiarle a varios equipos del profesionalismo y un poco lo que ustedes hablaban también recién. Creo que el fútbol del interior en muchos aspectos se ha profesionalizado y hace algunos años se miraba de una forma que hoy en día creo que es distinto. El jugador mira hacia el interior, quizás teniendo la posibilidad de jugar en un equipo de la B, de la C, y ve con buenos ojos el venir a jugar al interior, por cercanía, en otros casos por lo económico, en otros casos también por lo que mueve el fútbol interior, como se vio en esta Copa, lo que fue la gente de ese rival de Salto que se movía a lo largo de todo el país en una masa impresionante y bueno, también para el jugador es lindo jugar esta clase de partido, este tipo de partido y nada, creo que ha crecido mucho lo que es la organización del fútbol interior y bueno, hace que muchos jugadores, como ha pasado en esta Copa que nos hemos enfrentado a jugadores que han tenido un recorrido a nivel profesional.
4: Bueno, has marcado algunas pautas interesantes en esa respuesta y la orientación de mi pregunta, ahora escuchándote, reforzando un poco la inquietud, va por ese lado, ¿no? Teniendo un trayecto tan importante como el que tuviste en el profesionalismo, no solamente jugando en Uruguay, sino siendo un golero internacional, ¿hasta dónde te lleva esto de la competencia amateur, que es verdad en algún caso, y a este nivel también, bien lo decía, ¿no? Incluye algún aspecto económico, pero fundamentalmente eso, la cercanía de la gente, la competencia misma de Offi, ¿qué te devuelve? ¿Qué te da ese perfume a fútbol que te ofrece?
5: Y básicamente es la esencia del fútbol, la esencia misma del fútbol cuando jugás profesional, por ahí hay otros intereses y lo ves desde un lugar más laboral, por así decirle, pero el venir a jugar al fútbol interior, entrenar de noche, llegan tus compañeros con la ropa del trabajo después de haber trabajado 8 horas, algunos casos un poco más, y ver de la manera que se entregan y se entrenan en el día a día y la predisposición, esa es el amor por el fútbol, porque de otra manera no lo haces, no lo dedicas a descansar, a tu familia, a tus hijos. Entonces cuando vos miras para el lado y ves que tus compañeros se brindan de esa manera, te devuelve la esencia misma del fútbol, los dirigentes, el presidente que te sirve un plato de tallarines antes de viajar, el otro que está marcando la cancha, la vecina del barrio que va a cocinar, lo que hablaba Andrés recién, el abrazo con el hermano que es hincha de club y nos apoya en la parte médica. Es una comunidad en el cual todos se brindan en pos y para el club.
3: Lo que pasa que está muy bueno lo que decís, Matías, Fidel Castro, en función también, vos sos joven, me ha tocado ir a ver a Juanico y estás en muy buen momento, 38 años para un golero no es tanto, y podrías estar jugando por ahí en Montevideo, en algún equipo, porque sé además que alguna tentativa tuviste, pero que te gustó eso, ¿no? De después de haber estado, bueno, no solo Liverpool, que es un ejemplo acá en el profesionalismo, sino Defensor, Progreso y lo que te tocó en Argentina, en Unión y en Temperley, pero has decidido quedarte por ahí, que quizá tiene que ver con la esencia misma de lo que estás contando.
5: Sí, sin dudas. A mí me pasó, yo jugué el último año a nivel profesional en 2024 en Progreso y bueno, me fui de vacaciones con mi familia y un poco pensando ya que a nivel profesional quería tomar la decisión de dejarlo, porque bueno, también tenía una inquietud con el tema del estudio, empezar la universidad, y ahí apareció Juanico. Justo hace un ratito le mandaba un mensaje a uno de los dirigentes, parecía que fue ayer que nos juntamos a tomar unos mates, y bueno, ellos me comentaron del proyecto que tenían para el club y la intención de que me pudiera sumar, y bueno, hoy con el paso de ya de un año y medio, creo que fue una decisión acertada, porque bueno, también lo que tiene el fútbol del interior, que te da otra libertad, porque bueno, se entrena en el horario de la noche, también se entrena 3-4 días por semana, y bueno, eso me permitió también acompasar lo que es Juanico con el tema de los estudios, que bueno, era algo que tenía postergado con el fútbol, y por suerte hoy puedo estar haciendo las dos cosas.
4: ¿Y cómo va el tema del estudio a propósito?
5: Bien, estoy terminando el primer año de la licenciatura en educación física. Uh-huh. y bueno, la verdad que me tiene muy muy contento, muy entusiasmado. Es algo que puedo hacer, realizar en la mañana hasta el mediodía, y bueno, después a la tarde y noche ya me sumo a entrenar con Juanico, y bueno, eso, el estar jugando a nivel del interior, y como te decía anteriormente, de practicar a la noche, te da otra libertad horaria como para poder realizar el tema de la facultad.
3: Qué bueno que puedas desarrollar lo que vos querés, ¿no? Y que puedas estudiar, y qué contenta estará tu familia. Hay algo, ¿no? Pueblo chico, infierno grande, y solemos ser muy celosos los del interior cuando llega gente de Montevideo, no solo al baile, sino cuando va a jugar al fútbol. Sin embargo, vos, más allá de ser del interior, fuiste de acá, pero convenciste por tu profesionalismo a la gente y contagiaste mucho a los pibes que andan por ahí.
5: Sí, bueno, eso es un poco también la idea a nivel de institucional del club, bueno, de sumar ciertos perfiles que no solo puedan aportar dentro de la cancha, sino también en el día a día. También, bueno, nosotros está Andrés Rodales, que fuimos compañeros en Liverpool, yo lo conozco hace muchos años, desde que tenemos 15, 16 años prácticamente. También una persona súper profesional, dedicada, y bueno, nada, es nuestro rol como jugadores más grandes de acompañar. Es un proyecto también del club de apostar a jugadores de sus formativas, y bueno, que ellos crezcan deportivamente en un contexto bueno, tratar de inculcarles ciertos valores, y bueno, creo que está bueno que se mezclen esas dos cosas, la intención del club y el proyecto de darle participación a los juveniles, y bueno, rodearlos de gente de experiencia.
4: Vos sabés que el valor que adquiere la victoria como locales es determinante para ganar la eliminatoria, que fue muy la eliminatoria apretada, final, ¿no? Que claro, fue dificilísima. Y esa, describinos esa pelota final, ese tiro libre, la última del partido, que lo escuchamos ahí en el relato, y que fue impresionante.
5: Increíble, la verdad que sí. El resultado en nuestra casa, con nuestra gente, aparte de la fiesta que fue, creo que nos merecíamos, el pueblo y la gente de Juanico se merecía vivir ese tipo de partido, de un estadio lleno, disfrutando, sin ningún tipo de incidentes, y bueno, haber podido regalarle la victoria a nuestra gente, a nuestra casa, sin duda que fue algo muy lindo y lógicamente muy importante para ir con ventaja a Salto. Sabíamos que nos íbamos a encontrar con un rival que iba a querer revertir la serie con su gente en su cancha. Pero bueno, nosotros estábamos convencidos de que nos queríamos quedar con el título. Creo que hicimos un gran partido. El segundo tiempo, por ahí con el tema de la expulsión, que nos expulsaron a un jugador a los 10 minutos, lógicamente eso hace que te repliegues y bueno, termines defendiendo muy cerca del arco. Y esa última jugada fue increíble porque la verdad que el jugador de ellos le pegaba muy bien. Ya en el primer tiempo había tirado un tiro libre muy similar y había pegado en el palo. Y cuando dice el árbitro, es la última pelota del partido y se termina prácticamente que sin rebote. Y nada, por suerte la pude tocar.
4: Iba al ángulo.
5: Desde otra perspectiva, por ahí parecía que pegó en el palo.
4: Exacto.
5: Y muchos compañeros me preguntaban y digo, la toqué. Y después que la toco, o sea, la pelota pega en el palo y bueno, son ese tipo de jugadas únicas que le dan un cierre al partido a nivel personal espectacular, porque bueno, terminar con esa jugada y que termina ahí el partido y nos dé el título, la verdad que fue algo muy lindo.
3: Claro que sí, porque en realidad, querido Matías, Fidel Castro ha logrado lo que la liga fundadora, lo que es Canelones en ese sector, nunca lo había hecho. Wander tuvo dos subcampeonatos, me acuerdo, pero después nadie había logrado, si no me equivoco, ser campeón del interior, así sea en la Copa B, ¿no? Y Juan Nicolás lo logra en función de mucho trabajo, de mucho corazón, de mucha dedicación, de mucha identidad, como lo estás diciendo, ¿no? Y eso es al menos destacable, porque la vida es contagio y esto puede hacer el resurgir del fútbol de por ahí.
5: Sí, sin duda que sí, algo bueno para lo que es la Liga Canelones. Es la primera vez que un club obtiene un título a nivel de OFI. Creo que a nivel departamental, Vida Nueva de San Jacinto.
3: Vida Nueva, sí, pero estás en la zona norte, no está en la fundadora.
5: Claro, está en otra liga, pero bueno, a nivel departamental para Canelones, creo que había sido el otro equipo hace un par de años, pero nada, lógicamente que bueno, en este último tiempo recibimos muchos mensajes de compañero de selección del año pasado, del cuerpo técnico de la selección de Canelones, y es como hablábamos y yo les comentaba, más allá de ser un título a nivel club, es algo importante para la liga, en el cual todos somos parte de ella, y bueno, creo que la revaloriza y bueno, también nosotros, al haber ascendido a Copa A para jugar el año que viene, liberamos un cupo de Copa B, y bueno, otro club de la liga también va a disputar ese cupo para poder participar y bueno, van a haber más equipos de Canelones jugando a lo largo del interior, que creo que es muy importante.
3: No, pero y además, por favor, un pueblo muy sufrido también, ¿no? Por cuestiones de tiempo, y un pueblo muy muy laburante y con no solo el vino, sino la fruta y la verdura tan tan rica, así que bien bien lo merecen, y tú has hecho mucho por esto. Yo te quería preguntar una cosa que siempre desde que jugabas acá en Montevideo me lo consultaba. ¿Cómo te va la vida llamándote Fidel Castro?
5: Y bueno, es algo que lo llevo con orgullo, porque bueno, lógicamente que es una ideología política que comparte mi padre y bueno, que yo he sabido heredar y lo llevo orgullosamente.
4: Bien. ¿Cómo seguís ahora, después de haber llegado a destino, después de este título? ¿Qué te planteas? ¿Qué te propones?
5: No, bueno, ahora ya el miércoles empezamos a jugar lo que es el campeonato local y bueno, van tres fechas y nosotros no habíamos podido jugar por el tema de la Copa, así que nos vamos a tener que ir poniendo al día, disfrutar hoy, mañana ya volvemos a entrenar y bueno, es la esencia de este grupo, del cuerpo técnico que tenemos, el competir al máximo nivel en todas las competencias y bueno, sin duda que hoy, mañana, serán días de disfrutes, pero bueno, ya el miércoles tenemos que empezar a jugar por el campeonato local y bueno, el año que viene supimos salir campeones del Monegal y bueno, iremos en defensa del título.
3: Matías Fidel Castro, muchísimas gracias, un enorme saludo a los Pato Peraza, a los Quattrini, a los Canarios Balas fundamentalmente, y bien merecido lo tienen, vamos arriba.
5: Bueno, vamos arriba, gracias a ustedes por la nota y bueno, un abrazo grande, saludos.
4: Un placer, felicitaciones, El arquero de Juanico, campeón de la Copa B de OFI, este fin de semana después de haber empatado frente a Ceibal en Salto y haber ganado hace 2 semanas justamente jugando como locales en Canelones.

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5: Me parece increíble que un negocio que involucre tanto dinero como el fútbol esté...

0: manejado por gente que no entiende lo que está haciendo, pero que no lo entiende del modo más absoluto. No entiende lo que está pasando, no entiende cuál debe ser su función y no entiende de qué manera se da el fenómeno del fútbol visto por televisión. No me interesan sus conversaciones. Te pone el partido y baja a los relatores por ineficaces, como hace uno muchas veces. Nota que le está faltando algo a ese partido. Me temo que el fútbol transmitido por televisión necesita también de la palabra. Entonces, quiere decir que, en principio, el sonido del público que sale, ¿no? Eso es algo. Pero también el tipo que te cuenta. Y es importante que la referencia entre lo que está pasando y lo que se está diciendo sea instantánea y absolutamente referencial y directa. Es decir, el tipo que habla me tiene que decir lo que está pasando. Me tiene que decir lo que está pasando. No puede estar conversando de otras cosas con el tipo que lo ayuda. Y no puede ocurrírsele un tema que a él le parece interesante cada más o menos 30 segundos. Otra cosa interesante, ¿cuántos jugadores del Real de Madrid han nacido en Dinamarca? ¿Qué me importa? Estoy en un momento de enorme emoción y vos tenés que mejorar la emoción de ese partido, dándole emoción a tu relato, participando de mi emoción y no borrándote para recordar cosas que pasaron hace 50 años. No podés cambiar de conversación, no podés. Y el que no sabe eso, no sabe nada.
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3: Bueno, hay novedades en Danubio. Enzo Cabrera es excluido de las convocatorias. Hay problemas porque aparentemente...
4: ¿Qué le pasó?
3: Se intentó renovar el contrato y... quien representa al jugador está pidiendo un dinero que Danubio entiende exageradísimo.
4: Lástima, no lo, porque es un jugador necesario.
3: No lo convoca más. No lo convoca más. Y Danubio acaba de incorporar a Cristian Tizón, que vuelve al club. Hace pocos minutos lo está anunciando Juan Compierres. Publica Tizón. Hablamos con él que estaba en Juan Pablo.
4: Ya lo sé, Perú. Te pregunto si te gusta como jugador.
3: No, pero buen jugador. Lo has visto jugar en Villa Española.
4: Lo vi jugar, pero te pregunto si te gusta como jugador. Bueno, no te pregunto.
3: Bueno, nada. Es un extremo zurdo de los que no abundan. En Danubio hizo un gol también. Y bueno, vuelve en esta recta final donde Danubio lo que precisa es goles y puntos. Indudablemente. Bueno, Tomás Viera fue el lateral izquierdo que tuvo Nacional en el Clásico. Se fajó con Cabrera, en algún momento le cayó Jaime en el segundo tiempo y
4: le ganó a Cabrera,
3: rindió.
4: Le ganó.
3: Y se llevó un patadón en una que era perfectamente revisable.
4: El clásico no fue malo, fue muy emotivo.
3: Tampoco fue bueno.
4: Quizás futbolísticamente no, pero para clásico tuvo lo suyo, no sabías hasta el final qué podía pasar. A mí no me disgustó para nada.
3: Bueno, Tomás Viera, titular, lateral izquierdo en Nacional.
5: No, la verdad que sí, muy contento por el triunfo y por la posibilidad del técnico. Bueno, me enteré días previos al partido de Allianz fue una decisión jugar 45 minutos contra Allianz, ya que no venía jugando, y poder agarrar un poquito el ritmo y el roce, por así decirlo, y llegar mejor todavía al clásico.
6: Tomás, ¿cómo encarás ese partido sabiendo que vas a ser titular?
5: No, bueno, principalmente con tranquilidad. En formativa ya jugué varios clásicos, tuve la suerte de ganarlos también. Y nada, con la responsabilidad que se necesita, no sobrepasarme tampoco. Y bueno, con la confianza que me brindó el entrenador y los compañeros, lo pude sacar adelante.
7: Que vos sabés todas las críticas que recibiste este año en algún momento por algún error puntual. ¿Cómo hiciste para hacerte fuerte de cabeza y para, bueno, jugar el partido quizás más importante del año, además los 90 minutos?
5: No, bueno, las críticas siempre están, de gente. Que la verdad que sí, que me llegan, me entero de todo, pero bueno, trato de darle bola. Tengo un respaldo fenomenal de parte de mi pareja, de mi familia y de mi representante. Y bueno, en el día a día comparto acá con mi compañero, que es la pieza fundamental para apuntar los partidos, a lo mejor. No, bueno, en lo personal, bien. Y el equipo era lo que necesitábamos, estar juntos, y sabíamos que íbamos a sacar un buen resultado.
6: ¿Tenías alguna referencia en cuanto a la defensa? ¿Y tenías alguna libertad también para ir al ataque, o era más que nada cuidar el cero?
5: No, principalmente me enfoqué en defender, en hacer bien mi trabajo, y bueno, si después daba la posibilidad, dependiendo cómo se iba dando el partido, si me iba a soltar un poquito más. Bueno, hemos trabajado poco por los días que lleva Daniel, pero la verdad que en las charlas te hace llegar lo que quiere y la idea de juego que tiene en su mente. Y bueno, la verdad que es muy claro y es muy, muy apegado al jugador, y la verdad que

0: Nacional en el partido de ayer en el Estadio Campeón del Siglo. Repaso de Copa AUF Uruguay. 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
1: Sí, pero antes, Tomás Viera. Bien por Tomás Viera, por todo lo que lo criticaron y demás, juvenil que jugó un buen clásico, y bien por Daniel Carreño que se jugó por él.
2: Se los comió, ¿eh?
1: Sí, Colón Fénix, mañana a las 3 de la tarde en el Parque Palermo, y en el Viera a las 18, Wanderers ante Cerro, Torque ante Danubio, en el Charrúa, 8:15.
0: 20:15.
1: Esos son los tres partidos de mañana.
0: Para mañana de Vélez, ¿quiénes pasan los partidos? ¿Por qué señal se ve? Lo tiene DirecTV, pero ¿cómo? Canales, todo, queremos todo.
1: Está perfecto.
0: Averigüe todo.
1: Por de pase,
3: no,
1: sí,
3: no,
1: está
3: no,
1: bien,
3: no,
1: está bien.
3: No, va por el 303 y 304 de DirecTV.
1: Está, sí, pero yo sé que yo tengo 900 y no lo puedo ver.
3: Y después no sabés, y a veces te dicen que los pasan por los otros cables y no los pasan nada.
1: No pasa.
3: Hacen cualquiera.
1: ¿Cuál es este de Mauro, Cablevisión?
0: Dale,
1: Cablevisión sé que los pasa. Bueno, esos son los tres. Seguimos. Bueno, el miércoles Cerrito ante Deportivo Maldonado, Central, perdón, a las 3 de la tarde en el Parque Maracaná, de local en el Palermo, Central ante Juventud. Esto va el miércoles a las 15 también, a las 5 de la tarde, Liverpool ante Boston River en el Viera, y el partido entre Atenas y Peñarol en el Campus a las 20 horas. El jueves, Rentistas Plaza en el Complejo a las 3, 3:30 en el Saroldi River Nacional, Albion Progreso 6:15, Oriental Racing en el Palermo a las 8, y recién el 10 de septiembre, Cerro Largo Defensor Sporting en el Uvilla.
0: Bueno, habló Mauricio Lemos después del clásico y estuvo bastante severo con la actitud deportiva de Nacional.
2: Qué poco jugó Mauricio Lemos.
0: Sí, pero... qué poco jugó Peñarol. Lemos, Ferreira, Olivera, jugaron todos poco ahí atrás.
1: El único que sale a declarar también.
0: Dijo Lemos.
4: Y no supimos encontrar ese hueco como para encontrar el gol y bueno, así terminó el partido. Ellos metieron atrás y nosotros intentando, pero sin encontrarle la vuelta. No, se metieron atrás ellos. Cerraron bien, jugaron bien y bueno, a lo que ellos juegan, ¿viste? Pero bueno, no supimos darle vuelta y bueno, duele. Creo que nos faltó más conexión, más juego, el gol claramente y bueno, partido difícil.
5: Mauri, ¿qué le puede decir al hincha que agotó las entradas hace varios días para venir a ver a Peñarol en este clásico?
4: Y bueno, pedirle disculpas, estamos en un club grande que tenemos que ganar todos los partidos, estos partidos más. No queda otra que pedirle disculpas y seguir adelante para dar vuelta a esta situación. Estamos bien, tenemos que mejorar y bueno, esto no puede volver a pasar. Y se metieron atrás, no sé si defendieron bien o nosotros nos faltó un poco más de profundidad y atacarlos más. Creo que nos faltó provocar más para ver cómo estaban ellos y bueno, creo que el partido terminó así.
6: ¿La responsabilidad era más de Peñarol por ser local, además, un estadio que estaba colmado en la jornada de hoy?
4: Es un clásico, los clásicos son todos bien distintos, ellos venían mal, nosotros veníamos bien, pero son clásicos y son partidos aparte.
1: Está todo bárbaro. Muy bien, Lemos saliendo a declarar.
3: Dio la cara.
1: Sí, porque hay varios jugadores de Peñarol, como el capitán Max Olivera, que tranquilamente podrían frenar con la prensa para analizar el partido y nada más.
3: Son momentos, hay veces que están.
1: No, puede salir Lemos y Angulo a hablar después del clásico. Que salga el capitán.
3: Bueno,
1: que salga Aguirre.
3: Andá a saber cómo estaba, bueno, la
1: está
3: situación.
1: Bien. Está bien, pero bueno, son momentos.
0: Gran victoria de Torque frente al Defensor Sporting Club. Arrancó perdiendo Torque, lo dio vuelta, terminó haciéndole 3 goles. Uno de ellos anotado por el capitán Cajel Macher, un gol muy sentido a la hora del festejo, la celebración, porque había perdido a su papá días antes.
7: Sí, la verdad que sí, después de 2 días durísimos que tuve. Y bueno, yo elegí jugar. Mi compañero me apoyaron, el cuerpo técnico también y bueno, tuve la suerte de hacer un gol y dedicárselo a él que estará mirándome allá arriba. Sí, la verdad que sí, porque son días muy emotivos, que uno necesita el cariño, el apoyo de los compañeros en estos momentos. Y bueno, la verdad que estoy muy contento de haber hecho el gol, lo deseaba, no sabía qué hacer porque nosotros no estamos muy acostumbrados a hacer goles y bueno, más en el momento, lo que había pasado, así que nada, estoy contento de este grupo que tenemos, más allá de las victorias del grupo humano, que es muy, muy importante. Todos los compañeros estamos haciendo un buen momento, tanto en Copa, el otro día en la Copa AUF también se compitió, hoy también, y bueno, la verdad que estamos muy contentos porque estamos compitiendo en varias competencias al mismo tiempo y nos sentimos bien, nos sentimos cómodos, el equipo está muy intenso y estoy muy contento por ello y por mí también.
0: Bueno, como quién no quiere la cosa, Liverpool 10, Torque 9, Boston River 8. Armando, claro. Boston River.
3: Sí, tal cual, están ahí. Y bueno, a Torque le queda un partido con Peñarol, ¿no?
0: Claro.
3: Que no es fácil para Peñarol tampoco.
0: Pero el Boston, que en algún momento...
3: Ah, viste que se va a jugar a fin de septiembre, ¿no? Que ya está fijado el partido ese. Como el 30 de septiembre, una cosa así.
0: Pero Boston que... En...

0: En algún punto hasta se empezaba a complicar con el descenso, hoy en día está ahí peleando con posibilidades de clausura. Empató con Cerro y su entrenador habló del estado de la cancha del Saroldi.
1: Al final creo que un punto, si bien nosotros generamos más chance de gol, creo yo, el punto termina siendo positivo por cómo termina el partido. Pero más allá de eso, me parece que el partido no fue bueno, no hay ningún tipo de control sobre las canchas, el pasto tiene cualquier largo, a veces lo cortan, a veces no lo cortan, es totalmente aleatorio, y obviamente que eso va en desmérito del juego, del fútbol. O sea, si no empezamos a tomar un poquito más de precaución con el tema de las medidas de las canchas, o sea, no podemos pretender a mejorar como liga y así para adelante. El partido fue entreveradísimo, producto también de la cancha, con un rival que venía muy necesitado de puntos, así que considero que el punto al final termina siendo justo para el 2.
0: Bueno, el punto, el empate de Cerro frente a Boston River, según lo planteaba Iturralde, y te tocó estar en el Paladino, en lo que fue la victoria agónica de Progreso frente a Danubio con el gol de Magia López.
2: Sí, la verdad que fue un partido duro, un partido parejo, un partido donde se resuelve por una jugada en el segundo tiempo, donde por derecha le encuentra la vuelta a Progreso para que López aparezca cuando no había aparecido. Pero fue un partido muy, muy friccionado, claro, por lo que se jugaban los dos. Y el que más sufrió y sufre por los resultados de los demás es Danubio, ¿no? Progreso es muy difícil que se salve, pero Danubio se va hundiendo.
0: No, además tiene una semana planchada, ¿no? Mañana Torque, el sábado Peñarol a las 3 en Jardines. Uno por Copa Uruguay y el sábado por el campeonato local. Ganó el equipo de Tabaré Silva agónicamente.
3: Sin duda, lo fundamental era ganar. Se ganó en nuestra casa, un rival directo, sufriendo bastante, pero siempre hay cosas para mejorar. Nosotros somos conscientes de eso. Cosas importantes de hoy, terminamos con el cero, terminamos con 11, eso también suma. La verdad que sí, también creo que el esfuerzo de los muchachos en el día a día se merecía un triunfo así también. Porque es así, vos entrenás bien, haces partidos aceptables, y por errores vas, perdés, a veces te va golpeando. Y hoy era un partido importante, no solo por los tres puntos, sino para generarte confianza y saber que nosotros seguimos, vamos a seguir luchando hasta que nuestro objetivo obviamente es salvarnos del descenso y vamos a seguir.
0: Bueno, en el descenso quedó último Progreso, después viene Danubio y Cerro, que son los tres que bajarían directamente. Hay 4 puntos de diferencia entre Danubio y Cerro hoy en día, y Wander, que es el cuarto de abajo hacia arriba, está a 7 de Danubio o a 6. A 6 de Danubio.
4: A 6.
2: Lo que pasa que, claro.
0: Los puntajes.
2: Wander, como que Wander viene levantando. Ese es el tema. Progreso está en el sube y baja.
0: No, pero Wander está sumamente regular, José. Se comió 2 partidos de 5 goles en contra. Wander, con Torque y con Peñarol. Te mete un 3-0 también. Es un sube y baja. Pero suma. Dentro de algún golpe duro, pues repito, en cuestión de 10 días le hicieron 10 goles en 2 partidos. Pero está, te mete alguna goleada.
4: Bien, Progreso 58, Danubio 67, Cerro 71, Wander 73, Cerro Largo 80. Obviamente hasta Cerro 71, alcanzando a Wander, que quedó a 2 del equipo bohemio.
0: Danubio está
4: a 6.
0: No, a 6 de Wander y a 4 de Cerro.
4: Exactamente.
0: Nada, dificilísimo para Danubio. Ganó Juventud frente al Deportivo Maldonado, sufrió la expulsión del golero, eso tuvo incidencia en el trámite. Fue victoria del equipo de Chapita Blanco.
5: Sí, la verdad que muy contento por el resultado, por el juego, por la identidad, por proponer. Y bueno, también porque le ganamos un rival que es de los que mejor juega el campeonato, todos lo sabemos, venía a hacer un gran partido. Así que bueno, muy contento. En jugarlo, en la paciencia, en la intensidad a la hora de marcar, ellos juegan un juego interno muy, muy bueno, muy combinativo. Nosotros pudimos cortarlo y a partir de ahí hacer nuestro juego. Y bueno, siempre con lo mismo, que confío mucho en el plantel y en mis jugadores, que cuando estamos bien somos muy peligrosos para cualquiera.
0: Bueno, segunda división profesional, perdió plaza con Oriental, ganó el equipo de Darío Flores y quedó a un punto de los colonienses, 36 plaza, 35 Oriental, y arrimó calladito Colón ganándole a Tacuarembó por 1-0, Colón rival mañana de Fénix, por Copa AUF Uruguay, Fénix, que no pudo con Miramar Misiones y empató 1-1, recordando que antes habían perdido Cerrito con Huracán, 2-1, y Atenas, que venía muy bien, pero que había perdido por Copa AUF con Danubio en 3 semanas, y ahora cayó 2-0 ante Paysandú. Esto determina, pues, que Plaza tenga 36, Oriental 35, Colón, que se metió ahí, 34, y vienen Atenas, Cerrito y Fénix con 33.
2: Está apretadito, ¿eh?
0: Sí, Plaza por ahora se mantiene, aunque redujo la diferencia, porque le ganó el equipo de Darío Flores anoche 2-0.
6: Es lo más complejo, creo yo, ¿no? De ser entrenador, de la gestión de partido, de ver cuándo son los cambios. Hoy habíamos planteado un partido de transición, abandonando un poco lo que había sido nuestra idea. Habíamos estudiado a Plaza y creo que dio resultado, dio su fruto. Y bueno, en esa búsqueda, algunos jugadores corren más o algunos tienen más minutos. Pero estamos todos preparados para poder entrar y bueno, hacer esa gestión de minutos que a veces, como te decía anteriormente, es lo más complejo.
0: Bueno, Darwin, apareció Darwin, doble gol de Darwin, ¿eh?
2: Qué lindo, qué bueno para todos, ¿eh?
0: Bueno, apareció después de un tiempo de sequía, de no tener oportunidades, jugando para el Al Diriyah. Darwin Núñez, cuarta fecha en Arabia, 2 goles. Bueno, es una sonrisa de alguna manera para la selección. Pausa, venimos, es recta final. Volvemos a escuchar algo más de Carreño y de Aguirre después del clásico. 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
7: A tu escuela llegué. Sin entender por qué llegaba.
8: Siempre andaba con la pelota, salpicando la pelota, haciendo picar la pelota. Yo no pensé que el Jorge llegaría por sus propios medios a hacer, porque él es muy autodidacta, es decir, se hizo leyendo. Yo estoy muy orgullosa de haber sido su maestra, porque siempre sabido que las enseñanzas de la maestra y los alumnos que superan a su maestra es porque tuvieron buenas enseñanzas.
9: Hay que tener en cuenta que yo no tenía ningún consejero. Mi padre había fallecido cuando yo era muy pequeño. Y ese tipo de cosas las tenía que gestionar yo solo y me producían una angustia terrible, exactamente. Pero me había prometido a mí mismo que aprovecharía la primera oportunidad que se me presentara para ir a Europa.

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1: Bueno, ahí estamos, palabra de los entrenadores, hablaron apenas concluido el partido, vale la pena rescatar porque lo hicieron ahí en caliente, concisos, pero profundos, tanto Aguirre como Carreño.
2: Y esto es un partido a corazón, estos clásicos son así. La verdad que un mal partido. Pero nosotros veníamos a un mal momento. Yo cuando me fueron a buscar a mi casa, yo hablé del partido Progreso y Peñarol. Ese es el objetivo que yo tenía. 0 goles en mi arco y tratar de ganar los 6 puntos. Primer objetivo cumplido. A partir de mañana empieza otro campeonato para nosotros. Se nos abre clausura, tenemos que ganar y ganar. No nos queda otra, no podemos dormirnos. Ahora vamos a festejar un poco. Es emocional, los clásicos es emocional. La verdad que mi obligación ahora, a partir de ahora, es mejorar. Es jugar este equipo. Tenemos que jugar mejor, por supuesto. Pero ahora necesitamos eso.
3: No. Muchas gracias.
2: Gracias a ustedes. Chao.
4: Sí, la verdad que no encontramos espacios ni demasiadas situaciones. Y bueno, en una situación puntual nos hicieron el gol y bueno, nos costó el partido. No era lo que se hablaba, era lo que se esperaba. Pero bueno, intentamos, no pudimos concretar alguna chance que tuvimos y bueno, en una situación aislada tomamos el gol. Obviamente que es duro, pero bueno, hay que seguir para adelante. Hicimos bastantes cambios tratando de mejorar en el juego y de buscar algunas alternativas más de velocidad por fuera. Después del resultado adverso era difícil de encontrar espacios porque ellos estaban muy recostados atrás y eso dificultaba mucho. Bueno, cuando perdés no hay nada positivo, así que nada, hay que ganar el próximo partido y bueno, y ir por el objetivo del campeonato.
1: Pagliotti, mandaron a hablar a Angulo, decía Pagliotti, cuando terminó el partido.
5: También decía Pagliotti, ojo con el partido de hoy, que Racing puede quedar primero y Racing viene muy bien en el año.
1: Empieza un poco rato, 15:30 frente a Albion. Habló Angulo, a ver, esto dijo el colombiano.
6: Cierto, ahí en el tiro de esquina y bueno, nos hicieron el gol y después se nos hizo muy difícil la vuelta al partido. La verdad que poco juego, pero bueno, una derrota que duele contra nuestro máximo rival, pero darle la vuelta que queda mucho por delante.
7: ¿Qué te pidió Aguirre a la hora de entrar?
6: No, un poco eso, que tratara de bordar a la banda y tirar centro porque ellos estaban muy comprimidos en la parte de adentro y bueno, los espacios estaban un poco por afuera, es lo que traté de hacer. Sí, a ver, ellos por el momento que venían también tenían una sola cosa que hacer y para mí lo hicieron, hicieron el gol y se fueron obviamente a meter atrás porque les servía el resultado. Nosotros de pronto ahí, digamos, tuvimos que estar un poquito más atentos para que eso no pasara, pero bueno, todos mis compañeros quisieron dar lo mejor para sacar el partido, pero bueno, al final no se dio. No, la verdad que el marco de hoy fue impresionante, la gente estuvo con nosotros en todo momento, pero nosotros ahí adentro tratamos de hacer lo mejor y el máximo para poder darles un resultado. Lastimosamente hoy no se dio, pero bueno, vamos a seguir trabajando para que bueno, esto quede en el pasado y más adelante podamos festejar juntos.
1: Bueno, Manuel Monseglio aparentemente deja Durazno y tiene posibilidades firmes de pasar a Tacuarembó, el ex volante del Club Nacional de Fútbol, que tuvo un paso por Danubio, también en Oriental. Y bueno, ahora, después de haber estado en Durazno, tendría como destino Tacuarembó en la segunda división profesional. ¿Qué le han hecho a clubes que tanta historia tienen y que tantos tiempos prósperos marcaron en un tiempo relativamente reciente en el fútbol uruguayo? Danubio, Defensor. Defensor también. Diga que tiene el colchón de puntos del año pasado por el promedio, si no, estaba al límite, porque no le encuentra la vuelta, no le encuentra la vuelta. Habló de este momento de crisis deportiva el técnico Mauricio Larriera después del 1-3 frente a Torque. Y claramente aquí la sensación es que el tema trasciende a quien circunstancialmente dirija. Acá hay un tema de
5: institucional.
1: Claro, pero a nivel
5: De base.
1: De área de toma de decisiones, de gestión, la responsabilidad, sí. Y nadie rinde cuentas y después los clubes están como están, ¿no? Hay una falta de capacidad a la hora de gestionar que... Bueno, Larriera, después del 1-3.
8: Es bien complejo el asunto, está bien complejo hasta hoy que incluso el equipo arrancó muy bien, ganando y yo creo que pasa por varios aspectos, ¿no? Esto... esto es multicausal, no es solamente futbolístico, hay temas emocionales, anímicos, hay una cuestión de energética también, y bueno, todo eso influye para que no se den los resultados, incluso como pasó hoy, en algún momento tuvimos predominio, pero creo que la mayor parte del partido la tuvo el rival, Torque, que es un muy buen equipo, de los mejores que hay en nuestro medio hoy, y bueno, hay que buscarle la vuelta para... Yo había hecho un diagnóstico antes de venir y bueno, a ver si la medicación que estamos utilizando es la que realmente va a surtir efecto. No, lo entiendo, sí, lo entiendo. Yo no, yo vibro también. No, lo entiendo, por supuesto que lo entiendo. Y es lógico porque se ha hecho un año y ahora arrancamos muy mal. Y que la gente esté enojada, pero es recontra lógico y atendible. No puede pasar de eso, ¿no? Pero lo veo lógico y nosotros también estamos con un dejo de frustración, de amargura, de bronca por un montón de cosas que están pasando. Y en el día a día estamos muy bien, se entrena muy bien, buen ambiente, o sea, pero bueno, por eso te digo, es multicausal y hay que encontrarle la vuelta a todas esas causas y tratar de ir solucionándola, porque la verdad es que más allá de la impaciencia de la gente, también es una paciencia interna de todos nosotros, los que estamos trabajando, que vemos que la cosa hace. Hacemos un montón de cosas muy buenas, pero no alcanza.
3: 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Goleirão que fala muito.
1: Oliva, ahí estaba, después del tiro libre de Neymar, la pelota al encaño y el oportunismo de Oliva. Bueno, sí, ha ido y se ha firmado y ha jugado siempre.
5: Hay que jugar que ahí,
1: No, pero juega, son titular, y no hay chance. Domina la zona media de Santos, que le ganaron a Corinthians, el gol de Oliva, destacado durante este fin de semana. Vamos llegando al final, vendrá Gustavo Pérez Berrueta, después Efecto Mariposa, la transmisión habitual que propone en su programación Radio Uruguay, para mañana, previa de Copa UF Uruguay. Derivaciones de lo que pase esta noche, 20-10.
9: En el Antel Arena.
1: ¿Vas a estar?
9: En Uruguay y Puerto Rico. No voy a estar.
1: ¿Por qué?
9: Tema pierna.
1: ¿Qué tiene la pierna?
9: Y que no puedo trabajar, subir, ir, bajar, entrar.
1: No puede, y pedir un lugar a nivel de campo. Hablá con Bayro y pedirle un lugar a nivel de campo.
9: No, Bayro.
1: Y si Bayro es el presidente de todo.
9: Sí, de todo. FIBA América.
1: Y claro, sí. Ya está. ¿Qué más?
5: Bayro es presidente campeón.
9: Bueno, vacunaron el partido pasado con los jueces.
1: ¿Cómo estás? ¿Hablar con Bayro también?
9: No, pero si voy no puedo tener mucha movilidad, entonces prefiero verlo en casa.
1: ¿Cómo estás con él? Pero ahí hay accesibilidad para la gente que tiene problemas como vos.
9: No voy a ir en silla de rueda.
1: Pero y anda con muleta, ¿cuál es el problema?
9: No, es porque la fuerza la pierna igual también.
5: Quédate en tu casa y hacé milanesa con
1: Bayro. Bueno, pausa hasta mañana. No es punto final, Parietti. ¿Qué es esto? Si no es punto final, ¿qué es?
9: Es punto y seguido, punto y el otro.
1: Y aparte, ¿cómo es seguido? Y aparte.
9: Parece. Cada final tiene un inicio.
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0: En el marco del Plan Nacional de Lucha contra la Garrapata, el Ministerio de Ganadería, Agricultura y Pesca anunció la implementación de acciones para reducir la enfermedad y muerte de animales por tristeza parasitaria. La medida consiste en facilitar el acceso a la hemovacuna a pequeños productores y productores familiares que no pueden afrontar el costo de las dosis y su aplicación por un técnico veterinario. Está prevista la distribución de 60.000 dosis, 20.000 en agosto, 20.000 en septiembre y 20.000 en el mes de octubre. La ministra de Salud Pública, Cristina Lustenberg, anunció que la agenda para vacunación contra el meningococo incorporado en los niños de 6 a 8 años se habilitará en departamentos como Montevideo, comienza hoy a las 17 horas, en un rato, y Canelones también, en Tacuarembó y Paysandú se vacunará sin agenda. En otros tendrán particularidades, en Cerro Largo, Flores, Florida, Soriano y La Valleja, la vacunación será mixta, espontánea y con agenda, indicó la secretaria de Estado.
1: La agenda va a estar en algunos departamentos, en Montevideo seguro, en Canelones hay una agenda que es compartida y hay algunos departamentos del país, como puedo decir que es Tacuarembó y Paysandú, donde va a ser sin agenda porque son departamentos que se organizaron de esa forma, y hay otros departamentos del país donde la agenda va a ser mixta, pueden concurrir de forma espontánea y en otros lugares va a ser por agenda. La modalidad mixta de forma espontánea o con agenda va a ser en Cerro Largo, Flores, Florida, Soriano, La Valleja, y el resto a través de la agenda digital, que estamos trabajando con AGESIC. Siempre la agenda, a veces si se cae por algunas horas, un ratito, tengan la certeza que en las próximas horas se vuelve a abrir, porque la idea es tenemos vacunas disponibles para vacunar a todos los niños entre 6 años y 15 años y a los niños entre 2 meses, 4 meses, 1 año y 15 meses. Esos niños van sin agenda a cualquier vacunatorio público o privado.
0: Al menos una persona murió y unas 15 permanecen desaparecidas tras una inundación repentina, sí, en el Gran Cañón, uno de los destinos turísticos más visitados de Estados Unidos, confirmó el Servicio de Parques Nacionales. La inundación afectó las principales zonas, lo que obligó a evacuar a decenas de personas. En tanto, el cuerpo de un hombre de 46 años de edad fue hallado cerca de Crystal Rapids, a orillas del río Colorado, el norte de Arizona. Tiempo fresco. Continúa así aquí en el sur y área metropolitana, 19 grados 3 décimas la temperatura, 67% el índice de humedad. 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El señor Mauro Imbriaco en la puesta al aire. Carolina Mola, querida, ¿cómo estás?
2: Buenas tardes, buen lunes. ¿Cómo le va?
0: Buen lunes para ti, muy bien. Me alegría de verte.
2: Igualmente.
0: ¿Hoy en Efecto Mariposa?
2: Hoy en Efecto Mariposa vamos a ir por una película en la que Jodie Foster habla en francés, norteamericana, hablando en francés, hablando muy bien en francés.
0: Muy bien.
2: Muy bien, una psiquiatra. Vamos a hablar con una experta sobre esta película y vamos a hablar sobre los orígenes de la psiquiatría.
0: Efecto Mariposa, en segundos, a disfrutar, señoras y señores.
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0: buenas tardes, ¿cómo les va? ¿Cómo andan? Bienvenidísima señora.
1: Hola, ¿cómo les va?
0: Todos te extrañamos.
1: Sí, ¿no?
0: Pero los oyentes que escribían a ver dónde estabas no saben que la que más te extrañó de todos fui yo.
1: Bueno, todas dicen lo mismo.
0: No.
1: Todas dicen lo mismo.
0: No les creas a todas, o sea, créeme a mí. Yo fui la que más te extrañé.
1: Yo te creo.
0: Gracias, Daira.
1: Yo te creo. Te creo porque no es fácil estar acá dos horitas bancando.
0: No es nada fácil.
1: No es nada fácil.
0: Pero creo que salimos dignamente.
1: Sí.
0: Salimos bien y tuvimos lindos programas.
1: Notas preciosas.
0: Sí, pero sí, bueno, sí. Día dos siempre es mejor. ¿Y qué dos?
1: Sí.
0: ¿Y qué dos?
1: Pero
0: bueno.
1: Quedó.
0: Bienvenida.
1: Muchas gracias. Disculpen por la ausencia, pero bueno, la salud lo requería.
0: Obvio.
1: Ahora está todo bien.
0: Obviamente.
1: Ahora está todo bien.
0: Bueno, y además te dio el tiempo de comerte un taco.
1: Yo no, se lo comió el golero de Peñarol.
0: No fui. Festejaste con tacos, me imagino.
1: Festejé con tacos.
0: Hoy sí se puede hablar de fútbol.
1: Hoy.
0: Yo no, porque nosotros seguimos perdiendo.
1: Yo te voy a decir una cosa. Yo, si te digo que no vi el partido.
0: Te creo, sí.
1: Me quedé dormido.
0: No daban ni un peso los bolsos por el partido.
1: Nadie.
0: Nada.
1: Yo pensaba que íbamos a perder 5-0 en el campeón del siglo, y sin hinchada, todo mal, como veníamos jugando. La verdad que no me imaginé nunca ese gol en esa circunstancia y todo lo demás que pasó.
0: Sí.
1: No me lo imaginé, la verdad.
0: No, y encima cuando salió Maxi Gómez lesionado.
1: Por Dios.
0: Yo dije, está, se acabó el partido acá,
1: sí,
0: ¿no?
1: Sí, digo, sí, porque... totalmente.
0: Y no, ¿viste
1: sin
0: que
1: embargo,
0: no? ¿Viste que no?
1: Sin embargo,
0: ¿viste
1: no.
0: Que un taco costarricense y adentro.
1: Un taco tico.
0: Bueno, es obvio que siempre la alegría va por barrios, ¿no? Algunos festejan.
1: Ese.
0: Nacional venía en la mala hacía mucho
1: nos
0: tiempo.
1: Nos vino tan bien esta alegría del domingo.
0: Claro.
1: Tan bien nos vino.
0: Yo hoy en el gimnasio escuché algunas teorías conspiratorias de gente de Peñarol, obviamente, ¿no? que decía que
1: ¿qué pasó esta vez?
0: Y que si ganaba Peñarol, se acababa el campeonato.
1: Claro.
0: Hay que facturar.
1: Y entonces
0: y además Carreño.
1: ¿Y entonces cómo sigue el razonamiento?
0: Y como Carreño y Diego Aguirre son muy amigos.
1: Pactaron. Y los jugadores de Peñarol aceptaron el pacto.
0: Pero imagínate el trabajo, porque una cosa es que haya arreglos con jueces que ha habido y ha sido de público conocimiento y ha habido sanciones.
1: Sí.
0: Pero imagínate un arreglo entre
1: yo me acuerdo,
0: los dos máximos rivales que capaz que les das a elegir entre ganar el campeonato y ganar el clásico y eligen ganar el clásico.
1: Sí, claro.
0: Antes que el campeonato.
1: Por supuesto.
0: O sea.
1: No, pero además, ¿qué tienen que hacer? ¿Con un estadio lleno ir para atrás? No sé qué tienen que hacer. ¿Dejarse hacer un gol de taquito?
0: Es dificilísimo.
1: No entiendo, pero la verdad.
0: No fue de chiripa porque fue buenísimo, pero digamos que estaba difícil que entrara la pelota.
1: Estaba difícil, había 20.000 en el área.
0: No.
1: Pero yo pensaba, mira, hace muchos años, ¿vos te acordás cuando Nacional empezó la campaña Pepsi?
0: Sí,
1: sos bolso, toma Pepsi.
0: Sí.
1: Mi hermano me dijo en aquel momento, nunca vamos a ganar un campeonato auspiciado por Coca-Cola. Y yo me acuerdo perfectamente a Nacional festejando ese campeonato en el stand de Coca-Cola con las cosas de Pepsi, o sea.
0: No,
1: no hay manera, eso no hay manera.
0: No, es increíble,
1: No entiendo.
0: Bueno, acá alegría, dice el programa siempre es impecable, pero la junta de ustedes dos es única. Bienvenida Daina, saludos para todos de Rosina.
1: Gracias.
0: Bienvenida Daina, otro mensaje por aquí. Hola mariposas, bienvenida Daina, nos alegra escucharte. Tu compa salió invicta, impecable. Gracias.
1: Ah,
0: y también fue muy lindo
1: escuchar
0: a Bea. Son un gran equipo. Abrazo de Rosario. Muchas gracias por todo.
1: Gracias a Bea por estar ahí también.
0: Sí, que me hizo el aguante,
1: sí,
0: obviamente.
1: Sí, claro.
0: Buenas tardes, ¿cómo están? Yo feliz ganó mi cuadro. Recién llego de trabajar y prendí la radio para escucharlas. Hola, Daina. Es Gustavo. Gustavo,
1: bueno,
0: que estuvo pintando. Después llovió y no pudo pintar más.
1: ¿Llovió?
0: Está así, pobre. Sí, además le agarró como él está en el litoral, lo agarró el temporal de Santa Rosa. Viste que por acá, por Montevideo, prácticamente no pasó.
1: ¿No?
0: Pero para allá, para el norte, fue muy bravo.
1: La verdad es que yo pensaba, viene anunciando cosas terribles.
0: No, pero fue después.
1: Hace un mes, pero terribles.
0: ¿Vos viste las piedras que cayeron en 33 en Michadero? Sí, eran unas cosas así.
1: Sí, sí.
0: No, parece que estuvo bravo, pero claro, como no, no, a veces no le toca la capital y queda, sale un poquito desapercibido el tema,
1: sí, claro.
0: ¿Viste? No es justo eso, pero es, ta, pero es lo que pasa.
1: Bueno, siga pintando, Gustavo.
0: Sí.
1: ¿Qué época rara del año que para pintar? Es una época rara para pintar, pero
0: ah,
1: bueno.
0: Ah, vos te preguntabas qué había pasado, que Messi anunció su retiro de la selección.
1: Por eso estamos viendo a Messi de todos los colores, con todas las edades, con todas las camisetas, con todos los goles. Yo digo, ¿qué pasa? ¿Otra vez Messi?
0: Sí,
1: ¿qué pasó?
0: Tenemos una pantalla gigante acá dentro del estudio que es, entró a raíz del Mundial. Y quedó acá. Pero es grande, grande. Ustedes no se imaginan lo grande que es.
1: Grande,
0: es imposible
1: enorme.
0: No verlo.
1: Quiero ver una película acá.
0: ¡Ay, sí!
1: Una linda película.
0: Bueno.
1: Bueno.
0: Hablando de películas, vamos a contarles a la gente que tenemos
1: vamos
0: hoy.
1: Vamos a contarles que tenemos hoy, porque si no, nos vamos más de acá.
0: Sí.
1: ¿Cómo le va, Mauro? ¿Usted también me extrañó? No, mentira.
0: Sí, mentira. Obvio.
1: No extrañó nada.
0: Sí,
1: vamos,
0: sí.
1: Adelante.
0: Es la que ordena la mesa.
1: Adelante, Maurito.
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0: Hoy nuestro título es Una vida privada o vida privada o Vie privée, en su título original. Está en distintos títulos. Sí. En HBO Max, que es de donde la vimos nosotras, es
1: Vida privada.
0: Una vida privada.
1: Una vida privada.
0: Sí, una vida privada. Mira. Creo que Vida privada salió cuando se estrenó en el cine en habla hispana.
1: Claro.
0: Bueno, es una película francesa, coescrita y dirigida por Rebecca Zlotowski. Fue estrenada en la sección Fuera de Competencia del Festival Internacional de Cannes de 2025, y la actriz principal es Jodie Foster, que encarna a una psiquiatra que habla en francés, pero cuando putea, putea en inglés.
1: Sí.
0: Porque hace muchos años que vive en París, pero en realidad
1: es estadounidense.
0: ¿Viste? Cuando le sale la tanada, sí, le sale en inglés. Bueno, sí. Es una psiquiatra muy prestigiosa, con una cantidad enorme de pacientes.
1: Quiero el apartamento.
0: Sí, yo quiero todo, porque debe tener una linda cuenta bancaria también.
1: Sí, pero el apartamento es una belleza.
0: Es un apartamento parisino.
1: Hermoso.
0: Bueno, esta psiquiatra se pone a investigar el aparente y sorpresivo suicidio de una de sus pacientes. El elenco se completa con Daniel Auteuil, como siempre, magnífico.
1: Sí.
0: Actor francés que tiene una trayectoria, no sé, de 40, 50 años. Es tan, tan fantástico. Bueno, Virginie Efira y Mathieu Almaric, que es otro de los grandes actores franceses.
1: Me encanta Almaric, me encanta.
0: Sí. La película toma su nombre, Una vida privada o Vida privada, de un film de 1962 del director de la Nouvelle Vague, Louis Malle.
1: Sí, ella, Rebecca Zlotowski, dice que se lo robó.
0: Sí, y que llamó a la mujer, a Candice Bergen, para decirle que le iba a robar el título, y Candice solo le dijo, hace una buena película.
1: Sí.
0: Bueno, en mitad de la noche, mientras nieva ininterrumpidamente, una mano aparece tendida sobre el suelo en lo que se presupone o parece ser un cadáver. Así se suceden los créditos iniciales de esta película, mientras suena Psycho Killers del grupo Talking Heads. Y va a sonar varias veces este tema, que es como un leitmotiv de alguna manera de la película. Bueno, les dijimos, está disponible en HBO Max.
1: Sí.
0: Y lo primero que vamos a hacer es dialogar sobre la película, que a mí me gustó mucho, a Daina más o menos.
1: Más o menos.
0: Con Aglaya Berluti, crítica cinematográfica y parte del Tomatometers de Rotten Tomatoes. Sus críticas se publican en Hipertextual, El Estímulo, Popcorn Cine y Revista El Robot. Es abogada, fotógrafa y escritora y ha dedicado buena parte de su trabajo profesional en ambas disciplinas a profundizar en la iconografía femenina.
1: Le gustó mucho a Glaya la película, sí, sí. Y además le vio cosas interesantísimas, sí, me parece.
0: Sí, sí, sí, sí.
1: Una mirada interesante. Bueno, hablaremos también de la historia de la psiquiatría, del alienismo a nuestros tiempos. Es un diálogo que tuvimos en su momento con Jorge Bafico, psicoanalista, doctor en psicología, miembro de la Asociación Mundial de Psicoanálisis y de la Escuela de la Orientación Lacaniana y profesor adjunto de la Facultad de Psicología.
0: Sí, en el momento en que estábamos haciendo la serie El Alienista.
1: El Alienista, exactamente, sí, exactamente.
0: Bueno, además vamos a hablar sobre la inquietante historia de este tema, Psycho Killer de Talking Heads, que es un tema conductor en la película y que tiene una historia interesante para contar.
1: Sí, podemos, les vamos a contar también algo sobre la película original de Louis Malle, un gran éxito de taquilla, la que se llamó Vida Privada, y que en realidad era una especie de falso documental o algo parecido sobre Brigitte Bardot como estrella, o sea, uh-huh. Imagínate.
0: Y con Marcelo Mastroianni.
1: Exactamente.
0: Qué belleza.
1: Belleza.
0: Bueno, y en la música vamos a recorrer los 60 años de carrera de esta actriz enorme que es Jodie Foster y sí. Que ha hecho...
1: ¿Le crees todo lo que hace, eh?
0: Todo lo que hace. Y esta no es la excepción. Yo la verdad que compré su personaje, me parece que es impecable cómo actúa. Ha hecho muchas cosas importantes, ha hecho cosas muy livianas y que también ha descollado, sí. ¿No? Como las buenas actrices y actores hacen eso, ¿no? Sí, siempre sí. Descollan, sí, no importa sí. Lo que se les ponga enfrente. Sí. Jodie Foster es uno de estos raros casos porque no hay tantos excelentísimos actores y esta es una excelentísima actriz, así que bueno.
1: Sí. Y hace un dúo ahí con Otey que es genial.
0: Daniel Otey, qué maravilla, qué hombre maravilloso.
1: Son hermosos los dos,
0: sí.
1: La verdad.
0: Sí, sí.
1: Hacen un dúo hermoso. Bueno, muy bien, Vida Privada entonces, título de hoy de Efecto Mariposa y así arrancamos con Psycho Killer.
0: Sí.
1: Psycho Killer.

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1: Cartelera Radios Públicas. 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

0: Bueno, hablemos un poquito de esta película Una Vida Privada, que está disponible para esta región por HBO Max y que nos presenta a Lillian Steiner, que es Jodie Foster, como una reputada y pragmática psiquiatra, obviamente es estadounidense, pero reside en París y ejerce su profesión allí.
1: ¡Qué bien habla francés!
0: Habla francés desde chiquita, Jodie Foster, después nos enteramos cuando empezamos a indagar un poquito, y realmente parece una parisina de pura cepa. Y lo primero que le pasa es que viene un muy malhumorado paciente y le dice que va a dejar de pagarle porque fue a una vidente, le hizo una sesión de tipo de
1: hipnosis
0: y dejó de fumar, lo que a la hipnosis le llevó una sesión. A ella le había llevado no sé cuántos años.
1: Cuatro años y no había logrado.
0: No lo había logrado. Eso es lo primero. La segunda llamada que recibe es de para avisarle que una paciente de hace muchos años también había muerto y parecería ser que había sido suicidio. Y ella, convencida de que conocía para adelante y para atrás, del derecho y del revés a sus pacientes, está convencida de que eso no fue un suicidio y que fue un homicidio, y que ella va a investigar y va a llegar a la verdad. Y se empieza a entrometer, digamos, obsesivamente en el círculo íntimo de la fallecida, su familia, su hija, su marido. Bueno, y esta búsqueda de respuestas, dice Aglaya Berluti en su reseña, la va a llevar a cruzar peligrosas líneas éticas utilizando herramientas profesionales como la hipnosis clínica. Ella misma va a hacerse hipnosis. Pero además, la película juega con la vida personal de la propia psiquiatra, sus obsesiones, sus trancas maternales, su ex marido que tiene ahí allí una cosa como no resuelta, los duelos también no resueltos. Bueno, va recorriendo varias facetas esta película, que bebe quizás de Woody Allen, también de Hitchcock, han dicho. Bueno, veremos qué opina nuestra entrevistada de hoy.
1: Aglaya Berluti es crítica cinematográfica y parte del Tomatometer de Rotten Tomatoes. Sus críticas se publican en Hipertextual, El Estímulo, Popcorn Cine y Revista El Robot. Es abogada, fotógrafa, escritora y ha dedicado buena parte de su trabajo profesional en ambas disciplinas a profundizar en la iconografía femenina. Por lo tanto, esta película además me parece que le representa también algún modelo específico para conversar. ¿Cómo estás, Aglaya?
2: Hola, chicos, buenas tardes.
0: ¿Cómo estás?
2: Gracias por la invitación.
1: Gracias por volver a aceptarla, como siempre.
0: Aglaya, acá estamos divididas porque a mí me gustó mucho la película y a Daina no tanto. Sé que a ti también te gustó porque leemos tu reseña y nos pareció que te había resultado interesante. ¿Por dónde empezarías para decir, bueno, esta película es interesante porque?
2: Yo creo que es interesante porque hay un tema sobre cómo reflexionamos sobre la salud mental y el acceso que un psiquiatra tiene a la salud mental y a nuestros secretos, ¿no? Y yo creo que la película tiene la capacidad de reflexionar sobre la idea de cómo la salud mental es una puerta que muy pocas veces entendemos, y que la psiquiatra obviamente se creía que ella estaba en absoluto control de todo y se encuentra que no lo estaba, porque son casos recurrentes sobre descuido que son como capas sobre capas que me parece que se vuelven cada vez más peligrosos.
0: La directora ha declarado que lo que quiso es hacer una crítica tanto a lo que tiene que ver con las terapias convencionales como con las terapias no convencionales. Digamos que de alguna manera no hay que sacarse tanto crédito, porque en definitiva no todas las terapias pueden llegar a conocer, sean tradicionales o no, a conocer a un paciente de verdad, ¿no?
2: Claro, lo que pasa es que el problema de la terapia es que teóricamente te debería hacer entender cómo funciona la mente de un paciente, la forma en que un paciente se relaciona con la realidad, pero lo que estás haciendo en todo caso es comprobar que la psiquiatría puede de alguna forma entender, digamos que, la lógica del pensamiento del paciente, pero eso no te da respuestas de por qué es su conocimiento, que era lo que decía la directora, que básicamente es complicado entender cómo un ser humano se comporta y que creer que lo entiende es un gran engaño.
1: Y uno además, me parece que en este personaje está viendo a alguien que hace su trabajo profesionalmente, que ya pasó una etapa, que está muy bien ubicada, muy bien posicionada en cuanto a prestigio, a económicamente y lo demás, y como que está haciendo un trabajo como de taquito, digamos, como, ¿no? Medio, porque no son solamente el señor de tabaco, la paciente que se suicida, y hay otra llamada también de otro que le dice que le va a hacer un juicio para que le devuelva la plata que le cobró. O sea, parece como que hay un malestar general con su manera de hacer y seguir la terapia, ¿no?
2: Yo lo que creo es que Jodie Foster encarna que hay un tipo de soberbia médica que yo creo que es lo que se pone, digamos que, en relieve en la película, que es esta sensación de que los psiquiatras están completamente convencidos que pueden ordenar las piezas psiquiátricas de su paciente sin llegar a ser, digamos que, falibles, ¿no? Entonces, todo este asunto de la falibilidad de la psiquiatría, de la psicología profunda, es algo que yo siento que el personaje de Jodie Foster presenta muy fuerte, porque además ella está convencida que ella tiene la razón.
0: Sí.
2: Que ella va a descubrir todo este secreto, que ella va a descubrir todo lo que está pasando. Y su incapacidad para hacerlo y empezar a romper límites éticos, yo creo que es el centro de la película.
1: Sí, porque ella lo primero que dice es no se suicidó, porque no permite que eso Exacto. haya pasado con una paciente suya sin que ella lo previera, digamos. Esa es su premisa, porque básicamente no tiene otra. Para
2: es
1: que dudar.
2: El problema es de la gran arrogancia, porque fíjate que desde el principio ella te dice no se pudo haber suicidado, no hay un motivo claro porque ella que lo dice y tampoco hay un motivo claro para que tú puedas entender cuál es el proceso de pensamiento que la llevó a ella a creer que realmente no fue un suicidio.

0: O sea, más allá de su experticia
1: No.
0: y la, el convencimiento de que ella tiene la razón porque lo conoce mejor que nadie. Eso puede ser un error
1: Sí.
0: que la psiquiatría te hace caer.
1: Lo cierto es que obviamente ella después se da cuenta, no vamos a hacer spoiler, pero ella después se da cuenta que dejó pasar una cantidad de señales, ¿no? Por hacer esa forma de terapia tan metódica que evidentemente le dio resultado durante años, pero que en este caso no le servía, ¿no? Y empieza como en esa obsesión. A partir de que va al velorio, ¿no? De su paciente, y cuando llega al velorio hay un gran malestar con ella, ¿no? El marido la quiere
0: Escena
1: lejos,
0: súper incómoda.
1: muy incómodo, ¿no? Y ahí ella como que alimenta esa idea de que hay algo que anda mal y que ella lo va a resolver, ¿no? Sigue siendo esa soberbia que la guía, ¿no?
0: Es que, claro, el problema radica en la incapacidad del médico de entender que se equivocó. Entonces, la única forma de superar la idea de que se equivocó es básicamente encontrar ella misma la respuesta. Ahora, la respuesta pasa por cierta, digamos que, creación figurativa de lo que ella cree pudo haber pasado,
1: Claro.
0: que es otro de los problemas que yo creo que la película muestra y que sí, es muy Hitchcock porque en Hitchcock siempre hay el error humano como base de toda una película. ¿Qué es lo que ocurre aquí? O sea, el error humano supera, digamos que, al hecho básico. Ella se suicidó, pero la doctora Lily es incapaz de creer que ella se equivocó y por tanto tiene que buscar una respuesta.
1: Claro, exacto. Y bueno, empieza la película a tener un tinte más Woody Allenesco, ¿no?
0: Sí.
1: Cuando se junta con su ex marido, porque empieza a llorar sin motivo, ¿no? Se le caen las lágrimas y el marido es optometrista y le va a hacer una consulta y ahí le cuenta
2: Y
1: todo
2: además le
1: y
2: dice, nunca te vi llorar en la
1: nunca te vi
2: vida.
1: llorar en la vida y se le caen las lágrimas de los ojos sin cesar. Y en definitiva terminan haciendo un tándem que es de las cosas más deliciosas que tiene la película,
2: A
1: ¿no?
2: mí es lo que más me gustó.
1: Este tándem de los dos ex, ¿no? Tratando de descubrir alguna cuestión que los lleve a la respuesta del suicidio o del asesinato de esta mujer. Y bueno, y es también una película que va haciendo foco también en los vínculos de ella, ¿no? Cómo se ha vinculado con su marido, ahora ex, cómo se ha vinculado con su hijo, que ahora es padre, entonces ella la convierte en abuela, en una abuela muy, muy distinta a lo que uno podría prever, y le dice cosas terribles al hijo. Es muy
0: Es que yo
1: interesante
0: creo que,
1: también eso, ¿no?
0: exacto, yo creo que lo interesante de Lily es mostrar que todo psiquiatra que se supone que tiene el control de la experticia para conocer el estado mental de su paciente, tiene un pasado que obviamente va a intervenir en la forma como entiende al paciente. La Lily de Jodie Foster es una mujer extremadamente complicada, extremadamente dura y extremadamente fría y distante. Eso es uno de los errores que evita que ella pueda entender qué fue lo que exactamente le pasó con su paciente.
2: Claro,
1: Claro.
2: hay
0: De hecho,
2: diálogos. Dime, dime.
0: hay una parte donde ella está bajando por la escalera después de enterarse de la muerte, después de salir del velorio, que ella se está grabando, como que si fuera simplemente un caso de experticia y no un ser humano que acaba de morir. Entonces, esa capacidad de ella de todo desde, digamos que desmitificarlo y descentralizarlo, no es un ser humano, es un paciente, no es una muerte, es un caso, es lo que hace que ella como psiquiatra falle al final.
2: Hay un momento del diálogo entre los ex esposos, digamos. Ella te pregunta, ¿por qué me dejaste? Y él le dice, yo no te dejé. Vos me habías dejado de querer, yo te esperé, pero no viniste, ¿no? Entonces, digo, ella interpretó, este hombre me dejó, y en realidad lo que está pasando es todo lo contrario. Es lo que muestra la película, la frialdad de esta mujer. Esa es una de las cosas que a mí no me cerraron. Quiero decir, en el prólogo, en los primeros minutos, donde uno conoce a Lily, ese personaje que está todo el tiempo que no puede agarrar al bebé porque se tiene que trabajar, no puede hacer esto.

0: en este segundo personaje donde ella se obsesiona.
1: Sí.
0: Ella carece muchísimo de contacto humano, de respeto por el otro. Todo ella lo expresa a través de una distancia emocional que es absolutamente deshumanizante. Entonces, ¿qué es lo que ocurre? Cuando ella se transforma en esta nueva persona, ella está tratando de demostrar que ella no carece de capacidad humana, pero obviamente la carece, por eso es que el choque es tan fuerte.
1: Claro.
2: Sí, yo creo que va por ahí también. Creo que además lo que empieza siendo una demostración del ego, porque ella tiene, en definitiva, el ego golpeado de no haber podido ver, en principios, cuando le dicen que se suicidó su paciente, dice, eso no puede ser, porque le golpea el ego, obviamente. Entonces, toda esa maquinaria que ella pone en funcionamiento para poder descubrir qué pasó, es en definitiva tratar de aplacar un poco, a mimar un poco su ego, decir, no, yo
1: No me
2: no me
1: equivoqué tanto.
2: equivoqué, no me equivoqué. Y en ese transcurrir van pasando cosas que le van golpeando su vida íntima, ¿no? Y por eso termina, en definitiva, siendo otra terapeuta también termina siendo, ¿no?
0: Es que yo creo que, fíjate, la película empieza como un misterio basado en la psiquiatría. O sea, básicamente Lily es la única que podría saber que se cometió un crimen porque ella conoce suficiente al paciente como para saber que jamás se pudo haber suicidado. Pero a medida que la película avanza, te das cuenta que es una película sobre una mujer extremadamente sola, extremadamente aislada, y que ella utiliza la psiquiatría como un medio de control para los demás.
2: Claro.
0: Porque como ella no pudo rescatar la salud mental de su paciente, entonces tiene que ser una muerte. O sea, tiene que ser un asesinato. Jamás pudo ser suicidio porque ella no se equivoca.
2: Sí, estoy de acuerdo. Hay como una manía del control en ella que va también
0: Exacto.
2: de alguna manera guiando su comportamiento, ¿no? Y también hay, volviendo a hablar sobre estas escenas de rematrimonio, ¿no? Como decía la directora, yo me fijé mucho en lo que se llamaba películas de rematrimonio, de esos ex que se juntan
1: Sí.
2: para algo, ¿no? Y que hay tantos ejemplos tan conocidos en el cine. Hay también allí una revalorización de los vínculos íntimos en los mayores de 50, los mayores de 60 años, ¿no? Se da claramente en esta relación, e incluso en la relación del marido de la occisa, de la muerta, con su segunda relación, ¿no? Y también hay una cosa bastante feminista, me parece, ahí, tallando.
0: Lo que pasa es que recordemos que esta película es francesa, es europea, y todos estos estereotipos que la mujer solo puede ser útil o solo puede ser brillante hasta cierta edad están absolutamente cancelados, ¿no? Entonces, una de las cosas más interesantes de Lily es justamente que es una mujer madura, es una mujer que ya ha vivido una cantidad de cosas, es una mujer que no disimula su vejez, y yo creo que es interesantísimo entender que toda la película se basa en sus procesos mentales, no como mujer, sino como profesional. De hecho, hasta su percepción sobre el matrimonio es como de una persona que está fuera de los estereotipos femeninos usuales de Hollywood.
2: Claro, total, total. Sí.
1: Por
2: Totalmente.
1: eso decís vos que es un riesgo para Jodie Foster.
0: Yo creo que a Jodie Foster le gustan este tipo de riesgos, ¿no? Porque si la vimos, por ejemplo, en True Detective, ella es también un personaje muy poco cercano a lo que suelen ser los personajes para mujeres de esa edad en Hollywood.
2: Muy poco femenina en True Detective.
0: Muy poco
2: Sí.
0: femenina, ella vivía sola, tenía una vida sexual desordenada, no era ejemplo para nadie. Entonces, ¿qué es lo que ocurre? Yo siento que de alguna forma todo lo relacionado con el personaje, tanto de Lily como el detective que hizo True Detective, es todo este rechazo a los estereotipos sobre qué debe ser una mujer, y sobre todo a una mujer de cierta edad, que Hollywood es tan duro y tan cruel con ese tipo de percepciones.
1: Sí.
2: Está bien.
1: Otro de los problemas que yo tuve, quiero preguntarte la opinión, es con el tono
0: A ver.
1: de la película, ¿no? Yo esperaba una cosa, bueno, como tú decís, un misterio.

0: misterio a partir de un crimen que la psiquiatra investiga y empieza a atravesar todos los límites éticos que se pueden atravesar, ¿no? Detrás de esa búsqueda. Pero hay una comedia romántica, hay una especie de cosa onírica con el tema de la ¿cómo se llama? De la hipnotista y los nazis y no sé, hay tanta cosa mezclada que a mí me costó entender el tono. ¿Cómo definirías el tono de la película? Porque por momentos parece, Carolina hablaba de Woody Allen, tiene esa cosa de la pareja, sobre todo la pareja y la relación con el hijo. Este, por momentos parece la saga de entre Navajas y Secretos, ¿no?
1: Sí.
0: O Glass Onion, digamos, esta cosa más Hollywood de un crimen investigado como comedia, no sé, pero a la vez es un caso doloroso y serio el que están investigando.
2: Yo siento que lo que ocurre con la película es que es esta mixtura de géneros que están tan de moda actualmente, ¿no? Que no es necesariamente comedia negra, que no es necesariamente thriller. Yo personalmente creo que uno de los problemas graves de esta película es que no funciona en este caso, porque no solamente el argumento es incapaz de unir todas estas pequeñas partes que quedan como aisladas, sino que yo siento que la edición misma, a nivel visual, ella va y viene, discute con el marido, discute con el hijo, investiga, no tiene coherencia, o al menos solidez. Entonces yo siento que, muy además de que hay una cantidad de partes estupendas, hay la actuación de Jodie Foster es brillante, yo siento que la película carece muchísimo de un hilo conductor, sino como son pequeños episodios de cosas sucediendo que llevan a una conclusión.
1: Puede ser, sí. La parte de onírica, digamos, está como muy deshilachada, ¿no? Falta como una unidad allí que nos lleve de la mano, digamos. Uno no se entiende muy bien.
0: ¿Qué tiene que ver los nazis, decía yo, con esto? El hijo. En la vida anterior el hijo era nazi.
1: Sí.
0: Ella era un hombre que estaba en una orquesta y enamorado de la paciente, y la paciente estaba esperando un hijo. No sé, me pareció una cosa que no,
1: igual son
0: no me encerró.
1: Son poquitas especiales.
2: Yo con toda sinceridad digo que para mí esa sobra.
1: Eso sobra,
0: ah,
1: sí.
0: Bueno.
1: Yo creo que también sobra.
2: Eso para mí, esa sobra, o sea, porque no aporta absolutamente nada.
1: Sí, sí. Yo estoy de acuerdo con
2: eso. Bueno. La cuestión es que es la siguiente. Fíjense, hay todo estilo de películas donde se mezclan varias situaciones, digamos que tratan de incluir capas de significado y de ideas metafóricas, sobre todo relacionado con un psiquiatra cuyo, digamos que, imperio es el cerebro y la capacidad de razón de cualquier ser humano. Pero yo siento que aquí fue tan forzado, tan artificial y tan poco coherente con el resto de lo que la película te quiere contar, que me parece que sobra en absoluto.
1: Sí,
0: yo creo que ahí me parece también una mezcla entre el cine de producción industrial hollywoodense,
2: sí,
0: y la intelectualidad del cine francés, digamos, ¿no? Por decirlo de alguna manera. Hay como querer ser una cosa y a la vez también no dejar de ser la otra. Me parece que eso me da la impresión de que la perjudica un poco a la película, para mí entender, ¿no?
2: No, es que sí, es que fíjate, no solamente la perjudica, sino que hace muy complicado entender cuál es el objetivo final de lo que me estás contando. O sea, me quieres contar que Lily realmente tiene una cantidad de conflictos no resueltos en esta y otras vidas, que básicamente necesita recomponer toda su experiencia vital de esta y otras vidas, de su conexión con los pacientes, de su conexión familiar, y además resolver un crimen. O sea, es demasiado.
1: Claro.
2: Sí. A veces tanta cantidad de información.
0: Yo lo que quiero es una comedia romántica.
1: Igual me parece que para mí la idea guía, digamos, de la película es el tema de la profesional que es además madre, abuela, etcétera, su propia karma con las cosas que ella tiene que con que lidiar y cómo ella va navegando esas aguas tan difíciles y no puede aferrarse a lo único que se podía aferrar, que era soy una gran, gran profesional. Este caso viene a derrumbarle eso y en definitiva la película es eso, es tratar de salir a flote en ese mar de incertidumbre en la que lo asume la noticia de que su paciente supuestamente se suicidó. Y me parece que la resolución, sin hacer ningún spoiler, es muy, muy solvente, está muy bien. Y deja como una allí como
0: la pone
1: una,
0: en su lugar de
1: la pone
0: alguna
1: en su
0: manera.
1: Lugar de alguna manera y pone en su lugar una cantidad de cosas y mientras tanto también pasamos unos momentos deliciosos con ellos tratando de investigar y bueno y tratando de reconectar, ¿no?
0: Una comedia romántica con Jodie Foster y Daniel O'Teil. Si quieren investigar, que investiguen, sí, que sean así como un matrimonio de investigadores, me encanta.
2: Pero es que el problema real de hacer una comedia romántica es que necesitas convencerte que ese personaje puede ser amado y que merece ser amado. Claro. Pero durante todo el metraje, yo lo que tenía era ganas de verdad de decir, por favor,
0: matarla.
2: A esta mujer. Es repelente, es horrible, es despreciable, porque totalmente. Es tanta la arrogancia, tanta la incapacidad de conexión emocional, que cualquier rasgo amoroso a mí me parecía que no solamente sobraba, sino que era absolutamente increíble.
0: Sí, sí, claro.
1: Bueno,
0: es así.
1: En definitiva, la recomiendo. Yo,
0: sí,
1: la verdad que
0: se
1: me
0: pasa un buen rato.
2: Yo la recomiendo porque creo que toca temas que a todo el mundo nos gusta pensar.
1: Sí,
2: o sea,
1: sí.
2: Que el psiquiatra al final no es infalible, que la mente humana puede ser todavía una sorpresa para la psiquiatría. Y bueno, está toda esta capa de otras vidas que son presión que probablemente a alguien esotérico le guste.
1: Claro, no, y además aplaudo que esta película, en otras manos, quizás en las manos estadounidenses, podría haber sido una serie.
2: Y, sí. y una serie lenta,
1: exacto. Y está bien resuelta en esta película, así que bueno. Aglaya, antes de cortar, queríamos preguntarte sobre tu taller de cine que empieza el 19 de septiembre.
2: ¿Perdón, que no escuché?
1: Que queríamos preguntarte sobre tu taller de cine que arranca el 19 de septiembre.
2: ¿Me puedes volver a decir? Es que por algún motivo se perdió.
1: Sí, quería preguntarte sobre tu taller de cine que empezás el sábado 19 de septiembre a impartirlo.
2: Ah, ok. Lo que ocurre es que, fíjate, el oficio de crítico de cine muy pocas veces se asume como algo más que escribir un artículo o en todo caso dar una reseña. Yo construí la idea de que yo creo que todas las redes sociales son factibles, de que uno pueda comunicar la idea cinematográfica y además que pueda ser accesible para un público que no está familiarizado con determinadas metáforas, determinados códigos, y yo creo que todo debe ser sencillo. O sea, para mí mi opinión es que la crítica del cine debe cumplir la máxima de que el cine es de su público, y en eso se basa el taller.
1: Bien, es crítica de cine y series en nuevos medios. Para usar plataformas como Instagram, TikTok o YouTube,
2: sí.
1: Y una plataforma, digamos, armar un comentario de una serie o de una película para esas plataformas.
2: Claro, lo que pasa es que cada uno de los públicos y la audiencia de diferentes plataformas son completamente distintos. Por ejemplo, el de X es sumamente cínico, sí. Y tiene, digamos que es un nicho específicamente más adulto. TikTok necesitas que sea más informal, Instagram está más relacionado con conceptos, incluso Discord y Twitch e incluso Substract son cosas que están muy relacionadas con la capacidad de cierto público de asimilar información. Entonces yo quería crear una, digamos que la capacidad que cada crítico tenga para escoger una de esas o integrar todo su mensaje entre todas.
0: Claro.
1: Bien.
0: Son 4 clases en vivo por Zoom, o sea, se pueden hacer desde cualquier parte del mundo. Los sábados, sí. La hora, no sé si está por acá. Pero se puede
2: sí, a las 10 de la mañana, hora Venezuela, que sería, digamos que una hora antes en todo lo que es Chile, Paraguay, Uruguay.
1: Bien,
0: perfecto. Los sábados, entonces, temprano en la mañana, y la gente se entera por tus redes. O sea, nota.
2: Sí, claro. Lo que ocurre es que también yo siento que la crítica cinematográfica en Latinoamérica está muy desatendida, ¿no?
1: Ajá.
2: Y yo me di cuenta fue porque cuando me escogieron, o sea, esto es una pequeña anécdota.
1: Sí.
2: Hace 2 años yo postulé para ser crítico verificado de Rotten Tomatoes.
1: Sí.
2: Y me aceptaron y a mí me desconcertó, es que soy una de las pocas mujeres y una de los poquísimos críticos, digamos, que están verificados dentro de Rotten Tomatoes. Y cuando le pregunté a la persona que me atendió por qué eran tan pocos, me dijo que simplemente nunca recibían aplicaciones.
1: Ah, mira. O sea que
2: Entonces,
1: de
2: claro,
1: Latinoamérica no se postulaban críticos o críticas
2: porque
1: para...
2: no saben que tienen la posibilidad de hacerlo.
1: Entiendo.
0: Claro.
2: Entonces, parte del taller es también enseñar cómo hacer tu aplicación, qué necesitas tener, qué forma puedes conectar con tu público para hacer más fácil esa certificación, porque al final es certificación profesional.
0: Muy bien, bueno, ahí buscan arroba aglaya-berluti con doble T y se van a encontrar con los datos para inscribirse en el taller, que se puede pagar por partes, dice acá, con tarjeta.
2: Sí, yo de verdad, o sea, yo no tengo ningún problema. Con que hablen conmigo y me digan cuáles son posibilidades económicas, yo soy bastante abierta en eso.
1: Divina,
0: Muy
1: gracias,
0: bien.
1: Aglaya. Y gracias por atendernos siempre, ¿eh? Un placer hablar
2: No,
1: contigo.
2: un placer con ustedes. Muchísimo cariño,
1: Gracias.
2: chicos.
1: Un beso. Bueno, Vida Privada, nuestro título de hoy, en Efecto Mariposa.
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0: Bueno, estamos escuchando la canción que es casi un leitmotiv en esta película Una vida privada. Es una canción que suena desde el principio de la película y tiene mucho que ver con la película, porque esta canción tiene la particular, entre otras particularidades, tiene la particularidad de que su estribillo está cantado en francés, o sea, está la letra en inglés y el estribillo cantado en francés, y tiene que ver con el personaje de Jodie Foster, que habla en francés, pero cuando tiene que putear, putea en inglés, así que tiene mucho que ver
1: fucking French.
0: Entonces tiene mucho que ver esta Psycho Killer allí, no solo por eso, pero también por eso. Esta canción de la banda estadounidense Talking Heads fue publicada en su álbum debut del 1977. El álbum se llamó Talking Heads 77, y el grupo lo había interpretado por primera vez en 1974, cuando no se llamaban todavía Talking Heads, se llamaban The Artistics. O sea que la canción es previa al origen de los Talking Heads, como llamándose Talking Heads. Bueno, la letra de la canción parece representar los pensamientos de un asesino en serie. Fue originalmente escrita e interpretada como una balada y luego se convirtió en lo que AllMusic, el sitio AllMusic, llama una canción engañosamente funky, con un ritmo insistente y una de las líneas de bajo más memorables del rock and roll. Y firmo abajo todo esto. Además que ha sido versionada del derecho y del revés, ¿no?
1: Hay uno de los podcasts de True Crime que escucho que tiene, pero otra versión, no sé cuál es.
0: Es que son tantas las versiones, Daina, en todo el planeta, de todo el globo han hecho versiones. Bueno, es un tema que, si bien puso al grupo en el mapa en el 77, no tuvo primeros puestos. Por ejemplo, en el Billboard estuvo en el puesto 92 en Estados Unidos, o sea, bastante abajo, ¿no? Pero la canción, esta canción, sonido punk, funk, new wave, con ese estribillo en francés que era rarísimo, ¿no? Que fue tomado para películas y para series, hizo que en definitiva se terminara convirtiendo en un tema de culto, ¿no? De hecho, bueno, esta es la primera canción que escribieron los Talking Heads. Que eran cuatro chicos que estudiaban en la escuela de diseño de Rhode Island, cuando todavía no se llamaban así. Así que la primera canción fue esta. ¿Por qué es una canción extraña? Bueno, una de ellas es la letra. El cantante y letrista David Byrne quiso reflejar en los versos los pensamientos de un asesino en serie, y se dice, porque fue contemporáneo a los crímenes del famoso hijo de Sam, el Psycho Killer, ¿no? Uh-huh. Que iba apuñalando y disparando a personas por las calles de Nueva York, un serial killer muy importante en la época. Es contemporánea el tema, y entonces se asoció al hijo de Sam, aunque David Byrne siempre negó que el hijo de Sam haya sido la inspiración. Uh-huh. Pero sí explicó que ese tipo de personajes macabros tenían para él un raro atractivo. Dice, cuando comencé a componer el tema, me imaginé cómo sonaría Alice Cooper haciendo una balada al estilo de Randy Newman. En general, Alice Cooper, de rock pesado, ¿no? En general, personajes como el Guasón o Hannibal Lecter, protagonista principal del Silencio de los Inocentes, suelen ser más fascinantes que los buenos. Todo el mundo apoya a los malos de las películas. Esto decía David Byrne, ¿no? Bueno, obviamente también llamaba mucho la atención el estribillo de la canción cantado en francés, y esto demostraba que, a diferencia de otras bandas de punk y de new wave de la época, los Talkings eran como más elevados culturalmente, ¿no? Daban como una idea de que eran como universitarios y que sabían lo que estaban
1: eran
0: escribiendo.
1: Cool.
0: Eran muy cool y sabían, y no, eran como universitarios haciendo letras, ¿no? Así que bueno, Dice, lo que hice esa noche, lo que ella dijo esa noche, cumpliendo mi esperanza, me lanza hacia la gloria, es la traducción de esa parte de la letra, que es aportada por la bajista de la banda, Tina Weymouth, que tenía madre francesa, y que fue la que aportó la parte francesa, claro, del tema. Bueno, ¿qué pasa hoy con Psycho Killer? Es una canción que escuchan todas las o muchas de las generaciones, no solo la del 70, sino más adelante.
1: Para empezar, hicieron un video ahora en 2025.
0: A eso es lo que te iba a contar, porque no solo ha habido versiones de Duran Duran, de Miles Cyrus, de una argentina, por ejemplo, Daniela Milagros también, en estos últimos años, sino que el año pasado, en 2025, esta canción no tenía video, no tenía ningún video, no había videoclip. En los 70 era difícil hacer videoclip. Y para celebrar los 50 años de la banda, hicieron un video de esta canción, protagonizado nada menos que por la actriz Saoirse Ronan, que si ustedes la recordarán, la última Mujercitas, es la que hace Joe en la última Mujercitas. Y se aleja un poco de la interpretación literal de la letra y muestra la vida de esta protagonista, a lo largo de 13 días, durante las cuales se experimenta distintas emociones, sobre todo bastante malhumoradas, ¿no? Situaciones complejas, como para salir a ser un psycho killer. Pero bueno, está siempre en la hoja, digamos. Este tema es uno de los que más suena de siempre y va a seguir sonando.
1: Muy bien. Después de la pausa, nos vamos a algo de música también en el Efecto Mariposa.
0: Sí, vamos a recorrer los 60 años de carrera de Jodie Foster.

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3: La ministra de Salud Pública, Cristina Lustemer, anunció que la agenda para la vacunación contra meningococo incorporado de los niños de 6 y 7 y 8 años se habilitará en departamentos como Montevideo y Canelones. Por lo pronto, en área metropolitana, comienza en 60 minutos. En otros lugares como Cerro Largo, Flores, Florida, Soriano y La Valleja, la vacunación será mixta, espontánea y con agenda. En el resto del país, las dosis se aplicarán por turnos a través de la agenda digital, detalló la secretaria de Estado. El jefe de policía de Montevideo, Alfredo Clavijo, estuvo al mando del cooperativo policial de Clásico del Fútbol Uruguayo. Al finalizar el partido, Clavijo hizo un balance de la jornada, 5 personas detenidas, 4 policías con lesiones menores. Al final del encuentro, los algunos hinchas aurinegros de la tribuna Catari rompieron una pared del baño, accedieron a un cuarto donde había banderas y pirotecnia ocultas. Bueno, en ese contexto habló el jerarca policial.
4: Entendemos que el desarrollo fue con normalidad hasta el final del partido, en lo cual la hincha de Peñarol sobre la Cataldi comenzó a realizar unos daños en los baños y hubo que intervenir ahí porque además estaban siendo muy hostiles con el personal que trataba de que no salieran porque estábamos esperando que Nacional, es decir, el club, los jugadores Nacional salieran y se fueran del entorno del estadio. Ahí lo que ocurrió es que esa intervención arrojó ahora, porque vimos que en ese momento hicieron uso de pirotecnia y revisaba el otro de la tribuna y daños en los baños, pero lo importante es que se constató que dentro de un baño rompieron una pared y esa pared comunicaba con una pieza ciega, la cual no habíamos podido acceder para revisar, obviamente. De esos son como, no sé, unos 8 bloques que rompieron y ahí adentro, en esa pieza, hay indicios todavía de pirotecnia y de algunas banderas que se ve que pretendían ingresar.
3: En la escena internacional, un hecho que es calificado como sorpresivo a esta hora, el premier israelí Benjamin Netanyahu criticó con dureza los actos de violencia perpetrados por los colonos judíos en la Cisjordania Palestina. El informe es de la cadena France 24.
5: Una declaración inusual y sorprendente. El primer ministro de Israel criticó los actos de violencia cometidos por los colonos israelíes en al menos 2 pueblos de Cisjordania ocupada.
6: ¿Quieren entrar en el pueblo? No entrarán. Ese no es su trabajo. Hay un ejército, hay una fuerza policial, hay un gobierno y simplemente no van a entrar. No estoy dispuesto a tolerar eso. Y lo digo aquí ante un público que sin duda se identifica con el movimiento de los asentamientos. Perjudica a la empresa de asentamiento, perjudica nuestra reputación en todo el mundo y tienen razón.
5: Desde hace ya más de 3 semanas, decenas de colonos israelíes sitian, en particular, la localidad de Kusra, al sur de Nablus. Lanzamiento de piedras, insultos, agresiones. La violencia contra los palestinos es cotidiana, sin que el ejército israelí desplegado en la zona intente interponerse. Una condena irónica por parte de Benjamin Netanyahu.
3: 19 grados, la temperatura aquí en el sur y área metropolitana, 68% el índice de humedad. 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Ahora continúa Efecto Mariposa. Sigan disfrutando.
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0: Bueno, estamos escuchando la banda de sonido de Bernard Herrmann, la que hizo para Taxi Driver, porque les dijimos, vamos a recorrer los 60 años de carrera de Jodie Foster, que empezó súper, súper chiquitita y, bueno...
1: Tenía 14 en ese momento.
0: Sí, no, acá no fue que empezó a los 14, sí que en Taxi Driver llamó la atención,
1: sí,
0: con sus obviamente. 14 años. Este drama dirigido por Martin Scorsese la presenta a Jodie Foster interpretando a una joven de 12 años, marcando un hito en su carrera infantil y juvenil.
1: Increíble ese papel.
0: Sí, increíble. Antes, es más, tuvo que hacer de doble la hermana en algunas escenas porque era tan menor, que era complicado eso, ¿no? Sí. Bueno, antes de su aparición a la edad de 14 años en Taxi Driver, Jodie Foster había realizado algunos primeros trabajos en el séptimo arte bajo el paraguas de la marca Disney, con pequeños papeles. Sin embargo, cuando la convocó Martin Scorsese para dar vida a la joven Iris en el clásico protagonizado por Robert De Niro, su carrera dio un vuelco. La propia actriz compartió cómo había vivido personalmente todo el proceso de casting de Taxi Driver, incluido la evaluación psiquiátrica a la que tuvo que someterse antes de interpretar a una prostituta adolescente, lo que todavía al día de hoy se considera como uno de los papeles más controvertidos que se recuerdan en la historia del cine. De hecho, ya no se diría prostituta adolescente, ¿no? Sería una adolescente
1: explotación infantil.
0: Explotada, ¿no? Pasé 4 horas con un psiquiatra intentando demostrar que era lo suficientemente normal como para interpretar al personaje.

0: Bueno, en 1988, Jodie Foster protagoniza The Accused. Dice acusados. Yo no sé por qué, no. Pero la recuerdo como acusada.
1: Yo no, yo la recuerdo como, efectivamente, es acusados.
0: Acusados.
1: Sí, bueno. Acusados.
0: Ella hace...
1: En el cine Princess Sala 1.
0: Mirá vos.
1: sí, yo me acordaba que era acusados porque para video también fue acusados.
0: Bueno, Jodie Foster interpreta acá a Sara Tobías, que es una joven que una noche conoce a unos chicos en un bar y después de beber y bailar con ellos, la asaltan y la violan repetidamente, mientras la gente del bar mira y alienta la acción. Es tremendo.
1: Es impresionante, es tremendo, esta película. Tremendo. Es impresionante.
0: Bueno, ella, humillada y desesperada, recurre a la policía, pero nadie le cree. No. Todos piensan que fue ella quien provocó la violación.
1: Sí, porque ella fue muy provocativa. Sí. No existía eso de hasta acá y el sí. No es no. No. Imagínate.
0: Solo la ayudante del fiscal de distrito, Catherine Murphy, cree sí. En su testimonio. Y la película tuvo la dirección de Jonathan Kaplan y Foster ganó su primer Oscar a la mejor actriz.
1: Sí, el papel de la fiscal era Kelly McGillis, que ajá. había saltado la fama 2 años antes con Top Gun. Era la partener claro. de Tom Cruise en Top Gun.
0: Mirá,
1: no
0: vos.
1: Me olvido más, te juro, esta película
0: impresionante. No, es tremenda, es tremenda. Y ahí su primer Oscar, Jodie Foster.
1: ¿Qué te parece?

0: Ay, por favor.
1: ¿Me salió igual?
0: Me parece que me puede salir mejor a mí.
1: Hola, Clarice. Bueno, estoy hablando de El silencio de los inocentes, obviamente. No me sale la voz de Anthony Hopkins, no, pero bueno.
0: No.
1: Clarice Starling, probablemente su personaje más icónico. La tensión psicológica del film El silencio de los inocentes, estamos hablando del año 1991, y su contrapunto con Aníbal Lecter le valió su segundo Oscar. Bien, bastante seguiditos los
0: sí,
1: Oscars.
0: Sí.
1: Con dirección de Jonathan Demme, en esta historia el FBI busca a Buffalo Bill, un asesino en serie que mata a sus víctimas, todas adolescentes, después de prepararlas minuciosamente y arrancarles la piel. ¡Qué película esta también, eh!
0: Increíble.
1: ¡Qué película!
0: Increíble.
1: Para poder atraparlo recurren a Clarice Starling, una brillante licenciada universitaria experta en conductas psicópatas que aspira a formar parte del FBI. Siguiendo las instrucciones de su jefe, Jack Crawford, Clarice visita la cárcel de alta seguridad donde el gobierno mantiene encerrado al doctor Hannibal Lecter, antiguo psicoanalista y asesino, dotado de una inteligencia superior a la normal y unos dientes que ni te cuento. Su misión será intentar sacarle información sobre los patrones de conducta del asesino que están buscando.
0: Para dientes te voy a decir que es mucho mejor Hannibal Mads Mikkelsen.
1: Ah,
0: tiene,
1: bueno,
0: tiene
1: sí,
0: dientes de caníbal.
1: Tiene dientes de caníbal.
0: Y la serie es espectacular.
1: Bueno.
0: Pero bueno, está no bien, importa. Esa película fue genial.
1: Esa película es increíble.
0: Me acuerdo de las visitas de Clarice a la cárcel con el doble vidrio que era alejado. No podías ni acercarte a nada.
1: Me acuerdo de la del museo.
0: Sí, por favor.
1: Uy, esa escena es inolvidable.
0: Por favor, por favor.
1: Me encanta.
0: Y al final cuando dice, me voy a almorzar con un amigo. Muy buena película.

0: Una mujer llamada Nelly.
1: Esta me gustó también. ¿Eh?
0: También, 1994. Sí. Estaba tratando de acordarme quién era él.
1: Él es este.
0: Era un lindo.
1: Neil, Sam Neil.
0: ¿Sam Neil era?
1: Para mí sí.
0: Bueno. Nell, ella, interpretada por Jodie Foster.
1: Yo soy como la psiquiatra. Dale. De la película.
0: Sí, sí, así, totalmente.
1: Las certezas son lo mío.
0: Bueno, ella, interpretada por Jodie Foster.
1: ¡No! ¿Cómo me voy a olvidar de esto?
0: ¿Quién era?
1: Era Liam Neeson.
0: Claro, Liam Neeson. Liam bueno, Neeson. Pero Sam Neill, sí, Liam ser, Neeson.
1: Sí, sí, pero no, la tenía como el Liam.
0: Bueno. Ella es interpretada por Jodie Foster, una joven que vive sola y aislada en una cabaña en el medio del bosque.
1: Sí.
0: Después de la muerte de su madre, no ha tenido contacto alguno con el resto del mundo. Es una especie de fierecilla.
1: Sí.
0: Dos científicos la descubren y empiezan a estudiarla, intentando descifrar su extraño lenguaje. Nell ha desarrollado una lengua propia, en principio indescifrable para cualquier individuo. Un psicólogo y su esposa intentarán comunicarse con la joven y protegerla de aquellos científicos que quieren experimentar con sí. ella.
1: Ella se delinda, te aviso.
0: ¿Cómo delinda?
1: Delinda, de como una fierecilla linda.
0: Ah, sí,
1: en su
0: claro.
1: momento era muy linda, era como una cara muy muy sí. muy exótica. Nada, es una historia de amor, ¿no? Estamos de acuerdo.
0: Sí.
1: Ta,
0: ya
1: sí.
0: Yo ni me acuerdo si es una historia de amor.
1: Liam Neeson es uno de los médicos.
0: Ya sé, pero tiene su esposa. ¿Deja la esposa por ella?
1: La esposa es Natasha Richardson, que es su esposa en la vida real.
0: Era pobre.
1: Era pobre, que se murió en un accidente sí. de esquí.
0: ¿Qué onda? No, caballo, se cayó un caballo.
1: No,
0: se cayó
1: ¿en serio?
0: Un caballo.
1: ¿De caballo
0: sí,
1: era?
0: Sí, se cayó un caballo, mirá. Se cayó un caballo, se pegó en la cabeza.
1: Hoy estoy. Invente su
0: bueno, capaz
1: aventura.
0: Que me equivoco yo, ¿eh? Yo lo que sé es que se pegó en la cabeza, se sí. levantó, dijo, está todo bien, está todo bien, está todo bien. Fueron al hotel y se murió en el hotel por no atender un golpe en la cabeza a tiempo. Porque ya estaba bien, caminó y todo y pum, se murió.
1: En la pista de esquí, ¿viste?
0: Bueno, tenía razón.
1: Ahí está, ahí no. No me contradigas. Era una pista de esquí en Canadá. Divina
0: Richardson. Pero divina. Vos decís que acá tienen romance.
1: Con Liam Jodie Foster.
0: Jodie Foster y la pobre Natasha Richardson.
1: Pero ella lo tenía en la vida real.
0: Sí, no le importaba
1: nada. No se puede quejar.

0: Bueno, la habitación. Uy, el miedo que me dio esta película, te lo juro.
1: Dijiste, porque, bueno, a partir de ahora me hago una habitación del pánico.
0: No, la habitación del pánico, año 2002. Y acá arranca una Jodie Foster que tuvo unos cuantos años de películas de este tipo. ¿No? Sí, este, de películas, sí, de como.
1: Sí. Este, medio de
0: estaba
1: acción,
0: la bota del avión
1: medio,
0: y las víboras. Sí, por eso. Cosas medio de acción, medio de thriller, suspenso. Bueno, esta película es de David Fincher, que es un gran director de películas de este tipo. Y Jodie Foster interpreta a una mujer que se llama Meg Altman, que está recién separada y que tiene una hija, Sara, con la que se muda a una lujosa mansión en Nueva York. Pero cuando tres intrusos invaden brutalmente su hogar, las dos se encierran en una habitación antipánico, una cámara oculta construida como refugio, con cuatro muros de hormigón, línea de teléfono independiente, un conjunto de monitores que controlan todos los rincones de la casa y una impenetrable puerta de acero. ¿Por qué tenían la habitación antipánico? No lo sabemos.
1: ¿Y por qué les da miedo? Tampoco sabemos, porque tenían todo arreglado, todo resuelto.
0: No, pero eso ya es parte de la película. Ah, sí. La película demuestra, empieza a correr los minutos.
1: Que no son infalibles.
0: No son impenetrables. No son impenetrables. Pero está muy bien manejado el suspenso en esta, sí, película. Muy, sí, bien. Ella, una cra, ¿no? Porque, sí, la verdad que cualquier rol que le pongan, la tipa lo sortea con airosa, pero sobre todo está muy bien manejado el suspenso en esta película de David Fincher de 2002.

0: El Plan Perfecto, película del año 2006. Es un intenso thriller dirigido por Spike Lee. No me acordaba que era de Spike Lee.
1: Yo tampoco.
0: Donde comparte pantalla con Denzel Washington. Se trata de un duelo entre un duro policía, Denzel Washington,
1: sí,
0: y un inteligente atracador que es Clive Owen, durante un tenso secuestro con rehenes en un banco de Manhattan. De pronto aparece una tercera persona que ha sido contratada por el influyente propietario del banco, Christopher Plummer, ya que reparto. Y esa persona, claro, es Madeleine Jodie Foster, una poderosa broker que tiene una agenda secreta. Jodie Foster, y esta es El Plan Perfecto del año 2006.

0: Bueno, un repaso a la carrera de Jodie Foster. A mí me gustó mucho, por ejemplo, Contacto. Es una de las películas de ella que me gustó mucho. Es una película de Robert Zemeckis que adapta la novela de Carl Sagan. Y después de las últimas, no vi, pero me la recomendaron mucho, Niad, que es la de biopic de la
1: nadadora
0: estadounidense Elizabeth Chai, que parece que está muy bien. Además fue nominada a muchos premios.
1: Y la última de True Detective está muy bien.
0: No, y bueno, y True Detective, sí, hoy hablamos de True Detective, creo que con Aglaya, también, sí, es una serie que interesantísima, esa True Detective.
1: Y ella está bárbara.
0: Y ella
1: siempre está muy bien.
0: Sí, ella está espectacular. Tengo mensajes. Les mando un beso enorme desde Ponte Areas, Galicia. Ya con esa foto ya te odio. No puede ser. Divino, soleado, plantas, flores. Se extraña ya mucho a las mariposas. No existe en el Orbe un programa como el de ustedes.
1: En el Orbe.
0: Prontito nuevamente por el paisito Virginia de Piriápolis.
1: Gracias, Virginia.
0: Néstor y la Miriam dicen bienvenida a Daina recargada, se la extrañaba. La compañera navegó bien y sin dificultades. Sí, Néstor dice, se acerca la Feria del Libro, nos vemos aquí. Sí, vamos a estar allí en la Feria del Libro de San José. Néstor y la Miriam desde la República de San José. Sí, tenemos fecha ya, ¿no? El jueves.
1: ¿10? Creo que 10.
0: Creo que es jueves seguro.
1: Bueno, yo no te discuto nada.
0: Jueves 10. Vamos a estar por ahí, sí. Divina la Feria de San José, como siempre. Un placer verla. Nos acaba de llegar la programación y la verdad, dan ganas de ir y quedarse toda una semana ahí.
1: Y además nos tratan bien, el ambiente es precioso y ojalá sea un día muy, muy lindo para disfrutar.
0: Ay, sí, ojalá sea lindo, sí, porque la plaza se llena de carpas y cuando hay sol, la verdad que es un placer estar en San José.
1: Se disfruta mucho.
0: Divino.
1: Muchísimo.
0: Bueno, nos vamos a la pausa y luego de la pausa vamos directamente a la historia de la psiquiatría, desde el alienismo a nuestros tiempos. Una charla con Jorge Bafico a propósito de, en su momento, la serie El Alienista, que si no la vieron, se la recomiendo. Me acabo de enterar que son dos temporadas. Yo vi solo la primera.
1: Yo creo que vi solo la primera también.
0: Sí, bueno. Pero, bueno, tiene que ver con esto que es el origen, digamos, de la psiquiatría. Así que nos vamos a la pausa y luego de la pausa la charla con Jorge Bafico.
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0: Vamos a hablar ahora del alienismo y de los orígenes de la psiquiatría a partir de una charla que tuvimos con Jorge Bafico a propósito de la serie El Alienista, que era un drama de época donde un comisario de policía recurre a un psiquiatra forense para llevar a cabo una investigación en secreto. Había habido recientes crímenes.
1: Sí, a niños, me acuerdo.
0: Y a gente que ejercía la prostitución también, y no entendían muy bien los patrones. Y bueno, es justamente la relación entre el mundo del crimen y el mundo de la psiquiatría para poder resolver esos crímenes, ¿no? Uh-huh. Y a propósito de eso, bueno, tuvimos esta charla con Jorge Bafico sobre el alienismo y hasta lo que es la psiquiatría en nuestros tiempos. Jorge Bafico es psicoanalista, doctor en psicología, miembro de la Asociación Mundial de Psicoanálisis y de la Escuela de la Orientación Lacaniana, y profesor adjunto de la Facultad de Psicología. Vamos a escucharlo.
2: Que entre fines del siglo XVIII y principios del XIX, en Francia, Inglaterra e Italia, nacieron los primeros alienistas que crearon la esperanza de que mediante una cura de aislamiento podrían reintegrar a la sociedad aquellos desdichados frente a los cuales la medicina no había logrado más que míseros paliativos, porque hasta entonces aparecían desde exorcismos para alejar al demonio, la medicina empírica de curanderos y hechiceros, hierbas medicinales, sortilegios, hasta las sanguijuelas, ¿no?, los boticarios y todo lo demás, en una cosa que fue tratada

0: la prehistoria del psicoanálisis, ¿no? Los alienistas, Jorge. Yo pensaba en Alias Grace, otra serie donde aparece alguien que se llama alienista, uh-huh, que viene a tratar a esta mujer que es la protagonista, que no, uh-huh, recuerda lo que pasó, y un crimen. Bueno, ahí hay toda una... La serie se estructura en torno a las sesiones de este hombre, al que llaman también alienista, digo, uh-huh, para juntarlo con este otro, el de The Alienist. ¿Qué son los alienistas? ¿Es más o menos por aquí por donde andábamos que habría que empezar a contar esa historia?
1: Sí, yo creo que la serie me parece que sitúa muy bien ese término, que es una especie de borde entre, digamos, el que se dedicaba un poco a lo esotérico en un tiempo, en el primer tiempo de lo que pueden ser los orígenes de la psiquiatría, y ya efectivamente cuando, digamos, la psiquiatría toma forma como rama de la medicina, ¿no? En ese borde es donde están los alienistas, que tienen que ver sobre todo con los asilos. Esto fue en París, en Valencia fue en realidad el primer lugar, pero en París es donde los hospitales psiquiátricos aparecieron como tales. Uh-huh. Y ahí se hablaba de alienistas, porque en realidad no existía la psiquiatría todavía. Es un borde bastante complejo. ¿Qué es la psiquiatría? Recién hoy, yo creo que a partir sobre todo de lo que se llama la cuarta revolución de la psiquiatría, que es la aparición de los psicofármacos, sobre todo los antipsicóticos, que recién en la década del 50, estamos hablando, uh-huh, de unos años atrás. En el 50 la psiquiatría empieza a tomar mucha fuerza, producto de la aparición de sobre todo los antipsicóticos, que no aparecen casualmente, aparecen a partir de las guerras. ¿Qué hacer con los soldados traumatizados de las guerras? Lo que se necesitaba era que volvieran al campo de batalla. Y bueno, entonces todo el aparataje químico, digamos, empezó, claro, a funcionar de otra forma para poder, claro, digamos, aliviar el trauma, el dolor psíquico de estos sujetos y mandarlos al frente, claro, nuevamente. Es a partir de eso que sí aparece la antipsiquiatría, claro, con Lang, con Cooper, que todavía tiene vestigios, ¿no? Si bien no es un movimiento fuerte, todavía hay una cuestión ahí, que creo que ya con la aparición del manual de psiquiatría americano, el DSM-4, y su infraestructura, su base, digamos, terapéutica, que es la farmacológica, digamos, la psiquiatría se ha instalado muy fuertemente en el medio, ¿no? Claro. Pero el alienista sí era ese médico interesado en el alma, que es raro que un médico se interese en el alma, uh-huh, en lo psíquico. Y que, bueno, en la serie no deja de, por lo menos a mí la impresión que me dio, es no deja de ser como un investigador, ¿no?
0: Porque está como recién ingresando en la disciplina, aparentemente,
1: está,
0: ¿no?,
1: como tratando de encontrar un rumbo, sí, ¿no?
0: El alienista, lo que marca la diferencia con lo anterior es que empieza a involucrarse él mismo, el, entre comillas, terapeuta o médico, y su propia reflexión, su propia emoción, digamos, uh-huh, en el contacto con el alienado.
1: Bueno, ¿dónde está el límite entre lo que le pasa al paciente o al alienado y lo que le pasa al terapeuta, al psiquiatra o al alienista? O sea, que a veces se mezclan, uh-huh, las cosas, ¿no? Uh-huh. Yo creo que la psiquiatría como tal ha tomado una posición que es la distancia objetiva. Trató de hacerlo científico esto, donde el psiquiatra trata de no implicarse. ¿Y qué mejor forma hoy en día que la medicación? O sea, el sujeto tiene un problema y el psiquiatra rápidamente, sin preguntar demasiado, sin involucrarse demasiado en la vida del paciente, frente a determinados signos o síntomas que aparecen, lo que se hace es una receta. La psicología apunta a un tratamiento que tiene más que ver con la palabra. Eso ya tiene que ver con la tercera revolución psiquiátrica, donde aparece Freud, ¿no? Con tratar, donde aparece Kraepelin, donde aparecen esos psiquiatras clásicos que por suerte todavía en la facultad lo seguimos dando, en psicopatología, ¿no?
0: En esta división que hay que hacer y que tú estás haciendo muy claramente entre psiquiatría y psicología, ¿el alienista entonces es antecedente de ambos o es antecedente solo de la psiquiatría?
1: No. El alienista es, digamos, el primer mojón para lo que después fue la psicología y la psiquiatría.
0: Bien.
1: El alienista, claro, era aquel que se preocupaba de aquellos enfermos que en un tiempo estaban dominados por el diablo, porque, a ver,
2: y se quemaban.
1: El tema de los alienistas, claro, el tema de los alienistas ya surge en la edad antigua, pasa por la Edad Media, pasa por el romanticismo, pasa por el Renacimiento, pasa por diferentes etapas, pero, digamos, hasta la psiquiatría ilustrada, hasta el tiempo de la Ilustración, podemos hablar que estaba emparentado con lo demonológico. O sea, era producto de una creencia. Eran sujetos que estaban tomados por el diablo. De hecho, pasaban estas cosas, ¿no? Una histeria, por ejemplo, en ese momento no existía esa nominación, y se hablaba que estaba poseída por el demonio, y por lo tanto, digamos, hasta se quemaban en una, sí, plaza pública. Después eso sí se fue separando, lo demonológico con lo científico, uh-huh, y ahí se empezó a trabajar. Ya los griegos en algún punto hablan de los humores, ¿no? Cuando hablaban de la...

0: de la bilis, cuando hablaban de la flema, de la sangre, la bilis amarilla, la bilis negra, y a partir de eso los humores, ¿no? La bilis negra relacionada a lo depresivo, la bilis amarilla relacionada a lo maníaco, a lo eufórico, y pensaban cómo a separarse un poco, pero duró muy poco tiempo, duró la época griega y la romana, después cuando cayó la Edad Media, y ahí, bueno, hubo que pasar muchísimo tiempo para que otra vez empezara a tener una división entre lo que es, digamos, lo esotérico por un lado y, digamos, lo médico por otro, ¿no? Lo psíquico ya es un poquito más complejo porque no es tangible, ¿no? Se nos escapa. Entonces, es complejo porque no es cuantificable, a diferencia de otras, digamos, de algo físico que uno puede captar por la paraclínica, por el examen físico, por algún estudio que se haga. Durante mucho tiempo no había forma de poder recortar eso, y yo diría hasta hace muy poco tiempo. O sea, hace unos 20 años o 15 años atrás, la gente que iba al psicólogo no lo decía. ¿Por qué? Porque de alguna manera era, yo estoy loco, yo tengo algún problema. Hoy, hasta casi en el currículum vitae se pone que va al psicólogo. Eso hasta cierto prestigio, ha cambiado el mundo, ¿no? Los psicólogos y los psiquiatras tienen un peso, lo vemos en los medios, ¿no? Que antes no tenían. Entonces, indudablemente es todo un tema para pensar. Yo creo que la psiquiatría, a partir sobre todo de la medicación, que es real, a partir de la década del 50 hay un avance brutal con la medicación, con fármacos, los antidepresivos, los ansiolíticos, los hipnóticos, los antipsicóticos, que permiten que muchos sujetos que realmente no podían convivir con el otro, cuando hablo de esos sujetos esquizofrénicos, delirantes, ¿no?, que peligraban contra su vida, contra los demás, es real que la medicación tiene efecto y ha permitido que esos sujetos también puedan tratarse de otra manera.
1: Bueno,
0: de la
1: hoy incluso hay tratamiento quirúrgico a veces para ciertas cuestiones que antes eran tomadas como, ¿no?, que tuvo violencia excesiva, que eran tomadas como...
0: Sí, es complejo. Como, por ejemplo, los TOC, algunas terapéuticas indican una intervención en el cerebro, ¿no?, un pequeño corte quirúrgico. También se hacían las lobotomías antes, ¿no?
1: No, bueno, pero estoy hablando de otra cosa.
0: Pero yo no estoy hablando hace tanto tiempo. Acá en Uruguay, unos años atrás, se hacían lobotomías. ¿Pero por qué se hacían lobotomías? Porque habían sujetos tan peligrosos, consigo mismo y con los demás, que la única forma de tratamiento posible era una lobotomía. De hecho, hace unos 12, 13 años atrás hice una lobotomía en Aguilar de Boo. No hace tanto. ¿Por qué? Por un sujeto que arrancaba los ojos de las personas. Había hecho eso con tres o cuatro niños. Entonces no sabían qué hacer con él. Y hablaron con un psiquiatra de mucho renombre, el doctor Murguía, que ya no estaba entre nosotros. Y bueno, y se indicó una lobotomía como la única forma posible de tratamiento. De intervención.
1: No, yo te estaba hablando de ejemplos, por ejemplo, en el hospital de Tacuarembó, de intervenciones de gente que tiene episodios de violencia. Recuerdo uno que era un hombre joven que la madre decía, yo no, lo tenían encerrado en la casa con pasadores y cadenas porque en la puerta porque no podían, tenían miedo.
0: Claro, sí. Se hacen esas lobotomías para cuestiones muy puntuales. También digo, ahora están haciendo intervenciones para el trastorno obsesivo compulsivo, pero no para cualquier trastorno obsesivo compulsivo. Aquellos que son inhabilitados.
1: Que no te dejan vivir, claro.
0: Esto no puede vivir.
1: Claro.
0: Cuando uno ve que ya no hay fármaco, no hay cáncer, no hay tratamiento por la palabra que sirva.
1: Ahora, Jorge, entre aquel alienista y esta terapéutica con fármacos, ¿se pueden dividir etapas? Mencionabas, bueno, el nacimiento de la psicología o la psiquiatría científica. No sé qué fecha le podemos poner o qué época le podemos poner.
0: En realidad podemos dividir como esto en varias etapas, ¿no? Digamos, una prehistoria de esto, que es toda esta cuestión de greco-romana, la Edad Media, donde lo demonológico está como muy presente, lo esotérico, donde eran los sacerdotes al principio quienes trabajaban con estas personas. Tenemos a los griegos, que fueron los primeros que hablaron de la asociación libre, donde hablaban con el paciente, donde interpretaban los sueños. Eso lo hacían los sacerdotes, pero con un oráculo. O sea, no era el inconsciente lo que estaba en juego, sino era el oráculo de los dioses.
1: Tampoco,
0: ¿no?,
1: muy científica la cosa, pero bueno.
0: Pero que a veces, sí, indudablemente, pero hay algo del oracular en cada uno de nosotros que nos guía en la vida, digamos, sin que haya un dios, ¿no? Todo eso viene ya desde la antigua Grecia, ¿no? Pero bueno, se supone que ya en 1700, por ahí, es donde empiezan a aparecer los primeros. En el 1490 es donde aparece el primer sanatorio psiquiátrico, el primer asilo, donde estaban ahí los alienados, que bueno, era también una bolsa de cosas, ¿no? Estaban indigentes, donde también los tratamientos eran bastante terribles, muchas veces, hasta la tortura, ¿no? Se supone que ya con Pinel, que estamos hablando ya del cerca del 1800, empieza a haber un cambio en la psiquiatría, donde, digamos, al paciente se lo empieza a tratar como un paciente. O sea, el sujeto psiquiátrico se lo empieza a escuchar desde otro lado. Y ya estoy hablando del 1900, con la aparición sobre todo de Freud, que tiene que ver con la tercera revolución psiquiátrica, bueno, ahí es donde la palabra empieza a tomar importancia, o sea, la subjetividad, lo que le pasa a ese sujeto, donde ya lo demonológico, lo genético, ¿no? Todo eso, lo que uno podía heredar, ya no corre tanto, sino que empieza todo el tema del inconsciente, que Henry Ay, que es el último gran clásico, el francés, el psiquiatra Henry Ay, es el que termina haciendo un manual espectacular de psiquiatría, que por suerte hoy se sigue dando en la Facultad de Psicología, donde toma mucho del psicoanálisis, ¿no? De la cosa dinámica de un sujeto, ¿no? De las instancias del yo, del superyo, del ello. Eso fue la gran revolución, ¿no? Y terminamos con la última revolución, que es la actual, que es la farmacológica. Los nombres siempre existieron. Bueno, los griegos ya hablaban de histeria, pero decían que era una enfermedad del útero y era de las mujeres solamente, ¿no? Y de hecho los tratamientos apuntaban al útero, a la vagina, o sea, tratamientos bastante terribles.
1: Se mantuvo hasta mucho tiempo después también.
0: Sí, por supuesto, hasta 1800 y pico se seguía pensando. De hecho, Charcot, el psiquiatra Charcot, que fue el maestro de uno de los maestros de Freud, hablaba que esto era un problema sexual. La manía, la melancolía son palabras que atraviesan los siglos, pero digamos que hoy ya hay una cosa más clara en torno a las patologías, digo, hoy ya con una base farmacológica, que no es necesariamente que esté bien, o sea, es discutible, ¿no? Si todos los pacientes tienen que estar medicados, ¿no? A mí me preocupa que en Uruguay hay un 60%, por lo menos lo que dicen algunos estudios es que hay un 60% de personas medicadas, o lo que es peor, automedicadas, muchas de ellas, ¿no? Digamos, para dormir, para la ansiedad, para la depresión. O sea, que las patologías y las nomenclaturas, estos nombres, estos rótulos psiquiátricos, han invadido las calles y se han convertido en una moneda corriente de la cual todo el mundo habla. Todo el mundo habla de bipolaridad, fibromialgia, depresión, y se ha hecho algo común.
1: ¿Pero la fibromialgia también la pones las enfermedades psiquiátricas?
0: A ver, ¿qué es la fibromialgia? La fibromialgia es... Todavía no se sabe bien qué es la fibromialgia, pero ¿qué es la fibromialgia? Es un dolor en el cuerpo inespecífico, así, sin una causa. O sea, se hace estudio físico y se comprueba que ese sujeto no tiene nada, digamos, orgánico, que diga, bueno, se hace esto y se mejora. Por lo general se dan medicamentos que son antidepresivos. La pregabalina, por ejemplo, es un medicamento que es un antidepresivo. Y el cuadro, por lo general, siempre se acompaña de un dolor psíquico, más allá del dolor físico. Entonces, desde el punto de vista psiquiátrico, y algo hay. Pasa que lo psiquiátrico es muy amplio, ¿no? Sí, cualquiera que tenga algún problema puede pasar al registro psiquiátrico en la medida que tome fármacos, pero la fibromialgia está rotulada como algo del orden de lo psiquiátrico. De hecho, cuando una persona tiene fibromialgia, por lo general consulta a un psiquiatra. Puede un médico de medicina general también decirlo, ¿no? Pero, digamos, es algo que ha invadido los consultorios, la fibromialgia, ¿no? Antes se llamaba histeria, muchas veces, tenía otros nombres, ¿no? O neurastenia. Claro. En el 1900 la neurasteña era eso, era la fatiga en el cuerpo, el dolor psíquico, algo distímico, que no llegaba a ser una depresión, pero era una depresión leve, un estado de tristeza, algún conflicto en el humor. Siempre había algo de eso que hoy, bueno, se le pone un nombre y ese nombre también va con una medicación al lado.
1: Ese nombre implica un protocolo, implica algo más de ciencia, implica una medicación, un tratamiento.
0: Claro. ¿Qué es lo que ha hecho el DSM-4? Los americanos han resuelto este problema muy pragmáticamente, como hacen ellos. O sea, la psiquiatría clásica, estoy hablando de la psiquiatría francesa, la psiquiatría alemana, era una psiquiatría de la observación, del cuidado en escuchar a ese sujeto, de tratar de comprender lo que a ese sujeto le pasaba en lo dinámico. Los americanos son mucho más pragmáticos. Tienen una tabla y dice, bueno, a usted, dígame, a ver si tiene alguno de estos síntomas. ¿Está durmiendo mal? Tiene apetito, tiene mucho apetito, no tiene ganas de hacer tal cosa, bueno, una cantidad de ítems. Entonces, si uno tiene 3 o 4 de esos 10, más o menos, uno puede indicar que ese sujeto tiene un trastorno en tal área, un trastorno afectivo, un trastorno corporal, un trastorno de pensamiento, un trastorno de conciencia, y rápidamente se va acomodando a una medicación. Entonces, digamos, también, como el mundo se ha globalizado, la psiquiatría también se ha globalizado. Y no es una crítica a la psiquiatría. Yo creo que la psiquiatría es muy valiosa, y uno siempre está trabajando con pacientes que están medicados, y es importante que muchos de ellos estén medicados. Pero la forma de pensar la psiquiatría es mucho menos clínica. No es como la serie del alienista que está tratando de entender. Acá es mucho más pragmático. Se ve y sobre eso se medica. El DSM-4 es un manual, lo dice así, es un manual estadístico. Ya el propio nombre lo dice, ellos son muy honestos en lo que dicen.
1: Fantástico, ahí están los datos. Yo pensaba con el DSM-4, yo puedo ser psiquiatra también.
0: Y si uno lo sabe leer bien, uno puede captar rápidamente. Es lo que yo planteo en facultad. Es más, yo en facultad, en psicopatología, yo doy la psiquiatría clásica, damos la psiquiatría clásica y la psiquiatría americana, pero nos detenemos más en la psiquiatría clásica porque es mucho más complejo para trabajar. En cambio, el manual americano, si uno lo lee a la letra, es como muy claro. Entonces explica, bueno, si usted tiene esto, usted está tal cosa. Y tiene números. Por ejemplo, una esquizofrenia es un F20. Entonces, cuando uno ve en una historia clínica un F20, sabe que está hablando de un sujeto esquizofrénico.
1: Increíble. ¿Y se puede sopesar que tiene más éxito? ¿Que cómo rinde una manera de enfocar la psiquiatría versus la otra manera?
0: Yo creo que tiene mucho que ver con el psiquiatra que escuche, o con el psicólogo que escucha. No es que uno sea mejor que el otro, pero yo voy a hablar de hechos tangibles, y no tiene que ver con la psiquiatría, creo que tiene que ver con el mundo. En un mundo donde estamos cada vez más informados, cada vez más conectados, cada vez más medicados, estamos cada vez peor. Es una realidad. Hay cada vez más gente enferma, cada vez más deprimidos, aunque tomen antidepresivos. Hay cada vez más bipolares, aunque tomen reguladores del humor. Entonces, algo está pasando que no podemos dar cuenta. Creo que estamos en un tiempo muy complejo, que la medicación intenta tapar algunos agujeros, pero no los puede tapar. Porque yo lo que tengo que creer es que si un sujeto está medicado, tendría que mejorar. Y por lo general no es así. Porque, entre otras cosas, la medicación tiene efectos secundarios que a veces son más graves que la propia enfermedad.
1: Sí, claro. Sí.
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0: Esta voz es la de la señorita Brigitte Bardot.
1: ¿En serio?
0: Cantando Sidonie.
1: Sidonie Sigal.
0: Sidonie.
1: Había un cuento en francés que era Sidonie Sigal.
0: Bueno. Es música de la película La vida privada,
1: sí,
0: de Louis Malle,
1: ¿no? Ahí está.
0: Dice la directora de esta película de ahora, la directora Rebecca Zlotowski,
1: sí,
0: dice: yo soy una vampira. Creo que fue Jane Fonda que dijo: prefiero compartir una buena toma que guardarme una mala. Ese era el título, muy bueno, así que compartamos, lo dije. Hablando en serio, me gustan mucho las mujeres y hay algo en este director que es un poco el olvidado de la Nouvelle Vague, de alguna manera, que siento que me conecta con él. Y muchos años después, ese título me sigue obsesionando. Y no sabía por qué, así que sigo investigando los motivos. Creo que es un título que promete algo de sensualidad.
1: Tiene razón, ¿no? Vida privada.
0: Sí, yo qué sé.
1: Ella decía,
0: ella dice que puede ser la vida íntima, sí, pero también que ha sido privado de la vida,
1: claro,
0: que le quitas la vida a alguien, claro, que esta polisemia del título le pareció perfecta, que era obscenidad, sexualidad, intimidad secreta y en cierto modo un thriller.
1: Estuvo bien, estuvo bueno, bien, estuvo bien. Juego de palabras para esta película está perfecta, sí, la vida privada y que te priven de la vida.
0: Bueno, le escribió a Candice Bergen, que era la viuda de Louis Malle.
1: Que recién me entero que Candice Bergen era la viuda, ya, de Louis
0: también,
1: Malle.
0: Yo también, increíble. Qué linda que era esa mujer.
1: Muy
0: qué
1: bella,
0: bella, qué bella.
1: Muy bella.
0: No tenía tampoco por qué hacerlo, pero necesitaba decirle que ibas a tomar el título, dice ella.
1: Claro.
0: Y si estaba de acuerdo. Y ella tiene los derechos de la película. Entonces me dijo: haz una buena película, adiós. Y le colgó el teléfono.
1: No había, no hablo, no mucho, hacía falta más. No hacía falta más.
0: Bueno, la estrenaron en el 62.
1: Sí.
0: Fue un gran éxito de taquilla en Francia. Imagínate lo que eran Bardot
1: y Marcelo
0: Mastroianni juntos.
1: Me muero.
0: En el año 62.
1: Por favor.
0: Era una locura. En el 60 se estrenó La Dolce Vita. Tarkovsky en 62 rueda La infancia de Iván. Buñuel, El ángel exterminador. Antonioni, Le Clis. Pasolini, Mamá Roma. Bueno, Truffaut, Jules Sejim. Godard, Vivre sa vie. Y Malle hace esta vida privada.
1: Claro.
0: Imagínate el momento, ¿no?
1: Sí, obvio. A ver, también hay que decir, estaba en la ola de la Nouvelle Vague, en la plena ola.
0: Exactamente.
1: Era la época de la Nouvelle Vague.
0: Exactamente. Aunque Louis Malle siempre dijo que él no se afiliaba mucho a ese movimiento.
1: Bueno, Louis Malle, pero te afiliamos.
0: Te afiliamos todo.
1: Está.
0: Te afiliamos y
1: ya
0: chao.
1: Está, listo.
0: Bueno, dice que es como una rareza en la filmografía de Louis Malle porque tiene una inusual mise en abyme, esto de que hemos hablado muchas veces, sobre el estatus de estrella, es,
1: claro,
0: decir, es la estrella
1: sobre la estrella,
0: sobre
1: una
0: la estrella de la película. Bueno, Jill es una deslumbrante bailarina de la alta sociedad de Ginebra que se enamora en secreto de Fabio, el marido de su mejor amiga.
1: Ah, qué feo.
0: Fabio es editor, escritor y dramaturgo y es Mastroianni, mola. Para escapar de este amor imposible, Jill se va a París, donde se convierte en una supermodelo.
1: Pero no podés escapar de Mastroianni, olvídate.
0: Bueno, pero se va a convertir en una supermodelo, una superestrella del cine. Y la cosa en los paparazzi y el público, adorada y luego vilipendiada, pierde el control de su vida personal y amorosa, y su existencia se convierte en un infierno.
1: Dice.
0: Bueno, se sitúa en la filmografía de Louis Malle entre dos de sus películas más famosas, que es Ceci en el metro, y Le Feu Follet, del fuego interior.
1: Sí.
0: El guión se centró rápidamente en la personalidad y la carrera de la propia Brigitte Bardot. La estrella aceptó la oferta.
1: Que tenía guión para rato, quiero decirles.
0: Sí, claro.
1: Guión para rato.
0: Y fíjate además que la filmó entre dos producciones de Roger Vadim, que era su marido.
1: Sí, señora.
0: Que la había lanzado a la fama con Y Dios creó a la mujer.
1: ¡Pah! ¡Qué película!
0: Vida privada impacta por su oscuridad, revelando el lado oscuro de la fama, dice por acá. No tengo mucho más tiempo de contar.
1: No, son las 5 ya.
0: Ya son las 5.
1: Pero bueno, hay que buscarla. Yo la quiero ver de vuelta.
0: Bueno, y en esa película, Brigitte Bardot canta esta
1: canción. Con la que nos vamos.
0: Con la que nos vamos y nos despedimos hasta mañana.
1: Hasta mañana.
0: Chao, chao.

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0: A esta hora estos son avances en titulares de la edición central de Noticias 5, que comienza en 90 minutos. El gobierno anunció la incorporación de 12 nuevos medicamentos a la lista obligatoria que ofrecen todos los prestadores de salud. Se podrán adquirir mediante un ticket de 300 pesos en promedio. Los medicamentos quedarán disponibles en las instituciones entre los meses de septiembre y noviembre. El secretario de la Presidencia, Alejandro Sánchez, aclaró que el presidente Yamandú Orsi incurrió en un error al afirmar que se había levantado en Argentina la denuncia ante la justicia por la instalación de la planta de hidrógeno verde en Paysandú. Si bien una de las denuncias fue dejada sin efecto, hay otra que continúa adelante. El sindicato de la policía del Uruguay reclama al Ministerio del Interior que investigue a fondo los hechos de violencia en el Clásico. El senador nacionalista Carlos Cami expresó preocupación porque la falta de actividad de la Comisión para la Seguridad en el Deporte, creada por el Ministerio del Interior. Desde el oficialismo, los hechos ocurridos en el Clásico se contextualizan en la preocupación por el clima de violencia que observa en distintos ámbitos de la sociedad. Sin embargo, se enfatiza en la necesidad de aumentar la eficacia de los controles previos. El Ministerio de Salud Pública habilitó esta tarde la agenda de vacunación gratuita contra el meningococo para niños de 6, 7 y 8 años. De esta forma, el plan cubrirá a la población de entre 6 y 15 años en el marco de la estrategia orientada a contener el incremento de casos reportados desde el inicio de la campaña de ampliación en el mes de julio. Se han administrado unas 120.000 dosis. Estos son adelantos en titulares de la edición central de Noticias 5, que comienza a las 18:30 horas por Canal 5, por Radio Uruguay y por mediospublicos.uy. 18 grados 8 décimas la temperatura, 69% el índice de humedad. En Salto somos 104.3 FM. El señor Mauro Imbriaco en la puesta al aire. Ya comienza Buenas Tardes Uruguay.
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0: Buenas tardes, Uruguay.
1: Buenas tardes, uruguayos. Bienvenidos
0: a Radio Uruguay 1050M 94.7 FM. ¿Cómo está el tiempo, Da Silva?
1: Estamos casi con 19 grados, Lorenzo. ¿Qué querés que te diga? Estamos casi igual que Artigas. Con eso te digo todo. O sea,
0: no tenemos nada que envidiarle a Artigas.
1: Nada que envidiarle a la gente del norte. Así que comete y cholos que estamos iguales.
0: Tranquilamente.
1: Muy bien. Me llama la atención, sí que tenemos un alto índice de humedad. Hay más del 90%. Hay poco viento y tenemos una temperatura promedio, 19, 18, 20 grados. En toda la República Oriental del Uruguay, exceptuando alguna partecita ahí como de Ropcha, que hay no llega a 15 grados. De todas formas, es una jornada hermosísima, y ya vamos adelantando que el día de mañana y el siguiente se prevén también muy buenas temperaturas y con ascensos en la máxima, y eso nos da como mucha alegría.
0: Perdóname, ¿no? Pero...
1: Sí, ¿qué? Ay, no, tenés una mala noticia.
0: Perdóname, ¿no? Pero...
1: Abandona la grisura por 48
0: yo
1: horas.
0: Yo te tengo que decir
1: ¿Qué?
0: El portal del Observador...
1: ¿Qué dice?
0: Anuncia nueva irrupción de aire frío.
1: ¿Pero para cuándo? Yo te estoy hablando de mañana y pasado.
0: No dejará mínimas de 0 grados.
1: Ay, no. Yo limpié todo las sillitas de plástico que había en el patio.
0: Si vamos al portal del diario El País, sí. Ahí ya nos encontramos que se terminan las jornadas primaverales.
1: Ay, Lorenzo, yo estaba...
0: No sé qué decirte.
1: No me digas.
0: Siempre me extraña que, por ejemplo, el viernes no hayan anunciado los días primaverales.
1: No, fue un fin de semana, pero maravilloso.
0: Porque anunciar frío en invierno...
1: Uh-huh. Es normal.
0: Y digamos que
1: es lo obvio.
0: Es tratar a la gente de tarada, ¿no? Uh-huh. Digo, pues, sí, ola de frío polar. ¿Qué estamos en febrero? Y no en agosto.
1: Ok.
0: Y bueno, ¿y qué esperábamos?
1: ¿Qué pretende usted del tiempo?
0: ¿Cuál sería la noticia, la primicia? ¿Cuál sería de que va a haber una ola de frío polar en invierno, por ejemplo? Pero lo que sucedió este fin de semana, lo que está sucediendo hoy, ¿no?
1: Exacto. Porque
0: hasta hace 10 minutos en la azotea de cara al sol, eso no te lo avisan. Y eso tiene una explicación. Tiene varias explicaciones. Por un lado, el sensacionalismo del periodismo. Uh-huh. ¿No? Digo, vos, si te dicen va a estar lindo, y como que no entras en la noticia.
1: Como que no la lees, porque ya está, con el titular te quedaste contento, total.
0: Ya está.
1: No hay que el desglose no importa, decís
0: si
1: vos.
0: Si te dicen que se va a terminar el mundo, y ahí entras. Por supuesto, el mundo no se termina, ni mucho menos.
1: Por estas zonas no, por otra parte del mundo ni hablemos.
0: Pero no se termina. Pero vos sabés que, aparte, por eso digo, la razón del sensacionalismo y de que vos entres a la noticia, de hacerte entrar, también tiene que ver con ese modo en que estamos viviendo últimamente, que es el modo prevención.
1: Ah, claro.
0: Todo estamos en modo prevención. Las noticias del tiempo, del clima, siempre te ponen en prevención. No importa después si sucede o no sucede. Pero uno se siente que tiene el control. Entonces, por las dudas vos vas con paraguas. Por las dudas vos vas con campera. Por las dudas vos limpiás los desagües. Por las dudas comprás leña, comprás garrafa. Y vas comprando cosas. Por las dudas llevas alguna pastilla para el dolor de algo en la cartera. Claro. Por las dudas. Ese por las dudas después se confirma. Porque si vos llevás la pastilla... Y seguramente el cuerpo te diga, bueno, me duele un poco.
1: ¿Vos decís?
0: Por las dudas. Sí, claro, funciona así.
1: ¿Decís?
0: Sí, totalmente.
1: Mirá.
0: Es la profecía autocumplida. Cuando vos profetizás algo, y si lo profetizás, y tiene que pasar.
1: Decís que sí.
0: Vos. No pasa con el 5 de oro.
1: Que es una pena.
0: Pasa con cosas un poco más chicas,
1: claro.
0: Menos importantes.
1: No lo había estudiado yo, ni te lo había pensado desde ese lugar.
0: Pero desde hace un tiempo a esta parte vivimos, ya te digo, modo prevención. Nos prevenimos, nos vacunamos contra la gripe. No digo que no hay que vacunarse.
1: No, obvio.
0: Es más, no estoy diciendo nada. Digo, cada uno es grande y sabe lo que tiene que hacer. Pero estamos, comemos, digo... vos ves, por ejemplo, los portales, como siempre hay un superalimento.
1: Ah, claro, sí,
0: ¿no?
1: Sí.
0: La berenjena es el superalimento.
1: Quédate hasta el final que te lo cuento.
0: Exacto. El kiwi es el superalimento.
1: Claro.
0: Y ahí entramos de vuelta, se activa el modo prevención y le entras a la berenjena.
1: Claro.
0: Claro, te intoxicas con berenjena porque en exceso todo es malo. Por eso digo, tiene que ver también esto del avisar que el tiempo va a cambiar para peor, porque nos sentimos como más seguros controlándonos. Nos controlamos con remedio, nos controlamos con paraguas, nos controlamos con la alimentación, nos controlamos cargando el celular. Tenés el celular en 98, pero lo voy a cargar por las dudas, ¿no?
1: Ay, me hiciste acordar.
0: Viste que estamos viviendo en un por las dudas casi que permanente. Y está bien, a ver, anticiparse para que a uno no le, digo, nivel de salud, y a mí me parece bien la,
1: y es la idea,
0: la medicina preventiva.
1: Claro, es la idea.
0: Ahora, de ahí a sentirse enfermo.
1: No, no, es otra cosa.
0: Y
1: claro,
0: ya es otro tema, ¿verdad? De ahí a andar con medicamentos por las dudas, para la gastritis, para el dolor de cabeza, para el asma, para esto. Y es como que pensás como que las desgracias te van a caer todas a vos.
1: Algunos sí, otros no son necesarios, pero otros sí. Eso sí, claro.
0: Si lo llevas, te va a pasar.
1: No, bueno, pero un asmático tiene que andar con su
0: asmático,
1: obvio,
0: sí.
1: Sí, sí, claro.
0: Es una crisis.
1: Sí,
0: eso,
1: claro,
0: está bien.
1: Por eso.
0: Me refiero a personas sanas.
1: Sanas, sí.
0: Sanas. Por eso digo, ahora entiendo un poco también, ¿no?, esto del,
1: claro,
0: del, porque hay que controlar, cargar, hacer captura de pantalla, sacarle foto, etcétera. Digo, estamos todo el tiempo previniendo algo y capaz que hasta nos da como cierto estrés ese estado permanente de prevención, ¿no? Prevenir, ver venir antes de, ¿no? Entonces compramos leña para el año que viene, no tiramos ropa o no la regalamos por las dudas, ¿no? Y vamos juntando cachivache por las dudas. Y está bien, digo, por las dudas algunas cosas. Hay veces que se nos va la mano.
1: Bueno, es lo que tiene de bueno cuando hay un tiempo lindo, que uno le viene el ataque de hacer eso que lo pospuso por mucho tiempo.
0: Claro.
1: ¿Cuánta gente este fin de semana no se ha dedicado a hacer un ordenar su casa? Uh-huh. Fue un fin de semana de puertas y ventanas abiertas realmente, y donde la Rambla estaba llena de gente y había vida, había como esa sensación.
0: Sí, parecía enero la
1: hermoso,
0: Rambla,
1: realmente, hermoso. Así que bueno, entendí tu observación, no obstante, te quiero dar una alegría, mañana y pasado va a estar lindo.
0: Ah, feliz.
1: Ahí está. El programa.
0: No adhiero a la crítica meteorológica, al sensacionalismo meteorológico, pero por las dudas, yo ando con el paraguas.
1: Vos andás con el paraguas.
0: Y el protector solar, por las dudas.
1: Las dos cosas, ¿no?
0: Todo junto.
1: Todo junto. Bueno, muy bien, vamos a adelantarles entonces que vamos a estar charlando con Belén Saligari, maestra y gestora cultural a cargo de investigación de la muestra Nazaret Saligari, artista y educadora ambiental, quien también ilustró la muestra. Patrimonio en vuelo, aves y voces de la historia, un puente entre naturaleza y memoria, entre lo sensible y lo histórico. Es un proyecto que de alguna manera busca tender un puente entre lo que es la naturaleza y la memoria, y veremos cómo, ¿no? Utilizando las aves como punto de encuentro entre lo que sería el patrimonio natural y las distintas formas de habitar el territorio. Así que nos parece por demás interesante, y dentro de un ratito nomás las recibiremos aquí en piso.
0: Sí, pasa agosto y mañana llega septiembre, ¿no? Por las dudas, si un asteroide nos choca con el planeta, nos quita de nuestra órbita, en fin, inclina el eje de la Tierra, y todas esas cosas que por las dudas pueden pasar.
1: Sí, señor.
0: No lo vi en ningún portal, pero dentro de poco lo va a aparecer. Sí, por las dudas va a llegar septiembre, con septiembre llega la primavera, allá por el 21, no sé bien cuándo cae astronómicamente la primavera, pero el 21 sí, pero astronómicamente, viste que a veces cae un 20, otras veces cae el...
1: Sí, datos ¿no? muy certeros que tenés que hablarlo con la gente que sabe, que estudia eso, sí, tal cual.
0: Exacto. Por lo tanto, por las dudas, podemos llegar a hacer una limpieza de equinoccio. Hoy vamos a estar conversando con una integrante de Tierra Sana que está planteando este proceso a partir del 20 de septiembre, donde durante 21 días uno puede llegar a hacer un proceso de limpieza de equinoccio de cara al resto del año, ¿no? Desintoxicarse de malas energías, de malos alimentos que hayamos acumulado, en fin.
1: Malas decisiones que hayamos tomado.
0: Malas decisiones. Bueno, no sé si con las malas decisiones, pero bueno. Vamos a estar hablando de qué se trata la limpieza de equinoccio.
1: Muy bien. Y también les vamos a contar que Montevideo será sede por primera vez de FIEL, que es la Feria Independiente de Editores y Libreros. Es una propuesta que, bueno, busca reunir en un mismo espacio a editoriales independientes, librerías y proyectos de autoedición de todo el país, ¿verdad? Se va a realizar en el Mercado Ferrando y vamos a ver los detalles un poco quiénes van a estar participando.
0: Ya venimos después de la primera pausa.
1: Ya volvemos.

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0: Bueno, tenemos el placer de recibir a esta hora de la tarde a Belén Saligari, maestra y gestora cultural, y Nazaret Saligari, artista y educadora ambiental, para conversar un poquito a propósito de Patrimonio en Vuelo, Aves y Voces de la Historia, un puente entre naturaleza y memoria, entre lo sensible y lo histórico. Bienvenidas a ambas.
1: Muchas gracias.
0: Placer recibirla.
1: Gracias.
0: Bueno, ¿cómo surge esta idea de entrelazar, digamos, esta historia de la historia humana del Uruguay y combinarlo con las aves, ¿no? Con las aves nativas a lo largo de tanto tiempo. Según tengo entendido, son como 200 años.
1: Más.
0: Tenemos
1: las primeras citas son del 1500.
2: Ajá. ¿Será porque son canarias?
1: De canelones. Bueno, Nazaret, que es mi hermana, es ilustradora, la veo dibujar hace muchos años la veo dibujar aves de una forma como ella lo hace, que es ilustración científica. Y bueno, mis ganas de enseñarle a los niños en mi rol docente y mi nuevo rol de gestora cultural me llevaron a pensar, bueno, ¿cómo hacemos para que la gente disfrute y vea y aprenda? Porque las aves en realidad son una gran excusa para trabajar medio ambiente, para amar a la naturaleza, para salir a observar. Entonces vemos las aves, como Nazaret siempre dice que tiene su frase, que es el único animal silvestre.
3: Silvestre que vemos siempre en todas partes, porque es el único animal que vemos que no está domesticado y que podemos ver tanto si estamos en la ciudad como en el campo, en la playa, en donde sea, siempre vemos aves. Entonces, lo bueno de hablar de aves es que cualquiera sale afuera y puede redescubrir la misma cuadra que caminó siempre, redescubrirla mirando las aves que están ahí en cualquier plaza, en cualquier lado.
1: Y bueno, lo que le sumamos para el Día del Patrimonio del año pasado fue esta investigación histórica que nos fuimos a esta parte que tocó a mí.
3: Vos la sumaste, decí la verdad.
1: La sumé porque uno no tiene ganas de complicarse, ¿verdad? pero bueno, empecé como la recorrida por distintas bibliotecas a ver esos navegantes, distintos viajeros que vinieron a nuestra tierra y que con distintos objetivos, ¿no? Venían de repente a evangelizar, a marcar mapas, a observar, a buscar oro, lo que sea, pero de repente en sus narraciones se paraban a hablar de nuestras aves. Les sorprendía nuestras aves, nuestra cercanía, su belleza. Entonces encontré un
2: mucho antes, perdóname, de que esto fue en Uruguay.
1: Claro, sí, ya te digo, 1500, la primera cita que encontramos, de López de Sousa. Entonces, bueno, eso, estaban, ahí están todos sus en los cuadernos de campo de ellos, y de repente, eso, hablando de nuestras aves, ¿no? Y bueno, cada hallazgo era un festejo, decir, sí, acá viene la ave nuestra. Uh-huh. Así que bueno, así fuimos avanzando en la historia y descubriendo hasta la actualidad esos distintos viajeros sobre esa mirada de nuestra tierra, ¿no?
2: Uh-huh. ¿Hay aves que de repente se hayan extinguido o cambiado de región? ¿No? Porque sí, digamos que la geografía ha cambiado muchísimo. Exacto. Pueblos, ciudades, contaminación lumínica, bueno,
1: sí.
2: Pérdida de
1: nuestra flora no autóctona,
2: hace
1: que nuestras aves se lleven a otros lugares que están buscando justamente la flora autóctona.
3: Sí, también ahora con el calentamiento global se detectaron algunas que están migrando más hacia el sur y ahí empiezan a aparecer acá, pero básicamente nosotros en Uruguay tenemos registradas más de 500 aves que se pueden decir nativas, y en el mundo hay 10.700, algo así. Entonces realmente tenemos, para lo pequeño que somos, una biodiversidad muy grande. Y bueno, lo que más podemos encontrar son algunas introducidas, o sea, que los seres humanos hacemos macanas siempre que vamos a algún lugar, porque, claro, los ecosistemas se han desarrollado y tienen un equilibrio, y muchas veces cuando introducimos tanto una especie nativa de flora o de fauna, generamos ese desequilibrio, y la naturaleza intenta equilibrarse, pero a veces, por ejemplo, hay aves que terminan moviendo a otras aves, ¿no?
2: La cotorra, por ejemplo.
3: Sí. La cotorra es nuestra. Lo que hicimos mal fue traer el eucaliptus. Fue traer el eucaliptus, y entonces ellas lograron anidar mucho más arriba que muchos de sus depredadores. Si bien hay depredadores como águilas que todavía pueden acceder a sus nidos, muchos de nuestros depredadores no acceden y no rompen sus nidos, y entonces por eso proliferaron tanto. Pero sí son nativas.
2: O sea que al traer algo que no era autóctono, como el eucalipto,
3: generamos el desequilibrio.
2: Alteramos.
3: Exacto.
2: ¿Aparece Darwin?
1: Claro,
2: en
1: sí, aparece Darwin.
2: Esas imágenes.
1: Sí, aparece Darwin en su expedición. Habla también de nuestras aves, tiene una cita, tiene también comunicación a través de cartas con otros navegantes y viajeros que vinieron a nuestra tierra, que también pudimos rescatar. La única cita de mujer que encontramos, por suerte, que buscamos mucho, por eso Voces de la Historia, porque también hay voces que no estaban y que pensamos mucho cómo hacer para que estén, que fueron las voces de las mujeres y las voces de nuestros pueblos indígenas, pero bueno,

0: Yendo a Darwin, encontramos una carta con Florian Dixie, que es una inglesa que vino a recorrer nuestra tierra en plan de vacaciones, nomás. Pero bueno, que ahí se cartea con Darwin y le cuenta un poco de nuestra tierra y que se había llevado de mascota un pequeño puma nada más.
1: Sí, hay muchos relatos que son realmente... Uno tiene que entender que era otro momento, ¿no?
2: Que
1: las cosas no estaban en peligro, claro, que había otro vínculo con la naturaleza porque se alimentaban. Entonces, bueno, vimos aquella ave hermosa volando y por suerte le pudimos pegar un disparo. Entonces, sí. ¿No? Como que esa normalidad en este relato que aparece...
3: Claro, que choca con la que vimos hoy, claro. Con el contemporáneo.
0: Sí, por ejemplo, que los colibríes se enviaban dentro de las cartas porque, claro, como muertos, mantenían sus colores y todo, era como un obsequio que se enviaba. Ay, a Europa.
1: Porque en Europa no hay, claro. No hay ningún tipo de picaflor ni colibrí.
3: Claro. Y ni siquiera llegaba vivo el pobre bicho.
1: Claro. No, muerto no, seguro, no. Pero sí conservaba las alas como
0: el brillo,
1: que...
0: todo.
3: Ay, qué horror.
2: Dos generaciones atrás era normal tener una pajarera.
1: Sí, en la
2: casa.
1: Sí.
2: A vos, como tenemos un perro, un gato, sí, lo que también lo sabía, había pajarera.
1: Aún hoy me pasó de dar una charla en San José, en donde, claro, muchos niños, si bien tienen más vínculo con la naturaleza por estar cerca del campo, también me contaban, mi hermano tiene pájaros.
3: Claro.
1: Entonces, bueno, cómo ir con cuidado a dar... Y me pasó en esa misma charla que un niño que me dijo en un momento, me encantan las cotorras, siempre las miro y quería tener una cotorra en casa y ahora después de la charla, ya no la quiero tener en jaula. Le digo, ay, no sabes lo feliz que me haces. Todo mi objetivo ha sido cumplido con que... Con la belleza de esto de que tenemos como de nuestra cultura, de que por ahí nos gusta algo y lo queremos poseer, queremos que sea nuestro, ¿no? Y si uno se sienta en la plaza, está ahí, te podés sentar a observar qué está haciendo, qué come, qué época del año es, si estará anidando, si tiene pichones, y todo eso está a nuestra disposición. Es cuestión de tener un poquito de paciencia. Podemos tener binoculares, podemos sumarle cosas, pero la verdad es que está ahí a mano, ¿no?
3: Claro.
1: No hay necesidad de tener a ese bichito en tu casa.
3: Sí. Bueno,
1: en una cárcel.
3: Capaz que entre la ciudad y el campo con referencia a esos temas, ¿no?
1: Claro.
2: Perdón. Sí. ¿En qué consistió? Primero, ahora, vos entraste a las bibliotecas, empezaste a buscar esa información... Sí. ¿Esa información se la pasás a Nazaret?
0: Sí.
2: ¿Cómo interactuaron?
0: Sí, bueno, fuimos interactuando, sí, por una parte, bueno, esas citas históricas que están en esos bastidores, esa muestra que creamos, con el acompañamiento de las ilustraciones de Nazaret. También revalorizando esto, ¿no? Que, por ejemplo, en las embarcaciones que decían quiénes son los que estaban viajando, por ejemplo, en las embarcaciones de Darwin, había más ilustradores que médicos, por ejemplo, ¿no? Porque claro, en ese momento, si no lo dibujabas, no existía, no es como ahora que sacamos 500 fotos. Entonces, bueno, valorizando también esas ilustraciones que hay también, pero bueno, de la mano de Nazaret, que hace esa ilustración científica que permite ver a detalle el ave casi como si fuera una foto.
3: Uh-huh. Ahora, nosotros nos conectamos mucho también por los sonidos que hacen las aves.
0: Sí.
3: ¿No? ¿Manejaron eso ustedes?
0: Sí, en nuestra muestra pusimos los QRs de algunos, de muchísimas aves.
1: Sí,
0: muchísimas aves. Y también es una cosa muy interesante donde los niños, ahora los adolescentes que también participan de la muestra, necesitan como hacer algo con el celular, ¿no? Interactuar con la muestra de esa manera. Entonces, en esa búsqueda de QRs está bueno esa interacción porque ellos van descubriendo las similaridades. Porque, por ejemplo, la calandria es un ave muy pícara que imita muchos sonidos.
3: Claro.
0: Puede imitar hasta el sonido de una sierra, por ejemplo. Entonces, claro, no hay un solo sonido de la calandria, ¿no? Según lo que está haciendo. Entonces, eso también nos da pie para conversar un montón de cosas. Ya, como les digo, como la otra pata de nuestra muestra siempre tiene que ver con educación. Entonces, siempre abrimos la muestra a que vayan a escuelas, a que vayan liceos, ahí hacemos talleres, conversamos, hacemos juegos. Vamos planteando distintas propuestas según las edades, porque nuestra intención es eso, que ellos se vayan como... con esa pequeña duda de las aves dónde están y cómo las puedo cuidar y cómo las puedo ver, ¿no?
1: Y también que las mismas aves que se vieron hace 500 años son las mismas especies hasta hoy, ¿no? Son las especies no han cambiado. Entonces, lo mismo que veían en aquel momento, capaz que más abundante unas o en distintas...
3: No mudaron, digamos.
1: Claro.
3: Son
1: las mismas especies.
3: Es un dato bien interesante eso, porque con los cruzamientos que puede llegar a haber habido en la naturaleza, ¿no?
1: Por eso, puede haber algunas que se introdujeron que no estaban, o puede haber un poco distinta distribución, que hubiera más en una zona o en otras, pero sí son las mismas.
2: ¿Qué es la ilustración científica?
1: La ilustración científica es una ilustración que te permite representar lo que estás haciendo al detalle, como para poder observar las características y poder... Lo que te permite muchas veces, es, por ejemplo, yo para hacer la ilustración de un ave puedo mirar

0: mil veces ese pajarito, el chingolo ahí, viste cómo era el ojo, viste cómo era el ala, te fijaste, ¿no? Entonces, a mí ilustrarlo me lleva a esa observación detallada. Me parece tan fascinante lo que ya está ahí, que, ¿no? Que quiero traer eso al papel.
1: Claro, ¿por qué la gaviota? Según tengo entendido, es como el emblema, ¿no? Del.
0: Sí, elegimos la gaviota como emblema porque nos imaginamos que era de las primeras cosas que veían los que llegaban. Si bien cuando uno mira a nuestra costa hay mucho más que gaviotas, uno dice, ahí están las gaviotas y te pones a mirar y hay distintos tipos de gaviota, hay garzas, hay de todo. Pero bueno, la gaviota cocinera, que es lo que utilizamos como emblema de patrimonio en vuelo, es la más abundante que tenemos y la que está siempre presente. Entonces, la elegimos por eso, ¿no? Nos imaginamos aquellos barcos que llegaban con expediciones, con esclavos, y que se encontrarían con aquel puerto de Montevideo repleto de
1: Sí,
0: gaviotas, ¿no?
1: que fíjense ustedes, ¿no? Qué paralelismo se puede establecer en el tiempo que estamos viviendo, donde los migrantes están llegando por cientos,
2: Sí.
1: ¿no? Por no decir un número exactamente, pero digo, pareciera que estamos repitiendo
2: Es que a
1: a
2: veces
1: momentos de la historia.
2: esa mirada extranjera nos hace cambiar nuestra mirada, ¿no?
1: Claro.
2: Cuando hay un otro que te dice, ay, mira eso, y uno lo ve todos los días, ese ave, lo que sea, y decís, ah, sí, yo lo veo siempre, en realidad no lo había valorado, pero tiene que venir un otro para valorarlo, ¿no? Para que uno haga foco en eso que ve siempre, que te parece
1: Claro,
2: tan
1: claro.
2: cotidiano.
1: Esto es itinerante. ¿Ustedes arrancaron en dónde?
0: Arrancamos en
1: ¿En
0: Salinas, que es de donde
1: Salinas?
0: somos nosotras, que estuvo ahí porque, bueno, este proyecto fue presentado al Patrimonio Cultural de la Nación, que fue aprobado el año pasado, y bueno, entonces el Día del Patrimonio fue que para eso trabajamos y la armamos, y después dijimos, bueno, tenemos todo esto acá, queremos
1: Claro, yes.
0: irlo profundizando. Nuestro sueño es poder hacer material didáctico con esto, en eso, ese es el sueño, así que si hay gente que nos quiere apoyar, estamos abiertas, porque obviamente que es algo a pulmón, ni qué hablar. Pero bueno, entonces el sueño es generar más porque bueno, hemos ido profundizando en esto de nuestro interés, ¿cómo hacemos para que se paren y lean la muestra? ¿No? Que es nuestra pregunta. Cuando la llevamos a un lugar y recibimos escuelas o recibimos liceos, vamos pensando distintas dinámicas. Mi hermana Belén, que como maestra y educadora, la creatividad para generar distintas preguntas, ¿no? Hicimos una carta como si fuera de 1920 para eso, para los gurises, para pensar una carta que podría haber sido
2: Porque en esto que
0: verdad.
2: hablábamos de que son las mismas aves, los invitamos muchas veces a pensar, bueno, Artigas tomando mate estaría escuchando estas mismas aves que escuchamos, mirando un venteveo, capaz, ¿no? Entonces ahí los chiquilines es como, ah, pero en serio, de verdad, sería. Y para ellos es como un poquito más cercano poder relacionar esto del presente, que son las aves, con algo tan lejano que es
1: Claro.
2: la historia, ¿no?
3: ¿Cuáles serían los pájaros pintados que le dan nombre a nuestro país, no?
2: Bueno, son muchísimos, o
3: Digo,
2: sea, hay
3: por lo
2: mucha, en
3: menos.
2: realidad se habla de las gallinetas,
3: Porque seguramente sea, el primero fue el río Uruguay,
2: sí,
3: ¿no?
2: sí,
3: Uruguay
2: sí.
3: se llamó después,
2: Sí.
3: ¿no? Por estar al occidente del río Uruguay.
2: Sí.
3: Pero ¿cuáles serían esos pájaros
2: Sí,
3: pintados? Supongo que del litoral.
2: sí, era la gran variedad que se veía en el litoral, pero principalmente se habla de las gallinetas, que se veían en ese momento en la costa del río Uruguay, pero sobre todo era eso, lo que marca mucho los navegantes era esa variedad que veían y esa cercanía de las aves, porque son aves que justamente están bien cerquita tuyo, no las ves lejos, a lo que tenemos nuestra flora autóctona con árboles bajitos y demás, los vemos bien cerquita. Entonces, eso es lo que ellos van valorando y bueno, por eso esa variedad de río de los pájaros pintados, ¿no? Porque serán como muchos.
1: Ahí está. ¿Cómo es el material que lleva? ¿Llevan láminas, llevan cuadros? ¿Cómo se estructura?
0: Armamos como una estructura, son grandes bastidores de madera, entonces en
1: Sí.
0: esos bastidores es que está puesta la información, con cosas que están impresas, cosas pintadas, como que bueno, lo fuimos armando y también lo seguimos modificando y mejorando, la verdad, siempre nos complicamos que queremos poner más cosas. Así que esa es la estructura, son 8 bastidores grandes de madera que transportamos
3: ¿Se puede entonces acceder con el código QR y escucharlas?
0: Sí, ahí está.
3: No sé si ustedes conocieron, había un uruguayo que no vidente
0: Sí.
3: que fue quien recogió y sabe y
0: Impresionante. Yo
3: detecta.
0: he escuchado notas de él, no lo conozco, pero sí he
3: Claro.
0: escuchado increíble la cantidad de cientos de aves que
3: Que
0: sabe
3: él
0: identificar.
3: registra,
0: Sí,
3: ¿no?
0: sí, sí,
3: Digo,
0: sí, sí, sí,
3: seguramente
0: sí.
3: debe haber hecho un banco de sonido. Yo en algún momento lo entrevisté, ¿no? Y es impresionante el oído, cómo
0: Impresionante.
3: lo ha desarrollado, ¿no?
0: Sí.
3: Porque uno, salvo el venteveo, después creo que
2: No,
3: del
2: claro,
3: Labrador
2: tal cual.
3: no tenemos
0: Sí,
3: mucho más.
0: pero eso es un poco de a lo que apuntamos, ¿no? Que donde uno pone la atención, ¿no? Pone todo y las cosas empiezan.

0: van a importar también, ¿no? Entonces, en medio ambiente, a veces la situación medioambiental es terrible, es peor de lo que los científicos decían de premoniciones, digamos, para este momento. Entonces, yo en estas preocupaciones ambientales quiero poner como un grano de arena de contagiar el amor por la naturaleza que nos rodea, ir desde ese lugar, ¿no? Un poco porque lo otro me abruma, la verdad, y me angustia. Entonces, ¿cómo contagio las ganas de mirar y de descubrir? Y cuando uno pone la atención en eso, hace que empiece a importar. Entonces, dicen que los ambientalistas de hoy fuimos niños que amamos la naturaleza, ¿no? Entonces, desde el horror y desde el susto, a veces es difícil, pero quienes hoy estamos dando las luchas de cuiden este humedal o algo, es porque entendemos todo, es desde el amor al que entendés toda la vida que hay ahí, ¿no? Y que todos esos ecosistemas vivos en realidad te dan un montón de beneficios porque ya no es como por cuidar los pajaritos. Es un beneficio directo a uno, a tu calidad de agua, a tu calidad de suelo, a qué es lo que está pasando. Entonces es todo como una excusa para hablar de eso, de ecosistemas y de pensar cómo era esta tierra hace 500 años. No se trata de ir para atrás tampoco ni de renegar, ¿no? Pero bueno, al menos tener conciencia.
1: Con esa pregunta empieza nuestra obra, ¿no? ¿Cómo era nuestra tierra hace 500
2: Claro.
1: años?
2: ¿Estaba faltando esto o estaría faltando esto a nivel educativo? Digamos, un espacio un poco más profundo sobre estos temas.
1: Sí, creo que es eso, es buscar como una forma amorosa, como dice Nazaret, de entrarle al tema del medio ambiente, ¿no? No desde eso, desde el susto, la contaminación, no sé qué, que es como yo como maestra lo he trabajado toda la vida, sino desde, bueno, vamos a amar esto que estamos viendo, esto que es nuestro, para poder cuidarlo, ¿no? Porque así como decías vos, uno cuida a su perro porque lo tiene ahí cerquita, pero bueno, las aves también están ahí y también necesitan ser cuidadas y cómo las cuidamos, no como el perrito tocándolo y dándole de comer, sino cuidando nuestro ecosistema.
2: Claro. A mí me llama la atención ese tiempo. Había como algunos planes turísticos, venía mucha gente, mucho europeo, a avistamiento de aves. Me hacía tan particular que te cruzaras el océano para ir a, ¿no? A
1: Y
2: avistar
1: sí.
2: aves, por allá creo que va por la Coronilla o
1: Sí, es
2: por
1: que
2: varios
1: hay.
2: lugares. ¿Se sabe si siguen
1: Sí,
2: haciéndolo?
1: se
2: Porque
1: hacen un montón.
2: me llamaba la atención eso, que no había como un interés local. Como sí internacional.
1: No, pero hay, en realidad,
2: ¿Sí?
1: hay bastante. Nosotros que vivimos en la costa vemos mucho movimiento de grupos de avistaje que se dan, en Rocha también, por supuesto, en Maldonado, bueno, supongo que en todo el país, pero hay como un grupo así de aficionados y
0: Sí, y
1: amor
0: hoy
1: por
0: se
1: el
0: sabe
1: arte.
0: también que avistar aves, por ejemplo, está comprobado que yo he hecho talleres de ilustración en el Centro Cultural de España para adultos mayores, y ahí hablando con la psicóloga Rosario Lemus, que también conoce este espacio, está comprobado que ayuda al cerebro, porque la atención que uno tiene que tener, la multiplicidad de cosas, estar con paciencia, escuchando, mirando, es como aprender un idioma, dicen, el desafío que es para nuestro cerebro y nos calma. Entonces tiene como muchos beneficios cognitivamente. Y estar sentado observando aves. Entonces es algo, digo, a los adultos mayores, pero obviamente también para los más chicos, ¿no? Estar de repente con un niño y decir, mirá, está agarrando una ramita, debe estar construyendo su nido en esta época del año, fíjate, te lleva como a una atención que es bien interesante de hacer,
2: Claro.
0: ¿no?
2: Y tu trabajo, perdón si leo.
3: Y son los únicos dinosaurios vivos.
0: Exacto, son los
3: Claro. Digo, ese
0: dinosaurios,
3: no es mal gancho.
0: Sí. Por eso decimos esto de que son las mismas especies, ¿no? Porque es eso, son nuestros dinosaurios hasta el día de hoy, tal cual.
2: Como artista plástica, siempre, digamos, transitaste por este camino de la naturaleza, de las aves, o esto es otra etapa en tu.
0: Siempre la naturaleza.
2: Sí.
0: Sí. Nosotras dos hicimos toda la escuela en la Patagonia, por cosas de la vida de mis padres que se
1: Somos
0: fueron.
1: uruguayas
0: Somos
1: igual,
0: uruguayas, pero
1: aclaramos.
0: fuimos para allá de niñas, por cuestiones de trabajo. Y bueno, desde niña, la Patagonia, las ballenas, aquella inmensidad me impactó mucho, los cielos, no sé, como que yo soy muy sensible
2: Claro.
0: y siempre muy conmovida con eso. Yo lloraba cuando era niña que quería ir a limpiar los pingüinos empetrolados. Creo que todo el mundo en la Patagonia tiene muy parte de su educación, esto de no tirar papeles, es como
2: Claro.
0: muy parte, somos pocos pobladores para todos los kilómetros que hay. Entonces, bueno, como que eso sí fue parte de nuestra infancia muy fuerte y cuando volvimos a Uruguay, que empezamos el liceo, los papeles en la calle, como que todo nos llamaba mucho la atención, porque bueno, no era parte
2: Habían
0: de lo que
2: aprendido y
0: habíamos
2: habían
0: aprendido,
1: visto,
0: vivíamos
1: claro.
0: en un pueblo también, ¿no? Entonces, pero bueno, sí, yo dibujo desde siempre, desde que soy niña, y siempre la naturaleza me fascinó y me cuelgo Belén entra a mi casa y yo estoy ahí dibujando con mi música zen, haciendo el ojito. Y siempre creí que no iba a poder vivir de ser artista, porque yo digo, ¿a quién le voy a vender esto? Que claro, cada ilustración me lleva muchísimas horas.
2: Sí, claro.
0: Muchísimas horas. Entonces encontré de esta manera, como juntando todos mis mundos, digo yo, ¿no? La educación ambiental y mi parte artística, y animarme a hacer. No mucho me animo a decir que soy artista. Y bueno, entonces digitalizo todos esos dibujos y genero, tengo una guía para empezar a ver aves, hago agenda, hago, porque claro, hacer artista en Uruguay, que tiene muchos kioscos.
2: Sí, sí, por supuesto.
0: Es muy difícil, les traje estas tacitas que también, entonces divina, hago divina. Remeras.
2: Suerte, estoy en el Lorenzo tenía una taza horrible, sin personalidad era la taza.
0: Sin personalidad, ahora tiene Martín Pescador.
2: No solo no tiene personalidad, sino directamente no tiene asa. En cualquier ni momento no tiene nada. Hoy vamos a darle la extrema opción.
0: Hoy sí, se tira la cebolla y se tira.
3: ¿Y la gestión cultural, Belén?
1: Bueno,
3: ¿cómo te llega?
1: En realidad yo empecé el año pasado a estudiar gestión cultural, porque eso, como mi rol docente, yo, bueno, soy maestra hace 20 años, muchos años maestra comunitaria, y siempre en ese rol con la comunidad y con trabajar un poco para la afuera de la escuela, para organizar cosas. Dije, bueno, me falta como una pata ahí, y bueno, me puse a estudiar gestión cultural, que me encantó y que me pareció muy cercano a lo que ya venía haciendo sin saber que lo que estaba haciendo era gestión cultural. Y bueno, fue una linda manera de salir como al mundo con ayudando, tratando de apoyar.
0: Mira, un día me dijo, nos vamos a presentar al patrimonio. Yo no pude opinar, le dije, bueno, hacemos lo que vos quieras.
1: Pero bueno, fue un poco así. Recién empezando, ya te digo, me recibí el año pasado de gestora cultural.
2: ¿Habrá sido tu proyecto, digamos? De
1: No, no fue mi proyecto. Eso fue así particular nuestro.
2: Bueno, te animaste, fue tu primer proyecto después de.
0: Atrevidas.
2: Bueno, de eso se trata, ¿no? Sí. En algún momento hay que dar el puntapié inicial.
0: Sí.
2: ¿Dónde podemos ver todo el material, la muestra?
0: Bueno, está, nosotros tenemos en el Instagram Patrimonio en Vuelo, que ahí van a poder ver lo que ya hemos ido publicando, donde estuvimos y demás. Ahora para el Día del Patrimonio vamos a estar en el Santoral.
1: En octubre.
0: En octubre, que es 2 y 3 de octubre, si no me equivoco, Patrimonio. En el Santoral, que es en Atlántida, que es un espacio histórico.
3: Y está dedicado a los pueblos originarios.
0: Este patrimonio. El año pasado era el de todos los pagos, se llamaba, y este año sí.
1: Sí, por eso te decía que la muestra empieza pensando en esto de las voces, que no teníamos las citas de nuestros indígenas, ¿no? Teníamos al hombre blanco hablando lo que hacían los indígenas con las aves. Entonces fue todo un debate y una discusión, bueno, ¿qué es lo que realmente sabemos que hacían nuestros indígenas? Queremos que esté, pero no está su voz. Entonces fue pensar.
0: O su voz está representada, como digo yo, en un rompecabezas. Bueno, está este vestigio, está esto, pero en su momento ellos no pudieron seguir hablando su lengua, ni haciendo sus rituales, ni haciendo nada. Entonces nuestra historia está partida, ¿no? Y ese agujero negro aparece en la muestra como un agujero negro de, bueno, acá hay pedacitos de lo que encontramos, pero no está.
1: Claro,
0: ¿no? Con mucho respeto también nosotras, con mucha humildad, de que no somos historiadoras, y discutimos mucho sobre cómo hacer presente lo que no está, ¿no?
2: Muy bien. Muchísimas gracias por haber venido.
0: Gracias a ustedes.
2: Un placer. Bueno, que siga esa muestra por todo el país.
1: Bueno, muchas gracias por la oportunidad.
3: Y gracias por la taza. Museo.

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3: Leo, nosotros que nos quejamos de todo, quiero decirte que a veces las soluciones más, digamos, inteligentes son simplemente aquellas que la naturaleza ya inventó, ¿no? Uh-huh. Por ejemplo, en Tailandia, sí, te digo, algunos supermercados están sustituyendo el plástico por hojas de plátano, o sea, de la banana, ¿sí? Para ajá, envolver productos frescos. Entonces vos mirás las góndolas, uh-huh, y están todos envueltitos y ataditos como una especie de hilo sisal, ¿verdad? Uh-huh. Es una idea sencilla que parece que está llamando mucho la atención en todo el mundo. Y esto es lo que te decía, demuestra que no es necesario utilizar materiales que de alguna manera tardan siglos en degradarse para envasar alimentos perecederos. Fíjate vos que lo más interesante de esto es que estas hojas de plátano, de la banana, son un producto agrícola y las plataneras, que no son árboles, después de cosechar los frutos, los tallos se cortan, sí, para permitir que crezcan nuevos brotes, y reutilizar estas hojas permite aprovechar un recurso que de otro modo se desecharía sin contribuir a la deforestación. Me pareció interesantísimo y la foto es
4: envuelto con banana.
3: Con las hojas de la banana, del plátano, ¿no?
4: Ah, las hojas del plátano.
3: No, las hojas del plátano, exactamente. Perfecto. Parece bien interesante porque se tiraría y en realidad se utiliza como envoltorio, uh-huh, de productos que estarían en un envase de plástico, ¿no? Bien interesante, me pareció.
4: Nos faltan plátanos nomás.
3: Sí, bueno.
4: Como para envolver.
3: Claro.
4: No sé, podríamos usar gomero. Bueno. Que es de hoja grande. Estoy pensando cosas de
3: árbol. Tenemos que buscar la vuelta acá en Uruguay.
4: Árbol de hoja grande.
3: Tenemos que buscar la vuelta.
4: Perfecto. En instantes entonces estaremos conversando con Gustavo Uribarnes, escritor, organizador de la feria. Se viene la Feria del Libro también.
3: Sí, también.
4: Por ahí por octubre arranca la feria del Libro. En este caso vamos a hablar de la primera edición de la Feria Independiente de Editores y Libreros, que se juntan aquí en Montevideo y que se va a estar desarrollando aquí el 18 y el 19 de septiembre.
3: Exacto. Bueno, viste el debate en torno a la posible implementación de una ley de precio único del libro, ¿no? Vamos a hablar, sí, también con ellos, a ver si ese debate estará presente en esta FIEL, ¿verdad? Es una propuesta que fue declarada de interés cultural por el Ministerio de Educación y Cultura y la Intendencia de Montevideo. Y a mí, lo que siempre pasa, ¿no? Que estas librerías pequeñas, muchas terminan cerrando porque realmente la competencia es feroz. Y qué importancia le dan a una experiencia de estas características, ¿verdad? Así que bueno. Bien. Lo vamos a estar charlando, como vos bien decís. Escúchame, tengo algo para contarte.
4: A ver.
3: Que
4: ¿más?
3: Está fuera de tu órbita, pero no sé cómo está fuera de tu órbita. Porque vos sos un tipo emprendedor.
4: Yo
3: te reconozco emprendedor. No sé si lograste todos los propósitos, pero a nivel ya de propuesta, digamos.
4: Sí.
3: Has tirado.
4: No,
3: muchas...
4: yo soy un emprendedor de propuestas.
3: Bueno.
4: Hasta la propuesta.
3: Llegás hasta la propuesta, pero a mí siempre me
4: llama. Emprender es una pereza, es un laburo.
3: Es una pereza, pero todas las propuestas que vos has dicho, realmente...
4: Un laburo.
3: Hemos tomado nota, aquello de hacer la cola por alguien y cobrar, pero eso ya se hace
4: desde hace
3: tiempo, ¿no? Que te cuida, te espera alguien.
4: Me funcionó mucho el esperador.
3: El esperador, claro.
4: El esperador.
3: Eso no te costó nada.
4: Que es, vos comprás algo online y yo te espero.
3: Ahí está.
4: Te voy a tu casa y te lo espero. Vos viste que nunca se sabe cuándo.
3: Nunca se sabe cuándo va.
4: Sí, llega entre el lunes a las 8 de la mañana y el viernes a las 10 de la noche.
3: Claro, y se supone que vos tenés que
4: bárbaro.
3: Estar esperando.
4: Está, gracias.
3: Y además, siempre va cuando no estás.
4: 200 pesos, ¿no?
3: Y tenés que ir al local. Después tenés que ir al local.
4: Sí, además.
3: Además. Entonces, bueno, no, yo te digo que hay un emprendimiento que no me parece que no tenías en tu horizonte.
4: A ver.
3: Y que es un nuevo negocio y te ganó una muchacha joven. Que tiene 32 años, vive en Chipoletti y se dedica a la crianza de sus hijos. Bueno,
4: claro.
3: Encontró una particular forma de generar ingresos.
4: A ver.
3: Te saca piojos y liendres con peine fino, pero a domicilio.
4: Me parece fantástico.
3: Porque yo sé que hay unos aparatitos eléctricos que vos tenés que llevar, sobre todo a las criaturas, que te sientan como 8 horas, que explícame cómo los mantenés sentados como no sé cuántas horas.
4: Chero.
3: Y esas descarguitas que también te dan como una impresión de que andan buscando el bichito para electrocutarlo, ¿no? Bueno, ella resulta que, claro, mientras cuidaba a sus sobrinos, en realidad, comenzó a recibir consultas por redes. Se ve que estaba tan aburrida de apretar entre uña y uña y hacer saltar el bichito, que hoy por hoy cobra entre 10.000 y 15.000 en su casa y entre 20.000 y 25.000 a domicilio.
4: Mira vos.
3: ¿Está?
4: Me parece bárbaro.
3: Me parece bárbaro.
4: Un emprendimiento digno mío, que no, porque nunca, si hay...
3: Esto es en Argentina.
4: Yo fracasé como padre.
3: ¿Lo dejaste con piojos a los niños?
4: Sí, no, nunca les pude sacar los piojos.
3: ¿Nunca?
4: Nunca.
3: Pero no,
4: por
3: no
4: eso digo, mi fracaso como padre...
3: Desparasitar a las criaturas.
4: Aparte de desparasitar.
3: No,
4: nunca.
3: Sí. Decir desparasitar es horrible.
4: Cosas, nada hice que ver. Todo, ¿no? Sí. Arriesgué vida, todo. Sacarle piojo fue mi fracaso paterno.
3: No pudiste.
4: No.
3: O sea que este emprendimiento primero.
4: No lo logré.
3: No te llama la atención.
4: Me faltó práctica. Me faltó como.
3: Te faltaron uñas.
4: Sí, no. No era que me diera asco, no, nada de eso. No, la parte mecánica no la tenía.
3: ¿Y el peine fino que siempre
4: lo hacía mal, no? Que no me salía. Lo intenté, no quiero decir que no lo haya intentado. No logré sacarle un solo piejo a mis hijos.
3: ¿Y el líquido medianamente tóxico que se le pone a las cabecitas y se pone una gorrita de baño para que se...
4: Hay que sacarlo igual,
3: sí, claro.
4: La liendre muerta y todo.
3: Sí, bueno.
4: Nunca lo logré, ¿no?
3: Pero yo igual, en épocas de crisis, con que ya los matara después, bueno, saldría. Con los lavados, sí. Y los peinados.
4: Y eso que tuve varones, ¿no? Digo,
3: sí, sí.
4: Poco pelo, tampoco era que necesitaba una habilidad especial.
3: Se veían capaz.
4: ¿No? Sí.
3: Pelos finitos, rubiones.
4: Pelo fino, rubio, digo, era.
3: Sí, aunque
4: una
3: el bicho
4: papa.
3: Viste que se cambia de color también, ¿no?
4: Bueno, aún así no pude.
3: No lo lograste.
4: No. Entonces, ni que se suicidaran los piojos, yo se los podría sacar. Debo reconocer que fracasé como padre.
3: Bueno, esta chica encontró un costado para hacerse rica.
4: Me parece bárbaro.
3: Capaz que seguro. ¿Le dirán la piojosa? Ahí está.
4: No me parece mala idea.
3: Bueno, muy bien. Vamos a hacer una nueva pausa aquí en Buenas Tardes Uruguay. Nuestro invitado ya está aquí en estudios y vamos a conversar con él sobre esta primera edición de la Feria Independiente de Editores y Libreros en Montevideo.

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0: Estamos recibiendo aquí en Monasterios Uruguay a Gustavo Uribarne. Él es escritor y organizador de esta FIEL, Feria Independiente de Editores y Libreros de Montevideo. Gustavo, bienvenido.
1: Bueno, muchas gracias.
2: No, gracias a ti por aceptar la propuesta.
1: No, por favor.
0: Privilegio. Y crítico de cine, además, ¿no?
2: Sí.
0: ¿Seguís ejerciendo
1: de crítico? Sí, en virtual, a través de páginas virtuales de Multimedio, la R, que era antes la República, ajá, y la Red 21 también.
0: Sí. Perfecto.
2: Bueno, muy bien.
0: Pero ahora hablamos de libros.
1: Generalmente
0: uno escucha de la feria del libro, ¿no? Determinada feria, etcétera. Ahora, feria de editores y libreros.
1: Independientes.
0: Independientes. ¿Qué podemos encontrar allí?
1: Y bueno, precisamente, lo que vamos a encontrar ahí es una cosa análoga a lo que hay en Buenos Aires con respecto al cine. Está el Festival de Cine Mar del Plata y está el Bafisi, que es el cine independiente. Esto es lo mismo. Va a haber, está la feria, ¿verdad?, de libros de la Intendencia, y esta es una feria de editoriales independientes y también de autoediciones. Es decir, la gente que se autopublica libros, uh-huh, y también libreros. Va a haber una serie de actividades. Va a haber presentaciones de libro, se va a hablar de la ley del libro, ese proyecto que ya está en el Parlamento, que después, si quieres, yo desarrollo un poquito más. Sí. Y esto, bueno, surge gracias a dos ideas que se complementaron, ¿verdad? Pues yo estoy haciendo el 10%, el 90% lo está haciendo Leo Silveira, un reconocidísimo librero, quizás uno de los mejores que hay en Montevideo, en el país, que ya tenía un poco esta fórmula desde hace años. Y yo soy habitué de su librería, y yo había he sacado algunos libros de cuentos, y había sacado una novela de contexto gótico, ¿verdad? Es decir, de terror. Me había dado por eso, y me di cuenta que los lectores uruguayos leen a Stephen King, pero de repente no leen a un autor uruguayo sobre el género gótico, leen a Ray Bradbury, pero de repente no leen a Ramiro Sánchez, que hace ciencia ficción uruguaya, ¿verdad?
2: ¿Pero qué? ¿Porque no hay buena difusión de lo que se hace?
1: Es el marketing. Tenemos el ejemplo de La Odisea, por ejemplo. Ha sido total marketing, que ha hecho que un texto, ¿verdad?, una obra de 3.000 años, se convierta casi en un bestseller en el siglo XXI, ¿no? Bueno, entonces, a mí se me había ocurrido una idea de hacer una feria de autores uruguayos exclusivamente de esos géneros. La serie negra, el gótico y la ciencia ficción. Que la serie negra es lo que más o menos ha entrado en los lectores uruguayos a través de la editorial con Cosecha Roja, que eso más o menos es lo que el lector ha permitido, se ha apropiado un poquito de eso. Leo tenía otra idea, charlando de mi idea, él tiene una idea mucho mejor, ya acuñada hace 3 años, que era esta feria independiente de editores y libreros, que ya se hace en otros países como en Argentina, por ejemplo, y que reúne lo que vamos a reunir nosotros acá, unos 20 stands en donde van a estar autores, libreros, editoriales independientes, mostrando sus libros, sus textos, ¿verdad? Gente que va a estar reuniéndose con el propio autor, va a haber charlas. La primera charla va a ser precisamente sobre la ley del libro, va a haber recitales de poesía, va a haber presentaciones de textos, de libros, en esa misma feria. Va a ser el 18 y 19 de septiembre en el mercado Ferrando, ¿verdad?, en la calle Chana, que yo creo que es un espacio que ya, desde que se abrió, se convirtió en una especie de tradicional, ¿verdad? Es un lugar, un contexto mágico, a mi juicio, y creo que es el lugar ideal para comenzar esto, que después, por supuesto, se va a expandir, ¿verdad?
2: Claro, claro. ¿Cómo se sostiene ser independiente? ¿Cuántos escollos hay que salvar para mantenerse, digamos?
1: Muchísimos. Precisamente por eso es que se apuesta a esta feria, para darle la oportunidad a las editoriales independientes, a los autores que se han costeado su publicación, ¿verdad?, a los libreros, para que muestren, para que se presenten, para que hablen con el público, para que esos libros que a veces desaparecen de un día para el otro de la vidriera, porque claro, están las megacorporaciones, las grandes empresas de libros, que uno va a la vidriera y siempre ve, ¿verdad?, determinados textos, ya sea de astrología o de política o de lo que sea, pero o si no policiales o textos fantásticos, pero siempre extranjeros, ¿verdad? O un Harry Potter, etcétera. Y el libro uruguayo, salvo honrosas excepciones, aparece siempre como en un segundo plano. Pues acaba de estar en un primer plano, ¿verdad? Y ya digo, esta idea es una idea que había elaborado Leo de Silveira hacía ya 3 años y que por razones de tiempo, por razones de trabajo, no había podido concretar. Y bueno, fue una especie de confluencia de intereses en donde yo, bueno, me ocupé de algunas partes burocráticas, ¿verdad? Conseguimos que sea declarado de interés ministerial, de interés cultural a nivel del ministerio, también de interés cultural a través de la Intendencia de Montevideo, que nos va a apoyar, ¿verdad?, con la imprenta, con la gráfica, y estamos muy contentos. La verdad que el apoyo aparte ha sido instantáneo, tanto es así, Leo ya prácticamente lo tenía todo armado, es decir, casi en 2 días ya no quedaban cupos para los stands que van a estar en la feria el 18 y 19 de septiembre en el Mercado del Ferrando. Fue increíble.
3: Lo que es increíble ahora que vos lo decís, yo decir, che, pero ¿no había una feria del libro uruguaya? ¿No? Que digo, porque sí, en la feria del libro de la Intendencia, por supuesto que hay autores uruguayos y dan charlas, etcétera. También vienen autores extranjeros que vienen de Argentina y pasan por acá. Pero digo, exclusivamente para autores, libreros y editores uruguayos, es raro que no...
1: Se publicitó que va a haber 1 o 2 stands en la feria de la Intendencia para algunas editoriales independientes. Pero el cupo es muy limitado. El cupo es muy limitado,
3: claro.
1: Y no entran todos, porque parece que hay más de 40 o 50 editoriales independientes, aunque ustedes no lo quieran creer. Algunos se sustentan a duras penas. Por ejemplo, ahora una nueva editorial que sacó el libro Las Fracasantes es la editorial que tiene un solo libro y salieron con eso a pelearla. Y bueno, y por suerte es un libro que lo estoy viendo junto con otros que están en las librerías.
2: ¿Sabes qué? Me quedé pensando en lo que tú decías de las multinacionales, que siempre ves las tapas de los libros en esas librerías. ¿Qué injerencia tiene el dueño de una librería, por ejemplo, en un shopping, a la hora de exponer esas tapas? ¿Puede elegir o hay algo que de alguna manera lo incentiva a exponer ahí? ¿Hay algo económico detrás?
1: Es oferta y demanda, es marketing, es lo que... Es decir, los shoppings, cuando hubo la pandemia, recuerdo que el presidente de la asociación dijo que el 50% de los libros que se venden en Montevideo se venden en los shoppings. El 50%. O sea que fue un trancazo grande cuando estuvieron cerrados esos shoppings, ¿verdad?
2: Sí.
1: Y bueno, hay marketing, ¿verdad? Hay, digamos, algunos autores de culto que logran algún éxito, algún bestseller y después siguen sacando. Y acá también tenemos nuestros, digamos, autores que venden, ¿verdad? Generalmente en determinado rubro, sí, sí. ¿No?
3: De acuerdo a tu experiencia, Gustavo, porque uno dice, bueno, hay marketing, una gran editorial, ¿no? Estudio, ¿no? ¿Qué sé yo? De películas, ¿verdad? La Warner, en fin. Ahora, cuando decimos hay marketing, es que hay millones invertidos en vender.
1: Y por supuesto.
3: En el marketing. Si una película costó 100 millones de dólares, 50 millones van al marketing. O sea.
1: O más.
3: O sea, es decir, la tecnología es cada vez más barata. ¿Por qué las cosas salen 100 millones de dólares? Y porque invierten una cantidad de dinero. O sea, lo cual está muy bien, ¿no? Invertir dinero, ¿no? Y eso, supongo yo, le llega a mucha gente. Ahora, ¿cómo puedo...? Porque lo que importa es la calidad a la hora de consumir una película o un libro o un disco. ¿Cómo, sin el marketing, verdad, que muchas veces permite que se conozca a un gran autor, pero otras me siguen vendiendo como el mismo, uh-huh, el mismo plato, de alguna manera. ¿Cómo, qué sugerencias das vos para guiarse en un encuentro, en una feria de libreros y de y editores independientes, para encontrar la calidad? ¿Qué, bueno, es lo que en definitiva importa?
1: Tú lo que estás ahí planteando es el deber ser, ¿verdad? Y precisamente la charla que va a abrir la Feria del Libro tiene que ver con esta ley del libro que ya está en el Parlamento, está siendo estudiada, como dije, en Argentina ya corre, y que lo que busca es combatir la inequidad. Es decir, que no haya esos descuentos enormes que ofrecen las plataformas o determinadas tarjetas, que viene a ser una competencia, si se quiere, desleal, desigual, para los libreros independientes, que no pueden absorber esos descuentos. Claro. Ya hace 2 meses se enteraron que cerraba una librería en plena calle Rivera, creo que estaba cerrando este mes, Arcam, ¿verdad? Y bueno, eso es un dato. Es decir, acá lo que se busca es que, así básicamente la idea es que haya un mismo precio de venta al público independientemente de dónde y cómo se compre ese libro.
2: Si vas, ¿verdad?, presencial a una librería o si lo compras online.
1: Sí, y pero que aparte, otra cosa, ya tengas la Super Platinum Maximum Best Magnificent del World que te da el... No, lo máximo que tiene que tener es el 10% de descuento durante los primeros 18 meses que salió la primera edición. Esto es a grosso modo lo básico, ¿verdad?
2: ¿Es así como se hace en otros países? Por ejemplo, Argentina.
1: En Argentina se está haciendo eso. Y Leo me comentaba el otro día en otra nota que ya hubo 2 intentos de cancelar esa ley. No pudieron, ¿verdad? Porque obviamente hay intereses ahí creados.
2: Muchos los involucrados, muchos.
1: Claro, claro, es decir, hay mucho pasamano ahí. Fíjense que en el libro, nomás con otras cosas, está el autor, el editor, después de la imprenta, el flete.
2: La cadena
1: que es entre pitos y flautas, sí. Tenemos 5, 6, 7, 8 personas, ¿verdad? Pero la tarjeta de crédito es también, y las plataformas son los que rompen el esquema y perjudican a la pequeña librería. Esa librería que sabe, ¿no? Es decir, esa librería que a veces tú vas y preguntás si tiene que ver por computadora quién es Mario Benedetti.
2: Claro, y vos hablabas de un buen librero hoy, dijiste el mejor. Sí. ¿Qué características tiene el buen librero?
1: Que lee, que sabe, que conoce el gusto del cliente, que sabe lo que está vendiendo, que tiene un trabajo ya de varias décadas en el tema, que no es que vende un objeto, vende un libro, vende algo que el lector quiere entrar a ese libro, es decir, conoce al lector. Claro, es un conocedor, ¿verdad? Como era en su momento, hace muchos años atrás, la Doña Sureda, allá en 18 de julio, una librería mítica, ¿verdad? Uh-huh. Que era un laberinto de libros y tú preguntabas, estoy buscando tal cosa, y ella agarraba así, la sacaba, no sé cómo hacía, como por arte de magia. Bueno, es decir, esos libreros que conocen los gustos, que saben la calidad del lector, que del autor, ¿verdad? Es decir, ese tipo de librero es el Leo Silveira y es el que ha promovido. Y ya digo, el 90% de lo que se está logrando es gracias a él, que ya tenía todo formateado, le faltaba tiempo. Y bueno, en esa confluencia que dijimos, la idea de él era mejor que la mía, vamos a hacerlo.
3: Gustavo, vos hablabas de personas que se autoeditan. Uno antes escribía un libro y después tenía que salir a recorrer editoriales para que se lo leyeran, se lo aceptaran, lo publicaran, etcétera, y si no, quedaba ahí en un cajón. ¿Cómo es esto de la autoedición? Hay mucha gente que se está autoeditando sus libros. Acá no estamos ni siquiera gente que publica online, que cualquiera puede publicar un libro online.
1: Sí, hay mucha gente que se autoedita, que paga el costo de la impresión, que paga también el costo de la corrección de estilo, que eventualmente también paga al diseñador gráfico la tapa, ¿verdad? Y después la distribución queda a su merced, ¿verdad? Es decir, A lo mejor hay alguna subdistribuidora, creo que en su momento era América Latina, que puede aceptar que los libros sean distribuidos. Ahora, el que dice sí o no quiero este libro en la librería es el dueño de librería, ¿verdad?
2: Okay, no hay una restricción, digamos, para que ese libro llegue a una librería.
1: Porque, es también un negocio la librería, ¿verdad? Entonces, sabe, este libro va a vender, lo voy a poner ahí en la vidriera, así, con el banner, ¿ah? Este libro vende. Y este no sé si va a vender, no lo quiero, este no, este déjalo. Entonces, eligen. Oh, uh-huh. Y ya los que tienen experiencia más o menos conocen cuáles son los gustos del público, que acá se lee mucho. Acá la gente dice, no se lee tanto. No, se lee, sí, se lee cantidad enorme. Una cosa curiosa que yo una vez descubrí, el dato que a mí me llamó la atención y me alarmó un poquito, es que si uno va a Google Maps, todas las librerías que uno conoce están prácticamente de Avenida Italia hacia el sur. No hay librerías para el otro lado. Uh-huh. Es una triste realidad.
3: Mirá.
2: No, nunca habíamos escuchado yo ese dato, no es la primera vez que escucho. Mirá.
3: La frontera del libro.
1: Uh-huh. La frontera de la cultura.
3: Uh-huh. Gustavo, repetinos entonces cuándo comienza esta feria, dónde, uh-huh. Dónde hay más información para aquellos que quieran profundizar.
1: Estamos en Instagram, fiel.uy. Es la Feria Independiente de Editeros y Libreros, que va a ser en el Mercado Ferrando, Chaná 2120, el viernes 18 y sábado de 19 de septiembre, entrada libre y gratuita. Y a partir de las 16 horas va a haber presentación de libros, charlas, recitales, y vamos a cerrar el sábado con un buen brindis y música en vivo con DJ a festejar el nacimiento de esta primer feria independiente que, bueno, va a tener larga vida, sí, Dios.
2: Ojalá que así sea. Muchas gracias por venir.
1: Gracias a ustedes, ¿no? El placer ha sido mío.
3: Un placer. Nosotros nos despedimos en el día de hoy. Ha sido un placer acompañarlos. Bruno Ferreira en la producción general, Gonzalo Gervás, Mauro Umbriaco en la puesta al aire.
2: Con ustedes nos reencontramos mañana a las 17 horas como todos los días. Que lo que resta de la jornada lo pasen muy, pero muy bien. Gracias.

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0: Muy buenas tardes, país. Les damos la bienvenida a la edición central de Noticias 5. ¿Cómo andas, Laura?
1: Y nosotros te damos la bienvenida, Lore.
0: Muchas gracias.
1: Dijimos, María Lorena no vuelve, pero bueno, sí.
0: Sí, volví.
1: Te extrañamos.
0: Recargadas, bueno, y buenísimo. Mucha información que tuvo lugar la semana pasada. Vamos a ver cómo está esta jornada, cómo
1: mirá
0: arranca.
1: Cómo te recibimos. Quiero que sepas que le pusimos esmero para recibirte. Ahora hay un poco más de nubes, pero hemos tenido un fin de semana que ha estado mayormente soleado. Mirá la temperatura, que está en 18 grados, pero también dándole alivio. Vamos a estar repasando la situación de los distintos desplazados en el país, así que fue un poco de alivio.
0: Sí, sin lugar a dudas, así se despide este agosto complicado, ¿no? Sí. En materia climática, habrá que ver cómo viene en septiembre, ya el mes de la primavera. 18 grados en el sur del país, preciosa temperatura, más primaveral que otra cosa, todavía con buena luz del día, en estos últimos minutos, entonces, de día aquí en el sur del país. Les decíamos 18 grados aquí en el sur, una temperatura muy similar en el este y también en el oeste del país. En el norte 19 grados a esta hora, la humedad es bastante alta, 72%. La jornada de hoy ha estado marcada por noticias vinculadas a la salud. De hecho, a partir de las 17 horas ya quedó abierta la agenda para la vacunación contra el meningococo para niños de 6, 7 y 8 años. Esa franja etaria que faltaba, ahora entonces hasta los 15, queda cubierta con la vacunación contra el meningococo. Además, el gobierno dio a conocer nuevos medicamentos que serán incluidos en el formulario obligatorio. Todo esto lo vamos a desarrollar más adelante.
1: Fin de semana de clásico y más allá de los resultados deportivos, hubo también un operativo que está siendo cuestionado por el sindicato policial y quieren que se investigue a fondo con detenidos y policías heridos. Vamos a estar ampliando también esa información. Pero comenzamos ya con las 5 noticias clave.
2: Mayor acceso. El gobierno anunció la incorporación de 12 nuevos medicamentos a la lista obligatoria que ofrecen todos los prestadores de salud. Se podrán adquirir mediante un ticket de 300 pesos en promedio. Los medicamentos quedarán disponibles en las instituciones entre los meses de septiembre y noviembre. Ampliación. El Ministerio de Salud Pública habilitó esta tarde la agenda de vacunación gratuita contra el meningococo para niños de 6, 7 y 8 años. De esta forma, el plan cubrirá a la población de entre 6 y 15 años en el marco de la estrategia orientada a contener el incremento de casos reportados. Desde el inicio de la campaña en el mes de julio, se han administrado unas 120.000 dosis. Polémica. El Sindicato de Policía del Uruguay reclama al Ministerio del Interior que investigue a fondo los hechos de violencia en el clásico. El senador nacionalista Carlos Cami expresó preocupación por la falta de actividad de la Comisión para la Seguridad en el Deporte, creada por el Ministerio del Interior. Desde el oficialismo, los hechos ocurridos en el clásico se contextualizan en la preocupación por el clima de violencia que se observa en distintos ámbitos de la sociedad. Sin embargo, se enfatiza en la necesidad de aumentar la eficacia de los controles previos. Nueva oportunidad. La selección uruguaya de básquetbol juega nuevamente esta noche por las eliminatorias para el Mundial de Qatar del próximo año. Luego de perder la semana pasada ante Bahamas, los dirigidos por Gerardo Jauri se medirán en el Antel Arena ante Puerto Rico. Luego de la tragedia, las autoridades de Nepal y China informaron que la cifra de fallecidos por las inundaciones de la semana pasada está cercana a las 1.000 personas, mientras continúan las labores de rescate y comienza la reparación de la infraestructura.
0: Vamos con un adelanto de nuestros móviles. Saludamos a Mónica de León, que se encuentra en el Parlamento, ya que los senadores comenzaron el trabajo de análisis de la

0: Estamos en el Antel Arena, en minutos se abren las puertas para este partido, el segundo de esta ventana FIBA, en donde Uruguay necesita ganar. El otro día, son partidos bravos los dos, ¿no? Contra Bahamas, parejo pero siempre de atrás, Uruguay que arrancó perdiendo 8-0 en el arranque del partido. Y hoy Puerto Rico, bueno, selección con jugadores, muchos de la G-League, de la NBA, pero también algunos como Alvarado, que fueron campeón, en el caso de Alvarado, campeón con los New York Knicks, en la NBA, nada más y nada menos. El equipo de Jauri tiene con qué justamente enfrentar a este rival, perdió las últimas eliminatorias, juega Uruguay en un ratito y vamos a estar desde dentro del estadio Antel Arena para traer lo que pasa en la previa, cómo se prepara este equipo que el otro día lo llevó de atrás, le costó mucho y tuvo a Joaquín Rodríguez como el máximo goleador frente a Bahamas.
1: Esperamos entonces desde aquí y toda la suerte le mandamos a la selección. Vamos con anuncios que se realizaron en el día de hoy y fueron con la presencia del presidente de la República, Yamandú Orsi. Tienen que ver con la incorporación de 12 nuevos medicamentos a la lista obligatoria que ofrecen todos los prestadores de salud del país.
2: El presidente de la República destacó el acuerdo con los prestadores de salud, que permitirá incorporar estos medicamentos sin que eso implique una mayor erogación por parte del Estado.
3: La noticia de hoy, o la información que hoy queremos brindarles, es que se incorporan 12 nuevos medicamentos al formulario. Quiere decir que el acceso a los medicamentos se amplía sin que eso signifique un aumento en las cápitas o sin que signifique una erogación mayor, y que con lo que tenemos hoy, que con los recursos que hoy se tiene, las instituciones están dispuestas a cumplir y avanzar.
2: Se trata de medicamentos de alto costo que se podrán adquirir pagando un ticket regulado, que estará en el entorno de los 300 pesos. La ministra de Salud Pública, Cristina Lustenberg, aseguró que miles de personas se verán beneficiadas.
4: Así que hoy lo que estamos anunciando, que va a tener un orden en dos etapas, medicamentos que ya se van a incorporar en septiembre, otros en octubre, en noviembre, va a beneficiar a miles de ciudadanos de nuestro país.
2: Entre las 12 incorporaciones al llamado formulario terapéutico de medicamentos se encuentran las glifosinas en pacientes crónicos renales, cardíacos y diabéticos, así como medicamentos para enfermedades como el EPOC, la hepatitis B, la hipertensión en embarazos, la endometriosis y el hipertiroidismo, entre otros. La ministra puso ejemplos de los medicamentos incluidos y detalló la diferencia de costos entre lo que se paga actualmente y lo que se pagará a partir de ahora.
4: Yo les pongo un ejemplo, el ipratropio de 6.000 pesos a 300 pesos, los antibióticos de segunda línea de 50, 100 mil pesos a 300 pesos. El analgésico tópico, que quizás lo que pasa que al no estar en el FTM no estaba disponible en muchos de los prestadores públicos o privados, entonces teníamos que pinchar a ese niño en vez de ponerle una pomadita, anestesia local y ahí hacer el procedimiento. Las embarazadas lo mismo, tratamiento de primera línea para la antihipertensión y las glifosinas, que realmente detienen el avance de la insuficiencia renal, de la diabetes y de la insuficiencia cardíaca, es un avance muy importante.
1: En otro orden, Salud Pública amplió la vacunación contra el meningococo para niños y adolescentes de entre 6 y 15 años. La agenda ya está abierta. Además, la ministra Lustenberg anunció que la próxima semana comenzará la vacunación en liceos.
4: A partir de hoy, todos los niños y adolescentes comprendidos entre 6 años y 15 años van a tener acceso a la vacunación contra el meningococo. Forma parte de una estrategia que venimos incorporando grupos etarios. Esto surge de una recomendación que viene liderando la doctora Laura Yambí como directora general de la DIGESA con la Comisión Nacional Asesora de Vacunas. Vamos a también a fortalecer, porque lo estamos haciendo, con la ANEP, particularmente con las escuelas, pero a partir de la semana que viene incorporamos a los liceos en una estrategia que estamos trabajando con los directores departamentales de salud, con todas las inspecciones departamentales de la ANEP. La Federación Uruguaya Magisterio es un actor muy importante porque está muy preocupada porque los niños accedan, por ver las barreras de acceso, así que vamos avanzando.
5: La ministra de Salud Pública explicó que la atención en los vacunatorios puede realizarse sin agenda previa en los departamentos de Tacuarembó y Paysandú. En los departamentos de Cerro Largo, Flores, Florida, Soriano y La Valleja, se realiza de forma mixta, es decir, a través de la agenda web o de forma presencial, y con agenda web en el resto del país. Lustenberg adelantó que los

0: Próximos días se anunciará la fecha de una nueva vacunación masiva.
1: El secretario de la Presidencia, Alejandro Sánchez, aclaró en Radio Sarandí que el presidente, Yamandú Orsi, incurrió en una confusión al afirmar que se había levantado en Argentina la denuncia ante la justicia por la instalación de una planta de hidrógeno verde en el departamento de Paysandú. Si bien una de las denuncias fue dejada sin efecto, hay otra que sigue adelante.
2: Obviamente hay una confusión en las declaraciones del presidente. A ver, acá había dos elementos. Ajá. Había, por un lado, hay una instancia judicial que impulsó esta señora, y también había una serie de reclamos de parte de los gobiernos.
3: Sí, hay varias denuncias, obviamente.
2: Sí, pero reclamos en términos de lo que se había estado conversando tanto con la provincia como con el gobierno nacional de la Argentina, e incluso con la ciudad de Colón, porque originalmente ustedes recordarán que la planta se iba a instalar relativamente cerca del margen del río. Ahí había una crítica con respecto a la contaminación visual. Luego el proyecto tuvo un cambio de ingeniería para intentar evitar, digamos, esos problemas con determinado cerco verde, etcétera, etcétera. Y hoy el proyecto, si bien todavía no ha finalizado, digamos, ni tiene todavía un contrato de inversión firme, el proyecto ha mudado su locación, ¿no? Ya no va a estar en las márgenes del río, sino que probablemente va a estar en otra ubicación, en lo que es, de alguna manera, alguno de los predios donde estaba la terminal de ANCAP, y que ahí ya tiene, primero, del punto de vista urbano, ya está establecido que ese suelo sirve para usos industriales, etcétera, etcétera, y por tanto no hay que hacer grandes modificaciones. En su momento hubo que hacer algunas modificaciones del uso del suelo, porque se iba a instalar en un suelo que era rural y había que modificarlo. Entonces, lo que seguramente ahí la confusión, más allá de esta situación que plantea esta señora, es la confusión del presidente de la República, es una serie de demandas de el gobierno de la Argentina fueron levantadas en la medida en que el problema de la contaminación visual ha sido descartado. Después, en la Argentina, probablemente en este caso particular, esta es una persona que hace una denuncia porque está en contra del hidrógeno verde. Ajá. Y los efectos contaminantes del hidrógeno verde, que es un tema distinto. Sí. Y que obviamente se sustanciará en la justicia argentina, y en esto quiero ser muy claro. Nosotros somos muy respetuosos, por eso tenemos un tratado común entre los dos países de la utilización del río Uruguay. Ahora, lo que hacemos en territorio nacional es soberano. Por tanto, no hay juez argentino que le imponga ni sanciones ni le establezca reglas de juego al Uruguay, porque el Uruguay tiene su constitución, tiene sus leyes. Y diría más, tiene estándares de protección ambiental muy superiores a los que tiene la Argentina.
1: Seguimos con otros temas. OCE anunció la exoneración total de los cargos fijos y variables de agua potable y saneamiento para los clientes que debieron ser evacuados o autoevacuados por las inundaciones. El beneficio se va a extender durante todo el periodo de evacuación, más 7 días más que se considera llevará la limpieza de sus hogares. Esto se suma a la postergación, recordemos, de 60 días en los vencimientos de las facturas.
4: Primero que nada, además, nuestra solidaridad con aquellos que tienen que estar evacuados o autoevacuados, y por eso nos parecía de orden exonerarlos de la tarifa, tanto en los cargos fijos como variables, por todos aquellos días que dure la evacuación, más hasta 7 días, porque sabemos que luego la vuelta al hogar requiere de tareas de limpieza, de preparación y demás. Por lo tanto, ahí va a haber una exoneración total para todos aquellos que estén inscriptos como evacuados o autoevacuados en los centros de coordinación de emergencia departamentales, en los SECOED. Así que bueno, esto ya quedó vigente y se suma a lo que fue una decisión anterior de postergación por 60 días del pago de la tarifa del mes en el cual hayan tenido que ser evacuadas las personas.
5: ¿Automática la exoneración o hay que hacer algún tipo de trámite?
4: Tienen que estar inscriptos en los Centros de Coordinación de Emergencias Departamentales, en los SECOED. Nosotros vamos a tomar la información de allí, de los SECOED, justamente para tener un control de estos casos, tanto para evacuados como para para autoevacuados.
3: ¿Esta medida se va a permanecer en el tiempo? Le pregunto por los efectos del Niño que se prevén, van a ver.
4: Sí, justamente, nosotros no lo hicimos solo tomando en cuenta los eventos que pasaron en estos últimos días, sino también con una perspectiva de futuro. Por eso es que el número es más incierto, porque no sabemos lo que va a pasar para adelante. Pero sí nos parecía bueno dejar clara una pauta. Se exonerará por los días que dure la evacuación, más hasta 7 días para las tareas que implica la limpieza y puesta a punto del hogar en la vuelta, y es para aquellos casos que estén inscritos en los ECOEDES.
1: Hay preocupación en los vecinos de la Laguna Merín por el nivel de las aguas y se están reforzando las medidas preventivas. 4 familias fueron alojadas en cabañas municipales. En otras zonas del departamento de Cerro Largo, la situación ya va volviendo a la normalidad.
6: Mientras en Melo y Río Branco la situación por las crecidas se ha normalizado, en Laguna Merín continúa siendo seguida con atención debido al crecimiento del nivel de las aguas, que actualmente se encuentra por encima de la cuota considerada normal, generando preocupación entre los vecinos de las zonas más próximas a la costa. Ante esta situación, se han intensificado las medidas de prevención. Más de 600 bolsas de arena han sido utilizadas para reforzar sectores vulnerables y contener el avance del agua, procurando minimizar los posibles efectos de la creciente. La respuesta de los propios vecinos también ha sido fundamental. En distintos puntos de la costa, familias han comenzado a acercar piedras y otros materiales para reforzar las inmediaciones de sus viviendas, buscando proteger sus casas ante un eventual aumento del nivel de la laguna. Como medida preventiva y ante la posibilidad que la situación pueda agravarse, 4 familias fueron alojadas en las cabañas municipales, permaneciendo allí mientras se monitorea la evolución de las aguas.
1: En Soriano, el Río Negro continúa creciendo y se espera que alcance su pico máximo mañana martes.
7: La situación de la creciente del Río Negro frente a la capital de Soriano se mantiene dentro de lo previsible, con algunas oscilaciones en el nivel que van desde los 5,95 a los 6 metros. La última medición de la prefectura del puerto de Mercedes marca que el río está precisamente en los 6 metros, pero pasó de estable a estar en ascenso, estimándose que para mañana se ubique en los 6,04, de acuerdo a la proyección que hace UTE en base al caudal que eroga la represa hidroeléctrica de Palmar. La central de esa localidad viene realizando maniobras, también variables a través de sus compuertas, para dar paso a las aguas que recibe y manteniendo los niveles adecuados su lago, con un nivel de embalse que está en esta jornada en los 40,79 metros con tendencia a la baja. En consecuencia, el pico sería este martes para después volver a descender, y de no ocurrir ningún evento adverso, las estimaciones son de que para el cierre de semana se ubiquen los 5,30 metros. En cuanto a las personas evacuadas y autoevacuadas, el número permanece incambiado, es decir, son 8 familias en total, compuesta de 14 mayores y 5 menores. 2 instituciones sociales siguen afectadas, el Club Náutico y Pesca de la Yuy y parcialmente el Club de Remeros Mercedes, así como los diferentes emprendimientos comerciales de la Rambla y el camping municipal de la Isla del Puerto.
1: Y nos vamos ahora al departamento de Durazno. Allí el Centro Coordinador Departamental inició la entrega de kits de limpieza a las familias evacuadas que comienzan a retornar a sus hogares.
8: En Durazno, el río Yi lentamente ha bajado. Ante esta situación, el Centro Coordinador de Emergencia comenzó la entrega de kits de limpieza del SINAE, destinado a personas que se registraron como desplazados, evacuados y autoevacuados durante el reciente evento de salida de cauce del río. El fin de semana se dio por finalizado el operativo retorno de aquellas familias que requirieron apoyo del SECOED para trasladar sus pertenencias nuevamente a sus hogares. El Centro Coordinador de Emergencia de Durazno continúa trabajando y monitoreando la evolución del tiempo y los efectos de lluvias en la cuenca del Yi, para lo cual la Intendencia proyecta la instalación de más sensores que permitan mejorar las alertas tempranas de crecida.
1: y es en el departamento de Durazno, en el centro del país, donde se prepara allí un centro de acopio. Esto pensando en el fenómeno del Niño, donde los materiales del SINAE estarán repartidos para toda la zona centro y norte del país.
9: Primero en acopio de materiales y en acopio de insumos de primera necesidad, como colchones, como chapas y intervenciones urbanísticas para las viviendas damnificadas, con algunas obras de canalización y drenaje de agua que hoy hace más inundable una cuadra o una punta de un barrio, con la coordinación también con las áreas de Ministerio de Ganadería, Salud Pública y demás, por el efecto en la producción y en la salud. Cada departamento tiene prácticamente activado o en forma permanente los comités de emergencia, y creo que es una forma de prever y tener algunos paliativos frente a algo que no podemos modificar, que va a ser lo climático en sí, la lluvia, ¿no? Que evidentemente ya estamos sobreavisados que va a pasar, ¿no?
10: ¿Qué rol está jugando el departamento de Durazno justamente como el centro para ayudar al resto del país?
9: Bueno, me decía el intendente el otro día que están empezando a coordinar el acopio del SINAE para el centro norte del país en Durazno, ¿no? Y entiendo que en estos días ya estaban empezando a disponer de ese traslado, de una compra importante que tiene que hacer el SINAE para trasladarlo al interior, ¿no?
1: Volvemos en vivo al Parlamento con Mónica de León. Adelante.
3: Sí, acaba de terminar la reunión de las autoridades del Ministerio de Salud Pública con la Comisión de Presupuesto de la Cámara de Senadores. Estamos con Rodrigo Márquez, el director general de Secretaría del Ministerio de Salud Pública, a quien le agradecemos estos segundos, esperó para conversar con nosotros a propósito de, bueno, qué evaluación hace de esta comparecencia y fundamentalmente de las observaciones que hizo la oposición sobre los artículos.
11: Bueno, en realidad fue una comparecencia que estuvo fluida, digamos, estuvo muy bien. No tenemos una gran cantidad de artículos, pero hicimos un informe bastante exhaustivo de lo que hemos avanzado en este último año, y estuvo un intercambio muy bueno, muy productivo sobre varios temas, algunos que refieren a amparo, salud mental, tiempo de espera y algunas cosas que incorporan en la rendición. Tenemos pocos artículos, son 4 artículos del Ministerio de Salud Pública, pero en la instancia de rendición también se hizo un informe y tuvimos un muy buen intercambio.
3: Concretamente se propone, entre otras cosas, por parte de la oposición, aplicar alguna sanción a aquella conjunción de intereses entre especialistas y laboratorios o empresas.
11: Sí, bueno, una opinión sobre el artículo que va sobre sobre algo que el artículo no aborda, y hay un trabajo que hay que construir porque el artículo aborda una parte que va a seguirse trabajando desde el Ministerio, y hubieron varias opiniones, por ejemplo, del senador Borbonet y del senador Da Silva sobre el tema sanciones, y tenemos ahí algún intercambio para construir algo más, porque en realidad el artículo apunta a otra cuestión, que es la identificación y la declaración de efectivamente que existe o no una relación entre los médicos y la industria farmacéutica.
3: ¿Hay espacio para considerar alguna de las sugerencias?
11: Sí, siempre hay espacio para considerarse.
3: Le cambio de tema y le consulto concretamente sobre esa denuncia que el Ministerio de Salud Pública presentó ante la justicia, ante la fiscalía, con respecto a alguna actuación que haya tenido el ex subsecretario de Salud Pública, José Luis Sajía.
11: Bueno, sí, en realidad es un proceso que se viene hace un tiempo, desde el año pasado, a raíz de la investigación que estaba haciendo, de la consideración de sus convenios de complementación que estaba haciendo ACE. ACE nos pide un informe al Ministerio de Salud Pública. Esto es, los prestadores para hacer convenio de complementación necesitan un visto bueno del Ministerio de Salud Pública para decir que lo pueden hacer de esa manera.
3: ¿Y qué es un convenio de complementación?
11: Convenio de complementación es entre público-público o público-privado. ACE tiene una policlínica en algún lugar y el prestador no tiene, entonces ACE hace un convenio, presta el servicio ahí para no poner 2 policlínicas de lo mismo cuando el lugar no amerita, y así se pueden complementar los servicios para poder llevar adelante un mejor servicio más eficiente. Esos convenios que llevan a tanto a convenios de complementación como a la venta de servicios entre privados y ACE y demás para cumplir con la demanda asistencial, requieren un visto bueno, que es la firma del ministro después de estudios dentro del Ministerio de Salud Pública. Cuando se solicita información sobre ese convenio para actuaciones de ARCE, digamos, se envían las actuaciones de ese convenio y del CASMU. En el del CASMU enviamos porque estaba todo correcto el procedimiento, y en el del Círculo detectamos una firma de subsecretario y no encontramos en esa investigación administrativa por qué firmaba el subsecretario y no el ministro, que es quien debía firmar. La investigación administrativa corrió el año pasado y se detecta que en realidad el ministro estaba en funciones, de hecho firmó otras resoluciones ese mismo día, y que no había otra justificación ni resolución. En algún momento en la opinión pública se dijo, había una resolución que lo delegaba para firmar ciertas cosas, esa resolución no está, ni la encontramos ni nos la acercaron, y no está, o sea, no está donde tiene que estar. Por ende, en realidad, ese convenio tenía que haberse dado el visto bueno a partir del ministro, que era el doctor Salinas en ese día y en ese momento. Entonces, a partir de esto, la investigación administrativa concluye tres cosas. La primera es informar a ACE que ese convenio tiene esta cuestión que no es correcta, que no está bien, que no es regular. Se informa a ACE para que ACE haga sus diligencias. Y la segunda fue elevar las actuaciones a fiscalía para establecer si hay responsabilidad penal de algún tipo.
3: ¿Y por qué? ¿Dónde está la relevancia de que firme ministro o subsecretario en ese sentido?
11: Bueno, en realidad el único que puede firmar es el ministro, y si no está
3: dispuesto así.
11: Eso es así en toda la administración pública. El ministro no puede decirle al subsecretario que firme cosas. El ministro firma. Cuando no está el ministro, el subsecretario toma el lugar de ministro. O sea, firma siempre como ministro. El subsecretario solo puede hacer las cosas que está establecida por ley, ir al Consejo de Políticas Públicas y algunas cuestiones más, o firmar cuando el ministro no está, y eso es un acto administrativo. Que viaja, que está enfermo o que no está, porque asume responsabilidad como ministro, y por ende, en este caso, por ejemplo, estaba dando el visto bueno en una erogación que terminó siendo un montón de plata en un convenio de complementación.
3: ¿Y todavía está vigente?
11: No, desde diciembre del año pasado es que hace lo dio de baja, el convenio ya no está vigente, hay otros convenios de otros servicios que pueden estar vigentes, pero ese en particular no. Y en realidad, lo que tú preguntabas de por qué es tan relevante, en realidad las cosas que tiene que firmar el ministro las tiene que firmar el ministro. Y si no, hacer un acto administrativo para delegarlo en el subsecretario. En este caso no ocurrió. Entonces, la segunda acción era elevarlo a fiscalía para ver si efectivamente existe alguna responsabilidad penal de alguien, no solo del subsecretario que firmó, sino de toda la cadena que actuó, digamos, en la investigación administrativa está bien detallado. Y lo tercero que dispuso la investigación administrativa es ir a revisar otros expedientes de esta administración pasada y de la anterior, de todas las administraciones, que pudieran tener el mismo error, porque que pudieran tener el mismo, no le quiero llamar error, que pudieran tener la misma característica, porque no existe normativa, y eso sale de la investigación administrativa, que avale esto. Entonces, a nosotros nos toca hasta llegar hasta ahí, y ahora ver qué nos dice Fiscalía en cuanto a si hay responsabilidad penal o no, y qué normativa acompaña o no lo que se pueda establecer en Fiscalía.
3: ¿Han hablado con el ex subsecretario Sorgián?
11: No, en los últimos tiempos no. Él se expidió en algunos momentos, pero no hemos hablado más. De hecho, ahora en realidad ha comentado que tenía algunos informes y demás. Está bien, los tiene que llevar a donde los tiene que llevar, digamos, porque nosotros no tenemos que establecer responsabilidad penal sobre... Nosotros tenemos que, en el acto administrativo, decirle a ACE que estas características del convenio, que además ya terminó, y como él tampoco es un funcionario público, no lo podemos llamar a declarar nosotros, digamos. Entonces, en realidad tenemos que actuar de esta manera, no porque quiera yo, sino porque es el real proceder administrativo.
3: Marquín, le agradecemos mucho estos minutos y habernos recibido.
11: Impecable, muchas gracias.
3: Muchas gracias a usted. Entonces, bueno, acaba de terminar el trabajo de la comisión por el día de hoy, la Comisión de Presupuesto de la Cámara de Senadores. Como les decía, más temprano recibió a las autoridades de la Corte Electoral, en la mañana al Ministerio de Defensa. Ustedes siguen en estudios, nosotros seguimos trabajando y haciéndoles llegar dentro de los próximos minutos cuáles fueron precisamente esos 4 o 5 artículos que el Ministerio de Salud Pública presentó aquí en la comisión y cuáles fueron las observaciones que la oposición hizo a esos artículos. Hasta luego.
12: Agradecemos a Mónica este aporte y volvemos con ella en minutos nada más.
13: Vamos a repasar las cámaras de gestión de movilidad de la Intendencia hasta ahora.
12: Así es, estamos viendo Avenida Italia y Brito Foresti, también la Plaza del Ejército y Boulevard Valle y Ordóñez, y Agraciada y Capurro. También estamos viendo Avenida Garzón y Millán con un tránsito bastante fluido y liviano, ¿no?
13: Sí.
12: Pareciera.
13: Sí, tranquilo.
12: Hora. Exactamente, tranquilo. Bueno. Todavía algo de luz en el día hay.
13: Por lo menos por ahí, ¿no? La intendencia también estaba advirtiendo a esta hora con respecto a semáforos apagados en la intersección de San Quintín y Santa Lucía, por allá por Paso de la Arena, así que extremar la precaución al circular. Vamos a ir a una. Vamos a repasar las cinco noticias clave, pero advertirles ya que los precios de los combustibles, el gobierno ha decidido mantenerlos. Se había generado por Alejandro Sánchez la posibilidad de que el gasoil aumentara. Finalmente se mantendrán todos los precios de los combustibles en el mes de septiembre. Eso acaba de decidir el Poder Ejecutivo. En unos minutos ampliamos esa información.
12: Permanecen entonces sin cambiados los precios. Ahora sí, actualizamos otras noticias con las cinco claves.
14: Mayor acceso. El gobierno anunció la incorporación de 12 nuevos medicamentos a la lista obligatoria que ofrecen todos los prestadores de salud. Se podrán adquirir mediante un ticket de 300 pesos en promedio. Los medicamentos quedarán disponibles en las instituciones entre los meses de septiembre y noviembre. Ampliación. El Ministerio de Salud Pública habilitó esta tarde la agenda de vacunación gratuita contra el meningococo para niños de 6, 7 y 8 años. De esta forma, el plan cubrirá a la población de entre 6 y 15 años en el marco de la estrategia orientada a contener el incremento de casos reportados. Desde el inicio de la campaña en el mes de julio, se han administrado unas 120.000 dosis. Polémica. El Sindicato de Policía del Uruguay reclama al Ministerio del Interior que investigue a fondo los hechos de violencia en el Clásico. El senador nacionalista Carlos Cami expresó preocupación por la falta de actividad de la Comisión para la Seguridad en el Deporte, creada por el Ministerio del Interior. Desde el oficialismo, los hechos ocurridos en el Clásico se contextualizan en la preocupación por el clima de violencia que se observa en distintos ámbitos de la sociedad. Sin embargo, se enfatiza en la necesidad de aumentar la eficacia de los controles previos. Nueva oportunidad. La selección uruguaya de básquetbol juega nuevamente esta noche por las eliminatorias para el Mundial de Qatar del próximo año. Luego de perder la semana pasada ante Bahamas, los dirigidos por Gerardo Jauri se medirán en el Antel Arena ante Puerto Rico. Luego de la tragedia, las autoridades de Nepal y China informaron que la cifra de fallecidos por las inundaciones de la semana pasada está cercana a las 1.000 personas, mientras continúan las labores de rescate y comienza la reparación de la infraestructura.
13: Ya vendrá Camila Antoniaza con todos los detalles del clásico de este fin de semana en materia deportiva, pero ahí ustedes ven la policía y las repercusiones que tuvo el operativo, tanto por la Guardia Republicana como ahora el Sindicato de Policías del Uruguay, que está reclamando a las autoridades, al Ministerio del Interior, que investigue a fondo los hechos de violencia en el clásico. Al momento se descarta una reunión con las autoridades.
15: Yo creo que la reflexión más grande es que se encontró un boquete dentro de, o una pieza oculta dentro de la tribuna del Club Peñarol, donde habían objetos de pirotecnias y objetos que podían causar daño. Podía haber sido un clásico que en esa habitación en concreto, donde hubieran armas o hubieran otro tipo de cosas, puede haberse tornado muchísimo más peligroso de lo que fue.
16: ¿Esto amerita una reunión con el Ministerio del Interior? Digo, no por el operativo, sino por lo que estaba allí oculto.
15: No, nosotros de nuestro sindicato, primero sí, pedirle a la dirección del Ministerio del Interior, al Ministerio del Interior, a todo el conjunto, que hagan una investigación en torno a esto. Porque la verdad que nos llamó mucho la atención o que haya cierta complicidad, o cómo se da eso de que una habitación tan perfecta, que obviamente al registro de los funcionarios que intervinieron es imposible detectar, pero después se observa cómo rompen ese lugar y la verdad que eso llama mucho la atención.
13: El saldo fueron 5 detenidos y 6 policías heridos luego del encuentro clásico. Más allá de este cuarto ciego al que hace referencia el sindicato, y también lo hizo Clavijo, el director de la Policía Nacional, con respecto a esa situación que es la que deberán investigar. El senador nacionalista Carlos Cami expresó preocupación por la falta de actividad de la Comisión para la Seguridad en el Deporte, creada por el Ministerio del Interior. Agregó que hace 2 meses presentó además un pedido de informes por este tema.
17: El pasado año, a propósito de un episodio similar en un partido con el Club Cerro, se anunciaron desde el Ministerio del Interior medidas a tomar que no se han cumplido. Inclusive se creó una comisión que hasta hace 2 meses ese pedido de informes nos confirmó de que ni siquiera se ha reunido. Y bueno, y siguen sucediendo estos hechos. Realmente es un tema de alarma que nos preocupa mucho.
18: ¿Qué medida no se tomó?
17: Ni siquiera la de esa comisión que se conformó reunirse, por ejemplo, y se anunciaron cambios a partir de esa comisión que para eso se nombraba y se constituía, y no han aparecido ninguno de los cambios. Ayer lo que vimos es que si hubieron cambios fueron malos. Y vemos que países que tuvieron mucho más expresada esa violencia en el deporte lo han podido resolver, como Inglaterra, como Argentina, es decir, en este continente, en Europa. Bueno, tenemos que asumir que estamos mal en este tema y creo que no podemos esconder debajo de la alfombra.
13: Y ustedes ven en las imágenes además los destrozos de los propios hinchas a su estadio, en los baños, en todas las inmediaciones. Veían en esas imágenes, además de las repercusiones que puedan tener y sanciones por las banderas que utilizaron, por un ataúd y por también determinados elementos ofensivos que están prohibidos, por supuesto. Así que también hay una investigación con respecto a eso y sanciones al club. Desde el oficialismo, los hechos ocurridos en el clásico se contextualizan en la preocupación por el clima de violencia que observa en distintos ámbitos de la sociedad. Sin embargo, se enfatiza en la necesidad de aumentar la eficacia de los controles previos, antes de este tipo de clásicos, teniendo en cuenta eso que hablaban de ese cuarto ciego.
19: Lo de ayer fue la violencia que se puede haber dado en la cancha, pero vemos la violencia en el tránsito, vemos la violencia en los barrios, vemos la violencia en el interior del país, en cada uno de los departamentos. O sea, estamos muy preocupados por todos estos temas. Sabemos de que es necesario redoblar los esfuerzos, trabajar en lo que tiene que ver toda la parte más inspectiva de los lugares, ¿no? Porque nos estamos enterando a través de los medios de comunicación que aparentemente habrían fuegos artificiales guardados dentro del estadio. Bueno, eso compete directamente a lo que tiene que ver el tema del trabajo previo. Es parte también de esa responsabilidad de hacer las inspecciones en tiempo y forma y cómo se debe.
12: Bueno, Mónica de León nos adelantaba de la comparecencia de varias delegaciones hoy a Comisión del Senado por rendición de cuentas. Retomamos entonces el contacto contigo, Mónica.
20: Sí, desde las 4 de la tarde y por 3 horas las autoridades del Ministerio de Salud Pública comparecieron aquí en el Parlamento de la República para conversar con la Comisión de Presupuesto de la Cámara de Senadores a propósito de los artículos que corresponden a este inciso en la rendición de cuentas. Son 5 los artículos que defiende el Ministerio de Salud y que hacen un resumen y una puesta a punto de la gestión del pasado 2025 y también algunas modificaciones y observaciones que hacen a la gestión de este gobierno y que pretenden mejorar para el próximo año. En este sentido, la oposición observó concretamente en 2 aspectos estos artículos. El senador Pedro Bordaberry dijo que habría que revisar los recursos de amparo, aquellos que se presentan por parte de la ciudadanía para reclamar el acceso a medicamentos de alto costo. Y también habría que evitar, a través de alguna sanción, los los conflictos de interés entre las partes dentro de la salud, concretamente esos vínculos que a veces se generan entre profesionales y empresas de medicamentos o laboratorios y que pueden llegar a empañar de alguna manera la gestión de los profesionales en favor de algunas de las empresas con las que tienen relación. Esto lo explicaba el senador Pedro Bordaberry hace poco rato aquí en el Parlamento de la República.
18: A nosotros nos preocupa muchísimo también de todo lo que es el Fondo Nacional de Recursos y las acciones de amparo que están habiendo. Este año va a ser récord, este año 2026 va a ser récord, más de 2.600 acciones, nos dice la ministra. El año pasado fueron 150 millones de dólares. En definitiva, hay que encarar el tema este. También le entregamos propuestas ya a la ministra sobre este tema. En primer lugar, en el caso de esos medicamentos del Fondo Nacional de Recursos, la Constitución dice que el Estado tiene que darlos, hay que darlos. Pero para darlos tiene que haber evidencia científica de que sirven para eso. Eso es lo primero. Y lo segundo, hay que evitar los juicios, porque en definitiva son 150 millones de dólares, pero tiene un componente de honorarios profesionales. Entonces, igual vas a perder, si hay jurisprudencia de la Suprema Corte de Justicia que te está diciendo que tenés que darlos.
20: Por su parte, el senador oficialista Daniel Borbonet no descartó considerar esta propuesta de Pedro Bordaberry en la modificación de alguno de los artículos y destacó la comparecencia de las autoridades de salud pública como una comparecencia muy sólida, en donde se hizo énfasis en la reducción de los tiempos de espera, en las mejoras en la atención de varios servicios, y lo explicaba de esta manera.
21: Y dos grandes temas que creo que es importante destacar, que ella lo planteó bien. Uno tiene que ver con los tiempos de espera. Dentro de las metas prestacionales para las instituciones está justamente colocar los tiempos de espera. Creo que eso es un indicador muy importante para poder determinar qué instituciones están cumpliendo o no y cumplirán o no los tiempos necesarios, tanto para medicina general como para especialistas. Eso era algo necesario. Y también lo mismo con los medicamentos. Medicamentos que hoy por hoy están en el formulario terapéutico nacional. Y los ingresos de nuevos medicamentos. Seguramente ustedes lo habrán escuchado en el día de hoy, que ingresaron 12 nuevos medicamentos. Que salían 6, 8, 10 mil, 15 mil pesos algunos de ellos, y ahora van a ser por ticket de 300 pesos. Con patologías como enfermedad fibroquística, diabetes, hipertensión arterial, también patologías maternas, yo creo que a veces no nos damos cuenta lo que es nuestro Sistema Nacional Integrado de Salud. Y un tema que también creo que es bueno destacar es nuestro sistema de vacunaciones. El sistema de vacunación de Uruguay es admirable.
20: Está previsto que la Comisión de Presupuesto de la Cámara de Senadores vuelva a sesionar mañana a las 10 de la mañana, cuando reciba a los representantes de la Universidad Tecnológica, la UTEC. También es importante contarles que desde el punto de vista noticioso, mañana el presidente de la República encabezará el Consejo de Ministros en la Torre Ejecutiva también a partir de las 9:30 de la mañana. Hasta luego.
12: Agradecemos a Mónica y le damos la bienvenida a Camila con los deportes.
22: Camila, ¿cómo están? ¿Todo bien?
12: Bien. Bueno, mucho para contar, no solamente lamentablemente de deporte, ¿no?
22: Exactamente, hay de todo, pasó de todo en el clásico de ayer, pero antes de meternos en eso, ya tenemos un móvil desde la Antel Arena porque tenemos a Martín Franco, nuestro compañero, allí donde se va a jugar en un rato nada más, desde las 20:10, ese partido tan importante entre la selección uruguaya de básquetbol y también Puerto Rico para lo que tiene que ver con la clasificación al Mundial. Martín, ¿nos escuchás?
23: Sí, claro que sí, Cami, todo bien por ahí. Bueno, acá estamos, mirá, dentro de la Antel Arena, no sé si ven a la gente entrando en este momento, ya me van a ver en cuadro a mí, saludando gente acá a los costados, en un partidazo que se viene, que es el de Uruguay-Puerto Rico, por muchas cuestiones que ya vamos a conversar, pero bueno, todavía quedan entradas, y ha pasado la otra vez, también pasó con Bahamas, que bueno, hay ingresos porque lógicamente que no son muy, muy populares. Pero bueno, acá estaba, me estaba acomodando acá justamente. Estamos en lo que es el interior del hall, donde está empezando a entrar la gente. Se abrieron las puertas hace 20 minutos. Son entradas numeradas. Bueno, un partido, Cami, complejo para Uruguay. Puerto Rico es una selección fuerte. Hoy Uruguay está mejor posicionado a nivel de tabla de posiciones. La selección de Jauri, más allá de la derrota con Bahamas, está todavía en la tercera colocación, con un 5-2 en cuanto a rachas de victorias y derrotas. Y bueno, ganando hoy contra Puerto Rico, que es un partido bravísimo, quedaría bien ubicado, por lo menos perfilado en esa ubicación. De perder, la historia se empieza a complicar porque Bahamas puede acercarse a ese tercer puesto. Recordemos que hay tres selecciones que van directo al Mundial. Las tres primeras que terminan cada grupo van directamente a lo que será el Mundial de Qatar. Un Mundial que Uruguay hace más de 40 años que no va. De aquella década del 80, Uruguay cuando fue a jugar a Los Ángeles en el 84 y consiguió un sexto lugar, después el Mundial del 85, el Tato López, goleador olímpico en el 84. Y ahora esta selección que está haciendo la cosa muy bien, que tiene un perímetro bárbaro. El otro día, en un exceso de entusiasmo, un poquito más bien, saludando gente, que aparte fue reconocido hoy por el plantel, ¿no, Cami? Porque en el Antel Arena, que vinieron temprano a entrenar, Joaquín Rodríguez, por ejemplo, que terminó saliendo con dos faltas técnicas y dejando la cancha, fue el goleador de Uruguay, reconocía que hubo un exceso de entusiasmo, adrenalina, de querer ganar ese partido con Bahamas. En cuanto a la tabla, estamos mejor. La realidad de Puerto Rico es una selección muy competitiva. Hoy hablamos de Alvarado, como es el referente, ¿no? Campeón con los New York Knicks, pero además tiene un plantelazo. Thompson, muchos más, muchos jugadores de la G League, también de la NBA de Estados Unidos. Y bueno, es una selección muy competitiva, como el otro día pasó con Bahamas, ¿no? Uruguay podía ganar, podía perder. Arrancó 8-0 ganando Bahamas. Hoy también va a ser brava para la selección uruguaya frente a Puerto Rico. Después el tema es que se vienen muchos partidos afuera. Y ese es el tema. Pero Uruguay con dos victorias más, yo te diría que se encamina y se encamina bien al Mundial. Acá hay un muchacho con la camiseta de los New York Knicks, me iba a preguntar a ver si venía por Alvarado o si era de Puerto Rico. Claro. Pero bueno, a poquito la gente que se va acercando. 20-10 es el partido, es acá en Antel Arena. Como decíamos, es una etapa y un momento bueno de Uruguay, que lógicamente hace mucho tiempo tiene el debe de la altura, del básquetbol de abajo, de jugar de una manera, ¿no? Uruguay el otro día tuvo que correr mucho de atrás a Bahamas en esto del ataque rápido, de correr la cancha rapidísimo. Uruguay con un juego más posicional, fallando mucho de afuera, ¿no? No fue un buen partido del capitán, que es el referente Bruno Fittipaldo, y eso Uruguay también lo sintió el otro día. No fue un buen partido Fittipaldo, no fue el mejor partido Parodi, y bueno, recargó mucho sobre Joaquín, sobre Vescovi. Hay muchos gritos atrás. Además, hola, ¿cómo andás? ¿Todo bien?
0: Bien.
23: ¿Sí? ¿Viniste a ver Uruguay? ¿Ya viniste el otro día, no?
0: Sí, vine.
23: Mirá, se acercó. Acá, vení. Vamos a hablar, no quieren opinar. Perfecto. ¿Cómo la ves para Uruguay? ¿Bien?
0: Bien, sí.
23: ¿Vos trabajás para dónde? ¿Para qué cadena de televisión?
0: Para ninguna.
23: Para ninguna, perfecto. Te vamos a contratar, con todo. ¿Qué jugador te gusta?
0: Vescovi,
23: perfecto. Vescovi es el que se está ganando los corazones. Así que nada, por acá la historia, viviendo lo que es esta previa, la eliminatoria rumbo al Mundial de Qatar. Una posibilidad concreta, después de mucho tiempo para Uruguay, en donde incluso teniendo un jugador como Batista en la NBA nos costaba mucho llegar a esa instancia. No pudimos llegar a esa instancia, incluso con la generación de los 90, con Lozada, con Capaldo, tampoco se nos hizo muy cuesta arriba, siendo campeones de América incluso en el 95. Hoy, otra chance más, siendo un equipo competitivo al que le cuesta ganar, pero también que es muy respetado por rivales, como en este caso la selección de Puerto Rico, que viene a jugar de visitante ante la arena.
22: Muy bien, Martu, muchas gracias por la información. Importante dimensionar lo que tiene que ver con este partido, la importancia de Uruguay de volver a un Mundial después de 41 años de no haber ido en este partido tan importante que tenemos. Y bueno, también lo fundamental de que esté el público allí apoyando a una gran selección de Jauri, que tantas alegrías nos ha dado en estos últimos partidos, más allá obviamente de la derrota del otro día frente a Bahamas. Cambiamos de deporte y pasamos a hablar de lo que tiene que ver con el clásico, este partido que algo adelantábamos, que no tuvo solo de fútbol, no vamos a hablar solo de fútbol, pero que en la cancha lo ganó Nacional 1-0 en el campeón del siglo y se quedó con el clásico de visitante. En este partido que tuvo tribunas llenas e incidentes en las tribunas al finalizar el partido, que algo ya adelantaron también nuestras compañeras, que la policía está trabajando y sigue trabajando con lo que tiene que ver con estos problemas que hubo al finalizar el encuentro en la tribuna Cataldi, entre hinchas y la policía también. Esta incidencia clave también en el partido, que parecía serlo en ese momento porque se iba el goleador. Maximiliano Gómez salía lesionado con algo que todavía no está confirmado, al parecer podría ser un esguince en su rodilla izquierda. Se va a someter a una resonancia magnética mañana en la mañana y vamos a tener más claridad de lo que tiene que ver con la entidad de la lesión y los plazos también para que él pueda volver a las canchas. Y de esta manera abría el marcador el único gol que hubo en el partido. El costarricense, que se estaba estrenando en clásicos, Francisco Calvo, y de taco un verdadero golazo. para poner el 1-0 parcial hasta ese momento y que después termina también ganando Nacional con ese gol en una pelota pasada al segundo palo que baja Boggio y que aparecía Calvo. Esta es la situación más clara, diría, no solamente del primer tiempo, sino también de todo el partido de Peñarol. Este cabezazo de Abel Hernández que pasa muy cerca del palo. Ahí lo vemos, donde cabecea prácticamente solo. Algo de lo que sucedía en un clásico que no tuvo muchas situaciones, que no tuvo una gran demostración futbolística de ninguno de los dos. Peñarol obviamente era favorito por cómo venía en los partidos anteriores. Venía de ganar, venía de jugar bien, más allá de lo que fue el empate con Deportivo Maldonado. Acá vemos otra clara también del Cangrejo Cabrera, que salía muy bien Mejía también a cortarlo allí cuando aparecía solo frente al arco. Decíamos un Peñarol más favorito, que llegaba mejor que Nacional, un Nacional cuestionado además, con cambio de entrenador y demás. Carreño, que vuelve a ganar un clásico en su noveno clásico oficial al frente de Nacional, también frente a Aguirre, que ya se había cruzado en el 2003, se habían cruzado tres veces, tenía números favorables Aguirre, ahora quedaron 2-2 y allí los festejos de Nacional, además de visitantes, sin su gente. Tuvieron que irse rápidamente, pero les digo, unos minutos para poder festejar también allí la importancia que tiene esta victoria, también anímico para Nacional, que como decíamos no venía bien a nivel futbolístico. Veremos qué sucede ahora, a partir de ahora, pensando también en que el Clausura lo tiene también como una posibilidad. Pasamos a escuchar al entrenador ganador, a Daniel Carreño, que viene solamente de haber estado dos partidos al frente de Nacional nuevamente y que ahora se lleva la victoria clásica.
2: Y esto es un partido a corazón, estos clásicos son así. La verdad que un mal partido. Pero nosotros veníamos en un mal momento. Yo cuando me fueron a buscar a mi casa, yo hablé del partido Progreso y Peñarol. Ese es el objetivo que yo tenía. 0 goles en mi arco y tratar de ganar los 6 puntos. Primer objetivo cumplido. A partir de mañana empieza otro campeonato para nosotros. Si nos abre Clausura, tenemos que ganar. Y ganar, no nos queda otra, no podemos dormirnos. Ahora vamos a festejar un poco. Es emocional, los clásicos emocionales. La verdad que mi obligación ahora, a partir de ahora, es mejorar el jugar este equipo. Tenemos que jugar mejor, por supuesto. Pero ahora necesitamos eso.
22: Un análisis de Carreño pensando en lo que fue la victoria y la importancia del resultado. Y también habló Aguirre, entrenador que perdió este clásico a nivel lo que tiene que ver con la localía, la importancia. Y también hizo un análisis de lo que sucedió en este encuentro.
4: Sí, la verdad que no encontramos espacios ni demasiadas situaciones. Y bueno, en una situación puntual nos hicieron el gol y bueno, nos costó el partido.
5: ¿Te sorprendió el planteo Nacional con mucha gente en la mitad de la cancha?
4: No, era lo que se hablaba, era lo que se esperaba. Pero bueno, intentamos, no pudimos concretar alguna chance que tuvimos y bueno, en una situación aislada tomamos el gol.
5: ¿Te dejó algo positivo el clásico?
4: Bueno, cuando perdés no hay nada positivo, así que nada, hay que ganar el próximo partido y ir por el objetivo del campeonato.
6: Y ya les adelantábamos la noticia, el Poder Ejecutivo decidió mantener sin cambios el precio de los combustibles para el mes de septiembre. Si bien el precio de referencia de Urcea indica un aumento de un 25% para el gasoil y 1% para la nafta, se resolvió no aplicar ajustes a partir de este martes 1 de septiembre. En consecuencia, los precios máximos de venta al público a partir de este comienzo de mes serán la nafta Super 88,67 por litro, gasoil 50S 58,68 por litro y el supergas 93,56 pesos por kilogramo. Son 1.216 pesos la garrafa de 13 kilos. Esta decisión se enmarca en la estrategia adoptada desde abril para amortiguar en el mercado interno las variaciones que están siendo provocadas por los precios internacionales del petróleo originado por el conflicto en Medio Oriente.

0: Abrimos el panorama internacional. Las autoridades de Nepal y China indican que la cifra de fallecidos es cercana a las 1.000 personas, mientras continúan las labores de rescate y también ha comenzado las tareas de reparación de infraestructura.
1: La cifra de muertos en Nepal producto de la riada de la semana pasada está próxima a las 1.000 personas y a más de 4.200 desaparecidos. Las autoridades indican que hubo un incremento de 115 fallecidos en el último recuento y más de 1.700 nuevos desaparecidos contabilizados solo en suelo nepalí. Al menos 590 ciudadanos extranjeros provenientes de 39 países continúan desaparecidos tras la fuerte riada que arrasó el norte y centro de Nepal el pasado 26 de agosto. Las autoridades de los distritos de Rasuwa y Nawalpur alertaron de que las corrientes del río Brote Koshi, epicentro del desastre, y otros cauces cercanos se encuentran gravemente contaminados por productos químicos, lodo, desechos y patógenos, además de cadáveres humanos y animales arrasados río abajo desde las montañas, por lo cual también indican que está prohibida la pesca en estos lugares. A casi una semana del desastre, los sobrevivientes comienzan a despedir a sus seres queridos. Por otra parte, un grupo de policías y voluntarios dedicó cerca de 8 horas a recuperar y poner a salvo dos cajas fuertes con oro valuado en 3,3 millones de dólares y unos 100 mil dólares en efectivo de una sucursal bancaria afectada por las devastadoras riadas en Nepal.
2: Los presidentes de China y de Rusia han mantenido en el día de hoy una reunión en Bishkek, que es la capital de Kirguistán, en la que han reforzado los vínculos entre ambos países, aprovechando su visita al país centroasiático con motivo de la cumbre de la Organización de Cooperación de Shanghái.
1: Luego de la reunión entre el primer ministro chino Xi Jinping y el presidente ruso Vladimir Putin, las agencias estatales de noticias indicaron que se ha profundizado el relacionamiento entre las dos naciones y el cumplimiento de los acuerdos celebrados en marzo pasado. El dirigente chino se ha referido a los cambios profundos que afectan al mundo y a las incertidumbres y factores impredecibles de la situación internacional, pero ha abogado por priorizar la paz, el desarrollo y la cooperación y fomentar un mundo multipolar, equitativo y ordenado, ha explicado. China es un apoyo importante para Rusia en cooperación militar y también económica, ya que el petróleo ruso abastece a la economía china. Putin ha insistido en que tenemos muchos proyectos importantes en energía, industria, espacio, transporte y logística. El responsable ruso ha señalado en particular el intercambio agrícola, que ha crecido 34%, o la innovación digital o inteligencia artificial, que abre nuevas oportunidades de desarrollo económico. Los líderes se encontraron en la cumbre de la Organización de Cooperación de Shanghái, que fue creada por China y Rusia como sistema de cooperación militar y con los años se amplió a otros países de la región. Por lo que Putin indicó que Rusia y China deben seguir reforzando la unidad y cooperación dentro de la organización y desempeñar un papel de liderazgo, por lo que esperan reforzar su cooperación también en otros ámbitos como Naciones Unidas, los BRICS o el G20.
0: Bueno, atención porque vamos a hacer una pausa y al regreso les vamos a contar de un plan piloto que comienza a funcionar mañana aquí en Montevideo. A través de este plan, los estudiantes podrán recargar sus boletos gratuitos arriba del ómnibus en su tarjeta STM. Les damos todos los detalles al regreso.
2: 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Repasamos las 5 noticias clave.
3: Mayor acceso. El gobierno anunció la incorporación de 12 nuevos medicamentos a la lista obligatoria que ofrecen todos los prestadores de salud. Se podrán adquirir mediante un ticket de 300 pesos en promedio. Los medicamentos quedarán disponibles en las instituciones entre los meses de septiembre y noviembre. Ampliación. El Ministerio de Salud Pública habilitó esta tarde la agenda de vacunación gratuita contra el meningococo para niños de 6, 7 y 8 años. De esta forma, el plan cubrirá a la población de entre 6 y 15 años en el marco de la estrategia orientada a contener el incremento de casos reportados. Desde el inicio de la campaña en el mes de julio, se han administrado unas 120.000 dosis. Polémica. El Sindicato de Policía del Uruguay reclama al Ministerio del Interior que investigue a fondo los hechos de violencia en el Clásico. El senador nacionalista Carlos Cami expresó preocupación por la falta de actividad de la Comisión para la Seguridad en el Deporte creada por el Ministerio del Interior. Desde el oficialismo, los hechos ocurridos en el Clásico se contextualizan en la preocupación por el clima de violencia que se observa en distintos ámbitos de la sociedad. Sin embargo, se enfatiza en la necesidad de aumentar la eficacia de los controles previos. Nueva oportunidad. La selección uruguaya de básquetbol juega nuevamente esta noche por las eliminatorias para el Mundial de Qatar del próximo año. Luego de perder la semana pasada ante Bahamas, los dirigidos por Gerardo Jauri se medirán en el Antel Arena ante Puerto Rico. Luego de la tragedia, las autoridades de Nepal y China informaron que la cifra de fallecidos por las inundaciones de la semana pasada está cercana a las 1.000 personas, mientras continúan las labores de rescate y comienza la reparación de la infraestructura.
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1: Arranca la semana con muchas propuestas. Bienvenida, Sole.
2: Lore, Laura, ¿cómo están? ¿Todo bien?
1: Muy bien.
2: Qué gusto verte, Lorena, nuevamente acá entre nosotros. Bueno, un placer. Sí, vamos a empezar nuestra columna de hoy hablando de la película uruguaya Un Cabo Suelto, en realidad película del uruguayo Daniel Hendler, Un Cabo Suelto. Es una película que se rodó acá en Fraivento, es una coproducción uruguayo-argentina. Es la cuarta película de Daniel Hendler. ¿Y por qué estamos hablando de esta película? Porque la Academia de Cine del Uruguay la eligió para representar a Uruguay en los premios Oscar y en los premios Goya. Esto antes recaía en la Agencia de Cine y el Audiovisual del Uruguay, y ahora desde el 2025 que se creó la Academia de Cine Uruguay para representar todas estas cuestiones de cine, bueno, es justamente la que elige. Este anuncio es de hoy, 31 de agosto, y marca el primer proceso de selección que la Academia realiza desde su fundación. La competencia por el Oscar iniciará a fines de diciembre, cuando la Academia de Hollywood anuncie 12 películas seleccionadas para esta, digamos, lista corta, como le llaman ellos, y las nominaciones finales se darán a conocer durante las primeras semanas del 2027. Recordemos, Un Cabo Suelto es una comedia que mezcla varios géneros, como thriller, policial, western y la comedia romántica. La historia sigue a Santiago, que es interpretado por el argentino Sergio Prina, un policía que huye de sus colegas corruptos, cruza el río Uruguay, se refugia en el litoral uruguayo, entabla una relación amorosa con el papel que interpreta Pilar Gamboa. Y bueno, hay que aclarar que no quiere decir que vaya a ir a los Oscar o a los Goya esta película, ¿no? Es la que Uruguay selecciona para luego competir con todas las de Iberoamérica y demás para integrar luego, si es que queda, esa lista.

que tiene un extraordinario parecido físico y vocal con Michael Jackson y realiza más de 20 temas icónicos. Y la verdad que propone un viaje emocional por los momentos más gloriosos de la carrera del rey del pop indiscutible. Además, en esta oportunidad, en esta presentación en Montevideo, vienen haciendo gira hace tiempo, va a estar Jennifer Batten, que es la legendaria guitarrista que formó parte de las giras más icónicas de Michael Jackson. Así que esta participación convierte esta función en una función especial, una oportunidad única e irrepetible para ver, por lo menos revivir lo que fue Michael Jackson. He visto videos de este imitador y la verdad hay que reconocer que es impresionante, ¿eh? Bueno, no sé si quedan algunas pocas entradas porque arrasa a donde va. Esa es la propuesta del Sodre para mañana. Cambiando de tema, nos vamos del pop a la literatura, a la lectura, porque mañana a las 13:30 horas en la plaza, en la ex plaza Terminal Goes, se va a realizar la novena edición de Al Aire Libre. Al Aire Libre no, Al Aire Libro, justamente. Es un juego de palabras donde se propone que en este espacio público fomentar la lectura durante un par de horas. La idea es que niños, niñas y jóvenes, también personas adultas, se reúnen para leer un libro a su elección. La idea es convertir el espacio público en un gran escenario de lectura colectiva. Esta es una iniciativa que nació en Colombia en el 2015, impulsada por el colectivo Sarawasti, Artes Integradas, y desde entonces se ha consolidado como una acción internacional. La han replicado varios países, entre ellos nuestro país. En cada edición el eje central tiene que ver con la lectura individual y colectiva, depende cuál sea la propuesta. Además del encuentro de lectura, en esta oportunidad va a estar la escritora Verónica Lecomte con una propuesta artística también a cargo de la compañía Circo Transat. También va a haber merienda. Bueno, acérquense a las 13:30. Lo que estamos viendo acá son imágenes, obviamente, en la Plaza Independencia de una edición anterior de que tiene varios años. Pero es un poco para que vean más o menos cómo se desarrolla, el ambiente que hay. Es una linda oportunidad para fomentar la lectura y también, ¿por qué no?, conocer, ¿no?, que el niño se conozca con otros niños. Obviamente, absolutamente gratuito. Y ahora ya nos vamos a despedir con lo que se viene ahora en EPA, porque va a estar Ta Sembrao, que es un colectivo de flamenco, pero que también mezclan otros ritmos, tango, fusión, flamenco, porque el 4 de septiembre, este es una iniciativa de Gonzalo Franco y Fabián Marquicio, ya lleva varios años, y este 4 de septiembre a las 9 de la noche en la sala Citarrosa van a presentar el nuevo disco Flamencos Cantan Uruguay. Así que ahí tenemos a Gonzalo Franco haciendo su música maravillosa. Si les parece, me despido, yo desaparezco de la pantalla y escuchamos un poquitito de la magia que hace Gonzalo.

Bueno, tenemos que seguir con otros temas. El pasado viernes en Maldonado, durante la asamblea de la Institución Nacional de Derechos Humanos, se dio un intercambio entre las organizaciones presentes y el director de la institución, Marcos Israel. Esto es por la creación de un grupo de trabajo.

0: Trabajo destinado a tratar el antisemitismo. Este lunes, la organización judía Ben Averit emitió un comunicado en el que rechaza lo que considera fue una vulneración de sus derechos.
1: Durante la Asamblea de la Institución Nacional de Derechos Humanos, que se celebró en el Centro Universitario Regional del Este, CURE, de Maldonado, más de 20 organizaciones recordaron que en abril expresaron rechazo y preocupación por la resolución de la institución de crear un grupo de trabajo destinado a tratar el tema del antisemitismo en Uruguay que emitirá recomendaciones para una eventual actualización normativa. Según consigna la diaria, apuntaron contra el director de la institución, Marcos Israel, quien es uno de los referentes de dicho grupo. Afirmaron que la expresiones públicas del señor Marcos Israel significaron una flagrante violación de la ley 18.446 que señala que los miembros del Comité del Consejo Directivo de la Institución de Derechos Humanos estarán impedidos de emitir en forma pública o a título personal opiniones, recomendaciones o propuestas sobre temas que sean competencia específica de la institución sin expresa autorización previa del Consejo Directivo. Cuando Marcos Israel tomó la palabra, la mayoría de los concurrentes se retiraron de sala. El director de la Institución de Derechos Humanos dijo que es una vergüenza para Uruguay que existe un movimiento antisionista y agregó que la posición de las organizaciones es una apelación netamente racista. Están usando el antisionismo como palanca para otra vez traer vientos de totalitarismo, concluyó. Ante este episodio, la organización judía Ben Averit emitió un comunicado este lunes en el que rechaza lo que considera fue una vulneración de derechos. El derecho a ser escuchado quedó vulnerado. Retirarse en masa e insultar antes de una respuesta no es silencio, es impedir que alguien ejerza su derecho, afirma. A Marcos Israel se lo cuestiona, no por lo que dice, sino por ser quien es. Se puede estar de acuerdo o no con sus posiciones. Lo que no puede pasar es que su identidad judía sea, en sí misma, el motivo del ataque. Se vulneró el derecho a la pluralidad, sobre todo en una universidad. Que esto haya pasado en un ámbito académico agrava las cosas. Ese es, justamente, el lugar donde alguien debería poder hablar y ser respondido con ideas, no con la salida de sala, concluye el comunicado de la Ben Averit.
0: Seguimos con el deporte y volvemos a la Antel Arena, donde está nuestro compañero Martín Franco, donde empieza a llegar la gente para alentar a la selección. Y ahí te vemos, niños, bueno, prontos para entrar a la cancha, por lo que veo.
2: Exacto. Podría ser yo, viste, Cami, ahora sí, para mostrar un poquito de color justamente, para mostrar lo que se está viviendo en Antel Arena, Uruguay-Puerto Rico 2010. Ahí Facundo está mostrando un poquito del color porque empezó a llegar la gente, que 18:50 más o menos abrió las puertas. Y estamos, lógicamente, Uruguay-Puerto Rico, un partido bravo, difícil, contra Alvarado y compañía, ¿no? El campeón de los New York Knicks. Y acá estamos con la barra, mirá, vení, acá hay una bandera celeste. ¿Cómo andamos? ¿Todo bien?
3: Bien, bien.
2: ¿Cómo la ves para Uruguay? ¿Bien? Mirá, bien. Bien allá, no sé si son los hermanos, los primos, los amigos, todos amigos. Bueno, ¿cómo la vemos para hoy? ¿Bien?
3: Bien.
2: Sí. ¿Acá? ¿La barra cómo la ves? Es bravo Puerto Rico.
4: Sí.
2: ¿Alguien sabe? ¿Quién es el que más habla del grupo? A ver, para que hagas un análisis del partido.
4: No, él.
2: ¿Te pasa la pelota ahora?
4: Alvarado
2: no pica hoy. ¿Quién lo marca Alvarado hoy? Porque es bravo, campeón con los New York Knicks.
4: Solo Alvarado.
2: Marca solo, me encanta, perfecto. Decíselo a Jauri, porque aparte le ahorrás el laburo, ¿viste? El tipo, 20 días va a ser el partido, es bravísimo. ¿Vale? Seguimos recorriendo. ¿A dónde hay bandera celeste? A este ya lo vi. Vení por acá. A ver, vamos a ver quién tira acá. Acá está toda la barra chica, mirá. Porque hay varios stands como para que la gente haga. Este es el de Banco de Seguros del Estado, ¿ves? Hay gente grande. ¿Ves? Seguimos caminando por la Antel Arena, Facu. ¿Esto qué es? Vamos, nos alejamos un poco de la multitud, mirá. A ver de qué se trata esto. ¿Qué es lo que hay que hacer acá? Ah, esto es para foto únicamente.
5: ¿Esto para foto?
2: Bien. ¿Cómo andamos para Uruguay hoy? ¿Bien?
6: Bien.
2: ¿Sí? ¿Ya viniste al partido con Bahamas o no? ¿O es este el primero?
6: El primero.
2: ¿Conocés a los jugadores? ¿Qué conocés de los jugadores de Uruguay, del equipo?
6: Uno que juega en Peñarol.
2: ¿Vescovi? ¿O a otros que pueden jugar?
6: Sí. Y no me sé el nombre de muchos, pero he visto partidos.
2: Bien. ¿Cuántos años tenés?
6: 11
2: años, espectacular. 2015, naciste en 2015. ¿Viste cómo sé? Ahí está la foto, da para todo. Mirá, Facu, las banderas celestes, la gente llegando, la ilusión de Uruguay en un partido bravo. Este, me parece que acá el hombre sabe. Pronóstico para hoy, partido, haceme el análisis en vivo para la televisión pública.
7: Hoy es una final para Uruguay contra Puerto Rico. Tenemos que ganar. Si ganamos, dejamos a Puerto Rico prácticamente eliminados. Y Uruguay con mucha chance de ir al Mundial de Qatar 2027. Bien. Después de 41 años sin estar, ¿no?
2: ¿Y qué hay que hacer para ganar? Cortito.
7: Y tienen que jugar todos a full. al 100%, marcar como locos.
2: Hay que meterla adentro, si no te queda.
7: Sí. Tiene que aparecer todo. Pero mucha fe en todo este cuadro.
2: Con todo a mover esa bufanda. Tiene historia, mira que la bufanda. Es una bufanda histórica esta. No es las que venden ahora.
7: Todos los partidos, sea básquetbol, fútbol, tenis, rugby, Uruguay nomás, para todo el mundo. Vamos arriba, Uruguay.
2: Está la caja chica, me encanta. Bueno, cerramos de acá, Cami, porque tienen de todo. Lógicamente van a hablar de la fecha, de clásico, alguna cuestión más por allá. Pero hoy el tema es el básquetbol. Uruguay-Puerto Rico, 20-10. A ver si podemos chumear algo de la puerta, lo último, pará. Vení, caminá, tranquilo. Mirá, por lo menos, no, acá están los baños, no lo voy a mostrar. Son 20 segundos que llego a la puerta, mirá. 20 segundos que hago la trampa, me van a echar. Lógicamente, ustedes saben, como siempre me pasa, pero me han echado del Mundial, me han echado de todos lados. No me van a echar de acá. Ahí va, Facu, vos pasás, se dé cuenta que te equivocaste ahí y grabás ahí y venís. ¿Ves? Ahí está. 20-10 el partido. Uruguay-Puerto Rico. Juega Uruguay acá en el Ante la Arena. Chau.
0: Espectacular allí las imágenes de un Ante la Arena que se va colmando ya de gente. Mucho público apoyando a la selección uruguaya en este partido tan importante, pensando en lo que va a ser el Mundial de Qatar del año que viene. Volvemos al fútbol uruguayo, porque hace minutos finalizó la cuarta fecha del clausura y hay nuevo líder de la tabla anual. Racing ganó 1-0 frente a Albion en su casa y llegó a la punta. En este partido que se jugó en Sayago hace un rato nada más, lo que quedaba de la fecha número 4 finalizó con este encuentro. Un primer tiempo que tuvo a Racing como protagonista. Muchas atajadas e intervenciones de Jaume. Allí estamos viendo varias. Un partido que además se cerró en el segundo tiempo. Recién allí llegó el gol de Racing, que obviamente pensaba en esto, en poder llegar a alcanzar la cima de la tabla anual como único líder en solitario. Por encima de Peñarol, por ejemplo, 2 puntos arriba. A Peñarol obviamente le falta un partido más, que va a ser frente a Torque el 30 de septiembre. Y también superó a Deportivo Maldonado, que quedó allí también a 3 puntos de Racing. Un equipo que además salió campeón del torneo Apertura y que está haciendo un gran campeonato con Chambián a la cabeza. Y ahí vemos el verdadero golazo. Este golazo de Agustín de la Cuesta, un argentino que llegó hace poco a Racing y que llega a anotar su primer gol con la camiseta de Racing de Sayago, con la importancia de este gol además de poder quedar solo en lo que es la cima de la tabla anual, pensando en que obviamente faltan todavía 11 fechas para que finalice también este clausura. A nivel de fútbol internacional, la noticia que obviamente impactó en todo el mundo es una carta hoy de Lionel Messi, donde ya confirmaba su retiro de la selección argentina después de muchos años de haber ganado también Copa del Mundo, de haber ganado Copas Américas y la finalísima con la selección. Le puso final a su carrera con la selección y lo hizo a través de este video.
3: ¿Cuál es tu sueño?
5: Jugar en la selección argentina.

quiero terminar mi carrera, quiero haber ganado algo con la selección argentina y si no, haberlo intentado todas las veces posible. Tropezar, volver a levantarse e intentarlo otra vez y luchar por sus sueños, porque eso es la vida.

0: Muy emotivo allí el video de Messi retirándose de la selección después de haber marcado a muchas generaciones, no solamente argentinas, sino también de todo el mundo. Pasamos a hablar de los Juegos Odesur, que comienzan el próximo 12 de septiembre en Santa Fe, Argentina, donde va a haber una gran delegación uruguaya representando a nuestro país. Y allí estuvo Martín Franco, también hablando con muchos de estos deportistas en lo que fue una jornada ayer en el Estadio Charrúa, con entrega de kits y también de integración de todos estos deportistas.
1: Lupe, ¿todo bien? ¿Estás firmando por toda la, el equipo?
2: Sí, por toda la...
1: ¿Estás al aire, Lupe? No estás al aire, pero...
2: Por todas las chicas, sí.
1: ¿Cómo vienen? ¿De temprano acá? ¿Por qué firmas vos por todas?
2: Y porque es más fácil la logística después.
1: Claro, no vaya a ser que pasen todas. Bueno, ¿todo bien para los del sur? ¿Todo preparado? Bien,
2: preparadísima.
1: Mostramos que tenemos acá.
3: Tenemos por acá.
1: Es todo el plantel de handball, venía a ser, ¿no?
2: Sí.
1: Perfecto, todo el plantel de handball.
4: Tenemos por acá la camperita que es con la que vamos a desfilar cuando llegamos a los Juegos.
1: La carrera... ¡Ah! ¡Oh, está buenísimo! Un championcito.
4: ¿Todo
1: preparado? ¿Los entrenamientos? ¿Va todo bien?
4: Todo bien. Tenemos primero un trophy en Perú. Nos vamos ahora el martes. Y la semana, la otra siguiente, sí, nos vamos a Odesur.
5: Acá están Chuli Pereira.
1: Chuli, dale, pasá, Chuli.
5: Y Juan Marri. Bien, sí, ya ahora faltan dos semanitas. Así que afinando y con ganas de ir a competir.
6: Sí, está divino, sí, venir acá y recibir todo... toda la ropa que nos dan y tal.
1: ¿Cómo andas, María Sara?
7: Muy bien. ¿Ustedes?
1: Bien, nosotros bien. Siempre te extrañamos. Siempre es un gusto verte, sí. Y cruzarte. ¿Cómo fue tu año, tu temporada y qué esperás para los Odesur?
7: Bueno, venimos bien. Este año los objetivos eran más que nada el Panamericano, que bueno, fui bronce. Y ahora este segundo ciclo, los Odesur, que es con lo que venimos preparándonos todo el año.
1: Canotaje presente.
8: El año pasado tuve la posibilidad de ir a unos Juegos Juveniles al Panamericano y tuvimos la oportunidad de sacar medalla. Y bueno, y a estos juegos, ir con la cabeza en alto, saber que son gente que viene ya con muchos años arriba de experiencia.
1: Hay muchos deportes que se hacen visibles también en esta competencia, ¿no?
6: Sí,
1: como en el caso
6: la bocha es una, y venimos de una seguilla bastante importante, bastante linda, porque venimos de campeonatos mundiales, campeones mundiales y vicecampeones mundiales, hemos tenido de sur con medallas, y bueno, vamos por más medallas. Marcelo es el técnico.
1: Marcelo, ¿todo bien?
6: Celeste,
1: bien,
6: Celeste,
1: encantado.
6: Celeste,
1: muchas gracias.
6: Parte de la delegación.
1: Qué genial, Celeste. Parte de la delegación. ¿Cómo están? Ustedes me decían contentas, entusiasmadas, tener los Odesur. ¿Cómo está la
9: comunidad? La verdad que muy ansiosas y con muchas expectativas.
1: Bueno, ¿en qué modalidades van a competir? A ver, arrancamos por acá.
9: Hola, yo voy a hacer salto triple.
1: Como siempre, la modalidad fija. ¿Vos?
9: Heptatlón.
1: ¿Vos?
9: 3.000 con obstáculos.
1: Va a ser el evento con más deportistas uruguayos este año 2026, estos Juegos Odesur, más de 350. Están recibiendo en este momento la maleta con todo lo que van a utilizar en los Juegos Odesur, camiseta, campera, championes. A uno le vienen ganas de irse en este momento. Y yo digo, se darán cuenta si falta una, Fabián, una, que falte una. Entonces, la idea es esa, es básicamente venir caminando por acá, despacito, lentamente, mientras que Fernando Ucha y su equipo agarro y salgo corriendo, ¿ves? Así.
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11: El dólar cotizó 39,05 a la compra, 41,45 a la venta. Dólar y Brow, 39,55, 40,95. Dólar interbancario billete, 40,244. Peso argentino, 0,02, 0,20. Real, 6,85, 8,55. Euro billete, 44,45, 49,34. Unidad indexada, 6,6371.
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12: El Banco de la República realizó el lanzamiento del sello conmemorativo por los 130 años de la institución.
13: Acabamos de presentar el sello de los 130 años del Banco República, conjuntamente con el Correo Uruguayo. Y estábamos viendo que entre el Banco República y el Correo Uruguayo hay 330 establecimientos en todo el país. 200 del Correo y 130 del Banco. Así que no creo que haya otras instituciones que tengan tanta inserción, tanta capilaridad territorial en el sistema financiero que es lo nuestro, ni hablar, ni cerca. Y bueno, es muy importante para el Uruguay. el cumplimiento de este aniversario de los 130 años del Banco República, que ha acompañado de manera permanente el desarrollo del país en todas las épocas, y particularmente en este siglo XXI, bueno, ha adquirido una fuerza muy importante, ha tenido muy buenos resultados de hace dos décadas para acá, ha hecho sus muy buenos aportes a rentas generales y se actualiza todo el tiempo, ¿verdad? En lo que es esa red de sucursales, que es la presencialidad histórica, la tradición de la gente yendo al banco, pero en lo que es la red digital, que desde hace muchísimos años viene creciendo de manera permanente, multiplicándose por varias veces la transaccionalidad en cada uno de los elementos, básicamente nuestra web y nuestras aplicaciones de celulares, y tratando de innovar de manera permanente. Así que bueno, esa es nuestra tarea, nuestro rol en este momento al frente de este banco, que no en balde le llamamos los uruguayos y las uruguayas el Banco País.
0: Bueno, vamos a ver cómo se va a presentar el tiempo en los próximos días. Para mañana martes se mantienen las temperaturas agradables, pero comienza a aumentar la nubosidad en todo el territorio nacional. En cuanto a las mínimas, ahí están viendo 7 en el oeste, 6 en el este. En el sur la mínima será de 9 grados y la misma para el norte del país. Las máximas, muy agradables, 20 grados. La máxima para el oeste, 18 en el este. Aquí en el sur 17 y 21 grados la máxima para el norte del país. De a poquito comenzará entonces a estar más nuboso y habrá nieblas y neblinas, sobre todo en las primeras horas del día, en el norte, en el sur, en el este y también en el oeste del país, en todo el territorio nacional. ¿Qué pasa el miércoles? Bueno, ya aumenta la nubosidad, sobre todo en el este y en el sur. Las temperaturas muy similares, las mínimas entre 5 y 8 grados, las máximas muy agradables entre 21 y 23 grados, temperaturas primaverales. Ya entrando al jueves, bueno, aumentan las probabilidades de precipitaciones, sobre todo para el oeste y para el sur del país. Las temperaturas van a seguir altas, las mínimas entre 7 y 11 grados, las máximas entre 16 y 24. 20 grados será la máxima en el oeste del país, con probabilidad de precipitaciones. En el este la máxima 18 grados. Aquí en el sur la máxima será de 16, pero también se prevén precipitaciones. Y en el norte del país estará algo nuboso y la máxima será de 24 grados este jueves. Vamos a hacer una breve pausa, pero antes actualizamos la información con las 5 noticias clave.
3: Sin cambios. El Poder Ejecutivo decidió mantener sin cambios el precio de los combustibles para el mes de septiembre. Si bien el precio de referencia de Urcea indica un aumento del 25% para el gasoil y 1% para la nafta, se resolvió no aplicar ajustes a partir de este martes 1 de septiembre. En consecuencia, los precios máximos de venta al público a partir del 1 de septiembre serán nafta super a 88,67 pesos por litro, gasoil 50S 58,68 pesos por litro y el supergas a 93,56 pesos por kilogramo, es decir, 1.216 pesos la garrafa de 13 kilos. Mayor acceso. El gobierno anunció la incorporación de 12 nuevos medicamentos a la lista obligatoria que ofrecen todos los prestadores de salud. Se podrán adquirir mediante un ticket de 300 pesos en promedio. Los medicamentos quedarán disponibles en las instituciones entre los meses de septiembre y noviembre. Ampliación. El Ministerio de Salud Pública habilitó esta tarde la agenda de vacunación gratuita contra el meningococo para niños de 6, 7 y 8 años. De esta forma, el plan cubrirá a la población de entre 6 y 15 años en el marco de la estrategia orientada a contener el incremento de casos reportados. Desde el inicio de la campaña en el mes de julio, se han administrado unas 120.000 dosis. Beneficios. El directorio de OCE resolvió la exoneración total de los cargos fijos y variables de agua potable y saneamiento para los clientes que debieron ser evacuados o autoevacuados por las inundaciones. El beneficio se extenderá durante el periodo de evacuación más otros 7 días que se considera llevará la limpieza de sus hogares. Esto se suma a la postergación de 60 días en los vencimientos de las facturas. Aclaración. El secretario de la Presidencia, Alejandro Sánchez, aclaró que el presidente Yamandú Orsi incurrió en un error al afirmar que se había levantado en Argentina la denuncia ante la justicia por la instalación de una planta de hidrógeno verde en Paysandú. Si bien una de las denuncias fue dejada sin efecto, hay otra que sigue adelante.
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3: Seguimos adelante con más noticias 5. El presidente de OCE, Pablo Ferreri, indicó que en aproximadamente un mes comenzarán las obras para construir una nueva planta potabilizadora en Aguas Corrientes.
4: Una nueva planta que permitirá producir 200.000 metros cúbicos de agua potable, lo cual es un refuerzo muy importante para el sistema metropolitano, pero que además de asegurar mayor cantidad, permitirá mejorar la calidad del agua potable, porque el proceso de desinfección de esta nueva planta es más moderno, trabaja con un proceso de ozonización que no genera trihalometanos. Por lo tanto, la mezcla de agua que vamos a generar con la planta actual va a permitir mejorar la calidad de lo que le entreguemos a la población. Así que es una muy buena noticia que estemos avanzando y que ya sobre fines del mes de septiembre, principios de octubre, estén comenzando las obras concretamente de la planta y más sobre fin de año, principio del año que viene, las obras de la séptima línea de bombeo que va a ir desde la planta de Aguas Corrientes hasta la ruta 8 a la altura de Pando y va a abastecer a todas las zonas de Canelones por las cuales atraviesa, lo cual libera enormemente a la quinta línea de bombeo, que es la que lleva el agua también a Ciudad de la Costa. Por lo tanto, vamos a tener una mejor distribución del agua potable y eso permitirá ir eliminando los problemas que se generan en el verano tanto en la zona de Canelones como de Ciudad de la Costa.
5: Ferreri aseguró que estas obras estarán terminadas en algo más de 2 años. Por otra parte, y en otro tema, recordó que OCE tenía el objetivo de instalar 50.000 medidores inteligentes en este periodo, pero dijo que esta meta podría superarse largamente, producto de los buenos precios conseguidos, y llegar incluso a los 100.000.
4: Esto nos va a permitir ir cambiando la calidad y la cantidad de la información con la cual cuenta OCE. Hoy, con los medidores tradicionales, tenemos información una vez por mes, la cual hay que pasar a recolectar, y a partir de que se instalen los medidores inteligentes, vamos a tener información en tiempo real, todas las veces que queramos, una vez por día, más de una vez por día, lo cual nos permite tomar otro tipo de decisiones mucho más afinadas. Así que bueno, vamos...
6: ¿Por ejemplo, qué tipo de decisiones?
4: Bueno, viendo, por ejemplo, cuáles son los consumos, cuáles son las horas picos de consumo, cómo hay zonas en las cuales aumenta o no aumenta el consumo. Eso puede también ayudar a detectar más rápido pérdidas que se den en determinadas zonas.
3: En el marco del Día Internacional de Personas Afrodescendientes, la Institución Nacional de Derechos Humanos y organizaciones afro presentaron recomendaciones al Estado para inclusión y derechos de esta población. Reclaman el cumplimiento cabal de la cuota de ingresos a la función pública y denuncian que la mitad de esta población de América Latina vive bajo la línea de pobreza. En el año 2025 ingresaron 2 denuncias por discriminación en el ámbito público uruguayo.
7: La ley 19.122, que es una norma en la cual el Estado uruguayo no la ha cumplido hasta la fecha, que básicamente tiene que ver con el cupo, digamos, de la población afrodescendiente, la lucha contra la pobreza. También el Estado uruguayo debería tener políticas más focalizadas al respecto y sobre todo políticas públicas focalizadas a las problemáticas que tiene la población afrodescendiente en la actualidad, como puede ser educación, pobreza y lo que sociedad civil siempre se encuentra como reclamando en la institución, falta de mecanismos para realizar una denuncia respecto a los hechos de discriminación racial.
8: Desde la sociedad civil venimos a compartir un poco que ya venimos teniendo buenas prácticas desde hace muchos años, prácticas significativas que también en muchos casos son algunos pilotos también de políticas públicas, a investigaciones, a instancias de formación, de sensibilización de campañas, que entendemos que por ese es el camino donde se pueden construir estas políticas en defensa de los derechos humanos de las personas afrodescendientes. Y concretamente también lo que venimos a impulsar es retomar aquellos espacios de diálogo, de conversación, de convergencia entre sociedad civil y Estado para construir esas políticas públicas, ¿no? Porque entendemos que las políticas con perspectiva de derechos humanos tienen que ser construidas colectivamente.
9: La aplicación de celular del Museo de Arte Precolombino e Indígena MAPI Tour App incorporó una nueva funcionalidad digital que permite vincular a quienes lo visitan con profesionales del turismo para así poder realizar recorridos personalizados. El ministro de Turismo, Pablo Menoni, explicó que se busca mejorar la experiencia de los turistas.
10: Juntar la demanda de guías turísticos, la demanda de aquellos que quieren visitar los museos, particularmente el MAPI, con la oferta de guías turísticos que tenemos. Primero, demanda que sabemos que está en crecimiento, y segundo, oferta, en este caso, profesional, en tanto viene de los guías y turísticos registrados en el Ministerio.
11: Lo que hemos incorporado es una funcionalidad que permite vincular a los guías profesionales de turismo con aquellos visitantes que quieren realizar una visita guiada al museo. Entonces, del lado del guía lo que hace es crear su perfil, así que ahora invito a todos los guías turísticos de Montevideo a bajarse la aplicación del MAPI y crear sus perfiles en esta funcionalidad. Arma un perfil que caracteriza a ese guía que va a ofrecer la visita después. Y pone también, por supuesto, su disponibilidad de días y horarios para hacer las visitas y el precio que cobra la visita. Del lado del visitante se va a encontrar con dos opciones: o entrar por el lado de un calendario donde van a estar todos los días las distintas ofertas de visitas guiadas posibles, o si no, seleccionar por el lado del guía, o sea, elegir un guía por el perfil y las características de ese guía, y una vez que entra por alguno de estos dos lugares, concreta el guía con el día y horario determinado para hacer la visita, y eso inmediatamente comunica al visitante con el guía seleccionado.
3: Comenzará una prueba piloto que permitirá a estudiantes de Montevideo recargar sus boletos gratuitos STM automáticamente al subir al ómnibus.
12: Desde este martes y durante todo el mes de septiembre, los estudiantes habilitados para recibir boletos gratuitos y cuya cédula de identidad posea el dígito verificador 0 podrán recargar su STM automáticamente al subir al ómnibus, sin necesidad de pasar previamente por un local de recarga.
13: Y con su primer viaje del mes, ellos cuando marcan el boleto, le queda precargado, le va a aparecer un mensaje en el boleto, le va a quedar precargado, va a decir que le quedan precargados los 50 boletos del mes. La boletera STM, estudiante gratuito, permite acumular. Entonces nosotros lo que estamos haciendo es, si no se gastó todos los boletos, arriba de los que tiene acumulados en la boletera, se le van a cargar 50 más.
14: Ah, ok, claro. Tuve vacaciones, por ejemplo, no los gasté y se me acumulan igual.
13: Con un tope de 100 boletos.
14: Subo hoy al ómnibus porque no viajé hoy.
13: Si subís el 10 o subís el 15, los boletos están ahí.
12: Según explicó el director de movilidad de la Intendencia de Montevideo, la idea es que a partir de octubre el sistema abarque a todos los estudiantes con derecho a boletos gratuitos.
13: Entendemos que con este piloto vamos a poder detectar si hubiera algún problema, bueno, claro, los problemas para corregirlo, para que ya en octubre el 73.000 estudiantes puedan precargar a bordo.
9: Vean ustedes, Uruguay es el segundo exportador de software per cápita de América Latina. El sector TIC uruguayo emplea más de 34.000 personas y facturó más de 3.000 billones de dólares en 2024. Esto es el 4,5% del PBI.
15: El sector de las TICs, Tecnologías de la Información y la Comunicación, alcanzó aproximadamente 34.411 trabajadores distribuidos en 12.405 empresas durante 2025, consolidándose como una actividad intensiva en empleo calificado y con una demanda laboral que trasciende a las propias compañías tecnológicas. Las microempresas reunieron 17.412 trabajadores distribuidos en 11.855 compañías y explicaron el 51% aumento del empleo total. Las empresas medianas y grandes, en tanto, concentraron conjuntamente el 39%, mientras que las pequeñas representaron el 10%. El 32% de los empleos tienen educación terciaria universitaria completa. La distribución en el mapa, el 79% de los trabajadores reside en Montevideo, mientras que el 21% restante vive en otros departamentos. Canelones concentró 10%, Maldonado 3%, Salto 2%, San José, Paysandú 1%, mientras que el resto del país reunió conjuntamente otro 4%. Según la última encuesta de la Cámara Uruguaya de Tecnologías de la Información, la facturación del sector alcanzó 3.681 millones de dólares en 2024, un crecimiento interanual de 9%, que equivale a 4,5% del PBI. Las ventas al mundo llegaron a 2.323 millones de dólares, explicaron 63% de la facturación total, con Estados Unidos como principal destino.
3: El próximo 11 de septiembre se realizará el Encuentro Nacional de Innovación. Allí se observará y se abordará el uso de la inteligencia artificial robótica, ciberseguridad y distintas experiencias relacionadas con el uso de estas tecnologías en los gobiernos departamentales y municipales.
16: Esperemos también se pueda replicar, como hay mucho interés en todos los departamentos. La inteligencia artificial hay que usarla para el bien, para el contribuyente, para las mejoras de gestión, y es parte un poco de esta filosofía de encarar estos proyectos y estas actividades. Así que nos parece importante hacer el lanzamiento hoy aquí en Montevideo, en el Congreso, a tales efectos.
17: Ponía el centro en que los, más allá de los debates éticos, la ética de los hombres es la que define para dónde va justamente la tecnología.
16: En el contexto de la visita de León XIV, que su encíclica habla de esto, la inteligencia artificial no es neutra. Lo que la hace positiva o negativa son los hombres, son los gobiernos. Puede ser usada para el bien o puede ser un instrumento de sofisticación en las guerras. Y bueno, la idea desde Uruguay, desde los aportes nuestros, es que los gobiernos municipales la usen para que el contribuyente acceda mejor a información, a demandas, reclamos, y la respuesta de los equipos municipales sean más rápidas también.
9: Seguimos con otros temas. Representantes de las juntas departamentales del país se reunieron en el primer seminario que se realizó en Florida. El encuentro reunió a delegaciones de 16 juntas departamentales para unificar criterios normativos, intercambiar experiencias y promover también la descentralización.
18: Encabezado por el presidente de la Junta Departamental de Florida, Cayetano Stopinji, se realizó el primer Seminario Nacional de Presidentes, Secretarios Generales, Presidentes de Comisión de Legislación y Asesores Letrados, donde participaron autoridades y representantes de distintas juntas departamentales del país.
19: La diversidad de los planteos también enriquecen la discusión, ¿no? Tenemos un montón de departamentos que cada uno tiene su lógica, que cada uno tiene su idiosincrasia y plantea sus problemáticas o sus demandas. Y bueno, una vez más, es un lujo tener a estos expositores que no solamente son parte de la exposición, sino que también son parte del debate, y eso hace que, bueno, que la jornada una vez más sea riquísima.
20: Lo que procuramos justamente con este seminario es darle una interpretación de la Constitución para que los ediles y las juntas departamentales puedan resolver los temas que se les plantean. Asesores letrados de las juntas departamentales han planteado una serie de casos prácticos que nos parecen sumamente importantes analizarlos y discutirlos para ir encontrándoles la interpretación correcta.
18: El abogado y exdiputado de la Cámara de Representantes, Eduardo Lutz, se refirió a lo que es los reintegros que se realizan a cada uno de los ediles, donde hay diferencias en todos los puntos del país.
21: La figura de edil viene del vecino que resolvía el tema de cuatro vecinos más. Entonces dice, ¿para qué le vamos a pagar si es un vecino que hace el mandado? Y bueno, eso lo fija cada junta, hasta dónde llega el reintegro. Incluso hay juntas que creo que no pagan ni el reintegro. Pero bueno, queda a cargo del gobierno departamental. Para mí los ediles tienen que cobrar, porque trabajan.
3: Alerta Camión, esta herramienta que tiene la Intendencia de Montevideo para avisarle a los vecinos sobre la llegada del servicio de recolección a través de WhatsApp, llegó a Capurro este fin de semana.
0: Vinimos hace unas semanas, estuvimos en el medio entrenando la herramienta y a partir de hoy ya queda instalada. Esto permite a las vecinas y vecinos de Capurro, donde ya hicimos el cambio de equipamiento, de modelo, que se registren, recibir mensajes por WhatsApp donde le indican el momento que el camión empieza a hacer la recolección, recibir un mensaje que dice, bueno, el camión ya está trabajando en su barrio, el momento en que el camión se acerca a la casa del vecino o la vecina que se registró, lo cual es muy importante porque ya ahí sabe cuándo sacar el contenedor, y el momento en que el camión ya terminó de trabajar en la zona. En caso de que haya un problema, recibe un aviso adicional que básicamente lo que indica es el camión tuvo una dificultad, se va a retrasar y cuando se resuelve se le avisa. Esto es lo que nos genera más cercanía, mejor servicio, más cercanía con este gran objetivo que es mejorar la limpieza, de que la limpieza deje de ser un problema en Montevideo y transformar la gestión de los residuos. La respuesta que tenemos por distintas vías es muy positiva, porque tenemos un grupo de WhatsApp donde compartimos lo que está sucediendo en el barrio desde el cambio, y realmente es muy positiva la evaluación que hacen vecinas y vecinos, que el barrio cambió, que está más limpio, que hay problemas que desaparecieron y que ahora el desafío es clasificar bien en casa.
3: Retomamos el panorama internacional y nos metemos en la campaña electoral de Brasil. El senador Flavio Bolsonaro, candidato opositor a la presidencia del vecino país, propone crear 500.000 de plazas carcelarias con un modelo inspirado en la política de seguridad de Nayib Bukele.
2: Bolsonaro anunció la creación de al menos 500.000 nuevas plazas carcelarias mediante la construcción de nuevos presidios y la ampliación de los existentes. Su plan incluye además 5 grandes cárceles federales de máxima seguridad, inspiradas en el CECOT, construido por el gobierno de Nayib Bukele en El Salvador. Tras reunirse en Sao Paulo con el ministro salvadoreño de Justicia y Seguridad, Gustavo Villatoro, Bolsonaro defendió una política de mayor encarcelamiento y penas más severas.
22: Fue una reunión que nos inspira bastante para que podamos implementar un plano muy eficaz, firme, para defender los ciudadanos, para defender las víctimas y no los bandidos como hace el actual gobierno.
2: Incluso planteó condenas de al menos 8 años para ladrones de teléfonos celulares. Hay pocos presos en Brasil, tenemos que encarcelar a más, afirmó el hijo del expresidente Jair Bolsonaro, quien también prometió impulsar cambios legales para restringir beneficios penitenciarios y las salidas de prisión. La propuesta contrasta con la situación actual del sistema carcelario brasileño. El país tiene cerca de 965.000 reclusos, la tercera mayor población penitenciaria del mundo, mientras los presos ya superan en un 28% la capacidad disponible y las cárceles enfrentan problemas de hacinamiento. La primera encuesta de Datafolia, difundida al comenzar la campaña hacia octubre, ubica al frente al actual presidente Luis Inácio Lula da Silva, con 39% de intención de voto, frente a 33% de Bolsonaro.
3: Donald Trump anunció que utilizará petróleo venezolano para reponer las reservas estratégicas de Estados Unidos, mientras crecen las interrogantes sobre la ejecución del histórico acuerdo energético con Caracas.
2: El petróleo venezolano comenzará a reponer muy pronto las reservas estratégicas de Estados Unidos, según anunció Donald Trump, que calificó el suministro como un regalo de Venezuela para el pueblo estadounidense, en un posteo en la red Truth. El anuncio se produce tras el acuerdo que otorga a Washington acceso y control sobre más de 65.000 millones de barriles de reservas venezolanas. La reserva estratégica estadounidense ronda actualmente los 290 millones de barriles, uno de sus niveles más bajos en más de 4 décadas, en medio de las tensiones y disrupciones energéticas vinculadas a la guerra con Irán. Delcy Rodríguez informó que el convenio tendrá una vigencia de 25 años y prevé desarrollar 17 campos petroleros, con una meta de producción superior a 1,5 millones de barriles diarios. La presidenta encargada defendió el acuerdo y aseguró que Venezuela mantendrá la soberanía sobre sus recursos.
1: Venezuela conserva la propiedad y la soberanía sobre sus recursos, mientras utiliza capital, tecnología, capacidad operativa para apalancar la recuperación de una industria estratégica.
2: Pero los detalles del acuerdo siguen sin conocerse. Expertos y abogados consultados en Estados Unidos por la agencia Reuters cuestionaron la falta de transparencia y plantearon dudas sobre su marco legal y su ejecución. También advierten que recuperar la deteriorada infraestructura petrolera venezolana requerirá importantes inversiones antes de que la producción pueda aumentar de forma sustancial.
9: Estados Unidos e Irán protagonizaron su primer ataque cruzado desde fines de julio con un bombardeo estadounidense en el estrecho de Hormuz y represalias iraníes contra objetivos en Jordania.
2: Irán atacó objetivos estadounidenses en Jordania en respuesta al bombardeo de Washington sobre la isla de Larak. La Guardia Revolucionaria afirmó que lanzó misiles y drones contra las bases de Al-Azraq y Rey Hussein y causó grandes daños. Sin embargo, el ejército jordano informó que sus defensas aéreas interceptaron 8 misiles en su espacio aéreo sin víctimas ni daños reportados. También se informó de un ataque con drones contra la base estadounidense de Al-Amanaduna en Emiratos Árabes Unidos. La represalia se produjo después de que fuerzas estadounidenses destruyeran 2 plataformas desde las que, según Washington, Irán se preparaba para lanzar minas marinas hacia el estrecho de Hormuz. El ataque dejó al menos 2 muertos, según autoridades iraníes. El Comando Central estadounidense sostuvo que las minas representaban una amenaza inminente para la navegación comercial. La operación fue el primer ataque estadounidense conocido contra objetivos iraníes desde fines de julio, cuando Washington había bombardeado decenas de instalaciones militares. El presidente Donald Trump publicó este lunes un video generado por inteligencia artificial que muestra a la isla iraní de Harg siendo volada en pedazos, según sus palabras, horas después de los bombardeos estadounidenses contra la isla de Larak. Por su parte, el presidente iraní Masoud Pezeshkian afirmó que su país no busca la guerra, pero advirtió que no permanecerá de brazos cruzados ante las agresiones. La nueva escalada también repercutió en los mercados. El petróleo subió más de 2% ante este escenario de incertidumbre.
9: El presidente español, Pedro Sánchez, defendió la cooperación con Marruecos tras la crisis migratoria de Ceuta. Anunció nuevas plazas de acogida en una entrevista en la que vinculó a Rusia, Israel y la ultraderecha internacional con las noticias falsas que alentaron la llegada de migrantes.
5: ¿Y qué parece?
2: En una entrevista con la cadena SER, tras regresar de sus vacaciones, Pedro Sánchez aseguró que España ampliará en los próximos días su capacidad de acogida con unas 6.000 plazas y afirmó que buena parte de quienes cruzaron irregularmente la frontera podrían ser devueltos a Marruecos. El jefe del gobierno español rechazó además que los servicios de inteligencia tengan información que apunte a una participación de las autoridades marroquíes y aseguró que el CNI había emitido alertas, pero no pudo prever la magnitud de la crisis.
5: El CNI compartió informes de situación, como también lo hizo la Policía Nacional, pero sí que le puedo garantizar que no hubo ninguna información que compartiera la magnitud, la gravedad de la crisis que íbamos a sufrir el día 30 y 31.
2: La posición de Sánchez busca contener una crisis con implicaciones que van más allá de Ceuta. La gestión migratoria depende en buena medida de la cooperación entre Madrid y Rabat, mientras la ciudad autónoma representa una de las principales puertas terrestres de entrada a territorio europeo desde África. La entrevista dejó también una controversia interna después de que Sánchez cuestionara que el rey Felipe VI no haya visitado Ceuta y Melilla desde su proclamación en 2014 y señalara que existen argumentos y razones suficientes para que lo haga.
9: Bueno, hasta aquí esta edición de Noticias 5.
6: Un placer acompañarlos, que descansen, se quedan con EPA, siguen en la transmisión de Canal 5, muy buena música en el día de hoy.
9: El reencuentro con las noticias será mañana tempranito con la primera edición de Noticias 5. Gracias por acompañarnos.
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Entraron a Espíritu Libre. Tenemos conversaciones y nos encanta decir que con gente interesante, disruptiva, quizás diferente.

y quizás para algunos puede ser dislocada, descocada, no lo sabemos. 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A nosotros nos encanta decir que creamos este espacio, y este espacio, Bruno, lo creamos ahora y en la noche, para que ustedes decidan, espíritu libre, con ustedes.

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0: Más conocido como el abuelo Tato, ¿no? Horacio.
1: Es el nombre que hoy en día me están conociendo, por lo menos en el ambiente de los audiocuentos
0: de
1: infantiles.
0: De los audiocuentos, por eso. El abuelo Tato. Pero te lo pusiste vos también, el abuelo
1: sí,
0: Tato.
1: Sí, bueno, me lo puse yo, fue más bien de mis nietos y algunos sobrinos que también me pusieron el nombre. Y bueno, cuando surgió todo esto, indudablemente Horacio no es un nombre como para cuentos infantiles, y me pareció que estaba bueno el abuelo Tato.
0: Claro. Y Horacio, sí. Antes de los audiocuentos, tu relación con el mundo de los cuentos, ¿de dónde viene?
1: Bueno, la relación no viene directamente a través de los cuentos, sino a través de mi gusto por la lectura. Y cuando era chico, realmente me encantaba, o sea, hubo un clic en determinado momento, que fueron 11, 12 años, que agarré un libro, me acuerdo todavía, era un libro de Enid Blyton, una escritora inglesa sobre misterios de chicos, ahí empecé a leer y no paré. O sea, ¿sí? Agarré y empecé a leer esos libros, y después, bueno, me leí todas las sagas de Bomba, de Robinson Crusoe, todos los libros que habían en aquello del Príncipe Valiente, en general vinculados más a la parte de niños.
0: De niños, claro.
1: Y de ahí seguí siempre leyendo hasta el día de hoy, leo mucho.
0: Claro. ¿Y empezaste con los audiolibros o antes?
1: No. Eso simplemente fue el gusto por la lectura, por la literatura. Claro. Y después, a nivel de lo que fue toda la evolución en mi vida, que he vivido muchas, muchas experiencias, todo eso fue, digamos, decantando en el gusto por la lectura. Esto surge, el tema de los audiocuentos, en la pandemia. O sea, fue una cosa muy a posteriori.

0: Yo escribí algunas cosas, me gustaban, digamos, hacer
1: pero
0: algunos,
1: para vos,
0: algunos relatos, pero para mí, simplemente.
1: No lo publicabas.
0: No, en absoluto. O sea, mi, digamos, mi formación viene más desde el lado de técnico.
1: Sonoro, claro.
0: No sonoro, de la parte técnica. Yo estudié ingeniería. O sea, yo fui a Facultad de Ingeniería, no me recibí, pero digo, hice 2 años de facultad, los preparatorios en aquel momento. Sí. Y después esto fue un quiebre en mi vida, que fue el hecho de tener nietos. Para mí, los nietos son una etapa de la vida excepcional y sumamente disfrutable. Y esto surgió justamente porque cuando vino la pandemia, que empezamos a tener dificultades para relacionarnos, mi nieto mayor, en ese momento tenía 3 años y medio, vive en Sauce de Portezuelo, a 110 kilómetros de Montevideo. Entonces, la relación que manteníamos se dificultaba un poco. Y ahí empecé a buscar...
1: ¿A grabar?
0: No,
1: ¿a
0: buscarle? Empecé a buscar formas de poder contactarme con él de diversas maneras. Entonces, empecé a hacer llamadas telefónicas sin video. Tengo inclusive cosas filmadas con él hablando conmigo. Y hasta que en determinado momento, buscando, redescubrí o encontré para mí la magia de la voz, que eso, vos sos máster en eso, ¿no? Lo que es el poder transmitir a través de la narración una historia en la cual compartíamos aventuras, experiencias. Y eso fue, bueno, le hice un cuento de nosotros dos teniendo una aventura. Y después él tiene 3 amigos de su misma edad y le empecé a hacer cuentos de los 4 conmigo en lo que denominé la pandilla del Sauce, el abuelo Tato y la pandilla del Sauce. Y y allí íbamos visitando distintos lugares icónicos del Uruguay. Las grutas de la Arequita, la fortaleza de Santa Teresa, la Casa del Águila, todo ese tipo de los Pozos Azules. Y ahí, además de vivir esa experiencia y esa aventura, les iba brindando valores de trabajo en equipo, de compañerismo, de cómo dejar de lado un poquito, en aquellos momentos que eran pequeños, el egocentrismo, o sea, todo lo que significa la amistad. Después enseñanzas, cómo preparar un campamento, cómo hacer un fogón, cómo lograr tener agua fría cuando no tenés una heladera. Entonces, una cantidad de cosas que yo sabía por la experiencia que había tenido y que se las iba transmitiendo, ¿no? Y que creo que es muy, muy importante la figura del abuelo y de la abuela presente en la formación de los niños.
1: Sí. Y además, ¿cómo conectan los cuentos, no? Pues está tu historia y podemos así recorrer, por ejemplo, si nos vamos al ámbito local, cuentos que llegaron por lo escrito y con ilustraciones. Roy Berocay, 5 hijos, empezó contando cuentos y el Sapo Ruperto lo creó y es un escritor infantil.
0: Sí,
1: Iván Kirichenko, un periodista, le cuenta cuentos también a su hijo y termina sacando libros, vos audiolibros, o sea, qué gran conexión que es ese relato que puede transitar la realidad y la imaginación, pero es un mundo que despierta un mundo muy creativo en los niños, ¿no?
0: Sí, es muy importante en su formación.
1: Sí.
0: Y además tiene, a medida que fui creándolos, que fui viendo sus reacciones, que fui estudiando las problemáticas que existen, los beneficios que genera un audiocuento. ¿Por qué un audiocuento? ¿Por qué no un libro? ¿Por qué no imágenes? Bueno, justamente por eso, uno de los graves problemas que tenemos hoy en día y que ya en aquel momento existían, pero hoy es mayor aún, es el exceso de pantallas con los más pequeños. Sí. Y con más pequeños, te hablo de niños de a veces de 2 años. ¿Eh?
1: Sí, sí.
0: Entonces, todos los estudios hoy en día te están mostrando de que hay una cantidad de inconvenientes desde el punto de vista cognitivo y desde el punto de vista de desarrollo.
1: Claro.
0: Porque cuando el niño ve un video en la pantalla, una película o un dibujito o lo que sea, que además muchas veces uno, si tienen el celular, no sabes qué es lo que están viendo.
1: Claro.
0: Ven todo definido. O sea, ellos ven y lo que ven es. Y lo que escuchan es lo que están viendo.
1: Claro.
0: Tú en un audiocuento estás escuchando, o sea, a través de los oídos, estás imaginándote todo lo que sucede a tu forma, a tu manera. Y tú no te lo vas a imaginar igual que yo.
1: Claro.
0: Cada uno lo va a imaginar de una forma diferente. Por eso, realmente, o sea, lo que hablaba de la magia de la voz, y que tú también lo has hablado, lo has comentado, yo te he escuchado en varias ocasiones, creo que es muy importante, porque además de lo que decís, está cómo lo decís.
1: Cómo lo decís, claro. Y ahí que empezó, primero, bueno, una retroalimentación maravillosa de ser el abuelo que cuenta cuentos, cómo se sentían con los cuentos, ¿no?
0: Sí.
1: Eso fue lo primero.
0: Lo primero
1: la
0: fue...
1: La producción vino después.
0: Claro, porque ¿qué pasa, Gustavo? Esto no nace como un proyecto,
1: claro,
0: en el cual se va a vender los sí, audiocuentos, sí, ni nada por sí, el estilo. Esto surgió por una necesidad de un abuelo de sí, conectarse con un nieto en un momento sí, complicado. De las cosas, algunas de las cosas buenas que tuvo la pandemia, porque siempre hay que mirar sí, la parte llena del vaso. Y entonces, luego de que comencé con esto, comencé la saga, que le hice como 12 audiocuentos.
1: Ay, bueno.
0: O sea, yo primero los escribía, los corregía y después los grababa.
1: Los grabás en tu casa.
0: Al principio,
1: ¿no?
0: Los primeros fueron,
1: claro,
0: con el celular. Después ya empecé, a mí, digo, me gustan, cuando me meto en algo, me gusta hacerlo, tratar de hacerlo sí, bien. Entonces, hoy en día, como tenés una cantidad de posibilidades de información, empecé a estudiar. Empecé a estudiar, empecé a hacer cursos,
1: ¿sí?,
0: referido no solamente a los cuentos, sino a la forma de grabar, porque era un mundo...
1: Grabar, editar,
0: claro,
1: todo.
0: Claro, todo.
1: Claro.
0: O sea, aparte lo hago todo yo.
1: Claro.
0: Lógicamente no tengo una infraestructura para poder hacer algo con un estudio de grabación, como estamos,
1: claro,
0: acá,
1: sí,
0: por el estilo. Entonces, y comprar las interfaces, micrófono, auriculares, claro, sí, una cantidad de elementos que permitieran...
1: ¿Y si los ibas pasando de a uno?
0: A medida que los iba haciendo, se los iba pasando.
1: Ah.
0: Sí, sí. Y el impacto fue muy lindo en todos los chicos, en las familias, porque los padres me decían, sí, pero está buenísimo,
1: circular,
0: y claro, estamos esperando a ver qué pasa en el cuento. Y además, lo lindo es que también lo pueden compartir.
1: Claro, claro.
0: Porque otro de los problemas que tenemos hoy en día es que muchas veces el hecho de las pantallas es algo absolutamente, digamos, individual. Y esto es algo que lo puede hacer en forma individual, pero lo puede compartir, que es lo más lindo además.
1: Claro.
0: Porque además te genera una cantidad de material sobre el que poder hablar, cuando a veces las diferencias generacionales son importantes.
1: Claro. Y despertó algo muy interesante, ¿no? Además de el abuelo con sus nietos, los cuentos que empezaron a circular, tuviste que aprender, preparar más, ¿no?
0: Sí, muchísimas cosas.
1: Muchas cosas.
0: Muchas
1: aprendizajes,
0: cosas,
1: ¿no?
0: Son muchos años que hace que vengo con esto. Bueno,
1: sí,
0: desde la pandemia, estamos hablando de 2020-2021.
1: Sí, por eso.
0: Estamos en el 2026, ya que se nos está yendo. Porque no solamente es el hecho de ir mejorando todas esas,
1: claro,
0: cosas, ir adaptando todos los cambios tecnológicos que hay, sino también prepararlo como un proyecto y un emprendimiento
1: también.
0: Para que se haga sustentable.
1: Claro.
0: En definitiva, digo, yo no es que piense que con esto voy a hacer dinero, pero digo, por lo menos que puedas solventar los gastos y tener inclusive la posibilidad de brindarlo a chicos que no tengan capacidad económica como para poder comprarlos, sino ir a entregarles de forma gratuita para que ellos puedan tener esta herramienta, ¿no?
1: Y la esencia de los cuentos, hoy hablaste de integrar en ellos, en la narración, valores, por ejemplo, ¿fue algo también que te surgió naturalmente o te fuiste informando de, bueno, qué debe tener un cuento desde el punto de vista didáctico para los niños?
0: Mirá, todo el tema de valores, de enseñanzas, conceptos, eso ya surgió por las características que, digamos, de mi formación en relación a toda la parte fundamentalmente deportiva. O sea, yo siempre hice mucho deporte, sigo haciendo hoy en día, y eso te inculca una cantidad de valores muy, muy especiales. Hice muchos deportes, y el que más hice y sigo haciendo hoy es rugby.
1: Rugby, sí.
0: Ahora lo estoy haciendo en un proyecto que se llama Totem 15, que lo hacemos con chicos con síndrome de Down, con autismo. Es un sistema Mixability. Y
1: ¿dónde lo haces?
0: El proyecto se llama Totem 15. Yo jugué siempre en el Montevideo Cricket y mi hijo en Champagnat. Yo ahora estoy yendo un poco más quizás a Champagnat porque me queda más cerca, pero en los dos, digo, esto trasciende las camisetas, ¿no?
1: Claro, sí, o sea, sí.
0: Es algo totalmente que está fuera de todo manejo eso. Pero en el rugby encontré una cantidad de valores que no había sentido en otros deportes, como natación, fútbol, voleibol, y otros más. Y realmente, yo estaba siempre cuento, ¿no? Yo empecé a jugar cuando estaban los chicos perdidos en la cordillera. Después terminé jugando con ellos en la selección y en otros, con Parrado, Canesa. Parrado no fue la selección, Canesa, Servino, Vicentín, una cantidad. Pero es brutal lo que son los valores que se transmiten allí. Y bueno, y todo eso, yendo hacia lo que hablábamos de los cuentos, los empecé a transmitirlo porque me parece fundamental en la formación de los chicos, ¿no? En el desarrollo de su personalidad, en cómo se deben de comportar. Y realmente creo que es una experiencia que para mucha gente es nueva, para otra no tanto, pero que realmente los chicos que lo escuchan y las familias ven un cambio muy importante en todo lo que es la evolución de ellos, ¿no?
1: Claro. El tiempo del cuento, ¿lo pensaste desde el inicio también? ¿Cuánto debe durar?
0: Al comienzo, lógicamente, porque no tenía ese digamos, manejo de la información, cosa que fui ganando con el tiempo. Empecé a leer cuáles eran las características, cómo poder desglosar el cuento fuera de las tres o cuatro partes fundamentales que tiene cada cuento, cuáles eran las cosas que se repetían en todos los cuentos infantiles de príncipes y princesas. Propof creo que fue el que lo dio esa hipótesis o ese, digamos, estudio, mejor dicho. Y bueno, lógicamente, tú me preguntabas por los tiempos, después fui viendo que, lógicamente, de acuerdo a las edades, eso va cambiando por las características del poder de concentración que tiene cada uno.
1: Claro.
0: Entonces, los más chicos son cuentos que van entre los 5 y los 14 minutos aproximadamente, y hago cuentos desde 6 meses hasta 12 años. Los de 6 meses a 12 años son relativamente nuevos, que son audiocuentos musicales. en los cuales hay canciones con animalitos, que intervienen animalitos, y después parte de narración hecha por mí, incitando a los chicos a que escuchen, a que se diviertan con todo eso, ¿no?
1: Claro. ¿Y tenés ya 60 más cuentos?
0: Sí, como 64 cuentos. Tengo, sin contar los personalizados.
1: Claro.
0: Porque después están los audiocuentos personalizados, que son... El impacto que generan en los chicos es brutal. Lógicamente, lleva más tiempo, son más costosos, pero vale la pena. Se pueden integrar muchos chicos también, cuatro o cinco. No muchos más, porque si no, en esos minutos prácticamente no intervienen. Pero realmente tiene un impacto muy, muy importante en todo lo que es.
1: ¿Cómo se los pasan o los escuchan hoy los padres?
0: Hoy en día, se pasan a través de un archivo MP3 que te llega a tu celular, a la computadora, al mail.
1: Ese es el club de los cuentos.
0: Exactamente. Tenés. Después hay otra cosa, es el club del abuelo Tato.
1: El abuelo Tato es diferente.
0: No es que sea diferente los audiocuentos, sino que es diferente el formato.
1: El formato, bien.
0: Es una experiencia guiada con un corazón de un pack de 3 audiocuentos que ya están definidos de acuerdo a la edad, y una guía en la cual le va indicando al adulto, porque es para hacerlo en compañía, cuáles son y cuáles son las formas y las actividades para hacer. Por ejemplo, escuchan el cuento, después del cuento tienen una serie de preguntas para intercambiar. Se manejan si no responde, cómo lo pueden ayudar.
1: Claro.
0: Después actividades, va una hoja, también una lámina imprimible para colorear, o sea que hay una cantidad de
1: actividades. Bien, muchas gracias, Horacio,
0: por favor.
1: La verdad que buenísima,
0: muchas gracias a ustedes
1: la propuesta,
0: por permitirme.
1: Y vamos a compartir un cuento tuyo en el final.
0: Perfecto,
1: ¿te
0: parece
1: bien?
0: Me parece bárbaro. ¿Sí? Me parece lindo para que lo escuchen y sepan de qué se trata.
1: Gracias.
2: Este es un nuevo audiocuento de Escucha tu Cuento. El misterio del faro de Cabo Polonio. Esa nochecita, el viento soplaba fuerte en Cabo Polonio. El abuelo Tato caminaba por la arena con Matías, Ana, Jorge y Leo, con sus linternas, mientras el faro encendía su luz sobre el mar. «Miren el faro», dijo Matías. «La luz está parpadeando raro». En vez de girar parejo, hacía flash, flash, nada, flash fuerte. «Sí, el faro falla», dijo Ana. «Los barcos pueden irse contra las rocas. Entonces es necesario que ayudemos». «Somos un equipo, ¿verdad? Tato y el grupo de los 4», preguntó Leo. El abuelo Tato sonrió. «Claro, equipo de exploradores del faro. ¿Aceptan la misión?» «¡Sí!», gritaron los 4. Subieron por los médanos, con el viento silbando y el de los lobos marinos de fondo. «Capitán Matías», dijo el abuelo, «tú vas adelante». «A la orden», respondió Matías. «Yo escucho», propuso Ana. «Si hay algo raro, aviso». «Entonces yo voy a dar la vuelta por fuera del faro», anunció Leo. Al llegar al faro, el cuidador, don Ernesto, estaba preocupado. «Buenas», saludó el abuelo. «Venimos a ayudar con el misterio del faro». «Justo hoy la luz empezó a apagarse sola», explicó don Ernesto. «No sé qué le pasa». «Tranquilo», dijo Matías. «El equipo del faro se encarga». Se organizaron. Ana se quedó abajo, atenta a los sonidos. «Si escucho algo, les grito», dijo Ana. Matías y Jorge subieron por la escalera caracol lo más rápido que podía. «¡Qué alto!», jadeó Jorge. El abuelo Tato subía detrás, cuidando que nadie se resbalara. Afuera, Leo se alejó un poco mientras observaba el faro desde más lejos. Y vio como que algo daba vueltas cerca de la luz. En la sala de la lámpara, Matías vio una sombra. «¡Jorge, ahí algo vuela!», gritó. En ese momento, Ana oyó un batir de alas. Suena como un pájaro, avisó desde abajo. De pronto, un pequeño búho se apoyó junto a la lámpara moviendo la cabeza.